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0: Hola, hola, bienvenidos a esto que es All Sports en AS Colombia. Aquí estamos iniciando el último show de la semana. Hoy es viernes 11 de septiembre. Estamos terminando semana con toda la información más allá del fútbol. Mucho fútbol americano, por fin regresó la NFL. Tenemos también mucho deporte a motor este fin de semana. Gran Premio de Madrid en la Fórmula 1 y en la Fórmula 2. Y el Gran Premio de San Marino en el Mundial de Motociclismo con Moto2 y MotoGP, incluidos nuestros Sebastián Montoya y David Alonso. Vamos a hablar de eso. También estamos con la Vuelta a España. También estamos con las Grandes Ligas. Hay show de traques este fin de semana.
1: Obvio.
0: Se van a los corticos.
2: Caretraque.
1: Sí. A reventarse.
0: Este fin de semana en la UFC y hay muchas cosas más, así que bueno, bienvenidos a todos los que se quedan desde la milonga, desde Banqueados. Saludos a Ricardo, a Jonathan Gaviria, a Fernando de Noroña, a Gavino, a todos, gracias por estar aquí todavía conectados con nuestro chat de AS Colombia. Bienvenidos a todos los que están en el canal de YouTube y también bienvenidos todos a los que están escuchando en la radio, que van en AS Radio, en Bogotá, en Bucaramanga, en Medellín, en Cali, en Barranquilla, en todo el país, conectados con nosotros. Aquí estamos acompañándolos. Soy Juan Camilo Ortiz y hoy acompañado de un equipo poderoso de amigos muy fanáticos del deporte, como Tatiana Rodríguez. ¿Qué pasa, Tati?
2: ¿Qué pasa, Juanca? Buenas noches, Juanito. Buenas noches para todos ustedes, los que nos oyen y nos ven a esta hora, la mejor hora deportiva del día. Bienvenidos a All Sports, como todos los días, a las 7 de la noche. Estamos encantados de acompañarlos y de llevarles la mejor información de todos los deportes, aparte del fútbol. Y hoy les tengo que contar algo que pasó en la Vuelta a España. Y bueno, ya ahorita les cuento mejor lo que pasó con Santi Buitrago el día de hoy.
0: No, pero con esa cara. No.
2: Sí.
0: Ay, pero ¿por qué? Veníamos tan bien la semana y terminar la semana ahora, man. Bueno, ya vamos a ver.
2: Pero no la terminamos. Es un sentimiento agridulce.
0: Bueno, ya
2: nos ahorita va, les cuento,
0: ya nos
2: sí.
0: va a contar la señorita Tatiana Rodríguez. Muy bien.
2: Sí.
0: Bueno, bienvenidos. Tenemos acción en vivo también. Están pasando cositas en las Grandes Ligas. A esta hora se juegan varios partidos, Juan.
1: Sí, señor. Pues buenas noches primero.
2: No lo presento.
1: Gracias por saludarme.
0: Y también está Juan Aparicio. Es que estaba pensando en esto y que no lo hice todavía, pero. ¿Qué ha pasado, Juanito? ¿Cómo va todo?
1: Todo bien, Negrito, pues sí, como lo mencionas.
0: Es viernes, digamos, y tengo gripa todavía. Llevo ocho días con gripa.
1: Un viernes. Día de raca. Que nos da la previa de un fin de semana motor. Uh-huh. Exactamente. Vamos a ver cómo le va. También tenemos traques mañana, como lo uh-huh. mencionaba el Negrito. Todo lo que ha pasado en la NFL también. Un partido ayer que la verdad a mí me sorprendió el resultado. Ya les contaremos
0: la verdad,
1: qué
0: sí.
1: pasó. No tanto
0: qué
1: la victoria.
0: Palera.
1: Me sorprendió el resultado más que la victoria, Negrito.
0: Qué muñequera.
1: Pero pues bueno.
0: Así uy, es los 49ers NFL. Volando, la verdad. Qué buen equipo, me gustó
1: sí.
0: mucho.
1: Jugaron muy bien un partidazo los 49ers. Dejaron sin ninguna uh-huh. opción a los Rams de Los Ángeles, que parecía que iba a ser, bueno, yo creo que todavía es uno de los favoritos, pero uh-huh. pues ya se dieron cuenta que pueden perder, perdieron ayer. Les contaremos bien qué pasó, pero sí, la verdad, un resultado bastante sorpresivo. Tenemos Grandes Ligas en vivo, les traigo noticias también de la NBA, pues más bien del baloncesto femenino, ya les contaré.
0: Bueno.
1: Y pues todo en este programa cargado, como siempre, de todos los deportes.
0: Ya, perdió la oportunidad de haber dicho, qué bueno saludar y
1: ser saludado.
0: Exacto.
2: Sí.
0: Era
1: mi intención molestarlos, pero qué bueno saludar.
0: Exacto, ese era el momento para haber respondido así cuando no lo saludé, pero lo perdió. Bueno, está bien. Dígame entonces, Juanito, ¿qué está pasando en las Grandes Ligas?
1: Bueno, Negrito, en este momento en la parte media de la sexta entrada, los Rockies de Colorado empatan 1-1 contra los Tigres de Detroit. Los Rockies, el peor equipo de la temporada, y los Tigres, pues, que ya sin oportunidad de entrar a los playoffs, están empatando este juego. En la parte alta de la quinta entrada, los Angelinos de Los Ángeles empatan 1-1 contra los Nacionales de Washington.
0: Uh-huh.
1: Acá ambos equipos también sin oportunidad de entrar ya a los playoffs. Los Astros de Houston le ganan 1-0 a las Rayas de Tampa Bay. Las Rayas, un equipo sorpresivo, y los Astros intentando, veo difícil que se metan a playoffs, pero todavía tienen algo de oportunidad para entrar. Las Rayas sí los tendremos en la postemporada. En la parte alta de la cuarta entrada, los Yankees de Nueva York le ganan 4-1 a los Mets, también de Nueva York. Tenemos ahí partido entre ambas franquicias neoyorquinas
0: en un día importantísimo para Nueva York.
1: Exactamente, ¿no?
0: Además, 11 de septiembre, ataque sí. de las Torres Gemelas, año 2001. Han pasado
2: 25 años.
0: Dios mío. O sea, muchos de ustedes ni siquiera vieron. ¿Usted cuántos años tiene?
1: Yo no había nacido. Yo nací el 24 de septiembre de 2002.
0: Yo estoy trabajando con niños.
1: No, del 2002.
0: O sea, ¿usted no vivió eso?
1: No, sí.
2: ¿Algo que
1: un año después?
0: Algo que marcó mi generación, ¿usted no lo vio?
1: No, sí.
2: Ah, 2002, claro. 2002. Eso fue en el 2001, 2001. Sí, es verdad. No,
0: exactamente.
2: Yo no
0: nací. Usted nació, Rafa nació
2: todavía
0: cuando ocurrió eso.
2: Tampoco.
1: Bueno, yo nací en el 2002.
2: Me acuerdo perfectamente de todo.
0: Estoy
2: lo que
0: viejo. No, ay, por razón, esas por gripas fin me duraron 8 días. Antes era 3 días y ya, la gripa
2: terminaban,
0: se iba.
2: Sí.
0: Bueno,
1: sí,
0: ¿algo más?
1: Bueno, tenemos el partido entre las dos franquicias de Nueva York. Los Reales de Kansas City le ganan 3-0 a los Red Sox de Boston en la parte alta de la cuarta entrada. También en la parte alta de la cuarta entrada, Dodgers de Los Ángeles le gana 1-0 a los Marlins de Miami. En la parte baja de la tercera entrada, Orioles de Baltimore le gana 6-0 a los Blue Jays de Toronto, que aunque son los subcampeones, yo creo que no los vamos a tener en postemporada. Muy difícil que entre la franquicia de Toronto. En la parte alta de la segunda entrada, los Cerveceros de Milwaukee le gana 2-0 a Rojos de Cincinnati. Y en la parte alta de la primera entrada, apenas empezando el partido, Phillies de Filadelfia empata 0-0 contra los Bravos de Atlanta, Negrito.
0: Bueno, perfecto. Eso con lo que está pasando hasta ahora en las Grandes Ligas. Ya miramos el US Open, porque hoy se cumple, bueno, hoy, ayer se cumplía un mes, ¿no?, del terremoto durísimo, trágico, que golpeó varias regiones de nuestro país, en el occidente, el eje cafetero, Chocó, Valle del Cauca, y pues desde ese día durísimo hasta el día de hoy. Para eso llamamos a Juan David Gutiérrez, uno de nuestros periodistas del servicio informativo de Caracol Radio, para que nos actualice en qué vamos, qué ha pasado. ¿Cómo está, Juan? Buenas noches.
3: Juan Camilo, buenas noches.
0: Bueno, ¿cómo va eso?
3: Para todos los de la mesa también, claramente, y para todos los oyentes y los que nos ven a través del YouTube de AS Colombia. ¿Y qué ha pasado? Pues yo quiero contarle que el último reporte de la Unidad Nacional para la Gestión del Riesgo reportó 331 personas fallecidas, 111 desaparecidas y heridas 4.505. Ese es el último reporte.
0: Ok.
3: En cuanto a viviendas, 202.002 viviendas averiadas y destruidas totalmente, 36.326.
0: Claro. Bueno, el proceso ya...

0: Estamos en fase de reconstrucción en todas las regiones, ¿o no? Ya estamos en el momento en el que está empezando a levantarse lo que se pueda levantar.
1: Sí, pues sí y no, porque le voy a contar un ejemplo y es que en Cali, en el barrio Cuarto de Legua, el edificio Atalanta, los dueños de estos apartamentos siguen esperando que se hagan peritajes y que haya respuestas por parte de las aseguradoras para saber cuándo pueden regresar a sus casas.
0: Ok,
1: No ha
0: eso.
1: habido respuestas, están esperando para saber cuándo pueden volver a habitar sus edificaciones.
0: Bueno, ahí sí están lentos, ¿no? O sea, no han ido ni a mirar si se puede habitar o no. O
1: No,
0: sea,
1: ellos no saben.
0: está cerrado el edificio como hasta que no vengan a decirles.
1: Es como si estuvieran todavía viviendo el día del terremoto.
0: Wow.
2: Uf, no.
0: Ok.
2: Duro.
1: En la capital Vallecaucana, como dato extra, son 769 edificaciones, las no habitables, y 475 con uso restringido.
0: Ok, bueno, es que también son
2: Son
0: demasiadas. Es que
2: muchas,
0: es
2: sí.
0: mucho.
2: Pues sí, son más de 30.000.
0: O sea, para
2: Es
0: revisar
2: mucho.
0: todo eso en un mes, no es. O sea, para alcanzar a revisar todo en un mes está duro, porque son demasiadas.
1: Es duro. Y por ejemplo, en Risaralda, específicamente en Pereira, los ladrones estaban haciendo de las suyas porque se estaban haciendo pasar por gente que iba a ayudar, por gente que iba a hacer algunas donaciones, y lo que estaban haciendo realmente era estafar a la gente.
0: Ok, bueno, siempre aparecen también
2: Sí,
0: las
2: no
0: ratas.
2: faltan.
0: Bueno, ¿qué se ha anunciado desde el gobierno en las últimas semanas o en los últimos días?
1: En los últimos días, bueno, vamos en orden, porque hoy, por ejemplo, el presidente Abelardo de la Espriella estuvo en Quimbaya, estuvo en el Quindío, pero vamos en orden. La primera fase del plan de reconstrucción contempla una inversión superior a 30 billones para la recuperación integral de los departamentos afectados. El presidente de la República, como les contaba, Abelardo de la Espriella, estuvo desde Quimbaya hoy en el Quindío e hizo importantes anuncios para reactivar el turismo, entre ellos el aporte de 3.000 millones de pesos. Junto con el Ministerio de Comercio, van a donar también, no es una cantidad grande, pero sí a pequeños comercios, por lo menos 1.000 millones de pesos.
0: Okay, para que puedan empezar por lo menos a,
1: Sí,
0: bueno, como a hacer un
1: para que
0: restart.
1: comience la reconstrucción paso a
2: Levantarse
1: paso.
2: otra vez.
0: Claro. Eso del turismo, hoy vi lo que habló el presidente con su gabinete y me pareció una muy buena idea. El tema de, primero les dijo que se
2: A
0: fueran
2: vivir
0: todos
2: allá
0: a
2: todos,
0: pasar
2: en el eje cafetero.
0: fin de año en el eje cafetero y están pensando en bajar el IVA de los tiquetes a las regiones que fueron afectadas, ¿no? Para promover el turismo.
1: Así es, y también los invito a los restaurantes para que conozcan la gastronomía de lo que es el Quindío y a visitar los parques, las fincas cafeteras y demás zonas turísticas que tiene el departamento.
0: Bueno, ¿y qué más se ha pensado hasta ahora?
1: También le puedo contar que el Banco de Alimentos de Bogotá ha sido muy solidario, pues especialmente la gente de la capital han movilizado 1.300 toneladas de ayudas hacia los departamentos afectados. En primer lugar, para el Valle del Cauca y en segundo, para Risaralda.
0: Perfecto. Ahí tenemos precisamente cómo donar al Banco de Alimentos en nuestro banner. Siempre lo tenemos ahí listo para toda la gente que quiera ayudar. Está la llave breve y también pues en la página del Banco de Alimentos de Bogotá, que efectivamente es de los centros de acopio que están organizados para eso, que nacieron pensando en este tipo de tragedias y que la tienen clarísima. Entonces, y para ellos incluso es más fácil que uno llevarles el mercado, darles la donación, porque ellos ya saben exactamente qué es lo que deben comprar y compran lo mismo para todos.
1: Sí, compran lo mismo para todos e incluso vea que la ayuda humanitaria transportada ha incluido 33.665 mercados, además de 320 toneladas de productos de primera necesidad, 20 toneladas de frutas junto con verduras y 24 toneladas de leche.
0: Bueno, el tema de la gente donando ha estado bien, me ha
2: Uf,
0: gustado,
2: sí.
0: pero eso no puede parar porque es que esto tiene que seguir.
2: No han parado, pero tiene que seguir.
0: Exacto, o sea, tiene que seguir
1: La
0: por
1: noticia ya
0: meses.
1: pasó. Ahora sigue lo que es la reconstrucción y pues ponerse en los zapatos de las personas que vivieron esta tragedia, que no fue pues nada fácil
0: Claro.
1: y ahora
2: No
1: en
2: tienen
1: estos
2: dónde
1: momentos
2: vivir.
1: no tienen dónde vivir.
0: Bueno, Juan, ¿da algo más que se nos quede ahí que nos quiera contar?
1: Algo más que le quiera contar, ¿no? Esperar qué sucede con las visitas del presidente Abelardo de la Espriella en los próximos días. Seguramente pues no va a parar solamente en el Quindío, sino que va a seguir, seguramente vuelva al Chocó. Esperemos saber dónde va a estar el presidente Abelardo de la Espriella en los próximos días.
0: Claro, vi hoy a la gobernadora del Chocó con algunos de los ministros ya en Bogotá terminando como de asentar los planes que se hicieron con los empresarios que estuvieron el fin de semana pasado, ¿fue, no?
1: No, Abelardo de las Priellas estuvo en el Chocó esta semana.
0: ¿Esta semana?
1: Esta semana estuvo con la gobernadora e hizo, bueno, y con ministros también, hizo importantes anuncios. No los tengo puntualmente acá, pero
0: son, sí, varios,
1: pero son varios, son como cinco anuncios.
0: Y hoy ya estaba ella en Bogotá con esos ministros encargados de esas carteras, sentada en Bogotá, ya en reuniones donde ya estaban haciendo todo el bosquejo del plan de acción y todo lo que se va a hacer. Entonces eso me pareció súper interesante. Bueno, pues Juan, muchas gracias por la compañía. Buenas noches.
1: Bueno, Juan Camilo, lo mismo y muchísimas gracias por la invitación. Acá estaré el próximo viernes, o cuando ustedes quieran.
0: Perfecto, de una, ahí lo invitamos, gracias. Seguro.
1: Gracias.
0: Bueno, ahí está, 7:15 PM, seguimos en All Sports. Recuerden, ahí en el banner tienen la forma de donar al Banco de Alimentos de Bogotá, una de las maneras sencillas para seguir aportando, y sigan haciéndolo de aquí en adelante, y eso serán varios meses seguramente donde necesitaremos que todos nos pongamos la mano en el corazón y acompañemos a nuestros hermanos colombianos afectados en las regiones de nuestro país por ese terremoto. Bueno, Tati, cuénteme ahora sí, ¿qué está pasando en el US Open? Porque hay acción en vivo también en el tenis.
2: Sí, señor, acción en vivo porque se juega la segunda semifinal del US Open. Ya les cuento lo que pasó en la primera, pero se enfrentan en este momento Frances Tiafoe y Ben Shelton, los dos estadounidenses. Se juega hasta ahora el primer set y va arriba, muy parejo ha estado el partido hasta este momento, va arriba Shelton 4-3. Pero pues está muy temprano todavía para decir que pueda pasar cualquier cosa, sin embargo creo que Shelton es el favorito, ¿no?
0: Sí,
2: es el favorito,
0: Ben Shelton, en este partido. Es una locura, es Ben Shelton.
2: Sí, exactamente. Y les cuento lo que pasó en la primera, porque Alexander Zverev es el primer finalista en el individual masculino, porque se enfrentó a Karen Khachanov, el ruso, y le ganó 6-3, 7-6, 7-6. Duro el partido también, sobre todo esos dos últimos sets, pero bueno, finalmente el alemán logró sacar el partido adelante y se convirtió en el primer finalista del US Open.
0: Perfecto, bueno, vamos a ver Ben Shelton qué puede hacer en este partido. Físicamente es muy potente, es tal vez de los saques y los drives más fuertes que hay en el tenis masculino. Él con su potencia física logró doblegar a un Carlos Alcaraz que venía retomando un ritmo que estaba muy bien, Carlos, pero cuando se enfrentó a este portento físico,
2: ya se dio cuenta que le falta todavía,
0: le falta, ¿sí?, llegar a entrar en ritmo, en el ritmo que uno ya sabe que él tiene, que él tiene, puede buscar, pero todavía no ha llegado ahí. Entonces fue muy desgastante ese partido. En cuartos de final para Ben Shelton, de todas maneras, fueron 4 horas y media. Vamos a ver si se lo va a jugar en contra hoy contra Frances Tiafoe, que Frances Tiafoe pues también es un muy buen tenista estadounidense. Así que vamos a ver, por ahora lo gana 4-3 entonces Shelton. Muy bien, ahora sí, ya tiene las babuchas. Ah, cierto que babuchas no se ponen. No,
2: que se resbala peor.
0: El zapato de caucho. Súbase al podio, por favor, Rafita.
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0: Y nos subimos al podio para contarles 3 cosas importantes hoy en el mundo del deporte, pero antes envíen saludos, díganos de dónde nos están viendo también en nuestro canal de YouTube para poder responderles el saludo. ¿Desde dónde nos ven hasta ahora un viernes a las 7:18 de la noche? Muy bien, en nuestro podio tenemos en la tercera posición a... Uy, ay, no sé a quién dar el tercero hoy.
2: Upa. ¿Quién se lo va a dar?
0: Se lo voy a dar, voy a empezar yo. En la tercera casilla de nuestro podio están los videojuegos. Oh. Sí, porque los videojuegos que Tati nos ha estado contando, nuestra delegación colombiana para los Juegos Suramericanos, pues también van a estar los videojuegos, así como en los centroamericanos.
2: Así como en los centroamericanos, sí, ya vamos a tener ser costumbre, que ya nos tenemos que ir acostumbrando que siempre estén, por lo menos en los eventos del ciclo olímpico.
0: Exacto, entonces los eSports hacen parte de los Juegos Suramericanos. Todas las delegaciones tendrán participantes, se van a enfrentar todos los países y tendremos en esta, no va a haber League of Legends, que fue donde quedamos campeones en los centroamericanos, en esta va a haber 3 juegos. Valorant, que es de los mismos creadores de League of Legends, Riot Games, en este momento para mí es el de los más divertidos, yo creo, juegos para hacer deporte electrónico. Es un juego shooter, para los que están en YouTube están viendo de qué es el juego. Es equipos de 5, ¿no? Y es eliminar a los... O capturar la base rival o eliminar a todos los rivales. Nada, usted decide cuál hace, o dependiendo de la estrategia que tenga.
2: Ok.
0: Y el que está... Hay uno que ataca, que es el que tiene que capturar la base, y otro que le defiende, que es el que tiene que proteger su base y no se la capturen. Ok, todo eso requiere estrategia, coordinación. Bueno, ese es uno de los juegos. Valorant, que es de los tal vez más atractivos del momento. Otro videojuego que tenemos, que también es muy conocido, incluso por los que no son tan gamers, hay gente que compra consolas solamente para jugar esto, que es el EA Sports FC, o sea, juego de fútbol.
1: Sí.
0: Videojuego de fútbol.
2: Ah, vaya, chévere.
0: Colombia en el pasado ha tenido gente muy importante en este videojuego. Han sido ganadores en muchos torneos internacionales, gente que ha sido muy, muy pro, la verdad, para jugar este videojuego. Entonces también va a haber juego de fútbol. Y va a haber en este, que me parece muy atractivo, Assetto Corsa. Ese es otro videojuego que es un simulador de carros de carreras, ¿ok? Entonces van con el timón, pedales, toda la cosa, bien armado, y se enfrentan también en carreras cada uno de los representantes de los países. Entonces, para que sepan que los videojuegos llegaron para quedarse también en los deportes. Muy bien, en la segunda casilla tenemos a quién, Juanito.
4: Negrito, en el segundo puesto tenemos a la selección femenina de baloncesto de Estados Unidos, porque avanzó a la semifinal del Mundial de baloncesto, precisamente. Y es que, vea, avanzó después de ganarle 108-56 a Hungría. Les pasaron por encima.
0: 108-56.
4: Sí.
0: Qué palera.
4: Les pasaron por encima. Palera. Obviamente, Estados Unidos, tanto en masculino como en femenino, es la selección más fuerte. En baloncesto se van a estar enfrentando en la semifinal a España. Se va a hacer la semifinal que se juega mañana a la 1:00 p.m. Esa es una de las semifinales. Y aquí también los datos y los números que acumula la selección estadounidense son impresionantes.
0: ¿Ah, sí?
4: En el Mundial Femenino de baloncesto no pierden un partido desde las semifinales del 2006.
0: Okay,
4: llevan 34 victorias consecutivas. No han perdido desde ahí.
0: Hace 20 años.
4: Van a llegar ahorita a una nueva semifinal. Y en todas las competiciones, desde que arrancó este mundial, en todos los torneos han llegado siempre a semifinal.
0: Ok.
4: Mínimo llegan a semifinal. Nunca han estado por fuera.
0: El baloncesto femenino es muy fuerte en Estados Unidos.
4: Es muy fuerte, sí, igual, tanto masculino. Y eso que ahorita, pues por lo menos en el masculino, uno ya empieza a ver que selecciones europeas
0: se
4: empiezan a acercar un poquito. Pero en femenino sí, Estados Unidos es el que sigue dominando. Igual vamos a ver qué pasa mañana en el partido contra España. Y la otra semifinal va a ser entre Francia y Alemania. Alemania es la anfitriona. Entonces también vamos a ver qué pasa ahí y cuál va a ser la gran final del Mundial Femenino de Baloncesto, Negrito.
0: Claro. Ahí uno ve muchas cosas que pasan en la WNBA, ¿no? En la NBA femenina, Tati. Uh-huh. Y este año lo contamos esa noticia que superó en audiencia, por ejemplo, el juego de las estrellas femenino al masculino.
2: Masculino.
0: O sea, en audiencia en Estados Unidos vieron más el juego de las estrellas de las mujeres que el de los hombres, donde estaba, pues, todos
4: las,
0: los
4: sí,
0: capos.
4: Las estrellas, sí.
0: Stephen Curry, o sea, donde estaban todos los duros, la gente prefirió ver el juego femenino de baloncesto de las estrellas. Entonces, ya cuando uno ve eso, uno entiende el apoyo que está teniendo el baloncesto femenino en Estados Unidos, y eso trae todo, la plata, que más niñas quieran jugar baloncesto, mejoras en la formación de las niñas en los colegios, claro. Y han hecho que sean totalmente dominantes, es una locura.
2: Sí.
0: Entonces, bueno, ahí está, cuando se apoya el deporte femenino, pues termina siendo esto,
2: dando
0: muchos frutos. Bueno, Tati, y en la primera posición, ¿a quién tenemos?
2: Juanca, tenemos a Sara López, que es nuestra multicampeona de arco compuesto, que este fin de semana va a estar presente en la final de la Copa del Mundo de tiro con arco 2026, que es en Saltillo, México. Mañana van a hacer todas las sesiones de al arco compuesto, que es, por supuesto, pues la especialidad de López, con eliminación directa desde los cuartos de final. Es decir, mañana vamos a saber si Sara vuelve otra vez a ser campeona de Copa del Mundo, como ya lo ha hecho muchas veces más. Ella, pues, es la principal figura del torneo y por esta razón la web, la página web de los Juegos Olímpicos, la tiene como protagonista en una entrevista muy chévere, muy bonita, muy larga también, en la que pues habló lo difícil que ha sido volver a competir este año, porque recordemos que ya el año pasado no pudo competir por cuestiones personales de ella, porque se casó y bueno, pasaron cosas ahí. También habló de lo que significará pues hacer parte de esta Copa del Mundo en México y también de lo que significa que por primera vez en la historia su especialidad, el arco compuesto, vaya a estar en los Juegos Olímpicos, porque va a estar por primera vez en Los Ángeles 2028.
0: Qué bueno.
2: Sí, en la entrevista la catalogan como leyenda. Claramente Sara así es una leyenda viviente pues de esta disciplina. Tiene 13 medallas de oro individuales en paradas de la Copa del Mundo y 9 en las finales. Este fin de semana va a luchar por conseguir esa décima medalla en paradas de la Copa del Mundo, en las finales de las paradas de la Copa del Mundo. Y pues este año fue a Puebla, en Puebla se ganó una de las paradas y las otras dos fue medalla de plata. Entonces, bueno, todo lo que ha hecho Sara pues es para destacar. sobre los Juegos Olímpicos dijo también, porque esto es muy importante para Colombia, porque Sara, con el desempeño y con todos los títulos que ha ganado, fue pieza importante para que el Comité Olímpico Internacional tuviera en cuenta el arco compuesto para ser parte de los Juegos Olímpicos. Entonces, bueno. Sara dice, es un honor haber sido parte del proceso también, porque fuimos parte de ese grupo de arqueros que demostró al Comité Olímpico Internacional que el compuesto tenía todas las cualidades para estar ahí. Claro. Ser parte de eso ya fue un logro. Y también le preguntaron que por qué creía que Colombia cada vez crece más, porque cada vez salen más deportistas que practican tanto recurvo como compuesto, y dice esto que me pareció muy bonito. Cuando comenzamos simplemente creímos que éramos capaces. Nunca pensamos que Colombia, por ser más pequeña o tener menos presupuesto, era menos que los demás. Simplemente creímos en nuestro talento y creímos en nuestro equipo. Entonces es un gran orgullo para nosotros. Sara, sin ninguna duda que además Sara fue damnificada del terremoto, su familia, porque ella vive en Estados Unidos, su familia vive en Pereira, y le ha tocado muy duro desde la distancia ver cómo su familia pues está tratando de levantar una vez más, sus tíos, sus padres, sus primos. En la entrevista también dice que se siente un poco mal por eso, pero pues ella sabe que lo que está haciendo de cierta forma les también le está ayudando para volver a crecer y volver a renacer después de todo lo que pasó. Pero bueno, ella tiene también como una fundación y con varios arqueros también se ha unido para enviar ayudas y para estar ahí presente también al frente de los damnificados y de su ciudad. Entonces, un orgullo Sara López para nosotros.
0: Me encanta. Buenísimo, Sara, de las cracks, seguramente sí, esta señor. Es de las que, ¿por qué no? Termina con medalla en los Juegos Olímpicos para Colombia. Y medalla de oro.
2: Y medalla de oro. Exacto. Es la mejor del mundo.
0: Exacto. Entonces, bueno, tenemos una crack en el tiro con... A mí siempre me ha gustado hacer eso.
4: ¿Ser Legolas?
0: Ser Legolas.
2: Ser Legolas.
4: Venga, yo en Guatemala cuando fui, hay una comarca del Señor de los Anillos.
0: ¿Ah, sí?
2: ¿En serio?
4: Se llama Jovitenango, se llama.
0: Ok.
2: Gran nombre.
4: Y uno ahí puede disparar arco y flecha.
0: ¿Arco y flecha?
4: Sí, sí, brutal.
2: O sea, convertirte en Legolas, por
4: más o menos, sí.
0: Yo me sentiría, si fuera Sara, me sentiría así, como, uy... Me sentiría como... Sí,
2: como este tiro es, o sea, la vida.
0: Sería fan del Señor de los Anillos, de todas las películas de donde hay arqueros, estaría feliz viéndolas. Bueno, ahí está. Es hora de hablar de deporte a motor, porque hay mucho este fin de semana. Deporte a motor está aquí con los Pits en All Sports.
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0: Muy bien, y a Pits entramos porque tenemos Gran Premio de Madrid. Sí, Gran Premio de Madrid. No regresaba a Madrid la Fórmula 1 desde el año 1983. Y estamos de regreso con un nuevo circuito llamado el Madring, que está bastante complejo, muy complicado, dificilísimo. Muchos pilotos en Fórmula 3, en Fórmula 2 y en Fórmula 1 chocaron. Tocaron muros. Dañaron partes, les tocó entrar a arreglar, unos más suave que otros, otros más duro. Arvid Lindblad, por ejemplo, que estaba volando en la segunda práctica, se chocó bastante fuerte y rompió el carro y se detuvo bastante tiempo la segunda práctica de hoy, porque les tocó arreglar toda la protección, la barrera del muro. Y vimos, cuando mostraban las cámaras on board, las cámaras del cockpit, ¿no?, de donde se ven las manos del piloto, lo difícil que es esta pista. Porque como dijo Juan Pablo, es no solamente que están los muros encima como Mónaco y que tienen la velocidad de Jeddah, porque son muy rápidas muchas de las curvas. Lo que pasa es que son curvas rápidas si le atinas al centímetro que es. Si te sales del centímetro que es, vas a chocar. Porque te aparecen muros saliendo por un ladito. Cuando te tienes que pegar al muro de la izquierda para entrar a la curva de la derecha, esa pegada al muro de la izquierda, que vi a muchos hoy pegándole a varias curvas a esos muros, son engañosos. Porque tratas de pegarte y de pronto cuando te das cuenta ya chocaste el carro. Está bien complicada, tiene ascensos, tiene subidas, tiene bajadas, curvas ciegas, curvas que no sabes a dónde vas a desembocar cuando terminas de dar la curva. Ya entendí por qué Juan Pablo dijo que esta era la pista que iba a separar los hombres de los niños. Pues bueno,
2: buena descripción.
4: Soy un carro, se incendió además, ¿no?
2: Sí.
0: Además un carro se incendió en Fórmula 2.
2: Y es fácil hacer traspasos. Por lo menos en la parte curva.
0: Hay partes donde, sí, por ejemplo, el curvón grandote, el que siempre se me olvida cómo le pusieron el nombre a esa curva. Bueno, la curva grandota que es peraltada, no me acuerdo qué nombre que le pusieron. Es una curva grandota peraltada antes de la recta principal. en esa incluso curva que es tan larga, se puede hacer sobrepaso. Ahí entran dos carros lado a lado. Que va a ser emocionante si alguien lo intenta.
2: Seguramente sí.
4: La Monumental.
0: La Monumental. Ah, la Monumental. La Monumental. La Monumental. Se llama esa curva. Espectacular. El circuito sí tiene muchos sitios de sobrepaso, pero muy calculado todo. Vamos a ver, es la primera vez. No sabemos si van a haber sobrepasos o no, si va a ser aburrida o no. Por ahora, lo que uno ve de las prácticas, tiene pinta de que va a salir divertida la carrera. Vamos a ver.
2: Juan Pablo dijo también algo sobre Ferrari, que Ferrari podría llegar a dar la sorpresa ahí, podría ser el carro más rápido.
0: El circuito se presta mucho para las características de Ferrari y las últimas mejoras que ha traído, tanto al chasis como al motor. Y hoy lo vimos, estuvieron muy bien los dos Ferrari. Eso sí, lo que iba a decir es que pareciera que entonces no voy a poder decir más Il Bambino, Il Ragazzo, porque hoy el niño, Kimi Antonelli, líder del campeonato, fue el más rápido.
4: Exactamente.
0: Fue el más rápido de la práctica.
4: En la segunda práctica fue el más rápido y en la primera quedó segundo.
0: Entonces, de acuerdo. Sí. Donde llegue Kimi, a ganar, donde llegue a ganar, Kimi Antonelli, pues ya será el hombre. Don André, Kimi Antonelli.
2: Señor Antonelli.
0: Señor Antonelli. Pues bueno, el tiempo de él fue 1 minuto 33 segundos, 662 milésimas. Segundo y tercero aparecieron los Ferrari de Charles Leclerc y Sir Lewis Hamilton. Peleó todo el mundo con Hamilton hoy. Hamilton está en modo rebelde.
4: Está desatado.
0: Está desatado, entonces le da, y lo vi y fue culpa de él. La verdad, sí. Le obstruyó muchas vueltas rápidas a muchos pilotos.
2: Se está dejando llevar por la presión de no, estar ahí como en ese tercer lugar.
0: O como que quiere recordarles a todos como quién es él. No sé, está como, no se acuerda quién soy yo. Pues sabe quién soy yo. Pues yo soy 7 veces campeón del mundo.
2: Campeón del mundo, sí.
0: Estrelleme. Si quiere pasar,
2: haga lo que quiera.
0: Pásele por encima.
2: Como hace uno en la
0: calle. Como hace uno en la calle cuando empiezan a pitar uno. Pues pase por encima, hágale, pase. Pase por encima.
2: Huele.
0: Exacto. Entonces, y hoy le hizo a varios. Sainz, muchos pilotos se quejaron en la radio de Hamilton hoy. No tomaron decisiones hoy inicialmente, pero bueno, podría pasar algo este fin de semana en cuanto a penalizaciones para Sir Lewis Hamilton.
2: Ojalá que no.
0: Tercero más rápido, entonces Hamilton con Ferrari. Cuarto, lo que les dije, Arvid Lindblad venía volando, otro que va a dejar de ser niño, y este sí es chiquitín, este tiene 19, 18 años. Y hoy fue de los pilotos más rápidos de todo, en todos los sectores, arriesgando en todas las curvas, arriesgando tanto, buscando ese límite que se pasó y terminó estrellado. Pero hizo el cuarto tiempo de la sesión. Sí. Quinto, George Russell de Mercedes. Kimi Antonelli le está ganando, papá.
4: Pero desde hace rato.
0: Sí.
4: Eso ya no es nuevo, ya.
0: Pero continúa. Pues sí. Pero continúa. Sexto, Max Verstappen de Red Bull. Séptimo, Oscar Piastri de McLaren. Octavo, Yuki Tsunoda. ¿Qué pesar con Yuki?
4: Sí.
0: O sea, la carrera pasada fue muy buena para él, hizo puntos. Y hoy otra vez empezó bien.
4: Es que es que lo que acabó Yuki fue haber sido a Red Bull. Él en Racing Bulls estaba muy bien, era un piloto fijo, sólido. Y en Red Bull se acabó.
2: Se acabó. Pues,
0: noveno está Esteban Ocon. Lo que pasa es que, Tati,
2: ser compañero de Max.
0: Duró mucho tiempo en Racing Bulls.
4: También.
0: Y la idea de Racing Bulls es que sea una.
2: Ah, bueno, que obviamente la que cantera, avances. Que
0: sea la cantera.
2: Que sea la cantera y que luego.
0: Sí, es como si.
2: El upgrade. Que
0: es como si. Uy, no, mentira, por ejemplo, que. No, toma regaño.
2: No, póngalo. Ah. Póngale.
0: Ay, bueno, entre ustedes, no van a decir nada.
4: Voy a sacar clipadas.
0: Es como si hubiera quedado en 40 todavía, o en Radioactiva con 42 años y.
2: Exacto, sí.
0: Pues es la cantera de Caracol Radio, o sea. Y uno todavía ahí, y los peladitos teniendo ganas de entrar a mamar gallo en esas emisoras, y uno ahí todavía, no.
2: Bueno, pero esas emisoras también tienen, o necesitan la experiencia, ¿no? La voz de la experiencia.
0: Sí, claro. Bueno, entonces.
2: No, pero igual, o sea, Yuki, ¿cómo se iba a quedar? ¿Cómo se iba a quedar quieto?
0: Ajá.
2: Si le estaban ofreciendo algo por lo que él había trabajado todo el tiempo. Obviamente no iba a decir que no.
0: Uh-huh.
2: Lo que pasa es que también ser compañero de Max es completamente complicado. Es muy difícil.
0: Es difícil. Pero es que por eso él iba a ascender, porque es que efectivamente es que Racing Bulls es la cantera. Su sueño era estar en Red Bull.
2: Claro, es el sueño de todos los que pasan por ahí.
0: Exacto, entonces ahí sí ni modo.
4: Pero bueno, fue que se quemó, pero.
0: De acuerdo. Pero a rasgos generales importantes, los Audi siguen siendo carros rápidos, los Alpine están peleando con los Audi. Racing Bulls pareciera que tuviera un paso más adelante este fin de semana que el resto de competidores. Recuerden que la semana pasada, del resto, el mejor fue Alpine. Uh-huh. Acá pareciera que este fin de semana va a ser para Racing Bulls. Williams, complicado. Aston Martin mejorando el día de hoy, por lo menos. Lando Norris no pudo girar porque tuvo un daño en el carro. Entonces okay. No pudo girar en la segunda práctica. Y Cadillac ahí peleando el fondo con Lance Stroll y con Fernando Alonso. Eso fue lo que tuvimos en cuanto a las prácticas de hoy. Tenemos las imágenes porque Juanito muy juicioso.
4: Me acordé.
0: Se acordó muy y esperó. Juicioso. Esperó a que saliera esas simulaciones que hacen de clasificación y de

0: carrera. ¿Cómo están en simulación de clasificación? ¿Quién podría ganar la mañana? Ahí lo están viendo en nuestra pantalla, en el canal de YouTube. El más rápido y la referencia es Mercedes. Mercedes ha sido, pues Antonelli ha sido el carro más rápido del fin de semana, sí, hasta ahora. Entonces, de Mercedes está a dos décimas de segundo, casi tres, porque es 27 centésimas. Sí, sí. Está Ferrari para la clasificación. A tres décimas y media está Red Bull. A cuatro décimas está McLaren. Racing Bulls a un segundo, y ahí para atrás ya se complica la cosa. Un segundo, tres décimas Audi, Haas está 1.7, 1.8 Alpine, Aston Martin 3 segundos, Aston Williams Martin, 3 segundos, Cadillac 4 segundos, o sea, no.
1: Usted me prometió un Aston Martin mucho mejor, me lo prometió.
0: Yo esperaba lo mismo, pero finalmente el nuevo motor Honda...
1: Todavía no.
0: No funcionó. Todavía no está logrando... casar bien duro el motor porque, con el chasis.
1: Porque antes, cuando estaba solo el chasis nuevo sin motor, le fue bien.
0: Pues mejoraron con el motor anterior.
1: Sí, exacto.
0: Cuando tenían el motor anterior, hicieron mejoras en el chasis, mejoró.
1: Mejoró.
0: Y le metieron un nuevo motor y se ve como que se quedó ahí. Bueno, entonces en clasificación el favorito va a ser Kimi Antonelli. Eso sí, pongan la firma, obviamente con los Ferrari.
2: Obvio.
0: Charles Leclerc viene con sangre en el ojo de todo lo que pasó el fin de semana pasado. Charles y Lewis Hamilton también, hay que decirlo, los dos son pilotos expertos en circuitos así, callejeros, con el muro pegado encima, por eso han ganado en Mónaco, o sea,
1: claro.
0: Son pilotos que saben correr en estas pistas.
2: Sí, Leclerc es experto en darse en Azerbaiyán también.
1: Sí, también.
0: También se pegado. Pero cuando no se pega, es
2: muy rápido.
1: Lo hace muy bien.
0: Es de los más rápidos. Lo que pasa es que el problema con Leclerc es lo que le pasó a Lindladoy, que están buscando constantemente el límite. Y hay veces que es lo que no tiene Max. Max te encuentra el límite y te repite el límite en cada curva.
1: ¡Qué pilotazo!
0: Y ahí, pim, pim, límite, límite, límite. No se queda corto, porque si se quedara corto sería lento, pero tampoco se pasa, porque si se pasa, se estrella.
1: Se estrella.
0: Porque estas pistas es, tú te pasas un milímetro del límite y al muro.
1: Y al muro, claro.
0: Entonces Leclerc, cuando encuentra el límite, es rapidísimo. Pero hay veces que se pasa y por dos centímetros, pum, terminó en el muro.
1: Contra el muro.
0: Pero es muy rápido. Entonces vamos a ver, ellos son para clasificación. En la carrera, la simulación de carrera, ya cuando les ponen los tanques llenos en la práctica, le ponen neumáticos usados y los ponen a dar varias vueltas para simular cómo sería el ritmo del carro en carrera. En carrera, Mercedes es el más rápido también. Aquí ya se acerca, aquí se aleja más Ferrari. No, perdón,
2: no, se acerca.
0: Se acerca bastante.
1: Sí.
0: Están a décima y media los de Ferrari. A casi dos décimas McLaren, a casi tres décimas Red Bull, y así aquí sí se despegan totalmente los demás. Los Racing Bull se van a un segundo y dos décimas, Audi, Alpine y Haas casi que a dos segundos, y de ahí para atrás, uy, Williams cómo ha echado para atrás esta temporada.
1: Sí.
0: Williams está casi que a tres segundos con Aston Martin y a casi cuatro segundos está Cadillac. Entonces, la pelea el fin de semana... puede ser en pole position entre los Ferrari y Mercedes, con mucho favoritismo para Kimi Antonelli. Y la carrera sí va a estar bien disputada entre Mercedes y Ferrari.
2: Yo creo que
0: y Max. Yo nunca descarto a Max.
2: Sí, pero la clasificación yo no metería a los dos Mercedes, Negrito.
0: No, no.
2: Yo meto solo a Kimi. Kimi y los Ferrari.
1: Y los Ferrari.
2: Eso va a ser.
0: Sí. Puede ser, puede ser. Pero bueno, la carrera pinta demasiado divertida, la verdad. Es un nuevo circuito, no sabemos a qué nos vamos a enfrentar. Las estrategias que puedan usar, una parada, dos paradas, o sea, todo está muy nuevo. No es fácil saberlo. Seguramente esta pista nos va a dar muchas banderas rojas. Seguramente la estrategia también va a jugar mucho.
1: Además habrá mucho calor, ¿no? Según dicen.
0: Va a haber mucho calor, o sea, el tema estratégico le va a poner un picante especial a la carrera el fin de semana. Exacto. Y la va a hacer bastante impredecible. Entonces, eso de por sí ya es un cóctel para diversión.
1: Es espectáculo, sí.
0: Exacto. Entonces, bueno, vamos a ver qué pasa con la Fórmula 1, que pinta bastante bien el fin de semana. Todo lo que ocurra se lo contaremos el próximo lunes. En la Fórmula 2 tenemos a Sebastián Montoya, otro fin de semana para el olvido.
2: No, pero...
0: complicadísimo.
1: Terrible.
0: En las prácticas no estaba tan mal para el carro que tiene, 14, ¿no? Ahí, media tabla, bien. Y sale la,

0: ubicar como en el orden que salieron. O sea, si no estoy mal, es 21 para Sebastián Montoya, ¿ok?
1: Mainy y Montoya salieron al tiempo. Ellos estrellaron en el mismo momento.
0: Seguiditos.
1: Ajá. Entonces, pues bueno, vamos a ver qué pasa con Montoya. Igual
0: Del 18 para atrás, hermano.
1: Sí, no hay nada que hacer. Y en Fórmula 2, que seguramente, que normalmente se estrellan los que están atrás, pues ¿no? Más difícil todavía con Sebas y con tanto carro y con una pista tan difícil, va a ser un fin de semana. Sí. No, yo creo que
0: eso, y le pusieron una multa de $500 porque Pala, la hermana del medio, estaba parada al lado del carro en falda.
2: En falda.
1: Ah.
0: Ya. Le pusieron $500 de multa. ¿Multa? A Sebastián.
2: Una mujer acompañada.
0: Por tener una acompañante sin pantalón.
2: Sin pantalón largo.
0: Porque es que se hace muy cerca el carro y puede saltar una chispa peligroso. O algo y puede quemarse las piernas. Uh-huh. Entonces le pusieron $500 de multa. O sea, el fin de semana no pinta bien.
2: Para el olvido.
0: Para el olvido. Bueno, eso en el Gran Premio de Madrid. Pero también tenemos Gran Premio de San Marino.
1: Ese sí, cuénteme.
0: Se viene el niño. El niño David Alonso, que grande. Hoy voló rapidísimo. Vamos. En Misano, una pista que conoce bastante bien. David ha ganado aquí en el pasado y que le disfruta. La verdad, hoy sí lo vi, pero...
1: No, estaba tranquilo.
0: Estaba dichoso.
1: Estaba feliz.
0: Incluso bostezando en la práctica, lo vimos.
2: ¿En serio?
0: Sí, estaba como sentado ahí esperando que...
2: ¡Qué crack!
0: Fue el tercer piloto más rápido de la jornada. Se mete directamente a la segunda tanda de clasificación. El más rápido fue el australiano Senna Agius, con un minuto 34 segundos, 142 milésimas. También el segundo es el líder del campeonato, Manu González, que son compañeros de equipo, Senna y él. Un minuto 34 segundos, 262 milésimas. Creo que Manu Gas le echó vainazos esta semana a David Alonso, creo.
2: ¿Y por qué?
0: O de pronto yo soy muy tocado y me di por aludido. Di una entrevista donde habló de que el tema que a él lo que lo frenó para llegar a MotoGP es la nacionalidad. Eso es verdad. Sí. Eso es verdad. Ya está el cupo de españoles. Los nuevos dueños, de por sí los anteriores dueños de los derechos comerciales del Mundial de Motociclismo, querían frenar un poco el tema de los pilotos españoles porque ya no era un mundial, eran todos españoles.
2: Uh-huh. Era un campeonato español.
0: Exacto, entonces querían empezar a frenar un poco la entrada de españoles para darle oportunidad a otros pilotos de otras naciones. Y los nuevos dueños de los derechos comerciales, que son los mismos de la Fórmula 1, que es Liberty Media, quieren ahondar en eso. Quieren que no sean que no sean tampoco la mayoría. O sea, quieren que sea parejo, que haya pilotos de España, que haya pilotos de Colombia, que haya pilotos de Estados Unidos, que haya pilotos de Portugal, que haya de Italia, o sea, de todo lado.
1: Es un campeonato mundial.
2: Mundial.
0: Exacto.
2: Mundial,
0: sí. Entonces a él se le está cerrando la puerta por eso. Y él le dio rabia, entonces contó en una entrevista esta semana y dijo, sí, no, pues yo sé que es el tema de la bandera, pero ¿qué hago? Esa es la bandera que tengo, no tengo otra bandera. Y pues es lo que tengo. Hay otros que usan la bandera como excusa para poder entrar.
1: Ah.
2: Mm. Ah. Pues me da mucha pena.
1: Muy bravito.
2: Pero...
0: bueno. Ahí está. La verdad, y si fue por eso, pues ¿y qué?
1: Pues sí, de malas. ¿Quién lo
0: fue
1: manda?
0: Fue muy inteligente. Fue muy inteligente. ¿Qué hacemos? Fue muy inteligente.
2: Pero además, David no usaba la bandera de Colombia desde antes también. O sea, siempre lo usaba
0: desde chiquito.
2: Sí,
0: o sea, la estrategia sí fue así desde chiquitos. Son unos cracks. A
2: sí, claro. Exacto. Sí.
0: Porque desde chiquito.
2: Si lo vieron desde ahí, exacto, mucha visión.
0: Mucha visión.
2: Sí.
0: Entonces, bueno, muy bien. Arrancó pie derecho el fin de semana David Alonso. Va a avanzar. Pinta y huele a victoria, sí, claro. Cuando él está así de fuerte desde el viernes, pinta muy bien el fin de semana.
1: Que además hace varias semanas ya no lo veíamos así. O sea, las últimas semanas de David Alonso, pues Silverstone fue para el olvido. Uh-huh. Y la semana pasada, aunque logró un podio, en la práctica no logró meterse de una a la segunda quali.
0: Bastante.
1: Sufrió mucho. Este fin de semana, de una lo vamos a tener en segunda quali, de una va a estar luchando por esa pole position.
0: Uh-huh.
1: Y lo más importante es que ya está feliz. Cuando él está feliz se nota en el ritmo de carrera, se nota en lo que logra hacer en quali y en práctica. Sí. Entonces David Alonso tiene este fin de semana tocando madera casi sin ánimo de salarlo. David Alonso tiene todo para ganar esta carrera, por fin verlo, levantar un trofeo.
0: Va a estar duro porque Senna, los pilotos del equipo de Senna y Manu, los dos están muy fuertes, quiere decir que esa moto está potente volando para este fin de semana. Y esos podrían ser obviamente los que frenen un poco lo que podría lograr David Alonso. Pero igual yo a David Alonso siempre, así como con Max, yo nunca le juego en contra, nunca he puesto contra ellos porque siempre... Y Marc Márquez también. O sea, los meto a esos en la misma bolsa porque yo contra ellos nunca apuesto. Uh-huh. Porque siempre sorprenden. Y terminan ganando en cualquier momento. Bueno, eso por el lado de David Alonso, estaremos pendientes. Y en MotoGP también tuvimos prácticas y nuevamente el trío que está peleando el campeonato. Marco Besecchi fue el más rápido con Aprilia, sí. Segundo Marc.

0: Márquez, obviamente. Tercero, Alex Márquez. Esta semana salió una foto de un entrenamiento de Marc haciendo barras, estirando los brazos, usando la sisa, ¿no? Manga sisa.
1: La sisa.
0: La esqueleto. ¿Cómo se llama ese
2: Canta
0: ejercicio?
2: Marc. Tiene mucha personalidad.
0: Exacto. Entonces,
2: Total.
0: haciendo barras, descolgando los brazos. Uy, ¿qué se movió yo?
1: Es más
0: descolgo yo. Descolgando los brazos y se le veía los hombros, el hombro que tiene 200.000 operaciones.
1: Sí.
0: Muy diferente al otro hombro. Primero, esto lleno de líneas acá, de que se nota que está todo agarrado con tornillos y delgadito, y el otro brazo
2: gigantón. Así todo grande.
0: O sea, que dice, ¿cómo carajo sigue pilotando una moto este tipo?
1: Y no pilotando, ganando.
2: Y ganando, además, sí.
0: Y entonces el médico de él, que después lo entrevistaron por esa foto, dice, es que él no está al 100%. El brazo izquierdo, el derecho, todavía le cuesta trabajo meter la moto y
2: O
0: acostarla a
2: sea,
0: sus
2: si
0: lados.
2: Estuviera 100%, ¿qué?
0: Es increíble.
1: No, Superman.
0: Entonces Marco Besecchi fue el más rápido, segundo Marc, tercero Alex, los dos hermanos Márquez, cuarto Dylan Antonio, quinto Franco Morbidelli, sexto Pedro Acosta, séptimo Luca Marini, octavo Joan Zarco, que puede ser el próximo compañero de David, no sabemos, Paul Espargaró, también está Jorge Martín décimo, Bastianini 11, Fernández 12, Aldeguer 13 y 14 Joan Mir, los que pasan a la segunda tanda de clasificación para el gran premio de este fin de semana en San Marino en MotoGP, lo que tenemos en el motor. Pero es hora de hablar también de la Vuelta a España, el pedaleo con Tatiana Rodríguez.
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0: Bueno, pedaleemos. Tati, cuente a ver qué pasó hoy.
2: Bueno, pues fue una etapa agridulce para nosotros como colombianos, muy dura de ver en esos últimos metros, ya cuando se cruza la meta, en los que Santi Buitrago fue protagonista, pero bueno, le cuento desde el principio. La etapa comenzó con una fuga, ahí Santi no se mete, Santi se mete en la segunda fuga del día, muy atento, disputó el segundo premio de montaña con su enemigo del día, que se llama Eddie Dunbar. Uh-huh. Lo perdió, lo ganó Dunbar, uh-huh, pero ahí también cogió puntos para la montaña, en ese segundo premio de montaña que era de segunda categoría. En estos casos, cuando ya estamos a estas alturas de la carrera, las etapas suelen dividirse en dos partes. La primera, pues, es los de la fuga, y la segunda es donde va el pelotón. Hoy el pelotón estuvo, pues, mucho más atrás. En algún momento la fuga le llegó a tomar más o menos 7 minutos, 7 minutos y medio. Entonces se dividió en dos, como normalmente pasa. Uh-huh. Pasó muy poco realmente hoy con el pelotón. Primoz Roglic y el Red Bull Borja Grohe lo intentaron muchas veces despegarse de más, pero no lo lograron. También lo intentó Richard Carapaz y tampoco lo logró. Está muy fuerte Enric Mas y está a rueda de todos y no los deja ir. Y creo que Enric Mas va a celebrar ser campeón de la Vuelta a España mañana. Ahorita les cuento lo que viene mañana, pero exactamente, sí señor. Más llegó con el mismo tiempo de Roglic, con el mismo tiempo de Carapaz, de Oscar Only y de Gal. Es decir, que los tiempos en la general, por lo menos para los favoritos, siguen siendo los mismos.
0: Okay.
2: Siguen siendo totalmente igual, entonces no pasó nada el día de hoy, a pesar de que estuvo muy animada la carrera y sí lo intentaron los rivales demás, pero lastimosamente pues no lo lograron. Y volviendo a la otra parte, fue la de la fuga. Ya en la definición de la etapa, en los últimos metros, Santi se atreve a hacer ese ataque que él creía que era ya definitivo. Uh-huh. Se atreve a hacerlo ahí, uh-huh, pero como pasó hace algunos días en la Sierra de la Pandera, se fue detrás su rival, que fue el mismo Dunbar, y pues lastimosamente le quitó ese triunfo soñado a Santi el día de hoy. No tuvo las piernas para en esos últimos metros poder rematar, y el que sí llegaba pues mucho mejor fue su rival y lo rebasó, y finalmente pues fue Dunbar el que se ganó la etapa de hoy. Santi quedó en el segundo lugar, otra vez pierde una etapa de la misma forma, pero pues para mí lo hizo muy bien. Tenía que atacar en ese momento, porque si atacaba después, tampoco sabía si Dunbar se le iba a ir antes, o si a otro de los corredores que iba con él en la escapada también lo podía hacer. Entonces yo creo que resolvió bien, pero pues al final ya estaba muy cansado. Era un premio de montaña muy difícil. Además, durante todo el premio, que eran casi 18 kilómetros, estuvo prácticamente todo el tiempo en la cabeza de ellos, casi no le dieron relevos, que también eso desgasta al ciclista, y cuando ya intenta hacer pues el ataque final no tiene tanta fuerza ni tanta potencia como los que sí estuvieron arropaditos ahí detrás. Entonces, bueno, eso pasó con Santi el día de hoy.
0: Prefiero que sea valiente.
2: Yo también, sí.
0: No,
2: yo
0: que
2: también
0: se quede esperando ahí a ver si me van a atacar y...
2: Exactamente.
0: Yo me voy a atacar, ¿qué hacemos? Hágale,
2: sí,
0: hágale.
2: Hágale, como donde decimos, sea.
0: Hágale, ¿cómo se dice en Colombia? Hágale, hágale.
2: Sí, así es. Y pues eso fue lo que hizo, le hizo, y pues pasó esto que pasó hoy. Mañana va a tener otra oportunidad y ojalá mañana sí se le dé, esperemos.
0: Pero
2: que sí.
0: Sigue el líder. De la montaña.
2: Sí, señor. Sigue el líder,
0: bueno,
2: de la montaña.
0: No, yo estoy listo para celebrar.
2: Tenemos nuestras pepas azules todavía,
0: bueno,
2: sí.
0: Bueno.
2: La cosa es que Santi terminó muy triste hoy. Sí, terminó muy triste. Hay un video en el que vemos a Santi bastante triste ahí llorando con los directores deportivos del equipo. Porque terminó muy mal, terminó mal. O sea, él quería la victoria hoy, el día de hoy. Tal vez mañana ya va a ser un poco más difícil por el recorrido que hay, que ahorita les mostraré cómo
0: desgaste,
2: es. Y el desgaste de hoy, de todos los días que ha venido haciéndolo. Entonces, pero bueno, no importa. Santi llegó a 14 segundos, Tomás Glock fue tercero a 23 segundos y vamos a escuchar lo que dijo Santi Buitrago.
0: A ver.
2: Bastante triste después de la etapa.
1: Jugué mis cartas y... Pues bueno, nuevamente no me dio hasta el final y bueno, otro segundo puesto.
4: ¿Qué pensaste cuando viste a Edith Dunbar venir por detrás?
1: Nada, se me vino el mundo abajo y nada, intenté llegar.
4: Lo decías, costaba mucho coger la escapada, era la etapa 19, ha sido una vuelta de mucho desgaste. ¿Qué se siente cuando lo preparas tanto, cuando lo haces tan bien, porque tácticamente el ataque era en un buen momento y se te escapa al final? ¿Cómo estás ahora?
1: Es un palo para mí y bueno, queda una, ¿no? Ahora tratar de recuperar y mañana será otro día.
4: La última, los ciclistas, eso también lo tenéis, ¿no? Aunque hoy haya sido un palo muy duro, tú ya estás pensando en la victoria, en la fuga de la etapa de mañana.
1: Sí, esto aquí son 21 oportunidades, ¿no? Cada día vamos gastando una, quedan dos. Y bueno, ¿por qué no? Gracias.
2: Estaba bien golpeado,
0: no quería hablar.
2: Bien golpeado, no quería hablar.
5: Sí,
2: aguantó Santi, las ganas de llorar
0: Santi
2: bastantes
0: de Bogotá,
2: veces.
0: ¿Cierto?
2: Sí, él es bogotano, sí. Él nació en Suba, él es del barrio Suba, de Suba. Sí, señor, él es bogotano. Y bueno, para terminar lo de la etapa de hoy, quiero destacar también lo que hizo Juan Felipe Rodríguez, nuestro cachorro del IF.
0: ¡El niño!
2: Que hasta el último momento de la vuelta está demostrando que el Education First no se equivocó poniéndolo o subiéndolo, ascendiéndolo al equipo World Tour. Hoy fue indispensable para Richard Carapaz, para que Richard no perdiera ese cuarto puesto en la clasificación general. Lo acompañó por lo menos 5 kilómetros sin cansarse, sin descanso. Estuvo ahí al frente de su jefe de filas y con una clase, con un pedaleo, con una fuerza, con una potencia. Es que es impresionante de verdad lo que hace Juan Felipe, y yo creo que nos ilusiona bastante con esto que está haciendo. Nada más su primera vuelta grande y ya lo afronta con bastante madurez, a pesar de solo tener 23 años y de apenas comenzar en esto. Entonces creo que ahí tenemos una esperanza bien grande, Juanca,
0: bueno,
2: para nuestro ciclismo.
0: Qué bueno, estaremos pendientes de Juanfe entonces. Bueno, Tati, ¿etapa de mañana?
2: La etapa de mañana se la voy a mostrar, es la etapa reina de la Vuelta a España, por fin llegamos a la etapa reina, etapa 20, se corre entre La Calahorra y Collado del Alguacil, una etapa hermosísima, 5 premios de montaña, 186.8 kilómetros, esto es en el Parque Nacional de la Sierra Nevada en Granada, España. Tiene, ojo a esto, 4.850 metros de desnivel positivo, la etapita de mañana. Hablemos de los puertos, el primero es de tercera categoría, los 3 siguientes que vemos ahí, esas cositas moraditas, son de primera categoría. Los tres. Y
0: tres de primera, imagínense.
2: Sí, señor. No, pero
5: ni en carro.
2: Pero,
0: sí, en carro no.
5: Ni en carro.
2: Pero ojo. Porque el último es fuera de categoría. No. Es decir, mucho más difícil que el de primera categoría.
5: Toca escalarlo con...
2: Es la meta, sí, en el collado, en el collado del Alguacil, fuera de categoría, 8.4 kilómetros con 9.9% pendiente media y 18% de pendiente máxima en algunos de los sectores, 1.887 metros de altitud.
0: ¿Cómo pues, van a llegar al final? ¿Cómo van a llegar a ese puerto al final?
2: No. Además que la etapa es larguísima, 187 kilómetros casi, es bastante larga. Después de todo lo que han pasado, bueno, por algo es la etapa reina, es la más difícil y es claramente donde se va a definir absolutamente todo.
5: ¿Esa etapa cuánto puede durar, Tati?
2: Unas 7 horas.
0: Unas 6 horas y media, más o menos.
2: Bueno. Los favoritos, pues los mismos de hoy, y esperamos que Santi le vaya mucho mejor el día de mañana.
0: Bueno, perfecto. Vamos a estar pendientes de la etapa. ¿Y el domingo?
2: El domingo, pues, es el paseo de los ganadores. Ya vamos a tener definido todo, todas las camisetas definidas, el campeón con la camiseta roja definida, el podio definido. Y pues obviamente la disputa de la etapa al final, que creo que sí podrías llegar a ser para embaladores o para puncheurs, con esos ciclistas explosivos, porque si usted se da cuenta, hay 4 coticas, repechitos al final de la etapa, no es completamente plana. Cada uno de esos repechitos tiene 2.1 kilómetros, es decir, siempre sí son difíciles de pasar, con una pendiente del 6.6%, entonces creo que va a ser muy divertido de ver ese tramo y vamos a ver si los embaladores sí logran pasarlo y logran llegar hasta el final de la meta para disputar un sprint masivo. Tiene 112 kilómetros y pues va a ser el final de la Vuelta a España, que termina este domingo en Granada, España.
0: Bueno, estaremos pendientes y toda la información, todo lo que pase obviamente el próximo lunes. Finalmente, Remco ganó en Quebec.
2: Sí, reapareció después de haber ganado la Clásica San Sebastián, después de haber sido segundo en el Tour de Francia, y lo hizo pues en el Grand Prix de Quebec, que es una de las 2 competencias World Tour que tiene Canadá. La otra es el Grand Prix de Montreal, en la que pues también van a estar varios de los que van a disputar el Mundial a finales de septiembre. Remco venció con un ataque en la parte final de la carrera, con un sprint con Giulio Ciccone, y el tercero fue Anton Charmin del 1X. Brandon Rivera fueron los únicos colombianos que participaron en esta competencia. Higuita terminó a 3:18 y Brandon terminó a 11:51.
0: Perfecto, ahí tenemos entonces toda la actualización con el mundo del ciclismo. Es hora de hablar de fútbol americano, la NFL, que empezó por fin la temporada regular. Aquí está el touchdown.
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0: Y para hablar del touchdown, pues nos conectamos con nuestra redacción de AS en México. Ahí tenemos a Miguel Certuche, que es otro de nuestros compañeros de nuestra casa AS de Prisa, que también le gusta mucho la NFL, sabe mucho de NFL, y hoy viene a hablar con nosotros un ratico de lo que ha sido estos primeros juegos de la semana y lo que puede ser este fin de semana también bastante interesante. Miguel, buenas noches, amigo, ¿cómo estás?
6: ¿Qué tal, compañeros? Buenas noches, un saludo a toda nuestra audiencia de All Sports, de AS Colombia. Pues sí, comenzó por fin el año nuevo para todos los aficionados de la NFL con 2 juegos, el Seattle Seahawks contra Patriots, que fue la reedición del último Super Bowl el pasado miércoles, y anoche, ayer en Melbourne, los San Francisco 49ers que dieron la sorpresa ante los favoritos Rams, que creo que nadie vio venir ese partido, ese triunfo de los San Francisco 49ers, y sí, estamos listos para hablar de lo que nos depara la primera semana del fútbol americano profesional.
0: De acuerdo, Miguel, pues bienvenido entonces a esta casa que es All Sports también de AS Colombia. Bueno, Juanito, ayer tuvimos 49ers Rams, lo decía muy bien Miguel, y es que la verdad nos sorprendimos. Yo no veía venir un dominio tan grande, sobre todo de la defensiva de los 49ers de San Francisco, a un ataque que la temporada pasada nos demostró que era muy fuerte, el de los Rams, con un Matthew Stafford que fue el MVP, que fue el jugador pues estrella. ¿Qué pasó ayer, Miguel? ¿Qué pasó ayer? Porque ganaron los 49ers.
6: Me parece que ganan ayer. La clave es la aclimatación a Melbourne. Los 49ers tuvieron más de una semana trabajando en tierras australianas. Los Rams llegaron prácticamente de un día para otro. Creo que el cambio de clima y horario sí le terminó pesando el equipo de Sean McVay. Y también un punto clave para San Francisco fue haber contado con George Kittle, Fred Warner y Nick Bosa. 3 jugadores que se perdieron la mayor parte de la temporada pasada por graves lesiones, y haberlos tenido de regreso en el backfield fue también motivacional para el equipo de Kyle Shanahan y que pudieran implementar su estilo de juego. Y bien lo habían comentado, no esperábamos que dominaran de esta forma el partido. Cierto que Brock Purdy tuvo una intercepción en el segundo cuarto, pero después se vio al Brock Purdy que la afición de San Francisco quiere ver, con buenos pases y una muy buena comunicación con Deebo Samuel, que fue para mí el jugador que más destacó en el partido de ayer en Melbourne.
5: Sí, de acuerdo. A mí aquí no me sorprende la victoria, sino que me sorprende la forma en la que ganaron los 49ers. Uh-huh. Este partido de ayer, como lo mencionaba yo en la previa, es como un clásico si lo ponemos en términos de fútbol. Son dos franquicias que históricamente, primero, están pues en la misma división, y segundo, en toda su historia, los partidos entre ellos siempre son durísimos, siempre son muy parejos. Y pues Kyle Shanahan contra Sean McVay en los últimos años también ha sido una fuerte rivalidad entre head coach. Entonces, a mí yo creo que era un partido bastante cerrado que cualquiera de los dos podía ganar, pero lo que yo sí no esperaba es que los San Francisco 49ers ganaran por 20 puntos, que no dejaran que Matthew Stafford hiciera un solo touchdown, que además acabara con una intercepción, y que por el lado de la defensa de los Rams, Myles Garrett nunca apareció. El partido de Myles Garrett ayer fue terrible, no tuvo una captura, no pudo presionar al quarterback, no pudo hacer nada. Ayer Myles Garrett, que llegaba o llega como la gran figura estrella. En esta defensa de los Rams, ayer no pudo aparecer, estuvo desaparecido todo el partido. Y por el otro lado de los 49ers, primero un Brock Purdy que después de esa intercepción no se cayó, sino que asumió su error, se recuperó, acabó con 205 yardas, 3 touchdowns, sí, y además por tierra, si no estoy mal, corrió como 31 yardas más. Uh-huh. No lo pudieron capturar, un partidazo el de Brock Purdy, y en defensa también lo que fue Fred Warner, a mí me parece impresionante ese linebacker. Cuando está sano, cuando está bien con el equipo, es un linebacker impresionante, y que si va a estar él liderando esa defensa junto a Nick Bosa, también ojo con la defensa de los San Francisco 49ers. Todos damos como favorito a los Rams, pero ya estamos viendo que también este equipo, aunque yo veo muy difícil que siquiera lleguen a una final de conferencia, sí creo que puede ser un equipo bastante complicado para enfrentar en esta temporada regular, al menos arrancando. Y mientras se mantengan sanos y sigan recuperando otros jugadores,
0: es que ahí está la clave.
5: Va a ser muy complicado, pues toca ver también qué pasa, pero con el equipo sano, con jugadores recuperándose, los 49ers también es un equipo difícil de ganar,
0: ¿no? Ahí está la clave, Juanito, tampoco diga que no puede llegar a una final de conferencia.
5: No creo, ¿no?
0: Si este equipo se mantiene saludable, ya han llegado a un Super Bowl, ¿cómo así?
5: ¿Lo perdieron?
0: Sí, pero han llegado, Miguel, ¿cierto que no? Usted también está de acuerdo con Juan, ¿no? Yo creo que pueden, ¿tienen con qué?
6: Sí, de entrada Rams es el equipo favorito, es el equipo a vencer, me parece que es el número uno por encima de incluso de los Seahawks, pero sí coincido completamente, si los Niners se mantienen sanos durante toda esa temporada y tratan de evitar las lesiones que fueron una constante la temporada pasada, yo creo que es un equipo que nadie se quiere enfrentar ya en ronda de playoffs, y por supuesto que le va a pelear a Seahawks, a los mismos Rams. Y de entrada ya tienen el encuentro con Rams para definir la división, ya tienen, digamos, la ventaja, y ahora les tocará recibir a los Rams en la segunda parte de la mitad de la temporada en el Levi's Stadium. Pero sí va a depender mucho de qué tan sano se mantenga el equipo de Kyle Shanahan para poder aspirar por lo menos a llegar a una final de conferencia.
0: De acuerdo. Bueno, vamos a ver. Igual, creo que es un equipo que es importante. Igual también los 49ers de San Francisco tienen muy buenos jugadores en todas las posiciones, y efectivamente el año pasado creo que les jugó en contra fue el tema de ser un hospital. Ya este año empezaron con pie derecho porque todos estaban disponibles, los importantes, pues, por lo menos.
5: Sí, pero también salieron dos lesionados. Si no estoy mal, salieron ayer también de los 49ers.
0: Sí.
5: Creo. Sí, salieron dos lesionados más, entonces.
0: Pero fueron, vamos, bueno, toquecito. Oye, hablando de lesionados, actualización de lo que pasó en Patriotas y Seahawks. Uh-huh. AJ Brown, 4 semanas, ¿no, Miguel? 4 semanas por fuera, el receptor de los Patriotas. Y
6: 4 semanas fuera, uh-huh, compañeros, por un esguince alto en el tobillo, uh-huh, va inmediatamente a la lista de lesionados. Uh-huh. Y pues sí, también es un golpe muy duro para Nueva Inglaterra, que digamos que AJ Brown fue la adquisición estrella en esta temporada baja previo a la temporada. Uh-huh. Y habrá que ver cómo se va a New England para la siguiente semana contra Steelers. No van a contar con actores. Romeo Doubs no lo hizo tan bien, pero habrá que darle el beneficio de la duda junto con Matt Collins y Hunter Henry, el ala cerrada. Pero sí es un golpe muy duro para Inglaterra en ese inicio de temporada.
0: De acuerdo, se notó. En el partido, cuando AJ Brown salió, se notó la pérdida de AJ Brown.
5: Además, hay una jugada de Romeo Doubs que le mandan el balón a las manos. Lo tenía en las manos y lo dejó caer. Sí. Y ya ahí empezaron obviamente las críticas, que lo vuelven para Green Bay Packers. Que
0: manos de mantequilla. No, pero en Packers sí le iba bien. En Packers no era...
5: Tenía sus errores también.
0: Sí, pero no, sí. Pero no era un jugador bueno que sí respondía de vez en cuando.
5: A veces.
0: Bueno, a veces. Bueno, y la otra lesión preocupante, muy preocupante para Seahawks, Sam Darnold.
5: pero por el momento solo es una semana.
0: Por ahora.
5: Por ahora, sí.
0: Por ahora. Pero perder a Sam Darnold es perder demasiado en tu ofensiva, Miguel.
6: Me parece que sí, aunque Drew Locke no lo hizo mal el tiempo que estuvo en el emparrillado, también no arriesgó en demasía el balón, conectó bien con Jackson Smith en Jigba en ese touchdown para acercar el partido y que posteriormente lo terminó ganando el equipo de Seattle. Pero sí, creo que Seattle pierde un poco también con la baja de Darnold, aunque nada más es una semana,

0: creo que también lo puede sobrellevar bien Drew Lock para la siguiente semana.
1: De acuerdo. Bueno, algunos de los juegos importantes para este próximo domingo, de la hora, el primero o la primera línea de partidos del día domingo, 12 del día hora Colombia, 11 de la mañana hora México. Uh-huh. Para mí, de esos, el que yo me voy a sentar a ver va a ser Buffalo Bills contra los Texans. Una super ofensiva contra la mejor defensiva. Para mí ese es el más atractivo, Miguel. No sé si para usted también o tenga otro que quiera recomendar de esa hora.
0: No, completamente. Siento que va a ser un duelo muy, muy cerrado. Quizá Tejanos parte como favorito por el hecho de recibir el juego en el Energy Stadium de Houston, pero va a ser interesante porque también la temporada pasada se enfrentaron y Houston, sorpresivamente con la defensa, la gran defensa que tienen, DeMeco Ryans ha impuesto una buena filosofía en el aparato defensivo, se llevó el partido contra los Bills, entonces yo creo que sí lo destaco como el partido más importante en esta primera tanda de la semana 1 del domingo.
2: Sí, yo también estoy de acuerdo, creo que Bills-Texans va a ser ese partido, la mejor defensa contra Josh Allen, realmente vamos a ver qué tal está la ofensiva de los Bills, y también pues ahí también como puedo recomendar, yo quiero ver el de los Bengals contra los Buccaneers, solamente por ver ¿Y cómo está la línea ofensiva de los Bengals?
1: Claro.
2: ¿Qué tanto van a proteger a Joe Burrow este fin de semana?
1: Y yo quiero ver a
2: Baker Mayfield.
1: A Baker Mayfield, renovado. Que acaba de renovar también. Dios mío, tengo esos lapsus. No, es que es viernes también, ya entienden ustedes. Y tengo gripa, no me molesten.
2: Me voy.
1: El caso es que Baker Mayfield es un jugador, es un mariscal, que lo hemos dicho bastante, Tati, no termina de despuntar, no termina de ser lo que prometió ser, pero yo tengo el presentimiento que con Bucaneros va a encontrar por fin su sitio seguro. Hasta ahora lo había mostrado. El año pasado, sobre todo el empuje que él tiene, porque es un jugador de esos que es mariscal de campo, ¿no? Usualmente son el protegido, el no, que no lo toquen tanto, uh-huh. ¿verdad? Este es de meterse en el barro y entonces, que no me están protegiendo, pues entonces me cojo el balón y salgo como corredor y empiezo a tumbar defensores y el man va y dice, que por eso se lesiona, ¿no?
2: Sí. Por eso acaba.
1: Porque se expone, pero a mí me gusta esa manera de ser que contagia a sus compañeros.
3: Normalmente los mariscales no son así.
1: No, porque se cuidan mucho.
2: O sea, por ejemplo, delicados. Cuando ellos corren, en el momento en el que ven que el defensa llega a taclearlo, se deslizan, para que no les
1: para que lo esperen.
3: Ah, okay.
2: Por ejemplo, para evitar los
1: tacleos. Él no, él se tira cabeza como ¡ah!
3: Bien, ¿no?
1: O sea, y eso a mí me gusta en él. Entonces yo espero que le vaya bien con los Bucaneros. Entonces también bonito duelo entre Joe Burrow y Baker Mayfield. Bueno, a las 3 y 25 de la tarde, hora Colombia, 2 y 25 de la tarde, hora México. El partido para mí más divertido de esa tanda de partidos va a ser el duelo del norte en la Conferencia Nacional, que esto también es un clásico, Tati. Los Packers de Green Bay, mi equipo, contra los Vikingos de Minnesota. Esto es un partidazo que siempre es de los que me siento feliz a verlo. Me encanta cuando, y sobre todo cuando los Packers cogen a sus Vikingos y les pegan sus sonadas. Entonces espero que este domingo sea así. ¿Qué partido ves para esa hora o el mismo, Miguel?
0: No, el mismo. Siempre los partidos del norte de la Nacional son buenísimos, son muy cerrados, a veces de muchos puntos o a veces de bajas. Pero sí, también tengo muchas expectativas de esta nueva era de Minnesota con Kyler Murray en los controles como quarterback del equipo de Vikingos y lo que puede hacer con Justin Jefferson. Sabemos que Jefferson es un receptor élite en la NFL, pero no ha tenido el quarterback ideal para terminar de explotar ese potencial que tiene en las manos Jefferson, y me parece que con Kyler Murray puede hacer una dupla muy, muy interesante para ver si los Vikingos pueden pelear por un boleto en el comodín en esa división del norte de la Nacional, que también tenemos a Chicago y a Detroit, que también es una de las divisiones más competitivas en toda la NFL. Pero sí me quedo sin duda con el Vikings Packers.
2: Yo creo que hasta ahora es donde necesitamos tener dos pantallas, porque el de Comandantes de Washington contra Águilas de Filadelfia también va a estar chévere.
1: Ese va a estar divertido.
2: Yo quiero ver cómo llega Jaden Daniels, quiero ver también cómo llega la ofensiva de las Águilas ya sin AJ Brown, que va a ser Jalen Hurts, cómo llega Saquon Barkley. Creo que hay muchas historias en ese partido que también pueden ser bastante llamativas. Yo por eso creo que si no tuviera dos pantallas, yo me quedo con el de las Águilas.
1: Negras. Bueno, y cerramos la jornada del domingo con el Sunday Night Football, donde tendremos a los Cowboys de Dallas visitando a los Gigantes de Nueva York. Este partido a las 7:20 de la noche, hora Colombia, 6:20 de la tarde, hora México. Partido que a mí me causa mucha curiosidad, muchas cosas. O sea, aquí yo quiero saber si los Cowboys qué. A ver, otra temporada más para el olvido, para estos Cowboys.
2: Seguramente.
1: Mientras que esté Dak Prescott ahí, creo que yo a Dak Prescott ya no le creo nada. No, no sé, Miguel, cómo lo sienta. Y quiero ver a mi tándem favorito de la NFL, mis amigos favoritos, que son Jackson Dart y Cam Scativo. Los quiero ver de nuevo sanos, porque el año pasado los dos se lesionaron, pero cuando estuvieron juntos era divertidísimo verlos jugar. ¿Cómo ves ese previo de ese partido, Miguel?
0: De entrada, yo creo que Cowboys parte como favorito por el hecho de que del 2020 para acá los Giants solo han podido derrotarlos en dos ocasiones. Entonces está muy cargado el dominio de los Cowboys sobre los Giants en lo que va de la década. Pero sí, a los Cowboys no les queremos hasta que Dak Prescott pueda llevarlos más allá de la ronda de comodín y ganar por lo menos un juego divisional, cosa que yo creo que sinceramente no va a pasar. Y Giants es también un volado, porque Jackson Dart no lo hizo mal en el tiempo que jugó la temporada pasada, y Malik Nabers también viene saliendo de una lesión de ligamento cruzado. Yo creo que no lo arriesgarán al receptor de los Giants, pero tienen el regreso de Odell Beckham, que quizá ya no es el mismo de hace unos años, pero les puede aportar algo en ataque. Pero sí veo favorito a los Cowboys en esta partida.
2: A mí, yo la verdad, para hacer un Sunday Night, el primer Sunday Night de la temporada, yo esperaba algo más. Sí. Esperaba un partido un poco más, pues con equipos más grandes.
1: Packers Vikings habría sido más divertido.
2: Por ejemplo, hubiera sido más chévere. Claro, un juego divisional, pues de la misma división.
1: Texanos contra Bills habría
2: también
1: sido más chévere.
2: Había opciones de ponerlos esa hora en vez de un Cowboys Giants, que bueno, pues son los Cowboys.
1: Sabemos más que los Cowboys es el equipo más grande.
2: Y con los consentidos de la NFL, entonces.
1: Es el equipo más grande del planeta Tierra de deportes.
2: Sí, en cuanto a Villera.
1: Acuérdese cuántos
3: sí, quedan,
1: ¿no?
3: Sí,
1: ah, bueno.
3: Dijo.
2: Exactamente.
1: Acuérdese el partido.
2: Sí. Pero, igual aún así, los Giants, quiero ver este equipo. Creo que es un equipo que puede ser la sorpresa de la temporada. Con OBJ de regreso, vamos a ver cómo llega Malik Nabers también. Jackson Dart sano, Cam Scativo sano. Incluso la defensa también de los Giants creo que puede ser una sorpresa para la temporada. Entonces, vamos a ver cómo van los Giants. Vamos a ver qué pasa ahí.
1: Vale, perfecto. Miguel, muchísimas gracias por la compañía. Nos estamos hablando. Feliz noche y buen fin de semana.
0: Igualmente, compañeros, buen fin de semana y que sea un gran fin de semana para todos los amantes de la NFL y del resto de los deportes.
1: Ahí está el gran Miguel Certuche, también de nuestros amigos, colegas y compañeros de nuestra redacción en México, en AS México. Muy bien, 8 de la noche, 13 minutos. Iba a hacer suena la campana, pero ya empezó el partido. ¿Cómo así?
2: La ¿vamos? Transmisión.
3: La transmisión, porque sí, el partido es 8:30.
1: Ah, no me asuste, sí. No, entonces cuénteme algo, suena la campana. Suena la campana.
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1: A ver, dígame. Bueno, ¿qué ha pasado? Suena la campana.
2: Rápidamente, ayer tuvimos a Edgar Chaires, precisamente, que nos hablaba de la noche UFC, que será mañana. Arranca a partir del mediodía la transmisión, las peleas desde la 1:00 p.m. Uh-huh. Y pues vamos a hablar de la pelea estelar, que yo creo que es lo más importante. Igual tenemos ex campeones en la cartelera, pero la pelea estelar es entre Jan Silva y José Delgado. Jan Silva, un peleador que ya está rankeado desde hace tiempo en la división de peso pluma, es un peleador bastante entretenido de ver, negrito. Seguramente a ti no te gustará, porque es de los que se meten a darse traques y lo que pase.
1: ¿Sí?
2: Sí.
1: O sea, ¿no tiene una técnica?
2: Sí, él es muy buen striker, pero no le importa recibir.
1: Sí, no, porque le veo las orejas, los dos tienen las orejitas complicadas.
2: Ah, pero mira, por ejemplo, ellos no son luchadores.
3: ¿Esas son orejas, como decías, de coliflor?
2: De coliflor, pero no son luchadores.
1: Pero si han entrenado mucho lucha.
2: Claro, pero
1: porque
2: no.
1: Porque esas orejas es de entrenar lucha.
2: En boxeo también salen.
1: No, señor.
2: Sí, señor.
1: No, señor.
2: Bueno, el caso.
3: Pero ellos son boxeadores, ¿sí?
1: Dice Juan que
2: son strikers. Que la base de ellos son los
1: que
2: golpes.
1: Que su especialidad es pegarse y no tanto
3: abrazarse.
2: Amarrarse, sí. Entonces, Jan Silva es un peleador bastante entretenido para los que nos gusta el striking. Uh-huh. Es muy divertido verlo. Es un gran peleador también.
1: ¿Jan Silva es el del tatuaje de Memento Mori?
2: No, Jan Silva es el calvo.
1: Ok, el calvo.
2: Jan Silva es el calvo. Y José Delgado, por el otro lado, la pelea inicial iba a ser entre Jan Silva y Jair Rodríguez, pero Jair Rodríguez se lesionó. Entonces le dieron la oportunidad a José Delgado. José Delgado ni siquiera está rankeado dentro del top 15. Uh-huh. José Delgado no tiene nada que perder en esta pelea, va a entrar con toda, entonces puede dar la sorpresa a José Delgado. Él va allá, no tiene nada que perder, si gana se mete en el ranking. Uh-huh. Y realmente el que está en riesgo acá es Jan Silva.
1: Bueno, pues nos vamos, estaremos pendientes de la pelea también de UFC, le contamos todo el próximo lunes. Soy Juan Camilo Ortiz, Juanito Aparicio, Tatiana Rodríguez, Juan José, también está el gran Rafa. Los dejamos con la transmisión del fenómeno del fútbol, porque juega Tolima con Santa Fe. Nos vemos el lunes a las 7 de la noche en All Sports. Chao.

0: se recuperaron jugadores, como el caso de Cristian Trujillo y Gerson Mosquera, quien no estuvo en el partido anterior debido a que estaba sancionado.
1: Carlos Ortega va a ser el árbitro central del compromiso. La última vez que se vieron las caras en el estadio Nemesio Camacho del Campín, Santa Fe y Tolima. Victoria del conjunto tolimense, 2-1 en ese momento dirigido por Lucas González. Estábamos hablando ya de los playoffs del 25 de noviembre del 2025. La última victoria de Santa Fe en casa contra Tolima fue el 5 de mayo del 2024. 1-0 ganó esta tarde el cuadro cardenal con anotación de Hugo Rodallega. Le damos la bienvenida también a don Álvaro Gómez Zafra en Caracol.
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1: Nómina de Santa Fe que tendrá hoy varias novedades, empezando por la principal. Regresa a la nómina titular Andrés Mosquera Marmolejo después de su lesión contra Boyacá Chicó. Esto fue el 8 de agosto, jugó 69 minutos y hasta hoy regresa no solo a convocatoria sino también a la formación titular Andrés Mosquera Marmolejo. Otro que regresa después de algunas ausencias es Víctor Moreno, camiseta número 3 para el central, que hoy estará en el perfil zurdo. Adelante de ellos también tendremos novedades. Titulares no estará hoy Canté Torres, que venía siendo titular en la nómina de Independiente Santa Fe. Por su parte estará Kilian Toscano. También adelante habrá novedades. La primera de ellas, Luis Ángel Palacios estará en la nómina titular. También Alexis Zapata y Maximiliano Lovera desde el Vamos son de las grandes novedades de Santa Fe, además del regreso a la nómina titular de Mateo Puerta y Jason Angulo. Una nómina que podríamos decir es mixta de Independiente Santa Fe, si tenemos en cuenta que en el banco de los suplentes esperan jugadores normalmente titulares como Jader Obrián, ex Tolima, como Johan Torres, como Emanuel Olivera y como Hugo Rodallega, además de la gran figura de Santa Fe, Franco Fagundes. Esas son las más grandes novedades de un cuadro cardenal que está bastante colgado en la tabla, que viene de 2 empates consecutivos, empató 2-2 contra el conjunto de Fortaleza en Liga, después de ir ganando 2-0, y también empató 0-0 en Copa Sudamericana contra Vasco da Gama. A propósito de Vasco da Gama, el conjunto capitalino estará viajando este fin de semana a Río de Janeiro para enfrentarse ante el conjunto de las camisas negras, como se conoce al conjunto carioca, por la definición de los cuartos de final de la Copa Sudamericana, partido que va 0-0. Poca gente en el Estadio El Campín, hoy nos espera más de 8.000 espectadores para este partido, y no deja de ser bastante curioso que un equipo que esté haciendo una buena campaña internacional esté sufriendo con las asistencias. Hoy, el árbitro central del compromiso entonces, Javier Villa, asistido por Cristian Aguirre, además de Brian González y William Crawford. Nicolás Gallo estará en el VAR y Juan García será el AVAR. ¿Qué esperar hoy del Deportes Tolima, que va de negro, Camilo?
0: Ha levantado Alemán, hay que decirlo. Es un equipo que en los últimos partidos por lo menos ha mostrado una recuperación futbolística con Luis El Niche Sánchez, que la verdad hay muchos ojos puestos en él. No es el mismo de los Ecalas, pero en el partido anterior mejoró. Sí hay un cuestionamiento grande y es por los lados de Adrián Parra, porque es un jugador que hace el juego sucio, porque es un jugador que le gusta al técnico, pero que no anota y por eso ha recibido críticas. Hoy espero un Tolima reactivo, que espere desde los primeros minutos lo que vaya a hacer el conjunto de Independiente Santa Fe. No va a salir a jugarse en la altura, va yo creo que a plantar un bloque medio bajo para en el segundo tiempo tratar de con ya piernas frescas, con hombres como Aguayo, que muy seguramente va a ingresar, con hombres también muy seguramente como el caso de Santiago Joven, que le están dando la oportunidad, y obviamente Jorge Cabeza Hurtado, que me sorprende que no sea titular en el día de hoy, que de pronto muestre algo más en el segundo tiempo, pero de entrada creo que va a ser un Tolima reactivo.
1: El cuadro Independiente Santa Fe en condición de local es el tercer mejor del local del campeonato. Ha conseguido 9 puntos de los que tiene, 2 victorias y al final 3 empates.

0: No ha caído todavía el cuadro Independiente Santa Fe en condición de local. Por su parte, el conjunto Deportes Tolima es el sexto mejor visitante del campeonato. 6 puntos, 2 victorias ha conseguido el conjunto de la ciudad de Ibagué. Esperar hoy cambios en Santa Fe, esperar un poco también cómo va a tener el protagonismo y además no sufrir ningún tipo de lesión. Imaginamos que es uno de los objetivos del cuadro de Pablo Repeto, que ha tenido bastante ruido entre semana, que ha pasado cosas como lo de Gilmar Velázquez, la información que dio Gilmar Velázquez, la separación del jugador de la nómina total, no ha estado entrenando a la par con sus compañeros. Cosas que seguramente se estarán definiendo en los próximos días y semanas con respecto al futuro de Gilmar Velázquez. Por la parte del departamento médico, usted ya no lo contaba, Camilo, pero recordémosle a la gente quiénes son los lesionados y cuándo se espera que regresen en el Deportes Tolima.
1: Dos fichas además muy importantes, que son Luis Chino Sandoval y Brian Rovira, jugadores titulares. Muy seguramente nos dicen no alcanzaría, porque Tolima va a jugar el próximo martes ante Once Caldas en Manizales, partido que tiene pospuesto, y muy seguramente estarían para el partido del 20 ante América de Cali, esperando obviamente el alta médica y también la puesta a punto en la parte física. Ese partido será el 20 de septiembre, es decir, de este domingo en 8 en la ciudad de Ibagué. Ahí estarían listos. Otro que no viajó fue Cristian Arrieta, el lateral por el costado derecho, y está en fase de recuperación, tenía un problema muscular, Jordan Osorio. Hoy retornó Cristian Trujillo, que llevaba mes y medio sin jugar, pensábamos que iba a ser titular, no, lo colocan como alternativa y muy seguramente si hay que cerrar el partido va a ingresar. Pero las bajas importantes y los que todo el mundo están esperando y los que siempre están siendo preguntados por parte de la afición son Luis El Chino Sandoval y Brian Rovira, que retornarán muy seguramente en 10 días.
0: Muy bien, señoras y señores, ya están los equipos en el terreno de juego. Santa Fe, camiseta roja, pantaloneta blanca y medias rojas. Por su parte, el cuadro Deportes Tolima con camiseta negra, pantaloneta negra y medias negras. Un uniforme como mínimo curioso, ¿no, Camilo, para el Tolima?
1: Esta es la tercera equipación, alemán. Usted sabe que ahora todo es mercadeo. El primer uniforme es el vino tinto completo, el segundo es camiseta blanca, y esta es la tercera equipación que por lo general siempre que se juega ante Independiente Santa Fe en Bogotá o con Medellín de visitante, la utiliza el equipo Pijao.
0: Muy bien, señoras y señores, vamos con las nóminas de ambos equipos. La nómina titular del cuadro Independiente Santa Fe para el día de hoy: Andrés Mosquera Marmolejo en portería, camiseta número 1. Recordamos, regresa después del 8 de agosto cuando se lesionó contra Boyacá Chico. Por derecha estará camiseta número 4, Mateo Puerta, el antioqueño. Los centrales, Iván René Escarpeta, camiseta número 15 por derecha. Por izquierda estará Víctor Moreno, camiseta número 3, un ex Tolima. Jason Angulo, lateral por izquierda, camiseta número 24. Los dos del medio, Daniel Torres, camiseta número 16, acompañado por Kilian Toscano, uno de los jugadores que ha llamado mucho la atención en su trasegar por el cuadro cardenal. Por derecha, Luis Ángel Palacios, camiseta número 14. La 10 la tiene Alexis Zapata, que irá por el medio. Y por izquierda, Maximiliano Lovera, camiseta número 17. Y adelante, Nahuel Lautaro Bustos, camiseta número 19. El técnico del cuadro cardenal es el señor Pablo Repeto. Y así sale el Deportes Tolima, Camilo.
1: Con Neto Volpi en la puerta, el arquero número 1, 4 hombres en el fondo. Estará ya el ángulo como lateral por el costado derecho con el número 3. Los dos centrales, Anderson Angulo, camiseta número 2, es el capitán, y José Mera con el 5. Perfil izquierdo en la línea defensiva para Junior Hernández con el 20. Más adelante, Sebastián Guzmán, el popular mariachi, con el 32, y Omer Martínez con el 14. Extremo por el costado derecho, un ex Independiente Santa Fe, Eduard López, número 28. Luis El Niche Sánchez, que también pasó tiene huella de altura pasando por el 11 Caldas, con el número 10, Kelvin Flores, camiseta número 18, y en punta el jugador Adrián Parra con la camiseta 24, la formación titular del equipo de Oliveros.
0: Muy bien, Camilo, el árbitro central del compromiso entonces, Carlos Ortega, 234 partidos por liga, asistente número 1, Richard Ortiz, asistente número 2, André Julio, el cuarto árbitro, Eiber Calvo, el VAR estará Luis Trujillo y Brian Salazar. Más datos sobre el árbitro central del compromiso para el día de hoy: ya pitado Santa Fe Tolima, eso fue el 4 de marzo del 2021, 3-2 ganó Santa Fe como local ante Tolima. En el mes de septiembre ha jugado 16 partidos, ganó 11, perdió 1 y empató 4. Un 11 de septiembre, un día como hoy, en 1983, Santa Fe derrotó 5-0 al Deportes Tolima. Más del árbitro. Ortega le ha pitado a Santa Fe como local 11 partidos, 5 triunfos, 3 derrotas y 3 empates. El bolivarense al Tolima le ha pitado 15 partidos, 8 victorias y perdió en 7 oportunidades. Recordamos, 234 partidos por liga para el árbitro del departamento de Bolívar. Ya están los himnos, ya tenemos las nóminas y estamos ya listos para lo que va a ser este partido de la jornada número 10 del fútbol profesional en Colombia, que ya arrancó hoy con un resultado bastante abultado. Arrancó la jornada el empate 2-2 entre Fortaleza y el cuadro de Jaguares. Jaguares en condición de local. Mañana tendremos Internacional de Bogotá Llaneros a las 4 de la tarde, Chico Medellín a las 6:10. Y después, para cerrar, Alianza ante el Junior de Barranquilla. Deportivo Pereira Bucaramanga se jugará el próximo domingo 13 de septiembre. Nacional Águilas a las 4 de la tarde. Once Caldas ante Deportivo Cali a las 6:10 de la tarde. Y cerraremos la jornada con Cúcuta Millonarios. Además, el día lunes tendremos América de Cali ante el Deportivo Pasto. Esa es la jornada del fútbol en Colombia cuando estamos a 3 minutos de que ruede la pelota en el Estadio El Campín. Poca gente, recordando además que el partido se iba a jugar a puerta cerrada. Sin embargo, se apeló la sanción y la gente pudo ir al Estadio El Campín, también recordando que las tribunas laterales, la de sur y la de norte, no están habilitadas. Además, que el público visitante no podrá asistir al Campín cuando juegue el cuadro Independiente Santa Fe. Esas son las noticias de última hora con respecto al conjunto de Santa Fe. ¿Qué pasa con Oliveros, Camilo? ¿Por qué hay tantas dudas?
1: Hombre, porque la gente de Ibagué es exigente, porque la verdad no ha convencido a muchos por su carisma, pero desde lo numérico hay que decirlo, el equipo está rindiendo. Claro, en Ibagué hay una exigencia grande, quedó el dolor de la ida de Lucas, se recordó lo que estaba o lo que pasó en su momento con David González, y se compara mucho a este equipo con lo que hizo Rescalvo, que sacó resultados pero no convencía desde lo futbolístico, hay que decirlo. Y esta semana hablamos en el programa local con Iván Champeta Velázquez, el asistente técnico. Dice: muchachos, es de tiempo, se están adaptando algunas cosas, han habido jugadores que no han estado a nivel y que están levantando, como el caso del Nietzsche Sánchez, han habido jugadores que están lesionados, como el caso de Brian Rovira y Luis El Chino Sandoval, y con todo y eso, usted ya lo mencionaba, el Deportes Tolima ha sacado los resultados y eso es importante. Así que con el tema Oliveros, pienso que es mejor tener paciencia. No era el técnico que muchos querían, pero lo cierto es que por ahora tiene el equipo marchando, no tiene ningún inconveniente. Muy seguramente Tolima se va a clasificar, y la verdad es que su equipo ha mostrado una mejora desde lo futbolístico en las últimas fechas. Quiero recordarle también goleadores de este partido, sí, entre Santa Fe y Deportes Tolima. El mítico Alberto Perazo, 15 goles con Independiente Santa Fe. El gran Alfoncito Cañón, 14 goles. Edgardo López para el Tolima, 13. Y Oscar Jamardo, el gran Oscar Jamardo, argentino del Tolima, con 11 tantos. Los goleadores de este historial entre Santa Fe y Deportes Tolima, que han jugado 233 partidos, 113 victorias para Santa Fe, 59 para Tolima, 384 goles para Santa Fe, 280 para Tolima y 61 empates, datos del gran Johan Bernal.
0: Sí, señor, un saludo muy especial para él. Señoras y señores, ya están los dos equipos en el terreno de juego, ya estamos listos. Ahí está Carlos Ortega, el árbitro del departamento de Bolívar, listo para este partido, y también está listo, señoras y señores, les presentamos al fenomenal directamente desde la ciudad de Ibagué. Está con ustedes JJ Trujillo, el fenomenal en Caracol. ¿Cómo le va?
2: Alemán, alemán, el abrazo, compañero, un abrazo especial de igual manera para Álvaro, para Camilo y para todos ustedes, los oyentes de la primerísima cadena radial colombiana. Continuamos con la jornada 10 del balompié profesional de nuestro país. El árbitro Carlos Ortega, del Colegio de Árbitros de Bolívar, está muy atento para dar el inicio del juego. Estamos a segundos de que sean las 8:30 de la noche. Un árbitro que tiene una historia muy particular con Deportes Tolima, y yo no sé si la alemán la recuerde, en aquella final del año 2021,
0: sí, el abrazo
2: entre Millonarios y Deportes Tolima, el abrazo de Álvaro Montero al propio árbitro.
1: Y ahorita estaba cuadrando las canicas ahí, Ortega, arrancando el
2: sí,
1: partido.
2: Sí, señor, el árbitro del juego, el rojo de la capital y el vino tinto y oro para seguir creciendo en la liga. Silba a la boca, sube al eje central y rueda la bola en el Campín de Bogotá. Oh, oh, oh, oh, oh, oh, oh, oh. En el primer periodo, el equipo Cardenal juega en sentido norte a sur. Lo contrario, y por obvia razón, el equipo de la visita, que es el Deportes Tolima.

0: que juega en sentido sur-norte. La bola que va para Iván René, carpeta Silgado. La ubica para Kilian, tocando, la devuelve para Iván René. La va recostando para que venga el defensor chocuano. Hablamos de Víctor Andrés Moreno Córdoba. Le descarga otra vez sobre la zona media. Allí Santa Fe invita al equipo tolimense que salga de atrás. Mueve la bola para Mateo Puerta Peláez. Lo viene marcando Kelvin Javier Flores, el volante izquierdo o extremo izquierdo del equipo del profesor Olivero. Mueve la bola al elenco de respeto. Ya sale jugando para repartirla hacia la mitad del campo. De nuevo, el movimiento sobre el sector central. La bola que rueda lo pide Víctor Moreno. Puede asistir sobre la raya derecha. Sector inferior del estadio capitalino. Movimiento de Puerta lanzando el balón. El centro es defectuoso porque va marcando Anderson Angulo. Saca la bola del peligro. Recupera el Nietzsche. Peina la bola. La va tocando para Kelvin Flores. Empuja el jugador santafereño. El elenco cardenal Daniel Alejandro Torres Rojas comete la falta. Y en el primer minuto del primer tiempo le pegan al Nietzsche y se va al suelo el jugador del equipo santafereño para la falta. Al final es Mateo Puerta.
1: Sí, una colisión ahí entre los dos, entre Nietzsche Sánchez y también Mateo Puerta. La colisión es... En la cabeza, los dos tienen que salir el partido detenido, los dos terminan en el suelo. Y le cuento una cosa, en Santa Fe no hay otro lateral por derecho, así que problemas si no puede continuar Mateo Puerta. Camilo, en el suelo está el Nietzsche.
2: Sí, saltó el Nietzsche Sandoval y de atrás vino Puerta. El primero que fue al piso fue el Nietzsche. Dio dos o tres pasitos, Mateo, y ahí sintió el golpe. Inmediatamente vino el árbitro. Creo que no es para tarjeta, fue choque normal. Pero de entrada Independiente, Santa Fe quiere hacerse con el balón en el partido que está detenido en apenas dos minutos.
1: Y le cuento que no hemos jugado absolutamente nada. Mucha imprecisión en el saque y también le cuento Deportes Tolima haciendo una presión media bastante interesante.
0: Bueno, detenido el juego, se retiran los dos jugadores del terreno de juego. Hablamos de Mateo Puerta Peláez y de Luis Francisco Sánchez Mosquera, el popular Nietzsche. Los dos equipos, Camilo, con un hombre menos.
2: Sí, señor, los dos se están atendiendo. Protocolo por parte de los médicos, pero muy seguramente ya van a ingresar el 4 y el 10 de Santa Fe y Tolima.
0: Sí, señor, así es. Vamos llegando a los tres primeros minutos del partido. Tres minutos, primera mitad, cero para Santa Fecito. El local, cero para el equipo Pichao. Toque de balón que viene desde atrás, carretea la pelota en el fondo. Allí vino saliendo para distribuir el juego sobre la izquierda, donde la va dejando el jugador Giancarlo Angulo. La metía Mera, Deportes Tolima, que ahora sí está jugando con tres defensores centrales.
2: Y por lo menos hace amplitud de cancha en la apertura de juego y suelta bien a los extremos, o a los laterales, mejor. En este caso, a Eduard López por ese sector, a Juan José Mera y a Junior Hernández por la izquierda.
0: Sí, señor, viene Tolima cruzando la frontera. Kelvin Flores lo marca, lo quita Daniel Torres para que aparezca Kilian, tocando la banda para Luis Ángel Palacios Mena. Allí marcó el del Tolima, Homer Martínez, con mano, y se detiene el juego alemán en la mitad del terreno para los hombres de Santa Fe.
1: Bien abierto por derecha Luis Ángel Palacios, acompañado de Mateo Puerta. Por izquierda, por el sector oriental, está Maxi Lovera, acompañado por el jugador Angulo. Santa Fe 4-3-3 para atacar.
0: Cuatro minutos de la primera mitad, amigos oyentes de Caracol Radio, en el AM, en el FM y las plataformas digitales de Caracol. Santa Fe tiene cero, Tolima tiene cero. El balón que va de Alexis Zapata para carretearlo, la va tocando sobre el sector izquierdo. Allí vino muy atento para mandarle Iván René. Escarpeta que se la viene colocando para Mateo Puerta, que regresa tan hacia atrás para que aparezca el guardameta, que retorna a la portería titular Andrés Felipe Mosquera Marmolejo.
1: Sí, desde el mes de agosto, desde el 8 de agosto, cuando Santa Fe le ganó 2-0 Boyacá Chico, no atajaba Andrés Mosquera Marmolejo. 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
0: Minuto 5 de la primera mitad, 5 minutos, primer tiempo, Santa Fe tiene 0 en el Campín, 0 tiene Deportes Tolima, balón que viene de Sebastián Felipe Guzmán, pone la bola para Adrián Parra Osorio, tocando la bola por derecha, se viene mostrando el jugador apartado ese, como lo es Eduardo Manuel López Gómez, el volante derecho del equipo del Tolima, que también jugó en Santa Fe y además fue importante en el título frente al Medellín. El toque es Temera, se apropia de la bola, domina el esférico desde su propio terreno, allá aparece Giancarlo Angulo, Rosales para mandarla, está mostrándose Sebastián Felipe Guzmán, el toque es del mariachi, la devuelve por la derecha, López que viene soltando para Yanca, en el fondo está el último hombre en esa defensa, detrás el jugador Juan José Mera para Tolima.
1: Parece que no está bien el jugador Nahuel Bustos, no pisa bien el exjugador de Talleres. Estaremos atentos con el hombre marcado con la 19 en Santa Fe.
0: saliendo Tolima. Ese mariachi va cambiando de frente, pone el balón al sector de quién, la Vaca Junior. Alexis Hernández Angulo, buen centro templado al borde del área para que marque Víctor Moreno. Lo presiona Kelvin Flores, regresa para buscar a Marmolejo. El centro que viene desviado, precipitado a la zona lateral, repone de manos el equipo de Olivero.
2: No es partido de gran ritmo de arranque, los dos estudian, tocan la pelota, circulan el balón, no hay profundidad. Tolima con cuatro hombres en el fondo, pero cuando no tiene la pelota, por izquierda se cierra Eduardo López a la altura de Allan Angulo para hacer cinco en el fondo.
0: 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Caracol, la de los mundiales, toma el balón en el medio, le espera Homer Martínez que la venía dejando, Yanka que venía, Anderson para soportarlo, la toca con Juan José Vera. La Pantera regresa con el balón, el manejo sobre la izquierda, de nuevo viene Anderson, Darley, la coloca para Junior, presiona Kylian Toscano, marcaron al Nietzsche, la roba Luis Ángel Palacios que viene sobre el sector derecho, en la mitad del terreno está Lautaro, la va a pedir Busto Zabaga, sale jugando bien, se desmarca, tira al centro Luis Ángel, viene Lautaro, Nahuel en el área, lo verá que se mostraba, el rebote para que lo baje Mariachi, lo presiona Toscano, la deja en Junior, tiene el control del balón Tolima que soporta en este momento.
1: Buena presión alta de Independiente Santa Fe intentando hacer molestar y también equivocar al conjunto del Deportes Tolima, que salió con una facilidad tremenda el equipo de Oliveros.
0: Controla el equipo ibaguereño, vamos llegando a los primeros 7 minutos de este 0-0 en el Campín.
2: La verdad, Tolima circula bien la pelota, intenta presionar Independiente Santa Fe, pero recupera con facilidad el balón el equipo Pijao. Por ahora no es profundo, pero tampoco sufre el partido del pórtico de Neto Volpi.
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0: El piano de los sueños, 7 minutos, primera mitad. La ilusión santafereña de seguir con vida la Copa Sudamericana. La ilusión del Tolima de ir a la parte alta de la tabla de posiciones. Por ahora el segundo, el equipo de Oliveros toca el balón. Yanka que aparece, la viene dejando desde el sector alto para que domine en el fondo tomando el balón. Estamos hablando de Juan José. Mera que se la extiende, la toca para que aparezca Anderson. A la izquierda Junior se la viene llevando finalmente en el toque del Nietzsche. Sánchez la mete, Kelvin que la domina. Recuesta el balón sobre el sector medio. Allí la busca Junior Hernando, se otra vez para jugar en estos primeros 8 minutos del primer tiempo. Alemán y Camilo,
1: la verdad mucho mejor el Deportes Tolima, se le nota mucha más fluidez con la pelota, un equipo que domina los espacios y también domina los tiempos, el equipo de Oliveros que es más protagonista de lo que pensábamos en el Campín.
2: Le quitó la pelota al Deportes Tolima Independiente Santa Fe, por ahora no aparece el Nietzsche Sánchez, aquí viene el Pijao.
0: A Nietzsche, balón en el borde del área, juega para Adrián, el rebote de Homer Martínez, puede pegarle de afuera, remata, el arquero Mosquera da rebote, atención que lo busca, empujón de Víctor Moreno, sigue el Nietzsche, Sánchez en el área, la tocó por la derecha, Eduard prepara el envío, de afuera viene buscando, la toca sobre quién, se desmarca el jugador del equipo tolimense, el Nietzsche para filtrarla, gana la línea Parra, se le fue larga la pelota, viene el remate de Parra y achicó el guardameta, la bola a la línea final, en la jugada de gol más clara del juego y fue para el Tolima a los 8 minutos.
1: Tremenda jugada esta construcción del Deportes Tolima, llegando a los puntos más difíciles para defender, que son los costados del área pequeña. Ahí llegó el Deportes Tolima con grandes triangulaciones y ya es un llamado de atención para Independiente Santa Fe.
2: Doble jugada del Deportes Tolima. Primero el remate que sacó muy bien abajo el arquero Andrés Mosquera Marmoldejo. Y la pelota ya se había ido cuando intentó capitalizar el jugador del Deportes Tolima el remate de Parra al final. Pero Nietzsche Sánchez ya se montó en el partido, ya empezó a ser protagonista y empieza a salir Tolima.
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0: Cómo no, sí señor, vamos jugando exactamente 9 minutos del primer periodo para 10 de la etapa inicial en el Campín, en el Nemesio Camacho, el Campín de la ciudad de Bogotá. Santa Fe 0, Deportes Tolima tiene 0, juego válido por la fecha 10 del balompié profesional colombiano. Ustedes bienvenidos a estos 90 minutos de fútbol colombiano, donde le convertimos su radio, su dispositivo, en un estadio virtual. Viene saliendo sobre la izquierda, domina la pelota atrás Junior Hernández, que la toca para Anderson, la vuelve a devolver, la toma hacia la mitad. Conecta la zona central. El pase que viene liberado por parte de Mariachi. La distribuye. Conectó por la radio donde viene Giancarlo. Repite de nuevo en el fondo. Apenas hay dos hombres del Tolima para ensanchar el juego. Uno es Mera. El otro es Anderson. Angulo para Junior. Este va a cruzar la línea media. Está jugando sobre el sector limítrofe a terreno santafereño. Conectó el Nietzsche para repartirla. La metía para el capitán. Anderson que devuelve. Invita alemán en Tolima a Santa Fe que vaya a buscarlo.
1: Sí, toca la pelota en zonas de poco compromiso el Deportes Tolima sin ningún tipo de presión por Santa Fe que luce pasivo en algunos momentos del partido.
0: Va otra vez el Santa Fe.

0: ataque para Independiente Santa Fe y creo que se equivocó Neto Volpi en la salida, quedó desubicado, no capitalizó Santa Fe. Viene Tolima.
1: Venía Tolima alemán, pero cometió falta.
2: Sí, es que Neto Volpi no tiene esa, no es muy dúctil con los pies, ¿no? Y para un equipo que empieza a salir desde atrás, necesita un portero que pueda ayudarlo en esos momentos de, sobre todo, de mucho riesgo. Un centro muy bueno de Lovera, que después termina saliendo muy mal Neto Volpi, pero estaba el respaldo también de los otros jugadores del Deportes Tolima, entre ellos Angulo, para evitar lo que era un remate ya de frente a portería de Luis Ángel Palacios.
1: Bueno, se anunció Independiente Santa Fe. Ya el juego tiene dos opciones, una para cada banco. En 12 minutos de la primera mitad se ha salvado Santa Fe, se ha salvado Tolima. 12 del primer tiempo. 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Sale Daniel, ese es Torres el cenizo. La distribuye sobre la izquierda. Allí transporta el balón, el apoyo que viene sobre su propio terreno. La movía Angulo, la toca para que aparezca otra vez Daniel. Toca el balón por derecha, cruza la raya central. Iván Revés Carpeta, la mete para Mateo. Corre Mateo, el lateral derecho Cardenal, Mateo Puerta para Luis Ángel, repite en el fondo llegando Alexis Zapata que la domina y vuelve a intentarlo con Iván René Carpeta porque Tolima le tapona todos los espacios al Cardenal.
0: Ahora que tiene la pelota es Independiente Santa Fe, pasa a la línea del balón el Deportes Tolima que por momentos se defiende con 5, Santa Fe intenta cargar en el partido.
1: Va Santa Fe, pelota en el área, la saca el equipo tolimense, marcaba el elenco Picao, el vino tinto y oro la tumba a la zona de Oriente Occidental y hay mucha molestia en Anderson Angulo por la pasividad de la marca.
2: Y ahí un trámite repartido, sin lugar a dudas, cuando Santa Fe tiene la pelota es mucho más peligroso y siempre ataca por el lado de Luis Ángel Palacios. También le da fluidez desde atrás Iván Escarpeta.
1: La toma Tolima, presiona a la derecha el conjunto santafreño que viene pidiendo el balón, allí va la escuadra albirroja, balón que va de Alexis Zapata para el golpe de cabeza de Luis Ángel, la mete para Mateo, recupera Tolima pero el golpe fue corto, atención que hay un golpe en el área, el árbitro que dice que falta pero en ataque del jugador Cardenal, aunque parece que Lautaro es el que llevó la peor parte.
0: Sí, hizo rechazar a Anderson Angulo, ¿no? Y le pegó a Nahuel, inmediatamente el árbitro se inclinó, yo pensé que iba a señalar el punto penal y al final terminó sancionando falta en ataque.
2: Y es una jugada que arranca Luis Ángel Palacios muy bien conectado con Mateo Puerta, después quedan una serie de rebotes y no me queda clara la jugada, la vio Carlos Ortega de frente y parece que llega primero es Nahuel, ¿eh?
0: Yo creo que hay falta alemán, pero la falta es afuera.
2: Sí, no, es afuera y es falta a favor de Santa Fe.
0: Falta a favor de Santa Fe, pero él la pitó en ataque.
2: Y la pitó a favor del Deportes Tolima. Ay, Carlos Ortega, ya empezamos.
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2: Atención, señoras y señores. Había llamado desde el VAR. El árbitro dice juegue. En la jugada, el encontrón entre Angulo y Nahuel Bustos. Al parecer, la pitó por fuera, pero lo llamaron igual.
1: Haga un sonido de una campana.
0: ¿Yo?
1: Sí, son como suena una campana.
0: Tiri, tiri.
1: Salvados por la campana, ¿yo? Uy, eso estuvo al filo, Alemán y Camilo, ¿yo?
2: Sí, la verdad, yo lo habrán llamado porque si era falta.
0: Porque había duda.
2: Y porque había duda. A mí me pareció más falta del jugador del Tolima, porque llega primero Nahuel. No,
0: estamos de acuerdo ahí.
1: Sí, señor, muy bien. El toque de la pelota para los muchachos de Santa Fe. 15 minutos, primer tiempo, Santa Fe 0. Deportes Tolima tiene 0. En esta noche de viernes, noche de fútbol colombiano. Noche capitalina, noche fría, pero agradable para disfrutar de la emoción del fútbol colombiano. La toma Independiente Santa Fe. Allí agarra a Homer Martínez, el jugador Cardenal, lo manda al suelo. Y se reitera la falta en esta oportunidad sobre el lobito Maximiliano Alberto Lovera.
2: Sí, está en el suelo Maxi Lovera, camiseta número 17. Después del encontrón con el jugador del Deportes Tolima. Cuando él la toma y Homer Martínez, como dirían en la calle, apercolla al jugador de Santa Fe.
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1: Como no, don Álvaro Gómez Zafra, la voz película, la primera voz comercial de la radio en Colombia. Lejos, 16 minutos, primer tiempo, va Santa Fe, centro para Luis Ángel, gana la línea, viene Luis Ángel. Luis Ángel la devuelve a la mitad. Quien viene de atrás marcó, la saca Juan José, el rebote del jugador Kilian Toscano, pero la marcó y quitó la pelota entregándosela al contrario. Sin embargo, recupera Lovera que prueba de afuera, estrella el balón en el contrario, vuelve a marcar viniendo en el centro del terreno, es Daniel Torres para que aparezca Toscano, la mete Lautaro.

0: Recibe a Alexis Zapata por la zona de Oriental. Allí vuelve a rifa demasiado los balones Tolima.
1: Se desorganizó el Deportes Tolima. Ya Independiente Santa Fe circula la pelota, le cuesta recuperar el balón y Tolima no recupera la pelota, simplemente corta juego en un equipo que en este tramo, después del minuto 10, hay que decirlo, se ve desorganizado.
0: Encaminado Santa Fe sobre la portería de Neto Albino Volpi. Estamos llegando a 16 minutos y esto sigue 0-0 Alemán.
2: Oiga, hay que prestarle atención también a Mateo Puerta, que está medianamente cojo, no camina bien el exjugador de Águilas, y es un jugador que tiene muchos problemas físicos. Recordemos el choque que tuvo en el primer minuto, que fue de la cabeza, pero ahí lo está intentando Mateo Puerta, pero parece que no está bien el exjugador de Águilas.
0: Ahí la única Alemana es que devuelvan a Luis Ángel, ¿no?
2: Sí.
0: A la zona derecha, bajarlo un poquitico. Va Santa Fe, ese es Lovera, la toca Luis Ángel, centro al medio, pasan de largo, lo intenta León, pero no define en estos que son los mejores minutos para Cardenal.
2: Y la llave, al menos de las posibilidades, es Luis Ángel Palacios, va al Tolima.
0: Responde el Pijao, sale el equipo tolimense, a ritmo de bunde y triple balón que llegó al centro del terreno. Es el Michel, la toca para Ver Martínez, allí viene el de Marambo, por algo le dicen el boxeador. El toque sobre Eduard López, que la domina, viene pisando la bola, va a tocar hacia la zona media. Regresó, pero pierde sorpresa Tolima porque se hace lento.
1: Claro, va con rapidez el Deportes Tolima, gana líneas, pero retrotrae el juego. Inmediatamente se ubica bien Independiente Santa Fe y pierde la sorpresa. Acá vuelve Tolima.
0: Va otra vez Mariachi, la viene dejando en sucesión de pases para el equipo de Oliveros. Recortó atrás Torres, marca la bola y ya son 18 donde vuelve a marcar. El Pijao se adelanta, viniendo el Nietzsche Sánchez para Anders, iniciar la sinfonía. El pase de Omar Martínez, que la toca Alemán por derecha, donde está Giancarlo Rosales.
2: Sí, hay que ver cómo avanza el tema de Mateo Puerta. Yo lo veo caminando regular. No veo al 100% a Mateo. La pelota es del Deportes Tolima.
0: Parra se la toca para que aparezca Kelvin. La movió por Oriental. Sostiene el balón el equipo de Ibagué. Ya son 18 minutos del primer tiempo y sale Tolima de la presión. 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En el AM, en el FM y la plataforma digital, en donde le convertimos su radio y su dispositivo en un estado de virtual, en pleno desarrollo de la fecha 10 de la Liga Colombiana. La toma en el fondo, llegando Juan José. Ese es JJ Meda para pedirla. Colabora Anderson, Darley Angulo, Tenorio, el tumaqueño. Pelota que se para cerca del sector central del campo de juego. La domina Giancarlo, el otro tumaqueño, la de defensa ibaguereña. Pelota que va de Rosales, la va devolviendo. Es Giancarlo, el defensor tumaqueño. Balón del Caleño, la va jugando Mera, repite para Giancarlo Angulo. Rosales, que viene de atrás, va lanzando el balón, pone a correr a Eduard, se anima por la zona de Nietzsche, viniendo con el esférico, hace sombrero, se mete en el área, Eduard se lo lleva, la toca en el centro del campo, estaba peleando Kelvin, recupera Mariachi, le empuja para el Nietzsche, viene para el remonte, se la sacó desde atrás, marcando el jugador Cardenal Puerta, tiro de esquina para Tolima.
2: Tremenda jugada esta del Deportes Tolima, de Oriente a Occidente desmarcaron. Muy bueno el pase del Mariachi, dejando solo a Nietzsche Sánchez, y la salva milagrosamente Mateo Puerta. Cuando ya calientan dos hombres en Santa Fe, parece que no va a poder continuar el antioqueño.
1: Y creo que recibe después de, en el momento de salvar, ese balón que tenía claro, lejos del arquero, el jugador Luis Nietzsche Sánchez, el golpe de Mateo Puerta. Pero qué gran jugada del Deportes Tolima, que de a poco está descubriendo los espacios de los laterales de Santa Fe.
0: Ojo al cobro, viene Tolima, es el primero para el equipo de Ibagué, y es el primero del juego de paso. 20 minutos, la tira el Nietzsche, salta el arquero, la deja viva Maximiliano Lovera, la vaca desde atrás llegando, el pase que puede venir de Kelvin. Javier Flores Mosquera, el de Espina chocó la bola que va de Mariachi, la toca otra vez para Kelvin, se viene moviendo sobre el sector oriental, regresa a los pies del hombre que defiende, que Giancarlo Angulo Rosales, le mueve para Junior, se quedaba como último hombre, libre de marca, sale, ahora finalmente viene Luis Francisco, el Nietzsche para colaborar, se apoya en la media vuelta de Junior, lo va buscando, 1, 2, 3 hombres de Santa Fe, uno de ellos es en servicio y se asegura en el fondo, le manteniendo la bola Junior con el jugador Mera.
2: Sí, pero tiene paciencia el Deportes Tolima, cuando no puede avanzar con el toque progresivo retrasa el juego para invitar a Independiente Santa Fe y así liberar espacios a espalda de los centrales del cuadro Cardenal. Tiene paciencia el Tolima y tiene criterio con la pelota.
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0: Cómo no, don Álvaro Gómez Zafra. Así es, 21 minutos, un abrazo muy pero muy especial, saludo caluroso a la afición Cardenal, a la afición tolimense, a todos ustedes amigos oyentes que nos escuchan a través de la M, el FM y la plataforma digital. Le salió mal Mera, la regaló para Toscano, recibe viniendo Lovera,

0: La toca Lautaro. Allí viene llegando Zapata para ubicarla. Lanza, gana la línea, se viene. Zapata la toca. Nahuel, que le pega terriblemente mal de zurda. Y la manda a la fila 25 de la tribuna sur del Campín.
1: Era buena la intención, era linda la intención de Santa Fe. Se juntaron Alexis Zapata con Maxi Lovera, el centro atrás, para encontrar a Nahuel. Lautaro Bustos, que no estaba bien perfilado, lo recibe con la zurda y la manda lejísimos. Pero fue una buena triangulación del equipo cardenal.
2: Y se da todo en una mala entrega, en una mala salida del Deportes Tolima, que cuando sale con balón dominado por piso y no se equivoca, lo hace bien. Aquí el que se equivocó fue Jan Angulo, inmediatamente, José Medera, inmediatamente activó el ataque para Santa Fe. Afortunadamente Lovera la mandó por encima.
1: Bueno, hay novedad en Santa Fe, lo veníamos manifestando después del choque con el Nietzsche Santos. Pisó mal Mateo Puerta y parece lesión de pierna derecha para el jugador antioqueño, que ha tenido muy mala fortuna y muchas lesiones en Independiente Santa Fe. Ya va a ingresar el jugador Emerson Rivaldo Rodríguez, el hombre del golazo contra el cuadro de los Millonarios. Se viene una primera modificación en el cuadro cardenal.
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1: Se va lesionado con lágrimas Mateo Puerta, que había arrancado bien el partido y se había conectado bastante bien con jugadores por ese sector como Luis Ángel Palacios. La verdad, muy dolorosa la imagen. Y hablando de imágenes, Camilo, a mí me parece que está dentro de la línea.
2: A mí,
1: la jugada
2: a mí,
1: de Nahuel.
2: Le digo una cosa a mi
1: Jota.
2: Jota me dijo, está dentro.
1: Estaba dentro.
2: Miren, está afuera. Pero nos acabas de mostrar una imagen de la patada de Anderson Angulo.
1: Era penal.
2: Era penal.
1: Era penal.
6: ¿Tiene el VAR? ¿Qué pasa con el VAR?
2: Pero puede que lo haya llamado y Ortega en su sabiduría haya dicho.
1: No, pero ahí, Camilo, el VAR tiene que impararse porque es una jugada clara y obvia.
6: Está
1: una faltota.
6: Que es experimentado como Luis Trujillo del Valle, asistido por Brian Salazar de Caldas. Esas son las cosas que uno no
2: yo tenía la duda. A mí J me dijo es
6: para
2: penal.
6: Le dije de un comienzo,
2: para penal. Estaba, pero ya en esta repetición se lo digo, está dentro.
6: Bueno, sí, bueno, vuelva y haga el sonido. Salvado por la campana. No, pero ese sonido parece el de la leche. Llegó la leche, 24 minutos.
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6: Ese Daniel Torres para que aparezca Nahuel. Nahuel que le pegó, que pito el árbitro. Falta sobre el jugador Anderson Darley Angulo. De nuevo el tilín, tilín en la campana para el Deportes Tolima en defensa.
1: Y hay que decirle a Ortega que ya debe tener buenas chaquetas porque lo han metido en el congelador muchas veces, que otra vez la prepare, porque esa jugada es clamoroso penal que no le dio a Independiente Santa Fe Gómez Zafra.
3: Bueno, Alemão, con la campana, que jugador demuestra que aguanta presión en este juego.
1: Nahuel Bustos.
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6: Partido duro, durísimo para Tolima. La regala el equipo Mijau. La salida recibe Lautaro. Abajo le pega. Rebote de Neto. Y otra vez volvió en el doble rebote. Le pegó primero Maximiliano Alberto Lovera. Y la bola que vino para Alexis Zapata al final. Neto Volpi en las dos jugadas. Impresionante para salvar el equipo tolimense.
1: Milagro en el arco del Deportes Tolima. Otra mala salida del conjunto de Oliveros. La roba Nahuel Lautaro Bustos. Remata y cruzado. Atajadón de Neto Volpi, que deja rebote. Pero después, en la segunda jugada, después del remate de Alexis Zapata, la saca el guardameta brasileño. La más clara del partido la tuvo Independiente Santa Fe.
2: Entre el palo y Volpi evitaron el gol, pero otra vez mal. Más la mala entrega en la salida. Primero fue Mera y ahora Sebastián Guzmán.
6: Levanta el centro Santa Fe buscando la portería sur. Se va Iván René Carpeta, reclamaba nuevo tiro de esquina. Pedía que la tocaba el jugador tolimense. Vamos a ver qué dice, que fue o no fue. Mientras fue o no fue, llegó el minuto 25.
1: Señor, tenemos el minuto 25, Gómez Zafra.
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2: 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Minuto 25 del primer tiempo. El error gigante como este estadio de mariachi en la salida.
3: Es que ya son dos las malas entregas del Deportes Tolima en la salida. Primero fue el jugador José Mera. Activó el ataque de Santa Fe. Y aquí Sebastián Guzmán. Y por poco golpe y el palo salvaron a Tolima.
2: Bueno, llegó el minutito y uno ahora la robó. El Tolima viene con el Nietzsche. Nietzsche que marca, la toca con él. Por delante de él viene Parra. En el área está Kelvin Flores. Entra para quien cabeció. Sacándola Luis Ángel Palacio, que fue el movimiento táctico que hizo el técnico. Le pega Junior. Se lanza Andrés Mosquera Marmolejo. En el disparo impresionante de Junior Hernández. Muy parecido al gol que hizo en Ecuador Independiente del Valle. Tiro de esquina para Tolima.
3: La más clara para el conjunto vinotinto y oro en los pies de Junior Hernández. Media distancia, como venía, aprovechó el mal rechazo del hombre de Santa Fe y el zurdazo al ángulo para el lucimiento de Andrés Mosquera Marmolejo. Era golazo para el conjunto Pijao.
4: Qué atajado, en una mala salida. La deja ahí Emerson Rivaldo, el remate, el riendazo zurdo del jugador Junior Hernández. Un atajadón de Andrés Mosquera Marmolejo.
2: Va Tolima, le pega Junior, balón al segundo palo. Pasa de largo, gana el rebote Mariachi. Se la toca para quien, se viene acomodando el hombre del vino tinto y ahora recibe al Nietzsche. Sánchez que regresa todo Tolima metido en terreno cardenal. Mueve la bola a la raya, va Eduardo Manuel López para tirarla. Levanta la bola, le espera que él viene en el área. Si la toca atrás va a ser peligroso. Kelvin para meterla, toca el de Santa Fe. El balón a la línea final. Parra que la lucha, toca por el centro. Viene Mera, no alcanza a recuperarla. Sigue Tolima, la recibe Omer Martínez para Kelvin. Gana la línea, se le mete en el área. Le pega el boxeador, le cerró el camino el cardenal que se vuelve a acomodar en el fondo para salvarse.
4: Grandes momentos del Tolima, presión alta del equipo de Olivero, Santa Fe no puede salir.
3: Pero lo hizo bien, le faltó pegarle a Mosquera Marmolejo y a Omer Martínez, cuando tuvo ahí la posibilidad de pegarle. Gran figura a los arqueros hasta el momento. Y la verdad, el Deportes Tolima, cuando toca de primera, encuentra los espacios. Hoy ha estado clarito el Nietzsche Sánchez, ha estado también correcto en la entrega de la pelota Kelvin Flores.
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2: 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Bueno, el juego está sabroso, muchachos, ya casi en 29 minutos.
3: Se puso bueno.
4: Lindo por los dos lados. Tolima mejor.
2: La roba el Pijao, viene el Nietzsche y Mosquera blanco y Mosquera negro. Y uno de ellos, el Nietzsche, va el Pijao. Se la tira Parra, se metió en el área. Y otra vez arriba la dominó el de Carepa, remató Adrián Parra Osorio. La tira a las nubes, la bola la busca la NASA porque no aterriza.
3: Por estas sí hay que juzgarlo, ¿no? Porque mucha gente dice, es que no le quedan a Parra y no la mete. Pero aquí le quedó. Buena jugada del Deportes Tolima. Kelvin Flores, insisto, metido en el juego. Abrió el espacio, lo accedió para que viniera Parra y la mandara arriba del pórtico de Mosquera Marmolejo. Tolima cerca del gol.
2: Sale jugando el equipo vinotinto y uno marcando Independiente Santa Fe. El equipo albirroco que la controla. Este es Alexi Zapata para que aparezca pidiendo el balón por su espalda. Viene Lovera, la toma Zapata, le pega Rosa al del Tolima. La raya final por poco y autogol. Tiro de esquina para Santa Fe.
4: Responde Santa Fe con Nahuel Bustos, que es el mejor del partido para el conjunto cardenal. Le va a pegar Lovera, sector oriental del campín.
2: Va al cobro para pegarle sobre 30 minutos del primer periodo. Está esto 0-0. Maximiliano que va para el disparo. Atrás está Angulo. Centro cerrado en el primer palo. El cenizo, la peina y la bola que se va a la línea final en un intento cardenal, Camilo y señor Alemán.
3: Pero bueno, llegó en el cobro de tiro de esquina Santa Fe. Mal cabezazo al primer palo, nadie marcaba a Torres y la pelota desviada apenas la miraba el arquero Neto Volpi.
4: El mejor jugador de Santa Fe es Nahuel Bustos. Ha tomado el protagonismo y la responsabilidad de reemplazar a Hugo Rodallega y también a Fagundes. Una jugada la anterior donde la salvan a Daniel Torres y se la entrega a Parra. Increíble.
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2: 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Balón que viene de atrás, salió Víctor Moreno, el defensor central, la toca para Iván René, escarpeta Silgado, el cartagenero, luego para Luis Ángel, Palacios Mena, el bogotano se apoya en Daniel Torres, que regresa, y una vez más va para Iván René, donde vuelve a proceder en el arranque defensivo del equipo santafereño.
4: Y que ya tiene a Luis Ángel Palacios, que estaba de extremo por el, como el costado derecho, ya como lateral por derecha, y a Emerson Rivaldo, que no ha entrado bien, reemplazando a Palacios en Santa Fe.
2: Va tomando el balón Santa Fecito para pasar la frontera. El Picao que recupera. Torres que lo marca, la tira ahora viniendo en el medio para ganarla. Lautaro Nahuel va presionando. Sin embargo, se va larga la pelota, la tiró a la lateral. Será saque de costado. La desvía Giancarlo. Se fue rápido. La pone sobre Emerson Rivaldo. El jugador cardenal toca de Luis Ángel. Palacios que ha venido. Torres para moverla. Recibe y juega sobre la banda occidental. Lidia Vaca del estadio bogotano. El pase de Luis Ángel se viene moviendo a la derecha. La Vaca en lo la tiene Lovera, tira al centro, al borde del área chica, marcó Tolima, el rebote de Iber Martínez, lo viene cazando el Nietzsche, puede tocarla para Mariachi en medio de uno, dos, tres hombres, distribuye, cae, el árbitro le dice que se ponga de pie y nada, la toma Alexis Zapata, la toca en el centro del campo y afortunadamente estaba la muralla Anderson Angulo,
3: pero tiene que soltarla en salida el jugador Luis Nietzsche Sánchez, recuperó una pelota, tiene tres rivales, quiere hacer la maradoniana y resulta entregándole el balón a Santa Fe,
4: no, y se tiró solo el Nietzsche Sánchez, vuelve Santa Fe con la pelota, ahora la tiene Lovera.
2: La toma Maximiliano Alberto Lovera. Toque para Toscano. Toscano para Maxi. Este es Lovera. El argentino. Lo tiene Víctor Andrés Moreno Córdoba. Uno de los dos centrales del equipo del profesor Pablo Eduardo Repeto Aquino. Llegamos al legendario minuto 33 de la primera mitad. Cero al Cardenal. Cero para el Pijao.
4: Parece que tiene las mejores opciones de Santa Fe son cuando roba, cuando son los errores no forzados del Deportes Tolima. Cuando tiene que atacar posicionalmente le cuesta más al equipo de Repeto.
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2: 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Minuto 33, estamos en el legendario minuto 33 de la etapa inicial. Santa Fe 0, 0 tiene Tolima, 12 minutos del final del primer tiempo. 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Toca Luis Ángel, viene para Emerson Rivaldo Rodríguez Palois, el de Buenaventura y Caney la sacó. Atrás Tolima que recupera. Pero sale el Nietzsche Sánchez para que aparezca Adrián Parra que la va regresando. Retorna Giancarlo Angulo. Se le viene moviendo la pantera en el fondo para tocarla. Hablamos de Juan José. Se movía en el borde del área grande para tocarla. Junior presionó a Lautaro Nahuel Bustos. Y es lateral que le favorece al equipo tolimense.
3: Pero entendió Independiente Santa Fe que al Deportes Tolima se le complica todo cuando se le presiona. Cuando hay esa presión en bloque al conjunto Vinotinto Oro le cuesta salir con el balón y resulta siempre forzando el error.
4: Y el mejor de todos es Nahuel Bustos.
5: Sí, señor. Bueno, a esta hora, Camilo con la campana. ¿Qué jugador aguanta presión en este juego?
3: Neto Volpi, que ha estado inmenso en el pórtico de Tolima.
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2: Con la campana este partido le van a quedar un poco más de 10 minutos para que termine el primer tiempo en el Campine. Tolima sigue igualando en su visita a Independiente Santa Fe. A propósito del Cardenal Alemán, ¿cuándo viaja a territorio brasileño para el partido?
4: Viajará este próximo domingo al aeropuerto de Galeão, ahí en Río de Janeiro.
2: Muy bien, tomó Santa Fe, la roba a la derecha viniendo Lautaro Nahuel Bustos, metió el centro al área, Alexis llegaba también Lovera, recuperó el Tolima, salió por la zona oriental, presiona a la izquierda cometiendo la falta Maximiliano, tumbó al jugador Giancarlo Angulo y lo detuvo Carlos Ortega para marcar la infracción, señor Tinto.
3: No ha vuelto a aparecer el Deportes Tolima, e Independiente Santa Fe se ha dado cuenta que con la presión complica un tanto a los hombres del conjunto Vinotinto y Oro, pero tienen que aparecer mucho los extremos, cuando Nietzsche Sánchez tiene la pelota, ahí Kelvin Flores es importante. Eduard López, la verdad, no ha estado tan claro, lo he visto más en función defensiva.
2: Va a tomar el equipo Vinotinto y Oro, va jugando de atrás el elenco Picao, mueve el balón, el pase que va por parte de Mera, la va lanzando para acabar Adrián Parra, la peina sobre Kelvin Flores, recupera En la salida, Iván René Escarpeta. La va dominando. Over Martínez. El esférico que va y viene. Al final, dice el árbitro, le
4: ha pegado bastante.

0: Ya Homer Martínez también se ha acercado bastante con Daniel Torres. Se lleva la primera tarjeta amarilla del partido, jugador por reclamar, Camilo.
1: El primero en el partido y el primero en el Deportes Tolima. Lo habíamos mencionado, Eduard López, Independiente de Santa Fe. No, dice que no había falta. Yo creo que sí hubo empujón de Adrián Parra. Vino a reclamar la falta sobre Torres y se llevó la primera tarjeta amarilla.
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4: Ataca Santa Fe viniendo Lovera. La va a tirar para Zapata. Se frena Lovera. Es muy hábil. Tiene bastante control de balón el jugador argentino. Centro del Ceviso. Torres que la viene carreteando. Lanza la bola a la mitad del terreno. Este es Víctor Moreno. El balón que va a los pies. El tributo que rodea Iván René. Colabora por la raya y lo marca Junior Alexis Hernández Angulo, el defensor tolimense alemán.
0: Y es que ese sector es el que más ha usado Santa Fe para hacer daño. En la espalda de Junior Hernández. También la presión, porque Santa Fe cada vez que recupera con Nahuel Bustos le genera muchos problemas al Deportes Tolima.
4: Sí, señor, allí viene presionando. Uy, cayó el de Santa Fe, lo tumbaba Omer Martínez, lo agarró, quedó en el suelo. Sigue León, este quien va es Emerson Rivaldo, que la tira. El balón que va de rebote, lo va marcando. Ese es el Miche, la mete para López. Corre uno, defienden dos, corren dos, defienden tres, atacan dos, defienden cuatro. López para Parra, era hacia adelante y no hacia atrás. Rebaló el tolimense y perdió el rumbo del balón.
1: Es el segundo contraataque que no sabe manejar bien el Deportes Tolima. Eduard López se llevó la marca, iba solo con Adrián Parra, le tiró la pelota atrás y Parra termina cayéndose, resbalándose, y se resbalándose en la misma jugada. No sé si no midieron la cancha, si no la vieron, porque veo a muchos jugadores con tache corto y que se están resbalando esta noche en el campín.
0: No, y el pase de Eduard López, no le tiró un pase, le tiró un problema al jugador del Deportes Tolima. Terrible el pase del ex Independiente Santa Fe. 38 minutos, gran partido que estamos viviendo en el fenómeno del fútbol.
4: Estamos a 7 del final. 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En una noche con público, afortunadamente, en el estadio capitalino. Balón que va de Torres. Se viene metiendo entre los dos centrales. Tomando el balón Iván René. Escarpeta se suelta sobre el sector medio. La devuelve de nuevo el cartagenero. Ahora para que salga Daniel. Invita a los del Tolima que vayan a perseguirle. Tiene el control del balón muy cerca de la raya occidental. Viniendo de abajo Iván René. Cruza la frontera. La metió para Emerson Rivaldo Rodríguez. Avanza Emerson. Allí viene Rivaldito. Toca para Luis Ángel. Palacios que viene abierto, puede devolverla, la deja Emerson Rivaldo. El tributo rueda en el equipo albirrojo. Centro que viene por los aires de la capital, logra bajarla Lovera, evita que el esférico se vaya sobre la raya, la toca Zapata, allí viene Alexis Zapata para servirla, va a jugar en el interior, se acomoda de atrás Daniel Torres para buscar el boquete, incrusta la bola donde viene apareciendo por la derecha Luis Ángel, se mete por completo Tolima en el fondo.
0: A Santa Fe le hace falta presencia arriba en el área, porque Nahuel Bustos está jugando bastante bien, pero se ha encargado también de lanzar muchos centros, y en esos centros Angulo se vuelve figura porque gana absolutamente todo por arriba el jugador del Tolima.
4: Va saliendo Santa Fe de nuevo. 39 minutos, así del final. Santa Fe 0, Tolima tiene 0. En este cierre de la jornada de hoy, viernes de nuestro fútbol colombiano. Mañana, domingo y lunes, más emociones de la liga de nuestro país. Toque Iván René. Escarpeta, centro a media altura de Torres. Lautaro que viene, bonito taco. Pelota que va en el pase de Emerson Rivaldo. Conecta para Maximiliano. Se mete en el área, Lovera. Puede ser el primero del Cardenal. Le pega abajo. Néstor que evita que la bola se vaya a lo profundo. Fundo, se va a la línea final. Tiro de esquina para el bogotano.
0: Tremenda jugada de Maximiliano Lovera, que ingresa al área, que se mete allí, que hace un enganche hacia adentro con la pierna derecha, la pierna hábil. Le gana el duelo al jugador del Deportes Tolima. Remata rasante y una nueva gran atajada de Neto Volpi, que se empieza ya a alzar como la figura del primer tiempo.
1: Sí, pero Tolima se está quedando en los últimos minutos. Ya quiere dar por descontado el final de esta primera etapa y todavía no termina.
4: Lovera mete centro en el primer palo, la saca Eduard López, la viene bajando Víctor Moreno, la va a tomar desde atrás Luis Ángel. Se apodera otra vez del balón Santa Fe en el final del primer episodio. Lo intenta el Cardenal, el equipo de Repeto en su localía, moviendo a Kilian Toscano. Este es Kilian David Toscano Bazán, el hijo de Tolu Viejo. Balón de Alexis Zapata, otra vez para Kilian. Muy cerca de él viene quién. Es Daniel Torres para impulsársela. Distribuyó por la raya. Lovera que la sostiene. Enfrenta la marca de Kelvin Flores. Regresó. Otra vez para Daniel Torres que pisa la bola. Recula al sector medio. De atrás viene conectando. Transportó en sucesión de pases el dominio de Víctor. Ahora sale Jason Angulo. Prepara la bola. Le dice porque Corres, el jugador de Santa Fe. La tocó por la mitad. Allí viene apareciendo Torres para Alexis Zapata. Otra vez la filtra. Toca Infeboy. Angulo para la media vuelta y recupera el vino tinto. Y en su presión con los hombres del Tolima por la banda oriental.
1: Sí, pero no sale el Deportes Tolima. Corta juego, insisto, pero no recupera el balón como lo estaba haciendo en los primeros minutos.
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0: Bueno, hay amarilla para Santa Fe, amarilla para el número 19, para Nahuel Bustos, después de un choque con Eduard López. La presión de Bustos es muy importante, pero ahí se pasó, le metió una plancha tremenda a Eduard López y se lleva la tarjeta amarilla.
4: Bueno, está detenido el juego, muchachos, 42 minutos del primer tiempo.
1: Se pone de pie Eduard López, sí, se lo alcanzó a llevar, dobló al final el pie del jugador Bustos, pero ya la sanción estaba dada, inclusive levantó las manos pidiendo perdón. Se quedó el Deportes Tolima en los últimos minutos, tampoco sufrió mucho el partido, pero se metió muy atrás y no supo manejar los contragolpes.
4: Se va terminando la primera mitad. Amigos oyentes de Caracol Radio, este partido sigue 0 para local alemán, que es Santa Fe, 0 para Tolima, que es el visitante.
0: Y creo que en el balance del primer tiempo ya lo vamos a hacer, sin embargo me parece que el cierre da mejores sensaciones para Santa Fe, un equipo que ha utilizado mejor las bandas que el Deportes Tolima. A propósito, vuelve el rojo,
4: centro para Zapata, frena la bola, si la tira atrás viene el gol Cardenal, centro al golpe de cabeza de Lautaro Nahuel y se lo perdió. Se salvó Tolima aunque había bandera arriba por parte de línea. Richard Ortiz del Colegio de Árbitros del Quindío.
1: Apareció muy solo el hombre independiente Santa Fe. La verdad, mire, ¿dónde estaba el otro central? Únicamente estaba Anderson Angulo, totalmente abierto en la jugada. José Mera recibió solo, pero ya estaba adelantado.
0: Sí, una jugada nuevamente de Santa Fe recuperando en territorio del Tolima y ataques cortos. Santa Fe recupera lo más lejos posible de la portería de Andrés Mosquera Marmolejo y se pone bastante eléctrico cuando recupera el balón.
4: Sí, señor, Val Tolima corre sobre la línea final, se le fue demasiado ancha, desviada la línea de fondo. Son los últimos instantes, Camilo, de este primer tiempo. Una frase nueva, ¿no? No la ha dicho nadie. Lo mejor que le puede pasar a Tolima es que se acabe la primera mitad.
1: Sí, porque no hay claridad, porque, insisto, no aprovecha los espacios y el contragolpe, y porque llegó en un momento del partido en donde no recupera la pelota.
4: Sale Santa Fe, el toque de Toscano en el sector medio, presiona Tolima para obligar el error, va recuperando la bola tras la salida rápida de quien se venía mostrando a la zona de Víctor Moreno, la gana el Nietzsche Sánchez para Mariachi, para pedirla sobre quien la bola que transita en diagonal y afuera hacia la mitad, la va a dejar para el Nietzsche, sigue Mariachi, pisa Mariachi, póngala Mariachi, la toca en Parra, el Nietzsche que la espera, le marcan dos hombres y mansamente le quitan el balón, el rebote lo agarra Junior Hernández, la viene peleando, Parra para meterla. Atento, está llegando Kelvin Flores que se viene moviendo sobre la banda occidental. En la línea inferior la devuelve para Adrián Parra Osorio. Carreteó para que marque Homer, la baja de pecho. Pégale de allí. Homer que dispara, sacude a la portería y la bola se pierde a la línea final.
1: Bueno, una alternativa a la media distancia ante un Santa Fe que se cierra bien atrás. Un Luis Elniche Sánchez que espera mucho que le caigan los rivales para atacar la pelota. Apareció a la media distancia de Homer Martínez por arriba. El hombre que ya había intentado también con un remate que salvó el arquero Andrés Mosquera Marmolejo y una llegada para Tolima.
4: Viene ganando Independiente Santa Fe. Se cumplen los 45 reglamentarios. A ver cuánto agrega el central del partido, el señor Ortega. Víctor Moreno viene moviendo el esférico desde la zona norte. Colabora a la derecha. Transporta el balón sobre el carril occidental. Línea baja del estadio capitalino. Lo marca el del Tolima. El lateral alemán que le favorece al equipo de negro, que es el Tolima.
0: Y se estaba complicando ahí con el saque de banda el jugador Lovera. Se van a jugar 3 minutos más. Se ha jugado bastante. Ha tenido buen ritmo de juego. Más allá del terrible error de Ortega y el no penal.
4: Dio 3 minutos de adición. Iremos hasta los 48 de este primer tiempo. 0 para Santa Fe, 0 para el Tolima. Pelota que rueda. Los dos únicos representantes que tuvimos hasta el momento en torneo internacional. Uno que siguió, que fue Santa Fe. Balón que va de Junior. Hernández por Occidental. Métala en el área, pero no hay ninguno. Servicio cortito y no había ninguno. Marcó Santa Fe. El rebote de Omer. Le puede pegar. Atento al disparo. Se lo lleva, lo tumba. Ni es falta, dice el juez que no. Que se ponga de pie, señor Alfonso Pinto Roja.
1: Se la sacó de cuerpo Ver Martínez, pero intenta el Deportes Tolima, que quiere arreciar en los últimos minutos.
4: Viene otra vez Tolima en el final del primer tiempo. Mariachi, a ver si toca algo bonito. El pase que vino de Omer Martínez, la esperaba, conectó por la mitad. Ese es Junior. Hernández para Mariachi, lo vienen persiguiendo a ritmo de persecución de los hombres de Santa Fe. Termina metido en su propio terreno contra las piolas, la va moviendo el Nietzsche, se desmarca Parra, llegaba Kelvin Foles primero y quitó Santa Fe. Madrugó en la salida Torre, que se lo llevó. Arranca 1, 2, 3, 4, defiende Tolima con 4, el pase cruzado, la va a ir a dominar Emerson Rivaldo Rodríguez. Ataca el de Santa Fe, se mete Rivaldito, la toma Rivaldito, encara, engancha, pero le sobró una alemana al jugador de Santa Fe.
0: Sí, le sobró una, empezó bien, sobre todo la jugada de Daniel Torres, que con timing esperó que pasara a Rivaldo, le da un pase sensacional y después hace una de más Rivaldo en el área. Vuelve Santa Fe con Daniel Torres.
4: Último minuto, cómo no, se extingue el primer tiempo, 0-0, en un buen primer periodo. Los arqueros influyentes y determinantes en el resultado, Camilo.
1: Claro, porque tuvo primero la aparición en este caso de Omer Martínez en el minuto 8, que salvó Mosquera Marmolejo.
4: Y Neto Volpi. Lautaro, lo ve a Lautaro y otra vez al vino Neto Volpi. Y la bandera salvadora para indicar fuera de lugar.
0: Otra vez fuera de lugar. Sin embargo, la gran figura del partido es Neto Volpi. Ha tenido unas actuaciones determinantes. Portero de equipo grande. Llega poco, pero cuando llega, ahí está siempre Neto Volpi. Me parece que estaba adelantado, sí, Nahuel Bustos, que es lo mejor de Santa Fe al lado de Daniel Torres. Le achica bien el ángulo. La jugada estaba anulada. Sin embargo, Santa Fe sigue generando peligro.
4: Sí, sí, bueno, todo está listo. A ver cuánto agrega además el árbitro en este primer periodo. Los segundos le van a quedar nada más al primer tiempo. Piernas para defender. Recupera Anderson Angulo. La deja con Omer. Martínez para Mariachi. Se la toca con López. López para que venga Omer. Martínez la toca para Parra. Lo vienen tumbando. Lo agarran y ojo que puede haber amarillas para el jugador Víctor Moreno.
0: Señor, súmele otra más a Santa Fe. Víctor Moreno, camiseta número 3. Falta sobre el jugador del Tolima. Clara amarilla.
1: Que ya se le iba el hombre. Y Tolima, cuando toca en corto y lo hace con precisión, la verdad, desnuda de errores defensivos de Independiente Santa Fe. Aquí, Omer Martínez, que ha sido uno de los destacados para mí, puso esa pelota y la tarjeta amarilla justa.
0: Y se lo lleva, ¿no? Lo derriba, lo abraza, no disputa la pelota. Por eso se lleva la tarjeta amarilla el ex Águilas Doradas y Medellín. Víctor Moreno, atención, remate ahí adelantico del balcón del área. Estamos hablando de unos 30 metros. Tiene buenos rematadores el Deportes Tolima.
4: Bueno, está en la última jugada del primer tiempo, Camilo. ¿Quién le puede pegar al balón?
1: Pues la verdad, Junior Hernández es el especialista. El especialista se para también Nietzsche Sánchez, pero esa pelota es para Junior.
4: Junior es el último jugador que hizo gol de tiro libre en Tolima, ¿no?
1: Sí, señor. Hace rato no tenemos un...
4: Pero el gol de tiro libre fue hace poco.
1: Brian Rovira.
4: Y Brian, sí, Rovira, pero Rovira no está, ¿no, alemán?
0: No, y Brian tiene un guante, ¿eh? Le pega de una forma... No,
4: más que un guante, tiene un batje.
0: No, y también...
4: Le pega muy duro.
0: Una precisión tremenda tiene.
4: Vamos a ver si en esta Junior... No, Junior en Ecuador fue que casi hizo uno, ¿no? Que pegó,
1: sí,
4: en el palo.
1: Fue cuando hizo el gol de media distancia.
4: Sí, señor. Pero la barrera no trae con 15. Mosquera Marmolejo, que ya intervino en una jugada de gol de Junior Hernández. Está el Nietzsche. Cuesta Junior, el que sea pido libero, pega y se acaba. Va Junior, no bajó lo suficiente la bola, se fue ancha la línea final y el árbitro nos marca el final del primer tiempo. Termina los 45 minutos iniciales, la pelota al vestuario y este amigo toma el aire, culmina el primer tiempo 0-0 en el Campín.
0: Muchas gracias.
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0: Muchas gracias, JJ. 9:20, empatan 0-0 en el Estadio El Campín, Independiente Santa Fe y el Deportes Tolima. En un partido donde arrancó mejor el conjunto visitante, donde el Deportes Tolima le quita la pelota a Independiente Santa Fe, donde genera las mejores oportunidades de gol y le cuesta mucho a Santa Fe poder avanzar con la pelota. Impreciso Santa Fe en los primeros minutos y mucho mejor el cuadro Deportes Tolima. Después la lesión de Mateo Puerta, una lesión recurrente, no ha tenido suerte el jugador antioqueño, sobre todo porque por ese sector, por el sector occidental del Estadio El Campín, por la franja derecha, estaba avanzando muy bien el conjunto cardenal, con buenas asociaciones entre Luis Ángel Palacios y Mateo Puerta, que generó algunas oportunidades de gol importantes. Una de las jugadas que hay que hablar es un posible penal a favor de Independiente Santa Fe. Es el cruce de Angulo, que llega tarde a la pelota, llegaba primero Nahuel Bustos y lo derriba, le mete una patada ahí, en la línea, pero como es en la línea, pues termina siendo penal. Sin embargo, el árbitro central del compromiso, después de un llamado del VAR, que imaginamos habrá medido y que habrá certificado que la jugada

0: Era afuera, pues dice que no y le da la falta a favor del Deportes Tolima. Habrá que ver los centímetros, medir si estaba dentro o afuera. Sin embargo, quedaron muchas dudas, porque si es adentro, la jugada tuvo que haber sido penal por la patada que le metió Angulo a Nahuel Bustos. Después de eso, trámite repartido, Santa Fe tuvo las mejores oportunidades de gol, Nahuel Bustos recuperando muchos balones en territorio del Deportes Tolima, que le costó mucho salir con la pelota dominada, que cometió errores forzados y también no forzados, y que Santa Fe tuvo buenas oportunidades, donde Neto Volpi le sacó una a Nahuel, le sacó una a Lovera y termina siendo la gran figura del compromiso. Santa Fe fue de menos a más, mejoró con la pelota, también desde la presión alta, recuperando balones en territorio del Tolima, le generó muchos problemas, pero le ha costado a Santa Fe la efectividad, le ha costado tener acierto de cara a gol y le ha costado tener la tranquilidad necesaria para en varios momentos de los partidos poder pegar. Le pasó con Vasco da Gama, le pasó con el América de Cali, le pasó con Fortaleza. Santa Fe está generando opciones de gol. El problema es que no está quedando en los pies de los jugadores que uno presume que son los hombres que van a marcar las anotaciones. Hoy le ha costado ya en el último, en la finalización, a Nahuel Bustos, pero en la presión, en el sacrificio, en la generación, en el jugar de espaldas, ha tenido un excelente partido el jugador ex Talleres de Córdoba. Santa Fe se va con mejores sensaciones ante un Tolima que es un buen equipo y que ha venido a jugar a Bogotá, y que en parejo, sino de alto nivel, en el estadio El Campín. Empatan 0-0 Santa Fe y Deportes Tolima. Y aquí se lo contamos en el fenómeno del fútbol.
1: Bueno, Alemão, final del primer tiempo. ¿Y tú qué? 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
3: Bueno, hablamos de lo que dejó esta primera etapa, en donde Deportes Tolima mostró cosas importantes en el desarrollo del partido. Fue mejor para mí Tolima en fase ofensiva, con todo y que no anotó, que en fase defensiva. ¿Por qué? Porque cuando quiso salir con la pelota, algo que le dio resultado, en 2 o 3 oportunidades resultó regalándole el balón a Independiente Santa Fe. Y ahí generó peligro el equipo cardenal. Pero cuando tuvo la pelota, fue construyendo juego, invanando con Nietzsche Sánchez, con Kelvin Flores, con Eduard López, con Adrián Parra, generó opciones. Y tengo un remate de Omer Martínez a los 8 minutos que sacó el arquero Andrés Mosquera Marmolejo. Posteriormente, una jugada de Junior Hernández en un remate espectacular que sacó Mosquera Marmolejo. Y una del minuto 29 que la dejó mano a mano después de una muy buena jugada de Omer Parra a el jugador Omer Martínez a Adrián Parra, y Parra la mandó por encima. De resto, el Deportes Tolima creo que recuperó en los primeros 10-15 minutos bien la pelota, armó bien el juego, después incurrió permanentemente en errores en el momento de la entrega, una de Angulo, de Jan, otra también de Sebastián Guzmán, una mala entrega de Luis, el chino, el Nietzsche Sánchez, y ahí creo que fue un tanto imprudente el Deportes Tolima, porque quiso manejar la pelota, porque quiso tocar el espacio, y lo que resultó por confiado, por tocar en corto, entregándole la pelota al rival. Pero ha tenido para abrir el marcador el equipo Pijao. Hay que decirlo, también le han llegado y ahí es donde la figura de Neto Volpi se hace muy importante. No he entendido la posición un tanto de Eduard López, que se trata de cerrar para hacer un 5 en el fondo al lado del jugador Jan Angulo, que hace las veces de lateral por el costado derecho, ante la ausencia en este caso del jugador Jason Mosquera, quien aparece en este caso como lateral, pero en esta situación es suplente. Pero creo que Deportes Tolima por momentos ha jugado bien, recuperó la pelota, generó juego, bien Nietzsche Sánchez, aunque tiene que ser Parra, que tuvo una, el mejor para mí Uber Martínez, que le da equilibrio, quita bien la pelota, pasa la línea del balón y también pisa área contraria e intentó a través de la media distancia. Justo el 0-0 y la duda en la pelota que usted mencionaba de Anderson Angulo, la vimos afuera, después ya en la repetición la jugada era adentro, llamaron en este caso a Ortega por parte del VAR, pero el asistente del VAR insistió en que la revisara, no la revisaron y creo que era penal para Independiente Santa Fe. Es nuestro fútbol. 0-0 en un partido que, hay que decirlo, ha tenido dominio alterno y la verdad, con opciones, ha sido un juego entretenido.
1: 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Estamos en tiempo de descanso. 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
2: 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En Caracol Radio son las
3: 9:28.
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11: Muy bien, Camilo, 9:00 p.m, sin ya 29 minutos. La ver, la posesión y la estadística de este partido: 51% para Santa Fe, 49% para el Tolima. Partido de posesión repartida, aunque al inicio del juego sí estaba mucho más con la pelota el Deportes Tolima. Después, remates totales: 8 para Santa Fe, 5 para el Tolima, pero los dos han rematado en dos oportunidades dentro del arco. Al final, la estadística me parece que es similar entre el uno y el otro, pero el XG, que significa la expectativa de gol, muestra que Santa Fe ha tenido una expectativa superior a la del Tolima, 0.76 por 0.10. ¿Qué quiere decir esto? Que los remates que ha tenido Santa Fe, según la estadística y todo lo que arman en la data y tal, pues han tenido mayor probabilidad, teniendo en cuenta quién remató, dónde remató y cómo remató, para poder entrar. Pero me parece que ha sido un partido parejo y bastante bueno.
12: Sí, sobre todo porque hemos tenido acciones importantes de gol, porque los arqueros han sido protagonistas, porque los dos equipos, con sus herramientas, con lo que tienen en cancha y con todo, y que tuvo que resignar a algunos jugadores Santa Fe por el tema de la Copa Sudamericana, hacer el cambio tan tempranero en la situación de la lesión de Puerta y colocar en ese sector a un hombre como el caso de Emerson Rodríguez, pues hay que decir, con sus herramientas, los dos equipos por momentos han mostrado cosas importantes, tanto así que sus dos arqueros, porque

0: Volpi ha sido para mí determinante en el Deportes Tolima y Mosquera Marmolejo en la media distancia y en el remate que saca en el minuto 8 de Omer Martínez también han brillado. Obviamente falta un poco más de precisión, falta un poco más de profundidad, algo de talento porque Tolima es intermitente y depende mucho de lo que haga Nietzsche Sánchez. Santa Fe prende a paga, lo mismo Bustos, que ha sido quizás el más determinante en ataque, pero era para que ya el marcador se hubiera abierto en el campo.
1: Para usted, ¿cuál es el podio, Camilo, de los jugadores del Deportes Tolima?
0: Bueno, en el Deportes Tolima me quedo con lo de Anderson Angulo 3, con todo y el lunarcito que puede dejar el tema del penal. En el número 2, Omer Martínez y el mejor Neto Volpi.
1: En Santa Fe destacados, me parece que Daniel Torres, Nahuel Bustos y el partido de Luis Ángel Palacios ha sido interesante, sobre todo por el sector derecho. Le ha dado mucha salida a este Independiente Santa Fe y ha aprovechado, creo yo, los huecos que puede dejar también el jugador Hernández. Interesante también las recuperaciones que ha tenido Santa Fe en territorio rival, porque eso termina siendo algo interesante como mínimo para ver. Más de 7 recuperaciones, interceptaciones ha tenido Santa Fe en territorio del Deportes Tolima. Esto habla de un equipo que, primero, ha visto el error del Tolima, que no es muy dúctil saliendo, y también que tiene un jugador que roba muchos balones como Nahuel Bustos. Pero más allá de todo, ha sido un partido parejo, bastante entretenido, y estamos a la espera de un segundo tiempo donde uno imagina que Santa Fe podría meter jugadores determinantes como Franco Fagundes o Hugo Rodallega. El banco de Santa Fe, se lo recordamos a la gente, con Asprilla, un guardameta que además fue incluido como el mejor portero de la semana en Copa Sudamericana, Emanuel Olivera, Johan Torres, Jader Obrián, Emerson Rivaldo, que ya ingresó por Mateo Puerta, que recordemos salió lesionado, Franco Fagundes, Cristian Portocarrero y Hugo Rodallega. ¿Qué tiene en el banco el Tolima?
0: Al arquero Miguel Ortega, el lateral por derecha o extremo Gerson Mosquera, Jean-Paul Barbosa, que es el lateral izquierdo, Daniel Pedroso, central o lateral izquierdo, Cristian Trujillo, volante tapón, que muy seguramente si Tolima va empatando o ganando, lo vamos a ver en los últimos minutos. Un chico media punta, Santiago Joven, otro atacante que es uno de la cantera, pelado de 19 años, Neifer Sánchez, Sergio Aguayo, el atacante mexicano que ya tuvo la oportunidad de anotar, muy seguramente lo vamos a ver en el segundo tiempo por Parra, y Jorge Cabezas Hurtado, que tiene huella de altura, que conoce la plaza y que también lo vamos a ver muy seguramente en el segundo tiempo por Eduard López.
1: Claro, es que Cabezas Hurtado puede cambiar el futuro del partido, no es un hombre que tiene uno contra uno, tiene mucha potencia, y uno imagina que un Santa Fe que va a tomar muchos más riesgos porque va a adelantar aún más las líneas, pues podría ser un hombre muy interesante para la transición, ¿no? Ese parece que puede ser uno de los caminos del Deportes Tolima, la transición y sobre todo el uno contra uno que tiene Cabezas Hurtado, que en Millonarios no se le vio muy bien, pero que en el Tolima ha tenido buenos partidos.
0: Y sobre todo en un encuentro en donde Santa Fe ya lo demostró, ha dejado espacios. Lo que pasa es que Tolima no ha podido llevar bien el contragolpe. Y en ese orden de ideas yo creo que Jorge Cabezas Hurtado sí es importante para aprovechar los espacios, para atacar, para buscar las sociedades y alimentar también a un hombre que necesita mucho de tener un extremo con rapidez como el caso de Luis el Nietzsche Sánchez.
1: Bueno, ya están los equipos en el terreno de juego. Al parecer Santa Fe sin modificaciones, los mismos 11, recordando la lesión muscular del jugador Mateo Puerta. Estaremos atentos porque tampoco es que a Santa Fe le sobren los jugadores. Recordando que también en departamento médico está Omar Fernández, que se espere que regrese próximamente también a la disciplina del cuadro Independiente Santa Fe. Sin cambios, sin novedades, el cuadro cardenal. Esperaremos a ver el Deportes Tolima si tiene algún tipo de novedad. Mentira, sí, hay una novedad. Ingresa con la camiseta número 18, Emanuel El Turro Olivera. El Turro Olivera en el terreno de juego. Imaginamos que habrá salido alguno de los centrales. Puede ser Iván Scarpeta, sabe que no ha tenido mucha rotación, ha sido uno de los hombres que más ha jugado en Santa Fe. Estaremos atentos a la confirmación.
0: O Moreno por la amarilla.
1: O Moreno por la amarilla y que venía saliendo de una lesión. Ahí se puede entender también el cambio en Santa Fe. ¿Cómo le ha parecido a Ortega más allá de la jugada polémica? Que hay que saber si está dentro o fuera, ¿no?
0: Es que a mí Ortega no me convence, se lo digo. Y la verdad es un árbitro, me parece a veces quedado, sufre del síndrome de Roldán, que es ese agrandamiento. Y en la del penal quedó señalado.
1: Muy bien. fenomenal. JJ Trujillo ya narra en el fenómeno del fútbol de Caracol.
2: ¿Cómo no, Alemán? Amigos oyentes, bienvenidos a los 45 finales de este partido, que sigue 0-0, lo vive en Caracol. Rodó la bola en el segundo tiempo. En Independiente Santa Fe, Alemán.
1: Sí, señor, se fue entonces con la Marivera a jugar a por izquierda Iván Scarpeta y se fue Daniel Torres. Ingresó Johan Torres en Independiente Santa Fe. Los números: el 18 Olivera por el 3 y el 7 por el 16 en el cuadro cardenal.
2: Ahí están las variantes del juego por su parte. Tolima, Camilo, con los mismos elementos para el complemento.
0: Sí, señor,
2: ¿no?
0: Los mismos 11 de la primera etapa.
2: Corre el picao, viene López en el área, le va a pegar, alcanza a marcarlo Jason Angulo. Frenteó la pelota y la mandó a la línea final cuando ya se encaminaba con destino de gol en el remate en el primer minuto del complemento. Hay tiro de esquina para el equipo tolimense.
0: Venía con todo Tolima, ya iba a pegar porque se equivocó cuando intentó parar la pelota. Angulo iba a cogerla de volea, el jugador del Deportes Tolima, Eduardo López, pero alcanzó a corregir el error Angulo y la pelota se fue a esquina.
2: Viene para el disparo en el amanecer del segundo periodo. Esto apenas viene comenzando en la segunda mitad. El Tolima va buscando la portería sur. Lo contrario hará Santa Fe en el complemento, que busca la portería norte. El toque este Junior. Hernández levanta el balón al segundo palo, la cabecea Anderson Angulo. La vuelve a tocar el cardenal, es Kilian Toscano, y hay nuevo tiro de esquina tolimense.
0: Intenta el Deportes Tolima ahora. Vamos a ver si Kelvin Flores la coloca. Subieron los dos centrales. Posibilidad para el equipo Pijao.
2: Se va encima Tolima de la portería santafreña. Hay agarrones en el área. Empujones van, empujones vienen. Kelvin que la metía. La peina Iván René. El rebote lo va a ganar Mariachi. Permite que se desborde. Es un buen arranque en el segundo tiempo, Alemán, para el Tolima.
1: Sí, está arrancando el Tolima como arrancó el primer tiempo. Con presión alta, intentando desactivar Independiente Santa Fe, que no arrancó de la mejor manera.
2: Ya Carlos Angulo mete la bola con potencia en el área, la viene luchando Parra Osorio. El rebote de Mariachi, la vuelve a tirar a la olla, empuja el jugador Flores, marcó Santa Fe, la saca Alexis Zapata, pone a correr a Lautaro. Atención que viene metido entre uno, dos, tres hombres, se resbala el del Tolima, sigue Lautaro, aguanta Lautaro, la filtra Zapata, atrás viene pidiéndola aquí en Toscano, pierna derecha y la bola se va viendo sobre el poste de la mano derecha de la portería norte. Se salvó Tolima del primero del juego.
1: Una jugada que fabrica toda Nahuel Bustos, que mete el percho, que mete el cuerpo en un balón, que un balonazo que iba a tierra de absolutamente de nadie. Nahuel Bustos choca con Angulo, lo desestabiliza, lo deja caer, espera que llegue Alexis Zapata. Alexis no encuentra el ángulo, se la deja a Kilian Toscano, remata potente y muy cerca de la portería de Neto Volpi. Tremendo en la transición Santa Fe y el mejor es Bustos.
0: Muy bien. Vuelven a resbalarse los hombres del Deportes Tolima. Vuelven a resbalarse.
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2: Este partido sigue 0-0, ya vamos llegando a 4 de la segunda mitad, 49 del global, y por lo menos hemos tenido, Alemán y Camilo, un arranque muy movido en el segundo tiempo.
1: Frenético, llegadas de lado a lado.
0: Sí, ya hay dinámica en la segunda etapa, los dos equipos van decididos, no hay tanta marca ajustada en la mitad.
2: Sí, señor, saliendo Independiente Santa Fe, mueve la pelota para recuperarlo sobre el sector defensivo. El Tolima que va al abordaje una vez más para buscar el balón, lo tiene Santa Fe a la derecha, centro que va en el área, la va buscando el defensor tolimense Mena, la mandó a última línea y el nuevo cobro de tiro de esquina que le favorece a Santa Fe.
1: Oiga, la sensación con el Tolima es que cada ataque de Santa Fe pone a temblar a los dos centrales del Tolima. Se caen, están inseguros, la verdad. Santa Fe se lesionó un poco. A los tres, a todos, o sea, la verdad.
0: Y no hay filtro en la mitad, no hay filtro
1: llega
0: en la mitad.
1: Muy fácil Santa Fe, pero es que no ha podido.
2: Hay sirenas de auxilio, como lo dice este Alemán, en la defensa, vino tinto y oro. Lovera para el cobro. Hay 2, 4, 6, 7 hombres de Santa Fe al ataque. Junior la peina hacia atrás. Iván René que la viene esperando. Quiere evitar el jugador del Tolima que la pelota se vaya. La va a sacar, sin embargo, de lateral. El equipo santafereño que sigue buscando la portería norte. Al ataque va Santa Fe. Lo contrario, Tolima en este momento que se viene defendiendo. Este es Jason Angulo Trujillo. Jason Andrés.

0: duelo entre Jason Angulo y Edward López. Está bueno.
1: Va a salir jugando el equipo tolimense. Otra bola que se va a jugar desde la radio occidental. Centro de Giancarlo Angulo. La metía para Anderson. Angulo que la pide, los Angulos del equipo tolimense. El otro es Junior. Alexis Hernández, Angulo de Orito Putumayo. Balón que va de Junior. Circula sobre la izquierda. El balón que va a los pies de Kelvin. Se frena el chocuano. Va a buscar el interior. De forma lateralizada viene dominando la pelota sobre Junior. Hernández que vuelve a repetirla. La toca para Kelvin. La devuelve tan atrás para que venga en la media luna el arquero Neto Volpi.
2: Inicia el juego el Deportes Tolima porque no tiene la claridad suficiente y los espacios para tratar de penetrar a la defensa de Independiente Santa Fe.
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1: Va el Deportes Tolima, balón a borde de área. Kelvin que viene recibiendo, amaga, va a sacudir. Engancha, remata de zurda y la bola se abrió lejos de la cabaña de Andrés Mosquera Marmolejo.
2: Pero tenía la opción de Parra a la mitad, remate que salió bastante lejos de Kelvin Parra. Buena llegada, con Eduard López punzante por el costado derecho. Tenía opción de pase Kelvin Flores, el balón salió desviado.
1: Le llegaron a Alemán a Santa Fe.
0: Sí, en esa jugada nuevamente le costó, sobre todo por ese duelo que veníamos diciendo que está interesante, el duelo de los costados. En el primer tiempo Santa Fe atacó a Junior, ahora Tolima ataca a Angulo y genera también por el sector occidental del camping.
1: Vuelve y juega el vino tinto y oro. Sale de atrás el Carlos Angulo. El cambio de frente prometedor. Va bajando Junior Hernández. Toca para Kelvin Flores. Se va demarcando en la mitad del terreno. ¿Quién? La pide Mariachi. Puede tocar en el fondo. Apareció Anderson. Lo busca Alexis Zapata. Le toca la bola sobre el carril oriental. La pared para que venga Junior. Atención que va Kelvin. Se mete en el área. Lo espera el Cardenal. Luis Ángel Palacio despeja del fondo sacando la pelota a Johan. El rebote que viene para los hombres del Tolima. Se viene moviendo Mariachi, se la entrega para el Nietzsche, Luis Francisco Sánchez Mosquera, la toca Mariachi, recibe otra vez Sommer para filtrar la bola, el toque a la izquierda, este es Parra, Osorio se mueve Parra, de nuevo con Homer Martínez que la devuelve, descansa en los pies de Junior y se asegura Tolima con el sostenimiento del balón.
2: Sí, así es importante Tolima, circulando la pelota pero no es pulsante, tiene que saber filtrar un balón, tratar de que alguien muestre un desmarque de ruptura porque a Independiente Santa Fe se hace fuerte.
1: Homer que viene otra vez tocando para Junior. Este es Kelvin. Ahora sobre la izquierda donde viene recibiendo la pelota el jugador del Tolima. Ganó la raya final. Se perdió sobre el límite defensivo de Santa Fe. Y Kelvin que no pudo pelear esa bola alemán sobre 9 minutos. Saque de puerta.
0: No, ahí mete la mano. El Turro libera. Dice Kelvin que le golpea en el rostro. Al final no pasó absolutamente nada. La pelota es de Santa Fe, pero la presión es del Tolima.
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1: Viene Junior, centro a Parra, balón libre, lo recibe López, amaga, López sale del área, sigue atacando el jugador del Tolima, centro de Eduard López, le falta sorpresa y picardía en momentos al ataque, balón que viene del Diche, la dejó para Parra y despejó Iván Redes Carpeta, ahora corre Lautaro, la viene buscando sobre la punta, atención que tiene el balón Santa Fe, lo quiere ganar el equipo del profe Repeto, se mueve Lautaro en el área, lo espera, entre Mera y Giancarlo sacaron el balón.
0: No, es un balonazo, un pelotazo buscando a Nahuel Bustos, pero está solo contra todos, y la verdad cuando uno va solo contra el mundo casi siempre gana.
1: Sale jugando desde atrás el Deportes Tolima, la toca Junior, Hernández para Mariachi, la devuelve el Nietzsche, Sánchez sobre Anderson y la bola Camilo viene rodando en el terreno posterior.
2: Y mire cómo se inició esa jugada de Independiente Santa Fe, con un taco innecesario de Luis el Nietzsche Sánchez y todo por querer lucirse. Tolima cuando es práctico genera, pero también preocupa que llega al área y quiere tocar hasta las barbas de Mosquera Marmolejo, hay que intentar también de media distancia.
1: Homer Martínez viene saliendo, ya se juegan 10 minutos de la segunda mitad, 10 del segundo tiempo, esto sigue 0-0, sostiene la pelota Tolima en el fondo y vende la primera voz comercial de la radio.
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2: Con el Doctor Sibi vamos llegando a 11 minutos. ¿Cómo te quiere Colombia? ¿Cómo te quiere México, Doctor Sibi? 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Ese valor es de Edward López Paramera. Mire cómo arranca Yanka. Le pone velocidad. Cruza la frontera. Vino Kelvin. Flores de nuevo. Junior aparece primero. Va el Nietzsche. La sostuvo. El Nietzsche para Mariachi. Puede pegarle de afuera. ¿Por qué no rematan a la portería? Se abrió Leco Santa Fe. El rebote lo captura. El Nietzsche Sánchez. Se lesionó el Cardenal, creo. Centro largo, López, que no puede meterla hacia atrás. Y creo que Luis Ángel se lesionó, sí, alemánicamente.
3: Sí, sí, a ver, es Emerson Rivaldo. Uy. Sí, sí, sí, hay una elongación de su posterior en la pierna zurda. La verdad, qué mala suerte esta de Santa Fe, al menos en este partido. Sí, se resbala y hace un... y estira además su pierna, y ahí podría haber algún tipo de problema. Esperamos que no, porque es uno de los jugadores que necesita Santa Fe, sobre todo por competencia internacional. Se levanta Emerson, se sigue jugando en el campín, tiene que aparecer Emerson porque no acompaña a nadie.
4: Y Tolima, la verdad, se adueña de la pelota en el segundo tiempo, sin profundidad, insisto. Es tiempo ya, profesor Oliveros, de meter a cabeza azulta.
2: Corre Santa Fe, viene Maximiliano, la domina, lo verá, la tira sobre la izquierda. Allí se frena, Emerson está en el borde del área para tocarla. Otra vez lo verá hacia la mitad de Reguasa, cambio de frente, la va a bajar Luis Ángel. La toma Luis Ángel, Palacios en el medio. Alexis para conectar, cede en la mitad, viniendo Kylian Toscano, que la vuelve a tocar, y los de Santa Fe se adelantan en la zona media.
3: Y así como como Tolima necesita cabezas hurtados, Santa Fe necesita Fagundes, porque la verdad lo de Alexis hoy también flo.
2: Va saliendo Santa Fe. Este es Emerson Rivaldo. Se la toca al jugador Joscan Torres. Le proporciona el pase al final. Llegando Kylian Toscano. Se acomoda el turno. Emanuel para estacionar. Domina sobre la banda de Oriental. El toque que va de Luis Ángel Palacio. Regresa en el medio. El turno que la manda para acabar que Iván René. Escarpeta Silgado. Toca para aquí el jugador Joscan Torres, que la manda. Aparece finalmente Lautaro Nahuel. Levanta el centro buscando la zona del hombre que se venía moviendo, que era Jason Angulo. Amarra Tolima, la media vuelta de Mena, se asegura sosteniendo el esférico, lo tocan en corto, Homer que viene estacionando, la pelota que llegó a los pies de Homer, lo va marcando Kylian Toscano, y el árbitro que dice, Camilo.
4: Ya hay falta para el Deportes Tolima. Cuando aparece Homer Martínez y está claro con espacios, la verdad llega el Deportes Tolima. Hoy no ha aparecido mucho Nietzsche Sánchez por momentos en la primera etapa, pero Tolima se está quedando con la pelota pero sin ideas, y el partido es ganable.
2: Sí, señor, bueno, muy bien. Allí va a ir tocando Tolima de nuevo la bola. Rondamos 14 minutos, hemos pasado el fatídico minuto 13, diría el emperador. En este 0-0, segundo tiempo, al final termina siendo, Alemán, un buen punto para Tolima de visita al campín.
3: Sí, y termina siendo un empate, otro más en Santa Fe. Este equipo en el primer semestre empató demasiado. En este va por el mismo camino. Le costó meterse a los 8 por tanto empate, y en condición de local hay que ganar.
2: Esto sigue 0-0. Tolima en este momento sigue siendo segundo, llega a 17. Santa Fe sexto con 11 unidades. Balón de Homer Martínez que rueda. La pelotita a los pies de quién. La maneja el Nietzsche. Sánchez para participar. Luego con Junior. Hernández a Kelvin. La pide el jugador Nietzsche Sánchez. Espera en el fondo Junior. Se asegura y domina otra vez repartiéndola con Anderson Angulo.
3: No gana la pelota Santa Fe, le cuesta, y ve jugar al Deportes Tolima, que tiene paciencia de mover la pelota de un lado a otro, pero a Santa Fe le cuesta ser agresivo en la recuperación para de esta manera generar transiciones rápidas.
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2: Así es, don Álvaro. 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Santa Fe 0-60 del global. Tolima tiene 0. Hemos tenido acercamientos, opciones, pero al final los arqueros son los protagonistas.
4: Sí, sí, la verdad, sin profundidad. Y cuando pierde la pelota Tolima es que llega Santa Fe. Mire, como aquí.
2: Corre Santa Fe, va Lautaro para el primer abaco.

0: Santa Fe. ¡Ruge! ¡Ruge! ¡El León Capitalino! Llegó el minuto 16 del segundo tiempo. La contra capitalina y aparece el goleador Cardenal. Lautaro, no hubo el gusto para definir. Sacude a la raíz del poste de la mano derecha del arquero de Tomolpi. Y hay goles que llegan a la red y otros que llegan directamente al corazón de la tribuna. Y esto fue el gol de Santa Fe, que tiene uno. Tolima tiene cero en el Campín.
1: ¡Qué jugador es Nahuel Bustos! Es una máquina, es un hombre que solo se genera las opciones de gol. Acá Santa Fe aprovecha un mal pase nuevamente de Nietzsche Sánchez. La recuperación de Johan Canté Torres, que se junta con Alexis Zapata. Ese es el 20% del gol. El otro 80% es todo de Nahuel Bustos, que pelea, que gana, que corre y que define de una forma fenomenal para vencer a Neto Volpi. ¡Qué golazo el del Cardenal! El tercero con la camiseta de Santa Fe. Se abrazan todos y gana Santa Fe en el Campín.
2: La inventó toda Bustos, porque aprovechó lo que veníamos diciendo, la mala entrega del Deportes Tolima. Y ahora sí vienen los cambios, profesor Oliveros. Ya cuando el partido va perdiendo, se va Eduardo López, se va Adrián Parra en el conjunto vino tinto y oro. Una pelota que entre Anderson Angulo y el jugador Luis El Nietzsche Sánchez la pierde, e inmediatamente activa el ataque el jugador Nahuel Bustos. Le ganó la línea a todos. Débil en la marca Mera, débil en la marca también Nietzsche Sánchez, y el balón al fondo en el remate cruzado. Ingresaron Sergio Aguayo, el mexicano, profe, era hace rato, marcado con la camiseta número 15. También el jugador Jorge Cabeza Hurtado con el número 7. Se fueron Eduardo López con el 28, ya tenía amarilla, y Adrián Parra en Tolima con el 24.
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4: Con BetPlay, el partido ya tiene el primer gol del compromiso y fe para Independiente Santa Fe. Viene tomando la pelota, saliendo por oriental. El manejo lo hace Lizán, que la va a levantar al borde del área. Estaba apareciendo otra vez por derecha. Pide el balón Santa Fe, que se pone arriba a los 18. Y la noticia es que con este resultado Santa Fe se pone con 13 unidades, ¿no,
1: sí,
4: Alemán?
1: Sí, señor, sí, señor. 13 unidades, cuarto en el campeonato Santa Fe, 8 partidos jugados. Estaría súper, ojo.
4: Va Santa Fe, centro atrás, Luis Ángel la metió al medio, ha marcado Jorge Hurtado, cabeza, quita la pelota, sale el jugador Mariachi, se la pone para Kelvin, ese Flores devuelve para Mariachi, está acomodándose en la mitad del campo para transportarla. Sebastián Felipe, Guzmán Mendoza, abierto, está Jorge, Leguin Hurtado, cabeza para pedírsela, el servicio que va de Giancarlo, Angulo para Jorge, la viene esperando cabeza Hurtado, mueve para Omer Martínez, regresó en los pies de Giancarlo, se alemán, ahora sí termine por favor.
1: Sí, no, con este resultado parcial, Santa Fe suma 13 puntos y con 8 partidos supera a Millonarios en la tabla de los 8 que Millonarios tiene. 9 partidos jugados y los mismos puntos que Independiente Santa Fe.
4: Sí, señor. Baguayo pide la pelota, Sergio Lote, un varón, Sergio Eduardo Aguayo Castillo. Falta peligrosísima, Camilo, diagonal, más o menos unos 27 metros a la portería de Mosquera Marmolejo.
2: Peligrosa para Santa Fe y peligrosa para el jugador, porque fue fuerte el golpe contra Aguayo. Se duele en este momento y va a haber tarjeta.
1: Sí, señor, tarjeta amarilla, otra más para Independiente Santa Fe. Ya se pone en pie el Turro Olivera, se va a llevar otra tarjeta. Ya tenía tarjeta amarilla Víctor Moreno, que ya fue reemplazado, y Nahuel Bustos, que sigue en el terreno de juego.
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1: Calientan dos hombres en Santa Fe. Franco Fagundes, camiseta número 9, y Hugo Rodallega, camiseta número 11. Vamos a ver si ingresan los dos jugadores en el cuadro Cardenal.
4: Las fieras van al terreno de juego, Alemán.
2: Ahí van.
1: Ahí va, Franco. Oiga, se viene una entrevista en AS con Franco Fagundes, para que la vean y para que la escuchen. Sí, una invitación para todos.
4: Ahí la vimos, Alemán. Se vienen cositas, dijo usted, ¿no?
1: Sí, sí, se viene una entrevista buena, ¿eh? Para que
4: tremenda con atentos. Carlos Alemán en Caracol Radio, en Diario AS. Pato Lima Junior, centro en globo, la viene peinando el Turro La Vaca. Este es Jorge Hurtado, cabeza de zurda, remató. Iván René, que despeca, la vuelve a vacar en la mitad. Mariachi la mete para Jorge, cabeza es Hurtado. Estamos en 21 minutos del segundo tiempo, Camilo, y Tolima necesita despertar.
2: Llevo bien la pelota, cabeza.

0: acertado y el que viene Santa Fe.
1: Sale moviendo Alexis Zapata en cara, va a rematar, se le mete en el área, le cerró Giancarlos Angulo y tiro de esquina Cardenal.
2: Y está claro que con la transición en el contragolpe Santa Fe puede hacer mucho daño, porque el Tolima es impreciso en los pases, en el trámite de la pelota, porque regala mucho balón y porque puede, con la explosividad que tiene, con los jugadores rápidos, hacerle daño Santa Fe al Deportes Tolima, tal cual lo hizo en el gol.
1: Maximiliano para hacer el disparo, mucha atención al cobro, es peligroso, el equipo Cardenal necesita marcar el segundo del juego. Independiente Santa Fe gana 1-0, toma la pelota servicio de Romera, el rebote lo venía dando el guardameta del equipo tolimense, la bola que llegó hacia la zona posterior, allí la viene devolviendo Kilian Toscano para tocarla sobre quien se desmarca el guardameta Andrés Mosquera Marmolejo, ubica la redonda sobre el sector central, allí marcaba Giancarlos Angulo, se lo llevó por delante el jugador santafreño y marca la falta del partido el hombre del equipo del Deportes Tolima, la señaló bien el árbitro.
2: Sí, quedó en el suelo Nahuel Bustos. Señoras y señores, se va a presentar camiseta número 9, Franco Misael Fagundes, la gran estrella de Independiente Santa Fe, no va a ingresar aún, pero ya está en zona de traslado.
1: Viene buscando el balón otra vez el equipo del Tolima, la bola que va llegando sobre la línea final, a la marca aparece el equipo bogotano, el conjunto capitalino, balón del Nietzsche, Sánchez que la transporta, la levanta llovida en el área para que espere Jason Andrés Angulo Trujillo.
0: Pero así es muy difícil, buscando los extremos pero con pases tan imprecisos, mejor elaborar, con el ingreso de cabeza Hurtado, Tolima quiere jugar en largo pero termina regalándole la pelota a Santa Fe.
1: Sí señor, pide la bola Maximiliano Alberto, se van a venir los cambios en el equipo del profesor Repeto, está ganando Santa Fe y se pone al hilo de los 13 a 3 de Tolima, que es segundo del tablero general de posiciones. Balón de Luis Ángel Palacios que viene regresando, estamos pasando, le manda mitad del segundo periodo, nos queda la misma cantidad de minutos y segundos, 22-30.
2: Sí, Santa Fe busca un poquito control de balón, ¿no? Tener la pelota para que el Tolima no lo ataque, hacer un trámite lento en zonas de poco compromiso para evitar perder el balón y de ahí desesperar al Deportes Tolima. Pero en 68 Santa Fe juega un segundo tiempo bastante interesante.
1: Ese Jason Angulo para pedir el balón sobre la zona izquierda. Lo marca el del Tolima. Saltó fuerte Juan José Mera. Quedó golpeado. Llevó la peor parte. La mete Torres. Viene Lovera para frenar. Se va a disparar de zurda. Lo cruzó el Cardenal. El rebote del centro. Ha venido para impulsarla. La manda adentro Santa Fe. Gol Cardenal. Emerson Rivaldo.

0: Sol, Sol, Santa Fe. Ruge, ruge el León Capitalino por dos. En una contra se quedan pidiendo falta de Juan José, que quedó en el suelo. Santa Fe no renuncia y mete el segundo con Emerson Rivaldo Rodríguez. El León abre la puerta y se mete lleno en una pelea por esta noche de fútbol en la capital. Santa Fe tiene 12, Emerson Rivaldo 0, tiene el equipo Pijao.
1: Lo pide el Deportes Tolima, una disputa de balón. Va Nahuel Bustos, que presuntamente empuja a uno de los jugadores del Deportes Tolima, sin embargo, le da continuidad Carlos Ortega a la jugada. Después, Nahuel Bustos intenta rematar, llega otro jugador del Deportes Tolima, derriba a Nahuel Bustos, pero al final termina rematando hacia adentro el jugador Emerson Rivaldo Rodríguez. Es una falta clara contra Nahuel, me parece, y después termina definiendo Emerson Rivaldo. Vamos a ver qué decide al final el árbitro central del compromiso, si había falta previa antes de Nahuel Bustos o en la siguiente, para que después la definición de Rivaldo no valga. De momento no suben el marcador, están en revisión, pero Santa Fe con la transición hace mucho daño.
2: Creo que van a dar una falta sobre Mera. Y acá revisan el momento de remate de Bustos, también se le lleva el pie, en este caso a Jan Angulo. Pero mal la defensa del Tolima, insisto, en los rebotes no lo ha manejado bien. Y qué mal se vio Junior Hernández. Ahora sí se ve el marcador arriba.
1: Sí, ahora sí se ve el marcador arriba. Sí, hay dos jugadas para examinar, ¿no, Camilo? La primera, todas con Nahuel Bustos, que es el hombre del partido. La primera, un choque con uno de los centrales del Tolima, y después cuando va a intentar rematar en primera instancia, Nahuel Bustos mete la pierna al jugador del Tolima y le termina golpeando Nahuel al hombre del Tolima. La va a revisar Carlos Ortega en 70 minutos. La verdad, me parece que si va a pitar algo sería la segunda, no la primera, sí, de Nahuel Bustos.

0: de acuerdo. La primera, la verdad, me parece un choque normal. Pero ya cuando Bustos saca el remate, creo que se le lleva el pie, en este caso, al jugador Jan Angulo. Sin embargo, cuando ya va a venir Roda llega, pues celebraron el gol como con duda. El árbitro también tenía la duda ahí en esta, cuando va a sacar el remate Bustos. Ahí.
1: No pero, sé usted cómo la vio. Sí, al final le hace.
0: Es que le pega mordido al balón y sí, se lo lleva a él.
1: Pero, ¿sí puede ser considerado eso como falta?
0: No, yo entonces,
1: o sea, ¿esto le parece, Camilo, a usted falta?
0: No, ¿sabe qué, no?
1: A mí no me parece falta, es una acción de juego.
0: Sí, de pronto lo podría catalogar con imprudencia el árbitro, pero creo que se la lleva, le pega primero a la pelota y después de que impacta el balón, mire usted, con el empeine se lleva.
1: Y esto no son hormigas, o sea, es una jugada clara, obvia y manifiesta. Esto la verdad es minúsculo de la revisión del VAR. Y me parece que acá, vamos a ver, Ortega puede hacer lo que sea, la verdad, vea, no dio el gol. A mí la verdad esto me parecía gol a favor de Santa Fe. Me parece que Ortega y el VAR están buscando microscópicas jugadas y ya van dos. Porque la primera, la del posible penal contra Santa Fe, esa no se revisó en ningún momento. En esta me parece que es microscópica.
0: Muy finita.
1: Muy finita, microscópico.
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1: Doble cambio en Santa Fe, se retiró Alexis Zapata, camiseta número 10. Ingresa Franco Fagundes, camiseta número 9. Se retira Nahuel Bustos, la gran figura del primer tiempo, el hombre del gol, camiseta número 19. E ingresa Hugo Roda, llega camiseta número 11 en Santa Fe, que ya no tiene cambios.
4: Bueno, mandaron las piedras, Camilo. ¿Por qué está como preocupado? No,
0: porque
4: Camilo.
0: Usted estaba escuchando los émulos y después meten a Wisin y Yandel y ya es más bravo.
4: Oiga, alemán, yo tengo a Camilo el día de hoy. Está más aburrido este pobre Camilo.
0: No, es que no puede Tolima esos errores tan infantiles que está cometiendo en un partido en donde si hubiera tenido más precisión, lo puede inclusive ganar. Pero ido Tolima hoy del encuentro. Sí,
4: pero también lo podría estar perdiendo más amplio, ¿no? Porque el golpe ha sido influyente.
1: Y Ortega ha influido también en dos decisiones muy polémicas,
0: La diferencia es que Santa Fe ha aprovechado los errores de Tolima.
4: La diferencia entre tú y yo en este momento es que Santa Fe lo está ganando. Atención que va Sergio Eduardo Aguayo, el mexicano, diría el Coco Gómez, el perro por el luchador mexicano. La toma el Nietzsche. Sánchez que va. Balón que rueda, lo pide Anderson. Angulo que la va carreteando, transporta a la derecha. Ha venido el Nietzsche para filtrarse, la se la tocó para Aguayo. Aguayo con Omer Martínez, balón en el área, la saca el turro. Emanuel que despejó la bola sobre la tribuna occidental. Ya son 29, nos quedan 16 más lo que se agregue.
0: Se van a ver dos cambios en Tolima. Va a ingresar a Cristian Trujillo porque Tolima no tiene volante de tapón. Y va a ir Gerson Mosquera por el costado derecho. Yo creo que va a cambiar los dos laterales. A Jan Angulo. Y va a meter al juego Mosquera.
4: Jorge Hurtado va peleando la pelota, la va a bajar al centro. Viene Aguayo, le marcó Iván René, la mandó a la línea final. Tiro de esquina, picao.
0: Posibilidad para el Deportes Tolima, centro, la paró ahí y accidentalmente el jugador Jorge Cabezas Hurtado. Con esa jugada habilitó en este caso a Aguayo, pero vino la pierna del defensor de Independiente Santa Fe mientras repiten y repiten la jugada.
1: Sí, a ver.
0: Pero mire, ya tenía pisada la pelota Angulo y ahí donde viene el gol.
1: Mínimo, o sea, estamos hablando de milésimas, ¿no? Pisada sí. Es si tuviera control, pero no tenía.
4: Bueno, al cobro, centro que viene demasiado anunciado, despejó Independiente Santa Fe, ganando el rebote Giancarlo, es el último hombre del equipo de Rivero que está perdiendo, la bola va en globo, marca Luis Sánchez, la viene buscando Mariachi, la toca para Aguayo, Aguayo con Kelvin, la va a mover hacia atrás, quien ha venido a pedírsela, la tocó el Nietzsche, Sánchez con Omer Martínez que pide otra vez para el Nietzsche y fuera de lugar, se levanta la bandera, ingenuo los muchachos del Tolima para transportar el balón.
1: Sí, a Tolima le hace falta calma, tranquilidad, un último pase mucho más, con mucho más pensándolo más, ¿no? Porque parece muy apurado el Deportes Tolima en el trámite de la pelota. ¿Si vienen entonces los cambios, Camilo?
0: Sí, al Tolima le toca, es que quiere, a la agilidad, a la rapidez, colocarle, tiene que ponerle precisión, es impreciso. Se va José Mera, ingresa el jugador Gerson Mosquera, va ahora de central entonces Yan Angulo y en su posición natural Gerson Mosquera. Y se va Sebastián Guzmán con el número 32, ingresa con el número 6 Cristian Trujillo, quien vuelve después de mes y medio de lesión.
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4: Minuto 77, el reloj que no se detiene, avanzan los minutos y los segundos y Santa Fe sigue derrotando por la mínima diferencia al equipo de Ibagué. Pelota que va sobre el sector oriental, va avanzando el Vinotinto y Oro. La lucha sobre el desborde, a la marcación que viene de Anderson. Angulo para proteger la bola, se la toca para el perro. Aguayo que viene saliendo sobre el sector izquierdo, inclinando la cancha, viniendo Kelvin. Osorio para jugar hacia la zona donde va defendiendo quién. La tocó de abajo, ha venido para entregarla a Gerson. Mosquera que se la pone para que aparezca Jorge Hurtado. Este Jorge Legui, Hurtado cabeza en la individual, sigue cabeza, lo marca Jason Angulo. Y perdió la pelota Jorge Hurtado, Camilo.
0: Porque no es práctico, porque tenía para salir, pero se pone a enganchar o tóquela. Pero al final se queda sin opciones, tres personas venían ya, tres jugadores a marcarlo y termina perdiendo el balón el solito.
4: Bueno, va a ir pidiendo el balón el hombre del equipo del Deportes Tolima, Gerson. Estimamos que era Castro, el pereirano, la metió en el área, cabecea Trujillo, la buscaba el hombre del Tolima, pero ¿qué dio el árbitro alemán?
1: No, la verdad.
4: ¿Repite el saque otra o qué vez? Lo que está diciendo?
1: Otro mal saque, no, a ver, pisa la línea. Sí,
0: claro, pisa la línea. Ya, qué horror, jugadores profesionales con este tipo de saque.
1: Sí, la verdad, terrible, ¿eh? Dos, y los dos por el mismo sector, Angulo y ahora este. Oiga, yo veo la jugada y la primera no me parece falta. La otra me parece muy finita, ¿eh? Muy, muy, muy finita. Muy finita.
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4: Así es, don Álvaro, con Betano. Fagundes para Huguito Rodallega. Ya está las fieras en el terreno de juego de cara a lo que será su partido de Copa Sudamericana. E Independiente Santa Fe que visita Vasco da Gama. El gigante de Colina, el Vasco da Gama de Brasil. La tiene Tolima, pierde por la mínima. Balón que va de Anderson. Angulo la vuelve a tocar por derecha. El pase que viene a los pies del hombre que defiende, que Gerson. Mosquera para dominarla. No encuentra el camino y el boquete del equipo del profe Libre.
0: Sí, porque es que no hay movilidad tampoco en los receptores. Tolima con la pelota y ya Santa Fe renunció a hacerse al balón. Simplemente quiere ser reactivo y buscar los espacios que deje Tolima.
4: Este Gerson, Mosquera para reanudar. Organiza de atrás tomando la manija del juego. Anderson para pasar la frontera. Llegamos a 34. Nos van a quedar un poco más de 11. Estamos en 79 del global. Cerca del 80, tiene el balón el Tolima que viene apareciendo. El pase que va organizado por Gerson, la va devolviendo Homer Martínez, los Angulo en el medio, la distribuye sobre la izquierda, abierto, va pidiéndola quien el Nietzsche, la filtró para Junior, gana la línea Junior Hernández, entra paraguayo, marcó Santa Fe que tiene el control del balón.
1: Santa Fe que resiste y que busca con la transición hacer daño. Atención porque aquí prendió la moto.
4: Corre el equipo santafereño, balón que va para pedirla de atrás. Hugo remató de larga distancia. Hugo Rodallega Martínez, que venía Emerson Rivaldo pidiéndola en el disparo. Y la bola se va a la última raya. Se salvó Tolima del segundo.
1: Perdonó Santa Fe porque venía con tiempo y espacio. Además, con una ventaja en superioridad territorial Santa Fe. Perdonó porque Emerson no vio a Fagundes.
4: Vuelve otra vez el Tolima. Sale Kelvin Flores para manejarla. La toca con el Nietzsche. Sánchez sobre la zona del Inter. La viene pidiendo Homer Martínez. No hay nadie en el área, Camilo.
0: No, es que no se mueve.
4: El toque del Nietzsche y lo marcan, fácilmente se la sacan.
0: Nietzsche y Hurtado a veces quieren sacárselos a todos, pero no se dan cuenta que el fútbol es colectivo. Y en la jugada de ataque de Santa Fe, hay que decir que se resbaló también Trujillo.
4: El tiempo es el peor enemigo. Y el fútbol para el equipo del profesor Oliveros está perdiendo de visita frente a Santa Fe. Volverá a jugar el martes ante el Once Caldas de Manizales y el próximo domingo ante América, el líder del fútbol colombiano en el Manuel Murillo Toro. La tomó Homer Martínez, que sale, transporta la redonda, se la cedió en el medio a Aguayo, que está

0: lejos del hábitat natural del 9 alemán.
1: Sí, muy lejos. Le toca recibir muy lejos porque el Tolima no tiene ese pase progresivo de peligro. Ojo.
0: Va a ir el Pijao en el borde del área. Le sacan la bola al Nietzsche, que ya se iba acomodando para intentar el remate de afuera. Está saliendo rápidamente Santa Fe. Corre Franco. Va Franco. Este Franco. Misael Fagundes Rosa, el uruguayo. Cambio de frente. Regresa la pelota. Pero sigue insistiendo Santa Fe desde atrás.
1: Y le da esa pausa a Franco Fagundes, que lo entiende todo. Es un jugador que no solo es determinante a la hora de rematar, sino que también ordena muy bien al equipo, a Independiente Santa Fe. Es de los buenos extranjeros que han llegado a Santa Fe, con Nahuel Bustos. La verdad, los dos le pegó Santa Fe trayéndolos.
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1: Bueno, el cambio en Santa Fe, ingresa Jader O'Brien, el jugador marcado con la camiseta número 77, y se va Maxi Lover.
7: Y en Tolima se va a venir Jean-Paul Barbosa, es un lateral por el costado izquierdo, yo creo que se va a ver Junior Hernández. O Kelvin, y va a subir a Junior mejor.
0: Sí, señor. Bueno, muy bien, 38 minutos. Balón que va de Kader. Ese es el hombre del Tolima, Jorge Hurtado. Cabeza para tirarla al área. Vino marcando Santa Fe. Mal levantado el esférico. Lo toma Jader O'Brien. Jader Rafael O'Brien. El de María la baja. Bolívar, Hugo Rodallega para Jader Rafael. Ex Deportes Tolima, se le impulsa para Hugo Rodallega, que no pareciera estuviera estar caliente en el juego.
1: Sí, no ha entrado bien. Oiga, yo quiero revisar acá las modificaciones de Santa Fe. Olivera, Torres, O'Brien, Emerson Rivaldo.
0: Seis cambios.
1: Fagundes y Hugo. La única que tengo es que Mateo Puerta haya salido,
0: sí, por la contusión. Alemán, fue por la contusión.
1: Para contar,
0: sí,
1: claro, a la gente. Ahí está.
0: Homer Martínez entró atrás. El Nietzsche le pega la bola. Se va demasiado ancha. Arriba Kelvin la pedía. Es por ello, Alemán. No hay que hacer la aclaración. Sí, sí. Me parece justo que usted la haga.
1: Sí, hay que hacerlo porque el oyente casual podría decir, bueno, ¿cómo así que entraron seis en Santa Fe? Entonces, se podría explicar desde la contusión que tuvo Mateo Puerta al primer minuto de juego y por la cual se tuvo que ir.
7: Se va Junior Hernández en Tolima con el número 20, lateral por lateral.
8: Fue a Santiago Joven,
7: Camilo. No, Junior Hernández por Jean-Paul Barbosa. Y viene Santiago Joven también, que está calentando. Yo creo que se va a ir Kelvin Flores en el conjunto vinotinto de los Santiago Joven, que es media punta. Jean-Paul Barbosa a la cancha con el 30, se va Junior Hernández.
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0: Larga distancia de Hugo Rodallega Martínez, probó desde el terreno santafereño, notaba afuera el arquero Neto Albino Volpi, y la bola se le fue demasiado abierta a la línea final. Saque de portería para el vino tinto y uno que sigue perdiendo por la mínima.
1: No, y sigue teniendo Santa Fe un poquito más de control, aunque el Tolima ha apaciguado en sus ataques. Se viene los últimos momentos, seguramente va atleta, como se dice en la calle, al acelerador el Deportes Tolima.
0: Ahora, hay que hacer la claridad como usted lo hace, Alemán, ¿no? Hay, sí, ya viene el sexto cambio del Tolima, por eso fue por el tema de el muchacho Puerta, que se estrelló. ¿Con quién fue del Tolima? ¿Con Anderson o con quién?
7: Con el Nietzsche.
0: Con el Nietzsche Sánchez, sí, señor. Bueno, 85 minutos del global, estamos sobre 40 de la segunda mitad. 0 para Tolima, que visita el Campín. 1 para Independiente Santa Fe. Anderson, Angulo. La pregunta, ¿por quién ingresa Joven, Camilo?
7: Santiago Joven, porque Elvin Flores, creería yo.
0: Ese puede ser el cambio, muy bien. Pelota que va de los hombres del equipo del Tolima. Balón que va desde atrás, sale transportando la llanca. Angulo la mueve sobre el centro izquierdo. Pelota que rodó los pies de los hombres de quién. La maneja los de negro. Es el Tolima que viste de negro y dorado. El cambio de frente para Jorge Hurtado. Cabeza viene piñando el balón. Centro llovido. Rosan el jugador Jason Angulo. Y hay tiro de esquina. Dio tiro de esquina o saque de portería.
7: Saque de portería.
1: Saque de puerta. Pero
0: me pareció que la tocó Jason Angulo.
7: Se va a ir el Nietzsche Sánchez con el número 10. Mantuvo a Kelvin Flores. Nietzsche que también hoy no estuvo. Ingresa con el número 19. Santiago Joven. Santiago Joven Jiménez.

0: Hombre ibaguereño, 19 años, que ya había debutado con Tolima.
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2: El piano de los sueños de Constructora Bolívar en este partido. No van a quedar cuatro. Ya Santa Fe también empieza a mirar de soslayo alemán la Copa Sudamericana.
3: Sí, señor, ya se viene ese partido. Obviamente con la transmisión del fenómeno del fútbol desde São Januário en Río de Janeiro. Santa Fe Vasco.
2: Santa Fe Vasco da Gama. El equipo brasileño, el equipo de las camisas negras que también enfrentó a Tolima precisamente en esa Copa Conmebol del año 96, si no, la memoria no me falla, ¿cierto?
0: Se jugaba el mundo en ese equipo.
2: Claro, y que Tolima, Santa Fe eliminó en definición desde punto blanco de la pena máxima para avanzar a la final posteriormente y perder. La 87-42 del segundo periodo. Sacará de lateral el Tolima. Es que el Tolima no despertó después del gol, Camilo. Y que si fue un mazazo duro, Camilo y Alemán.
0: Y no aprovechó la superioridad numérica en los contragolpes. Y al final se fue diluyendo ante un Santa Fe que fue práctico y que supo meter bien su bloque atrás.
3: Y que supo descansar con la pelota y bajarle ritmo al Deportes Tolima. Aunque todavía queda mucho partido, ojo.
2: Viene Santi, Santiago, joven Jiménez, toca Kelvin. Abre sobre la red y levanta Kelvin. Pelota Aguayo, viene el perro para luchar. Charla, allí quiere ladrar, se acomodó Aguayo que la perdió, sacó el turro, se viste de héroe, pero la pierde, regala Kelvin, Flores le levanta el balón para quien la sacó, Jason Angulo vuelve a marcar, Santiago Joven la toca para Aguayo, el perro en el centro llegando, Gerson Mosquera y marcó Santa Fe, corre Angulo, toca para el jugador Hugo, Roda llega para que aparezca finalmente Franco, este es Misael, la tiene Franco, Misael se la colocó a Jason Angulo, cerró el camino, sale Neto Volpi y evita que el balón se vaya a la línea final.
0: Entiendo la de Kelvin Flores, tiene ahí al lado a Aguayo con espacio, decide tirar el centro buscando Hurtado y generó el contragolpe de Santa Fe.
3: Qué mal parado Santa Fe, ojo.
2: Viniendo Jorge Hurtado, Jorge Leguín para Santiago, joven que pide pista, acompaña a Kelvin, desde la raya viene Kelvin, Flores para sacudir a portería, se cierra bastante bien Santa Fe en el fondo, atrincherado el Cardenal, este Jorge Leguín Hurtado amaga, lo tumba Jocan, creo que se queda pidiendo cosas que no le van a pitar nunca.
0: Sí, al final como que la pitaron, pero no es práctico Cabezas Hurtado, quiere esperar a que llegue la defensa contraria para tocar la pelota, aquí afortunadamente salió para una falta, pero tenía que desprenderse rápido del balón.
2: Pero si la pitó o pitó la segunda.
3: No, se la pita a Canté, la verdad.
2: Una ¿Y falta. Por qué no la pita en el momento y espera que pase el segundo?
0: Sí, está esperando de pronto si había posesión de pelota.
3: Pero la verdad es una falta clara para mí, ¿eh? No de tarjeta, pero sí lo arrastra Canté al jugador del Deportes Tolima. 88 minutos, se nos acaba. Gran partido en el Campín.
2: Sí, señor, muy bien, viene para el cobro. Se fue Junior Hernández. ¿Quién puede rematar entonces, Camilo?
0: La pelota la tomó ya Kelvin Flores. No está Nietzsche Sánchez. Y si es para potencia, puede ser Anderson Angulo. Pero no, Kelvin Flores se hizo al balón.
2: Sí, señor. Va a ser más para centro. Jugada trabajada. 44 reglamentarios. O de pronto nos saca un conejo de la chistera. El jugador del Tolima. Barrera bastante nutrida, alemán para el equipo santafreño. Mosquera Marmolejo hace rato no lo nombra en el segundo tiempo.
3: Sí, no ha llegado. Se prepara una barrera con Hugo Rodallega, Anders, con Jason Angulo y con Franco Fagundes en Santa Fe.
2: Atención al disparo. Puede sorprender Kelvin. Si la manda por fuera de la barrera, puede venir con peligro. Kelvin, pierna derecha, pero así no. Kelvin Flores sacó el balón casi del estadio, hay que decirlo. Zapatero a sus zapatos, mi hermanito.
0: No, y la cara de Olivero lo dice todo. La toma de decisiones tan sencillas que uno las ve desde acá. Hombre, tiene 5 o 4 hombres ahí para el centro, pero decide sacar el puntazo que debe estar cayendo por allá.
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3: 5 más se van a jugar en el Campín. Está ganando Santa Fe 1-0. Gol de Nahuel Bustos al Tolima.
2: Iremos hasta los 50, del tiempo en el complemento. 98 en total con los 3 del primer periodo. Se cumplen los primeros segundos del primer minuto del tiempo agregado. Balón que viene en los pies de Santa Fe. Sostiene, domina el resultado. La gana 1-0. Golazo de Lautaro Nahuel Bustos. Principiando el complemento. La va bajando Cadero Briane. El soldadito que lucha a la redonda. Allí viene saliendo el bolívarense para devolvérsela. La toca para Iván René. Escarpeta que la viene ubicando.

0: el centro que venía para Hugo Rodallega. Marcó de atrás Giancarlo Angulo. La tira la olla. Pone a correr al perro Guayo. Allí salió Iván René, la despejó. El toque del balón es para que aparezca el jugador Jorge Hurtado. La mueve sobre la izquierda. Quiere encarar, quiere enganchar, pero la marca mejor Santa Fe.
1: Sufre Santa Fe, a pesar de que el Tolima no es claro. Hay mucha tensión y mucho error no forzado en Santa Fe en la defensa.
2: Y la paró y la bajó bien Aguayo, pero insisto, Hurtado quiere sacárselos a todos, tiene que ser más claro en el tocar la pelota.
0: Santiago Joven Jiménez la peina, Aguayo la tira en el borde del área, marca de atrás llegando el jugador Turre Manuel Olivera, captura la redonda, este es Hugo Rodríguez, llega la banda para Franco, está dominando el esférico, atención que viene Santa Fe, la pide sobre el sector izquierdo, apareciendo en versión Rivaldo, cambia de frente, le pegó Gerson Mosquera y va a haber amarilla sobre el jugador Fagundes.
1: Sí, claro, le pega, no disputa la pelota, va directamente hacia Fagundes, se va a quedar Fagundes en el suelo, pero es una tarjeta amarilla clara, Camilo.
2: Sí, para Gerson Mosquera, el jugador del Deportes Tolima, ya se desprendía la pelota Fagundes y vino y se lo llevó con todo.
1: Y eso que Fagundes es más alto de lo que uno piensa, ¿eh?
2: Sí, sí, se ve macizo el hombre.
1: Sí. Fuerte y grande, ¿eh? Bueno, a ver, el cambio, la figura del partido para usted, Camilo, hasta el momento.
2: La figura del partido, Nahuel Bustos.
1: Sin lugar a dudas. ¿Y para usted, Jota?
3: No, totalmente de acuerdo, pero le doy una mención especial a Neto Volpi, muchacho. Esto no está más largo gracias a Neto. Honestamente, Tolima pudo, Camilo, hacer algo, Alemán y la gente, pero sí, lo de Neto Volpi fue impresionante. Sale Anderson, Angulo, el partido no termina, le espera Kelvin Flores, llegó desde atrás para lanzar a Champol, Barbosa Gómez, viene Champol, Barbosa para Kelvin, Kelvin que levanta la pelota, el perro está en el borde de la área chica, la saca para Jorge Hurtado, pegale de allí Jorge, se la sacó el Turre Manuel Olivera, la jugada es fina y no ha terminado.
2: Le quedó para la izquierda, iba a sacar el remate, vino Olivera para la derecha y cuando ya la iba a puntear, Hurtado Cabeza, le sacaron la pelota.
0: Gómez Martínez, la lucha, la devuelve para que venga Javier Obrián, reventó Luis Ángel que la saca, se para por delante Neto, allí viene Neto Albino en este partido que está 1-0. Ya vamos en 3 minutos de los 5, alemanos van a quedar 2 para que termine.
1: 2 minutos, Santa Fe sobrevive, el Tolima ataca por todo lado.
0: Jorge Hurtado se lo lleva, viene Jorge, Jorge Leguin se desmarcó, la mete para Santiago Joven para devolverla, se apoya en Cristian Trujillo, sostiene la pelota Cristian, allí vino Truji, la devuelve para Yanca, cambia de frente la vaca Champol, Barbosa de pecho, lo viene esperando Jader, bien lo tiene que agarrar, no obstante logra salir Jader, la bola la domina Tolima sobre la zona oriental, Camilo,
2: pero ya se queda el Deportes Tolima sin argumentos, insisto, Cabeza Hurtado tiene que desprenderse más rápido de la pelota, el chico Santiago Joven apoyando, pero se quedó Tolima con Aguayo arriba únicamente y un Kelvin Flores muy impreciso.
1: Hay una falta sobre Jader O'Brien, al final se lanza con todo el hombre del Deportes Tolima. ¿Sabe qué? Me parece que Cabeza Hurtado no puede ser suplente en el Tolima. La verdad es un tipo que marca mucha
2: más alegría. Y le digo una cosa, y Aguayo tampoco.
3: Pero no se ayuda, Camilo y Alemán, porque tiene los minutos y hay que meter un poquito más también, ¿no?
1: Pero marca diferencia en el Tolima. O sea, cuando tiene la pelota Cabeza Hurtado, parece que algo va a pasar, como que genera peligro.
0: Viene Tolima saliendo, va a ser la última del juego. Es ahora o nunca. De lo contrario, los 3 puntos se quedarán en la capital de la República. La peina Aguayo. Viene llegando Homer para tocarla. ¿Sobre quién? Gerson, que se apoya. La sacó Jason Angulo. El despeje es de Hugo Rodallega Martínez. Pide a la gente de Santa Fe, Camilo, que se acabe el partido.
2: Y ya restos únicamente físicos en algunos jugadores del Deportes Tolima. Intenta, pero Santa Fe se metió atrás.
0: Va a ir el Tolima. Toque de Gerson. La manda sobre Homer Martínez. Se demarca sobre el sector inferior. La viene tocando Santiago. Homer para el perro Aguayo. La filtro, gana la línea Gerson, tira el centro atrás, la bola que va al despejar el Turro, la revienta Santa Fe, se va a acabar el compromiso, últimos instantes del juego en el estadio del Campín, la toma Santiago, Joven atrás, llegando Jorge, Hurtado la levanta el segundo palo, balón que viene en el cabezazo, por arriba se lanza el arquero y la bola a la línea final, se va a terminar el juego en el estadio del Campín de Bogotá, Camilo, cabeció Champol Barbosa.
2: Últimos minutos, el centro del segundo sector, intervino en la jugada también Aguayo, el chico Joven, y el cabezazo de Champol Barbosa, luego del centro de Cabeza Hurtado, que se fue por encima, ya el balón estaba fuera, va a ser saque de meta.
3: De Champol Barbosa, ¿no?
2: Sí, sí.
3: Que fue el que al final cabeció la pelota.
0: Bueno, señoras y señores, va a sacar Santa Fe y se va a terminar. Será triunfo cardenal. De lo contrario, si nada extraordinario ocurre. Se acabó. El árbitro del partido se lleva su silbato a la boca, su bandeja central, y nos marca el final del juego en la capital de la República. Ganó Santa Fe con golazo de Lautaro Nahuel Busto. Venció a Tolima por la mínima diferencia. Se queda sin nada. Y Santa Fe, con toda la buena energía y la mejor disposición para el juego de la historia ante el Vasco da Gama, por un cupo a las semifinales de la Copa Conmebol Sudamericana. Alemán Camilo, feliz noche, Colombia, Dios les bendiga.
1: Ha ganado Independiente Santa Fe en el Campín. Le ha ganado al Deportes Tolima con gol de Nahuel Bustos al minuto 61. Un partido vital para Independiente Santa Fe, donde se le premia la efectividad ante un gran rival, el Deportes Tolima. En esta oportunidad, Santa Fe con un gran Nahuel Bustos, que fue definitivo porque fue el mejor jugador del partido, terminó llevándose una victoria que es trascendental. Jugó bien Santa Fe en algunos momentos del partido contra un rival que es muy bueno, como el Deportes Tolima, Camilo.
2: Pues la verdad, queda uno con un sinsabor, porque Tolima es un equipo de mitad hacia adelante, con posibilidades, no las termina. Y en ese afán de ser veloz, en ese afán de meterle velocidad, es impreciso. Resulta entregando mal la pelota y ahí es donde viene el problema, porque empiezan a atacarlo y es otro equipo. Tolima no es un equipo seguro en defensa. Tolima no es un equipo que tenga un filtro en la mitad, y eso quedó evidenciado en la segunda etapa. Y al final terminó de la mano de Aguayo, que ingresó para corretear a los centrales, de Jorge Cabezas Hurtado, que tiene alegría, y sí, coincido con usted, debe ser titular, y con Kelvin Flores, que es impreciso, intentando. Si apagó a Omer Martínez para la segunda etapa, el equipo se quedó sin equilibrio. Insisto, un Tolima de dos caras, que hoy no tuvo la puntería, y también hay que decirlo, afortunadamente aparecieron los guantes de Neto Volpi, quien fue figura en la primera etapa porque ahogó en tres oportunidades el grito de gol de Santa Fe.
1: Con este resultado, la tabla de posiciones está de la siguiente manera: el América de Cali líder con 20 puntos, Tolima 16, el Medellín con 15. Con este resultado, Santa Fe llega al cuarto lugar con 13 puntos. Con 13 puntos también Millonarios, Nacional con 12, Llaneros con 11 y Águilas Doradas con 10 puntos. Esos son los 8 de Colombia, todavía con la jornada por jugarse entre el día de mañana, el día de lunes. Ha ganado Independiente Santa Fe con anotación de Nahuel Bustos, 1-0 al Deportes Tolima. Señoras y señores, como siempre, les agradecemos por estar en el fenómeno del fútbol. Los comentarios de Camilo Pinto, la voz comercial de Álvaro Gómez Zafra, en la consola Bedollita. Y acá los comentarios de Carlos Alemán, también narró JJ Trujillo, el fenomenal. Se quedan con la programación de Caracol Radio. Feliz noche.
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1: Hola a todos, ¿qué tal? Buenas noches y bienvenidos al larguero de este 11 de septiembre, día en el que ha arrancado la quinta jornada de Liga en Primera División y lo ha hecho con el partido que se ha disputado en el Ramón Sánchez Pizjuán y que ha terminado hace media horita más o menos. Le ha ganado el Sevilla 1-0 al Valencia, gol de Juan Iglesias para los locales. Con este resultado, el Sevilla se pone con 10 puntos en tercera posición. En puesto Champions, buen arranque del conjunto hispalense y el Valencia sigue siendo un drama, tan solo ha sacado un punto de 15 posibles en este arranque de temporada. Es colista, es farolillo rojo de Primera División y ojito con el futuro de Carlos Corberán, porque ya llegaba en situación complicada este partido y después del resultado de hoy, ojito que no haya noticias con respecto al banquillo del conjunto che en las próximas horas. Para mañana otros cuatro partidos, a las 9 de la noche, derbi madrileño, el Santiago Bernabéu, el Real Madrid recibe al Rayo Vallecano con una novedad en el conjunto blanco y es la entrada.

de Asensio en la convocatoria por primera vez esta temporada. Ya sabéis que se lesionó en la pretemporada y que de momento no había disputado ningún minuto con el Real Madrid y por primera vez entra en la convocatoria. Además, Mourinho ha anunciado rotaciones tras jugar el partido de Champions esta misma semana. Además, a las 2 de la tarde, Racing de Santander Alavés, a las 4 y cuarto, Osasuna Español y a las 6 y media, Athletic Club Elche. En segunda división se ha disputado un partido, Burgos 3, Ceuta 1. El Burgos en la parte alta de la clasificación es tercero. El Ceuta no sabe lo que es puntuar de momento. 5 partidos, 5 derrotas, colista de la categoría. Además, en Fórmula 1 estamos en el Gran Premio de Madrid. Hoy se ha disputado la primera sesión de libres, mejor tiempo para Antonelli, con Leclerc segundo, Hamilton tercero y en cuanto a los españoles, pues lo mismo de siempre, mal. Carlos Sainz decimosexto, Fernando Alonso decimoséptimo. En ciclismo, en la Vuelta a España se ha disputado la decimonovena etapa con victoria para el irlandés Dunbar y sin cambios en la general, donde sigue marcando, mandando, mejor dicho, Enric Mas. Segundo, Roglic a 1.37 y tercero, Félix Gall a 3.01. Mañana, penúltima etapa, es un etapón, 187 kilómetros entre la Calahorra y el Collado del Alguacil, con 3 puertos de primera categoría y el último de categoría especial. Va a ser una jornada que evidentemente va a ser definitiva para saber quién se va a llevar esta vuelta a España. Motociclismo, Gran Premio de San Marino, en MotoGP mejor tiempo para Bezzecchi, con Marc Márquez segundo y Alex Márquez tercero. Y en baloncesto, Mundial de Alemania, ya sabéis, mañana es la cita, 8 de la tarde, partido de semifinales, donde la selección española va a buscar cargarse a la favorita. España-Estados Unidos por una plaza en la final. Antes, 4:30, la otra semifinal entre Francia y Alemania. Empezamos, venga.

0: Así que no perdemos ni un segundo, nos vamos al Ramón Sánchez Pizjuán, donde le ha ganado el Sevilla 1-0 al Valencia, el Valencia colista de la categoría, el Sevilla tercer clasificado, puesto Champions, y está Ronquillo con protagonista. Hola Ronqui, muy buenas.
1: ¿Qué tal, Yago? Buenas noches, efectivamente. Aquí con el autor del gol, corría el minuto 80, una falta pasada de Cocho Rafili, y ahí estaba la cabeza de Juan Iglesias para mandarla al techo de la red y hacer estallar esto y convertir de nuevo en un manicomio el Sánchez Pizjuán. Así que, Juan Iglesias, buenas noches y enhorabuena.
2: Hola, buenas noches, muchísimas gracias.
1: No te quitarás de la cabeza esa jugada, ¿no?
2: Bueno, la verdad que no, creo que ha sido un momento de mucha felicidad, muy bonito, sobre todo cuando no estás acostumbrado a meter goles y después del esfuerzo que estaba haciendo el equipo, el esfuerzo que hizo el otro día en Barcelona, creo que nos merecíamos esta victoria y muy, muy contento por todos.
1: Pues nada, ha salido el Sevilla hoy con dos puntas, pero el killer es Juan Iglesias, todo tuyo.
0: Hola goleador, ¿qué tal? Buenas noches.
2: Hola, buenas noches.
0: Es buen gol, ¿eh? El remate es buenísimo de cabeza.
2: Parece de delantero, ¿no?
0: De toda la vida, sí. No, pero de verdad es muy bueno. ¿A qué sabe marcar en casa con ese público y lograr los tres puntos?
2: Es una sensación increíble, la verdad que... marcar un gol con esta gente, con este equipo, con el compromiso de todos y cómo estaba apretando la afición, también estaba siendo un momento de ir a por el partido y creo que ha llegado el gol en el mejor momento, así que bueno, una satisfacción muy muy grande por todos.
0: Viene el Sevilla de unas temporadas más dubitativas, se ha arrancado bien este año, ¿no?
2: Sí, creo que bueno, sobre todo el año pasado, la gente que estaba aquí pasaron momentos muy complicados, pero bueno, al final creo que la base de todo es el vínculo entre la afición, el equipo y bueno, creo que el año pasado las últimas jornadas lo consiguieron juntos y este inicio de temporada hemos empezado bien, la afición está con nosotros, nosotros estamos con ellos, que también sepan que va a haber momentos jodidos, que ojalá ganáramos todos los partidos, pero bueno, que sepan que por nuestra parte el equipo va a dejarse todo, va a trabajar, va a sacrificarse y bueno, que estén con nosotros, que nosotros les vamos a dar eso.
0: Y tú en lo personal bien, ¿no? Arranque de temporada también muy bueno, sintiéndote importante.
2: Sí, la verdad que sí, sabía que venía un club de mucha exigencia, que no estaba pasando el mejor momento, pero que va a ir hacia arriba, estoy seguro, porque al final es un club muy muy grande y bueno, ojalá pueda seguir ayudando de esta forma y que el equipo siga yendo hacia arriba.
0: Voy acabando, miras la clasificación, 10 puntos, terceros clasificados, puestos Champions, esto es muy largo, pero mola mucho más estar por la parte de arriba que por la abajo, la de abajo, esto está claro.
2: Sí, totalmente. Al final siempre verse arriba es una satisfacción, una algo muy positivo. Pero bueno, como has dicho, esto es muy largo. Estamos en la jornada 5, queda muchísimo. Hoy en día ganar un partido en Primera División es muy, muy complicado. Sabemos las dificultades que tiene cada partido y bueno, vamos a seguir en esta línea y a seguir puntuando sobre todo.
0: Esto no para, de hecho hay jornada entre semana, próximo partido en La Coruña, fíjate cómo ha arrancado la temporada el Depor en su regreso a Primera y luego el Barcelona antes del parón, no está mal, ¿no?
2: No está mal, pero bueno, al final, como he dicho, hoy en día es muy complicado, tanto nosotros como otros equipos, ganar los partidos. Creo que lo positivo que tiene este equipo es los solidarios que somos, cómo competimos, cómo corremos por el compañero, cómo la gente que está fuera y le toca entrar 10 minutos, 20, 30, 2, entran como motos a aportar al equipo, el que no sale está animando. Creo que lo que estamos creando es una bonita familia y bueno, ojalá las cosas sigan yendo bien, pero como he dicho, habrá momentos jodidos y habrá que seguir juntos.
0: Juan Iglesias, enhorabuena, un abrazo fuerte, cuídate.
2: Gracias, buenas noches.
0: Ronqui, golazo el que ha metido Juan Iglesias en el día de hoy. Tres puntitos de oro para mantener al Sevilla arriba. Y este chaval que ha caído de pie ahí, ¿eh?
1: Sí, se ha hecho con un puesto en el Sevilla. Ha habido una revolución total, ¿eh?, en la construcción del edificio porque lo han derribado entero prácticamente. Fíjate la de gente que ha salido y la de gente que ha llegado. Y aquí está, ha convencido a un entrenador que dio perfectamente el visto bueno y que lo quería porque ya lo tenía muy testado. Es un futbolista de adaptación inmediata, un jugador que está respondiendo perfectamente a las expectativas y al perfil que el Sevilla buscaba y, por tanto, a lo que se esperaba de él. Y así, con más hombres que nombres, el Sevilla y con algún remate de mucha experiencia, como es el caso de Fofana en el mercado, está construyendo una bonita idea, un bonito proyecto para no sufrir, que es el objetivo, y luego ya habrá tiempo de soñar, pero de momento los 10 no te los quita nadie. Eso sí, no esperen que el Sevilla sea el más brillante de los equipos jugando de la primera división, porque hoy a ratos ha podido incluso tener peor suerte.
0: Manolo Aguilar, ¿qué tal? Buenas noches.
3: Hola, Iago, ¿qué tal? Buenas
0: a
3: noches.
0: A ver, no ha sido el mejor portero de la década, o sea, el mejor partido de la década, es verdad, pero el primer tiempo ha sido horroroso, el segundo tiempo ha tenido más cosas. Pero aquí lo importante es ir sumando tres puntos y es lo que está haciendo Sevilla, ¿eh?
3: Evidentemente, ha cambiado varias cosas el entrenador en este Sevilla, pero lo que más ha cambiado es que el Sevilla del año pasado perdía estos partidos.
0: Sí, señor.
3: Esa ocasión del Valencia hubiese entrado sin lugar a dudas. Y este Sevilla, que compite más y mejor que el del año pasado, gana estos partidos hasta el punto que lleva 10 de 15, que es una posición no desahogada, es una posición champion, una progresión de puntos que no va a alcanzar el Sevilla, pero que desde los tiempos de Emery o Lopetegui no se conocía. Entonces, sí han cambiado de momento muchas cosas en el Sevilla, sobre todo que el equipo parece más lógico, más compacto, y que el entrenador es experimentado y es más competitivo que lo que veíamos el año pasado.
0: Y el Valencia, Manolo, flojo.
3: Muy flojo, el Valencia muy flojo. Acaba de terminar la rueda de prensa de Carlos Corberán y le han hecho varias preguntas precisamente sobre su futuro. No ha querido entrar, ni tan siquiera cuando le han preguntado si está dispuesto a negociar su contrato, si el club le plantea la destitución. Dice que es un supuesto que no se ha dado. Pero sí ha habido una pregunta que le han comentado si tiene fuerzas para seguir adelante con esto. Y no altas, ha dicho que hoy él no ha transmitido posiblemente al equipo porque no le puede exigir a sus jugadores más en el día de hoy. Ha hablado de las lesiones, que no han hecho nada diferente respecto al año pasado, pero ha dado la impresión de no hablar de su futuro, pero saber que le queda muy poco en el banquillo, o por lo menos anímicamente, después de una derrota, no ha querido hablar de si tiene o no fuerza, que lo normal en este caso de los entrenadores es que digan, como todos sabemos, que sí, que tiene fuerza,
0: que
3: para
0: seguir.
3: Pues,
0: sí,
3: no,
0: sí.
3: pues no lo ha visto.
0: Gracias, Manolo, abrazo.
3: Un abrazo.
0: Tiempo de Sanedrín. Hola, Chazarri, ¿qué tal? Buenas noches.
4: Muy buenas noches, Diego.
0: Y hola, Fran Guaita, ¿qué tal? Muy buenas, por decir algo.
5: Hola, buenas noches.
0: Chazarri, viene el Sevilla, haciendo lo que tiene que hacer,

0: la primera división del fútbol español perfectamente, como Luis García Plaza.
1: Sí, señor.
0: No hace ninguna locura. Ninguna locura. Tiene al equipo ordenado. Podemos pensar, bueno, no lo va a tener desordenado. Cuidado, que aquí hemos visto cada cosa en las últimas temporadas en el Sevilla que asustan, ¿no? Y tú ves que el equipo está bien colocado en el campo. Y en tercer lugar, nadie se ahorra nada. Es que el Sevilla corre mucho y lo ha demostrado en la segunda parte. Y todos estos argumentos, pues hombre, hoy día son suficientes para llevarse por delante un Valencia que la verdad no... Vamos, da pena verlo, sinceramente.
1: Guaita, vuelvo a hacer mía las palabras de Rodri. Muy flojo el Valencia.
2: Claro. Pero bueno, ¿y qué va a cambiar? Si no cambia el entrenador, si no cambia la plantilla, si el planteamiento es muy similar, que es jugar a no encajar, el Valencia no va a modificar. La imagen va a ser la misma. Como no cambian el entrenador, como no lo echen, que no debió empezar la temporada, pero mientras siga el entrenador es el mismo, el cuerpo técnico es el mismo, los jugadores son los mismos, va a ser muy difícil que el Valencia mute, Iago. Yo lo tengo clarísimo, hace meses que lo digo.
1: Porque además, lo hemos estado comentando durante todo este tiempo, cuando además los jugadores dejan de creer en un proyecto, estás muerto. Y eso le ha pasado a Corberán, que los jugadores no creen en el proyecto de Corberán, y es que o cambias de entrenador o el Valencia Guaita va a coquetear clarísimamente con la segunda división.
2: Los perdió a los jugadores la temporada pasada. Llevamos en la cadena SER desde marzo pasado, advirtiéndole al genio de Ron Gurley, al CEO de fútbol, que no podía continuar. Y él no solamente lo mantiene en el cargo, sino que le regala una temporada más. El otro día deslizaban, al acabar el mercado, que había que tener cuidado con los ceses de entrenadores porque el fair play, porque el pago de finiquito, pero fenómeno, si le ha regalado un año. Entonces, en Valencia ya un poco los damos por amortizados a los dos, a Corberán y al que le extendió el contrato, porque le va a costar dinero extra a Peter Lim. El Valencia ha de hacer un reset deportivo, ha de cambiar al entrenador y ha de cambiar al responsable deportivo, que ha hecho una plantilla lamentable, mucho peor que la del Sevilla, y que se ha enchotado, se ha encabezonado en mantener un entrenador que no lo quiere Mestalla, que no lo quiere la plantilla y que sobre todo ves al equipo. Yo de verdad, Iago, Chazarri, yo de los 25 jugadores del Valencia no hay ninguno que esté a su nivel. Cuando 25 jugadores todos están por debajo de su nivel, el fútbol está escrito. No se puede miccionar contra el viento. La ley del fútbol es clarísima. Si un entrenador no saca partido a 25 tíos, o tías, si es un equipo femenino, lo tienes que echar y tienes que poner a otro, porque no puedes cambiar a 25 jugadores en un mercado.
1: Dame un segundo que vamos a ir a la rueda de prensa de Luis. Ahora voy contigo, Chazarri. Vamos a ir a la rueda de prensa de Luis García Plaza. Vamos a escuchar esa rueda de prensa.
3: No hablo del otro pasado, de eso que estuvieron. O sea, que no hay que comparar con nada, hay que disfrutar de los que están, trabajar con ellos y... Y no hay más, pero bien, los tres han estado bien. Yo creo que se tienen que coger, se tienen que conocer. Físicamente era normal, ya he dicho que... Incluso Lucas me ha aguantado demasiado. O sea, yo creo que al final estaba ya muy cansado. Pero bueno, se tienen que ir cogiendo y al equipo, a lo que queremos. Y que físicamente mejorar, porque les cuesta todavía aguantar un partido. Y ahora veremos a ver, sobre todo que recuperen bien de cara al miércoles. Los otros están más acostumbrados a jugar de esta manera, a exigir esa presión. Y Fofa yo creo que no va a tener ningún problema en aguantar tiempo, pero simplemente le falta partidos y entrenamientos, porque lo dije, desde el 1 de febrero no juega 90 minutos. Pero hay gente que lo pedía la semana pasada ya, pero bueno, es normal y son cosas vuestras, es lógico.
4: Manolo Aguilar para la cadena SER, El Larguero y Radio Sevilla en directo, ambas en la dualidad. La verdad es que es el comienzo, con sus dificultades y sus complicaciones, es el comienzo soñado, ¿no? 10 de 15 a estas alturas, yo creo que sí. Nadie lo hubiese asegurado, ¿no?
3: Sí, y ahora además tenemos un calendario de agupa, ¿eh? Tenemos los siguientes 4 partidos, 3 partidos fuera de casa. El de casa es el Barça y uno de los de fuera es el Madrid. O sea, que tenemos un calendario así, era muy importante sumar puntos ahora, muy importante. Creo que el equipo... por lo menos de que estoy yo aquí, ¿eh? Yo te hablo de mi experiencia, porque quedan muchos también del año pasado. Tiene un gen competitivo tremendo, tremendo. Ya el año pasado lo demostró, lo dije, hasta que ya el último partido no nos jugábamos nada, el equipo ganó 4 y perdió 4. Y ahora ya lleva otra vez, en este año, ha ganado 3 de 5. O sea, compite. Y creo que hemos hecho media hora, la segunda parte, de un nivel altísimo. No pasaban de medio campo, no salían de medio campo, no les dejábamos salir. Y después nos ha faltado lo que he dicho, que toda la gente ataque, no pongo uno, esté inspirado. Si esté inspirado hoy ganamos 2-3-0 fácil, porque es que era un ataque, atacábamos, recuperábamos y no, solo han pasado una vez, que es fútbol y te acogen, te la enchufan, pero aún así...
1: Ya pegaron el palo.
3: Muy bien, la primera parte nos ha costado un poquito más, aún así creo que hemos también tenido opciones, pero el equipo va.

0: Ahora ya tenemos, ya lo digo, dos partidos difíciles seguidos, después otros dos fuera también difíciles, y era muy importante sumar 10 puntos hoy. Ahora hay que descansar, recuperar e ir a competir, que esa es la palabra que quiero que...
1: Luis García Plaza hablando sobre el nivel del equipo en este arranque de temporada y sobre lo competitivo que se ha vuelto el equipo en el tramo final de la temporada pasada y en el arranque de esta temporada. Y hablaba de esa jugada aislada, la de Oturbi, que ha pegado un leñazo al larguero, que si te cazan en esa contra y te la clavan, pues no tienes nada que decir, evidentemente. Pero es cierto que ha dominado todo el partido el Sevilla y que había momentos que el Valencia cogía la pelota e intentaba salir y no tenía ideas. Chazarri, te he cortado cuando querías hablar del Valencia.
2: No, estábamos hablando del Valencia. Bueno, vamos a ver, el entrenador del Valencia debe ir a la calle. Vamos, muchísimo ha durado en el cargo, ¿no? Debe ir a la calle, pero ya esta noche, ¿no? Por supuesto. Yo, para mí, el botón, hay que activar el botón de destituir a un entrenador cuando los jugadores están muertos en el campo. Cuando ya tú ves que el equipo, por lo que sea, que yo no digo que le estén haciendo la cama, que quieran echarlo, no lo sé, porque ahí, bueno, ahí cada uno tendrá una película, ¿no? Pero cuando tú ves que el equipo no transmite nada y ha bajado los brazos, ese entrenador tiene que ir a la calle. Yo, mientras el equipo está corriendo, lo intenta, mira, pues todavía puedes mantenerlo alguna semana más, pero esto ya desde el punto de vista del Valencia es completamente insostenible. Y no sé, no digo que se vayan a reunir porque esta locura de Singapur cualquiera sabe, ¿no? Pero hay un entrenador por ahí que es muy bueno, que se llama Marcelino García Toral, que cuesta muchísima pasta, no creo que lo llamen porque, en fin, ya sabemos cómo está la situación por allí, pero traigan a un buen entrenador, que el Valencia esté a segunda, ¿eh? Que se puede ir a segunda división perfectamente, perfectamente.
1: Sí, sí, veremos qué es lo que pasa en las próximas horas. Guaita, ¿tú crees que puede haber noticias con respecto al banquillo del Valencia?
3: Venía muy tocado y el Valencia lleva varios días analizando posibilidades económicas de cese y entrenadores libres disponibles. Hay un partido martes en Vitoria, faltan 3 días. Yo veo muy difícil que al siguiente partido en casa contra la Real Corberán llegue. Lo veo francamente complicado.
1: Sí, parece lo lógico. Pero teniendo en cuenta lo que han hecho los dirigentes del Valencia durante los últimos años, la palabra lógica y decisiones que toman con respecto al futuro del equipo o el presente más inmediato como el que vive ahora, no van de la mano, con lo cual nos podemos esperar cualquier cosa. El Sevilla, como decía yo ahora, Chazarri, dos salidas, bueno, tienen la salida en Riazor. Y luego el Barça, ¿eh? Luego el Barça, que va a ser buena piedra de toque. Es cierto que el Barça está intratable en este arranque de temporada y que a lo mejor lo normal es perder ese partido, pero hay que ver lo que decía ahora el míster, el competir, y competir contra el Barça también, ¿eh?
2: Y bueno, eso si decimos que lo damos por perdido, aunque la temporada pasada el Barcelona cayó aquí y bien, ¿eh? Y bien, fue una derrota estrepitosa del Barcelona. Bueno, hombre, yo lo veo, en este momento lo veo intratable y lo normal es que gane, por supuesto, ¿no? Y que gane bien, ¿no? Pero bueno, ya en el partido contra la Coruña, pues vamos a verlo, ¿no? Vamos a verlo porque son dos equipos al alza y yo el Sevilla tal y como está, que además le está cambiando el viento, ¿eh? Porque recuerdo que antes del gol de Juan Iglesias, el larguero de Odiseas ha temblado, ¿eh? Ha temblado, ¿eh? Eso, oye, pues te indica algo, ¿no? Te indica que esa chispita de fortuna que te hace falta en todo, el Sevilla la está teniendo, ¿no? Bueno, ese partido hay que jugarlo y por supuesto que el Sevilla tiene opciones, pero sobre todo, lo positivo de todo es que mentalmente al sevillista se le está yendo el nubarrón. Antes venir al Sánchez Pizjuán era un suplicio, venía la gente aquí arrastrada, ¿no? Oye, pues ya yo hoy he percibido otro ambiente, he percibido que la gente tenía ganas de ver a Stasin, que tenía ganas de ver a Fofaná, que tenía ganas de ver a este equipo que tiene muchos puntos, ¿no? Entonces, el ánimo es todo y con los puntos y la coherencia que pone Luis García Plaza en el banquillo, a mí me parece que el Sevilla puede seguir dando guerra en todos los campos, ¿no?
1: Para cerrar, algo más, Ronquillo. Ronquillo a la una, Ronquillo a las dos.
4: Si algún...
1: Ahora te oigo, dime.
4: Nada, del plan de trabajo del Sevilla ya, de la jornada intersemanal, de García Plaza, que está muy contento por cómo se ha producido todo al final. Ha lamentado algún que otro error que hubiera podido, en ataque, darle más ventaja y no estar tan apurado hasta el 80, pero bueno, como ha acabado todo, es fiesta prácticamente para un Sevilla que con 10 puntos se tienta la ropa, ¿eh?
1: Pues fíjate que tranquilo se ve el fin de semana, el viernes ganas el partidito, te metes en la parte alta de la clasificación, a ver qué hacen el resto de equipos el fin de semana, y el Valencia, como no puede ser de otra forma, tratando, deseando que llegue el próximo partido, no va a tener que esperar mucho porque hay jornada de liga entre semana, para tratar de empezar a ganar partidos, porque cuando te quieras dar cuenta, estás metido en la parte de abajo, pero muy hundido, y salir de ahí es muy fastidiado, por no decir otra cosa. Cerramos en el Ramón Sánchez Pizjuán. Le ganó el Sevilla 1-0 al Valencia. Gracias, Ronqui. Gracias, Manolo. Gracias, Chazarri. Gracias, Fran. Abrazo a todos. Hasta mañana.
5: Buenas noches.
2: Un abrazo.
1: Mañana tenemos derbi madrileño. Juega Real Madrid contra el Rayo Vallecano.
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1: Lo dicho, mañana 9 de la noche en el Santiago Bernabéu, el Real Madrid recibe al Rayo Vallecano. Javier Herráez, ¿qué tal? Muy buenas.
2: Hola, ¿qué tal, Yago? Buenas noches.
1: Con novedad en la convocatoria, venía de complicaciones, de bajas en el centro del campo, se recupera Asencio, bueno, cada vez quedan menos en la enfermería, ¿no?
2: Sí, afortunadamente no. Militao le queda menos, también a Endrick, que ya está pues poco a poco entrando en dinámica de grupo, pero sobre todo para este partido, después de la sanción en Champions de Camavinga y de dos futbolistas que saben llevar la manija del equipo, como son Bernardo Silva y Arda Güler, los dos mañana yo presumo que van a ser titulares, junto con Bellingham, Mbappé y Vinicius. Alguna rotación quizá, no dice Mourinho que no le gusta esa palabra de rotación, que le gusta más refrescar al equipo, y pueda meter ahí a Rüdiger, a Carreras y darle un poquito de respiro a un futbolista como Cucurella, que hace justamente una semana pues acabó con calambres en esa derrota ante el Betis. Y por la derecha tengo dudas, pero vamos, Dumfries le veo por delante de Trent Alexander-Arnold. Y en la portería, Courtois, ese debe ser el 11 mañana frente al Rayo a las 9 en el Bernabéu.
1: Ha salido Mourinho a defender a Vinicius, ¿no? Y además lo ha hecho de una forma particular, ¿no?
2: Sí, sí, sí. Bueno, yo también te digo una cosa, ¿eh? Vinicius ha cometido errores, ha pagado por ellos, también ha dado soluciones deportivas al Madrid y este año pues él, digamos que quiere pasar página, levantó la mano, pidió perdón, alguno no se lo perdona, yo lo que le sirven porque falle un pase o falle un gol me parece yo un poco raro, la verdad. Cada uno está en su derecho de hacer lo que crea oportuno, pero bueno, si el chico se equivocó en su momento, pidió perdón, en la vida cuando alguien pide perdón creo que hay que aceptarlo, ¿no? Y seguir hacia adelante. Pero bueno, le tienen cogida la matrícula y cuando falla alguna, el Bernabéu le ha silbado algunos de ellos, ¿eh? Tampoco ha sido mayoritario, pero sí una parte importante. Y yo creo que Mourinho lo que quería hoy es decir que es verdad que el Madrid no tuvo el balón, que sufrió contra el Inter, pero que ganó el partido y que también pudo marcar muchos goles. Y lo he dicho de esta forma.
3: En Portugal hay un proverbio que no lo sé si en España existe igual o parecido. Tú solo tiras piedras a las árboles que tienen fruto. Tú no vas a tirar piedras a un árbol que no te da nada. Tienes un árbol que está con mucho fruto. Y que ha hecho Vini aquí en los últimos años. ¿Cuántas Champions ha ganado? ¿Cuántos goles ha metido? ¿Cuántas eliminatorias ha ganado?
2: Bueno, pues he hecho un repaso de lo que ha sido Vini en el Madrid, ¿no, Yago?
1: Sí, sí.
2: Puede estar de acuerdo o no, pero es un futbolista que junto con Courtois fueron los más destacados cuando el Madrid consiguió la Champions hace un par de años. Luego él, pues a estos últimos dos temporadas ha estado muy flojo, también influye eso, no se ha ido, hasta este año ha comenzado físicamente lejos de su mejor forma y Mourinho le ha dado casi los 90 minutos todos los partidos, menos el último, ¿no?, que le quitó en el último minuto. Pues bueno, hace una semana ante el Betis estuvo flojo, pero fue el hombre que dio ese pase a Speed, ese gol que no subió por fuera de juego, a él le hicieron el penalti que marró Mbappé, pues siempre es un jugador desequilibrante y es lo que he querido destacar en el día de hoy. Si ha renovado por el Real Madrid, pues yo creo que parte del público debe de pensar que es uno de los suyos, ¿no? Que no va en contra de ellos, sino que va a favor del Real Madrid. Y bueno, ha profundizado un poquito más por lo que te decía antes del partido frente al Inter, sí. El técnico portugués.
3: Este partido nos podían haber metido 4, sí, sí, pero podíamos haber metido 8, pero una vez más, gente que entiende tanto de fútbol como yo, no lo dice. ¿Por qué no lo dice? ¿No está contento porque hemos ganado? ¿Es ese el motivo? Vamos a hacer todo lo posible para que la gente pues esté feliz.
2: Bueno, pues ese es el objetivo, ¿no? Que la gente esté enganchada. Yo creo que también los jugadores saben que han sido 2 años en blanco y que no puede volver a ocurrir este año. Y en ello están todos, ¿no? El club, el presidente de la junta directiva, Mourinho, el cuerpo técnico y todos los jugadores, los nuevos, los antiguos y los que tienen la matrícula cogida por parte de la afición. Y otro, Mbappé, ¿no? Que se habla mucho de Mbappé. Yo le pregunté el otro día y no era una pregunta ni mucho menos con mala idea, sino si él cree que debe de cambiar un poco el chip en defensa. El Madrid fichó a un goleador, no a un defensa. Mbappé, tenemos que hablar de él por los goles que mete. Ha hecho historia ya en el fútbol, evidentemente lo ha hecho en el Mundial, siendo el máximo goleador. pero en el Madrid no lo ha conseguido, ¿no? Y si ayuda y si es uno más también en defensa, pues seguro que le va a venir bien al Real Madrid. Sobre eso ha dicho esto Mourinho.
3: Y he visto un Mbappé jugar de ala izquierdo a defender con 10 por delante de Cucurella, que era ya muerto. He visto Kylian también muerto durante 2 minutos a defender como un animal ahí por la izquierda. He visto esto. Y yo, como entrenador, valoro esto de un modo absolutamente increíble.
4: Tomás Roncero, ¿qué tal? Buenas noches.
5: ¿Qué tal? Buenas noches. ¿Cómo estás, Yao? ¿Cómo estás, Arrán?
4: Hombre, defender como un animal, tampoco le he visto yo a Kylian Mbappé, ¿eh?
5: No, yo creo que evidentemente no, o sea, es una hipérbole, pero sí que es verdad que bajó, que te impresionó, que tapó huecos, o sea, se veía que él entendía que ya no es como el año pasado, que veías a todo el equipo remando, incluso Vinicius a veces, y él se quedaba en el centro del campo mirando, eso es verdad. Pero este año yo creo que con Mourinho no hay escondites, lo sabe Mbappé, que es muy inteligente, lo ha demostrado, sobre todo se le escucha en la rueda de prensa y se nota cómo es, que se equivoca poco en el discurso, y sabe que con Mourinho no se lo va a hacer. Entonces, que a lo mejor no sea la presión que entendemos nosotros asfixiante del típico tío que dice, joder, se lo está comiendo, no lo deja ni pensar. No, es que Mbappé tampoco es así. Y ahora que Mbappé, como ha dicho Rael, al final le vamos a catalogar por el número de goles y esa cantidad de goles, los títulos que le pagan al Madrid, que esa es una asignatura pendiente, porque sigue metiendo 40 y tantos cada año, que ese era el plan. Lo que no era el plan es que eso no sirviera para ganar títulos. Bueno, vamos a ver. Pero yo estoy convencido que Mourinho con los gallos se va a entender porque los necesita. O sea, al final, cuando decían, no, joder, es que claro, ni Arbeloa, ni Isabel, es que al final tú tienes a 3 de los 5 mejores jugadores del mundo, que son Mbappé, Vinicius y Bellingham, y es que al final tienes que tirar de ellos. O sea, es que claro, ningún entrenador es tan idiota. Cada vez que alguien dice, no, pues yo lo sentaba, ya, ponte tu entrenador, y si tiene valor lo sientas para sacar a uno que es 10 veces peor, aunque luego sea muy sacrificado, muy honrado, lo que tú quieras, pero es verdad que estos tíos, pues como el otro día, ¿verdad? Vini no estuvo bien con el capo del Betis, pero justo el pase de gol, si hubiera subido el marcador, era suyo, el penalti lo provoca él, es decir, es que son jugadores que son diferenciales. Entonces, bueno, Mourinho está en esa búsqueda de caminos, claro, para encauzarles por su talento, no se duda, sino para que entren en el compromiso colectivo. Y yo creo que Mourinho poco a poco lo está consiguiendo.
4: Bueno, es que ese, Tomás, es uno de los motivos por el que se ha traído de nuevo a Mourinho. El hecho de, aquí sabe que si alguno se rebrinca con Mourinho, no se pasa ni una, o por lo menos no se debería pasar ni una, y tratar de implicar a todos en el aspecto defensivo, porque siempre se ha dicho, es que Vinicius y Mbappé no trabajan, que es verdad, que no es que trabajen mucho en defensa. Esta misma temporada ya hemos visto a Bellingham dejarse los cuernos defendiendo y abrir los brazos como diciendo, chavales, hay que espabilar un poquito. Y si eso lo consigue Mourinho, por lo menos habrá conseguido algo que en las últimas temporadas no ha conseguido ningún entrenador de Real Madrid, ¿eh?
5: Sí, yo creo que Mourinho es el bombero indicado para apagar ese fuego, sinceramente. Yo creo que Florentino, cuando quiso hacer un revival de Mourinho, era sobre todo por ese hándicap, porque no es que tiene que encontrar una fórmula ideal de juego, jamás, y aquí está todo inventado. Pero es verdad que Mourinho, por ser quien es y por su personalidad, se le tiene un respeto. Y yo creo que el futbolista, igual que en su día, me acuerdo cuando apareció Zidane, veas a los jugadores que le miraban en los entrenamientos, que claro, parecía que le iban a pedir un autógrafo, pues es verdad que estos jugadores, aunque sean muy buenos,

0: pero Mourinho es una celebridad en el mundo del fútbol. Entonces, claro, con todo mi respeto, por ejemplo, a Álvaro Arbeloa, que Arbeloa te dé una instrucción, pues me imagino que Mbappé, Vinicius o Bellingham no la van a seguir con la misma sensación de que tengo que cumplir lo que me dice el míster a rajatabla que si te lo hace Mourinho. Y Mourinho, de momento, por lo menos, esto puede cambiar. A día de hoy se nota que los tiene implicados, que están por la labor de remar en la misma dirección todos y que van a hacer todo lo posible por no defraudar al portugués, con lo cual eso es buena señal, porque era el problema que había con nuestras estrellas, que es que iban un poco por libre y ahora han entendido que aquí el bien colectivo está por encima del bien individual y bueno, incluso si lo consigue Mourinho, pues habrá conseguido el objetivo por el que se le contrató.
1: Sí, y luego otro gran objetivo es el de recuperar al mejor Vinicius. Ha utilizado ese dicho portugués, en el, ¿no? Es un árbol con muchos frutos que le tiran piedras por el tema de los frutos. Bueno, toda la historia. A Vinicius le han protegido históricamente todos los entrenadores en rueda de prensa. Mourinho no va a ser menos. Y otro de los objetivos que tiene es tratar de que Vinicius se centre en ser uno de los mejores.
0: Sí, yo, bueno, esta mañana yo en el AS publicaba una información que me comentaban ayer por la tarde dentro del club y lo titulaba Vinicius y 10 más en el enfoque, porque había gente que dudaba y dice, oye, lo mismo al final, Mourinho, con todo lo que está pasando con Vini, hasta se plantea jugar alguna vez con Vini en el banquillo, como hizo Xabi Alonso y tal, y todo lo contrario. Tiene claro Mourinho que lo necesita y lo que no quiere es perderle, porque cree que al final va a ser fundamental, aunque es verdad que no está en el pico de forma, sobre todo de inspiración ofensiva, que es lo que nos hace que hablemos de Vini muchas veces, y es verdad que todavía no ha encontrado ese punto, lo encontrará. Y Mourinho, fíjate, se ha convertido, yo como todos tenemos alguna duda con aquel encontronazo que tuvo con la eliminatoria con el Benfica y con el episodio de Prestiani, y me han dicho que es que, vamos, que está Mourinho encima de él. Que todo el rato está ahí arropándole, pero arropándole de verdad, no solamente con darle palmaditas, sino que tal, buscándole salidas para que encuentre otra respiración, y que tiene muy claro, que esa fue la expresión que me decían ayer, Vinicius y 10 más, y lo ha demostrado luego la rueda de prensa, donde ha hecho una defensa espartana con esa parábola que estabas comentando. Yo creo que él considera que el gran objetivo es que conjugue de una vez con Mbappé. Porque lo de Bellingham no se duda, Bellingham está jugando ahora en su posición ideal de 10, llegando atrás y va a meter muchos goles y va a ser otra vez un poco el Bellingham del primer año o el del Mundial, pero es verdad que nadie ha conseguido todavía que Vinicius Mbappé se convierta en una dupla infernal para los rivales. Cada un día está uno, otro día está otro, meten goles bonitos, pero nunca se convirtió en los dos a la vez en una pareja diabólica y bien completada. Entonces yo creo que ese es el gran objetivo de Mou y por lo tanto, que la gente lo tenga muy claro, Vinicius no corre ningún peligro en cuanto a la titularidad, porque Mourinho confía en él plenamente.
1: Y luego está, ahí voy terminando, el tema del juego. Los equipos de Mourinho nunca han sido los que mejor juego han desplegado en toda su historia, pero sí busca la fiabilidad. Tommy, el hecho de un equipo que encaje pocos goles, no le está gustando el aspecto defensivo, que es verdad que al Real Madrid le están haciendo muchas ocasiones en este arranque de temporada, pero Mourinho lo que quiere es un equipo fiable, un equipo que haga las que tiene que hacer y que le hagan pocos goles y que vaya sacando los partidos.
0: Sí, yo creo, y además es un poco el estilo que también gusta en el Bernabéu. Lo que gusta por ello es un fútbol de pegada, un fútbol rápido, un fútbol intenso. Bueno, es un fútbol que siempre ha gustado en el Bernabéu. Nunca ha gustado el fútbol de pausa, el fútbol de control, digamos, un poco obsesivo de tener la pelota. Acuérdate que solo intentó José Alonso, incluso con muy buenos resultados. Los primeros 14 partidos del año pasado, el Madrid ganó 13, hasta que perdió el derbi. Y pese a llevar esa racha impoluta de resultados, la gente no estaba a gusto con el juego del equipo porque era muy, muy de compás, muy de parabrisas, muy de control de juego, muy de. Y todo el Madrid lo que le gusta es el vértigo, el sensorrón, y eso es lo que le gusta a Mourinho. La Liga de los Récords famosa, tú recuerdas los goles y eran impresionantes. El Madrid en tres toques se plantaba en la era rival.
1: Sí.
0: Claro, la verdad que tenías a Cristiano, tenías a Benzema, tenías a Bale, claro, tenías a tres bestias arriba y claro, así es más fácil. Pero yo creo que Mourinho quiere eso, un equipo fiable, que haga transiciones rápidas, pero la verdad que la asignatura pendiente es que sean mucho más sólidos atrás y no tener que depender siempre de que Courtois, Santibu Courtois, sea el héroe, porque eso será mala señal. Pero bueno, está en ese trabajo. También es verdad que el otro día yo creo que la gente no ha sido nada justa, lo tengo que decir así, pues faltaban cinco jugadores, tres de la columna vertebral del centro del campo. Y por lo tanto, si tú a un equipo le quitas el centro del campo prácticamente en titular, pues hombre, algo lo tiene que acusar. Por lo tanto, yo sí entiendo esa defensa que ha hecho Mourinho un poco de lo sucedido el otro día. Y no entendí los pitos, que además me consta por información, porque tengo mucha gente abonada a lo largo del estadio, que es que hay gente que en el Bernabéu, y solo sabe Raed, desde el minuto uno están insultando y pitando a algunos jugadores, minuto uno. O sea, no están esperando a que haga un mal pase, que falle un gol de la puerta vacía. O sea, la predisposición es ir y a insultar, hablo de insultar, no hablo de pitar, insultar a ciertos jugadores del minuto uno. Yo creo que eso no es normal. Eso no, yo no consigo ir al fútbol con esa mentalidad, pero bueno, hay gente que es así, ¿qué le vas a hacer?
1: ¿Algo más, Herráez?
2: Bueno, pues que mañana vamos a ver ese segundo plebiscito de la temporada. Esperemos que la gente se dé cuenta que ha comenzado un nuevo año, que sí, que el Barça puede jugar muy bien, que se la van a jugar luego en Champions contra el PSG, contra el Arsenal, el Bayern de Múnich, pero que poco a poco, y a ver si el equipo coge onda y que hay que estar con este equipo, porque si no, pues acaba de comenzar la temporada, sería un error.
1: Partido a las 9 de la noche, Santiago Bernabéu, es un derbi madrileño entre el Real Madrid y el Rayo Vallecano. Herráez, Tommy, abrazo a los dos, hasta mañana.
2: Hasta mañana.
0: Un abrazo, Yago. Chao.

Primera recomendación musical de hoy. Esto es Anabel Lee, colaboración con Sidoní. Es el último tema que van a sacar antes de lo que va a ser el tercer disco, el 25 de septiembre. Sacan el nuevo disco, que se llama Todas las vidas. Esta canción es Estado mental y es una pasada de tema.

0: Anabelle, que ha tocado hoy en el Granada Sound y que mañana, mañana sábado 19, está en el Festival del Patio de Sevilla. Así que si estáis por ahí y podéis disfrutar de ellos, pues mira qué maravilla. Te voy a decir una cosa, ¿eh? Lo dije el año pasado cuando sacaron el primer single de lo que va a ser el nuevo disco. Este va a ser uno de los discos del año. Avisados estáis, ¿eh? Sí, sí, no mires así, que sí. Borjita, apúntatelo, ¿eh? Y con esto analizamos el resto de previas de los partidos de mañana, empezando por el de las 6:30 de la tarde en San Mamés. Juegan el Athletic y el Elche. Iván Martín, ¿qué tal? Buenas noches.
1: Yago de Vega, ¿cómo estás? Buenas noches. Dos equipos con inercias muy distintas, ¿eh? El Athletic con dos victorias consecutivas, el Elche todavía sin ganar, y dos nombres se han colado en la previa de este partido en clave Athletic. Uno, el de Iñaki Williams, ha anunciado que deja la selección de Ghana, y otro, el de Unai Simón, nominado al trofeo Yassin, su entrenador Terzic, orgulloso.
2: I'm very happy for him.
1: Sí, desde luego se merece la por nosotros, porque es un honor para el equipo, para el club, no solo tener un campeón del mundo, sino alguien que está nominado para el Balón de Oro. De portero a portero, porque Martín Anselmi, el entrenador del Elche, ha confirmado a Dituro para mañana en San Mamés. Veremos si los Lemar, Osorio, incluso los Mónaco parten de titulares. Dos victorias en 25 visitas, ¿eh? Los números del Elche en Bilbao. Veremos lo que ocurre mañana con Manuel Orellana en el verde, José Antonio López en el VAR, todo a partir de las 6:30.
0: Antes, a las 4:15, juegan en el Sadar Osasuna y España. Buscamos la última hora. Usue Martínez de Zúñiga, ¿qué tal? Buenas noches.
3: Buenas noches, Yago. Osasuna quiere hacer borrón y cuenta nueva y reencontrarse con la victoria ante el Español tras la contundente derrota del pasado fin de semana ante el Alavés. Ramis tiene las bajas por lesión de Rosier, Errando, Aymar y Moy Gómez, y no será hasta mañana cuando ofrezca la lista de convocados, algo habitual en el técnico rojillo. Jugadores como Roxon o Diego Rico podrían ser novedades en el once. El Español viene de empatar ante Sevilla, han sumado solo 4 puntos en total y llegan con la baja de Quique García, y además Manolo González tampoco contará con Puado y Gorosabel, ya que ambos siguen trabajando para coger ritmo en la competición. A partir de las 4:15 en el Sadar, Osasuna Español.
0: Y a las 2 de la tarde abre la jornada del sábado el partido del Sardinero entre el Racing de Santander y el Alavés, que contamos. Edu Bermúdez, ¿qué tal? Muy buenas.
4: ¿Qué tal? Muy buenas. Pues mañana rueda la pelota en el Sardinero, un partido en el que se enfrentan dos equipos que llegan en momentos muy diferentes. Por un lado, el Racing de Santander, que viene con 4 de los 12 puntos disputados y que viene con momentos de cambio. La imagen en Butarque frente al Rayo Vallecano no fue buena, y José Alberto ya ha anunciado cambios en el 11, principalmente en la zaga. Los dos centrales que jugaron en Butarque, tanto Facundo González como Manuel Hernando, no partirán de titulares. Lo que está claro es que será el central francés de 21 años cedido por el Bayer Leverkusen, Velocian, el que jugará de titular. En el lado izquierdo, la duda está en el derecho entre Pedro Felipe y Pablo Ramón. Por otro lado, el Alavés, el glorioso, está más glorioso que nunca. 10 de 12 puntos.

0: ha ganado el conjunto entrenado por Quique Sánchez Flores, que viene con dos dudas. La primera, Carles Aleñá, no se sabe si va a partir de titular. La otra, la delantera, junto a Lucas Boyé, jugará o bien Mariano o bien Tony Martínez, que vuelve de lesión. Veremos quién es el que parte en el once titular. De momento, lo que sí sabemos es que va a ser un duelo de poder a poder con otro lleno más en el Sardinero.
1: Fórmula 1, están en España, están en Madrid, lo contamos todo, venga.
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1: Sí suena esta sintonía, es que hablamos de Fórmula 1 y además en esta ocasión suena de forma especial Gran Premio de Fórmula 1 en Madrid, en el Madryn, que los que han podido estar sobre el terreno dicen que es un circuito espectacular, un circuito que combina urbano y circuito como tal. Y la verdad es que es una maravilla, por lo menos las impresiones que yo he llevado por la televisión son fantásticas. Pero allí sobre el terreno, Jesús Balseiro, ¿qué tal? Muy buenas.
2: Muy buenas noches, Yago.
1: José Antonio Ponsetti, ¿qué tal estás? Muy buenas.
3: ¿Qué tal? ¿Cómo estamos? Feliz madrugada.
1: Isaac Prada, habla Isaac, ¿qué tal? Buenas noches.
4: ¿Qué tal? ¿Cómo estáis?
1: ¿Primeras impresiones del circuito, Balseiro?
2: Bueno, para mí un circuito muy diferenciado, que tiene un sector espectacular, el intermedio, el permanente, vamos a decir. Y no me quiero quedar solo con eso, también todo el despliegue del paddock, del edificio del pit lane en la zona más de IFEMA, donde están, sí, los pabellones, a mí me recuerda a los grandes eventos de Fórmula 1 de ahora, de Norteamérica, sobre todo de Miami, de Las Vegas, son los ejemplos más claros, pero estamos en Europa y luego arriba en Valdebebas tienes pues una sección digna de los mejores circuitos de la vieja escuela tradicionales, con las ventajas que tiene de estar tan cerca de una gran ciudad como Madrid, pero mi impresión, además a pie de pista en la zona de la Monumental, las curvas anteriores y posteriores, es espectacular. Los coches pasan muy cerca de las gradas, que eso también es una ventaja. La sección es realmente complicada, hay curvas ahí difíciles, por eso ha habido tantos accidentes, no en Fórmula 1, que solo ha habido uno afortunadamente, el de Imbland, que hace una bandera roja, pero en Fórmula 2 ha habido 3 o 4 banderas rojas y en Fórmula 3 también hemos visto varios incidentes, y no lo digo como una crítica, lo digo como un halago al circuito.
1: Ponsetti, ¿tú que has estado también?
3: Yo me parece que no sé si alguien se imaginaba que lo que iba a hacer Madrid es precisamente este circuito. Yo creo que hay mucha gente, y me consta del circo de la Fórmula 1, que se han quedado gratamente impresionados porque, como muy bien decía Balseiro, está a nivel de Las Vegas y Miami, probablemente es mayor que Miami y está más cerca quizá de Las Vegas. Y es absolutamente impresionante, ¿eh? Todo lo que hay, todo lo que se ha montado, con sus historias de circuito que se estrena, ¿eh?
1: Claro, es novato,
3: con sus cosas y con sus novatadas, con las cosas que están llegando. Yo creo que básicamente si he echado en falta algo, y escucha, más que una crítica, es algo para el año que viene estaría bien que pusieran más señales a la hora de saber por dónde hay que acceder a los distintos puntos, porque la gente que va a una parte del circuito, de repente, si se ha equivocado y ha entrado por la otra, no va a poder llegar a la parte que le tocaba, salvo que dé toda la vuelta al circuito, que no te queda otra, que es lo que tienes que hacer. Y nada, y luego la anécdota del día, para mí, la anécdota más divertida que he vivido hoy, de esta de las novatadas, el lío que ha habido con los carritos de eléctricos de golf, porque son el medio de transporte para muchos de nosotros, incluidos los periodistas, pero también para la gente que se mueve y que va y que viene del paddock. Alguien no había calculado que hay horas punta, en donde sale muchísima gente de muchos lugares y que se acaban las baterías de estos carritos. Entonces han tenido que diseñar un plan de emergencia para que permanentemente se estuvieran cargando las baterías eléctricas de los carritos para no quedarse sin carritos en los momentos más divertidos, que era el momento que salía la gente corriendo, unos para ir al parking, otro para irse a otro lado. Y bueno, ha sido un lío divertido y hay una parte muy cerca de la zona de prensa que Balseiro igual ni se ha fijado, más hacia el pabellón 7, en donde hay cientos de carritos aparcados enchufados para poder tener listos esos carritos para ir y venir.
1: Ahora desgranamos más cosas del circuito, de este Gran Premio, pero Prada, ¿tu impresión del circuito?
4: Bueno, pues aparte de los carritos, que yo creo que el año que viene van a tener que tener ERS o recuperación de energía o algo para el tema de las baterías, el circuito yo creo que hace honor a su nombre.
3: Híbridos enchufables, Prada, para el año que viene.
4: Sí. Yo creo que hace honor a su nombre de Madryn, sobre todo la Monumental, esa curva 12, la zona de la curva 12, el sector 2 intermedio que decía Balseiro. Para la gente que no lo ha visto, es la curva peraltada más larga de cualquier circuito de Fórmula 1. La gente puede pensar en Zandvoort, en otros circuitos, y al final es una zona espectacular. Los mismos pilotos, bueno, pues han visto que te puede

0: puede poner al límite y puede castigar mucho los neumáticos, el coche, encima algún toque. Y por lo demás, el circuito pues combina, como decía también Ponsetti, ¿no? Combina elementos de circuito permanente con tramos urbanos, muy parecido a Miami en muchos aspectos. Y bueno, pues la parte también de todo el circo alrededor, pues muy bien conseguida, como ya decíamos. Pero a nivel de circuito, los pilotos muy, muy encantados después de dar esas primeras vueltas. Todos se divierten un montón en un nuevo circuito de la Fórmula 1. Y bueno, pues al final es un honor, ¿no? Ver el nombre de Madrid en los, sí, en los, en los archivos de Fórmula 1. A ver qué tal las primeras carreras. Sobre todo la pregunta del millón es la degradación de los neumáticos que van a tener, porque nadie conoce todavía suficientemente.
1: Prada, sabes que están encantados con el asfalto los pilotos, ¿eh? Que sí, dicen que es probablemente, si no el primero, el segundo mejor asfalto que han encontrado en todo el circo de la Fórmula 1.
0: O sea, hay que tener en cuenta que cuando vamos a circuitos míticos donde recordamos carreras maravillosas como Brasil u otros circuitos, los han tenido que reasfaltar continuamente, tienen un montón de problemas, circuitos con asfalto distinto en una zona y en otra, y luego dan carreras espectaculares, pero al final ese es un aspecto crítico y bueno, ya veremos la degradación de los neumáticos, como decía, que es un elemento crítico, pero en cualquier condición, si hubiera, pues no va a haber, pero si hubiera condiciones de lluvia en cualquier año, pues al final eso es también fundamental para que la seguridad de los pilotos, el aquaplaning, se pueda correr con agua y es un elemento también clave para los futuros años de Madrid en la Fórmula 1, pero espectacular, muy buen comienzo, muy buena nota para el circuito de Madrid.
2: Sí, os puede parecer una chorrada, pero yo como madrileño que soy, pues me siento muy orgulloso, el hecho de, no solo de que la Fórmula 1 haya llegado aquí a Madrid, sino que además la impresión y que haya sido tan espectacular y que la acogida ha sido tan buena, pues oye, ¿qué quieres que te diga? Ahí me toca un poquito como madrileño y muy orgulloso de que esto haya ido tan bien.
1: Sobre todo, Yago, porque hace cuatro días, no me voy más atrás, hace cuatro días seguíamos hablando todos de si llegarían a tiempo, de si esto estaría, de a ver qué nos encontraríamos. Te recuerdo que un poco la lectura de lo que se hablaba hace poco era, bueno, ya veremos, a ver qué, ¿no? Y bueno, la verdad es que cuando hemos visto el a ver qué es lo que estás diciendo ahora, ¿no? Joder, vaya pedazo de circuito.
2: Qué guay, qué guay. Y luego tiene esa curva, que además hasta el nombre mola que le han puesto, la Monumental, que es la curva 12, que es una parabólica espectacular. No sé si habéis tenido la oportunidad, los que habéis tenido el circuito, de patear, y porque dicen que la curva es impresionante. ¿Cómo es sobre el terreno esa curva?
3: Pues es muy larga, muy larga. Los 500 metros hacen justicia. Además, son como varias curvas en una, ¿no? Según la vas recorriendo, te das cuenta de que tiene varios radios, varias zonas con más o menos desnivel hacia el exterior de la curva. Empieza más cerrada, se va abriendo y luego tiene una especie de tobogán ya en la salida hacia arriba y luego hacia abajo. Eso se ve muy bien desde la siguiente curva, desde la 13, que los ves llegar en línea recta. Debía haber sido eso un punto de adelantamiento, aunque yo le preguntaba a Carlos Sainz el otro día y me dice que ya se ha quedado la siguiente a la Monumental como una curva demasiado rápida como para intentar una maniobra de adelantamiento, pero es espectacular. La Monumental tiene como dos compresiones, los coches golpean dos veces con el asfalto en medio y a la salida de la curva. Eso que es lo que pasa, que también es un quebradero de cabeza para los equipos, que van a tener que regular muy bien las alturas del coche para que no raspe en el asfalto, porque si raspa demasiado podrían ser descalificados. Entonces, el punto sobre el que prácticamente tienen que configurar el coche en este circuito de Madrid es la Monumental, es la clave de todo.
1: Claro, es que claro. Si no haces bien los deberes para la Monumental, que por cierto, Balseiro está contándolo perfectamente y que está mucho más inclinada de lo que a simple vista parece.
2: Eso es lo que
1: parece.
2: Me han contado, que ponerte de pie es...
1: No, te lo juro, la parte de arriba es como, venga, vamos a subir este pico que no sabía yo que había una montaña aquí, ¿sabes? O sea, que te da la sensación de que está menos inclinada, pero que está muy inclinada, pero que hablando con los pilotos, y lo estaba contando fenomenalmente a cero,
2: la curva,
1: claro,
2: esa,
1: y que si no regulas bien la Monumental, tienes que ir más alto por culpa de la Monumental. Probablemente en todo el circuito irías, y esto el ingeniero nos lo puede contar mejor, en todo el circuito irías más bajo, pero no puedes porque en la Monumental, si no, rascas. Y entonces la Monumental te obliga a subir el coche, cosa que te obliga en el resto del circuito a ir con más cuidadito, y así vamos, que ha habido sustos para vender.
2: Prada, lúcete ahí.
0: Pues sí, es que al final es una inclinación del 24%. Para que la gente se haga una idea, esto es más empinado que cuando sales en un avión de los que sube mucho. De algún aeropuerto en zona montañosa, pues al final es entre eso y despegar en un cohete. Es un poquito parecido. Si subieras en vertical de la parte baja a la parte alta, es un cambio de desnivel en algunas zonas de 10 metros, muy rápido, que además te prepara, aparte de la espectacularidad y lo que decíamos de la curva, que es la más larga peraltada de todo el circuito actual de la Fórmula 1, pues te prepara para una zona de adelantamiento clave del circuito, que es la zona que viene justo después de esa curva 12, en la siguiente frenada. Estaba también apuntándola ahí con Carlos Sainz Balseiro. Y bueno, al final el circuito se divide en dos zonas. Pues una zona es la zona sur, de la zona de IFEMA, que tiene pues zonas estrechas, reviradas, técnicas, curvas muy lentas, con zonas de 90 grados, donde pues hemos visto bloqueos de neumáticos, donde íbamos a ver bastante degradación. Y luego también una zona de degradación por los neumáticos tener tanta carga en alta velocidad en la sección norte, la otra mitad del circuito, podríamos decir, que es pues muy diferente, con curvas rápidas, enlazadas, muy fluidas, un estilo Silverstone en muchas zonas y otros circuitos similares, o Suzuka, circuitos muy rápidos, pero con el peralte que no tienen esos circuitos. Al final es una parte espectacular, y sobre todo el combinar los dos tipos de circuito, la zona sur más revirada y la zona norte más abierta, de curvas más fluidas, que le pone un reto importante a los ingenieros para saber para cuál de las dos partes del circuito optimizas el coche, ¿no? Es un diseño maravilloso de una compañía italiana, así que realmente, bueno, yo creo que vamos a verlo en carrera cuando realmente lo veamos en condiciones reales, pero tiene muy buena pinta.
2: Y lo que no falla, y nos vamos a hartar de ver, es el mundo VIP, porque ya es algo que vivimos en el mundo a Madrid Open de tenis, donde hay casi más VIP que público general, y Ponseti,
1: ¿Cómo nos gusta ir de gratis a las cosas en esta ciudad? Y cómo nos gusta que...
2: Pero siempre los mismos, ¿eh? Porque son las mismas caras siempre.
1: Pero escucha, pero que son muchos, tío, que son, de verdad, hoy era Balseiro, no sé si te
2: has dado
1: cuenta.
2: Si no pasa nada raro, mañana estoy yo ahí. O
1: sea, bueno, otro más. ¿Cuántas furgonas había hoy de gente VIP para la zona VIP paddock, para precisamente en la Monumental? Hoy nos han invitado, hemos podido entrar y ver cómo era el montaje ahí. Hay una zona... ya no VIP, recontra VIP, con piscinas y todo, y puedes estar bañándote en la piscina mientras ves cómo pasan los coches por la Monumental. Vamos, no tiene precio de Dios eso. No sé si Balseiro lo ha visto.
3: Sí que tiene precio.
1: Bueno, sí, sí que tiene precio, eso sí.
3: Alguien tendrá que pagarlo.
2: Y de Dios, probablemente.
1: Y de Dios. No, pero ¿qué nos gusta ir gratis a estas cosas? Y cuánta gente... Yo ayer lo decía en broma...
2: Pero normalmente van gratis los que más pasta tienen, ¿eh?
1: Sí, sí, sí. Bueno, embajadores creo que van todos. Un abrazo muy fuerte a todo el grupo de embajadores de España, de fuera, pero que están en España como representantes, porque estaban todos recogiendo... Bueno, ellos no. Estaban los secretarios y los encargados recogiendo los pases. Y luego es que está muy bien pensado. Está muy bien pensado. Y cuando vas caminando, por ejemplo, tienes oportunidad de probar probablemente... No sé si Balseiro lo ha hecho, que me imagino así. ¿Te has comido un poquito de la tortilla de patata esa con jamoncito de Joselito?
3: Sí, ayer hice un poco de trabajo.
2: Bueno, yo he visto... Me han mandado una foto de la zona VIP de unas porras con tumaca. O sea, con tomate y jamón del bueno.
1: En muchos puntos hay cortadores de jamón, están todas las... No, es que no quiero decir marcas, pero hay una famosa empresa de sandwichitos que te va invitando a sandwichito cada 20 pasos, hay sushi gratis, hay mil cosas que dices, claro, si es que yo mataría por venir a esto.
3: Lo bueno es que hay mucha distancia, que el paddock es grande, y luego vas quemando todo lo que vas comiendo, que tampoco
1: eso sí.
3: Viene mal,
1: ¿eh? Afortunadamente. La otra también, por cierto, hablando del paddock grande, la otra gran historia que aquí el ingeniero nos puede contar es que probablemente vayan a una parada el día de la carrera, porque es tan largo, se pierde tanto tiempo, que van a intentar ir a una parada. Veremos si luego los neumáticos y asfalto, eso lo respeta la vida. Pero todos ellos me han dicho, joder, es que ir a más de una parada es perder un mundo aquí.
0: Sí, además es curioso eso que comentas, Ponce, porque decía precisamente George Russell de Mercedes que en teoría en muchas de las simulaciones lo ideal en los neumáticos, pero que es imposible, no te lo puedes permitir en un circuito así y la carrera va a ser otro mundo, ¿no? Así que bueno, ya veremos si alguno se atreve a más de una parada o tiene que hacer más de una parada, pero sí es algo que evidentemente en este circuito especialmente te penaliza mucho. Y están todos los pilotos esperando porque uno de los alicientes de que sea un circuito tan nuevo es que no tienes muchos datos

0: Ha habido muchos datos todavía de muchas vueltas, los coches dando muchos años vueltas por aquí. Entonces, bueno, pues eso le va a poner más picante a ver qué hacen mañana en clasificación y luego en carrera.
1: En circuito, bueno, ya durante todo el día de hoy, que yo me he dado un paseito por el centro que tenía que hacer un par de cosas, un montón de camisetas, de gorras, de equipos de Fórmula 1. O sea, que mucha gente que ha venido de diferentes zonas, no solo del país, sino de fuera, a ver este gran premio. Por supuesto, los más aclamados, los españoles, el recibimiento a Alonso ha sido espectacular. Espectacular.
2: Bonito día porque vamos a descubrir un circuito.
1: Un año más.
3: Es que esta es la gran liada de hoy, ¿eh? Esta es la gran liada de hoy. Sabes que ha trascendido de que Fernando estaba muy triste por las circunstancias que está teniendo que vivir y probablemente se esté planteando hasta aquí hemos llegado. Por otro lado, bueno, pues ni los mandamases de este deporte, ni supongo que su equipo, ni los aficionados queremos que Fernando termine y que su último año sea así, o al menos que sume un año más. Y nos han dado el día Balseiro al final, porque nos han tenido entretenidos con esto para arriba y para abajo.
4: Sí, bueno, Alonso al final es quizás uno de los responsables indirectos de que hoy haya dos carreras de Fórmula 1 en España.
3: Sin duda.
4: Incluso que haya una masa de aficionados tan grande como para justificar una inversión y un evento de esta magnitud. Entonces, claro, sería una lástima que fuera solo para un año y que encima fuera con un coche en esta situación, en la zona más baja de la parrilla. Y déjame decir, Yago, sí, esto que decías de la ciudad de Madrid, esto es una de las cosas que más le ha gustado a la Fórmula 1 del proyecto, la implicación de la ciudad. No sé si os habéis fijado, hay un montón de fanzones repartidas a lo largo de la ciudad, de algunos equipos, de sí, Williams, de Audi, puntos concretos a los que puede ir cualquiera sin entrada, simplemente a ver, a comprarse una camiseta, a ver un coche, a probar un simulador.
1: En Fuencarral he visto yo una aquí.
4: Y eso, claro, a la Fórmula 1 le encanta, porque quiere decir que la ciudad se implica, que se vincula con el Gran Premio, que esto no es una cosa que sucede allí en una parcela a no sé cuántos kilómetros del centro, no, que implica a todos los aficionados, a todos los habitantes y que puede llegar a muchísima más gente.
1: Me queda un minuto para la descue.
3: Voy volando, y luego que la gente hoy ha disfrutado también de algo sin ir al circuito. Me han llegado mensajes desde al lado del Bernabéu hasta Hortaleza que se escuchaba perfectamente el ruido de los motores.
1: Sí, sí. O sea que algunos vecinos se han quejado, ¿eh?
3: Sí. O sea, me ha llegado un montón de mensajes que la gente escuchaba el ruido de los coches. Eso ya es la máxima implicación, claro.
1: Positiva, Balseiro, mañana me metéis vosotros en los sitios buenos, ¿no? Por ahí.
3: Por favor, vente, escucha, no desayunes, hazme caso.
0: Pero trae la batería para el carrito.
1: Eso sí, el cargador hay que llevarlo.
3: Trae el cargador.
1: A mí no pasa nada, ¿eh? No hace falta que me lleven con el carrito de un lado para otro.
3: No digas eso. Mejor ya no. Ya lo verás.
1: Pues entonces quiero un carrito. Mañana lo vemos.
3: Te hace falta.
1: Que ha analizado este Gran Premio de Madrid, Gran Premio en nuestro país. Mañana se va a empezar a repartir el bacalao y el domingo la carrera, lo contaremos todo en Carrusel. Así que Prada, Balseiro, Ponseti, gracias a los tres y un abrazo muy fuerte, a disfrutar de este Gran Premio.
3: Un beso enorme, y quien quiera historia, 1981, la última vez que se corrió en el Jarama, y que busque lo que pasó ahí.
1: No ha llovido ni nada, 50 años.
3: Ha llovido.
1: Abrazo a todos, nos esperan Ramón Besa y Manu Javois, vamos con ellos.
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1: Segunda recomendación musical del día de hoy. Esta es una banda que surgió en Soria, que se ha consolidado en Madrid y que sus componentes son de Cáceres, de Huelva, de Castellón y de Tenerife. O sea, pero vamos, de lo más variadito del panorama nacional. Se llaman Pagafantas. Este es un tema que se llama Todas esas mierdas que últimamente pasan y que es una banda que mola mucho. Dale, Borja.

0: Sacaron un álbum a principios de año, se llama Maneras de Cagarla. Y si estáis la semana que viene, en concreto el sábado que viene, sábado 19, tocan en la sala El Corral de las Cigüeñas, en Cáceres. Así que si estáis por ahí, pues ya tenéis plan para la semana que viene. Paga fantas, todas esas mierdas que últimamente pasan. Y con esto hablamos también de la segunda división. Hemos tenido un partido en el día de hoy donde le ha ganado el Burgos al Ceuta. Román Romero ha estado como protagonista. Hola, Román.
1: Buenas noches, Iago. Todavía en el estadio del plantío para analizar esta victoria conseguida por el Burgos 3-1. Victoria sufrida ante el Ceuta, que se adelantaba en el marcador y que el conjunto burgalés luego era capaz de reconducir en la segunda parte. Ponía por delante al Burgos precisamente en los primeros compases del segundo tiempo John Carricaburu. Era su primer partido como titular en su nuevo equipo y también su primer gol. Tenemos el larguero a John Carricaburu. Supongo que contento con la victoria, ¿no?
2: Hola, buenas noches. Sí, muy contento, muy contento. Y bueno, ya creo que nos lo merecíamos. Y al final, pues, remontar y aquí en casa con toda la afición, pues ha estado de lujo.
1: Llevabais tres jornadas sin saborear las miles del triunfo. Queríais volver a reencontraros con esos tres puntos, ¿no?
2: Sí, claro, ya echábamos de menos y más ganar en casa. El otro día en Oviedo nos quedamos ahí con la miel en los labios. Y bueno, yo creo que hemos hecho un partido serio, además remontando, y nos vamos con muy buenas sensaciones.
1: En tu caso, supongo que especialmente contento porque firmabas por el Burgos en los últimos días del mercado. Después...

0: ofensivamente tiene muchos automatismos, salían jugando bien y bueno, hay momentos en los que hay que sufrir y bueno, hemos sufrido como un bloque y estamos muy orgullosos del partido que hemos hecho.
1: Bien, pues damos las gracias a Karrikaburu, Yago, y la otra cara de la moneda pues el Ceuta, que lleva 5 jornadas, 5 derrotas y se hunde un poquito más abajo en el fondo de la clasificación.
2: Sí señor, el Burgos ahora mismo es tercero con 8 puntos, el Ceuta, que desde luego ya comentan que están notando y mucho toda la situación límite que están viviendo, que les está afectando también a la hora de entrenar y a la hora de desarrollar el inicio de la temporada. Es colista, ha perdido los 5 partidos. 1:12, la vuelta. Borja Cuadrado, Roberto Torres, ¿qué tal? Buenas noches.
3: Buenas noches, Yago.
4: Hola, buenas noches.
2: 19ª etapa, es decir, nos quedan 2 para el final. ¿Qué ha pasado en el día de hoy, Urgita?
3: Pues que nos queda un día menos para que Enric Mas conquiste el domingo en Granada su primera Vuelta Ciclista a España. Ha sido una jornada muy bonita, camino de Peñas Blancas, con una fuga de mucho nivel. Se ha impuesto finalmente el irlandés Eddie Dunbar, ha ganado por delante de Santiago Buitrago, el colombiano, el rey de la montaña, que ha peleado hasta el final, pero que al final se ha visto sobrepasado por un irlandés que ya ha ganado alguna vez en la Vuelta. Cuarto, Urco Berrada, el mejor español, y en lo que se refiere a la clasificación general, lo bueno es que no ha habido ningún cambio, que Enric Mas ha llegado con el grupo de favoritos. Es verdad que le ha atacado Primo Roglic, pero como decimos, sigue como líder en la general, con 1'37 sobre Roglic, 3'01 sobre Félix Gall. Así se expresaba el ciclista balear.
5: Sí, sí, tengo fresco, he cogido fresco. Un día menos, como tú dices. Es otra etapa muy dura, que creo que todo el mundo se la conoce y nada, a por ellos.
6: ¿Cómo hace fresquito a llegar rápido a Granada y a ganar la Vuelta el domingo, Enrique? Todo el mundo ya en el equipo se lo empieza a creer.
5: Bueno, es verdad que está cerca, pero a la vez lejos. Queda una etapa muy dura, muy larga y tenemos que ser conscientes de que puede pasar de todo.
2: Ahora hablamos de la etapa de mañana, que es de AUPA, pero Torres, ¿qué esperabas de la etapa de hoy?
4: La verdad es que esperaba un poquito más de los de la general. Sí que es verdad que Roglic le hemos visto muy diferente estos días, ya ha atacado, va cogiendo la forma de aquel accidente que tuvo, cada vez está un poquito mejor. Menos mal que la vuelta se acaba, si no yo creo que le iba a dar bastante guerra a Enric Mas. Pero bueno, la etapa tranquila, fuga por delante, eso sí, han ido muy rápido, tranquila los de la general. Y yo creo que todo el mundo esperando la etapa de mañana, que es la etapa reina.
2: Borja, lo de mañana es un etapón, ¿eh?
3: Sí, la verdad es que lo estábamos... Tengo aquí el libro para revisarlo. Son 187 kilómetros entre la Calahorra y Collado del Alguacil, todo por territorio granadino, con un puerto de tercera, 3 de primera, se sube 2 veces el Purche y luego también el puerto del Duque, que es durísimo, y el desenlace en el Collado del Alguacil de categoría especial, que es, según el libro de ruta, con una duración de 8,3 kilómetros, pendiente media del 9,8 y hago máximas rampas del 22%.
2: ¡Qué barbaridad! Roberto, estamos hablando de la penúltima etapa, es decir, la paliza que ya llevan todos en el cuerpo, y es la etapa reina.
4: Sí, además hoy han tenido más de 200 kilómetros, mañana una etapa reina con puertos muy duros, encadenados, sin casi ya no entre medias, que eso yo creo que va a dar mucho juego a Carapaz. Félix Gall va a tener que estar todo el día detrás de él. Y bueno, yo creo que puede haber bastante pelea. La general, espero que no cambie, porque hemos visto a un Enric Mas que está muy fuerte. Pero cuidado, que no se despiste nada, porque el equipo le va a tocar currar mañana de lo lindo.
2: Sí, ahí además, Roberto, 3 puertos de primera. Luego el del final es de categoría especial. Hombre, no sé si va a haber batalla desde el primer puerto o se van a guardar las fuerzas, pero Roglic, evidentemente, si quiere intentar asaltar el mayor rojo, tiene que hacer algo mañana, eso está claro.
4: Sí, está claro. Roglic quizá esté bastante cerca, está poco más de 1 minuto y medio. A lo mejor con el último puerto le valía. Yo creo que podría romper la carrera, si está bien, claro, para sacarle hueco. Cuidado con este puerto, que nunca se ha subido y dicen que es el Anguiru de aquí. O sea, tan duro como el Anguiru, pero un poquito más corto. Yo qué sé, yo mañana quiero hacerle en bicicleta, a ver cómo está. Y la verdad es que, por lo que dicen, va a ser un puerto durísimo.
2: A ver si no vas a llegar a la noche, Roberto.
3: Tiene la bicicleta en la habitación, sí. Yago, ya la tiene arreglada,
4: sí,
3: perfectamente,
4: sí,
3: para
4: seguro
3: mañana.
4: Yo lo voy a subir más despacio, eso sí que lo tengo claro, pero lo que sí, es tan duro que puede haber diferencias y muchas. Lo único, Carapaz y Félix Gall, si quieren atacar a Enric Mas, tiene que ser de lejos, tienen que ser los puertos anteriores.
2: Mañana analizaremos más en profundidad, pero se puede cumplir 12 años después que gane un español en la Vuelta. Borjita, que ya es hora, ¿eh?
3: Pues ya es hora, sí. Y 11 sin que ganemos una gran vuelta en el Giro de 2015 Contador, que fue el que había ganado anteriormente.
2: Correcto.
3: En la Vuelta de 2014. Son muchos disgustos, alguna alegría en forma de podio. Por ejemplo, en la Vuelta, en el Tour, no hemos conseguido ningún...

0: Un podio desde el tercero de Valverde en 2015. En el Giro hemos rascado algo, pero no demasiado. Y ganar una gran vuelta, yo creo que es lo que nos hace recordar que el ciclismo es importante en este país. Por ejemplo, en el As hemos visto varias veces portada la Vuelta a España durante esta edición. En el Larguero, varias veces hemos abierto con protagonista de Movistar. A mí me da la sensación de que lo que esto significa es que el ciclismo es importante, pero que estábamos un poco adormilados y necesitábamos
1: Que
0: victorias.
1: nos hace falta un líder, nos hace falta alguien que haga una vuelta, tener un ídolo. Los chavales que montan en bicicleta quieren un ídolo. Si Henry Mas puede ganar la vuelta, pues mira, luego dentro de poco viene el Mundial, tenemos posibilidades. Pues bueno, yo creo que nos vendría muy bien, sobre todo para el ciclismo español, que lleva mucho tiempo de sequía, y ganar una gran vuelta aquí en España se valora mucho.
2: Pues mañana salimos de dudas, un etapón, tres puertos de primera con ese de cierre de categoría especial, donde tiene que defender la renta que tiene Enric Mas para que por fin un español, unos cuantos años después, gane una gran vuelta. Así que a ver si mañana contamos alegrías del ciclismo español. Un abrazo a los dos y a descansar, que mañana tenéis una jornada intensa por delante.
0: Desde
2: Hasta
0: las 2 en
1: mañana.
0: Carrusel Deportivo. Hasta mañana, Yago.
2: Mañana tenemos partidazo, Mundial de Baloncesto, semifinales, España-Estados Unidos.

0: Hablamos del Mundial de Baloncesto Femenino que se está disputando en Alemania. Es una de las citas importantes del fin de semana. Es un torneo express. Se disputa en dos semanitas el torneo completo y mañana la selección española disputa el partido de semifinales contra la todopoderosa, la favorita, Estados Unidos. Marta Casas, ¿qué tal? Muy buenas.
1: Hola, Yago. ¿Qué tal? Muy buenas.
0: ¿Cómo están las nuestras?
1: Pues las nuestras están que se suben por las paredes porque tienen muchísimas ganas, Yago, de que empiece el partido. No es para menos, son unas semifinales de un Mundial. Y es que 8 años después, porque hacía 8 años que España no jugaba un campeonato del mundo, España ya sí o sí va a estar entre las 4 mejores selecciones del mundo. España, Estados Unidos, Alemania y también Francia. Y entre estos 4 equipos se van a decidir 3 medallas. Es verdad que el claro favorito es Estados Unidos, el Dream Team. Llevan 66 partidos oficiales sin perder. Pero oye, las nuestras están dispuestas a dar batalla. ¿Quién dijo miedo, Yago? El significado de miedo no existe, no se conoce dentro de ese vestuario. En una selección joven, en una selección que se me entienda, que es descarada, que tiene ganas, que tiene ambición, que tiene sueños, que tiene ilusión y que está muy dispuesta a derribar muros. Con jugadoras jóvenes como Illana Martín, como Awa Pham, que hemos venido hablando mucho de ellas, con la experiencia de María Conde, de Maite Cazorla. Y también algunas veteranas, como por ejemplo la protagonista que tengo aquí a mi lado, que ha dejado de ser la benjamina de la selección, porque fíjate, Yago, se fue de casa a los 13 añitos. Hoy a sus 24, sí. 24, fíjate, la tenemos en las Liberty, en la WNBA, que la eligieron en el puesto número 15 del draft. La tenemos en el Valencia Basket, en donde ha levantado ya unos cuantos títulos. Y la tenemos siendo un pilar fundamental de la selección española que se ha plantado en estas semifinales del Mundial. Estoy hablando de Raquel Carrera, que yo te estaba escuchando en el larguero.
0: Hola Raquel, ¿qué tal? Buenas noches.
2: Hola, buenas noches.
0: Lo primero, ¿qué tal estás? ¿Qué tal está el grupo?
2: Bien, yo creo que todas con muchas ganas ya del partido mañana.
0: Torneo express, Esto va a toda velocidad.
2: Sí, bueno, express, pero también largo. Hemos tenido nuestros días de descanso, yo creo que merecidos después de los partidos que hemos disputado. Y ahora, bueno, pues con muchas ganas ya.
0: Ahora te pregunto por lo que ya ha sido y lo que viene por delante, pero habéis recibido visita, creo que importante, ¿no? Ha estado Pau Gasol con vosotras.
2: Sí, la verdad que, bueno, tener siempre a jugadores referentes, en este caso a Pau, ¿no? Que para mí es uno de los mejores jugadores de España, que también te puede dar algún consejo, ¿no? De cara a alguien ya que ha jugado un Mundial, que ha conseguido ganar medalla, pues siempre está bien, ¿no? Que te visite y te pueda decir algo que te ayude.
0: ¿Y algo que se pueda contar, que os haya contado algún consejo o algo?
2: Bueno, yo creo que lo que nosotras ya teníamos interiorizado, pero bueno, eso que te lo recuerden, el ir sin miedo, el ir a jugar a lo nuestro, el ir con ganas, que yo creo que es lo fundamental, y ya por el partido.
0: Y mañana, yo creo que es eso, ¿no? Ya sé que no es fácil, Estados Unidos es la gran potencia, es la rival a batir, es la gran favorita, no solo para ganar el partido de mañana, sino para llevarse el título de campeonas del mundo. Yo creo que hay que salir, sobre todo sin complejos, es decir, vamos a por ellas, que venga lo que tenga que venir, pero vamos a por ellas desde el inicio, ¿no?
2: Sí, bueno, al final yo creo que es para ellas, no en este caso no es para nosotras, y yo creo que hemos hecho un buen baloncesto durante todo el Mundial, hemos demostrado a lo que hemos venido, y para nosotros ahora mismo es ir a por el partido desde el minuto 1 hasta el 40. Al final yo creo que los partidos son muy largos, nunca sabes lo que puede pasar, y en este caso, bueno, afrontar el partido como cualquiera de los otros con los que hemos jugado.
0: Hablamos de una selección que hace 4 años no estuvo en la cita mundialista como consecuencia del mal Eurobásquet que se hizo. El gran objetivo era volver a este Mundial y creo que lo ha hecho la selección española por la puerta grande. Ya meterse en unas semifinales de un Mundial creo que es un éxito, ¿no?
2: Sí, yo creo que al final fue duro para todas quedarnos fuera de ese Mundial en Australia. Y el año pasado teníamos bastantes bajas en el equipo y fuimos a ese Eurobásquet, yo creo que un poco de tapadas, nadie nos consideraba favoritas, y competimos y lo dimos todo y llegamos a esa final que, bueno, que no nos llevamos por los últimos minutos, pero luchándolo y disputándolo hasta el final. Entonces yo creo que eso nos ha traído hasta aquí y no hay que olvidarnos de que esa selección también quiere luchar en este Mundial por todo.
0: ¿Cómo estáis físicamente? Lo digo porque el partido de mañana sí es algo físico, ¿eh?
2: Sí, lo sabemos. Bueno, físicamente estamos bien. Yo creo que También tenemos la suerte de que muchas jugadoras también han jugado Euroliga, han jugado, bueno, en la NBA, han jugado muchas ligas que también son muy físicas. Entonces yo creo que todas estamos preparadas para ese partido.
0: Por ese lado no nos van a coger, ¿no? Por el lado del físico ya nos podrán ganar por otra cosa, pero por el lado del físico se van a encontrar unas guerreras, ¿no? Eso seguro.
2: Sí, yo creo que este equipo de luchar y de competir no tenemos problema.
0: Oye, ¿qué tal el ambiente allí en Alemania? ¿Qué os estáis encontrando en los pabellones?
2: Bien. Yo creo que al final han hecho un buen trabajo en la organización a la hora de este Mundial. Hay mucha gente, ¿no? Sobre todo apoyando al equipo, de, en este caso, el anfitrión, Alemania. Pero también el resto de partidos. También ha venido mucha gente de España a la que, sí, vamos, estamos súper agradecidas y notamos todo su apoyo en todos los partidos. También sabemos que nos están apoyando desde ahí, desde España. Entonces, bueno, que lo sigan haciendo, que estén todos en ese partido que vamos a jugar mañana en la televisión, porque para nosotras va a ser importante.
0: ¿Ha ido familia a ver el torneo? ¿Va mañana?
2: Sí, siempre, sí, ¿no? Siempre. Nunca fallan.
0: No, lo digo porque muchos de los partidos son entre semana, que a veces es difícil compaginarlo con el trabajo, y siendo mañana un sábado, unas semifinales Estados Unidos, creo que es un día propicio para tener allí a tu gente, ¿no?
2: Sí, pero bueno, yo en este caso, mi familia siempre se guarda las vacaciones para venir a verme a mí. Vale. Yo creo que soy muy afortunada en ese aspecto porque vamos, sus vacaciones siempre son esperar a dónde va a ir la selección para estar ahí apoyándome.
0: Familia de calidad tienes, eso hay que valorarlo mucho. Sí. Raquel, que mil gracias por habernos atendido, que enhorabuena por el torneo que estáis haciendo, mucha suerte para mañana, ojalá os coléis en la final, que sería fantástico. Además, ganando el torneo ya uno logra el billete también para los Juegos Olímpicos, que no lo habíamos dicho, pero que nada. Que
1: y todas... Raquel tiene ganas de Juegos Olímpicos, sí, ya te, ¿no?, lo digo yo. Sí. Tuvo una lesión de rodilla que le impidió estar en París.
0: Ostras,
1: y
0: entonces,
1: que tiene esa espinita de estar en unos Juegos Olímpicos, porque al final todo deportista quiere estar, y pues Raquel no va a ser menos.
0: En dos añitos.
2: Yo creo que todas vamos a disputarlo, vamos, al final unos Juegos Olímpicos es algo para vivir.
0: Lo dicho, que mucha suerte, que vais a tener ahí animando un montón de gente como Marta, que va a estar ahí en el pabellón, nosotros estaremos empujando desde España, y ojalá lo disfrutéis y ojalá lo ganéis. Un abrazo muy fuerte.
2: Muchas gracias.
0: Marta, lo contamos mañana en Carrusel, por supuesto.
1: Por supuesto, no vamos a faltar a esta cita que es histórica para el baloncesto en España, para el baloncesto femenino, que va a luchar por conseguir su cuarta medalla en un mundial, que son palabras mayores, Yago. Así que mañana tenemos el día de...

0: semifinales aquí en el Mundial en Berlín. A las 4:30 primero se va a jugar la otra semifinal, la que va a enfrentar a las anfitrionas Alemania contra Francia, y desde las 8 llegará nuestro turno, ese España-Estados Unidos.
1: Lo contaremos. Gracias, Martita. Hasta mañana.
0: Chao, un abrazo.
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Y no hay tiempo para más. Nosotros nos vamos. Mañana carrusel con un montón de citas. Este partido de semifinales del Mundial Femenino de Baloncesto a las 8, España-Estados Unidos. La primera división con el partido del Real Madrid a las 9 de la noche. Ese derbi madrileño frente al Rayo Vallecano. Pendientes de la vuelta a España. Toda la segunda división y todo lo que suceda en el fin de semana lo contamos mañana en carrusel. Hasta mañana. Adiós.

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2: Mañana, 3 minutos. Es un placer darle los buenos días y la bienvenida al Rock and Roll de Las a través de las frecuencias de As Colombia, a través, obviamente, del YouTube de Radio Activa, los canales en los que ya nos vamos encontrando para hablar de lo que tanto nos gusta, que es la pelota, para hablar de lo que tanto nos gusta, que es el fútbol, y sobre todo con una semana repleta de pues sucesos, repleta de partidos. Ayer una jornada impresionante de noticias de fútbol, resultados que no sirven para el equipo embajador, que iremos obviamente hablando. Otra jornada que tuvimos de Champions con un Lucho Díaz que pasó desapercibido, un Lucho Díaz que dentro de un gran Bayern Múnich, sobre todo para una segunda mitad, pues quedó debiendo, la verdad. Se vio muy incómodo, no pudo entregar bien la pelota, lo marcaron demasiado, lo sacaron del partido. De hecho, con este marcaje, jugándole así de frente, lo sacaron, la verdad, a Lucho Díaz de ese partido en el que parecía podía ser más, con un Michael Olise que sí la reventó, y ni hablar pues de los Harry Kane, no solo por sus goles, sino por lo que representa. Pero además, es que tenemos que hablar de cosas que parecen utópicas a estas alturas. Y es que si uno dice, Juan Guillermo Cuadrado es nuevo jugador de Millonarios, James David Rodríguez es nuevo jugador de Nacional, creo que no lo vimos venir ni en nuestros sueños más amorosos. Hablando de amoroso, yo sí voy a saludar de una vez al que obviamente tiene la previa, porque hoy hay fútbol ya en la Liga Colombiana, con un equipo que tiene el martes tal vez el partido más importante de lo que va en estos últimos años para un equipo como Santa Fe, pero tiene que enfrentarse al Tolima.

0: Lima. Y lo dijeron, ¿no? Esta gente no va a pensar en esos partidos, solamente está interesado en la Sudamericana, y en la Liga sigue respondiendo, y en la Sudamericana pues todavía está respirando perfectamente. Así que, con los buenos días, mi querido Juan, el Anito vuelve a ser, porque hoy ya es época de Premier League. ¿Cómo le va, mi querido Juan Lozano?
1: Mi querido Luisca, a todos los que se...
0: Espere, que no le han abierto el micrófono.
2: Al Rock and Goal.
0: Espéreme.
2: ¿Ahora sí?
0: Ahora sí.
2: Ahora sí, mi querido. ¿Quieren silenciar al líder? ¿Quieren silenciar al líder del Fantasy de la Champions?
0: Cálmate, Rey.
2: Mi querido Luisca, hoy Liga Colombiana, que se vuelve más atractiva cada que pasan los días, con Juan Guillermo Cuadrado, James Rodríguez. Dicen, Luisca, que James va a poder debutar, supuestamente, ¿qué?, contra Millonarios.
3: ¿Cómo?
0: O sea, eso es en 15 días.
2: Sí, sí, señor. Entonces, y se pone candente la liga, pero por parte de Independiente Santa Fe, 8:30 de la noche contra el Deportes Tolima, partido que primero era el domingo, después el sábado, después dijeron no lo van a jugar, ahora sí se va a jugar el viernes contra un Deportes Tolima que viene bien en la liga, ya eliminado de la Copa Libertadores, mientras que Santa Fe, aún pensando en lo que va a ser el próximo martes en Brasil, en Río de Janeiro contra Vasco da Gama, ya recupera Mosquera Marmolejo, quien va a estar convocado para el partido de la noche de hoy. Hoy seguramente se roten, vuelve a aparecer Kylian Toscano de titular, volverá a aparecer Lovera de titular, de pronto Nahuel Bustos. Bueno, muchas novedades, Luisca, de Independiente Santa Fe, un partido que ya empieza a ser un poco más importante porque con ese empate contra Fortaleza quedó debiendo mucho en la Liga Colombiana.
0: Es verdad, bienvenido querido Juanito Lozano, y hay que saludar obviamente a la dueña del rating, a la dueña de la información, sí, que aparte de obviamente hablarnos del fútbol femenino, porque ayer tuvimos una oportunidad perdida, si se puede ver de alguna manera, ya que la portera, la arquera de Portugal nos hizo la vida imposible, pero Sara, aparte del fútbol femenino y con los buenos días, Juan Guillermo Cuadrado, nuevo jugador de Millonarios.
3: Luisca, con los buenos días para ti y para la gente que hace posible que este programa lo vean todos ustedes, que es la maravillosa producción, y obviamente para la gente que está siempre con nosotros. La verdad es que el tema de la Selección Colombia fue de que pecó por no definir bien las oportunidades que tuvo la Selección Colombia ayer.
0: Y
3: de
0: sí
3: verdad,
0: que las tuvo,
3: fueron,
0: ¿no?,
3: hartísimas, fueron por lo menos 5 muy claras. Una impactó en el palo izquierdo de la portera de Portugal, que termina siendo la figura de este compromiso. Y ahora Colombia tendrá entonces, con apenas 4 puntos, que ir a buscar la clasificación el domingo ante la más veces campeona, ante la actual campeona, ante la primera del grupo que ya ganó sus 2 primeros partidos, Corea del Norte. La situación no es del todo fácil, pero obviamente los partidos hay que jugarlos, hay que respetar el rival, y ¿cómo se respeta? Jugándole de tú a tú.
0: Ganándole.
3: Tengo fe en ese partido del domingo. La Selección Colombia igual ya conoce al rival porque lo vio jugar acá en Colombia, porque sabe cómo es el estilo y por dónde atacarlo, entonces pues la confianza está. Recuerden que en esta fase van a clasificar primero y segundo de todos los grupos y los mejores terceros. Y ya el tema de Juan Guillermo Cuadrado,
0: no,
3: yo no recuerdo.
0: Foto. Ponme esa foto de una
3: yo
0: vez
3: no
0: con
3: recuerdo
0: la que anunció millos a Juan Gui.
3: Un día de fútbol colombiano con 2 bombazos,
0: wow,
3: como los de ayer. Es que de verdad no lo dimensiono. Estábamos todos a la expectativa, ¿no? Con Nacional y con su campaña previa que comenzó desde la mañana. Terminan anunciando a James David como a las 8 de la noche durante el partido de Millonarios. Y después tenemos a las 4 de la tarde la oficialización de,
0: ¿sí?,
3: Juan Guillermo Cuadrado en Millonarios. De verdad es que yo todavía no lo logro dimensionar. Una
0: no.
3: liga con Juan Guillermo Cuadrado, Hugo Rodallega, Luis Muriel, James David en Nacional, Juanfer Quintero en Independiente Medellín.
0: Teo.
3: Ahora se habla también de la posibilidad de que Jackson Martínez llegue al Poderoso.
0: No.
3: Pero es que vean ustedes la presentación de Juan Guillermo. Yo de verdad no lo podía creer.
0: A quien no está viendo es que
3: Millos
0: publica una pieza, la que tenemos en pantalla, que pone Sara, bienvenido Panita. Y obviamente haciendo alusión a 6 veces campeón de Italia, que fue Juan Guillermo las 4 veces o 5 veces con la Juve, la vez que fue campeón con el Inter, la Supercopa de Italia, campeón también de Inglaterra, 4 veces campeón de la Copa de Italia. O sea, este hombre llega con un recorrido. ¿Es nuestro jugador con mejor recorrido en Europa? Porque yo sé que James,
2: sí,
0: James,
2: sí,
0: pasó por muchos, pero una cosa es pasar por muchos y otra cosa es mantener
3: sin pena
0: esa
3: ni gloria.
0: Carrera.
3: 1, 2, mantente. 3, el tiempo, ¿no? Juan Guillermo se fue en 2009 de Colombia y siempre estuvo en ligas de élite, que quizá mucha gente le criticaba, ¿no? Que el Pisa, que equipos que quizás no eran los protagonistas de la liga, pero vete tú a jugar 12 años en la Serie A, vete tú a ser protagonista, tanto en Italia como en Inglaterra, y creo que son muy pocos los que pisaron Europa, se mantuvieron en Europa, y quizá por otros temas no rindieron tanto, pero lo de Juan Guillermo es que es innegable, y aparte de todo eso, recuerden que él hizo parte de los 55 bloqueados para la Copa del Mundo, ¿no?
0: Además, no es ajeno. Yo sí que lo pedí.
3: No es ajeno, yo 38 sí años tiene Juan Guillermo, pero su nivel igual se mantiene.
0: Buenos días, Sara, bienvenida.
3: Buenos días, Carlos. Siento que...
2: Vamos, es viernes.
3: Te he visto más a ti. O sea, anoche me fui a las 10 de la noche, sí, más tardecito con Luisca. O sea, sí. Nos despedimos del rock and roll.
0: De beso, sí.
3: Hoy otra vez acá desde muy temprano.
2: Eso pasa. Yo me arruncho con Luisca a veces cuando...
0: De día, de noche.
2: Cuando, sí, cuando hay rock and roll.
3: ¿En el sexto? Tarde,
0: lo que cuadramos sea. Los dos el fantasy mientras nos consentimos las rodillas.
3: Ajá,
0: mira, claro. Hablando de consentir rodillas, yo quiero dejar una pregunta y de una vez con esa pregunta voy a saludar al señor que se está quedando dormido porque ayer... Salió así feliz, de sueño cumplido, después de la WWE, que además a las 11 de la mañana les trajo a ustedes la información de qué fue lo que vivimos. Pero quiero dejar una pregunta de una vez para que ustedes en el chat, ahí en arroba Radioactiva Colombia y arroba Diario Vas Colombia, empiecen a responder. Y es, entre James Rodríguez, que llega a Nacional, y Juan Guillermo Cuadrado, que llega a Millonarios, ¿a cuál habrías fichado tú? Con los buenos días, mi querido César.
4: Qué cosa tremenda la que se vivió ayer en el Movistar Arena con lo de WWE, de verdad, brutal.
0: No te quedes dormido, marrano.
4: Stephanie Baker, Sol Ruca, Penta, Cero Miedo con la camiseta de la Ruca. Selección Colombia, Seth Rollins, increíble, verdad que la pasamos muy bien, 3 horas de lucha increíble. Mientras en el otro lado, o sea, a unas cuadras, veíamos... Porque también yo tenía ahí el celular puesto, este maravilloso partido, este duelo de atajadas entre Sepp Maier y Buffon, o sea, entre Gallese y Burray, porque las últimas tapadas fueron de Mundial. Y para contestar tu pregunta...
0: Oh, me encanta que me tutees, me estremece.
4: Para contestar tu pregunta, yo soy fan acérrimo de James Rodríguez, o sea, soldado de James hasta la muerte. Sigo pensando que es el mejor jugador de toda la historia de este país, que si Willington, que si Maravilla, que si Marcos Cole, que el pibe, que el team, nada. Para mí James está por encima de cualquier cosa. Pero Opa. Físicamente
0: ahí está.
4: Y su presente, y por eso se está demorando en devolver, y por eso dicen que no, que cuarta, quinta, séptima, octava fecha, sí está más entero Juan Guillermo Cuadrado y puede ser mucho más útil para el equipo. Y atención, bueno, ahí hay un tema de perfil cambiado, pero Juan Guillermo puede tapar si quiere.
0: Opa.
4: Pero,
0: hágale.
4: Pero nosotros sí perdimos un lateral que pues lo podemos reconvertir. Claro, hay un tema de perfil. En cambio, Nacional tiene ya un man jugando que es el Gordo y Rengifo, que es el futuro. Entonces, si hay más reticencia, es más, comparen los comentarios, no míos, métanse a la cuenta de Nacional y métanse a la cuenta de Millonarios y mirarán la reticencia de los hinchas de Nacional y los hinchas de Millonarios. Como no, y Rengifo, y además que no es solo Rengifo, porque el mismo profe había puesto a gente un mecanismo de juego que de pronto James puede entorpecer. O sea, ya ni siquiera es un tema de Rengifo, sino un tema de mecanismo de juego. Entonces, ahí eso sí ya va en ustedes, muchachos. Yo lo recibiría, obviamente, con mucho gusto en mi equipo, pero hoy yo prefiero a Cuadrado, querido Luis.
0: Pues ahí está, ustedes respondan. Si lo escogerían, si pudieran para su equipo, ¿a cuál se llevarían? También es que obviamente lo que dice el Chancho, y estoy de acuerdo, Cuadrado, aunque estuvo lesionado un rato en el Pisa, también alcanzó a tener rodaje, ha tenido mucho, digamos que... ha sido más consistente en sus equipos, porque, ojo, no estábamos diciendo que James haya pasado sin pena ni gloria por Europa. ¿Quién va a decir eso? Un tipo que su primera temporada con el Real Madrid la reventó con Carlo Ancelotti al punto de mandar, ojo, a nada más y nada menos que a Gareth Bale a la banca, porque la formación eran James, Isco, Benzema y Cristiano. Y Gareth Bale se quedaba viendo a veces los partidos desde la banca por un James que tuvo una primera temporada espectacular. Y luego, sí, el Bayern a préstamo, vuelve al Real Madrid, el sin pena ni gloria es cuando empieza su gira por el Olympiacos, cuando se va al cara, ¿cómo se llamaba? El equipo de Qatar.
2: El Al-Rayyan.
0: Al-Rayyan. O sea, cuando empieza a viajar, pasa por México, no hay pena ni gloria. Juan Guillermo, entiendo yo, ha sido más constante.
4: Más regular.
0: Más regular y ha seguido jugando.
3: Y ha sido importante para los equipos
4: en
3: los
4: más,
3: que ha estado.
4: Yo sé que es una pichanga, sé que me pueden caer encima.
2: ¿Pichanga?
4: Sí, una pichanga, una mamadera de gallo, okay. Unas banquitas. Y Chancho, no me traigas esa comparación, pero yo me pateé todo el partido de lo del terremoto Y pues Juan Guillermo
2: Cuadrado, un golazo, ¿no?
3: ¿Qué se hace?
4: Que no, que es que Mondragón, mire, hubiera estado cualquiera y lo hubiera clavado allá arriba.
0: Igual, qué lindo tener el fútbol colombiano, como decía Sara, más allá de que sean glorias del fútbol colombiano, que vengan aquí ya en modo retirada y lo que usted quiera, pues le sigue poniendo un tema, un picante, un nivel de un condimento, un atractivo comercial en el estadio. ¿Quién no va a querer ver un clásico ahora con Juan Fernando Quintero en el Medellín y con James Rodríguez en Nacional?
3: Partido único por Copa. Ahí

0: ahí, las dejo.
1: Ahí lo tienes. O, por ejemplo, el partido que tenemos en dos semanas largas, que es Nacional contra Millonarios, Juan Guillermo Cuadrado contra James, la posibilidad. En una liga que ya tiene a Rodallega, en una liga que ya tiene a Teo, que tiene a Muriel, Edwin Cardona, David Ospina, todos los que han venido pasando, pues sí, está bien que no te guste, pero negar que le hace bien a nivel comercial y por qué no a nivel en el equipo. ¿Ustedes saben lo que significa tener a James entrenando al lado suyo?
0: No, o sea, no va a Rengifo, potenciar tanto jugador joven.
1: Rengifo en el Nacional entrenando con James.
0: No, demasiado increíble. O sea, pensando en el bien que le hace por todas partes, ¿no? Porque una cosa ya es lo deportivo, pero va a otro tema. Estamos en un tema de derechos deportivos para la transmisión de televisión y entonces que la gente decía que no hay ofertas. Ya se cerraron las ofertas, pero va el tema. Ahora la gente sí va a querer ver el fútbol colombiano.
2: Uno pensaría que sí, ¿no?
0: Obvio, no, es lo que uno se imagina.
3: No, aumenta
0: teniendo
3: el valor.
0: Figuras como las que llegaron en este
3: aumenta
0: mercado y es las que ya estaban. La gente igual que va a seguir yendo al estadio, porque así como cuando River vino a enfrentar a Santa Fe, mucha gente fue solo porque le gustaba River o porque simpatizaba con el equipo, pues también entonces va a comenzar a gente que, no sé, le gusta James, simpatiza por él, a ir a verlo en un Nacional Alianza, en un Nacional Jaguares. Y va a haber boletería solamente por el atractivo de la figura. Recuerden ustedes, Millonarios con Falcao. El estadio sí, completamente sí. Lleno siempre.
1: Pues mire, yo ayer oía saludando a mi amigo Carlos Alemán, al Champion, a Juan Andrés Aparicio. Ayer yo oía que ellos decían, yo no recuerdo el último partido que James Rodríguez haya sido importante. Yo sí. Yo sí recuerdo cuál fue el mejor jugador de la Copa América anterior. Y yo sí recuerdo una cosa, y es que tampoco es que el fútbol colombiano esté en un nivel, pues, apoteósico de jugadores para que venga una experiencia como la de James y como la ha venido demostrando gente como Rodallega, como Teo, como Muriel. Es que es un fútbol que se pueden amoldar mucho más y aportar mucho más. Yo creo que sí puede ser determinante un tipo como James Rodríguez. Yo entiendo el momento y entiendo el cansancio, pero hablando del fútbol colombiano, ¿cómo no? Yo viendo el fútbol como está hoy en día en nuestro país, con el talento que pueden traer ellos, con la experiencia que traen ellos, un tipo como Juan Guillermo Cuadrado que jugó final de Champions. Sí, lo echaron en la final contra el Real Madrid, pero
0: bien
1: la jugó.
0: Expulsado.
2: No, no
1: pero
2: fue
1: jugó,
2: bien
1: expulsado. Pero la jugó.
0: Llevo peleando por eso como dos días.
1: Y fue clave en la Juventus, y fue clave desde la Fiore. Bueno, ha sido clave en donde sea que haya pasado, ha sido importante. Así que esperar es, obviamente, Chancho, que el tema físico no les vaya a pasar factura, porque ojo, Juan Guillermo estuvo lesionado gran parte de la temporada en el Pisa. James David Rodríguez, no tenemos que hablar del tema de físico, es decir, que lleguen y se pongan en condiciones y que no vaya a pasar como en su momento, lastimosamente, que se sale de control lo de Falcao y lo que usted quiera, pero verlo más sentado en el banquillo que jugando, ¿no?
3: Sí, siento que tiene más físico, obviamente, Juan Guillermo.
0: No, y lo vimos.
3: Digámoslo de frente, FPC de ahora en adelante, Fantasy Premier of Colombia. Fantasy Premier of Colombia.
0: Qué lindo. Que cerrar esta.
1: Ay, ayer no les dije mi idea del millón de dólares.
0: Ay, sí.
1: Pero ahora se las cuento.
2: No, porque la ahora porque se la roban.
0: La pausa,
1: más de 600 personas están con nosotros en Radio Activa, el diario Vas Colombia. No va a dejar que me roben la idea.
2: Y una preguntita ahí para
1: dejar. Barba, sí, estás ¿cierto? Todo pulido. Sí, sí. Dime la preguntita. Déjala. ¿La vas a dejar en el chat?
2: Sí, no, pues para dejarla en el chat también. Ajá. Para más adelante seguramente.
1: Ajá.
2: Esta decisión para los dos, no solo para James, para los dos, es una puerta que se abre, no sé si por detrás, para la selección Colombia.
1: Eso es lo que quiere James, está claro.
2: Sí, sí, James
1: llegar
2: sí,
1: a la Copa América.
2: Pero para Cuadrado.
1: Uy, Juan Guillermo.
2: Porque es que Cuadrado,
1: no me emociones
2: era,
1: así.
2: Que era lo que decía Luisca.
1: No
2: Cuadrado
1: me
2: estuvo
1: así.
2: Bloqueado en los 50 jugadores para el Mundial.
1: No me emociones así.
2: Ahora, ¿será que Cuadrado le da para un last dance?
0: Ojalá. Y Néstor esté viendo, no claro, sí. Porque es que él siempre dice que el fútbol colombiano no tiene a los jugadores, que no tiene el atractivo,
2: ahora
0: que el
2: sí
0: fútbol
2: lo,
0: colombiano.
2: Ahora sí lo va a ver.
0: Ahora sí lo va a ver.
1: Yo tengo que confesarles, entre tantos que escogieron siempre a Falcao y a James, de esa temporada de la selección de Brasil, yo siempre estuve con Juan. Para mí Juan,
2: ¿sí?
1: Guillermo, a mí Juan,
2: sí,
1: Guillermo,
2: sí.
1: Me estremece, man.
0: Debo decir que Luis Calidera conduce y lleva este barco, este bus, este avión, lo que ustedes quieran, de Juan Guillermo Lovers,
1: sí.
0: Porque es que de verdad, desde que yo conozco,
2: sí,
0: a Luis
2: Lovers.
0: Carlos siempre lo ha
2: Cuadra
0: dicho.
2: Lovers.
0: Ahora, hay un tema, y es que yo sí puedo decir que Néstor Lorenzo va a el, no sé, 70% de los partidos de Millonarios de local, porque se hace a mi lado y porque yo lo veo con su cuerpo técnico tomando notas, apuntando jugadores. Pero ahora lo importante es no solo que los vea, que los llame y que los tenga en cuenta, porque sí, muy lindo ir al estadio, muy lindo, ay, tan lindo que juega Falcao, tan lindo que juega McAllister, Ginazzi en su momento, pero ¿y los llamados dónde están?
1: Me
0: dice gol de ayer, ¿eh?
1: Qué lindo que
0: McAllister va. McAllister solo le sacó un año Cuadrado.
1: Qué lindo que se va a poner esto. Ahora, hay un tema con la llegada de James. Yo con Cuadrado creo que él no va a generar ningún tipo de odio en ninguna parte.
2: No.
1: O sea, yo creo que Juan Guillermo es un jugador que va a ser aplaudido como fue Falcao en su momento cuando estuvo en el fútbol colombiano. Yo creo que con Juan Guillermo, pero con James.
2: No.
0: Pues que James este ya país, lo odian por existir.
1: Este país está dividido entre los, sí, James, sí, y los,
2: sí,
1: que no, ¿no?
2: Sí,
1: yo
2: total,
1: siento que,
2: sí.
1: No sé, ustedes en el chat escriben.

0: iban como hinchas de Millos, por ejemplo, en el partido contra Nacional, va a llegar James. Lo van a aplaudir, allá dicen que no, allá dicen que no. Yo a James, yo sí voy, yo sí.
1: ¿Yo sabes qué espero? Yo creo que va a ser el mismo trato que le dieron a Falcao en las plazas distintas a el Estadio Deportivo Cali. Eso mismo va a tener Juan Guillermo Cuadrado con Millonarios. Porque no solamente es la figura del jugador, es el club que representa. Una figura como Falcao, que por lo menos para nuestra generación, junto con James, eran los líderes de la Selección Colombia, recibió todo el odio posible de la prensa, de los hinchas, mismos clubes también tirándole como ahí en las redes sociales. Entonces yo, que era Falcao, que era la figura de Radamel, no creo que con Juan Guillermo la historia sea distinta. Y lo de James, amigos, James, pues sí, ya lo decían ustedes, la mitad de Colombia lo odia, la otra mitad lo ama, entonces...
0: Vamos a ver, lo que sí es cierto es que ya se confirmó la llegada de James David Rodríguez a Nacional y Juan Guillermo Cuadrado a Millonarios. No es que estemos mintiendo ni es noticia de Rock and Roll, es en serio que tenemos dos jugadores de la mejor época de la selección pasando ya al fútbol colombiano, regresando en el caso de los dos. Yo pensé que Juan Guillermo volvería al Medellín, yo pensé que James
1: a incluso, Tolima.
0: O al Tolima, exacto, pero es lo que hay. Me dicen desde producción que tenemos video ya preparando los titulares de Anito y obviamente sí, para Luda Silva, que ya llegó también para venir a hacer
2: verde,
0: esa
2: ya
0: salida
2: tiene que hablar.
0: Obvio, y además, no, sí, es que jugó Millonarios ayer y no hemos hablado a Ituku. Ay, Tucu, querido.
1: No, vale, no, es que...
0: Mosquera, qué pacho.
1: ¿Hoy no está
0: habilitaste
1: Cristian?
0: Habilitaste media vida al Cali.
1: Pero los lloros van a ser míos.
0: Los lloros van a ser de Sara y míos. Ya en un ratito hablamos. Porque a esta hora, regálame el video que tenías para presentarme, Seti. Yo quiero ver qué es lo que está moviéndose con el tema de Nacional, de Millonarios. Muestre a ver qué es lo que tenemos. Mira, dicen que los más grandes están destinados a encontrarse. Y es el video de Atlético Nacional presentando a James Rodríguez. Grandeza reconoce grandeza. Eso. Ahora sí hay sonido.
3: Que los caminos de los elegidos, tarde o temprano, terminan cruzándose. No podíamos ser indiferentes, porque su historia de grandeza alrededor del mundo necesitaba un nuevo capítulo. El que hizo vibrar a todo un país. La Bota de Oro. El Puskás. Ahora el destino lo trae a donde debía estar. Viene al más grande, al más ganador, al de la hinchada que convierte cada partido en una fiesta.
0: ¡Wow! ¡Qué video, eh!
3: Al que lleva la grandeza en el escudo y sus colores. Porque hay camisetas que se usan y hay camisetas que están hechas para hacer historia.
1: El más grande.
4: El trabajo, Luis, que el trabajo de marketing de Nacional para presentar a James, subiendo
1: para
4: ayer
1: presentar
4: todo,
1: cualquier cosa, Juan.
4: A las 10 de la mañana, 10 ponen, minutos. Ajá. Ponen un calendario del día 10. No, ahí ya todos empezaron.
0: Sí, muy bueno.
1: O sea, de admirarle el manejo de comunicación externa. Porque más allá de, claro, toda la campaña de expectativa es la forma en la que se hacen las cosas y la forma en cómo le llegas, ¿no? Porque todo el día estuvieron tirando pistas, una campaña expectativa espectacular, que ya la gente lo sabía y ya la gente se estaba montando como en la idea de que lo iban a hacer oficial. Pero son las formas, lo que hemos siempre dicho. El video también espectacular. El juego de palabras, ¿no? De confianza, grandeza, y había otra que no me acuerdo. Pero todo eso llevándolo a un concepto que era James David Rodríguez Rubio en Nacional.
2: La canción, bueno, para que vean. Estoy, pero 100 de 100. El community manager es hincha de la WWE.
0: No te duermas, marrano.
2: Porque, ¿cómo se lo pruebo? Muy sencillo. La canción que sonaba de fondo todo el tiempo era la de Triple H, The Game. Que además su facción dentro de la WWE era la de Generación X. Todos contra el sistema. Y son luces verdes que le cabe a Atlético Nacional.
0: Ahí tiene entonces presentación oficial de James David Rodríguez como jugador de Nacional. Tranquilo, marrano. Duerme. Duerme en mi hombro. Ven, marrano. ¿Puedes cerrar la boca? Eso, es que se oye en el micrófono. Ahorita les va a contar con detalles. Pero antes, siendo las 10 de la mañana, 24 minutos, aquí está tu hijo de Yopus. Aquí está tu hijo, Universidad de la Sabana. Aquí está tu hijo, señora Sandra. Es un placer traerle los titulares de Anito.
4: Este contenido no se hizo con inteligencia artificial. Los titulares. Se acaba la semana más linda del mundo. El regreso de la Champions. Y ahora, ¿quién podrá defendernos? Tranquilos, porque hoy a las 6 tenemos Jaguares Fortaleza.
0: No seamos tan
2: perros.
4: James llegó a Colombia. Jugará en Nacional con el equipo del Super Lucas. La pregunta, y no es por meter cizaña, ¿cuánto tiempo...

0: canciones. Respeten al más grande 10 que ha tenido este país.
1: Eso, me gusta.
0: Y Juan Square,
1: inglés,
0: Juan Carré,
1: francés,
0: Juan Piazza,
1: italiano.
0: Y a Millo, se alegra el mar azul. Y yo les digo, y si lo intentas una vez más, tigre, ahí te la dejo. ¡Doctor Serpa! Hoy Santa Fe pa contra Tolima, fecha 10, el partido más importante del año.
1: No
0: mentira. Pero vamos, repito, frótatela y aclara las ideas. Y por último, para nuestro director Rafael Cifuentes, que nos encuentra en este momento 70 años de edad.
1: Está
0: llegando a no sé cuál es la edad de Rafa, pero hoy seguramente en un crucero le están soplando la vela.
1: 77 años cumple Rafa Cifuentes. ¿Se acabó?
0: Sí, ya.
1: Ah, bien.
2: Oiga,
1: qué titulares. Donde quiera que estés, en cualquier parte del océano Atlántico, Pacífico, no sé dónde estás, Rafael, feliz cumpleaños. Si le quieren dar amor al león, arroba Rafa guión al piso Cifuentes, que está cumpliendo años, 11 de septiembre, el gran Rafita. Bueno, lo dijo...
3: Qué fecha, ¿no? Para cumplir años.
1: Sí, qué fecha para cumplir años. Que, por eso creo que nunca se me olvida el cumpleaños de Rafa.
3: Sí, quiero que a nadie de aquí en adelante.
1: Es impresionante. Lo decía Juanito, tenemos fin de semana de Premier, vamos a revisar el Fantasy, vamos a traer el equipo oficial, el ideal de lo que estaba poniendo el Fantasy de la Premier, de a quién toca tener. Esta noche Santa Fe contra Tolima. Pero bueno, mi querido Marrano, Juanito, muchas gracias.
3: En un rato
1: lo voy a molestar.
3: Sí,
1: toca hacer, sáqueme la paleta de sale el número 10 y entra la número 3.
2: Literalmente sale Rengifo y entra James, mira.
1: Sale nuestro inmundo Fagundes. Eso, salga bravo, alegue. Y entra con la número 3.
4: Salió como Alfredo Morelos.
1: Luda Silva.
4: Pateando, emputado.
1: Ya te voy a saludar, mi querida Luda Silva, pero antes, Sara Lucía, ayer vivimos en el Rock and Roll de Radioactiva un partido que Millonarios estaba obligado a ganar porque tenía que sumar con calendario adelantado, más partidos que sus rivales directos por el puntaje y demás. Y ayer Millonarios, la verdad es que se vio perdido desde el primer minuto, porque el Deportivo Cali salió a imponer condiciones en Bogotá. El Deportivo Cali, de hecho, tuvo muchas opciones. Burray hizo lo suyo para defender, pero Millos no se acomodaba, tardó muchísimo, las líneas muy desconfiguradas, Mosquera dejaba siempre abierto. Pero pasaron cosas, y esas cosas tienen que ver, más allá del Cali que hizo gol, tiene que ver con que volvió a jugar Macalister Silva, y entró y jugó bien, y cambió la cara del equipo, cambió por momentos lo que estaba pasando. Ahora, no podemos tapar el sol con ninguna mano, y el Millonarios no está jugando bien, no tiene una idea clara, se le están acabando los números, más bien, porque desde que se fue el profe Bustos, Millonarios ha perdido de los 9 puntos que ha jugado, ¿cuántos ha logrado? Como dos. Una cosa así. Entonces, está claro que la culpa no es de Gamero, porque tampoco es que vaya a arreglar pues con una varita y ya llegué y vamos a cambiar.
4: Pero tiene responsabilidad.
1: Pero hay responsabilidad y, Sara, al fin y al cabo, un punto en casa, otra vez Millonarios dejando escapar puntos vitales.
4: A Millonarios le encanta ayudar a sus rivales, ¿no? El tema de Deportivo Cali era mucho peor el panorama, la actualidad del equipo, el tema institucional, todo lo que había detrás del Deportivo Cali persiguiéndolo para el Clásico Añejo era que tenía Millonarios que dar la estocada final para un Cali que venía demasiado lastimado. Pero fue todo lo contrario, porque dentro del campo apenas comenzó el partido, ¿quién se montó? Deportivo Cali. En 5 minutos tuvo 4 aproximaciones directas a portería, que termina Burray siendo la figura de Millonarios. Ahora, sin desconocer que en el segundo tiempo, del otro lado, también Pedro Galese también fue la figura. El tema de Millonarios, yo no sé si la gente pensó que con el cambio de técnico automáticamente iban a ganar todos los partidos. De hecho, escuchaba la rueda de prensa de Alberto Gamero y decía que había cosas positivas, que le había gustado, que estaba de alguna u otra manera tranquilo. Yo no estoy tranquila, Luisca. Yo en realidad ayer vi un equipo que le cuesta. La defensa de Millonarios ayer toda, absolutamente toda, cometió errores. Lo de Barreiro me está comenzando a preocupar porque estaba esperando que se adaptara, que el tema de la altura, que el tema de volver a jugar, que desadaptarse a la línea de 5, ahora la línea de 4... pero es que está perdido, tanto en línea de 5 como en línea de 4, no le veo forma a la defensa de Millonarios. Y va otro tema, Alberto Gamero perdió 45 minutos con Daniel Ruiz jugando como extremo en lugar manejarlo como 10.
1: ¿Qué demora?
4: Desde el vamos ya había cosas que no estaban jugando a favor del mismo equipo, desde el planteamiento. Y pues ya el tema de la definición, ¿no? Porque el Tucu tuvo un mano a mano con Pedro Galese que tenía solamente que picarla, ¿y qué hace? Se la pone en las manos, se la estrella contra el cuerpo. Y Andrei Estupiñán pues tuvo dos también clarísimas, que se le pasa una por debajo del pie derecho y la otra que termina sacando.

0: sacándola por encima. Y aparte de todo el tema deportivo, creo que los jugadores no tenían la cabeza dentro del partido propiamente. Lo de Andrei en el golazo que se hace David Mackalister Silva es una jugada infantil. Sí. Que les digo yo que ni siquiera en fútbol amateur yo veo que un delantero vaya a atacar directamente al portero en una jugada que tiene la posibilidad su equipo de hacer gol. Eso fue un papelón absoluto. Y mírame la obra de arte que hace Mackalister, ¿no? Estamos todos de acuerdo en que entró David Mackalister Silva con 39 años, que no jugaba hace un montón de tiempo y fue el mejor jugador de Millonarios, ¿cierto?
1: Increíble. Increíble el regreso de Maca. Ahora, obviamente hay que hablar de la buena definición de Chaverra. Eso es un balón espectacular que atraviesa toda la cancha y esa definición para empatar el partido. El tucu que tuvo también para ganar, pero bueno, hablar de eso es... específicos momentos también, pues es colorear un sentido de Millonarios que ahorita la verdad está faltando. Tiene que organizar, tiene que encontrar ideas y a ver si con la llegada de Juan Guillermo la velocidad y la experiencia pues ayudan. Sara, porque se viene visita al Cúcuta, ¿no?
0: Plaza difícil el domingo, y no solo la plaza difícil, sino todo lo que ya viene Millonarios cargando, ¿no? Entonces, la mala salida de Bustos, el regreso de Gamero, que obviamente la expectativa era altísima, con Mayer Candelo, no responde el equipo, tiene la presión de ir a ganar, porque el calendario ya también está respirando en la nuca.
1: Claro.
0: Ya pasamos la mitad,
1: obvio.
0: Tienen un partido adelantado en la fecha 16, y los que vienen detrás, con menos partidos, donde ganen, lo van a sacar de los 8.
1: Y te digo una cosa, Chancho, no fue culpa de Burray el gol. Ahora, cuando el arquero alcanza a reaccionar, no, pues, o sea, ni siquiera alcanza a reaccionar cuando se da cuenta dónde está la pelota, porque
0: es que
1: está absolutamente bloqueada la vista. O sea, ya cuando él reacciona de dónde viene es muy tarde para entender dónde está la pelota, porque a mí la verdad me parece que dentro de lo que tiene Millonarios, Burray ha respondido y alto.
2: Hubo dos al final, dos para Gallese, dos para Burray, tremendas. Esa que sacó Burray de Dineno, creo. Uf.
0: La de Dineno, sí. Uf, la reposición.
2: De locos. Y Gallese también a Contreras o a Castro. Uy, dale, que sacó brutal. Quería comentar la tragicomedia de Biafara, ¿vieron eso?
0: Sí.
1: ¿Qué fue lo que pasó al fin?
2: Porque al final da risa. Es una vaina.
1: Quiero saber, Chancho, mire, para el que no estaba viendo el partido, Biafara tuvo que entrar a la ambulancia porque el jugador parecía desplomarse, que le faltaba algo de aire.
2: ¿La del Kun?
1: Se detuvo el partido, parecía la del Kun.
0: Se tocaba el pecho, debajo.
1: ¿Y qué pasó después con el jugador, Marrán?
2: Bueno, pues entonces imagínese que el man hace todos los ademanes de que ataque cardíaco. Y entonces el estadio, pues eso es gravísimo. Todo es, no, pobre hombre. Entonces entra la ambulancia, lo meten a la ambulancia y listo, y se acabó el partido. Cuando pues a las 2 de la noche zona mixta y el man con la maleta.
0: No, de hecho cuando se acaba el partido la cámara lo enfoca en el banco de suplentes como hablando con los compañeros de pie. Y yo le digo a Luisca.
2: Entonces el man llega, exacto, entonces el man en la zona mixta dice, lo que pasa es que yo sentí algo en la costilla como un punzoncito, pero que era como un doloncito. Y mis compañeros pensaron que yo decía, corazón, corazón. Y yo lo que decía era, costilla, costilla. Pues yo ya dentro de la ambulancia, pena y todo, yo dije, pues bueno. Y lo sacaron. Y entonces dije, o sea, el man se dejó llevar a donde lo llevaron.
1: ¿Para dónde vamos?
0: No, pero eso es pura...
2: Y entonces, no. Y el man dice, es el trabajo de ellos, pues obviamente yo se lo respeto, pero yo no tenía nada en ese momento. También me da un poco de pena, dejé que me llevaran
0: Ay,
2: hasta
0: pobrecito.
2: Un punto. Y ahí sí se lo devolvieran. Entonces, ya una vaina que era medianamente trágica se convirtió en
3: mi amigo con ansiedad social.
1: Mira lo que acaban de escuchar con el buen giorno, con los buenos días a la hincha del verde. Luda Silva Dufucci, buen giorno, Luda, ¿cómo vamos?
3: ¡Hombre, feliz, hombre! Más paisa hoy amanecí, más paisa que nunca, más verdolaga que nunca, ¿no? Yo estoy, es mejor dicho, feliz, emocionada.
2: ¿Estás feliz?
3: Sí, solo tengo una pequeña preocupación.
1: ¿Y es?
2: ¿Cuál?
3: Y es el señor Juan Manuel Rengifo, porque ¿qué? Es obvio que a Cardonita no lo van a sentar, pero... Juan Manuel Rengifo seguramente sí va a chupar bastante banca en este caso. Creo que es triste porque es un talentoso y es un gran jugador. Pues a lo mejor lo ponen a jugar a lugares en los que no vaya James, que obviamente imagino que irá solamente a las ciudades principales, no sé.
0: Como, a las que tengan clima caliente.
3: Como seguramente en algún Exacto. momento fue con Falcao, yo creo que va a ser como un poco al inicio, como que solamente va a estar, como igual no va a estar tanto tiempo, según tengo entendido yo, él solamente va a estar esta temporada y ya después mirará, pero igual obviamente emociona tener un ídolo del tamaño de James Rodríguez en el mejor equipo de Colombia.
1: Yo creo que ahí además va a pasar por parte del técnico, ¿no? Yo no creo que vaya a sufrir tanto Rengifo, al revés. Sí. Yo creo que el que tiene que empezar a buscar el hueco es James, porque por más que sea James, Nacional ya tiene una estructura... Pues que ha estado definida. Yo creo que James es el que van a tener que empezar a buscar. buscar cómo acomodarlo. Y creo que le va a beneficiar a muchísimo a Rengifo compartir con un tipo como James. Claro. Porque de hecho a Rengifo lo están pidiendo para que ojalá llegara a ocupar la posición que tiene James, porque todavía la tiene hoy en día
3: en
1: la selección Colombia.
3: Oiga, mi Luisca, pero antes hay una nueva noticia. Hay una noticia de última hora.
1: A ver.
3: Y es que para la gente que no sabe, Atlético Nacional tiene nuevo técnico, el señor Benítez.
2: O si no, Benítez, Rafael.
0: Benítez es de asistente.
1: Es que están negociando con Sisu. Ahora, también está claro que James, yo no sé si esté para los 90, ¿eh?
3: No, hombre, que no estuvo en la selección Colombia.
1: Si lo empieza, no lo termina. Y si está suplente, no va a entrar.
2: Yo tengo una pregunta, ya que Luigi es nuestro Fabrizio Romano.
1: Sí, dímelo, sí.
2: ¿En Sudamérica luego no es libre de sacar gente cuando pueda? ¿O también tiene las mismas reglamentaciones? Lo digo porque...
3: ¿De Europa?
2: No, de acá, donde sea. O sea, Uruguay, Olimpia, me suena por ahí un equipo argentino. Porque Rengifo también, no digamos mentiras, el man puede decir, bueno,
3: sí,
2: si me voy y le generamos más bien una plata al club.
1: Ahí puede, mira.
3: Yo también lo veía más por ese lado, la verdad, lo veía más por ese lado.
2: Sí, es que el gordo, y el gordo está funcionando, Morelos funciona, Sarmiento, o sea, sacar del engranaje que ya está.
1: Vamos a ver, mire, bienvenida a Luda Silva, y hablábamos ayer entonces... De esos puntos que se le escaparon a Millos, y decimos se le escaparon no porque hubiera estado a punto de ganar, sino porque se le escaparon nuevos puntos jugando contra un Cali, pero ayer lo mandamos a él de nuevo.
2: ¿A quién?
1: Ayer...
2: ¿Está? ¿Sexamos?
0: ¿Hay exorcismos?
1: Ayer, mi querido Jonathan Macizo se fue a hacer exorcismos en el estadio, y esto le contaron los hinchas, porque... Si hay una voz que es la voz del pueblo, si hay una voz que es la voz del hincha, es la voz del rock and roll de las. Y ayer, pues con ese sinsabor de entender que Millos se le han ido escapando puntos muy importantes en el día de una fiesta, porque volvía Mayer Candelo al banquillo, se anunció Juan Guillermo Cuadrado como nuevo fichaje, y Millos, la verdad es que creo, casi que sobrevivió a un partido contra el Cali. Sí, los últimos minutos Millonarios se vino muy arriba, el segundo tiempo mejoró demasiado con McAllister, pero es que Cali perdonó, Burray también salvó. Así que, mi querido Macizo, cuéntanos, tráenos exorcismos en el Rock and Roll de las...
0: ¡Ay, qué emoción!
4: Pero Cuadrado no ha llegado. Póngase a trabajar más bien.
5: Bueno, amigos, sean bienvenidos a este Exorcismos.
1: Te amo.
5: Millonarios 1, Deportivo Cali 1.
6: ¿Cuál es el partido de hoy?
7: No, hermano, un poquito mejor con Gamero, pero pues todavía le falta mucho a este equipo. Lastimosamente no estuvimos finos para que nos entrara el balón, y pues esperemos que la próxima serie nos pueda dar.
8: A la próxima será. Gracias.
6: ¿Cómo era llegar al Cuadrado?
7: Muy bien, aunque el pelado Samuel Martín hoy levantó muchísimo, y pues esperemos que pues con Cuadrado se le dé otra jerarquía a este equipo, porque pues tiene con qué.
9: No, pues un poquito mejor, según Millonarios mejor, pero la verdad es que no tenemos defensa, la defensa muy mal.
1: Y ayer muy mal.
9: Sí. Chaverra por partes, por pedazos, por minutos, y toca definir, toca meterla. Pero la defensa muy mal.
1: En la vida.
9: Toca corregir atrás.
6: ¿Cómo ve la llegada de Cuadrado?
9: No, espectacular. Estamos con mi hijo muy contentos, porque pues es una figura, y de pronto nos puede dar una mano de lateral derecho, que ahí podría jugar. No tanto de extremo, no lo veo tanto de extremo, lo veo más de lateral. Podría dar una mano ahí.
10: Mal. Los primeros 10 minutos nos salvamos por lo menos de dos o tres goles.
1: Impresionante.
10: Medio mejoró. Los cambios salieron, aunque no queremos. No.
11: Chao Ruiz.
12: Que se vaya para Rusia otra vez.
9: Uy.
12: ¡Que te largue!
10: Exacto. McAllister con lo cuchito hizo más que Ruiz. Pero realmente no tenemos nada. Y atrás da pena.
6: ¿La llegada de Cuadrado le gusta?
10: Sí me gusta, sobre todo porque, aunque Martín el primer tiempo estuvo muy mal, creo que ahí en esa banda vamos a recuperar algo con Cuadrado. Pero él solo...
13: Nos llegan fácil, pero atacamos más. Se juega mucho mejor que con Bustos, pero falta definir.
14: El equipo de fútbol, no sé qué le pasa. Yo lo veo jugando mal.
6: ¿Es eso? ¿La llegada de Cuadrado?
13: Sí, claro, ¿a quién no? Sí, más por lo que hoy vi de Chaverra o de cualquier otro interior, o así lo pongan de wing, sí, claro, mucho mejor.
6: ¿Cómo le parece el partido el día de hoy?
15: Malo, muy malo. De verdad, el equipo, pues no hay espera para Gamero, no hay espera. Cogió el equipo cuarto y ahora esperar a ver el resultado, a ver de qué posición quedamos, pero malo, partido malo.
6: ¿Cómo se hizo? Pero ahora
2: ¿qué es esto?
11: No, la gente está muy amargada tirándole al profe Gamero. Nah, así no.
0: No se puede.
11: Yo como que mejor me voy para galerías. Nos vemos en un próximo exorcismo. Chao, chao.
2: El área 51, la gente desaparece ahí con las secretarias.
1: A mí sí hay algo que me alegra la vida, de verdad, es ver a nuestro macizo haciendo el exorcismo. Pues creo que lo hablamos antes, la opinión es la misma que hablábamos en el Rock and Roll de Las. No hay espera con Gamero y es apenas lógico, porque si vas a sacar a un técnico como Bustos, que sí, que defendía con más gente, pero tenía resultados, tenía lo que usted quiera 24 horas antes del clásico, pues no hay espera con Gamero.
0: Sí, claro.
1: Y menos con el hincha de Millos, que viene teniendo tanta espera, que sigue llenando el estadio, que sigue acompañando, que se sigue abonando, pues ahí está obviamente el resultado. Y lo que hablábamos es que Millos la sacó barata, porque en los primeros 10-15 minutos lo pudieron golear en esa noche que quería hacer de fiesta de presentación de Cuadrado, el regreso de Mayer a los banquillos. Es lo que hay con Millonarios. Mi querida Sara Lucía, ¿cómo queda Millos en puntos? ¿Cómo está la tabla? ¿Cómo está el tema de cuántos partidos tiene por encima? Porque Millos tiene 9
0: claro,
1: ya jugados, mientras hay rivales que tienen 7 y que le vienen ahí respirando por Detroit.
0: Pero acuérdense que puede tener los 9, pero adelantó la fecha 16, el clásico capitalino, por un tema de concierto, ¿cierto?
2: Sí.
0: Y aún debe un partido, que es el de Independiente Medellín, que no se jugó el martes siguiente al terremoto que vivió el país hace un mes. De esta forma, sin terminar la jornada y entendiendo que el partido de ayer también era un partido aplazado, Millonarios todavía se ubica cuarto.
1: Okay.
0: El tema es que está cediendo puntos, está cediendo sobre todo con los equipos que vienen debajo y que pues tienen partidos todavía pendientes. Es primero América de Cali con 20 puntos, segundo Tolima con 16, tercero Medellín con 15 y aparece Millonarios en la cuarta posición con 13 puntos. ¿Cuál es el tema? Que del grupo de los 8, Millonarios tiene 9 partidos.
1: No.
0: Mientras que, por ejemplo, América tiene 8, Tolima y Santa Fe tienen 7, Medellín, Águilas tienen 6. Y preocúpense todavía más, Atlético Nacional tiene apenas 5 partidos.
1: No.
0: Cuando se pongan al día en el calendario, esa tabla de verdad va a tener tantos cambios. Millonarios, entonces, 9 jugados.
1: Es que es el que más partidos
0: apenas
1: jugados tiene Millonarios.
0: Claro, porque, bueno, adelantó una fecha y ya se puso al día con una de las que tenía pendientes.
1: Qué
0: y tú
1: difícil
0: te das
1: está.
0: Mírame.
1: Está muy difícil porque mire que el Bucaramanga tiene 10 puntos.
0: Le saca un punto
1: 6 partidos. Once Caldas tiene 9, Cali tiene 9, Cúcuta tiene 9. Todos tienen menos partidos que Millonarios. O sea, otra vez Millos
0: y
1: dependiendo de otros resultados.
0: Preocúpate por el calendario de Millonarios también, porque no solamente es los puntos que ya perdió, sino los partidos que le quedan y hacer el equipo. Ya mencionabas tú, Luis, que el domingo visita el Cúcuta Deportivo, 8
1: sí,
0: y 15.
1: Sí.
0: El 19 de septiembre a las 2 de la tarde recibe a Boyacá Chicó, que sobre el papel uno diría, pero...
1: No, pero es que ahí sigue Nacional, ¿no?
0: Atlético Nacional, jueves
3: va a estar muy
0: 24.
2: Y después Medellín con Juanfer.
0: Y los dos de visita, entonces al partido en el Atanasio, pues súmale también el desplazamiento y todo eso. Y ahí, atravesado, 2 de octubre tiene el partido único de la Copa ante Barranquilla, que se va a jugar en Barranquilla también por el tema que organizó la Dimayor. Y le quedan Fortaleza, Jaguares, Once Caldas, que uno diría por lo menos sacar de ahí 7 puntos, ¿no? Luego América, Tolima y Alianza para cerrar entonces el todos contra todos.
1: Ahí tienen la tabla completa en arroba redactiva Colombia en YouTube, Diario Vas Colombia en YouTube, cómo se ve el panorama de esta Liga 2026 para el segundo semestre. Oiga, Lu da Silva acaba de confirmar Nacional que hoy a las 12 del mediodía van a estar haciendo la presentación y van a streamear la presentación de James Rodríguez. Call.
3: Sí, eso estaba viendo justamente ahorita. Vamos a ver si nos conectamos. Y mi querido Luisca, yo tengo una pregunta. Ya en algún momento de la vida, estando en equipos diferentes, ¿se habían enfrentado Cuadrado, James o Quintero y James?
1: Yo creo que Cuadrado y James, sí. Es que me tocaría volver ahorita porque en Champions puede ser cuando pasó por Inglaterra, Cuadrado, Chelsea, no sé si... Me tocaría revisar, pero yo creería que sí, con Juan Fernando sí, no sé.
3: Sí, yo creo que Juan Fernando no. Ahora, tengo audio exclusivo, mi querido Luisca.
1: ¿Upa? ¿De quién?
3: ¿Cómo? De lo que opinan lo que opinamos los hinchas del Nacional con la llegada de James Rodríguez.
1: ¿Ya lo tiene la producción?
3: Sí, señor.
1: A ver, suena, ¿qué opinan los hinchas? Déjame oír.
16: James, yo sé que en el Mundial no fuimos los mejores amigos. Yo sé que lo putié, que lo traté mal, hermano, pero esta vía es de segundas oportunidades y usted y yo deberíamos darnos una segunda oportunidad. Solo le pido que me traiga esa tercera Libertadores, hermano. No le pido nada más.
1: Ah, bueno.
16: Si usted quiere convertirse en el próximo presidente de Colombia, no me pregunte cómo, pero yo me encargo. Solo tráigame esa tercera Libertadores y volvamos a...

0: a retirar. Parce, qué lindo sería que se retirara en su casa, en Colombia. Porque lo mismo siento que yo, por ejemplo, con Messi. A mí no me gustaría que Messi se retirara el día de mañana jugando en la MLS. No, qué chévere que se retirara en Argentina. ¿Sí? O sea, entonces yo siento como que es muy lindo que estos jugadores como Cuadrado, como James, como Quintero, Medellín, que es también exjugador de la selección Colombia,
1: Jackson,
0: Jackson.
1: pues va, está todavía en esas.
2: Es el
0: Exactamente,
2: rumor.
0: que
1: Es
0: uno
1: el
0: dice como,
1: rumor.
0: qué lindo
2: 6 años
0: que lleguen.
2: después de retirarse.
3: Es que el tobillo de ese man, no.
1: Antes todavía puede. Antes todavía
3: Él
1: le truena ese tobillo.
3: Ha jugado fútbol,
2: ojo, porque
3: seis,
2: jugó
3: jugó en el partido del
2: con las
3: terremoto y todo, pero
2: estrellas.
3: fútbol profesional,
0: Sí.
3: uy, amigos.
0: Ahí
3: Entonces no
0: está.
3: sé. Claro que sí ha hablado con Amaranto, eso sí es cierto. Entonces esperemos.
1: Bueno, pues es lo que está pasando en nuestro fútbol colombiano, que se pone pues interesante con tantos nombres. Y de hecho, nombres que han ido cerrando algunos hocicos, ¿sí? Con Falcao no fue el mejor ejemplo.
3: Don
1: Pero mira lo que
3: Muriel.
1: pasó con Muriel. Muriel llegó al
3: Sabaleta.
1: Junior y no, mejor dicho, el peor fichaje, mira, pues
2: ¿Puedo tirar
1: goleador
2: un
1: y demás.
2: comentario funable?
1: Roda llega. No, que para qué lo trajeron, mejor jugador de Santa Fe. ¿Qué iba a
0: Exactamente.
1: decir, Sara?
2: Mi comentario funable era que ahorita la gente se está escudando en que, pues, no sé, tipo Muriel, tipo Falcao, tipo Roda llega, ellos volvieron por amor a su equipo, por amor, sí, como a su camiseta, la institución, y quizá ahorita el tema de James fue más por no ir al Avelino en la
0: Pero
2: segunda
0: yo lo
2: división.
0: preferiría acá que
2: Claro,
0: la
2: no, y es
0: Avelino.
2: que ahí voy a plantear la pregunta. Luisca, que es el conocedor, el experto en fútbol europeo, estamos hablando de que obviamente el fútbol profesional colombiano es mucho mejor que la segunda división de Italia.
1: De acuerdo, ahí sí lo dije yo ayer. Para mí,
2: Sí.
1: entre el Avelino para James yéndose a jugar, si todavía va a jugar, y estar en la segunda división de Italia o venirse a Atlético Nacional,
3: Es que
1: pues
3: además
1: pon la
3: tiene
1: balanza.
3: que ser un equipo realmente fuerte en porque hay equipos fuertes o con hinchada en la B de Italia, pero el Avelino no lo es. No lo
0: No,
3: es.
2: es la
3: Y,
2: forma de jugar.
3: exacto. Y voy a meter aquí otra conspiranoia. Eso sí,
1: Epa,
3: ya es de las conspiraciones
1: me gusta, háblame,
3: de las redes y demás.
1: háblame.
3: Que es lo siguiente: la forma en cómo se termina cerrando el negocio. Porque Don Papi Char había ya tenido. Sí, Papi Char, ya no joda, ya eso estaba listo. El hombre que cuenta, según él, ¿no? Que el helicóptero, que
1: Papicha.
3: la cena, que listo, que vamos a firmar. Y él plantea como si eso hubiera sido un niño malcriado que hubiera tirado
0: Sí.
3: la mesa, que se hubiera largado. Entonces, como las cerradas de negocio fueron similares, una cena, bueno, listo, los últimos detalles, que el man hubiera hecho una segunda embarrada, si hubiera sido, uy, eso sí hubiera sido
0: Claro.
3: catastrófico, porque entonces se viene el público de Barranquilla, o Char hubiera dicho, yo le que dije, ese muchacho no sirve pu' carajo, y con todas las condiciones, ¿no? Porque si Junior se lo planteó así, créame que Nacional también es de puertas abiertas, entonces yo no creo que esa hubiera sido un papelonzazo.
1: Sí.
3: Como hacer la escalera, ¿no? A ver, voy a
1: Sí.
3: esperarme hasta el último minuto a ver si el Avelino me da algo. Uy, no,
0: No, no,
3: yo
0: yo creo
3: creo que
0: que
1: ahora
0: están
1: ya
2: preparando contraoferta
1: es
2: igual.
1: innegable una cosa y es triste, es lo que voy a decir, pero no es que James Rodríguez haya llegado a Nacional porque era su primera opción.
2: No.
3: No.
1: Es que llega a Nacional
2: Porque no
1: porque
2: tiene más.
1: nadie más le ofertó. Se habló de la Lazio, se habló de equipos incluso en Premier, se habló del Nottingham Forest con Daniel Muñoz, pero llega a Nacional, eso no quita nada de lo que está haciendo Nacional, por supuesto, solamente es la realidad. Y es que el capitán de la Selección Colombia, después de una presentación en el Mundial, de ser el jugador de la Copa América, el que, mejor dicho, llevó a la selección hasta la final y lo que quiera, pues nadie más le ofreció. Y era o el Avelino o revivir esa posibilidad que ya es una realidad y era estar en el fútbol colombiano de regreso.
2: ¿Sabes qué?
1: ¿Qué pasó?
2: Que es que él hace 6 meses, cuando sonó para Millonarios, dijo que no quería venir al fútbol colombiano todavía. Entonces, a mí el cuento de que
1: Claro,
2: ay,
1: es que
2: ahora sí quiso venir
1: no
2: al
1: hubo
2: fútbol
1: dónde.
2: colombiano tampoco es como que, wow, súper creíble, ¿cierto?
1: No le va
2: Es
1: a bajar eso la vara
2: realmente,
1: nacional,
2: no,
1: obvio.
2: obviamente no, no, no,
1: Obvio.
2: es realidad como del individuo, del futbolista, o sea, se para en la
0: Sí.
2: institución del jugador.
0: Es
2: Y es que él
0: como.
2: dijo, yo no quiero ir al fútbol colombiano todavía, 6 meses después,
0: Es
2: ¿y
0: como,
2: vienes?
0: es como cuando uno está metido con un man que le dice que no quiere una relación y a los 6 meses está con alguien.
2: Literal,
0: Así tal
2: así,
0: cual.
2: absolutamente.
0: Así tal cual.
1: Y
0: Entonces, ¿tú
1: dicen
0: sabes qué?
1: acá,
0: Listo para una relación, Cuadrado con otra.
1: no solo James, Cuadrado claramente también. Yo creo que son momentos
2: No.
1: distintos, porque Cuadrado siempre fue
2: Y él sí tenía
1: una
2: ofertas.
1: realidad en los equipos en los que estuvo, más allá de que obviamente se lesionaba, pero nunca tuvimos un caso de Juan Guillermo Cuadrado dándole la vuelta al mundo y a los 3 meses saliendo de cada equipo.
0: Sí.
1: Juan Guillermo Cuadrado, dígame, ¿cuándo
2: Siempre.
1: salió mal de su equipo? Jamás. ¿Cuándo salió a los tres meses a decir es que las cosas no funcionaron? ¿Cuándo se armó la tendencia de metan a Cuadrado, Calvo y Juez? O sea...
0: No, y es que la inestabilidad de James es demasiada.
1: Para mí son casos muy distintos.
0: Exacto, o sea, no hay punto de comparación.

0: comparación. Y es increíble ver que a estas alturas está en mejor estado físico Cuadrado que James. Y seguramente eso se va a notar y todo, pero pues igual yo, al igual que Luisca, yo sí prefiero ver a James en
1: Claro.
0: Nacional que verlo en el Avelino. O sea, es
1: Claro.
0: que, o
1: Yo
0: sea.
1: incluso te lo digo, yo prefiero verlo en Nacional que por donde pasó en Qatar, que por donde
0: Sí.
1: pasó. Yo prefiero
0: Sí.
1: verlo en un equipo que por lo menos lo va a poner a competir,
0: Va a ser
1: porque
0: figura.
1: Nacional siempre está compitiendo, entonces, ¿qué le vamos a hacer?
0: Exactamente.
1: Ojalá que no
0: Pues.
1: se lesione, que el momento físico lo pueda recuperar y que su juego también.
0: Amigos.
1: James, esto, Sara, dice que
0: ¿James?
1: James.
0: Uy, uy, no
1: James
0: es.
1: Arciniegas.
0: ¿Halago o insulto? No, para la gente que está diciendo que Juan Guillermo no tenía propuestas, ofertas y que vino a Millonarios porque no tenía más, contarle que Juan Guillermo rechazó dos ofertas de Arabia Saudita y de Qatar,
1: Y de Qatar,
0: ambas
1: sí,
0: con
1: señora.
0: una propuesta económica altísima. Eran 3 millones de dólares por
1: Es
0: año.
1: que
0: Entonces
1: quiere
0: decir
1: seguir
0: que
1: compitiendo.
0: no tenía ofertas, pues tampoco es la forma. Caso contrario, que obviamente pues el tema de James, todos lo sabíamos, tenía una oferta de la segunda división de Y que
1: Italia.
0: aparte las condiciones del Avelino era listo, te pago 1.2 millones de euros, pero nos tienes que asegurar que no subes a la primera división. ¿Perdón?
2: No, eso
0: ¿Excuse
2: no
0: me?
2: pasa.
0: No, o sea, es la única figura, o
1: Lu, ¿usted
0: sea.
1: se acuerda que James alcanzó a pasar hasta por el Rayo
0: Es
1: Vallecano? Y
0: obvio,
1: tampoco pasó ahí
0: obvio,
1: bien.
0: no
1: Es
0: pasó
1: decir,
0: absolutamente nada.
1: momentos muy distintos. Ojo, ya estaban diciendo acá, pero ¿cómo van a decir que James no pasó sin pena ni gloria por Europa? Después del Bayern Múnich.
0: Sí.
1: Porque ya dijimos, la primera temporada de James en el Real Madrid es innegable.
0: Perfecta.
1: Banqueó a Gareth Bale. ¿Qué le vas a decir? Sí. Y de ahí en adelante.
0: ¿Qué?
1: Y de ahí en adelante. Sin pena ni gloria. Pero bueno.
0: Y en México tampoco es que haya hecho.
1: Nah, pues es que en México.
0: En México la gente también
1: Mire,
0: sale
1: vamos a
0: odiándolo.
1: saludar por aquí a Freddy Montaño que dice: Grande Cuadrado, él no es solo plata. Dice un tal Edwin Gómez: Cuadrado sí tenía mercado, pero en cambio James, bueno.
0: Ahí
1: Dice
0: está.
1: por aquí Javier Vera: Veo mucho llorón ardido en el chat. Me alegra leerlos. Dice por ahí Diego Fernando: Nos responde a una pregunta que hacía Lu. En el 2012 más uno, Juanfer en el Pescara y Cuadrado en la Fiorentina se enfrentaron. Uy, es que yo a Juan Guillermo, yo me enamoré de ti desde la Fiorentina y más. Mi querido Necoclí, te amo.
0: Necoclí.
1: Dice por aquí Camilo Páez, lo que le queda a James es ojalá callarnos la jeta a todos.
0: Ojalá.
1: Dice por aquí Freddy Montaño, Juan Guillermo Cuadrado es un gran profesional. Saludos para Diego Fernando, para el Neno, para Juanda. Vea, el Neno dice, lo dije esta mañana en el gallo. Son colombianos, son bienvenidos, se les recibe con cariño, pero va a pasar lo mismo que con Falcao. O sea, nada. Hay quienes no le tienen mucha fe a los jugadores que están llegando por acá. Y también nos dicen por aquí que Jackson ya tiene acuerdo verbal con el Deportivo Independiente
0: Sí, señor.
1: Medellín. Luda Silva,
0: Señor.
1: ¿cómo andas tú de giras? ¿Estás en estos tiempos con shows? ¿Estás con...?
0: Señor.
1: ¿Dónde te pueden ver? ¿Dónde pueden ir a pegarte tu boleta?
0: Para la gente que está en la ciudad de Medallo,
1: Sí.
0: ahorita que andamos tan felices, los paisas, hombre, yo tengo un podcast de terror, Luisca, un
1: ¿Un
0: podcast.
1: podcast de terror?
0: Un podcast paranormal, se llama Paranormales.
1: Me
0: Pero
1: gusta.
0: es de terror con comedia, entonces contamos cosas de miedo, llevamos brujitos, de todo, pero obviamente le metemos comedia. Y el próximo 2 de octubre vamos a estar en la ciudad de Medellín, en un bar llamado Mero Bar. Con
1: Mero
0: el
1: bar, me
0: señor
1: gusta.
0: Adrián Parada y el señor Bart haciendo Paranormales. Entonces, si ustedes quieren ir, pueden buscar en etiquetablanca.com
1: Sí.
0: Paranormales del 2 de octubre para que vayan a esta función.
1: Apoyar a nuestra querida Luda
0: Sí,
1: Silva. Lu,
0: señor.
1: cuando tú te vas a mover, por ejemplo, cuando tienes que llegar a tu show a tiempo y usas
0: Sí.
1: aplicaciones de movilidad, ¿qué pesa más cuando vas a elegir una aplicación en la cual pues pedir algún servicio de movilidad? ¿El precio? ¿El tiempo de llegada? ¿La seguridad o lo fácil de usarla?
0: Uy, el tiempo de llegar.
1: Sí, que sea.
0: Sí,
1: Claro, no
0: siempre.
1: llegada al sitio, sino que te lleguen
0: Sí,
1: rápido
0: que
1: a
0: me llegue
1: recoger.
0: rápido a mí, que llegue rápido, que yo vea y diga como que está 2 minutos, melo.
1: Melo, esa es.
0: Ese fue.
1: Chancho, usted dijo que facilidad de uso, ¿no? Que no se le trabe, que no se
2: sí,
1: le va a
2: la
1: complicar.
2: Aplicación se dañe y eso, ¿no?
3: Aplicación para dummies.
1: Y yo sé que para Sara, obviamente,
2: ayer
1: lo importante es la seguridad.
2: Ayer
1: ¿no?
2: sufrí, necesitaba que funcionara mejor.
3: Seguridad
1: claro. Y para
3: el
1: ti,
3: tiempo,
1: seguridad.
3: Porque es que cuando uno está pidiendo un carro es porque tiene afán.
0: Exacto.
3: Porque necesita salir ya de la casa. Y
1: Exacto.
3: tiempo de espera 10 minutos, no, gordo, me
1: En mi
3: fui.
1: caso también es, claro que el precio también influye mucho, ¿no? Porque hay aplicaciones que te ofrecen tarimas más baratas. Pues ahí tenemos una encuesta para que ustedes nos respondan en YouTube, en arroba Radioactiva Colombia y Diario Vas Colombia. ¿Qué pesa más cuando eligen una aplicación de movilidad? ¿Precio, tiempo de llegada, seguridad o facilidad de uso? Mire, yo tengo una declaración de uno de nuestros colegas y ya con esto vamos cerrando el tema de nuestra primera hora de Millonarios, de Santa Fe, que juega el Tolima, de todo lo que ya hablamos del fútbol colombiano, porque dice por ahí nuestro colega César Augusto Londoño, dejó una declaración, Luda Silva, ayer en el Pulso del Fútbol, en la que dijo, Hasta los hinchas de Millonarios van a transmitirle cariño a James, aunque vaya a jugar en Nacional. ¿Usted cree que va a ser así?
4: Yo creería... Es que mira que acá se repetiría lo que pasó con Falcao en su momento. Yo recuerdo una vez, Luisca, en el que yo estaba en el Atanasio, y había un clásico entre Millonarios y Nacional.
1: Sí.
4: Estaba Falcao. Y de una forma había un respeto hacia Falcao, o sea, como que obviamente está como la rivalidad y toda la vuelta, pero creo que nosotros los hinchas del Nacional, o lo digo por lo menos por mí, había un respeto hacia él, porque uh-huh. me ponía a decir, o sea, el man igual jugó en la selección, igual estuvo ahí toda sí. la vuelta, los niños se tomaban fotos con Falcao a pesar de que tenía la camiseta de Millos, toda la bastante. Yo creo que puede pasar algo similar con James. Obviamente no van a faltar los hinchas que digan que no, que vendido, que no sé qué, que bla, bla, que por qué con Nacional. Seguramente me va a pasar con Cuadrado cuando vaya a jugar allá Millonarios Medellín. Seguramente la hinchada de Medellín sí lo va de pronto a abuchar o de pronto le va a decir algo por el hecho de que jugó en algún momento en Medellín.
1: Claro.
4: Pero yo creo que de todas maneras va a haber un respeto, ¿sabes? Porque es que estamos hablando de una figura que nos ha dado demasiado en la Selección Colombia y creo que al menos merece el respeto por parte de la hinchada rival.
1: Ahí tienen, ¿ustedes están de acuerdo? Dice por aquí un tal Edwin Gómez, dice, no, yo soy del verde, pero jamás se puede comparar la grandeza de Falcao con James. No más como personas son infinitamente diferentes. Dice por aquí Freddy, no lo voy a aplaudir, pero tampoco lo voy a chiflar. Uh-huh. El amigo de Sara, Administración Primiriano, dice, obvio no va a ser así. No va a pasar.
3: Vean que le mandé a la producción en este instante. Justamente una persona toma el cartelón que hicimos en el diario AS y que Luis Calla leyó con la declaración de César Augusto Londoño en El Pulso. Que los hinchas de Millonarios, ¿no? Y pone Start Alert, el mismo cariño que le transmitieron a Falcao. Y del otro lado, uno de los ositos cariñositos, no tan cariñosito, con Aquí tengo tu cariño, y se está pegando con una barra de metal.
5: Los hinchas dicen, aquí te tengo tu cariñito. Obviamente.
3: No, no perturbador. ¿Saben si en quién le va a tirar la mala a James David?
4: ¿Quién?
3: Sobre todo dejando de lado lo del club, obviamente, institución, la gente de Junior.
4: Claro, por lo que pasó.
3: Ellos sí se van a regar. Que James hizo ir a echar hasta su casa, a sentarse. Venga, y hablamos. Lo hizo viajar, lo hizo desplazarse, invertir tiempo y todo. Y pues la historia salió mal.
1: Bueno, dejen sus comentarios. Los vamos a seguir leyendo en @radioactivacolombia, @diarioascolombia. Ya para la segunda hora, obviamente, vamos a entrar no solamente a programarles el fin de semana, porque juega la Liga Colombiana, porque tenemos clásico de Manchester United. Uy, recibe al City. Hermoso partido, les vamos a contar contra quién juega el Madrid, contra quién juega el Barça, pero también obviamente en un ratito estaremos hablando de lo que fue la jornada de la Champions de ayer. Y para ir calentando lo que fue esa jornada, aquí les voy a dejar, o les vamos a dejar desde la producción, vean el 11 ideal que quedó de la primera jornada de la Champions de las
4: tres League.
1: El mejor equipo que armó la UEFA, según resultados, según estadísticas, tenemos en el arco, Thibaut Courtois, para mí obvio. No hay discusión, porque si no hubiera sido por ese señor, el Inter le habría ganado en la casa al Real Madrid. La defensa, está Brown, del Fenerbahce, creo que es.
4: Sí, señor.
1: Está Pau Torres, que logró doble asistencia con el Aston Villa en esa visita al Brujas, increíblemente. Bartra salió jugador del partido en el regreso del Betis a la Champions después de 20 años. Y mírame esto, Serginho Dest, el que salió del Barça, pues, como quién es este.
3: Ese va a ser mi tapado para la otra fecha.
1: Ese señor en el PSV rompiéndola. Baturina, el croata del Como.
3: Es tuyo,
1: ay,
3: tapado.
1: Ese es mi tapado y la reventó. Jugador del partido, hizo gol.
4: Ay, no me recordé.
1: Doble asistencia. Vea, de hecho, en un ratico les vamos a traer, les traje con mucho cariño imágenes de dónde juega el Como. ¿Qué es el Como? ¿Cuántos habitantes tiene Como?
3: ¿Cómo?
1: Tienen que saber que eso es del norte de Italia, en la región de Lombardía. Pero ustedes no imaginan dónde está jugando ese equipo. Al lado Odegaard, que volvió a hacer gol. De hecho, fue el gol para ganarle al Nápoles. Michael Olise, que señor está loco.
4: Sí.
3: No me gustaron sus declaraciones.
1: Ese señor, a mí tampoco, pero eso es él. O sea, ese es, le importa un carajo la vida. Ahorita vamos a ver ese video. Ferran Torres, Luda Silva.
4: Ay, Dios
1: cuatro
4: mío,
1: partidos,
4: bendito.
1: Cuatro goles con
4: Ferran,
1: el París.
4: Increíble.
1: Triplete para iniciar.
4: Pero yo creo que es como la maldición del Barcelona, ¿no? Lo mismo
3: ahora
4: pasó con Dembélé. Que se van del Barça y son las figuras.
1: Le voy a decir una cosa, llegan. Nunca nadie antes en la historia del Paris Saint-Germain había debutado con un triplete en Champions.
4: Imagínate tú.
1: Y Ferran.
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0: Son las 11 de la mañana, 7 minutos. Oiga, qué informe espectacular se hizo, Chancho. Por aquí están... Le están aplaudiendo, dice por aquí Juan José. Grande, Chancho. No imaginé que en Colombia hubieran tantos fans de la WWE. Claro, acá.
1: ¿Eso es el out del evento, Chancho?
0: Es un compilado.
2: La WWE no venía aquí, yo creo que hace como 7 años. Yo fui también a ese evento. Se hace en el Movistar Arena. Puede hacerse, yo creo que en un lugar un poquito más grande. Estaba un poquito carita las boletas esta vez, pero no te imaginas los fans, porque además, bueno, los que no pueden entrar, hay mucha cultura del wrestling, y entonces se quedan en las afueras y juegan con cartas, merchandising, claro. La música, es una locura. O sea, es que la WWE lleva ya, no sé, 40 años, pues, y cada vez sacan más y más figuras. Lo de las chicas, impresionante.
0: Eso vimos, impresionante. Maravilloso, mi querido Marrano, además me alegra mucho por... su sueño cumplido. Mire, para cerrar el tema de fútbol colombiano y ya meternos de lleno en Europa, les voy a presentar a un amigo queridísimo, además compañero aquí de la redacción del diario AS Colombia. Él se llama Juanes, pero lo vamos a conocer de ahora en adelante como La Banqueta. Si lo quieren seguir, de una vez ahí tienen el arroba, pero es un minutico. Vea, párele bolas a La Banqueta con lo que tiene que contarnos en el Rock and Roll de las.
3: James a Nacional, Cuadrado a Millonarios y Jackson al Medellín. El fútbol colombiano rompió el mercado.
4: Pero...
3: ¿esto es un salto de calidad o simplemente estamos reciclando glorias? Ya sé que suena fuerte, pero escúchenme primero. Sí, obvio, esto es un boom comercial y qué bueno para el fútbol colombiano. Los abonos van a volar, las marcas van a soltar la plata y vamos a tener los estadios a reventar. Por fin el continente nos vuelve a mirar, así sea por puro morbo de ver cómo están físicamente. Pero no tapemos el sol con un dedo. Son tres leyendas absolutas, sí, pero vienen sin ritmo. Y en los últimos años ha pasado, por ejemplo, el caso Falcao, que si bien su llegada a Millos me alegró como hincha de Millonarios que soy, deportivamente no pudo rendir. La edad pasó factura y las lesiones no le impidieron disfrutar en el club de sus amores. Así que ahora buscamos la nostalgia en vez de hacer fichajes que tienen más probabilidad de rendir. Opa. James viene sin ritmo. Sí, disputó el Mundial, pero digan lo que digan, en su último club, que fue el Minnesota, no le fue bien. El último equipo de Juan Guillermo Cuadrado fue el Pisa de Italia. Pero ¿y la competitividad? Jackson puede salir del retiro. ¡Del retiro! Y puede llegar a Medellín. ¿Cómo le irá? Tenerlos aporta jerarquía. Claro, uno no duda la calidad que ellos tienen y ojalá les vaya extremadamente bien. La duda llega en que si podemos aumentar el nivel competitivo en torneos internacionales con la llegada de estos veteranos. ¿Avance o retroceso en el fútbol colombiano? Déjenlo saber en los comentarios.
0: Ahí tienen, La Banqueta, para que sigan ahí a Juanes y a su combo. Ahí está la pregunta.
1: Amaneció factoría.
0: Para que vayan a La Banqueta. Un abrazo para Juanes y su gran proyecto. Este man sí que siempre saca unos debates muy bacanos en sus redes y lo vamos a tener ahora cada semana trayéndonos.
1: Me encanta La Banqueta.
0: Un banquetazo.
1: Síganlos en Instagram.
0: Exacto.
1: Ahí está. La Banqueta.
0: Exacto.
1: Ahí
0: búscate
1: están
0: todos. La Banqueta.
2: Con B de burro.
0: Con B de banqueado.
1: Con B.
2: Sí, porque hay gente que...
1: porque
0: la gente
1: B
0: una vez diciendo,
1: V.
0: Es que, uy, La Banqueta y hablando de James, no sean perros.
1: Ey.
0: Bueno, ayer tuvimos la jornada, mi querida Luda Silva, que cerró la Champions. Pero vea, yo voy a empezar mostrándoles algo muy bonito, porque no muchos conocen la historia de un equipo como el Como. ¿De dónde es el Como? Pues de Como en Italia. De hecho, uno de los lugares que tiene más turismo a nivel internacional. Porque es visitar el lago. Pero míreme el estadio, Sara. Míreme el estadio. Devuélvame la foto al anterior.
1: Por favor, la
0: míreme
1: completa.
0: El estadio donde juega el Como de Italia.
1: Por favor, admiremos.
5: Le digo una cosa. Alguien tira el balón para afuera y ya paila.
0: Es una maravilla, sí, ¿no? O sea,

0: No, no, imposible mostrarle esto a Sergio Ramos, por favor, no le hagan nada.
1: Parque de yates atrás, mira, parque
0: sí,
1: de
0: pero mire,
1: barcos.
0: El cómo que es que es un equipo que de verdad es muy humilde en el sentido de, ¿sabe cuánta gente vive o cabe, perdón, en ese estadio?
2: ¿Cuánto?
0: 13.600 personas.
1: No, es techo.
2: O sea, la Independencia de Tunja.
0: Pues que ya fue fundado hace bastante tiempo, de hecho tiene una prevista ampliación para el 2028, pero mire el escenario, de hecho es uno de los lugares más visitados cuando la gente va a Italia, el lago de Como. Y obviamente, pues hoy en día con el cómo siendo protagonista en Champions.
2: Háblame de las sillas.
0: Mucho más. No, es espectacular.
2: El mosaico de las sillas.
3: Yo me declaré hincha del cómo. Ya me voy a traer una camiseta del cómo.
0: Qué maravilla de equipo. ¿Cómo? Lo que estás haciendo, Cesc Fábregas, con esa banda. Qué balón, qué juego, qué maravilla. Lo de Baturina, lo de Nico Paz, lo de Jan Couto. Y eso que ayer no jalaron de Moise Kean, que es el delantero italiano. Le pegaron un baile al Leipzig. 4-1, estrellas, Baturina y Nico Paz, el argentino con varias asistencias, el croata con gol y asistencia, lo del como ayer, 4-1, yo les dije en Fantasy, perros, fíchense a Baturina.
3: yo lo fiché, pero...
0: Yo te dije y lo dejo en la banca, Duda Silva. Tómele por favor pantallazo a su equipo que ahorita vamos para allá.
3: Ya se lo mando.
0: Pero bueno, el como se estrenó en la Champions, le ganó 4-1 al Leipzig, el Fenerbahce empató 1-1 con la Roma, que también volvió a la Champions, el PSV y el Shakhtar empataron a 1, el mejor partido de la jornada, increíblemente, fue el del Slavia Praga y el Lens, que ganó el Lens 3-2 al final, en 2 minutos remontó. El Manchester United, que al principio empezó jugando horroroso, después se encontró en un Patrick Dorgu la salida y en Bruno Fernández, que también se encargó de liderar el equipo. Sesco volvió a marcar. Y me voy a quedar con el partido que obviamente tuvo presencia colombiana, como el del Bayern Múnich contra el Bodo Glimt. El Bayern que empezó muy lento, el Bayern que no podía hacerle daño a un equipo que obviamente se encerró atrás como el Bodo, pero el Bayern que encuentra en sus jugadores como Olise, como Harry Kane, uy, el golazo que metió Alfonso Davies, que fue ese zurdazo del demonio.
1: Maravilla.
0: ¿Qué te pasó, canadiense? Pero, ¿qué pasó con Lucho Díaz, Sara Arciniegas? Porque ayer Lucho fue titular, jugó creo que 80 minutos. 80. Y la verdad, no entregó bien el balón, lo marcaban siempre, había como mucha ansiedad. Yo lo veía ayer con ganas de demostrar muchas cosas, como de limpiar no sé qué, y pasó, fue desapercibido y lo vi incómodo todo el partido.
2: Luis Calle, es que esto no viene solamente de ahora, ¿no? Acuérdense que viene de una seguidilla de partidos en los que, claro, su equipo puede ganar, puede golear, pero no tiene el mejor rendimiento Luis Fernando. Hablábamos desde el partido contra el Schalke, que no puede, tiene 5 oportunidades claras de gol y no puede anotar ninguna. Y ahora nos vamos a la Champions, donde yo ayer en la mañana dije, y me clipió nuestro productor Juan Lozano, y me están matando y me están cobrando.
0: ¿Cómo?
2: Por decir que, pues, el Uchi va a ser el mejor colombiano de esta fase liga de la Champions. Y después
0: lo
2: de ayer, básicamente la culpa es mía, yo lo salé, soy la mufa, refisara y bueno, todo lo que ustedes quieran. Pero yo elijo creer que esto va a ser solamente un partido, una cosa de la que él, de pronto la cabeza, los nervios, el tema de la crítica de la prensa que le está cayendo desde Alemania, lo está perjudicando. Pero es que lo de ayer, jugó 80 minutos y fue el jugador peor calificado de todo el equipo.
0: Terrible.
2: Incluyendo también los que entraron. 6.2 de calificación tuvo Luis Fernando. Y el tema, claro, más allá de la calificación, que la pone una aplicación y demás, es cómo jugó. Porque se vio incómodo todo el tiempo, porque no podía conectar los pases que le llegaban de sus compañeros, porque frente al arco también se comió varias opciones no tan claras, pero sí obviamente que pudieron hacer que el marcador fuera más abultado. Calculen ustedes lo malo que fue el partido de Lucho, que una goleada de 5 goles termina eclipsada por su bajo rendimiento. Entonces, claro, nos quedamos con los goles que se hicieron, pero es que los que no hizo Luis y su participación, es que él venía a hacer gol casi que todos los partidos que había disputado, su asistencia,
0: generaba,
2: claro,
0: penal.
2: Digamos que su incidencia era directa en el marcador, sea como sea, generando un penal, asistiendo, marcando, o por lo menos pisando el área e incomodando a los porteros.
0: Protagonista,
2: es que,
0: en alguna parte.
2: Sí, o sea, por lo menos sentía dentro del campo, pero ayer, lo de ayer fue durísimo, y creo que también, como sale él del partido, como se le ve la expresión, creo que también estaba muy incómodo con cómo estaba jugando él. Entonces, elijo creer y me mantengo de que va a ser solamente cuestión de un partido y esperemos que le siga yendo bien. La confianza, ¿dónde la va a ganar? El próximo partido.
0: Que es
2: de...
0: contra el vikingo, ¿no? El Viking. 14 de octubre,
2: si no
0: próxima
2: le haces
0: fecha
2: gol a ese equipo
0: de Champions. Ojalá que llegue bien para allá. Pero Luda Silva, el que sí ayer reventó, de hecho tenemos las declaraciones y el video de cuando lo seleccionan MVP del partido, este señor no tiene emociones, parece noruego este señor. Pero lo de Michael Olise ayer, asistencia, gol, remates cuando nadie más lo

0: presionaba él mismo, se inventaba su propio zurdazo. Michael Olise a un nivel tremendo, Lu.
1: No, pero es que te estoy diciendo, te voy a decir, es que este señor, ¿de dónde se apaga?
0: No, no
1: o sea, viene de hacer un mundial muy bien, viene de ser figura en la anterior temporada de Champions, en lo que viene en los partidos de esta nueva temporada del Bayern Múnich, igual sigue siendo figura, y lo que pasa ayer es increíble.
0: No, qué golazo.
1: O sea, es que el man... la asistencia que le hace a Harry Kane en el segundo gol en el minuto 61 es como que uno dice, señor Dios bendito. O sea,
0: y sabe que se conocen que... de memoria, porque el man lanza el balón a donde sabe que Kane va a ir a atacar la pelota y Kane obviamente está esperando el centro donde sabe que Olise lo va a buscar.
1: A eso voy. La seguridad que generan entre ellos mismos es muy linda, porque claro, si Olise le dice, papi, usted vaya, que créanme que ese balón le va a llegar, ese balón le llega.
0: Le llega.
1: Es una cosa increíble. Y pues ya los dos goles que hizo, que acá donde yo digo, Dios bendito, soy una estúpida, porque yo, se me olvidó ayer
2: cambiar el equipo
1: y pues no puse ni a Baturina ni a Olise.
0: Ya voy para allá.
2: Me pasó con nuestro amigo Luis Javier
0: en Fantasy.
2: Suárez.
0: Pero es que, Chancho, mire por favor a Michael Olise a cuando le entregan el MVP del partido, la entrevista. Míreme la reacción de un tipo que dicen que, mucho, tiene más alma, quién sabe qué. A ver, Michael Olise ayer cuando fue seleccionado jugador del partido.
3: How easy is it to score goals like this?
0: We can show it to you for us. ¿No? It seems like el entrevistador intentando sacarle toda la información y él dice, ¿cómo te sientes? No sé.
3: You don't know. You really don't
0: know. ¿No lo sabes de verdad? No.
3: How does it happen? Is it just from the inside?
0: ¿Cómo pasa? ¿Solo desde el interior? ¿Piensas en ello? A ver, yo disparo, el balón entra o no. Y el tipo, pero es como fácil, si eso fuera así, todos lo podrían hacer, pero tú eres el único que lo hace. Y dice, no soy el único que hace un gol. Dice, no, pero me refiero a goles como estos. Y dice, no. Hey, me estás haciendo la vida muy imposible para entrevistarte. Y dice, ¿qué te hace feliz? ¿Qué te hace reír?
1: Marcar goles.
0: Le dice, marcar goles. Y dice, sí, de pronto, ganar. Y ahí se acaba la entrevista. O sea,
4: así era un poco, ¿sabe quién ¿quién contestaba hacia el principio? Haaland. Y Haaland dejó de hacerlo.
0: Pero a Haaland te lo valgo, eres noruego, esa gente no tiene sentimientos.
2: Pero es que más allá de que sea expresivo o no,
0: perro.
2: Es que es grosero con la prensa.
1: Sí.
2: Y ese señor
0: perro.
2: Está ahí trabajando, y así como se le respeta el trabajo a Olise, que hace goles, él también tiene que respetar al periodista, que se prepara, que va y trabaja, que no está ahí de chévere, está haciendo su trabajo. Y el man le responde como, pues si no quieres hablar, pues no vayas a la declaración de prensa.
1: Mixta, es como bobo,
2: ¿para
1: también?
2: ¿Qué vas si vas a ser grosero?
1: Exacto.
2: Y que nos riamos de esto como, ay, es que es él. En el mundial no le tiramos mierda a todo el mundo por decir que estaban haciendo groseros con la prensa, que no estaban respetando, que no miraban a la cámara, que no miraban a la periodista cuando estaba hablando con el entrenador. Entonces, o sea, ¿por qué a él sí y a otros no?
0: A mí el tema que me parece es que Olise nunca ha fingido, o sea, esto no es nuevo.
4: Ah, no.
0: Este man es así.
4: No celebran los goles.
0: Este man es así desde que apareció en el Crystal Palace. Es una cosa como que le importa cinco. De hecho, Mbappé en los entrenamientos de la selección de Francia, cómo se la montaba, cómo trataban de... Y el único que lo hace medio reír que es Mbappé. De resto, señor. Este señor camina sin alma. Este señor parece que entra a la cancha y es otro.
2: Jugadores y nada.
0: Pero acaba y Chancho esto.
4: No, yo le entiendo lo de Luigi porque desde que estaba esos primeros goles del Crystal Palace, nada. O sea, como si le hubiera hecho un gol al celador de la cuadra cuando tenía 4 años, nada, no le gusta nada. Es en su mundo. El tema, por ejemplo, del tema ese artístico que, bueno, fue un fake news, pero no era todo fake news del tema del Mundial, que él quería hacer una vaina artística con sus fotos y demás. Pero Haaland sí le dijeron que...
0: ¿Cambiara?
4: No tanto que cambiara, él es frío también por ser noruego, pero que eso de pronto ayudaba un poco para el ambiente del equipo. Y si usted ve hoy el Haaland, yo los convido a que vayan y busquen también en el Bayern, ¿en el qué? ¿En el Borussia Dortmund? Así, era así. Y con el tiempo el man se fue más gallista, que eso le servía al grupo, y pues porque el man finalmente pues también era un niño. Y mire que el man ha cambiado para... motivar a lo bien. Sí, yo sé, los noruegos son fríos, pero mire que fueron los que más nos emocionaron en el Mundial con el tema de lo del remo y eso.
0: Además, Chancho, ¿sabe qué? Yo también creo que parte de... Ya conocemos al personaje también cómo lo abordas. Creo yo, perdón. O sea, yo le entraría diciéndole, este man me va a responder con una sola palabra, entonces yo le voy a preguntar para que me responda con una sola palabra. Olise, rápidamente, aparte de ti, ¿quién fue el mejor jugador de tu equipo?
2: Define tu gol en una palabra.
0: Listo, me va a decir Lucho Díaz, perfecto. Sí. Y para el partido de este fin de semana, ¿tienes un marcador? No me adelanto a nada. Sí. Gracias, Olise, eres una estrella en la Champions, te ganaste el... O sea, también tú
1: claro,
0: liderar
1: estudiar,
0: un poco
1: estudiar
0: la
1: más
0: conversación.
1: Como si saben porque, cómo es él.
0: Exacto. Si quieres entrevistar a Ulises, pues ya sabes cómo es. Si no, entonces déjalo pasar. Tómale la foto. De hecho, creo que también tenemos la foto.
4: ¿Hay foto?
0: De la alegría de Ulises con el premio del MVP. Porque este señor es la personalidad del man. ¿Qué le vas a decir? O sea, todos tienen lo suyo, ¿no? En su momento también hasta el mismo Mourinho le metió el dedo en el ojo a Tito Vila, ¿no? O sea, al asistente. Pasan muchas cosas en el fútbol que yo creo que también hay que saber con quién. ¿Tenemos la foto de Ulises recibiendo el premio o no? Tranquilos. Porque igual lo que sí tenemos de una vez es el tema de del fantasy de nuestra Champions. No. Que ayer, mi querida Sara, yo aquí tengo los resultados. Ayer me estaban diciendo, no, su Aluisca no le para en bola.
4: Ah, míralo.
0: Míreme la alegría del MVP.
1: No, está feliz.
0: Salió más contento Valverde en la foto sabiendo que no era el premio para él, porque era para Courtois, y él lo dijo. Y este señor es que yo creo que salió, dejó eso en el camerino. Yo creo que se lo entregó.
1: Se lo regaló a alguien.
0: Lo dejó en el camerino y ay, váyanse a la mierda, todos déjenme en paz. Ese es Michael Olise, que yo insisto, perdón amigos, yo soy muy Olise believer. Yo habría botado la casa por la ventana, no por Diomandé. Yo habría botado la casa por la ventana por este señor.
4: Pues está más.
0: Yo habría botado toda la chequera. Vale, como si que valía lo que quiera,
1: la
0: pero
1: verdad,
0: sí te gastaste la mitad del fichaje.
2: Es el fichaje más costoso en la historia del Real Madrid.
0: Te gastaste la mitad del fichaje de Olise en Diomandé. No tengo nada contra ti.
1: Yo pensé que ese man se iba para el Madrid, la verdad. Yo cuando vi la noticia dije, sí creo.
0: Esperemos.
1: Y tiene
0: joven.
1: Tiene actitud del Real Madrid.
0: Está chiquito. Mira, Fantasy de la Champions. Tengo por aquí... Anito dice, vuelvan a saludar al líder Anito. Cerró la jornada con 113 puntos. Qué pedazo de desgraciado.
4: Es que cosechó mucho en la segunda fecha.
0: Pero mira, ayer decía, no, que es el Luisca, qué tal, que quién le hizo caso. Mira, estaba en el puesto 34 y me metí en el 9, perro. 90 puntos. Roja. Dice por aquí, Sara tiene 54, Crispín cerró con 65.
2: ¿De qué voy?
0: El Chancho con 70, Bache tiene 91, Cetina tiene 59, Aluda Silva la vamos a buscar. Pero ahí tenemos la tableta, la tabla de la Liga del Rock and Roll en Champions. Mire, si quiere devuélvala para que sigan viendo Ceti del primero al noveno, ahí están. La máquina del mal bajó unos puntos. Oiga, el Deportivo
2: soy top
0: Tapitas
2: 70.
0: Se metió.
4: Ajá, soy top 70.
0: Te lo meto, ¿eres tú, mi perro? No.
2: Oy.
0: Tú eres. Ah, no, ese es Cristian. Amezquita es. ¿Quién es? Amezquita. Bueno, otro del Rock and Roll, pero eso es este par de perros. 113 y 102. Ahora me llevas a 20 puntos. Eso no es nada. Eso es pegarle un buen capitán. Siguiente página, a ver quiénes completan del 10 para allá. Por ahí está Juano, está Chancladura, que ese es Chubaca. Está Contreras, oiga, Rafa cayó a la posición 15, y eso que le fue bien, 82 puntos.
4: Pure detonation.
0: Wildcats, ahí tenemos también a Daniela.
2: Los mismos de siempre, el de Rafa.
0: Ese Rafita. A ver, ¿qué más? Estos perros, no sé hasta dónde sacan la tabla. Vamos a ver.
2: No estamos nosotros.
0: Sigo sin verte, Marrano. ¿Pero hasta dónde te fuiste,
2: Atlético
0: Marrano?
2: Atlético Desempleados FC.
0: ¿Cómo le va
2: qué
0: a poner
2: grande.
0: Brian Vega a su equipo? El Newpi. Eso se llama buena educación.
1: El Newpi.
0: Se llama gente de caché. ¿Tienes otra página o nos quedamos en el 27? No sean perros. Ustedes no van a sacar al Chancho,
2: pero
0: a Luda Silva.
2: Soy top 70, sáquenme.
0: Nada.
1: Terrible.
0: Ey, y yo quiero...
1: Pero eso es el de todos.
0: Este es el de todos en el Rock and Roll. Quiero mostrarles lo que huge. Cometió de error Luda Silva para que a ustedes no les vuelva a pasar en la Champions. Y es que...
1: No, soy una estúpida.
0: No, Lu, ¿cómo usted fue a dejar a Ulises en la banca?
1: Mira, paz? Me iba a dar 21
2: no te
1: puntos.
0: ¿Cómo fue a dejar a Ulises en la banca, huevo?
1: Pero es porque se me olvidó cambiar. O sea, se me olvidó cambiar. Yo me acordé el otro día cuando yo me levanto.
0: Y a rayo.
1: Yo me organizo, claro. Nada, normal. Cuando empiezan los partidos, se acaban toda la jornada. Ya iba yo de regreso a mi casa después de estar en los 40 y digo... ¡Ah!
0: La embarré.
2: Yo tenía a Luis en el banco.
0: No,
1: ay,
0: no,
1: mira,
0: qué suerte
1: no,
0: tuviste.
1: Yo no cambié nada.
0: Gabriel Kane, Llorente, le hizo gol al Liverpool de nuevo, Mbappé.
2: O sea, imagínense
0: por un segundo que a Luda Silva le hubiera dado por poner a Ulises de capitán.
4: Tengo un tema de tutorial que lo preguntaron
0: ayer.
4: A ver,
0: pregúntalo.
4: ¿Usted puede sacar a Olise por un defensor y cambia el
0: claro,
4: sistema?
0: Sí, le pone tres defensas.
4: Por eso, pero hay gente que no
0: tiene
4: no
0: que
4: sabe.
0: Haber, sí, lo que pueden saber y lo mínimo que tienen que saber es que siempre tiene que haber un mínimo de tres defensas. Ya de lo demás, el mismo juego se lo acomoda. Pero tiene que haber tres defensas. En este caso, por ejemplo, Lu habría podido dejar en la banca a Buongiorno.
1: Sí, obvio.
0: Que además está lesionado, que no jugó. Y entrar a Olise y le habría quedado 3-4-3. Exactamente. Y ahora en Champions, para que sepan, siempre tienen que hacer cambios. Cada día tienen que poner jugador, sacar al otro. Pero bueno,
2: tocas estar pendientes todo el tiempo.
0: Correcto.
2: Que no les pase la mía, que deja Luis Javier en el banco.
0: Ay, ay, ay.
2: Y marcó gol.
0: Mire, para cerrar el tema de fantasy, porque hoy siendo viernes nos propuso un juego, Juanito, nos van a poner aquí, es que el impostor y demás. Se viene fin de semana
2: llegamos
0: tremendo para que hagamos, obviamente, fantasy de Champions. pero sobre todo para que tengamos en cuenta qué partidos vienen. Mire, mi querido Marrano, este fin de semana, ¿usted está preparado para la Premier o no?
4: Sí, señor, para el clásico cityniano.
0: Sí, pero mañana arranca Liverpool-Fulham a las 9 de la mañana.
4: Me gusta.
0: Crystal Palace de Jefferson Lerma contra el Ipswich Town.
4: Ya le empezaron a convocar.

0: Aston Villa, que recibe al nuevo equipo de Daniel Muñoz, que es el Nottingham Forest. Señor. El Chelsea se enfrenta contra el sorpresivo Hull City, que pues, viene imbatido ese equipo. Bournemouth y Brentford, Tottenham y Everton. ¿Será que el Tottenham por fin va a ganar? ¿Será que van a hacer algo?
1: Yo soy triste con el Tottenham.
2: ¿Y cómo lo que gastaron, no?
0: Tengo a mi arquero del Tottenham y no me ha sumado un punto. Se gastaron en Sabiño. Le trajeron a Omar Marmoush, que Sandro Tonali, que Van Heke, que una mano de gente y no han hecho un carajo. Y mañana, Sara, cierra la jornada de la Premier, el Arsenal visitando al Sunderland.
3: 2:00 p.m. ese partido y obviamente la intención, la idea es ir por la victoria, ir a seguir peleando para estar, mira acá, con la puntita.
0: Y ojalá, Arteta, ojalá metas a Calafiori, ¿no? Pedazo de perro.
3: Calafiori, por favor.
0: Nos fregaste en Champions.
3: Havertz, gracias. ¿Y quién es mi otro? Ay, pues Declan Rice de capitán, ese si eres tan amable, Miquelcito.
0: Y lo que decía el Chancho, el domingo, 8:00 p.m, el Coventry City recibe al Brighton, pero el partido que se lleva toda la atención, mi querido cerdo, Manchester United que recibe al Manchester City. Ambos vienen de ganar en Champions, ¿no? El City al Porto, el United ayer al Zabalo goleó. ¿Cómo lo ves ese clásico, Marrano?
2: Y a qué haré en mi fantasy. Voy a hacer barra al equipo azul. Creo que Haaland está en fuego. Mi amigo Cherky está en fuego. Ayer había aquí una discusión de cuál iba a ser más débil entre el Manchester United y el Bayern Múnich. Y mire que sí terminó pasando algo que intuíamos. El Bodo Glimt fue más jodido. Para el Bayern fue más jodido hacer gol. Cuando el Bayern hizo gol, ya el otro equipo, ya el United, 2-0. Llevaba tres pepinos. O sea, 147, esos ya habían hecho tres pepinos en el otro lado. Entonces, esta vez no es el Saba, esta vez es el City. Yo le pongo, ya vamos a poner la polla.
0: Obvio, espéreme, de una vez ya que usted arrancó. Listo. ¿Cómo va a quedar ese partido, ese clásico de Manchester? Porque nos va a mierda.
2: De una vez, azulito, sea de local o visitante, azulito 2-1. Gana el City.
0: O sea, 1-2, porque el local es el United. United. Sara, Lucía, ¿cómo queda Manchester United?
3: Empatado,
0: Manchester
3: 2-2.
1: Uy, me la quitas, cerdísimo.
0: 2-2 también para Lu.
1: Sí, pero voy a poner 3-2, ganando el City, a pesar de que juegan en Old Trafford. Creo que igual el United viene... Es que a mí me da una rabia, Nea, porque yo ayer que me estaba viendo el partido de la Champions, yo decía, parce, o sea, lo que está haciendo ese señor Michael Carrick es increíble porque está haciendo jugar un equipo muy juntico, como que muy rico y todo, pero siento que se van a enfrentar al City de Haaland y Haaland no perdona nada. Entonces, ahora, yo creo que puede quedar un 3-2.
0: Me voy a ir al sábado y eso que me gusta más el United, pero es como para no pegarle a nada, a ver si de pronto lo va a ganar el City 1-3.
1: 1-3.
2: Además, hay una vaina muy Premier, ¿no? Y es que puede que el partido quede 0-0 hasta el minuto 92.
0: Sí. Y de pronto, 7 goles
1: de la nada,
0: en 23 segundos.
1: Nada.
0: Mi querido Juanito Lozano, ¿cómo va a quedar el clásico de los Manchester? No, sigues apagado.
3: Ábrelo.
0: Mira la conciencia que
4: va haciendo visita. El Manchester United.
0: Sí.
4: 3-1.
0: Gana el United.
4: El United gana
0: 3-1. Conciencia, sáquese eso de la boca. ¿Cómo queda el clásico de Manchester?
5: El Manchester bueno.
0: O sea,
5: el United.
0: ¿Gana cuánto?
5: 2-1.
0: 2-1. Y pregúntemele ahí al bambino Di Lamela, ¿cómo queda el clásico de Manchester, señores?
2: Smirnov.
6: La ciudad se pinta de azul.
0: Epa.
2: Uy.
0: ¿Y queda?
6: 3-0. Triplete. Gol de Haaland, gol de Cherky, gol de Enzo. Y ese fantasy, vea.
2: El Smirnov habla como el coin, ¿no? Patria católico azul, loca.
0: Mire, hay clásico de Manchester. Y lo que ven en pantalla, quien nos está siguiendo en YouTube, es cómo va la tabla del fantasy de la Premier League. De primero, y está fría esa punta conmigo allá.
3: Me bajaron al quinto.
0: 244. Cetina está de segundo. Bechecheres, que es nuestra conciencia, es tercero. Juanma Ruiz. Aparece por ahí también. Subiste al cuarto, desgraciado, con 179. Sara con 176. Juan Cáceres, por ahí veo al cerdo de séptimo.
2: Vamos.
0: Anito, pero estás de octavo, ¿no estás? Estás ahí subiendo.
3: Se llama Chimbo CFS y está de octavo.
0: Está Miguel Mora. Si quieren entrar a este fantasy, ya les vamos a pasar el código porque sí, llevamos un par de jornadas, pero ahí pueden entrar también para que luchen con nosotros. Lo que deben hacer es básicamente descargarse la aplicación de la Premier League. Mi querida Sara Lucía, también tenemos jornada en la Liga de España.
3: ¿Y dónde vamos?
0: La Liga de España. Y sobre todo, lo más importante, pues mañana a las 2:00 p.m, el Real Madrid y el Rayo Vallecano. Y por supuesto, el temible Barcelona el domingo jugando contra el Levante.
3: Ese Barcelona yo creo que está siendo candidato a ganar todo lo que juegue hoy, ¿no? No hay quien lo pare. O sea,
0: impresionante.
3: Si tú lo ves, objetivamente es el que mejor está jugando, es el que mejor jugó en Champions, más allá de que el rival, de que una cosa, de que la otra, realmente es el equipo que mejor está jugando. Y ojalá el Real Madrid encuentre las formas, porque más allá de que pues está recién comenzando la liga, pues ya le lleva cierta ventaja. 12 puntos tiene el Barcelona, que es líder, 9 el Real Madrid.
0: Ahí tienen.
3: Hagan cuenta.
0: Tatán dice, siempre al United, así el presente no sea como en la época de don Sir Alex Ferguson. 3-1 al United le pone. Aymano Salva dice, United gana 3-1. Freddy Montaño dice, bajamos City. Y dice un tal Edwin, el man del United ya se cortó el pelo, ¿no? Porque el United...
2: tiene que ser 5.
0: Tiene que ganar 5 seguidos. ¿Cuántas lleva?
2: Nunca lo logró.
0: No, por eso, pero en este momento, ¿cuántas lleva ganando? Porque le ganó en Champions, pero el fin de semana ganó, va 2 seguidas.
2: No.
0: Porque cuando se estrenó contra el Hull, perdió en la Premier. Ahí estamos esperando que se pueda peluquear el parcero. Y también tenemos Serie A, mi querido Marrano. Mañana hay un buen partido a las 11 de la mañana. La Lazio recibe al Milan de Luka Modric. Esa Serie A para mí ahorita, sin miedo a equivocarme, la Serie A es la liga más competida en Europa en este momento. Vea, el líder es la Roma, que tiene 9 puntos. Los mismos puntos del Inter y la Lazio, pero es que detrás viene el Como con 7 puntos, Milan tiene 7 puntos, Juventus tiene 7, Frosinone tiene 6, Atalanta tiene 6, Cagliari tiene 6, el Nápoles viene atrás con 3. Es una pelea tremenda. La Lazio, que está tercera, pues por goles y demás, con 9 puntos, se enfrenta al Milan, que tiene 7. Eso es un partidazo en Italia si quieren ver
1: Fiore.
0: Buen futbolito. Ay, mi Fiorentina.
3: La Fiore está jugando con la tabla al revés.
0: La Fiorentina echó a Grosso, trajo un nuevo técnico, armaron equipo nuevo, le empezaron ganando al Torino el fin de semana pasado 1-0 y perdieron al final 2-1. Una locura lo que está viviendo mi Fiorentina. Esa Fiorentina que seguiré apoyando. Así sigas doliendo.
1: No importa dónde.
0: Así sigas doliendo, mi querida Fiorentina. Oiga, sí, pero qué desbarate de equipo. Se enfrenta además al Nápoles el domingo a las 5 de la mañana.
2: Nápoles, levantaré a las 5 de
0: Nápoles
2: la mañana,
0: que viene de perder con el Arsenal. Está duro. Bueno, mis queridos, ahí tienen lo que se viene para recomendados de este fin de semana en Europa. Yo quiero preguntarles a ustedes, ¿han jugado alguna vez el impostor mientras me rasco el tobillo?
1: Sí, señor.
2: ¿Sí?
3: Sí, sí.
0: Porque el señor
3: pues
0: Juan
3: con
0: Lozano...
3: aplicación lo hemos jugado.
0: El señor Juan Lozano hoy propuso un juego.
2: Bueno, vamos a ver cómo nos pues, sale.
3: Cómo me gusta cuando el productor trabaja.
2: Si la embarramos, pues no nos...
0: Para ver cómo es la vuelta. Para quien no sabe cómo se juega el impostor, va a haber en esta mesa un impostor y otros tres que no lo somos, referentes a jugadores de Champions. Lozano, entre usted mirando ahí a la cámara y explique qué es lo que vamos a jugar. Todo porque es viernes y Anito, el Anito está feliz.
2: El Ano lo sabe.
0: Sí, el Ano lo sabe, que es viernes y el Anito quiere más.
2: El Ano sabe. El Ano está picante.
0: El Anito
2: está
0: se quiere divertir.
2: Está
0: peludo.
2: Sí.
4: Bueno, entonces el impostor, porque siempre vamos tarde a las modas.
0: Sí.
3: Llegamos tarde al tren.
4: A ver, la idea es, yo tengo en mi mano 4 papelitos.
1: Ok.
4: En 3 de esos 4 papelitos hay un nombre de un jugador que jugó esta fecha de Champions.
0: Ok.
4: ¿Listo? Y el otro papel dice impostor.
0: Ok.
4: Entonces, va a pasar por cada uno de sus puestos, le voy a dar el papel a cada uno, no lo vayan a abrir aún,
0: ¿listo?
4: Por favor.
0: ¿Listo?
4: ¿Listo? Coge solo uno, todavía ¿listo? No lo vayan a ver.
3: No lean el canal ¿listo? De YouTube.
0: No lean, no miren YouTube, sí, y, tenemos,
4: no YouTube, van a cierren YouTube
0: y tenemos prohibido.
3: Bloqueado.
0: Listo, cerrado, ya los leo, muchachos, ahí
3: ojo,
0: seguimos.
3: Yo no elegí, me tocó.
4: Listo, bien. Entonces vamos a, lo que vamos a hacer ahora es que cada uno va a ir revelando el nombre, mostrándolo a la cámara.
0: Claro, ustedes
4: ¿listo?
0: Los demás no miren, ¿no? Pero
4: exactamente. Pero va a ser esa y la
0: ¿listo?
4: De, es que si no estoy mal, es la
0: y
4: de acá.
0: De allá,
4: entonces
0: listo.
4: Vamos a hacer primero con Sara, todos tápense los ojos, no revisen, no miren lo que está haciendo Sara, para que no hayan baches, voy a estar hablando, querida Sara.
2: Listo, dile,
4: mientras tú, no, ¡Sara va a enfocar a la cámara! ¿Y qué número? Uy, vea, ok, muy ¿listo? Bien, perfecto. Listo,
0: vea,
4: Sara.
0: Mientras tanto, déjeles ponchados aquí a los que están conectados el 11 ideal de Fantasy en la Premier para que vayan mirando eso, los fichajes. Tenemos el 11 ideal de lo que sacó la aplicación de la Premier para ti que estás armando el equipo este fin de
3: me
0: semana.
3: Escalofrío.
0: Ahí están los recomendados.
4: Entonces, Sara ya mostró a Luisca. Por favor, Sara tápate
0: favor,
4: los ojos.
0: Tápese.
4: Chancho también, Luda Silva también. Va Luisca, va a estar está destapando su papelito.
0: ¿Puedo mirar yo?
4: Ok, sí, Luisca ya miró, ya tiene la palabra, ya tiene el jugador, ya tiene. ¿Qué tendrá Luisca? Un tamarindo, ya pueden mirar
0: listo,
4: todos.
0: Ya pues, Chancho, ya, listo. Al Chancho no demore lo mucho que se duerme, güey.
4: Sí.
0: No
4: le toca al Chancho.
3: Charuncho,
4: sí,
3: charuncho.
4: A la cámara de allá. Chancho, por favor.
2: Cierren los ojos.
4: Por favor, cierren los ojos. El Chancho va a tal. Por favor, obviamente, no vayan a decir el nombre de ese, ese jugador. O si
0: ¿ya?
4: son el impostor,
0: sí,
4: no le den. Sí, señor, ya.
0: Listo, perfecto. Y queda Luda Silva.
4: Queda Luda Silva.
0: Luda Silva, pero despierte, mija. Es lo que parece.
4: Sin dormirse.
0: Paulina Rubio allá en la mesa. ¿Qué está haciendo, señora?
2: Bueno, ya.
0: ¿Ya?
4: Sí, ya. Por favor, nadie mire. Luda, aquí. Ok, muy bien. Ya, listo. Ya. Uy,
0: ¿ya?
4: Muy bien. Listo. Ya cada uno tiene la palabra.
2: Juanito, póngase de pie.
4: De ahora en adelante.

0: No, este es el 11 de la Champions, Cetina. Ponga el 11 de la Premier, hermano.
1: Mientras están viendo el 11 de la Champions y demás. Sí. Entonces, lo que vamos a hacer ahora para la gente que está en YouTube, explico una vez, no explico nunca más.
2: Hágale. Sí, señor.
1: Cada uno va a tener que decir una palabra. Sí, acorde al jugador.
2: ¿Cuántas
1: que
2: rondas?
1: Tiene en el papel.
3: Perfecto.
1: Entonces,
3: que no sea tan
1: lo ideal.
3: Obvio.
1: Sí, no sea tan. Ya la, depende
4: ¿puedo
1: de usted.
4: Una listo. Palabra compuesta.
2: No, una palabra. Palabras compuestas, una listo. Palabra.
1: Cada uno va a decir una palabra. Cuando ya Luda diga la palabra. Van a tener que decir entre todos discutir sudar, no, quién es el impostor, según la palabra que dijeron, si está cercana o no.
0: Listo. Hágale, ¿listo? Entonces, ¿quién no, empieza? ¿Una
4: aclara,
0: chica?
4: Aclara quién gana y cómo se
1: bueno,
4: gana, ¿no?
1: Listo.
0: No, pues gana el impostor que no se deje atrapar.
1: Sí, señor. Supongamos que yo soy el impostor. Ajá. Y la palabra era, voy a decir Omar Pérez.
0: Listo.
1: Y yo en vez de decir calvo, dije peludo.
0: Listo.
1: Entonces claramente yo voy
0: ya
1: a ser
0: el impostor. Ya se
1: sabe que
0: eres el impostor.
1: Ya todos dicen, es el impostor. Ahí ya se acaba la ronda y después viene otro jugador.
0: ¿Listo? ¿Quién arranca?
1: Arranca Sara.
0: Arranca Sara.
4: Voy a decir... Yate.
0: Yate.
3: ¿Y ahí ya empezamos todos a jugar o qué?
2: Sí, va Luisca.
1: Va Luisca, ahora va Luisca. Tiene que decir una palabra.
0: Yate. Yo voy a decir. Es que no sé si. Bueno, sorpresivo.
3: Sorpresivo. Ok. Yo voy a decir una palabra y es futuro.
0: ¿Qué?
2: Futuro okay. Tienen todos.
0: ¿Qué? Chacho,
4: hay unos
0: por favor.
4: Que tienen menos futuro que otros.
2: Sí.
3: Por eso me dijeron una palabra.
0: No sé,
3: ¿no?
0: Yo ya estoy dudando de alguien. Lu.
2: No puedo la tengo re fácil.
3: Sí, pues, no. Es una palabra.
2: Puede ser cualquiera.
4: Así se reiría un impostor.
2: No.
0: A ver.
2: Cantante.
5: Ok.
3: Bueno, ahí sigue
0: Sara de nuevo.
1: No, sí, vamos a hacer otra ronda. Cuando se acabe esta ronda, van a tener que decir quién es el impostor.
4: Sara. Ok, voy a decir Argentina.
2: Argentina.
0: Pero ya, es que queda muy...
2: Argentina.
0: Es que si lo piensas,
4: tiene mucho sentido. Allá, por ejemplo, la producción me está dando la razón.
0: Multifacético. Este no es el 11 ideal. ¿Por qué? ¿Por qué me están metiendo? Yo te mandé la foto, Lozano. ¿Puedes mandarle a este señor el que es? Por favor, han tratado de poner 50 veces el mismo 11 y no es, marrano.
3: ¿Usted dijo multifacético?
0: Sí.
3: Híjole, ¿qué digo?
0: Ah, está muy
3: es
0: fácil.
3: Es una sola palabra, ¿no?
0: Sí, está muy fácil.
2: Una sola palabra, está muy duro.
3: Válganme el...
0: ¿Quién está muy duro? Ajá.
3: Pero la palabra
0: sí,
3: es...
0: el artículo te lo valgo.
2: Sí.
3: Ciclón.
2: ¿Cuál ciclón, chancho?
0: ¿Qué? A ver, Lu, la tuya.
2: ¿Qué? Dios bendito.
3: Es el ciclón. Bueno,
0: tres,
2: no.
0: Dos, uno.
3: ¿Y ahora qué?
2: Oro.
0: No, ¿oro?
2: No puedo decir. ¿Qué? No puedo decir.
0: Yo sé quién es el impostor.
2: Es que no puedo decir.
4: Creo que los tres son el impostor.
0: Voy a contar hasta tres y cada uno va a señalar a quien cree que es el impostor.
2: No, ¿listo? Hagamos otra ronda.
0: Yo digo uno, dos, tres y señalamos al impostor.
2: Okay. Hagamos otra ronda, hagamos
0: nada,
2: otra ronda.
0: Nada, porque toca hacer otra y se está acabando el tiempo.
3: Hágale.
0: Uno, dos, tres.
2: Para mí es Luisca durísimo.
4: Para mí es Luisca también.
0: ¿Yo? Sí. Para mí es Luda Silva.
4: No, para mí es Luisca.
2: Para mí es Luisca.
4: Y para el chancho soy yo.
1: Bueno,
4: chancho,
1: entonces, Sara. Para la gente que nos está escuchando, Luisca tiene dos votos de que es el impostor, ajá. Chancho tiene uno, ajá. Y Luda Silva tiene
4: y yo
1: uno.
4: Yo tengo otro. Ajá.
1: Como yo soy el árbitro y sí. Voy a decir si gana o no, tengo que decirles que Luisca perdió, era el impostor.
4: ¡Ah!
0: Sí, perro, obviamente.
4: Mujeres
0: una cosa...
4: unidas jamás serán vencidas.
0: ¿Quién era el jugador, güey?
2: Lamin Yamal.
0: Disque, ¿y yo qué fue lo que dije?
2: Multifacético.
0: ¿Y el primero?
1: Sorpresivo.
4: Sorpresivo.
0: Uy, ahí se le pegué.
4: Bueno, sorpresivo yo dije, va, es.
0: Se
4: va,
0: le pegué.
4: Está conmigo. Pues sí. Ciclón.
0: Es que yo iba, sí, porque ciclón.
4: Yo, el ciclón bananero.
0: Ey.
2: Yo dije cantante por Nicki Nicole.
4: Yo dije Argentina porque Nicki Nicole es.
3: Por eso,
4: no,
3: pero.
4: Es Argentina.
3: Pero el ciclón bananero es que... el mismo ciclón de San Lorenzo, o sea, es el mismo de Barcelona.
2: Yo pensé que habías dicho Argentina por la final de.
0: Bueno,
4: también
0: ah, ya tienes otros.
1: Sí, ya hay otros.
0: Vea, mientras Juanito está repartiéndolo, mientras el Anito lo reparte. Ya tienen en pantalla el 11 ideal que nos deja la aplicación del Fantasy de la Premier. Recomendados este fin de semana, Alisson Becker del Liverpool, que se enfrenta al Fulham en casa. Tenemos ahí jugadores del Crystal Palace, a De Kuyper del Brighton, a Konsa del Arsenal. Está también Palmer y de hecho recomiendan poner a Palmer de capitán. Está Morgan Rogers, Dominic Soboslai, que viene a hacer gol en Champions. Odegaard y en la punta recomiendan tener a Haaland, Isaac y Joao Pedro. Si quieres dejarla ahí andando mientras... van anotando los que pueden estar fichando, obviamente, para este fin de semana. Y el código de la Champions, se me está olvidando pasarlo después de esta ronda cuando venga mi querido Chubaca. Lo ponemos porque también falta que se una Luda Silva. ¿Tienen sí. hasta cuándo? Mañana 7 de la mañana. Es el último momento. Chancho, Sara, Lu, los que nos ven, para que pongan su equipo en el Fantasy de la Premier.
3: Yo creo que eso es trampa. ¿Listo? Es más caro.
2: Ay, me manda eso.
0: Claro.
3: Eso es más caro, ese equipo.
0: Ahí está. ¿Cómo no va a estar Odegaard? Que si sí está Odegaard, ahí está por Isaac. Punta izquierda.
4: Yo, Pedro.
0: Buen impostor, porque es viernes en el Rock and Roll. Empieza Luda Silva enseñándolo a la cámara. Nadie vaya a mirar.
3: Uy, por favor. Por a favor, ver. Lu, muéstraselo a la cámara, Lu.
0: Ey, estoy volteando el celular.
2: ¿Sí se ve? ¿Ya? ¿Sí?
0: ¿Listo? ¿Ya? Listo. Marrano, tu cámara es esta de acá. Espérate que te la enfoquen. Ahí va entonces el marrano. Solamente.
3: Cierren los ojos.
0: Solamente saben los que están viendo en la cámara quién es el impostor, quién es el que está ¿listo? Saliendo de jugador. ¿Listo? Voy, George. Va.
3: Voy, George.
0: ¿Listos? No miren. ¡No! ¡Eh! ¡Sara!
4: ¡Esté listo! ¡Ay!
0: Ahí tienes.
1: Perfecto.
0: Lo tienes. Listo, ¿ya? Sara, te toca
1: listo,
0: a ti.
1: Te toca a Sara.
4: Esperen, lo abro.
1: Está mirando el papelito, Sara. Lo abre. Enfóquelo a la cámara, madre. Muchas gracias.
0: ¿Listo?
1: Ahí está.
0: Perfecto. ¿Quién va a empezar entonces? Va a empezar esta vez Luda Silva do Futebol de Nascimento.
2: Ok, voy a decir. ¿Qué es lo que me dice? Naranja.
3: Naranja. Miércoles.
0: Naranja.
3: Bueno, le toca.
2: Naranja. Turonja.
3: Le toca al cerdo. Creatividad.
2: Ay, cerdo.
4: Estamos como genéricos.
0: Yo voy a decir una que.
3: Mira. Es una palabra, ¿no?
0: Sí, es una palabra, pero antes puedo dar un discurso. Mi nombre es Máximo Décimo Meridio. Gladiador.
2: Gladiador.
4: Yo voy a decir Virginia.
3: No, ¿qué es eso?
2: ¡No, Luda. Sara!
4: Yo soy muy buena jugando Sara, impostor. Yo soy muy buena jugando impostor.
0: Si lo analizas...
4: No, está muy fácil.
0: Luda Silva.
2: Voy a decir defensa.
0: Defensa. Bueno. ¿Chancho?
3: Guadaña.
2: No, Chancho, sea serio.
0: Es que cartel de los zapatos. Me toca a mí.
4: Va a decir, es que Pedro Pablo León Jaramillo.
3: Me toca a Luis Carlos.
0: Se puede decir, sí, claro, es una palabra. Pelazo.
2: Puff, sí.
3: Pelazo. Mierda. Pelazo.
0: ¿Sara?
3: Me toca a Sara.
4: Yo voy a... Es que me concentré en Juan Andrés Lozano. Yo voy a decir escudo.
0: Escudo. Bueno, hay que decidir entonces. ¿Otra ronda o de una vez el impostor? Otra, ya, listo, toca ya. Cuento tres, vamos a señalar a quién creemos que es el impostor. Uno, dos, tres.
2: No, Chancho.
0: O sea, hay tres votos por el marrano, Juanito Lozano.
1: Y tengo que decirles una cosa y es que no, mentiras, no, sí era el Chancho.
0: Chancho. Era Virgil van Dijk.
2: Era Virgil.
1: Dice naranja, creativo la primera palabra.
2: Naranja.
4: Creativo, guadaña.
0: Le pegaste en creativo, te vendiste, perro.
2: Sí.
0: Es como vas a decir Virginia, parce.
2: ¿Cómo vas a decir
0: de Virgil? Es que tenías que
4: tintas. Es que es para gente inteligente.
2: Sí, pero yo sentí que lo vendió. Pero
4: no, todavía. Pero mírame.
2: Por eso.
0: No, él cayó. El
2: no,
0: Chancho no.
2: Chancho.
4: Aparte que la mía era la última, entonces tocaba mandarla para otro lado.
3: No, me
4: y no, él
2: pero
4: se
2: Chancho dijimos naranja, defensa, pelazo, Virginia.
0: Pelazo y Balú y dice sí. Pelazo.
2: Pero es que sí.
0: Ahí pelazo. Tienen, es el juego del impostor, el Rock and Roll, todo porque es viernes. Bueno, a fichar, fichen en Premier. Mira, les voy a pasar ya el código a la producción para que pongan, porque estaban poniendo el de la Champions, que también se pueden unir. Lo que pasa es que la Champions, marrano, vuelve hasta la semana del 14
3: claro,
0: de octubre.
3: Falta mucho tiempo.
0: O sea que todavía, mientras lo busco, más bien, mi querida Sara, ¿me puede contar cómo está la fecha del fútbol colombiano para este fin de semana? Además, teniendo en cuenta que mañana hay partido, o es el domingo, de la selección
4: el
0: Colombia.
4: El domingo a las 11 de la mañana.
0: Lléneme el calendario
4: bueno,
0: colombiano.
4: Primero comencemos con la selección Colombia. Va a jugar el partido número 3, jornada 3 de la Copa del Mundo Femenina Sub-20 ante Corea del Norte. Colombia tiene que ganar en ese compromiso. Se enfrenta, ya les decía yo, ante el actual campeón, ante el más veces campeón, pero pues obviamente la posibilidad de ganar ese partido existe y tienen que aferrarse a ella. Van a clasificar las dos primeras de cada zona y las mejores terceras, así que Colombia todavía tiene la posibilidad de acceder a la siguiente fase de la Copa del Mundo. Del lado de la Liga Femenina, mañana sábado se van a definir los cuatro equipos semifinalistas. La jornada

0: poco más apretado porque los tres que están debajo de Millonarios, los tres tienen posibilidades. Son tres equipos por un cupo. Mañana sabremos quiénes serán los cuatro semifinalistas de la Liga Femenina. Recuerden que acá se van a enfrentar en cruz.
1: Claro.
0: Primero del A, segundo del B, segundo del A contra primero del B. ¿Listo? Y el fútbol masculino comienza también la jornada a las 4 de la tarde con Internacional de Bogotá ante Llaneros. Este partido antesala obviamente el partido femenino, lo cual me parece una idea a estudiar. Boyacá Chicó a las 6:10 de la tarde recibe a Independiente Medellín y a las 8:20 de la noche Alianza se va a medir con Junior de Barranquilla.
1: ¿Eso es mañana? Porque hoy obviamente hay Jaguares Fortaleza a las 6 y en la noche pues Santa Fe,
0: hombre,
1: Tolimán, de lo que ya hablamos.
2: Que Santa Fe va a jugar con nómina alterna.
1: Vamos a ver, mixta, vamos a ver
2: debería.
1: Mixta. Y para el domingo, Sara, ¿qué partidos hay en la?
0: Para el domingo, prográmense desde las 2 de la tarde con Deportivo Pereira recibiendo a Atlético Bucaramanga. Recuerden que Pereira no juega en su estadio por el tema del terremoto. 4 de la tarde, Atlético Nacional recibe a Águilas Doradas, seguramente presentación oficial ante la hinchada de James David Rodríguez Rubio. 6:10 de la tarde, Once Caldas recibe a Deportivo Cali, duelo importante, sobre todo después de que el Cali pues suma un punto en Bogotá y se baja un poco el tema de la salida de Rafael Dudamel. Y a las 8:15 de la noche va a cerrar la jornada el Cúcuta Deportivo recibiendo a Millonarios con la necesidad de ganar. Pero se va a extender hasta lunes 14 la jornada con el partido entre América de Cali y Deportivo Pasto a las 8 de la noche.
1: Ahí tienen. Y preguntan si Colombia ya está clasificada. No.
0: No.
1: Hay que empatar o ganar contra unas rivales tan difíciles como son las coreanas. Eso será el domingo. Ya tienen en pantalla a quien nos está viendo en
3: el
1: YouTube
3: código.
1: El código para que se unan a la Premier. Luda Silva, váyase descargando la aplicación, literalmente aplicación que se llama...
2: ¿De la Premier?
1: Premier League.
2: Okay.
1: ¿Qué deben hacer allí? Hay una pestaña abajo que dice Fantasy. Entras ahí y vas primero a armar tu equipo. Funciona igual que la Champions, te dan 100 millones, armas tu equipo y ya está. ¿En qué se diferencian? Que lo que ustedes dejen listos desde hoy no pueden moverlo hasta el lunes, no pueden meter suplentes, no pueden nada. La alineación titular es la que va a sumar. Y cuando ya tengan el equipo, le dan unirse a Liga y van a poner este código que está acá, B84SQV, esa B es de burro, B84SQ y la última V es la de vaca, la V. B84SQV. Ahí tienen el código para que se unan y compitamos en Fantasy. Dice por aquí, no me saque del Fantasy de Premier, perro. Como Ayunes acaba a nadie. Dame nombres de equipos. Acuérdate que por nombres hay algunos vetados y demás, pero aquí no hemos sacado a nadie. Hablando de no sacar a nadie, ya con algunos minutos antes de irnos, después de estar desmenuzando fútbol a lo que marca este fin de semana que se viene, la semana que acabamos de entregar, pues también hay que recordarles que ayer tuvimos Copa Sudamericana, también tuvimos Copa Libertadores. Arrancar en esos partidos de ayer, correcto. Cienciano le ganó 2-0 al City Torque y Independiente del Valle cayó en casa contra el Flamengo, Marrano, 0-2.
3: Carrascal jugó, hizo parte, Pedrito haciendo goles, qué equipo fuerte, porque ese es lo que tanto miedo le tiene Brasil, dice que la altura, nada, ¿cuál altura?
1: Nada.
3: Si queda 2-0,
1: parecían
3: chao.
1: De locales, correcto.
0: Alturas mental.
1: Eso es lo que venimos y obviamente el martes que estaremos en vivo con el partido de Santa Fe y Vasco da Gama. Pero a esta hora nos vamos para alguna parte de la ciudad de Bogotá, cuando nos quedan 10 minutos, porque así hablemos mucho de la pelota, así hablemos mucho de fútbol, hay vida más allá del fútbol. Y por eso, la canción de fondo de quién es, y por eso hay que saludar al indestructible Chancladura FC, conocido en Fantasy, pero conocido más como el Chubaca de los deportes. Mi querido Juan Andrés Aparicio, con los buenos días, Chubi. ¿Cómo está, Chubi?
4: Buenos
1: ¿qué
4: días.
1: Trajiste?
4: ¿Cómo les va, muchachos? Pues venga, hoy sí tengo un resto de temas.
1: Hágale.
4: Que ni siquiera sé por dónde empezar.
1: Hágale.
4: Tenemos NFL, Fórmula 1, MotoGP, Fórmula 2 y US Open.
1: Hágale. Pum, pum, pum. Empezamos.
4: Pum, pum, pum. Bueno, NFL, principalmente hablar de Cristian González, del partido de los Patriots contra los Seahawks. Cristian González jugó como titular y aunque las estadísticas no fueron las mejores, fue un muy buen partido de Cristian González porque obviamente los equipos están intentando evitarlo. No lanzan el balón para el lado donde está cubriendo Cristian González. Y sí, o sea, las estadísticas de él lo buscaron. Bueno, el receptor que buscaban que estaba cubierto por Cristian González solamente lo buscaron dos veces. En esos dos pases no completó el pase. Cristian González defendió bien y tuvo una jugada en la que casi intercepta el balón. Se le cayó de las manos a Cristian González.
1: Oh.
4: Pero obviamente después de esa jugada ya no volvieron a buscar a los receptores cuando estuvieran con marca de Cristian González. Muy buen partido del colombiano. El problema acá fue que Drake May, el mariscal de campo de los Patriots, regaló el partido al final.
1: Oh.
4: Quedaban como 20 segundos, iban abajo por 3 puntos, estaban en zona de anotación de gol de campo.

0: lanzó una intercepción que acabó regalando el partido. Con eso perdieron los Patriots de Cristian González, pero pues el colombiano igual tuvo un gran partido.
1: Chuy, esos Patriots del colombiano, ¿contra quién se enfrentan en su próximo partido?
0: Ya te confirmo.
2: Ya te cuento.
0: Los Patriots van a jugar contra los Steelers de Pittsburgh el próximo domingo. No este domingo, sino el de la siguiente semana, el 20 de septiembre, contra los Steelers de Pittsburgh. Perfecto. Mi querido Luisca, acá, pues los Steelers se destacan por buena defensa, pero la ofensiva no es tan buena. Entonces vamos a ver ahí también. Cristian González podría aprovechar para inflar sus estadísticas.
1: Eso, en la NFL, donde también estamos jugando fantasy, de hecho me estoy enfrentando contra Chubaca, creo que por una milésima de nada le gané ayer o algo así. Yo estaba viendo como estamos sí. 12.8 contra 13.1, una cosa impresionante, un partidazo. Uh-huh. Solo dos jugadores se enfrentaron, pero está bueno ese partido, Chubaca, en la NFL. Bueno, eso es por el lado del fútbol americano. ¿Qué más?
0: Sí, señor. Fórmula 1 este fin de semana. Gran premio de España en Madrid.
3: ¡Epa, Madrid!
0: Hoy tuvimos prácticas. El Madring. Sí, hoy tuvimos prácticas. Y yo creo que este fin de semana vamos a ver otra vez a los Mercedes sí. dominar. Y sobre todo a Kimi Antonelli. Primera práctica. El piloto más rápido fue Russell. El segundo fue Kimi. Tercero Leclerc. Cuarto Hamilton. Quinto Verstappen. Sexto Norris. Y en la segunda práctica el más rápido fue Kimi. Segundo Leclerc. Tercero Hamilton. Cuarto Lindblad. Y quinto Russell. Fin de semana en el que Mercedes va a dominar. Y que seguramente vamos a ver a Kimi Antonelli ganando nuevamente otro gran premio en esta temporada. Se seguirá despegando porque, aunque es un gran piloto, sí. también le funcionaron los cambios que le hicieron al Mercedes, las piezas que le cambiaron al motor. Ese carro está volando y con un gran piloto como Kimi, tiene todo el combo perfecto para ganar este fin de semana en Madrid.
1: Lindo, lindo. Esa bandera italiana que se vuelve a ondear, lo que se vio en Monza fue maravilloso. Lo que está haciendo Kimi es maravilloso. A ver qué pasa este fin de semana. Si no lo han visto, muy recomendado que estén detrás de Kimi Antonelli porque lo que está haciendo... Sí. ¿Qué hacía usted a los 19 años? Pregúntese, pues este niño está rompiendo récords, ganando todo. Ya le devolvió la gloria a Italia en Monza. Muchos años pasaron para que un italiano volviera a...
3: 60.
1: A 60 años pasaron
0: 60 años.
1: Para que un italiano volviera 60. A ganar allí. Fórmula 1, NFL, hay vida más allá del fútbol. ¿Qué más trajiste, querido Chuy?
0: Sí, señor. Bueno, la carrera es el domingo a las 8 de la mañana.
1: Sí.
0: Dímelo, mi querida Saris.
3: Hay F2, ¿cierto? Hoy hubo un accidente inmenso. Pues como que se prendió en llamas un carro en la F2, pero Sevitas Montoya, ¿qué? ¿A qué se dedica?
2: Sí. Él corre.
0: Difícil fin de semana nuevamente para Sebas. Sí, tuvimos ese accidente bastante impresionante, impactante. Mm. Se prendió un carro.
1: Uy, sí.
0: Pero Sebas Montoya también en la clasificación, dando las vueltas a la pista, tuvo un toque con una pared. No fue un accidente duro, pero pues fue suficiente para que se le rompiera la suspensión. Toma. En esa misma vuelta, Kush Maini, que es un piloto de la India, también se estrella, sacan una bandera roja. Sebas Montoya arrastras el carro, alcanza a llegar a los pits, intentan arreglarlo, entre comillas lo arreglan, sale otra vez a la pista, pero después los encargados de la FIA dijeron que el carro no estaba en condiciones para correr, entonces quedó descalificado Sebas Montoya de la clasificación. Va a partir en el puesto 20.
1: Uf, pues ojalá que remonte al mejor estilo de Davidcito,
3: Montoya.
1: O el mejor estilo del
3: sí,
1: papá,
3: el mejor estilo de Montoya.
1: Del que quiera, yo sé que está difícil, pero ahí estaremos pendientes de Sebas. Chuy, nos quedan 5.
0: Sí,
1: ¿qué
0: señor.
1: Más? ¿Qué más trajiste?
0: Espere, ya le meto, más poder.
1: Métalo todo.
0: Moto 2 este fin de semana con David Alonso.
2: Alonso.
0: Gran premio de San Marino. Y que David Alonso, después del gran carrerón de la semana pasada, en el que logró un podio, quedó tercero, a nada de quedar segundo, pues este fin de semana ya en la práctica quedó tercero también.
1: Okay.
0: Pinta bien el fin de semana para David Alonso.
1: Sí.
0: Viene de un podio, viene mejorando, porque sabemos que tuvo unos fines de semana un poquito complicados. Ahorita ya parece que está mejor esa moto, parece que ya le van pegando cada vez más a la configuración de la moto. David Alonso, obviamente motivado también para este fin de semana. Y con esa carrera en la que quedó tercero, un carrerón que se mandó David Alonso la semana pasada, llega con todo el poder para que este fin de semana nos vuelva a regalar un podio. Confiemos que a David Alonso no le pase nada raro, no se caiga, no sufre nada la moto, porque por ritmo de carrera y por talento, este piloto va a estar peleando el podio en todas las carreras que nos quedan del año.
1: Bien, bien, vamos David, qué piloto que tenemos, que parece más español que quién sabe qué, pero...
3: No, más colombiano que él.
1: Escogió
3: bombón.
1: Representar la bandera,
0: no,
1: que el
0: es
1: bombón que siempre está mascando.
2: Sí, como yo le guisamos, como Johan Volante.
1: Es
3: como Mosquera.
1: Es así. ¿A qué horas de nuevo, Juanito, David Alonso, cuándo y cómo? ¿Lo pueden ver?
0: El domingo, la carrera es el domingo a las 5:15 de la mañana.
1: Perfecto.
3: Ahí estamos.
0: Para que madruguen.
3: No, toca porque toca madrugar porque igual también va a correr de Sebas Montoya al ratico.
1: Llegas derecho del Festival Cordillera y te pones a ver la carrera de David Alonso. 11:50

0: 57, Chuy, ¿qué más trajiste?
1: Acabamos con US Open, mi querido Luisca. Tenemos ya final femenina. Elena Rybakina contra Arina Sabalenka.
0: Partidazo.
1: Mañana. Partidazo. Número uno contra el número dos.
0: Te iba a preguntar algo, Chuy. Partidazo. Esta semana, de hecho, Sabalenka pierde el número uno contra Rybakina, enterándose en el juego que estaba haciendo ella por un lado. Si Sabalenka le gana el título, ¿vuelve a ser la número uno o ya por cifras y demás ya Rybakina no se lo deja quitar? ¿Cómo funciona ahí? Porque, claro, Rybakina también llegó a la final, entonces eso también le suma puntaje. Si llega a perder el título, ¿hay cambio o no le alcanza a Sabalenka?
1: Tengo entendido que si gana, Sabalenka vuelve a ser la número uno.
0: Ok.
1: Eso es lo que tengo entendido, mi querido Luis.
0: Ok, perfecto. Eso por el lado femenino.
1: Vamos a ver si se logra. Sí. Y masculino, hoy también tenemos, hoy se juegan las semifinales, Alexander Sasha Zverev contra Karen Khachanov y Francis Tiafoe contra Ben Shelton.
2: Dale, Ben.
1: Van a ser los partidos de hoy a las 2 de la tarde el de Zverev y a las 6 de la tarde el de Francis Tiafoe contra Ben Shelton.
0: Perfecto.
1: Partidazo también, Ben Shelton, que llega a ganarle a Alcaraz.
0: En uno de los mejores partidos de tenis que nos ha regalado el US Open, ese partido de Shelton
2: hasta
0: y Alcaraz.
2: Hasta las 3 de la mañana.
0: Ridículo. Es ahí estuve. Por eso es que estamos en estas ojeras, chancho. No se duerma que ya se va a acabar. Chubaca, y me imagino que para despedirte trajiste uno de nuestros videos o obviamente. Hoy te viniste limpio, profesional y respetando.
1: No, mi querido Luisca, obviamente les traje enanos. Es viernes de enanos.
0: A ver,
1: claro que sí.
3: Uy, ¿qué es esto?
0: ¿Qué es esto? Es una enana.
2: Esa Tinkerbell está como rara.
0: Es una madrina.
2: Esa Tinkerbell está como rara.
4: Es campanita, es campanita.
2: Es más grande la botella.
3: La botella grande.
0: Pero se le ve bien a Juanito Lozano ese vestido de hada madrina.
2: ¿Te pusiste medias o tenías malla?
0: Está bien. Okay. Dice que usa malla, que no, que todo no puede quedar.
2: Dice que le aprieta.
0: Colgando. Juanito Aparicio, hoy obviamente estarás con All Sports. ¿Desde qué horas estás? 7 de la noche, ¿no?
1: Desde las 7 hasta las... Hoy vamos un poquito más largos, desde las 7 hasta las 8:15 de la noche, mi querido Luisca.
0: Bien, abrazo para mi querido Chuy, porque siempre hay vida más allá del fútbol en el Rock and Roll de las... Hay vida más allá del fútbol,
2: Juan.
0: Y siempre hay enanos cuando se trata del señor
3: Luigi.
0: Chubaca. Luda, Silva, gracias por todo, mi querido cerdo, rápido que se acabó.
3: Luigi, última hora, James mete su primer túnel en un entrenamiento, posiblemente sea a Marlos Moreno, un video que comparte Julián Capera.
0: Nosotros...
3: Eso sí es una última hora.
0: Nos vamos de fin de semana, Sara Arciniega. Lula Silva, el Chancho, mi querido Conciencia, también está por ahí Cetina, Juan Lozano. Recuerden armar su equipo de fantasy y nos volvemos a escuchar el lunes con más pasión y menos técnica. Este es el Rock and Roll del...

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0: Hola, ¿qué tal? Muy buenas tardes. Bienvenidos al bar. Hoy viernes. ¿Qué fecha estamos hoy, hombre?
1: 11.
0: Estamos a 11, ¿no? 11 de septiembre. Va rápido este año. 11 de septiembre. Ya estamos listos para llevarles a ustedes este bar, que en la segunda hora de programa tendrá un invitado muy especial, un hombre de Selección Colombia y uno de los colombianos que está en uno de los equipos más importantes a nivel mundial. Estamos hablando de John Lucumí. En la segunda hora del bar tendremos a John Lucumí, así que invitamos a todas las personas que se conectan desde ya, que estén atentos y que continúen con nosotros para que escuchen a John Lucumí hablando sobre temas importantes, solamente de la actualidad, sino también de lo que fue dejando el campeonato mundial y sobre todo, obviamente, de su actualidad en la Juventus. Pero bueno, hoy viernes, previo a un fin de semana que tendrá fútbol, habrá fútbol a partir de hoy. Hay un muy buen partido a las 8:30 de la noche, que es Santa Fe Tolima, pero además un viernes donde ya los hinchas de Atlético Nacional vieron a James con la camiseta de Nacional en el entrenamiento. Es primer entrenamiento de James con el conjunto verdolaga y se prende la incógnita si habrá algo, ¿no? Ya Luisa nos estará contando en el próximo partido de Nacional en condición de local, que es este fin de semana. Pero además tendremos fútbol, hay noticias por los lados de Cali, anoche hubo fútbol, un resultado que creo que terminó calmando más al visitante y poniéndole más peso al local. Ese resultado final de Millonarios y el conjunto del Deportivo Cali. Hay noticias por Medellín, también con el Deportivo Independiente Medellín, Bucaramanga, tenemos todo. Pero hoy, que es una jornada de viernes, tiempo para empezar también con música aquí en el bar. ¿Quién coreó esa canción cuando salió? Hoy me acompañan nuestros compañeros. A ver, le bajamos aquí porque acá también tengo música. Hoy nos acompañan Luis Alondoño, José Alberto, Mauricio, Juan Sebastián Vargas, Giovanni Cárdenas en Barranquilla y Coco Gómez. Señores, ¿cómo les va? Buenas tardes, ¿cómo están?
2: Bien, bien, campo, sí, abrazo para todos. Bien. Aquí estamos.
3: Es viernes.
4: Bien.
3: Hola Colombia, hola mundo, bien.
4: La canción de James,
5: Vargas muy bien de portugués, ustedes sí. No saben si
3: esa
5: la canción
3: me la, esa canción me la gocé con unas brasileras.
5: Wow.
4: Pero esa es la canción del raspado.
2: Viernes, vamos a una pancha de campo. Hoy voy a escuchar vallenato de Iván Villazón.
3: Ah, yo, no, bien, bien. Sí, no, con y ron o solito.
2: No, suave, Vargas, suave. Villazón.
4: Ya empezó a caguear.
2: Uy, Villazón tiene un hotel.
3: Pero no, pero yo le recomendaría, por ejemplo, que eso le eche roncito o algo fuerte, porque es que después de no lo señor. Que dijo James David de Junior, creo que esa herida otra vez le echaron limón.
6: Por debajeada, bravo.
2: Tranquilo, que estamos empezando el viernes. Me voy de Villazón. Búsquenmelo ahí, el detallista. Uy,
4: Villazón,
2: tremenda canción, como me encanta.
0: Villarro. Búsquenselo al hombre, búsquenle el detallista. De pronto tiene alguna dedicatoria.
3: No, Bejarano no tiene una mejor.
2: Campo, usted dime, sabe, yo. Campo, que el hombre que está soltero y quiere buscar una novia tiene que meterse a una parranda vallenata. Encuentra los bollitos más hermosos de este mundo.
0: O sea, ¿unos qué? Encuentra a Vargas que hoy vaya a una parranda vallenata.
2: Vargas.
3: ¿Sí?
2: Sí. Le aconsejo que cualquier discoteca vallenato donde esté una caja, un acordeón, ahí van las mujeres más hermosas. Sale no, con una novia, Vargas.
3: Me
0: va
3: salió.
0: Yo le tengo buenas recomendaciones a Vargas en Bogotá.
3: Ahí sí lo voy a cambiar a José Alberto porque me salió José Alberto en TikTok. Una cosa que se llama Boulevard Salsa que abrieron en Bogotá. Y el techo descubierto y sí, salsa parte. Y no, me pareció como llamativo el tema.
5: ¿Y dónde? ¿En qué parte?
3: Uno para esa. Uno en la séptima y otro bien. En la 80 y algo.
5: ¿En la séptima?
3: Y me sonó mucho la atención, la verdad.
0: Eso sí. Vargas, ¿a ti te gusta el vallenato o no?
7: Calle 51, número 757.
3: Sí.
5: Pero calle 51, eso es
0: ¿te gusta más? ¿Te gusta más ¿te gusta más con guitarra o te gusta más con conjunto vallenato?
5: Conjunto vallenato.
3: Sí, aunque yo soy...
0: Yo veo a Vargas más bohemio.
3: De esos que dice Giovanni Villazón, Oñate, Diomedes, yo no soy. Yo soy como de... A mí me empezó a gustar mucho el vallenato con Caled Morales, por ejemplo. Con Silvestre cuando empezó. con Peter Manjarrez.
5: El romanticón, ¿te gusta el binomio?
3: Sí, bueno, el binomio pasa.
7: Vallenato Llorón es ese.
5: Me encanta el vallenato.
2: Luisa hace parte de ese conjunto de mujeres hermosas que les encanta el vallenato. El man que está soltero levanta porque levanta.
5: Se quiere tomar, acordeón, maestro.
0: O cuando vaya a Bogotá, yo los invito a uno de mis lugares de vallenato preferido. Ustedes me llevan a uno de
5: esos. Ah, bueno, hay uno que empieza con M.
3: Que comienzan más y terminan Tinder.
5: Ese es bueno, yo creo.
0: Lo que pasa es que hay tres. Entonces uno tiene que saber a cuál ir.
3: Sí, ahora hay uno que con vino.
2: Es que esa canción que te digo yo, el detallista, vamos
0: a la cava, la casa.
2: Y me puse de talabio, la beso. Y es que la mujer bonita siempre me pone contento.
3: No, empezamos muy mal el viernes.
0: Hay unos problemas de tono y de brillo, pero no, se tiene que valorar el sentimiento. Tiene que valorar el sentimiento. Bueno, señores, comencemos con titulares porque hay mucho tema para hablar de fútbol. A mí me encanta la alegría de Giovanni y la alegría de Vargas y la alegría también de Mauricio, de José, de Coco, de todos. Vaya. De Luisa también.
5: Ya le iba a preguntar que si me vio muy brava hoy. Que no,
0: no
5: me...
0: nunca. Ah. Tú te pones brava, yo nunca te he visto brava.
5: No, yo sí, yo
3: no,
5: me
3: pero si
5: brava,
3: quieres
5: pero...
3: se la emberrajamos, eso es lo de menos. Sí.
0: No, pero no hay necesidad. Hoy es viernes, puede ser un lunes o un martes de pronto. Bueno, comencemos con nuestros titulares, Luisa, porque primer entrenamiento de James. James además también, Nacional ahora no hace como ruedas de prensa, sino es como un conversatorio, ¿no?
5: Sí, primer entrenamiento de James con la camiseta de Atlético Nacional al mando de Lucas González. Además también tuvo alguna presentación, si se quiere decir, con los medios de comunicación de una manera diferente. Se hizo vía streaming, como... sí, mejor dicho, eso fue una rueda de prensa virtual. El nombre le pusieron streaming, pero fue una rueda de prensa virtual. Los colegas enviaban sus preguntas y él las estuvo respondiendo junto al presidente Sebastián Arango y el director deportivo Víctor Marulanda y el técnico Lucas González. Ya dejó sus primeras declaraciones y desde el inicio ya dio de qué hablar James David Rodríguez.
0: De todas maneras, cuando uno tiene un jugador que ha ganado Champions, ya después entramos en la discusión si jugó, si no jugó, cuánto entró, cuánto no entró, y con la expectativa que hay con James, creo que Nacional se ha llevado la atención de todos en estas horas, ¿no?
3: Total, total, ¿no? Más 25,000 personas conectadas viendo la presentación de James, sencillita, par preguntas, uno que otro genio preguntando ahí cositas. Con los compañeros, con la familia, con su círculo cercano, cero periodistas, enviamos las preguntas correspondientes, algunos les leyeron, otros no, pero bien.
0: Ese tipo de conferencias de prensa se están usando mucho hoy en día, ¿no? Desde creo que el Real Madrid anunció algo parecido, o sea, un equipo en España anunció algo parecido, que no iban a estar dando tantas... En las presentaciones.
3: Ah, sí, los del Real Madrid.
0: Los de Real Madrid
3: Televisión, 2-3 preguntas.
0: Chao.
3: Y chao. Fotos sí, con que... Mourinho, con Floro, él solo, bien elegantes y chao.
0: O sea, conservan las ruedas de prensa previo a los partidos, postpartidos, sobre todo si es en condición de local, si es en el estadio, si es en una competición, pero presentación de jugadores es así, tal cual, por el
1: son
0: canal del
1: formas,
0: club,
1: ¿no?
0: Sí, una presentación creo... sobria y a esperar.
1: Y cada vez va a haber más tipo de presentaciones así, creo yo, además porque no altera como en nada el trabajo de la logística del equipo. Ahí fue la presentación, después la foto y el saludo con los compañeros y automáticamente a trabajar. Entonces, creo que de ahora en adelante va a haber mucha presentación de esa manera.
0: Sí, yo creo que es funcional, no sé si es lo mejor para nosotros, ¿sabes? Eso es lo mejor para nosotros como periodistas o lo mejor para el público. Me gustaría saber qué opina el público de ese tipo de presentaciones. De todas maneras, entiendo que los equipos quieran hacer algo más ameno. No sé si de pronto si se abrían los micrófonos le iban a hacer preguntas que de pronto no iban a
3: caso. Muy seguramente. Eso sí. Ahí también la institución

0: se cura un poquito en que de pronto se le vaya la mano a alguien consultando. Caso lo que sucedió con Bodmer después de un partido con el Cali. Cuando un hincha entró y él le dijo hasta de que se iba a morir, exactamente. Tratan de que ese límite no se cruce. Más bien, envíen las preguntas y acá nosotros tratamos de hacerlo.
1: Y ahora la ruta va a tener que seguir así con James, porque desde el punto de vista zonamista, él no creo que se detenga, ¿no? Le caen 200 micrófonos encima. Y en todos los partidos van a querer entrevistar a James por lo que es la figura, por lo que es el hombre que impacta, el hombre que llena páginas, el que mueve todo. Entonces, yo creo que Nacional va a tener un duro reto en el tema de la jefatura de prensa para los partidos de la liga. No en todos los partidos puede estar James.
2: Ahora,
1: Ahora, si lo
2: Falcao lo
1: quiere
2: hizo
1: poner en todos, magnífico.
2: Falcao lo hizo en Millonarios,
1: Sí,
2: ¿no?
1: puede
2: Falcao paraba en
1: ser,
2: zona mixta, Falcao casi siempre daba
1: pero
2: declaraciones.
1: no es fácil,
2: Y es un jugador que está
1: Mauricio.
2: ahí, digamos, al mismo nivel de James Rodríguez. Claro, no es fácil, evidentemente.
1: No es
2: Pero pues
1: fácil,
2: uno
1: no
2: espera
1: es
2: que en ese
1: fácil.
2: sentido, pues James también esté un poquito cerca al hincha, ¿no? Y el mejor escenario, por lo menos de entrada, es ese contacto a través de la zona mixta y los medios de comunicación.
3: James se ha caracterizado en su carrera por hablar cuando él quiere. No cuando le toca ni obligado, sino cuando él quiere. Incluso así era en Selección Colombia. Escogía cuándo hablar, cuándo no hablar, en las zonas mixtas era igual. Y no creo que cambie ahora en Nacional. Hablará cuando él quiera hablar, cuando él sienta que tiene que decir algo, estará. Cuando él sienta que tiene que ir a una rueda de prensa, irá y hablará. Y lo demás será darle entrevista a las personas cuando él quiera. Estoy seguro que Nacional en algún momento le va a decir, yo creo que es tiempo, si sabemos, yo creo que es tiempo que atendamos a los medios. Pero él siempre se ha caracterizado por hablar cuando él quiere. Falcao es diferente. Falcao yo creo que se sentía con más confianza en los medios que
4: más
3: James.
4: dispuesto. Quizás la relación de Falcao con los medios quizás era un poco más fluida que la de James con los periodistas.
3: Ahora,
5: no,
3: Luisa. Sí,
5: pero
3: José.
5: No nos adelantemos. Fíjese que aquí en Cali, por ejemplo, cuando vino Juan Fernando Quintero, nos habían pintado que era muy difícil con él. Y el hombre salía a las zonas mixtas
0: y
5: entregaba declaraciones.
0: Y James en selección también.
5: Y James también lo
0: ha hecho.
5: No,
0: el tema es que son
5: Giovanni, espérate
0: 20
5: un poquito,
0: grupos,
5: mijo.
0: Pues no van a parar en 20 grupos a hablar,
1: no,
0: obviamente.
1: Claro, sí. Con una figura sí es difícil, sí, ya hay que reconocer.
0: No, pero
1: todo
3: ¿cómo
1: mundo,
3: fue
1: no,
3: allá
1: no,
3: en Barranquilla,
1: no,
3: Giovanni?
0: Yo
3: por ejemplo,
0: no creo que el tema sea difícil, Giovanni. El tema es que no se le puede dar a todos. ¿A qué voy?
1: Claro.
0: Apenas se acabe
1: pero
0: el partido,
1: Vargas,
0: lo tendrá el del
1: quiere,
0: derecho.
1: Vargas.
0: Pero usted sabe cómo son las zonas mixtas. Ahí se pueden dividir tres, cuatro grupos.
1: Tú sabes las páginas web y todo el mundo digital que quiere tener una nota con James.
0: Claro,
1: o sea,
0: pero
1: yo
0: no.
1: Que va
0: a
1: ser
0: ver,
1: difícil
0: Giovanni.
1: Ese tema.
0: ¿Usted sabe cuántos hemos querido entrevistar mano a mano a Messi y no hemos podido?
3: Yo le hago
1: sí,
3: una pregunta,
1: difícil.
3: Yo te Vargas, del tema que está manejando Giovanni. Y también para las personas que están conectadas, que ya están hablando, que nos están dando,
0: ya,
3: están escribiendo, que nos están
0: ya
3: dando.
0: Ya le mandaron abrazos
5: más
0: a José
5: Alberto
0: y a
5: Mauricio.
3: ¿Sabe qué? Yo le pongo un ejemplo. ¿Cuántos periodistas de transmisiones, por ejemplo, radiales hay hoy en los estadios, en zona mixta?
0: Yo me atrevería a decir que cero.
3: No, no hay
6: Medellín,
3: más de...
6: Sí.
3: Y creo que en Cali no hay más
0: de... Ah, bueno,
3: de
0: locales.
3: 10,
0: puede ser,
3: José,
0: sí.
3: No sé. No hay
0: no,
3: más de...
0: No, no,
3: no, hay, no.
0: No
3: hay 5.
0: Porque lo que dice,
3: no, de
0: lo
3: radio.
0: Que dice Campo es... O sea, que la
5: de
0: transmisión
5: radio,
0: continúa
3: la
0: y está la
3: Exacto.
0: persona abajo en zona mixta esperando. El tema es que también, desde que ha acabado el partido a la zona mixta, ha pasado una hora fácilmente,
3: claro, entonces,
0: ¿no?
3: Hoy hay que dividirlo. Entonces, transmisiones radiales yo creo que ninguna ya continúa. No es como antes que la transmisión seguía una hora después de terminado el partido.
0: Bien,
3: no sé si en Bucaramanga, Coco o en Pereira, Mauricio.
2: No, una hora después es muy difícil que haya una transmisión al aire. Se acaba el partido, lo una transmisión media hora más.
5: Aquí hay una y la valoro y es un colega que trabajó con nosotros mucho tiempo aquí en Caracol. Alex Gómez está a cargo de un grupo, Univalle Estéreo. Ellos lo hacen allá e incluso transmiten las conferencias de prensa y todo.
4: Aquí en Bucaramanga, Campo, hay por lo menos... se están originando desde el estadio por lo menos entre 10 y 12 transmisiones de
0: deportivas. Okay.
4: Y muchos de ellos esperan la zona mixta.
0: Okay.
3: Bueno,
0: wow.
3: Es bastante. Allá pero fíjense, son 10. Yo no creo que sean más. Y no sé si la transmisión sigue o son que los periodistas se quedan a esperar la zona mixta para llevar su material para la semana.
5: Lo
3: no,
5: segundo.
4: Claro, no. Ellos terminan sus transmisiones y bajan
3: Exacto.
4: a la zona mixta a hacer su trabajo de zona
3: Tienen
4: mixta.
3: Tienen toda la tranquilidad del mundo para
4: correcto,
3: hacer.
4: Correcto, correcto.
3: El tema es que hoy tenemos que dividirlo también en los portales, por ejemplo, porque James termina siendo una noticia que trasciende el deporte, y seguramente habrá muchos portales que estén. Entonces,

0: locales sí puede haber 20, 25.
1: Ah, sí. Bastante,
0: y ellos bastante. Creería yo que en ese caso tendrían que ubicar a los portales en un sector. Venga, vamos a ubicarlos aquí, él va a hablar. Lo ubicamos aquí, ustedes preguntan, él tendrá 10, 15 minutos de respuestas y después pasará a los 10 compañeros de radio que estén y después la televisión, o primero la televisión, después radio y después portales y chao. Claro,
1: eso
0: no
1: es lo,
0: se demora más de media ideal. Hora ahí.
1: Uh-huh. Esa es la ideal, pero, sí, no pero eso es hora. Complicado, o sea, por lo
0: si
1: menos
0: no se enreda.
1: Yo hablo Bogotá.
2: Pero así si no más o menos son los torneos internacionales, cuando está la Conmebol, los de derechos están en un lado, los uh-huh. de radio están sí, en claro. otro, es un poco más organizado, ojalá sí. aprendamos sí. de eso, para beneficio de todos.
0: Si no lo
3: ahora, Campos, para que James yo le digo una cosa sinceramente. Yo le digo
0: porque todo el mundo va a querer escuchar la James, todo el mundo
3: sí,
0: lo va a querer.
3: Claro. Pero yo prefiero verlo, exacto. más que escucharlo. Me interesa más, como periodista, ver un partido y comentar un partido que jugó bien, James y Cuadrado y Jackson y los que han llegado, ¿cierto? Avilés Hurtado y Benedetti y los otros, todos los que han llegado, Luis Fernando Muriel, que me parece mejor poder comentarles un buen juego a que estén hablando.
2: Total, pero yo creo que hay
0: de James se sabe cuándo podría jugar.
1: Miércoles.
0: Se sabe cuándo podría
1: el
0: jugar.
1: Miércoles podría ser en Bogotá contra Internacional, en el Campín.
2: Pues dependiendo de cómo esté físicamente.
1: Claro, porque, pero es que mire que la respuesta que él dijo es, estoy listo. Obviamente, el domingo es muy apresurado, tendría entrenamiento de viernes, sábado, y un hombre que no juega hace 2 meses, pues va a ser complicado. Si entrena viernes, sábado, domingo, lunes, martes, serán 5 sesiones mirando. El siguiente partido de Nacional es en Villavicencio el siguiente domingo. No sé si vaya...
3: Uy, qué bonito sería para Villavicencio.
1: Claro, pero la cancha, José, también es... arriesgar en que no está un tapetico.
4: Ah, no.
1: Y después viene Millonarios en Atanasio.
2: De pronto yo creo que se puede
3: ser. No, el pero lo está analizando, el contexto lo está poniendo el periodista, no el jugador. Él dijo hoy que si por él fuera, jugaba ya.
0: Le digo algo del contexto. El último partido fue 7 de julio.
1: Sí.
0: 7 de julio.
1: En Vancouver.
0: El último partido. En Vancouver. Ustedes hablaron de los 3 partidos. Yo le daría minutos el miércoles, si él está bien, minutos.
1: Sí, no es
0: minutos el miércoles.
1: Media hora, 20 minutos.
0: Más minutos el segundo partido y titular contra Millonarios.
1: Puede ser.
0: Para mí, la titularidad contra Millonarios sería... Ese partido es en el Atanasio, ¿no?
1: Sí.
0: No, ese partido es con un lleno 3 horas antes de que comience.
2: Partido hasta...
1: Sí, y si ha tenido ya minutos en los 2 anteriores y ha mostrado el talento que tiene... Pues la gente más... Yo creo que el Atanasio el domingo se va a llenar.
2: Se va a llenar, sin duda.
1: Sin James, pero se va a llenar.
2: Yo supongo que el domingo...
1: Que lo irán a presentar ante la afición, obviamente.
2: El domingo van a hacer alguna presentación y se va a llenar.
1: Pues saldrá a aplaudir y ponerse de pronto el número. De pronto ese día sabemos qué número va a usar porque hoy no quisieron contar cuál es.
3: ¿Usted cree que Cardona no le va a entregar
1: obviamente,
3: el
1: 10? Obviamente, José Alberto.
2: Si no empezamos mal.
5: Reglamentariamente sí se puede.
1: Estaban mirando eso. Es que estaban mirando ante Di Mayor cómo era el tema porque ya Cardona estaba inscrito con el 10.
5: Yo creo que no.
1: Sí. Pero
5: no
1: pues,
4: división
1: en el país del divino niño, José Alberto.
5: Pero
1: Coco,
5: sería un mal precedente.
1: No, pero es un número también.
6: Tampoco es un pecado que pase, ¿no?
1: Sí, no, es un número.
2: Más, y yo les digo, por marketing, hasta si es otro número, puede pegar más.
1: A veces es modelo 91, acá se pueden usar esos números, creo que no, ¿no?
2: Pero es que si se llega a poner otro número, se pone otro número, va a ser una camisa única que nunca se ha utilizado ese número, o sea, hace que sea el tema de marketing.
1: O sea, Bello sería 91, el año en que nació James.
2: El tema de marketing también puede tener
1: y 9 más 1 da 10, diría el Bam Bam Zamorano, con el 8 más 1,
4: el 18. El artículo 35 del reglamento de competición del torneo no habla de prohibición de usar un cambio de número. Entonces, cuando en una norma no te lo prohíben, lo que tiene que sustentar la solicitud de Nacional es precisamente que se va a hacer una especie de... Sí, exactamente, José Alberto. Lo que pasa es que no está escrito que exista prohibición. En
1: o sea, que no
4: número,
1: se puede cambiar durante el transcurso.
4: No hay prohibición, puede lo puede hacer Nacional. Y eso es lo que están haciendo ellos, tengo entendido. Para que a James le den la 10.
0: ¿Se sabe algo de Cuadrado? Que nos están preguntando acá en el chat.
1: Está en Medellín, aterrizó a las 4 de la mañana, vuelo de Iberia, me contaron, de Madrid. Hizo conexión con Medellín. Y entre esta noche y mañana por la mañana debe estar en Bogotá para mañana hacer exámenes médicos.
0: Okay, oiga, eso también Campo, va a ser rápido.
3: Sí, José. Y finalmente Jackson sí como jugador para
0: el ese es el titular de Mauro. Ese es el titular de Mauro.
1: Mauro, suéltese.
0: Mauro, suéltalo. Sí.
6: Bueno, de una vez. Gracias, José. No, está bien, está bien. Bueno, no, el tema es que vuelve, y hay que decirlo como es, vuelve del retiro con la ilusión de aportar un ídolo de la afición del Deportivo Independiente Medellín, Jackson Martínez. Además, los números de Jackson ilusionan a los hinchas del poderoso, 120 partidos con la camiseta del DIM, 49 goles, 7 asistencias, y hay que recordar que fue goleador y campeón del año 2009. Después de 6 años de inactividad, había tenido un amague de posible regreso hace algún tiempo, no se había dado la posibilidad. Todo se generó en el ambiente, desde las directivas, desde Amaranto Perea, Juanfer Quintero, y hay que decir que otro que vuelve, eso sí, con una gran incógnita de cómo está, porque de los grandes que están volviendo al fútbol colombiano es el que más tiempo de inactividad tiene, pero hay que decir que por nombre, obviamente, sigue ilusionando a la afición del Deportivo Independiente Medellín, que también tiene una gran nómina. Ojo, se suma Juan Fernando Quintero y a una buena nómina tremenda que tiene nómina. El técnico Luis Amaranto Perea.
0: Y recuerden... Entonces, mire, Cuadrado, ya James ya entrenó. Sí. Ya se presentaron y reentrenaron, ya hay fecha para sus primeros minutos, que serían el día miércoles. Cuadrado ya llegó, está en Medellín, hace conexión, mañana estaría haciendo exámenes médicos. Jackson, ¿cuál es el día a día de Jackson? ¿Jackson se está entrenando, no se está entrenando? ¿Medellín ha dicho algo acerca de alguna posibilidad de entrenamiento o presentación de Jackson Martínez?
6: Mire, lo cierto del caso, Campo, es que obviamente no es que él dijo quiero regresar y le dijeron venga, póngase la camiseta y juegue. Obviamente de por medio hay unas valoraciones médicas y unas valoraciones físicas. Jackson obviamente lleva 6 meses de inactividad en el fútbol profesional de alta competencia, pero es un jugador que nunca ha dejado de moverse. No, de hecho, hemos visto en diferentes partidos. Claro,
4: no son
6: seis meses. Sí. Pero lo que estoy diciendo es que se hicieron las pruebas y él está físicamente para aportar. No va a ser seguramente titular, no va a jugar seguramente todos los partidos, no va a jugar los partidos completos. Viene a aportar, creo que más desde otra
1: posición. Esa es la palabra.
6: Para mí es un exjugador, para serle sincero, para mí es un exjugador, porque claro, si hace 2 días preguntaban por Jackson Martínez, en la lista de exjugadores estaba en la lista absolutamente de todos chuleado. Ahora vuelve.
4: Es un retirado.
6: Que le pueda aportar al Medellín. Yo estoy de acuerdo con eso. Él es pero, un jugador pero retirado, Mauricio. Pero le dieron condiciones para que vuelva a aportarle al poderoso de la montaña.
4: Jugador retirado, no me meto con la trayectoria. Lo de Jackson fue fenomenal. Hizo goles como Arroz en el Porto, hizo goles en Portugal. Es un exjugador de fútbol.
2: A mí me parece que es una apuesta muy interesante y es más lo que tiene que ganar Medellín que lo que tiene que perder con la llegada de Jackson Martínez.
4: Yo estoy por ese lado también.
2: Porque en ese momento no tiene la gran responsabilidad, no se le van a exigir que sea el hombre de los goles, que sea el jugador que sea el goleador de la Liga Colombiana, y todo lo que haga en el Medellín va a ser para sumar. Entonces, realmente, a mí me parece un muy buen refuerzo, una muy buena incorporación, no lo llamemos refuerzo, y también de cara a lo que está tratando de hacer Medellín, que es volver a sus raíces, que fue el lema con el que empezó. Está tratando de acercar a Amaranto Perea, es ídolo de Medellín, Juan Fernando Quintero es ídolo de Medellín, Cristian Marrugo, que está desde la parte dirigencial, es ídolo del Medellín. Ahora acerca a un jugador como lo es Jackson Martínez, que vamos a ver, yo creo que las expectativas no están muy altas para él como jugador, es y eso yo creo que le quita también un poco de responsabilidad para que juegue más tranquilo.
1: La palabra acá que debería uno meterse en la cabeza con el tema Jackson Martínez es que él no va a ser titular. O sea, exacto, no es que esté llegando para ser titular. Y yo lo dije ayer.
5: No va a caer sobre él.
1: Perfectamente,
6: no, no
1: él puede ser.
6: Refuerzo del equipo.
1: Él puede ser el tercer delantero. Y me mantengo. Y Jackson Martínez, la forma física que medio se le vio en el campín, está mejor que muchos que están vigentes y más jóvenes.
5: Pero aparte de eso.
4: Pero con unos rodillones en un partido a beneficio.
1: Se le vio bien físicamente.
4: Y jugaron otro parrigón.
1: Sí, pues yo no le digo. Pero usted no es Giovanni. Metas en la cabeza que
4: eso
1: no es
4: serio.
1: No va a ser titular.
2: Giovanni, pero venga, es que un tema es físico. No, pero Giovanni, es que estamos hablando. Pero
0: hablemos uno y uno para que le entendamos a los dos.
2: Estamos hablando de que está bien físicamente, no estamos hablando de que futbolísticamente está a 10 puntos. Físicamente, atléticamente, es un jugador que se ha sabido mantener y que se entrena y que está en buenas condiciones para competir. Ahora, el ritmo futbolístico lo vamos a ver en los partidos que ingrese.
4: Tiene 6 años que no hace pretemporada con sus respectivos equipos porque se retiró. Es un exjugador de fútbol. No me estoy metiendo con su trayectoria, lo repito y lo respeto, tremendo jugador, pero él decidió colgar los guayos, decidió entregar el balón, ya no juego más. Mire, entonces yo ahora lo vuelven otra vez a meter.
6: Yo creo que
4: es un reciclado.
2: Y otra cosa, recuerden que Juan Quintero y Jackson estuvieron juntos en Porto.
6: Un detalle, mire, yo pues creo también que no es pecado decir que Jackson, y yo lo digo también, tenía un rol hasta este anuncio de exjugador de fútbol. Es que un jugador que lleve 6 años de inactividad balompédica alto nivel, pues es un jugador que ya está retirado. O sea, para mí no es pecado decirlo, es una realidad, ¿cierto? Ahora, hay que entender el contexto y bajo el rol que llega. Él no es la gran contratación del fútbol colombiano, él no es la gran contratación del Medellín. La gran contratación del Medellín sigue siendo Juan Fernando Quintero, que viene de jugar un campeonato del mundo con buenos niveles en el poco tiempo que jugó por momentos en partidos, que tiene una gran historia. De modo que Jackson, sí, para mí es un exjugador, viene del retiro. El Medellín tendrá como institución que hacerse cargo de esa apuesta de Jackson Martínez. Yo no sé si Jackson Martínez está jugando con su prestigio. Puede ser, puede ser. Y el Medellín tendrá que responder. Campos, si a Medellín no le funciona, pues Medellín tendrá que salir a responder como institución. Y si le funciona, pues hermano.
0: ¿Sabe dónde está la incógnita? El objetivo de Juan Fernando Quintero, volviendo al fútbol colombiano, ¿cuál fue? Volver al equipo de sus amores y ser protagonista y campeón. El objetivo de James es llegar, ser campeón con Atlético Nacional, estar vigente, pues James no se ha retirado de nada, estar vigente y tener minutos. Lo mismo de Quintero, estar vigente. El objetivo de Cuadrado seguramente será seguir vigente en el fútbol colombiano y aspirar a ser campeón con Millonarios. Yo no tengo claro el objetivo de Jackson.
2: Es que ahí
0: ¿cuál
2: es
0: el objetivo?
1: ¿Será que es
0: de su retorno?
1: ¿Retirarse como quiso?
2: Retirarse.
1: Recuerde que es que él se va obligado a retirarse en Portimonense por su tema de tobillo.
0: Retirarse jugando.
1: Y siempre quiso, y siempre quiso en su Medellín retirarse y se le da la
6: oportunidad. Y había estado cerca hace un tiempo y se le negó
1: esa posibilidad.
2: Claro, es que ahí es donde yo digo, ¿qué tiene para perder Jackson Martínez? Yo creo que ni siquiera el prestigio, es que él ya estaba retirado. O sea, en ese punto, después de no haber jugado durante 6 años, yo creo que Jackson no tiene nada que perder con esa lesión.
6: No, pero Luisa, cuando uno está retirado y uno tiene prestigio, yo creo que si algo pone en riesgo.
0: El algo expone algo porque él se fue del Medellín siendo querido, goleador.
2: Claro, pero es que llega, pero hoy no llega como la gran apuesta. Eso es lo que yo digo. Hoy no llega como llega Falcao a Millonarios.
0: Hoy hay un Falcao jugó con su prestigio.
2: Claro, por eso es que yo digo, no llega como Falcao a Millonarios porque
0: Falcao con su historia. Pero si jugó con su prestigio.
2: Ahí es donde yo digo que está la diferencia, porque es que Falcao llegaba vigente a Millonarios.
0: Lo que no tengo claro Jackson, es el objetivo de Jackson, pero hay un ejemplo, y lo tenemos en Cali, con el América José y el tema del Pitufo de Ávila. El Pitufo de Ávila volvió después de más tiempo, eran 10 años
3: sí,
0: cuando
3: sí.
0: él vuelve. Yo le digo algo.
1: Tenía 47,
0: era
1: ¿no?
0: Nadie jugó, él no puso en riesgo su historia. Pero evidentemente el Pitufo puso en riesgo su prestigio. ¿Cómo fue, ya después de la euforia del debut, José, ese tema hinchada, Pitufo, rendimiento deportivo, reacción de hinchada?
3: No, la gente, pues naturalmente con Anthony Dávila ha guardado siempre un respeto y una adulación como un hombre que fue ídolo, que fue importante en las gestas de la América de Cali. Lo aplaudieron mucho en el estadio, lo aplaudían demasiado. Y lastimosamente para Anthony, su vida personal lo lleva a un suceso ingrato, ¿cierto?, con este problema que tuvo y que por lo cual está preso. Pero en su momento, pues naturalmente que
1: José marcó un gol.
3: Sí, claro,
1: le tiene el récord de haber sido el jugador más longevo en hacer un gol en la liga.
3: Y le marcó al rival de patio, ¿no?, que fue precisamente al Deportivo Cali. Entonces, eso marcó un momento muy especial para Anthony, para la afición, para el club también. Pero lastimosamente, repito, esa parte deportiva se empaña con lo otro, ¿no? porque desde el punto de vista deportivo, pues en su momento fue muy agradable para él, muy agradable para... Yo no voy a decir que fue el gran suceso, pero sí le dio de todas maneras esa noticia de Anthony Dávila, de su regreso a su edad, le dio la vuelta al mundo como
1: yo,
3: noticia.
1: José, yo creo que yo voy en algo con Luisa y es que...
3: 46 años.
1: Si Jackson le va mal, al único que de pronto le puede acordar será el hincha del Medellín y el de Nacional por ser el rival. El resto nada. Cosa que con otros jugadores como James Rodríguez y Juan Guillermo Cuadrado sí puede pasar a nivel nacional por el nivel de club al que llegaron.
6: Además porque está más vigente, ¿no?
2: No, y por la vigencia.
0: Todo el mundo, todo el ámbito futbolero sabe lo que Jackson vivió con su lesión.
2: Claro.
0: Entonces, yo creo que el ámbito futbolero a Jackson le va a tener otro tipo de exigencia.
2: Y de expectativa.
0: Ya solo el hecho de
2: verlo... Es que yo creo que es la expectativa.
1: Al hincha de Santa Fe le va a dar lo mismo si le va bien o le va mal Jackson Martínez.
0: Ya solo el hecho de verlo jugar, yo creo que al mundo futbolero, hombre, Jackson, qué bien forzarte, qué chévere que volviste. Ahora, la exigencia para James es, aquí tienes que ser titular y aquí tienes que marcar diferencias, aquí tienes que ser el hombre que tenga este equipo sobre los hombros. La de Cuadrado va a ser igual cuando comience a jugar.
2: Campo, ahí era lo que yo decía... Jackson no tiene tanto que perder como lo tiene para perder Cuadrado de pronto si no le va bien, si no hace una buena temporada, porque están llamados por también por su carrera vigente, o sea, por no, por ser un pasado muy cercano, muy exitoso, por marcar la diferencia en la Liga Colombiana. Ahora, a un jugador que no juega hace 6 años, ¿qué se le va a exigir o qué expectativas altas va a haber en el jugador? Todo lo que haga es ganancia.
6: Pero yo pregunto una cosa. ¿Es serio que un equipo profesional contrate a
2: ¿es
6: un
2: una
6: jugador
2: apuesta?
6: Que hace seis
2: no,
6: años
2: no, no es que serio. Es una apuesta,
3: Mauricio,
2: es una apuesta.
3: Eso no es serio, Mauricio, eso no es serio. La pregunta que Campo hizo hace un eso instante no fue muy serio. Buena, es ¿cuál es el objetivo de Jackson al regresar?
0: Sí, ¿cuál es su objetivo?
3: Cuando Anthony de Ávila regresó, Campo y compañeros, regresa a los 46 años, regresa 10 años después. El América pues estaba por supuesto en una situación muy complicada, ustedes saben, desde ya casi que desapareciendo el equipo, problemas financieros y demás, y ahí lo traen como una especie de estrategia, más o menos como lo que están haciendo con la que hicieron con Falcao de marketing y toda la cosa, y el hombre alcanza a marcar 2 goles, ¿no? Le marca no solo al Deportivo Cali, sino también a Independiente Santa Fe en 9 partidos en los que actuó, ¿no? Después de una década. Entonces... yo no sé, esto es riesgoso para las dos partes, ¿no? Tanto para la institución como para el jugador.
2: Es que yo no lo veo riesgoso. Yo les voy a decir por qué yo no lo veo tan grave. Y es porque siento que no es un jugador que esté necesitando Medellín y que sea determinante para cumplir los objetivos. Siento que puede llegar a complementar desde el liderazgo, seguramente también desde lo futbolístico, los minutos que ingrese, pero no es el caso de James o de Cuadrado, que la expectativa en cuanto a estos jugadores está demasiado alta. Yo siento que la expectativa con Jackson no está tan alta por lo que estamos mencionando.
4: ¿Cuántos jugadores se permiten inscribir en Liga
1: 25.
4: Di Mayores, mi querida
5: 25,
4: Luis?
5: 25.
4: Entonces Medellín se da el lujo de regalar un cupo.
2: ¿Pero por qué?
4: Porque como a Jackson pues
1: eso,
4: le van a exigir.
1: Eso es relativo.
4: Jackson no pasa nada.
2: Pero es que puede que sí llegue a aportar. Es que por eso yo digo que es una apuesta. Porque como puede. Es que puede que llegue y haga el gol determinante. Puede que llegue y haga el gol determinante.
1: Giovanni, ¿usted sabe cuántos goles va a hacer Jackson este semestre?
4: No.
1: Por eso. No sabemos cómo le va a ir.
5: En la gran mayoría de ese cupo 25 es algún muchacho.
1: De acuerdo.
5: O algo parecido.
1: De acuerdo.
4: No. Lo hubieran podido reforzar con un jugador más vigente.
1: Giovanni, yo.
2: ¿Dónde? ¿Con cuál? Dígame con quién.
5: Yo hago este parangón. Esto es como el director de la película tiene su reparto ya completo, tiene su villano, tiene su héroe, ¿sí? Y le falta un actor de reparto de nombre para poner. Y encontraron en Jackson a ese actor de reparto.
6: Mire,
5: van a hacer varias cosas, Mauro. Se van a reconciliar. Acuérdense que ellos están en plan de reconciliación.
2: Claro.
5: Eso es como cuando Giovanni se pelea con la señora y llega con el pollo asado allá. Y mamita, venga para acá, vamos a cine. Ellos están en plan reconciliación con la afición porque saben que la embarraron el semestre pasado. Entonces ya llevaron a Juanfer, que es de la entraña. Llevan a Amaranto, que es de la entraña. Le falta la cereza del postre, que es Jackson Martínez, un tipo de la entraña del equipo rojo. Está físicamente bien. Tendrá que ponerse futbolísticamente a tono con la exigencia que necesita el fútbol de alto rendimiento, el fútbol profesional. Pero en un tipo profesional, sabiendo nosotros, conociendo cómo fue la trayectoria de Jackson Martínez, seguramente eso no va a ser difícil. De ahí para adelante, cualquier cosa que haga Jackson en la cancha es ganancia.
2: Por el momento en el Medellín tiene más que ganar que perder.
0: Bueno, veremos cómo se va desarrollando el tema con Jackson Martínez.
1: Igual
0: de todas
1: toca,
0: maneras, sí, espero que, espero que el hincha entienda lo que Jackson está buscando y si su real objetivo es...
5: Y lo que el equipo

0: también
1: sumo,
0: está buscando campo.
1: Exacto, yo llego y sumo y mi objetivo es, hombre, yo no me pude retirar jugando y yo me quiero retirar jugando, porque aquí también hay algo claro. Ya cuando tú ocupas uno de los 25 cupos, ya cuando tú haces parte de un plantel, ya cuando tú haces parte de un equipo titular o de una nómina de suplentes, mi hermano, la exigencia del hincha es la exigencia del hincha.
2: Total.
1: Ya
2: total.
1: Tú si estás ocupando un puesto ya en el banco, tú estás obligado a responder en la cancha.
0: No, y la te llame Jackson
1: claro. o seas un pelado de 17 años que acaba de llegar. Ayer el Cali metió un pelado de 17 años, creo, 18.
3: Vallecilla.
1: La exigencia para Vallecilla fue igual. Y todos los que estábamos viendo el partido, estábamos sufriendo con Vallecilla.
3: Total.
1: Y a todos nos rondó la pregunta de, ¿y para qué lo metieron? ¿Y para qué metieron a ese pelado? Creo que uno de los puntos negativos en el replanteamiento de Dudamel termina siendo la inclusión del pelado.
0: Después va a ir a candela en la rueda de prensa.
1: Entonces, si la exigencia se la haces a un pelado de 17, la exigencia también se la vas a hacer al que tiene 6 años que no juega, pero tiene la camiseta de tu equipo puesta y está en el terreno de juego.
3: Y cuando entre tendrá que demostrar algo, obviamente.
1: A mí sí me parece que tienen para perder los dos, porque cuando lo critiquen a él, te estará poniendo en juego su prestigio, no su historia, pero su prestigio.
2: Que es susceptible.
1: Muchos van a mirar al palco de los directivos y van a decir qué hicieron.
3: Sí, sí, eso también es verdad.
1: Sí, o sea, eso va a pasar. Exactamente. Ahora, ojalá que todo sea un guión de Hollywood. Tipo, entre, marque goles, no se note, se pueda despedir bien. Hombre, ojalá que sea así.
2: Uy.
1: Pero ojo, el corazón del hincha es el corazón del hincha.
2: Sí, usted me da este apartado 30 segundos para decir lo siguiente. Con el caso de James, ya esto es un tema de nacional. Lucas González tiene una
3: Espera, que yo tengo una cosa chiquita de Jackson, entonces, para no cambiar.
2: Bueno, de Jackson.
1: Terminemos el tema de Jackson.
3: Cinco segundos. Juega contra Junior el 26 de septiembre. Prenda velas para que un exjugador no le vaya a hacer gol.
2: No sé, yo se lo recomiendo a Germain Peña.
3: O sea, codazo. Le va a romper la ceja de una vez.
2: Estoy diciendo que un jugador como Germain Peña
0: se lo mando a la porreadora.
2: Permitiría que Jackson le haga un gol.
1: A ese muchacho hay que irlo y chocarlo.
2: Nacional tiene un equipo ahora con la llegada de James, 10 jugadores por encima de los 30 años. Armani, 39 para 40. Tecillo, 36. Román, 30. Casco, 38. Campuzano, 30. Cardona, 33 para 34. Uribe Mateus, 35. James, 35. Morelos, 30. Cristian Arango, el Chicho, 31. Y uno pisando los 30 es Marlos Moreno, que tiene 29. Oigan, es un carro de lujo.
4: Giovanni, perdóneme, entre otras cosas, Chicho está en deuda.
3: Deudas poquito.
2: Sí, es un carro de lujo, muy lujoso, como esos modelos 50, lujoso, cierto, muy lujoso, de buena marca, es lo que hoy tiene el técnico Lucas González. Yo creo que con este promedio de edad de 30 años, con los jugadores bases que he mencionado, porque casi todos son titulares, Uribe, Campuzano, Tecillo, Román, Morelos, Arango, etcétera, etcétera, con James, va a tener el técnico Lucas ver qué es lo que hace, si quiere meternos el dedo en la boca de que tremenda intensidad, tras pérdida de recuperación, ¡tac!, de una presión. Quiero ver si con este promedio de edad va a hacer ese fútbol que la gente pues quiere ver en Nacional. Nada más lo digo.
1: Eso lo demostrará el fútbol. Porque con esos jugadores, salvo James, ¿en qué lugar está Nacional?
3: ¿Cuarto?
1: ¿Cuántos partidos
3: cuarto
1: ha jugado?
3: Cuarto con cuatro partidos.
4: Quinto está Nacional, quinto.
3: Quinto.
1: Exactamente.
4: Quinto
1: porque ¿cuántos partidos ha jugado?
4: Cinco.
0: Cinco.
1: Cinco. Es decir, bravo, que son 15 puntos posibles. ¿Cuántos tiene?
4: Tiene 12.
1: Con los mismos de esa edad.
0: Y le faltan 4 juegos para ponerse al día.
1: O sea, ellos no cumplieron 32, 33, 34, 35 ayer.
4: No.
1: Cumplieron al inicio del campeonato. Y con eso está donde está. Ahora, de pronto él te cambie la intensidad por juego.
4: Claro.
1: O de pronto el equipo te juegue tan posesión adelantado que no tengan que correr tanto para recuperar la pelota. Yo creo que eso lo va a demostrar el mismo fútbol de Nacional. Ahora, no creo que todos sean titulares, no van a ser 11 mayores de 35.
4: Campo, ya se quisieran en muchos equipos colombianos tener una nómina como la de Nacional, se lo digo.
5: Allá mismo, en Barranquilla.
3: No sea así.
1: Vargas, ¿qué iba a decir usted? Ah, no, Giovanni era el que.
3: Yo dije lo de Jackson.
4: Ahora, Campo, uno no sabe lo que pueda suceder a futuro, ¿cierto? Uno no sabe lo que pueda suceder. Y apenas.
3: Y el que lo sepa, pues que nos colabore y nos lo diga.
4: Y perdóneme la expresión. Hasta ahora llega James, no ha jugado Cuadrado y lo otro, pero gran mérito para América y para el Tolima, que no tienen esas superestrellas,
3: y ahí van,
4: bueno, y están en la parte alta de la tabla, así sea que a Nacional le falten todos esos partidos, ¿no?
1: Es cierto.
3: Y le doy un mérito adicional al Tolima, van lo que van la liga después de dos eliminaciones en los otros dos torneos.
0: Y una mano de palo.
6: Y jugando a puerta cerrada.
1: A mí me gustaría saber la opinión de Mauricio sobre el tema que tocó Giovanni y que marcaba Giovanni, sobre el tema de la edad en Nacional.
7: Mire, Campo, yo recuerdo al Santa Fe campeón, ¿se acuerdan? Contra el Medellín. Un equipo que la estructura y la base eran veteranos.
3: ¿El título?
7: El Santa Fe campeón. 2005, Junior Marmolejo, el Turro Olivera, Daniel Torres, Hugo Rodallega. Jugadores de Frasica. Muchísima experiencia. Bueno, digamos que no hay leyes en el fútbol.
3: Ni Mafla, que tampoco han pelado.
7: Súmelos. Entonces, en el fútbol hay un axioma, Campo.
4: ¿Sabe cuál era la edad promedio? Mucha, 29 años era la edad promedio.
7: Bueno, entonces, en el fútbol hay un axioma que yo digo casi siempre tiene vigencia, y es que los pelados te ganan partidos, pero los veteranos te ganan títulos. Y sí, esta nómina de Atlético Nacional está veterana, pero ya Giovanni describió los nombres de los veteranos. No son cualquier veterano. Son jugadores de primerísimo nivel, con mucha experiencia, que van a marcar diferencia. Ahora, Lucas González es un técnico inteligente y él tiene también pelados jóvenes en la nómina, ¿cierto? Los centrales.
6: Parra,
7: que está apareciendo y tiene un nivel impresionante. Samuel Velázquez, que le está dando la confianza. El pelado Marín, que está haciendo sus apariciones. Rengifo, que es joven, pero que ya está empezando a adquirir mucha experiencia. Es decir, seguramente Nacional va a encontrar un equilibrio. Pero yo prefiero una nómina así, con este nivel de jugadores, porque son los que me van a garantizar a mí pelear título, porque los veteranos son finalmente los que terminan ganando títulos.
1: Ahora, el problema es que fueran malos.
6: No, es que yo siento que este Nacional tiene esa mezcla.
7: Son veteranazos, pero
6: porque campeón, es que hablamos de que es un equipazo, pero en ese equipazo, y si uno se pone a hacer cuál podría ser el once ideal de Nacional en este momento, después de la llegada de James, hay mínimo tres juveniles.
1: Es que sabe cuál es el secreto, que él no se tiene que aferrar a un once de memoria.
6: Total.
7: No, con esta nómina
4: menos. No, ahora sí. James dijo esta mañana algo muy claro, ¿no? Él dijo, yo vengo a adaptarme al equipo. Es él el que viene a adaptarse al equipo.
3: Bueno, eso por lo general es políticamente correcto, bueno, José.
4: Ahora, hablando de la edad, ojo que hablando de la edad, ¿no?
3: Imagínese, José, donde saliera James a decir, no, que se adapten a mí.
4: La selección de Argentina, la selección de Argentina fue campeona mundial en Qatar 2022 con promedio de edad de 29 años. Ahora miren, ¿cómo va a comparar? No, pero es que la élite, están a nivel de élite ellos, y 29 años son 29 años. De modo que yo creo que esa es la menor preocupación que tiene en este momento Lucas González con Nacional.
1: Yo lo que sí digo del entrenador era lo que yo decía ayer. Hermano, si tú abres la nevera y tienes de todo para comer, no te puede dar hambre. Uh-huh. O sea, tienes todo. Todo para comer. Tienes comida con fecha lindo de vencimiento clara.
7: Ahora,
1: tienes
7: siendo,
1: comida que se te va a vencer
7: Campo,
1: en 10 años.
7: Siendo consecuente con eso, un técnico como Lucas González, al que hemos ponderado por muchas razones, su formación académica, sus maneras de entrenar, el manejo del camerino, sus formas, todo, tiene que ser campeón. Tiene que ser campeón.
1: ¿Y Lucas González? Aquí hay un comentario de Ángel María Romero, Mauro, referente a eso. Dice, ¿qué lío se viene? Este tipo de comentarios son chéveres en el chat. ¿Qué lío se viene? Hay tres equipos que tienen que salir campeón siempre, Nacional,
3: de
1: Millonarios
3: Liga
1: y América, y solo uno lo va a lograr.
3: Sí.
1: El resto va a quedar en fracaso absoluto.
3: Claro. El año. Y lo peor con la llegada de James para Nacional es que tiene que ganar los dos títulos. que tiene en juego.
6: No,
3: los
6: es que
3: dos.
6: La Liga, claro. Nacional.

0: América se manifiesta, porque a la hora del té, el hincha de América dirá, refuércense y refuércense, porque el que mejor está jugando y el que va primero es papá América. Entonces, eso, más allá de todo lo que provoca en otros hinchas y que le da un condimento especial también a nuestra liga en la disputa que hay de hinchas, en la disputa deportiva que hay de hinchas, a mí sí me sigue pareciendo que políticamente, no creo que se hayan puesto de acuerdo en los equipos, pero que políticamente al interior de la Dimayor es un duro golpe de opinión diciendo, o sea, es un recto a la mandíbula diciendo, quieren más claridad acerca del peso que tenemos los grandes en Colombia.
1: Yo, de acuerdo.
2: Sí, lo que usted decía ayer me parecía, así como yo dije, las propuestas ya están sobre la mesa y no se pueden mejorar, lo que sí puede hacer el G8 y lo haya hecho intencionalmente o no, es decirle a los que no están de acuerdo, mire, yo traje a Cuadrado, yo traje a James, invierte. Yo traje a Jackson, yo traje a Adrián Ramos,
3: a Juanfer.
2: Yo traje a
1: Juanfer.
2: A Vaca, yo traje a Juanfer, Junior trajo a Muriel, yo merezco más plata por eso.
4: A Barreiro no es...
2: No es barato, en Millonarios.
1: Luis Quiñones en América.
2: 8 años en Tigres de México, que es uno de los poderosos.
4: A Benedetti.
2: Eso también viene Benedetti, por ejemplo. Oiga, hay un oyente que se llama Daniel Triviño, hincha de Nacional, dice, a Giovanni le faltaron en la lista los siguientes: Edemir Seda, 19 años, Neider Parra, de 21, Jaycar Perlaza y Samuel Velázquez, de 23, Felipe Marín, de 19, Juan Rengifo, de 21, Elkin Rivero, de 20, Xavi Ríos, de 20, Matías Lozano, de 18, Landazuri, de 20, Rosas, de 19 años, Nicolás Rodríguez, de 22.
4: Ese es el balance, ese es el balance. Sabe
5: que el que juega ahí es Rengifo.
3: Ahí está el equilibrio.
2: Claro,
3: el equilibrio.
2: Es que él se refiere, es que usted leyó los veteranos, pero se le olvidaron los jóvenes.
6: El promedio de edad de Nacional actualmente es de 28 años.
4: Mire, yo...
5: Es que son los
0: datos de José Alberto.
2: ¿Cuántos, José?
4: Me fui atrás,
6: 28.1.
4: Me fui atrás dos
5: añitos. Apenas. 30 años son los que juegan.
4: Me fui atrás dos añitos. Bucaramanga campeón por primera vez.
0: Ajá.
4: Jugadores mayores de 30 años. Jefferson Mena, 35. La edad del campeonato, cuando fueron campeones, 35 años. Carlos Henao, 35 años. Freddy Nestroza, 34 años. Fabri Castro, 32 años. Fabián Sambuesa, 35 años. 6 de los jugadores titulares del equipo por encima de los 35 años.
5: Coco, es que el espíritu, como dicen por ahí, el espíritu de la norma, como dicen los jurídicos, el espíritu de mi comentario es el siguiente, es que es lo que profesa Lucas González. El modelo de juego, ¿tú cómo lo puedes adaptar a estos jugadores que para mí son los titulares? Tú no puedes sacar a Campuzano, Cardona, Mateus Uribe, Tecillo, Román, etcétera, etcétera, hasta el mismo Casco, Morelos, Cristian Arango y ahora James. Esa es la base titular. Tú no puedes armar un seno de ida y vuelta como lo quiere Lucas. Te voy a dar este dato. En el partido de Cali,
4: depende.
5: 3-0 ganó Nacional. Depende. Edwin Cardona tuvo 2 contribuciones defensivas. Escúchame este dato. En las métricas, 2 contribuciones defensivas en 90 minutos. De 6 duelos terrestres, nada más aportó una recuperación.
6: Marcador del Edwin partido, Cardona. Giovanni.
5: Pero está, venga, bien, ganó Nacional 3-0. Pero yo me refiero, venga, es...
4: Voltea la estadística.
5: ¿Qué trabajo hizo? ¿Qué trabajo hizo?
6: Coja esa métrica, ni qué carajo. Marcador, ganó el partido y ganó 3-0.
0: José tiene pinta de cirujano, pero yo nunca lo había visto sacar el bisturí así.
4: Mire las métricas ofensivas. Mire las métricas ofensivas de ese mismo partido de Cardona.
5: Perfecto. No, eso lo que dice José es verdad.
4: Es la ofensividad.
5: Cualquier comentario que se haga...
0: Lo que dice Coco también es cierto, resultado, hay que ver las métricas ofensivas.
4: Claro,
5: queda invalidado.
4: Midámoslo todo, Jova. O sea, saca de esa.
5: Gana 3-0, queda invalidado.
4: Ahí mismo donde sacaste métrica defensiva de Cardona, mira las métricas ofensivas. Esa es la contribución.
5: Porque
4: de Cardona.
5: Porque es que no puede ser posible que el fútbol se base nada más en una sola fase. Pero como dice José Alberto, al mirar el resultado, todo análisis queda por el piso, porque dice ganamos 3-0. Pero donde pierdas, te van a empezar a sacar todas estas metas.
6: Giovanni,
5: porque
6: ha habido
5: las contribuciones defensivas de esos jugadores no son.
6: Yo a esto de las métricas y a esto de la data, yo le tengo cierto recelo.
3: Yo soy resultadista. A mí me gusta de todas
2: maneras. Bien, José, bienvenido.
3: Me gusta que los equipos jueguen a algo, ¿cierto? Que jueguen a algo, que sean agradables. Pero ante todo, resultadista. Porque yo he encontrado, y el otro día aquí, a varios técnicos, yo les hacía del América y del Cali, les hacía la cuenta. Mayor número de pases, mayor número de llegadas, mayor número de remates.

0: ¿Y cómo quedó el partido? 2-0 perdieron.
1: Hay dos cosas que la métrica hay dos pequeñas cosas que la métrica no te demuestra. ¿Cómo juega tu equipo? Uh-huh. ¿Y cuánto quedó el partido?
0: Total.
1: O sea, eso sigue por encima de cualquier análisis de métrica. La métrica es el estilo que tú le quieras dar a tu equipo. Te sirven como datos para saber de pronto en qué parte está fallando.
2: Las mediciones.
1: Sí, exacto, las mediciones. Pero la métrica no te refleja por ejemplo, a veces incluso cómo juega tu equipo.
3: Yo sé, Campo, eso lo que usted dice es totalmente cierto, pero eso me puede dar a mí una lectura de juego como técnico en decir, en el primer tercio de campo Nacional no me va a presionar, Cardona no me recupera, Morelos no quita un balón, James ahora aquí tirado de punta tampoco. Entonces yo planteo un juego donde el primer pase mío en el primer tercio de campo va a carecer de presión del rival. Y ahí es donde los técnicos empiezan a hacer un plan de juego.
1: Ahora, qué bueno para los técnicos rivales. O sea, el técnico que enfrenta a Nacional ya tiene por lo menos un inicio de una estrategia. Veremos si los técnicos en Colombia son capaces de aprovechar eso, ¿no? Porque tampoco es que Nacional va a ganar el campeonato caminando. América va primero y América está jugando muy bien. Uh-huh. Y América, ojo, que Nacional sigue siendo un equipo en formación. Un equipo que tiene un estilo marcado de cómo quiere el entrenador que juegue. Y el entrenador además lo pregona y lo trata de aplicar en su equipo. No, pero mire, es un equipo que está en formación. América está ya fluido.
2: Nacional tiene 12 puntos y solamente ha jugado 5 partidos. Y aunque América es el que mejor está jugando, creo que hemos reconocido en Atlético Nacional un equipo que está jugando bien. Sí. ¿Cuál es la ficha nueva que llegó? James.
4: Solo eso.
2: Sin James, igual el equipo está jugando bien. Yo no creo que el Atlético Nacional vaya a empezar a jugar mal porque llegue James Rodríguez. Eso fue casi que sería un absurdo del fútbol. Claro. Entonces, al contrario, Nacional lo que tiene aquí es un elemento que te va a ayudar a potenciar lo que de por sí ya es un gran equipo que está jugando bien y que tiene todo un camino por delante para seguir mejorando futbolísticamente.
5: Mauricio, está sumando talento a lo que ya tiene.
4: Esos carros de Fórmula 1 cuando hacen el parón de vacaciones, o sea, el de Antonelli, y llega el parón de vacaciones y después de eso le dicen, bueno, usted va de líder y todo, pero le tenemos este alerón que va a permitir que usted en las curvas pueda acelerar más rápido. Pues no va a decir, no, muchas gracias, yo voy de líder, yo dejo el carro como está. Pues no, si le va a dar más, pues usted lo acepta. Eso es lo que está pasando con James en Nacional.
1: La gran ventaja que tienen ellos, o desventaja, es que lo mostrarán o no en el terreno de juego.
4: Ah, sí, ya no depende ni del hincha, ni del dirigente. El dirigente hizo su parte.
5: Hizo lo que le estaban pidiendo.
4: Ya. El hincha tiene que ir al estadio y en cancha responden ellos.
6: El dirigente hizo o hasta él. Más, porque es que quién le está pidiendo a James para Nacional, eso en los sueños de nadie estaba.
0: Él mismo lo dijo, Luisa.
5: Sí. Parecía absurdo.
0: Que le habían preguntado hacía tantos meses atrás, 6 meses atrás, y dijo, si me lo hubieran preguntado hace 4 días atrás, había dicho lo mismo, no iba a llegar al fútbol colombiano. Total. Pero en 2 días se arregló todo.
4: Yo también.
0: La necesidad de jugar, de estar activo.
3: Claro, no tenía más para dónde ir.
0: Pero bien lo hizo, y lo está reconociendo.
4: Acá. Sí, eso también es verdad, bien, lo que dice Giovanni. ¿Era aquí o irse a la Avelino?
5: Hizo bien en reconocerlo.
6: Claro, sí, pero claro. Ahí le tocó bajar la cabeza y también bájale al ego, porque seguramente ahora era el ego lo que no lo permitía.
4: Pero también otra cosa, y es acá donde yo siempre he dicho que hay jugadores mal asesorados y... ¿Sabían que no había más? ¿Por qué esperaron hasta septiembre? Miren,
6: porque
4: si de pronto
6: no
4: Nacional
6: deja.
4: Había... El primero de agosto haberle dicho, venga, Nacional, le interesa. Primero de julio, no sé, cualquier otra fecha. Pero no, esperarse 24 horas antes del cierre, porque es que ya no quedaba nada más.
1: Eso hace... O eso
4: lo obliga, mismo Juan Guillermo, ¿no?
1: Obviamente. Eso obliga a que la puesta a punto de ellos sea más rápida.
4: Ojalá.
1: Eso los obliga a ellos. Ojalá. Por eso... A mí me llamó la atención que cuando ya ustedes me dicen, no, el miércoles ya va a poder tener minutos y ya él se entrenó hoy, y lo mismo va a pasar con Cuadrado. O sea, seguramente ya va a llegar y ya el lunes o el domingo va a estar entrenando y el martes ya va a estar entrenando y ya la pregunta, miren, la efervescencia pasa hoy. Ya la pregunta que está rondando a todo el mundo futbolero es, bueno, ¿y cuándo juega? ¿Cuándo juega? Ya llegaron, ¿ya cuándo juega?
3: Cuando él llegó a Minnesota Campo, él no hizo pretemporada, ¿verdad, Vargas? Él no venía trabajando.
4: Sí, alcanzó un poquito porque llegó como sobre el 4 de febrero y la MLS arrancó el 23 de febrero. Entonces tuvo
3: algo. ¿Y qué decía el técnico? ¿Qué decía el técnico de Minnesota?
4: Que le faltaba. Claro, sí, sí, sí. Claro, es que entrenar con los muñecos de silueta en la
0: pantalla. No, y aquí llega lo mismo, Giovanni. Aquí no va a llegar a ser titular.
3: Y aquí llega lo mismo.
1: Por eso le digo, el primer partido va a tener minutos.
0: Sí, claro.
1: Después le van a dar otro poco más de minutos. Es una gran oportunidad.
0: Ahora,
1: para el espectáculo del fútbol es una gran oportunidad.
0: Dependerá también de los entrenamientos.
1: Arranque de titular.
2: Sí, claro.
0: Dependerá de los entrenamientos y dirá, bueno, yo arranco y juego, no sé, 60 minutos.
4: Pero José, lo que dijo hoy a mí, o sea, a mí me ilusiona, y es que perfectamente otro jugador, así como dio respuestas políticamente, decir, no, no vengo sin jugar, ahí vamos trabajando de a poquitos. No, él de una dijo, estoy listo.
0: Sí, sí, sí.
4: De una.
2: No, y no nos engañemos. James Rodríguez en una pierna, sin tener que jugar 90 minutos, puede ser un pedazo de partido. James Rodríguez te marca diferencia en el fútbol colombiano.
5: Oh, y si hay algo que él tiene y donde marca también diferencia es en su confianza.
0: Ahora, todo esto que nosotros hablábamos y lo que el hincha puede opinar y el otro se ilusiona o el otro se desilusiona, todo esto tendrá respuesta única y exclusivamente en la cancha. El día que James sea titular o le dé minutos y actúe, y entonces ya nos daremos cuenta y evaluaremos si está para que permanezca todavía unos años más,
6: pero,
0: o definitivamente diga, llegó el momento, mi hermano, pero de así, retirarse.
6: De, en el papel y por expectativa van a estar muy lindos los partidos en la Liga.
0: Sí, claro.
1: Que ya, o sea, Nacional Millonarios cambió la expectativa.
6: No,
1: Nacional Junior, Nacional Junior va a tener una expectativa. Nacional Medellín, Nacional Cali. Cali Millonarios.
6: No, o sea,
1: Cali Millonarios se jugó anoche.
4: Ojo, ojo, porque hemos hablado mucho del clásico paisa del 26 de octubre, creo. Sí. Acuérdense que hay un partido de cuartos de final de Copa, partido único.
0: Ah, sí, señor.
6: Claro. Clásico paisa.
4: O sea, eso puede ser antes.
1: Claro, entonces bueno. Mire, el Nacional Junior, Nacional Medellín, Nacional
4: Millonarios, Santa Fe
2: y el mismo
1: Nacional
2: Junior,
1: América,
2: ¿no? Porque no podemos
1: olvidar Nacional
2: Junior.
1: Junior, eso va a tener un ese claro. Nacional Junior se juega ¿dónde?
4: ¿En Medellín?
2: Giovanni está chantado, Giovanni tiene una cara de achantado.
4: No, pues no, después de que le dijeron que no era grande.
1: Yo no entiendo, yo lo vi alegre con Villazón y de repente comenzaste con un vallenato y ahora vas como por un bolero, no entiendo.
3: No, Campo, lo que pasa es que estoy escuchando a los compañeros sobre este tema de la no pretemporada de James y cómo encajaría, porque a mí me encanta eso, sobre todo por un detalle, compañero, porque ustedes, no, eso viene ahora, lo que pasa es que ustedes saben perfectamente que James camina a la cancha. Entonces yo estoy diciendo, claro que él dice estar listo, claro, porque es que él camina a la cancha, entonces no necesita la pretemporada que uno creería para llegar, fuerza en potencia de arranque, velocidad, fuerza tras
4: le
3: pérdida
4: voy a decir
3: de balón,
4: porque
3: el medio lo tocan y va para el piso.
4: Le voy a decir una razón por qué, Giovanni.
3: Dígame.
4: Porque nos hemos acostumbrado que en las ligas donde siempre ha estado James y que él vuelve después de 18 años y medio a Colombia, son un poquito más fuertes físicamente. Y en selección también es más fuerte físicamente. Nuestra liga no es tan como esas ligas.
3: No,
4: entonces,
3: pero ojo.
4: Va a ser mucho más sencillo. No le voy a decir que se bajan 10 pisos, pero
3: no,
4: sí pasa.
3: Exacto, pero
4: la MLS a Colombia físicamente, por lo menos son dos.
3: Nuestra liga choca mucho, Vargas. Nuestra liga no es una liga de un fútbol fluido.
4: Pero no necesita
3: aquí hay mucho choque.
4: El corre-corre ese que usted está mencionando de qué arranque y
3: bueno,
4: eso. James,
3: no, es que todo jugador necesita
4: Morelos
3: un cambio de ritmo. Pero es que todo jugador necesita un cambio de ritmo. Y ahí es donde tú dices,
1: los rivales juegan,
3: lo demuestro.
1: Los rivales pueden preparar una
3: y por
1: estrategia
3: eso dice,
1: para...
4: Más por lo que dice Campo. A él le van a empezar a hacer marca personal, por llamarlo así.
1: Marca personal.
3: Por eso él dice estar listo. Porque como él camina la cancha, puede estar listo.
0: Giovanni, una pregunta. ¿Usted está listo por si James juega bien, le va bien?
4: No le toque ese bal.
3: Sí, sí, yo le
1: lo que me llama la atención es que eso mismo que él estaba criticando, a mí me llama la atención que Junior se haya fijado en él entonces, porque era lo mismo.
3: No, Campo, porque cuando lo buscó...
0: No, es que
3: acuérdese
0: lo que dijo el dueño de Junior.
3: Sí, lo necesito.
0: Que fue ordinario, ¿no?
3: Y le ofrecieron. Y le dio... Era una plata adulta hace 3 años. Pero el hombre dijo, yo voy para León.
6: Miren, yo ayer que estaba...
3: No quiso
6: él.
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1: Bueno, sonidito de J Balvin. Ese sí ya termina de entonar lo que es este viernes, inicio de fin de semana en nuestro país. J Balvin, bien para todos.
2: Ryan Castro también.
1: Y ahí está Ryan Castro. Sí. A mí hoy me gusta más Ryan que Balvin, por ejemplo.
2: Sí, a mí también me gusta. Me gustó la canción. De todo mi gusto.
1: Bueno, Vargas nos tenía algo de David Machado, Vargas, antes de ir con John Locumi. Ah, bueno, Vargas se retiró. Y yo siempre llamo a Vargas. Vargas va a pensar que es de maldad que yo lo hago.
3: Eso está preparado.
2: No, ¿sí o no? Todas las pausas, Vargas se demora unos
1: Vargas
2: se
1: va a decir que es de maldad. No, pero no es de maldad. Sí,
3: a esa edad se demora un poquito en la vuelta del baño.
4: Sí. ¿Cómo así?
1: ¿El goteo qué? Sí. Yo lo vi. Yo lo vi. Dice lo vio en la cosa. No, el goteo.
2: Acá están hablando de usted.
4: El hombre se fue por un, el hombre pues, fue por un cafecito para Luis.
2: ¿Qué edad que usted tiene?
3: O sea, 39.
2: El tema, pila con el goteo. El tema de ir al baño lo demora, sí, más, claro, por el gotero.
5: Toca quitarme el pañal de una vez, todo, entonces.
1: Vaya, no lo hago de maldad, Vargas, que a veces te digo y no está, pero no lo hago de maldad. Vaya, sí, no, pero esto es dinámico.
5: Es que hoy no hay carro por Pico y Placa, entonces toca Transmilenio. Y toca subir desde la Caracas. Entonces allá uno coge un litrico de agua para hidratarse.
1: Fíjate, ¿tú tienes pinta de patinetica de esas eléctricas?
5: No, sabe que yo no soy. Yo soy o mi carro, o Volvo, o Mercedes. Una de dos.
3: Sí, claro.
5: Que son los Transmilenios.
1: Sí. Ok. Oiga, usted no tenía algo de David Machado antes del Golucumí.
5: Santos es la posibilidad hoy más cerca para que continúe el lateral izquierdo de Selección Colombia. Fútbol brasileño cierra el 16 de septiembre y es una de las posibilidades que están manejando sus representantes. Santos que está en Copa Suramericana y que va ganando la serie con Mineiro en cuartos de final 2-0.
1: Bueno,
3: ¿sabe quién decía eso, Campo? El emperador. ¿Quién? No, hoy llegué en mi carro de 280 millones, en la época de él, ¿no?
5: Sí. Tremendo bus.
3: Sí, claro.
6: Oiga, bueno. Y el mercado brasilero le abrió espacio a James en el Sao Paulo, pero después la oportunidad de decir a Botafogo, creo que se interesó una vez.
1: Pero que lo John quería Textor. Leo.
5: No, le digo no, que pero es que
3: antes la Nacional, este señor,
1: Giovanni, por favor,
3: lo presentaron hoy en Nacional. No, por la
1: Giovanni, tú da papaya, porque lo quieres lejos.
3: No, Campo, lo presentaron Campo, en Nacional. Campo. Y es la nueva contratación estrella del fútbol colombiano.
6: No, hombre. Lo que pasa es que yo me acordé ahora que mencionó Santos que después de salir James del Sao Paulo, ese mercado Campo se le cerró. Pues allá pagan bien.
3: ¿A quién se le cerró a James?
6: Pagan muchísimo. Sí, después de Sao Paulo no volvió a tener... creo que John Textor, dueño del Botafogo, quiso llevarlo, pero... o no sé si estoy equivocado, no, porque después correcto, que él sale de Sao Paulo... Vargas, hoy por hoy el mercado brasilero es una alternativa muy importante. Paga muy bien. Muy sueldos europeizados.
5: Pero ahí sí físicamente no sé, noqueado.
1: Yo a veces también creo que llega un momento en la época de alguien que ha tenido grandes salarios que ya el tema del dinero... no es lo principal. ¿Sí me entiende? En Medellín él tiene su casa ahí, tiene su familia ahí, tiene su gente ahí. Pensemos que en algún momento eso también suma.
2: Claro.
1: Para la felicidad y la tranquilidad, claro, lo que tú vayas a jugar fútbol.
3: Sí, claro, sí.
1: Claro, ¿me entiende? Y
6: eso, llegó al lugar totalmente. Donde vive, claro. En también Medellín está ahí. Está,
5: no tiene que ir a buscar casa, arranquemos por eso.
1: Sí, ya, y sí, ahí sí, está, sí, y está sí, bien, y está con su gente.
2: Está con su gente. Que fue también lo que dijo Juanfer, que Juanfer también dijo, yo estoy feliz.
1: Están con su gente.
2: Y me quiero quedar acá.
4: Hoy le preguntaron por la hija, que la hija es...
5: Salomé.
4: Hincha de Nacional.
5: Y Samuel todo, también, el hijo, todo, por lo que todo, dijo, todo. Que el niño estaba ya cogiendo mucha fuerza con... Nacional, claro, ve a la hermanita de Nacional, la hermanita a los primos de Nacional, pues todo eso se pega. Lo bueno
1: y ellos
5: se pega.
1: Han hecho, ellos han hecho de su familia, familias mediáticas, ¿no? La hija de James, sí. Muchísima gente la conoce.
5: No, por pues con ese par de papas.
4: Imagínense.
1: Claro, hay quienes deciden no exponerlos tanto. Ustedes no saben que Falcao decidió por muchos años no exponerlos y ya después, ahora sí, los muestra cada rato.
4: Cristiano Ronaldo.
5: Además, ya tiene una adolescente, entonces, pues ya ahí se le.
4: Ya es más difícil por ellos mismos. Claro,
3: y él, claro, que es gigante, tiene el derecho de llegar al equipo que, para su criterio, es el que tiene la camiseta que más pesa en Colombia. Entonces.
5: ¡No diga eso!
1: Bueno, se lo habíamos prometido a nuestra gente desde que comenzó el programa, nuestra comunidad.

0: dicen los youtubers, a nuestra comunidad. Entonces, ya es tiempo de presentar a John Locumí, que estoy seguro en la memoria de todos quedó el gran mundial que hizo John Locumí y sobre todo su rendimiento en el campeonato del mundo. Y que además se convierte John en uno de los jugadores que está en la élite, porque la Juve es un equipo de la élite mundial. John, ¿qué tal? ¿Cómo le va? Un abrazo, buena tarde y gracias por atendernos.
1: Buenas tardes, Campo, un saludo muy especial y a ti y a todos los televidentes, a todos tus compañeros de trabajo y nada, muchas gracias por esa palabra y muy contento por poder compartir con ustedes.
0: Bueno, un buen mundial puede cambiar la vida de un jugador de fútbol. Usted tuvo un muy buen campeonato del mundo. ¿Le cambió la vida el mundial?
1: Que puede cambiar la vida de un futbolista. Después creo que es un constante trabajo y un día a día muy disciplinado que también te lleva a lograr grandes objetivos. Creo que soy un afortunado y muy contento porque creo que cada paso de mi formación ha ayudado a estar en donde estoy hoy en día. Es aún mucho más grande donde estaba antes, pero bueno, estoy muy contento, muy feliz y nada, creo que lo que tú dices ayudó demasiado porque como tú dices fue, creo que en lo personal y un poco también en lo grupal fue muy positivo y después creo que el día a día, el esfuerzo, la dedicación, la disciplina te van llevando a alcanzar grandes objetivos que uno se va planteando a medida que va pasando el tiempo.
2: John, ¿cómo le ha ido en estos primeros días en la Juventus y qué es lo que más le ha sorprendido?
1: Bueno, no, desde antes te lo empiezas a imaginar, pero claramente cuando entras aquí te das cuenta de que la exigencia es, o sea, venía de una exigencia alta y aquí creo que es el doble. Creo que llegas a un equipo, obviamente respetando todos los demás porque cada equipo, cada persona trabaja por ganar, pero creo que aquí la exigencia es mucho más alta por el nombre que tiene el equipo, por creo que todos los títulos que ha tenido. Entonces cuando llegas aquí, creo que eso te cambia y solo piensas en cuando sales en ganar. Creo que no hay otra mentalidad que no pueda ser esa. Creo que siempre debes salir con esa propuesta y creo que menos de eso nunca es bueno aquí, entonces siempre te estás trabajando con la mentalidad de poder ganar, de poder conseguir objetivos grandes y eso creo que te cambia todo.
3: John Hanner, volviendo al tema del campeonato mundial, ¿qué balance, qué rendimiento saca tanto en lo colectivo como en lo individual?
1: Bueno, empiezo por, creo que a nivel individual, creo que en el tema de selección venía con algunos altibajos, creo que no era, digamos, un rendimiento constante el que tenía, podía tener un partido bueno, pero después venía un partido no tan bueno, venían errores que de pronto no me dejaban como consolidarme o tener un rendimiento de la manera en que yo quería, pero pues obviamente entendía también de que debía de ser trabajo. La selección es muy diferente a los clubes, por más de que estés en un equipo grande, la selección es algo pesado y que lleva, digamos, de tiempo de adaptación también. Entonces intenté solamente enfocarme, me enfocaba en partido tras partido, en que cada convocatoria tenía que estar más firme, más sólido y obviamente el punto más alto era el mundial y cuando lo vi tan cerca creo que mi mentalidad solo pasaba por entregar el máximo que tenía y por intentar consolidar todo ese proceso que se venía haciendo tan bueno y que había tenido algunos altibajos que fuera de una manera más regular y más constante, porque creo que así podía ayudar mucho más a la selección y podía ayudar mucho más a mis compañeros y elevar mi nivel de confianza para poder entregar lo mejor. Ya en el tema grupal, yo puedo decir, para mí, es que decir que fue positivo, de pronto puede sonar a que de pronto, no sé, somos mediocres o de pronto nos conformamos con lo que pasó y no es así. Tiene, para mí tiene un poco de las dos. Fue positivo, pero también a la vez no fue positivo porque nuestro objetivo no era llegar ahí. Pero si miramos en el tema de juego, que hay obviamente cosas por mejorar y todo, creo que la selección nunca fue inferior a nadie y siempre tratamos de ir adelante y de pasar cada partido y ser protagonistas en cada partido. Si bien contra Suiza salimos en penales, fue un partido muy parejo que pudo estar para cualquiera de los dos, pero aún así creo que nosotros también, como ellos, tuvimos opciones claras que donde fuéramos sido contundentes habíamos podido ganar. Entonces, creo que por el tema, digamos, grupal, se hicieron cosas muy positivas, pero claramente queda la sensación de que no era lo que queríamos, no era lo que estábamos buscando. Creo que lo que buscábamos era seguir mucho más adelante y lograr objetivos mucho más grandes, pero creo que en el tema de selección nos vimos bien y creo que lo que le pasaba a la gente nos pasaba mucho a nosotros y era que estábamos para mucho más. Y creo que eso demuestra de que teníamos una gran calidad, una gran selección. Creo que a quien tú le preguntas decía, no, la selección le faltó llegar más allá de donde podía haber llegado y con los jugadores que tenía. Entonces, para mí esa es la sensación. Son una sensación como decir 50-50 porque el objetivo claramente no se logró, pero creo que en muchos aspectos sí fueron cosas positivas las que se lograron.
0: El fútbol de la selección, hizo que hubiese una gran expectativa con Colombia y yo siento que mucho se menospreció a la selección de Suiza, selección a la cual usted acaba de hacer referencia y específicamente de ese partido. ¿Usted también lo sintió así, que hubo un cierto menosprecio por parte del hincha futbolero del rival que Colombia tenía en el Mundial?
1: Sí, mucho. Pasa mucho eso, digamos, en el tema de fútbol, que a veces por el tema del nombre creemos que termina siendo más fácil o que puede ser las cosas más sencillas, pero ahora en el tema de lo deportivo está muy parejo. Creo que los equipos se preparan mucho más y tienen muchas más condiciones, y los que están arriba creo que tienen que prepararse aún el doble porque, como te decía ahora, la responsabilidad termina siendo aún más alta. En el tema de Suiza que tú decías, nunca lo pensamos nosotros de esa manera, porque si tú observas a Suiza, tenía una selección muy sólida que llevaba muchísimos años de trabajo y que muchas copas, no por su incapacidad, digamos, colectiva o por su trabajo, sino por lo que nos pasó también a nosotros, por un tiro desde el punto penal o terminaban perdiendo por lo justo, pero era una selección que tenía muy madura y que tenía ya conformado un equipo y que sabía que jugaba. Si bien ustedes pueden ver el partido, ellos siempre tenían una idea de juego que por momentos no se les dio porque nosotros también intentamos hacer cosas, pero también por momentos se le daban porque es algo que vienen trabajando hace muchísimos años. Entonces, nosotros nunca pensamos en eso en ningún momento y en ninguno con los rivales de que nos enfrentamos en el Mundial, porque sabemos lo que es un Mundial y sabemos lo que cada uno va a hacer ahí, que va con unas expectativas muy, muy altas.
4: Hola John, un saludo muy especial. John, nosotros acá programa tras programa hace algunas semanas hemos estado hablando del pase de mercados de los colombianos. Yo no sé si somos muy agrandados, esperábamos mucho de los colombianos después de este Mundial y para muchos nos pareció que fue un mercado de pases no tan positivo. ¿Ustedes cómo lo ven? ¿Creen que somos un poco agrandados? ¿Esperábamos mucho? ¿Cómo lo ven ustedes?
1: No, creo que todo lleva un proceso y creo que eso es lo que de pronto a veces no entendemos. Queremos que todo por un torneo ya se nos dé que tenemos que dar un salto a, no sé, lo que tú decías, al Real Madrid, al Barcelona, a la Juventus. No, creo que todo va pasando por un proceso que cada jugador tiene que vivirlo y que de acuerdo a eso le van llegando esas debidas oportunidades. Que de pronto hay casos excepcionales que de pronto por un torneo o por un campeonato o por 6 meses o un año que hagas bien, te va a salir un gran equipo, sí, pero creo que normalmente para llegar a los equipos grandes se necesita un proceso, y sí, creo que la muestra de un botón la tenemos nosotros ahí mismo, de todos los jugadores que han llegado a esos equipos que tú has dicho. digamos, lo más reciente que tenemos es, por ejemplo, Luis Díaz. Luis Díaz arrancó en el Junior, después fue al Porto, ahí ya obviamente después de, también de lo que hizo en la selección fue al Liverpool, pero no fue en 6 meses o un año, creo que fue algo

0: que fue forjando debido al tiempo, a su disciplina, al trabajo constante. Entonces no podemos tratar de que por una situación o por un torneo queramos que todo ya esté solucionado y que vayamos a ir a un equipo grande. Para mí eso es de lo de la mentalidad y todas esas cosas en el jugador colombiano está. Creo que cuando se empiecen a dar las cosas y empecemos a ganar, eso va a quedar en segundo plano y por ahí dirán, no, es que la mentalidad del jugador colombiano cambió. No, no ha cambiado. Creo que en el interior, y si la gente pudiera estar ahí, no saben las ganas que nosotros tenemos de ganar, de poder ser los primeros, porque nosotros también nos cansamos de intentarlo, intentarlo, y que de pronto no se nos dé ser, digamos, campeones o conseguir objetivos. No es que no sintamos nada, pero no podemos hacer nada más que volvernos a levantar y seguirlo intentando, porque es de la única forma en que vamos a poder lograr ser primero. Entonces, esa es la idea, eso es lo que queremos, la mentalidad del jugador colombiano para mí siempre está, solo que también cuando a ti te repiten muchas veces que no sé, que no puedes hacer algo, ya también te empiezas a mentalizar de que en realidad es así. Y creo que toda la vida nos las hemos pasado diciendo nosotros en Colombia que la mentalidad del jugador colombiano, la mentalidad del jugador colombiano está. La mentalidad del jugador colombiano, claramente con nuestra cultura y nuestras cosas. Está bien forjada porque si tú miras la persona o la cultura colombiana, creo que es una de la más berraca, la cultura con una mentalidad más fuerte por la que pasamos momentos complicados y difíciles y así tenemos ese corazón grandísimo y esa mentalidad de volvernos a levantar y de ayudar al de al lado. Entonces, para mí eso de que hablan de una mentalidad y todo eso, no lo comparto. De pronto lo entiendo a medida que pasa el tiempo y no ganas, de pronto hay que, no sé, mirar cosas o dirán que es la mentalidad, pero pues yo no lo comparto porque estamos hablando de un deporte en donde todo el mundo quiere ganar y claramente nosotros también.
1: Estamos conversando con Johanner Lucumí, jugador de la Juventus de Turín y de la Selección Colombia de Fútbol. Johanner, viene Colombia de hacer segundo lugar en la Copa América del 2024 y terminamos en el Campeonato del Mundo en octavos, con el sinsabor de haber podido llegar un poquito más arriba y combinando con esa respuesta anterior de la mentalidad. ¿Para qué está Colombia de cara al próximo reto, que es la Copa América del 2028, ante selecciones como Brasil, como la misma selección de Argentina? ¿Para qué está Colombia?
0: Creo que se ha hecho eso de ahora tratar o hemos igualado a estos equipos, o hemos podido hacerles partidos muy competitivos en los que hemos podido estar ahí cerca. La última Copa América pudimos llegar hasta la final. Entonces, ¿por qué no poderla ganar? Pero claramente esto no se requiere solamente decirlo, sino de trabajarlo y de día a día demostrarlo y cada partido que podamos tener, tanto de preparación como de lo que pueda surgir, sea con esa mentalidad de poder llegar a ganar como ha sido hasta ahora. Esperemos que las cosas se puedan dar, que el trabajo pueda dar su fruto y que todo ese esfuerzo que estamos haciendo y también la gente que nos ha apoyado demasiado podamos alcanzar ese objetivo que me imagino que es el más grande y el que todos queremos porque creo que Colombia se lo merece ya.
2: Un abrazo para John Lucumí aquí desde la casa de la selección colombiana. Lucumí se va a estrenar el Supermetro, no cabe la menor duda cuando venga la selección otra vez. Pero a mí me encanta, y esta es una pregunta que quiero hacerle a Lucumí, porque ¿cómo fue ese proceso cuando usted llega a la Juventus? Usted se encuentra con unas instalaciones distintas, grandes, que identifica un equipo grande en la Juventus. ¿Qué clase de instalaciones se encuentra? ¿O va a un vestuario igual, común y corriente de cualquier equipo, John?
0: La verdad que, como tú decías, no deja de ser un vestuario de personas sencillas que también han forjado su futuro de acuerdo a cómo uno lo ha querido también hacer, disciplinadas que quieren también llegar a posicionarse en estos lugares digámoslo así, en este momento en el fútbol que llaman de privilegio, en estos equipos que son denominados grandes, pero que al final siguen siendo seres humanos increíbles que te ayudan y que obviamente intentan que tú estés bien. Creo que

0: Pasar más allá de lo que es la ropa y esas cosas, creo que no pasa absolutamente nada más, y creo que con eso son, o sea, es que son demasiado sencillos a lo que uno también puede imaginar, porque como te digo, también estuve fuera de aquí, lo imaginaba y decía, no, ¿cómo iré a hacer esto? De pronto no habla mucho, de pronto esto, de pronto no les gusta que uno haga diferentes cosas, pero al final dejan que cada uno sea como es, cada uno puede mostrar de dónde viene y su cultura y sus cosas. Entonces, al final todo termina siendo muy tranquilo, claramente con un objetivo muy claro y con objetivos y metas trazadas muy claras, porque como tú decías, es la Juventus y es uno de los equipos más grandes de acá, Italia, y necesita ganar y siempre estar a disposición y al 100%.
1: John Juan Guillermo Cuadrado vuelve al fútbol colombiano y es un nombre que para nuestro país está muy ligado a la historia de la Juventus y que para la historia de la Juventus es un nombre importante. ¿Con qué se encontró sobre Juan Guillermo Cuadrado cuando llegó al equipo?
0: Creo que grandeza, creo que fue uno de los jugadores que hizo parte de este equipo y que dejó una huella, creo que imborrable en toda la gente de acá. Y más allá de dejar una huella que fue muy importante en lo deportivo, creo que también y más importante aún es en lo personal, que lo recuerden por la gran persona que era, por el buen compañero que era y la alegría que transmitía. Entonces creo que eso para uno lo llena de mucho orgullo y de satisfacción de que a nuestro país, a nuestra gente, la estén recordando por todas esas cosas, digamos, positivas y que ha logrado aquí grandemente. Creo que es un referente y mucha gente, así como otros jugadores, creo que no hemos como dado ese valor a esas personas que han hecho o han engrandecido nuestro fútbol colombiano en temas deportivos y en temas personales. Creo que a veces no le damos ese valor que merece porque creo que cuando tú llegas a estas partes y como tú dices, mencionas el nombre de ellos, te das cuenta que hay veces los tienen hasta mejor referenciados o con mejores, como te digo, con mejores referencias de lo que lo tenemos nosotros que estamos en nuestro país y que a veces tenemos el privilegio de poder, digamos, verlos y aprovecharlos un poco más y disfrutarlos y no lo hacemos porque estamos de pronto pendientes de las cosas negativas o de lo que pueda hacer o no pueda hacer o de lo que pueda dar o no pueda dar, que también obviamente es normal, porque obviamente en este mundo del fútbol es bueno poder uno decir lo que le parece y lo que no le parece, y cuando estás haciendo las cosas bien, las estás haciendo bien, y cuando no, no. Pero creo que sin creo que desvalorizar lo que muchos de nuestros jugadores colombianos han hecho por el mundo, que creo que han dejado el nombre de nuestro país muy, muy en alto.
2: John Hanner, lo devuelvo a Selección de Colombia. ¿Estamos cerca de conseguir un título?
0: Yo creo que sí. Yo creo que cada vez para mí estamos mucho más cerca, y si vemos, creo que si seguimos con, no digo que no hayan cosas que corregir, porque tenemos cosas por corregir y por mejorar, pero creo que vamos por un buen camino. Y si tú ves de años atrás a ahora, creo que cada vez la gente habla más de eso, de ganar títulos, de ganar, de ganar, de ganar. Y si hablamos de eso es porque tenemos los fundamentos para hacerlo. Creo que siguen saliendo muy buenos jugadores. Jugadores con mucha calidad, creo que en las divisiones menores o en las selecciones menores también siguen saliendo talentos que van a dar una mano grandísima a lo que es el fútbol colombiano y a lo que es la selección. Pero tenemos también, como decía ahora, que dejarlos hacer su proceso, que tenerlos tranquilos y que ellos lleguen a la selección y puedan obviamente desarrollar todo ese fútbol que desarrollan normalmente en las otras partes. Porque la selección también requiere eso, de adaptación, porque yo he pasado por las divisiones o por las selecciones menores de nuestro país, gracias a Dios pude hacer sub 15, sub 17, sub 20, y cuando llegas a mayores, por más de que tengas ese proceso, de pronto se hace un poco más fácil, pero no es lo mismo cuando llegas a las mayores y no es lo mismo cuando competís en estas selecciones. Que tenés una huella de selección, sí, tenés una huella de selección y empezás a sentir obviamente la camiseta de la selección aún mucho más, pero cuando llegas al nivel de la absoluta es obviamente algo totalmente diferente que requiere de tiempo, no digo de mucho tiempo, pero sí de dejar que cada persona pueda tener ese proceso adecuado para adaptarse y poder dar el 100%, porque creo que la confianza es vital para poder que nuestros jugadores o que nuestra selección empiece a crecer y a que los jugadores puedan demostrar en la selección lo mismo que hacen en los clubes.
3: Johanner, a propósito, siguiendo la secuencia o teniendo el hilo de la conversación, ¿cómo es ese proceso para posteriormente llega una nueva convocatoria para la selección?
0: Claramente siempre mantienen pendiente, digamos, pero de todos los jugadores, digamos, que hay en el mundo y que cómo terminamos cada fecha y cada jornada en el tema físico y todo esto. Pero al final todo es incertidumbre porque te pueden preguntar esto, pero cuando sale la convocatoria no estás. Entonces, al final es como, sí, todo queda como ahí, no sé, de pronto si hay una reunión, reúnen a todas las personas que ellos creen que van a poder convocar y toda la situación. Pero al final siempre estás como se dice ahí, en stand-by, esperando que pueda pasar, esperando que salga la convocatoria, porque por más de que, no sé, te llamen o te pregunten algo, al final no puedes que no esté, porque me pasó varias veces. Entonces, quedas ahí esperando a que salga la lista y cuando sale la lista es que ya es el alivio si puedes estar ahí en la convocatoria.
4: John, yo quiero una más de chisme, como de sabor. Juan Guillermo Cuadrado dejó mucha salsa choque, mucho sabor en la Juve. ¿Usted qué va a llevar al equipo?
0: No, creo que con mucha salsa. Para mí la salsa es vital, soy caleño y me encanta la salsa, espero poder dejar ese toque salsero acá y que también puedan recordar esa linda cultura que tenemos.
1: Don Javier, usted es caleño. Hace poco la ciudad y ese sector del país vivió una tragedia bastante importante. ¿Cómo está la familia? ¿Cómo está el entorno?
0: Gracias a Dios, muy bien. Claramente triste por todo lo que le pasó a nuestro país y a estas ciudades. Pero bueno, creo que ahora es importante poder dar una mano, poder ayudar, poder estar pendiente de estas personas y esperemos que confiando en Dios podamos hacerlo y podamos darle un poquito a ellos también de esto que Dios nos ha podido o nos ha regalado de vivir y que ellos puedan salir de este mal momento, porque creo que no hay palabras como para poder remediar estos daños, pero sí podemos, digamos, dejar nuestro granito de arena para que las cosas puedan intentar ser como antes y claramente poder que las personas se recuperen emocionalmente de este golpe tan difícil.
1: John, muchísimas gracias por este tiempo que nos ha dedicado aquí en el bar para que la gente escuche sus impresiones de esta nueva etapa que usted está viviendo. Es un referente del fútbol colombiano y es un referente de la selección Colombia, sobre todo después del muy buen mundial que hizo. Éxitos en este paso por la Juve, John. Un abrazo.
0: Muchas gracias, un abrazo grande, gracias Campo por esta invitación y que estén bien.
1: Bueno, ahí estaba John Lucumí, jugador clave de selección en el último campeonato del mundo. Y más allá de lo que nos contó acerca de lo que fue el Mundial y demás, saben que me quedo con una reflexión que él hacía acerca de dos cosas puntuales. Una, el proceso, que todo en la vida lleva un proceso y que la
2: Total, ¿no?
1: selección lleva un proceso. Y el otro, el de la mentalidad. Porque es que él dice, pero venga, nosotros tenemos una mentalidad fuerte, miren todo lo que tenemos que afrontar en el país, todo lo que vivimos nosotros afuera para llegar a clubes como
2: Sí,
1: estos.
2: claro.
1: Y yo creo que esos dos aspectos son fundamentales para lo que se viene con la selección. Uno, el proceso. Esta selección lleva un gran proceso ya con Lorenzo, un proceso con una muy buena Copa América, un proceso con un campeonato del mundo. Y yo creo que los mismos jugadores entienden que ya llegó el momento, no le escapan a la palabra ganar, o sea, ya les llegó el momento de ganar, de ganar. O sea, venimos en el proceso, tenemos la mentalidad, ya nos toca es ganar.
2: que es el paso que sigue, claro. Y que John Hanner dice que estamos cerca.
5: Claro.
2: Y pues ese cerca tiene que ser el 2028, porque es que no hay,
4: y,
2: no hay dónde más.
4: Y sabe que me gustó.
5: La frase,
4: y me gustó
5: la frase
4: mucho
5: comillas
4: cuando...
5: que apunté.
4: ¿Cuál, Juan?
5: Nuestro objetivo no era llegar allí.
4: Yo me iba a quedar con esa respuesta.
5: Octavos de final del Mundial. Luego entonces concluyo que para quienes elogiaron la campaña de Colombia en el Mundial, lo acaba de decir Lucu. Nuestro objetivo no era aterrizar hasta octavo.
4: No, sí, es que eso era claro.
3: ¿No?
4: Eso era claro. Y yo me quedo con esa respuesta, y es que ellos no se conformaron con eso, y que para ellos también fue un fracaso, y para ellos también lo sintieron, y eso también habla del nivel de competitividad que ellos tenían para el Mundial.
3: 50 buenos, 50 malos, Luisa.
4: Y la expectativa que tenía, y yo me quedo con eso, con esa mentalidad. Que no se estaban aplaudiendo también, diciendo, no, dimos lo mejor. No, o sea, estábamos para más. Y que sean conscientes de eso ya es un punto de partida.
3: Lucumí lo recuerdo mucho en el Deportivo Cali. Esa temporada del 2015 al 2018, antes de que se vaya a Bélgica precisamente, ya uno lo veía hablar con la madurez que hoy habla. Naturalmente hoy mucho más profundo, ¿cierto? Mucho más claro en los conceptos, pero era un hombre al cual uno le agradaba entrevistarlo en la conferencia de prensa o en la zona mixta. Cuando eso uno iba a los entrenamientos todavía y podía hacer muchas cosas. Él estaba al lado de Luis Manuel Orejuela, que también hace parte de esos procesos de selección. Recuerdo que estaba en esa defensa con Germán Mera, con Dani Rosero, con Jason Angulo. Y es un hombre de verdaderamente de procesos, ¿no? Él llegó muy joven al Deportivo Cali, 2007 tal vez. 2007, y luego ya empieza a aparecer en las formaciones titulares, debuta en el 2015 y tiene cuatro temporadas muy buenas o tres temporadas y media muy buenas antes de irse al exterior. Y es un hombre de verdaderos procesos, selección sub-15, sub-17 y sub-20 y mayores, ¿no? Todo el proceso completo.
1: Sí, por eso lo entiende así. Pero bueno, hoy uno de los fijos en creo que en la convocatoria de selección y un hombre titular en la selección colombiana después del buen campeonato.
6: Y un buen mundial campo definitivamente puede catapultar a un deportista. Y yo creo que está hoy donde está John Hanner Lucumí. Seguramente venían haciéndole un seguimiento de la Juventus hace rato por su buen desempeño.
2: Ayudó,
6: en la Serie
2: claro.
6: A italiana. Pero la actuación de John Hanner Lucumí en el campeonato del mundo termina de catapultar su llegada a la Juventus. Es más, yo le digo una cosa. James Rodríguez, donde hubiese hecho un buen campeonato del mundo, no estaría hoy llegando a Atlético Nacional. Entonces, seguramente lo del Mundial, en el caso pues propio de John Hanner Lucumí, pues ayudó un montón para que llegara un grande histórico de la Serie italiana.
1: Tal cual. Bueno,
4: y,
1: éxito,
4: y también,
1: sí.
4: Y yo creo que también el hecho de que Cuadrado haya dejado tan buen presidente en la Juve también le abre la puerta a otros colombianos. Como hay colombianos que han cerrado la puerta para otros colombianos, hay otros que las dejan abiertas.
1: No, él es una institución allá, es una institución. Bueno, éxitos para John Hanner Lucumí y mucho agradecimiento por esta nota que nos dio a nosotros en el bar. Don José.
3: Señor.
1: Hablando del Cali.
3: Señor.
1: Respiró Dudamel a pesar de que se estaba pegando un tiro en el pie en el segundo tiempo con sus cambios, ¿no?
3: Pero claro, a ver, Campo, anoche cuando transmitíamos el partido a través de Caracol Radio, con Andrés Díaz y con Ramón Alberto Maldonado y Álvaro Gómez Zafra, con Jonathan Vargas, decíamos esto, la importancia de sumar de a tres, ¿no? El Cali estaba metiéndose otra vez en el grupo de los ocho, estaba llegando a la sexta posición de la tabla, ganando el partido. Pero sí, lastimosamente, yo no entiendo por qué salió Bello, no entiendo todavía por qué. Estaba jugando bien, incluso había tenido una opción de gol no concretada. Pero tirar al agua, es decir, una cosa es que los ponga y otra cosa es que los exponga. Y creo que anoche el profesor Dudamel, por fortuna, lo reconoció en la conferencia de prensa, pues no le salió bien el haber expuesto a un chico de 17 años de edad. Claro, el talento no tiene edad, es cierto. Pero este muchacho recién llegó de Suramericano, donde fue campeón, está pensando que va a ir a un campeonato mundial, el primer equipo, y lo manda a una plaza como Bogotá, con un compromiso grande ante con un Millonarios, que era importante el partido para los dos. Y ahí, evidentemente, cambió el partido porque, aparte de eso, Millonarios, con las sustituciones que hizo, el ingreso de Macalister Silva, de Estupiñán, cambió su forma de atacar, le quitó la pelota, el Cali se metió mucho atrás con esos tres defensas centrales, se le veía nervioso cada vez que iba por la pelota, era uno pensando que no se vaya a equivocar y terminaba equivocándose. Bueno, al final termina empatando Millonarios, Y en medio de todo esto, pues sí, queda el sinsabor de que se acarició la victoria y no se pudo obtener, ¿no? Por una decisión. A mí me parece que pesó demasiado esa sustitución. Después ya ingresó.

0: Neno, después ya ingresó, antes había ingresado Avilés Hurtado, Bebelo Reynoso sigue quedando en deuda, el aporte es muy...
1: Muy en deuda,
0: sí, Bebelo Reynoso. Y bueno, digamos que hubo una especie de tanquecito de oxígeno, no alcanza a ser grande, alcanza a ser pequeño, pero que salva para respirar, ¿cierto? Y para pensar que hay que ir a Manizales a hacer un muy buen partido, ojalá con otro resultado.
1: Yo quedo con la sensación de que uno de los partidos donde más quedó expuesta la decisión técnica fue en este.
0: Total.
1: En sí, este, total. O sea, es otra piedrecita que le cae ahí a Dudamel. Está mucho más evidente porque pues, fue muy claro el cambio del equipo con las sustituciones que él hizo. Vargas, y en Millonarios ya se comienza a preguntar la gente, bueno, ay, ¿cuándo vamos a ganar?
2: Gran pregunta. ¿Y cuándo vamos a ganar? Pues para arrancar tiene que ser el domingo ante Cúcuta. Porque ayer, a pesar de que los cambios para la segunda parte rindieron, o por lo menos el equipo mostró ofensivamente diferente. Otra cara, el primer tiempo de Millonarios perfectamente en 15 minutos podía ir 3-0 perdiendo. Uh-huh. Pero sí. Creo
1: y eso
2: que
1: lo hizo de, cambios en el fondo, ¿no?
2: Creo que ha sido un acierto como muy pocos en el último tiempo de Millonarios en el arco.
0: Fue noche de arqueros, ¿no?
2: Muy sí, bueno lo de Burray.
3: Es que qué buen partido.
4: En el gol creo que está comprometido.
1: Arquero salva partido Burray.
4: La que saca terminando el partido,
2: la de Dinero es de crack.
4: No, eso es una vaina
3: de arquero. Pero Galese también tuvo una parecida.
4: Es que fue la figura del partido. La figura del partido fue Galese.
3: Sí, es que para mí fue un partido muy entretenido, realmente.
4: Lo de Galese fue monumental.
5: Seis atajadas en un partido, soy figura.
2: Sí, no, pero
1: es que atacaron con todo.
2: Sí. pero sí, lo de Millonarios ya en cuanto a resultados empieza a preocupar por una simple razón. Porque es que como la tabla está desordenada, hoy está adentro.
0: Uh-huh. Pero sí, esa tabla
2: recuerdo, no sé qué equipo era de Boder.
0: Igualarla.
2: Creo que el de Santa Fe. En que sí, estamos adentro. Y cuando puso al día el campeonato, terminó 11.
0: Sí. Ahora hay que decir una cosa.
1: El tema es que Gamero lo recibió adentro.
0: Sí, claro. Pero ganó una posición anoche, ¿no? Ganó una posición, sí. Estaba quinto, ahora es cuarto.
2: Claro, el tema es que está al día ya, José.
0: Sí, exacto.
2: Tiene los nueve jugadores
0: para allá
2: millonarios.
0: Para que Julián nos metió un susto anoche, porque se cae y se toca el pecho y creíamos que era una cuestión de tipo cardíaco, ¿no?
2: Fabián.
0: Julián. ¿Yo qué dije?
2: Fabián, perdón.
0: Y entonces a la final, pues aparece ya cuando termina el partido, ya caminando al lado de sus compañeros, y aunque se tocaba al costado, al final dijo en la zona mixta que él había recibido un golpe de Chaverra y que parecía que una costilla de pronto estaba comprometida, entonces sentía el puyoncito ahí, pero que no era nada del corazón. Claro, todos interpretamos, se toca, se tira al piso,
1: Galesi, la ambulancia, Galesi, el corazón.
0: Exacto, todo, pero por fortuna para el jugador, seguramente lo someterán a exámenes y todo, pero por fortuna bien. Para destacar el partido de Leiser Chaverra y de Gustavo Cuellar, ¿no? Muy buenos los dos.
1: Cuellar está muy buen nivel.
5: La dirección de campo...
4: 10 puntos.
5: La dirección de campo de Dudamel, mala. La dirección de campo de Gamero, buena. Ese equipo de Gamero mereció la victoria en la segunda parte. ¿Cómo le cambió la cara? Millonarios hace unas jugadas impresionantes. Las tocan 2-3 y falta finalización. Eso es distinto a lo que veníamos viendo con Fabián Bustos. Yo creo que el empate de ayer, la gente puede estar tranquila. No se ganó, pero se dejó una buena sensación. 20 disparos al arco del Millonario, solamente 10 del Cali, y unas expectativas de gol de más de 1.80. Es decir, Gamero le dio una dirección de campo a Millos superior a la que hizo Dudamel con el cambio del Chico Vallecilla.
1: Bueno, próximo partido del Cali es el domingo 6-10 en Manizales contra Once Caldas. Duro partido.
4: Bravo.
1: Y Millonarios estará jugando después, a las 8:15 de la noche mañana, contra Cúcuta.
6: Me permite una cosita
4: el domingo,
6: del Cali.
4: 8:15.
6: Una cosita rápida del Cali es que a raíz de lo de ayer de Vallecilla, que uno dice, pues el menos culpable es el pelado, ¿cierto? Es la responsabilidad todita de Rafael Dudamel. Ojo que ya había pasado en un partido, en el partido con Atlético Nacional, en ese partido de la séptima fecha, no el de Copa. No el de Copa, sino el de la séptima fecha de Liga. Rafael Dudamel puso como titular a otro pelado de 18 años, Miguel Correa.
0: Y que llegó de Nacional.
6: No llevaba una semana. No, Luisa, al pelado no le fue bien. De hecho, tuvo que sacarlo.
0: Sí,
3: tuvo
0: sí.
3: Que sacarlo, ya me acordé, sí.
6: Claro.
0: Recién había llegado de Nacional. Recién había llegado.

0: Había llegado creo que esa misma semana, entonces yo
1: digo,
0: pasó con Miguel Correa ante Nacional, pasa ayer con Vallecilla,
2: pero
0: yo no sé si sea una casualidad o en el afán de Rafael Dudamel de poner pelados, pero por lo menos los dos ensayos que ha hecho recientemente no le han funcionado.
1: Es lo que le digo, Mauricio, está bien que los ponga, pero no los exponga.
3: Y no será la forma de decir, vea, los puse y no funcionaron.
4: Pero es raro que los exponga en un partido así.
1: Él anoche hizo referencia a otro jugador.
3: Está muy cándido,
1: a Matías Orozco. Dijo que era que lo había mal acostumbrado Matías Orozco porque a los 18 años hacía cosas increíbles y por eso lo acaban de transferir. Pero es que no todos son Matías, profe.
2: Pero yo ahí también quiero como apelar un poco a la buena fe del profe. O sea, él siempre va a poner los jugadores que te brillen. También está en los jugadores, hay jugadores que han debutado, que han jugado de 18 años y uno dice, wow, marcaron diferencia, y ahí es donde uno le aplaude al técnico. También es responsabilidad del jugador.
1: El talento no tiene edad.
2: Por eso. Precisa,
1: pero no era un momento.
2: Pero ahí también está en tema
3: como dice
2: del
3: la
2: jugador.
3: Canción, todo, o sea, tiene su horario y su fecha
2: en el
3: calendario.
2: Claro, pero si hubiera brillado y si le hubiera ido bien,
3: el éxito y lo de aplaudir, lo de reconocer del entrenador, es saber en qué momento le tira la camiseta y la responsabilidad.
0: Hay un atenuante aquí. En el caso del pelado Miguel Correa, el pelado ha acabado de llegar, creo que esa misma semana, es decir, llevaba días, 18 años entrenándose, y uno dice, pues, está viniendo es más, creo que el pelado venía a préstamo del mismo Nacional, si no estoy mal.
1: Sí, claro.
0: Entonces, uno dice, es válido, a lo mejor le vio poses de supercrack en los entrenamientos y dijo, este pelado está para poner, es muy probable, ¿cierto? Eso uno no lo sabe porque uno no ve los entrenamientos.
4: Veremos qué manejo le da él.
0: Pero sí llama la atención que lo haya puesto con una semana apenas de trabajo por encima de otros pelados que hay ahí que están esperando la oportunidad. Entonces, simplemente quería hacer como ese que no deja de ser llamativo. No deja de ser llamativo.
5: Eso es dirección de campo equivocada. La dirección de campo está equivocada.
4: Sí, Giovanni.
5: Pensé
4: que iba a hablar de la dirección de campo.
5: Cuando un técnico está en zona, está dirigiendo.
4: Tú eres el James.
5: Dirección de campo.
4: Tú eres el James del bar.
5: O sea, el viejo. ¿Qué me iba a decir el campo, Giovanni, Campo Elías, que
3: sí, el viejo
5: sobre Junior?
3: El veterano.
4: Sí, marcaste tres novedades en Junior, que juega contra Alianza mañana a las 8:20, ¿no?
5: No, las lesiones de Muriel, una contractura, la de Kevin Pérez también, desgarro en el isquiotibial, y la del Joel Canchimbo.
4: Otro que está campo, urgido de victorias.
5: Y cuando tú necesitas ganar y tienes tres lesionados de esa categoría, tú dices, bueno, aquí hay algo raro, ¿no? No sé, le echaron algún menjurje, alguna vaina, porque es que, o sea, es que
3: un maranguango,
5: extraño, viejo.
3: Un
5: o sea,
3: maranguango.
5: Extraño, o sea, ¿cómo tú no vas a contar con Muriel, Coco, el que lleva 20 goles en un torneo, claro, anotador, y llega Sebastián y de pronto, pum, desgarro?
1: Pero luego no estaba lesionado, estaba lesionado.
5: No, estaba jugando.
4: Estaba jugando bien, se lesionó, las dos lesiones fueron musculares.
3: No, sí. Mañana va a estar el maestre,
5: cae Kevin.
3: Mañana va a estar el maestre Paballó repleto de hinchas,
4: claro,
3: de hinchas.
5: Entonces, campo así. Bueno, pero eso no es justificable para decir que no se le pueda ganar a la Alianza. Con todas esas bajas hay que ir a ganarle porque no queda otra.
6: ¿Y por qué cambió el discurso de la otra vez?
5: No, es que estamos hablando de los puntos,
6: Vargas. Y que no tocaba ganar.
5: Estamos
6: ni
5: hablando de los
6: la
5: puntos,
6: mochila
5: Vargas.
6: A Viera.
4: Hay nómina de
5: Vargas. Estamos hablando de los puntos, Vargas. Yo te dije, tiene que ganar 9 partidos. Y estamos dentro del rango,
6: claro, pero
5: tiene que ganar 9 partidos.
6: La bolsa tenía que estar puesta de peso desde el primer partido. Dígame, ¿qué diferencia hay entre Alianza y Jaguares contra Junior?
5: Jaguares tiene un poquito de más envergadura hoy que Alianza. Jaguares está mejor. Jaguares está mejor que Alianza.
6: Sí, puesto 16 contra puesto 15.
1: 4 puntos.
5: Mira que el América ni siquiera le pudo ganar.
3: Alianza es último.
6: Por eso no.
5: El América.
4: Veremos, pero ya está urgido de victorias también Junior de Barranquilla.
1: La diferencia, Giovanni, es que América es primero.
5: No, y América viene jugando bien, José, ¿no? Está bien.
2: Nada más.
4: Se vino hoy quirúrgico.
5: Campeones. Y nosotros somos los bicampeones. Es que campo, a la gente se le olvida que el actual campeón del fútbol colombiano es Junior, que viene con dos títulos.
1: Bicampeón.
5: Bicampeón. Así que calmadito, viejo, tranquilo. La tercera puede ser para Nacional, para la América, para Millonarios, para Medellín. No hay ningún problema.
4: El lunes
5: ya llevamos dos.
1: Gracias por la generosidad.
3: Ya, pero sí, el lunes si eso era así de claro, porque echaron a Arias.
4: El lunes estará con nosotros, Giovanni. Sí. Ah, bueno, entonces sí, quiero.

0: En Cartagena está el amigo, el Rocha, el Picó.
1: El rey
0: ¿tú conoces?
1: Rocha.
0: Al rey, sí, claro, de Rocha. Uy, conozco, tremendo Picó allá, a toda mi gente allá en la zona de Basurto. Un abrazo a toda esa gente allá.
1: El rey de Rocha,
0: que va
1: Chahuala,
0: el rey de Rocha.
1: Rey de Rocha, Chahuala.
0: Uy, Chahuala, mi ya buena, Chahuala.
1: Todos lo conozco.
0: Vaya el Chagua.
1: Bueno,
2: ya como que se sirvió el primero.
1: Ya arrancó Villazón. Se subió a tarima Villazón. Se subió a tarima.
2: Ahora se le toque a los
3: Bueno, volvámosle, aterricémosle. Y Javes para Junior.
1: Hombre, Vargas.
0: Oiga, Mo, venga, entre otras cosas, quiero decirte que Nacional ha ganado 2 Copas Libertadores, el más grande de Colombia. Está bien. Pero si de camisetas pesa. Si de camisetas pesa, por la declaración que dio James, tranquilo, la de Millonarios pesa, la del Junior pesa, la del América pesa. Pues yo no sé que nada más se la tiró al Junior, porque yo creo que una camiseta de Millos pesa. ¿Sí, sí o no? Con un Di Stéfano, no, es que la
3: pregunta,
0: vistió.
3: La pregunta fue sobre, ¿cierto?, por Junior.
0: No, pero yo no me la tomo solamente con Junior, porque entiendo Nacional, 2 veces campeón de Libertadores, el más ganador en Colombia. Pero yo creo que un equipo como Millonarios, nada más la figura de Di Stéfano la vistió, es una camiseta que tiene que pesar, al igual que la del América, Roberto Cabañas, y
4: pero
0: y,
4: es que
0: y
4: mencionar Giovanni, figurotas. Él dijo que es la que más pesa, ya. No es la única que pesa.
0: No, pesan, exacto, pero él la dio a tirar así, de que en Colombia era Nacional, la demás no. Yo creo que la de Millo y el América pesa. Y por los antecedentes del América con el doctor Gabriel Ochoa, las figuras que llegaron al América también hicieron
2: abro
0: una América
2: comillas,
0: poderoso.
2: Abro comillas.
0: Como la de Junior, que la vistió Garrincha.
3: Qué pena por encender.
0: Garrincha abro, vino abro acá comillas, siendo 2 veces campeón del mundo. Así óyeme, que bájale un poquito
2: abriendo comillas
0: a eso,
2: cuando
0: maestro.
2: Uno abre comillas es porque va a hacer referencia,
0: dale,
2: a algo que se me...
0: Dale,
2: sí, papá, eso de Junior, dale, ya es pasado. Ahora estoy en Nacional. Me siento feliz. Este club y esta camiseta es la que más pesa en Colombia. Entonces, dicho está... Ya está, ya se sabe.
0: Bueno,
2: dijo el señor
0: James
2: Rodríguez.
0: Pesa. Entonces la de América no pesa,
5: no,
0: la de Millonarios no
5: pesa.
0: No,
5: la que más pesa. No, mire, dice, es la que más pesa, no dice la única.
0: Para él, el puso Nacional, es que... ya listo, esta es la que más y cumple, la demás no pesan.
3: ¿Cuál es el equipo más grande para usted de este país?
0: Yo la entendí así.
5: No, Giovanni, pero entonces, ¿cuál es la camiseta
0: que los 2 títulos de Libertadores?
3: No, por eso.
5: Giovanni, pero ¿cuál es la camiseta que más pesa en el país?
0: No,
5: la que más
0: yo
5: pesa.
0: No, yo a esa. No, yo a esa.
5: No, pero ¿cuál es la que más pesa?
2: ¿Por qué no la dice?
0: No, porque me pareció soberbia. Me pareció soberbia, insultante contra la América,
2: no,
0: contra Millonarios, contra Junior.
2: Insultante lo que dijo el señor Char de James. Eso es insultante.
0: Me pareció soberbio. Me pareció soberbia. Esas cosas no se dicen.
3: Esa sí es brava.
0: No, señor, eso no se dice. Olvídate que lo diga en Argentina.
1: Lo
0: que lo diga en Argentina, que la que más pesa es la de River, para ver qué le van a decir los de Boca. ¡Que lo diga!
3: Pues si llega River...
2: Pues lo mismo que está pasando aquí, ya.
1: Lo más llamativo es que comenzaste hablando del Chahuala y el Rey de Rocha y tú solito te metiste en esta discusión.
0: Tú solito te metiste. Este señor...
1: No, tú solito
0: provocó, campo, y pues, un abrazo allá a Chahuala, vaya Chahuala.
2: Te tiraron la cáscara de plátano.
1: Se cayó, pero solito. Vargas, Vuelta a España. Se define este fin de semana, ¿no?
3: Vargas Jonathan.
0: Pero Vargas Jonathan.
2: Oiga, sí.
3: Especialista, sí, claro.
1: Jonathan Vargas, Jonathan Vargas.
3: Si hola, quiere, campo. No va a hacer
2: hola.
3: De todo.
2: Hola, hola.
3: Hoy con llorada, pero pues ahí va la montaña.
2: Es que Giovanni no
1: sigue la garganta.
2: Yo estaba aquí
1: Jonathan,
2: no, muy bien. Si, le digo a campo el partido de Jaguares. Julio, no, ojalá hayan 1 o 2 goles. 6.
1: ¿Sí? 6. Campo, es que estoy medio malito de la garganta, entonces va a estar ahí pimponeando. Dale, 6 goles.
2: Sí, y un penal que no fue. Si no. Oiga, campo, este fin de semana se define la Vuelta a España, sí, señor. Hoy, lastimosamente, no se dio para Colombia, etapa número 19. Eran 202 kilómetros, la etapa más larga que tenía la ronda ibérica en esa fracción. Santiago Buitrago ya lo había intentado en la etapa número 14, recuerdan ustedes, pero allí estuvo el alemán Marco Brenner, que lastimosamente tampoco le dejó al corredor del Bahrein Victorious, que tras 7 temporadas abandona el Bahrein, se va a otro equipo en la próxima temporada. Lágrimas al finalizar la etapa, claramente por la frustración de no poder, dijo, se me vino el mundo encima por no poder ganar. Mañana queda una etapa más, una etapa de altísima montaña, porque mañana la etapa reina finalizará con premio de categoría especial. Mañana tenemos en total 188 kilómetros de recorrido, tendremos 4 o 5 premios de montaña, tendremos 53 puntos en disputa, Campo, porque recordemos que Santiago Buitrago, a pesar de todo, es el líder de la clasificación.
6: ¿Pero está en juego la camiseta todavía o ya la aseguró?
2: No, está en juego porque hay 53 premios de montaña. Recordemos que es 53.

0: Los españoles están... están enloquecidos con la posibilidad de volver a ganar la vuelta.
1: Claro, es que no la ganan hace 14 años. El último que la ganó fue Alberto Contador.
0: Anoche no hablaron de fútbol, sino que hablaban era de la Vuelta a España. Están enloquecidos con esa posibilidad de ganar.
2: Enric Mas.
1: Claro, ¿y por qué? Porque es que ayer hicieron una contrarreloj muy buena. Yo escuchaba a Chente en días anteriores, precisamente con la prensa española, que es uno de los directores deportivos. Dijo, si perdemos 1.20, lo firmo ya. Perdieron apenas 30 segundos. Entonces,
3: ¿firmos, no?
1: Primos, recordemos que Primos viene de un accidente, él tuvo un accidente de tránsito, lo atropelló un carro antes de la Vuelta a España, por eso su rendimiento viene un poco mermado, cosa que también le pasó a Santiago Buitrago, porque usted dirá, ay, ¿qué pasó con Santiago si era el capo del Bahrein? Pues también venía afectado de unas molestias y dolencias físicas, porque recuerden ustedes que en la etapa 2 del Giro de Italia este año, en esa caída masiva ahí cerca de las barandas y tal, llevó faltando 22 kilómetros, llevó del bulto y tuvo que ser
4: retirado. Se le va la etapa por
0: el,
4: Italia,
0: ¿no? El lunes lo esperamos acá, don Jonathan, para hacer ahí un balance de la vuelta. Sí,
5: ¿le alcanza para ser top 10?
1: No le va a alcanzar para ser top 10, porque recordemos que en el top 10 está Harold Tejada, que está ahí a más de 9 minutos. Ajá. El que sí sorprende es Juan Rodríguez, que se metió al top 15. Claramente Santiago está en el top 20, pero Santiago, el objetivo mañana hay 53 puntos y tiene a 30 a Wout van Aert, que es el segundo. Recuerde que van Aert es un cazador de etapas, que se defiende muy bien en la montaña, a pesar de que es velocista. Entonces Santiago mañana tiene una nueva chance ir por la etapa, pero también de ir por la camiseta de Pepas, que a propósito no la ganamos desde el 2004 en la Vuelta a España.
5: Con Félix.
1: Con Félix, el Gato Cárdenas, que la ganó en el 2003, 2004, ya la había ganado Lucho Herrera en el 87 cuando fue campeón, en el 91, la ganó Oscar de Jesús en el 89, la ganó Martín Farfán en el 90, recuerden que esos fueron los años de la montaña de Colombia, 87, 89, 90, 91, donde éramos imbatibles en la montaña.
2: Oiga, Campo, mi mamá se sienta a ver deportes, mi mamá ve béisbol, es hincha de los Yankees, ve fútbol, ve ciclismo. Yo no la había visto apretar tanto como esta mañana hoy.
1: Ay, yo sufrí.
2: Uy, bueno. Dios mío.
1: A mí que me encanta. A propósito,
0: a la que se le dé el fin de semana.
1: Campo, los domingos tenemos un programa aquí de solo ciclismo a las 11 de la mañana, aquí para hablar de toda esa clase de cosas.
0: Perfecto, ya terminé ahí está la invitación hecha. Muchas gracias, Jonathan. Y también tenemos a Sebastián Bejarano para hablar de US Open, ¿no? Que también se define este fin de semana.
6: Campo, en estos momentos, partido en vivo. Alexander Zverev, el mayor favorito, el alemán, al título, está 6-3 arriba y 5-6 ya para llevar el segundo set al tiebreak contra Karen Khachanov en la primera semifinal masculina. La segunda será sobre las 6 de la tarde entre dos estadounidenses. Va a volver a tener Estados Unidos un finalista en el US Open después del 2024, cuando Taylor Fritz alcanzó la final y cayó contra Jannik Sinner. El historial de Zverev contra Khachanov, 6-3 a favor del alemán. Zverev tiene historial a favor contra Khachanov, tiene historial a favor contra Francis Tiafoe y contra Ben Shelton, que son los otros dos jugadores de la otra llave de semifinales. Estos van a jugar sobre las 6 de la tarde. Ben Shelton y Francis Tiafoe. Ben Shelton es el que usted me dijo en la mañana, Campo, que tenía un saque impresionante. Que era como extraño.
0: Te dije dos cosas, te di dos datos. Uno deportivo y otro de chisme. El deportivo tiene un gran saque y el chisme es el hijo de la novia de Rodman.
6: Y recordemos también que...
0: De la hija de Rodman. Es el novio de la hija de Rodman.
6: Es el novio de la hija de Denis Rodman.
0: Que entre otras cosas es la futbolista, porque ella juega fútbol profesional en Estados Unidos, ¿no? Sí, juega fútbol profesional en Estados Unidos. Creo que es una de las mejores pagas del mundo.
6: Recordemos
0: la hija de Rodman.
4: Sí. Ella le hicieron... Pero claro que acaban de hacer una transacción millonaria de Clara Cleirus. Luanga, ella es de Tanzania, pagaron 2 millones de dólares.
1: Algo.
0: Siempre está ahí, siempre se apoyan. Cuando ella juega, él va. Y ella hoy estuvo en el entrenamiento. O sea, anoche lo estuvo viendo y esta mañana ya estaba en el entrenamiento. O sea.
6: Ben Shelton fue el encargado de eliminar a Carlos Alcaraz, que venía sin ritmo. Fue el torneo donde retomó a competencia a Carlos Alcaraz. En este torneo no está Jannik Sinner. Y eso le permite a Alexander Zverev acercarse en el ranking, sobre todo si gana el US Open, que en estos momentos pues es el mayor favorito por ranking, acercarse a Jannik Sinner, que es el número uno del mundo. Si gana, queda con 10.480 puntos y Jannik Sinner tendría la próxima semana 11.500. Mañana, final femenina entre Arina Sabalenka, la número uno del mundo, la bielorrusa, que ha estado en las últimas 4 finales de US Open, ha ganado dos de ellas, ya con esta sería la cuarta. Y la número dos del escalafón, la kazaja Elena Rybakina, que irá por su tercer título de Grand Slam.
0: El lunes también estaremos atentos a cómo se defina el US Open. Algo de también de chismecito ahí, Alcaraz y Ferran Torres son el reflejo hoy, no sé quién es el que los está asesorando, pero sí es cierto que los asesoran,
6: el peluqueado,
0: a los deportistas españoles para mejorar su apariencia. Lo hicieron con Ferran Torres y lo hicieron con Alcaraz. Entonces les cambian el peinado, les decían cuál es el peinado que les queda bien, a ellos les queda mejor el pelo largo y cambian su apariencia. Es decir, Coco y yo no tenemos nada que ir a buscar a Madrid.
6: Ya no se pueden cambiar la apariencia. Tiempo. Bueno, la barba, puede ser.
0: Ya nosotros, ya esto es lo que hay, Coco.
5: Sí, señor.
3: Como las fotos, ese tren de las fotos de los años 80, todos con pelo en los 80, nadie se quedaba.
4: Ah, no, pero eso ya es.
3: Nadie.
6: Tiempo pasado.
0: Podemos traer el lunes la de José Alberto.
4: No, yo
0: José Alberto Ochentero.
4: Ochentero, eso,
0: eso. José Alberto Ochentero. O el sí. Giovanni Ochentero tiene que ser un personaje.
1: Ah, ese es igualito al que está.
5: Edda, papá.
0: Bueno, señores, un gusto, que tengan buen fin de semana. Nos vemos y nos escuchamos en la programación de AS. Dímelo, Gio, que llegó Villazón. Se sube Villazón a tarima. Sí. Chao.
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0: 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Aquí estamos iniciando el último show de la semana. Más allá del fútbol, mucho fútbol americano. Por fin regresó la NFL. Tenemos también mucho deporte a motor este fin de semana. Gran Premio de Madrid en la Fórmula 1 y en la Fórmula 2. Y el Gran Premio de San Marino en el Mundial de Motociclismo con Moto2 y MotoGP incluidos nuestros Sebastián Montoya y David Alonso. Vamos a hablar de eso. También estamos con la Vuelta a España, también estamos con las Grandes Ligas. Hay show de traques este fin de semana.
1: Obvio.
0: Se van a los corticos.
2: Caretraque.
1: Sí. A reventarse.
0: Este fin de semana en la UFC y hay muchas cosas.
2: Como todos los días a las 7 de la noche, estamos encantados de acompañarlos y de llevarles la mejor información de todos los deportes aparte del fútbol. Y hoy les
0: citas en las Grandes Ligas, a esta hora se juegan varios partidos, Juan.
1: Sí, señor. Pues buenas noches primero.
2: Gracias
1: por saludarme.
0: Y también está Juan Aparicio.
1: Está Juan. El resultado más que la victoria, Negrito.
0: Qué muñequera.
1: Pero pues bueno.
0: Uy, así es, los 49ers NFL volando, la verdad. Qué buen equipo, me gustó mucho.
1: Jugaron muy bien un partidazo los 49ers.
0: Me saludaré. Exacto, ese era el momento para haber respondido así cuando no lo saludé. Pero lo perdió. Muy bien, ahora sí, ya tiene las babuchas. Ah, cierto que babuchas no se ponen, ¿no? Ah, uy, ay, no sé a quién darle el tercero hoy.
2: Opa. Se lo
0: voy
2: a dar.
0: Se lo voy a dar. Voy a empezar yo. En la tercera casilla de nuestro. En esta no va a haber League of Legends, que fue donde quedamos campeones. En los centroamericanos. En esta va a haber tres juegos: Valorant, que es de los mismos creadores de que tiene que proteger su base y no se la capturen. Uh-huh. Okay, todo eso requiere estrategia, coordinación. Bueno, ese es uno de los juegos. Valorant, que es de los tal vez más atractivos del momento. Otro videojuego que es un simulador de carros de carreras, ¿ok? Entonces van con el timón, pedales, toda la cosa, bien armado, y se enfrentan también en carreras.
1: Obviamente, Estados Unidos, tanto en masculino como en femenino, es la selección más fuerte. En baloncesto se van a estar enfrentando en la semifinal a España. Se va a hacer la semifinal que se juega mañana a la 1:00 p.m.
0: Esa femenino es muy fuerte en Estados Unidos.
1: Es muy fuerte, sí, igual, tanto masculino como... Y eso que ahorita, pues por lo menos en el masculino uno ya empieza a ver que selecciones europeas
0: se
1: empiezan a acercar un poquito, pero en femenino sí es...
0: Ah, pues todos los capos.
1: Las estrellas, sí.
0: Stephen Curry, o sea, donde estaban todos los duros, la gente prefirió ver el juego femenino de baloncesto.
2: Vamos a Sara López, que es nuestra multicampeona de arco compuesto, que este fin de semana va a estar presente en la final de la Copa del Mundo de tiro con arco 2. Uh-huh. Muy chévere, muy bonita, muy larga también, en la que pues habló lo difícil que ha sido volver a competir este año, porque recordemos que ya el año pasado no pudo competir. Disciplina, tiene 13 medallas de oro individuales en paradas de la Copa del Mundo y 9 en las finales. Este fin de semana va a luchar por conseguir esa 10ª medalla para ser parte de los Juegos Olímpicos. Entonces, bueno. Sara dice, es un honor haber sido parte del proceso también, porque parte de ese grupo de arqueros que demostró al Comité Olímpico Internacional. Es un gran orgullo para nosotros, Sara. Sin ninguna duda que además Sara fue damnificada del terremoto, o su familia, porque ella vive en Estados Unidos, su familia vive en Pereira. Uh-huh. Y dudas, y para estar ahí presente también al frente de los damnificados y de su ciudad. Entonces, un orgullo, Sara López, para nosotros.
0: Me encanta. Buenísimo, Sara, de las cracks,
2: seguro.
1: Más o menos.
0: Yo me sentiría, si fuera Sara, me sentiría así, como, uy. Me sentiría como... Sí,
2: como este tiro es, o sea, la vida.
0: Sería fan del Señor de los Anillos. De regreso con un nuevo circuito llamado el Mad Ring, que está bastante complejo, muy complicado, dificilísimo. Muchos pilotos en Fórmula 3, cámaras on board, las cámaras del cockpit, ¿no? De donde se ven las manos del piloto, lo difícil que es esta pista. Porque como dijo Juan Pablo, es... No solamente que están los muros encima, que tratas de pegarte y de pronto cuando te das cuenta ya chocaste el carro. Está bien complicada, tiene ascensos, tiene subidas, tiene bajadas, curvas ciegas, no me acuerdo el nombre que le pusieron. Es una curva grandota peraltada antes de la recta principal. En esa incluso curva, que es tan larga, se puede hacer sobrepaso. Ahí entran dos carros lado a lado. El circuito se presta mucho para las características de Ferrari y las últimas mejoras que ha traído, tanto al chasis como al motor. Y hoy lo vimos, estuvieron muy bien los dos Ferrari. Señor Antonelli. Pues bueno, el tiempo de él fue 1:33.662. Segundo y tercero aparecieron los Ferrari de Charles Leclerc y Sir Lewis Hamilton.
2: Ah, pase
0: por encima,
2: como
0: hace uno en la calle. Como hace uno en la calle cuando empiezan a pitar uno, pues pase por encima, hágale, pase por encima.
2: Huele.
0: Exacto. Entonces, y hoy le hizo a varios Sainz, muchos pilotos. Límite que se pasó y terminó estrellado. Pero hizo el cuarto tiempo de la sesión. Sí. Quinto, George Russell de Mercedes. Lo que pasa es que Tati...
2: ser compañero de Max.
0: Duró mucho tiempo en Racing Bulls.
1: También.
0: Y la idea de Racing Bulls es que sea una...
2: Ah, bueno, que obviamente
1: la cantera,
2: que avances. Que
1: sí.
0: Se la canten.
2: O necesitan la experiencia, ¿no? La voz de la experiencia.
0: Sí, claro. bueno, entonces...
2: No, pero igual, o sea, como Yuki, ¿cómo se iba a quedar?
0: Importantes, los Audi siguen siendo carros rápidos, los Alpine están peleando con los Audi. Racing, en cuanto a las prácticas de hoy, tenemos las imágenes porque Juanito muy juicioso.
1: Me acordé.
0: Se acordó muy y esperó. Juicioso. Esperó a que saliera esa simulación. 3.5 décimas está Red Bull. A 4 décimas está McLaren. Racing Bulls a 1 segundo y ahí para atrás ya se complica la cosa.
2: Solo el chasis nuevo sin motor le fue bien.
0: Pues mejoraron más con el motor anterior.
2: Sí, exacto.
0: Cuando tenían el motor anterior hicieron mejoras en el chasis, mejoró.
2: Mejoró.
1: Es experto en darse en Azerbaiyán también.
2: Sí, también.
0: Se pegado. Pero cuando no se pega, es
2: muy
0: rápido.
2: Lo hace muy bien.
0: Es de los más rápidos. Lo que pasa es que el problema con Leclerc es lo que le pasó a él. Se pasa. Y por 2 centímetros, ¡pum!, terminó en el muro.
2: Contra el muro.
0: Pero es muy rápido. Entonces vamos a ver. Ellos son para clasificación. En la carrera, la simulación de carrera, ya comenté los demás. Los Racing Bulls se van a 1 segundo y 2 décimas. Audi, Alpine y Haas casi queda 2 segundos y de ahí puede ser. Pero bueno, la carrera pinta demasiado divertida, la verdad. Es un nuevo circuito, no sabemos a qué nos vamos a enfrentar. Las estrategias que puedan usar, una parada, dos paradas, o sea, uno que pinta bastante bien el fin de semana. Todo lo que ocurra se lo contaremos el próximo lunes. En la Fórmula 2 tenemos a Sebastián Montoya. Otro fin de semana para... bueno, ahí está. Bueno, lo que pasa es que no me han puesto porque es que todos esos que... Nico Barrón se estrelló. Kushmaini se estrelló. Montoya se estrelló. Intra Pubasak se estrellaron. Le pusieron una multa de $500 porque Pala, la hermana del medio, estaba parada al lado del carro en falda.
2: En falda.
0: Ah, ya. Entonces le pusieron $500 de... Rapidísimo.
2: Vamos.
0: En Misano, una pista que conoce bastante bien... David ha ganado aquí en el pasado y que segundos 262 milésimas. Creo que Manu Gas le echó vainazos esta semana a David Alonso, creo.
2: ¿Y por qué?
0: O de pronto yo soy muy tocado y un poco la entrada de españoles para darle oportunidad a otros pilotos de otras naciones. Y los nuevos dueños de los derechos comerciales, que son los mismos de la Fórmula 1, que es Liberty Media, quieren ahondar en eso. Era como excusa para poder entrar.
2: Pues me da mucha pena.
1: Muy bravito.
2: Pero...
0: bueno. Fuerte desde el viernes, pinta muy bien el fin de semana.
1: Que además hace varias semanas ya no lo veíamos así. O sea, las últimas semanas de Alonso, pues Silverstone fue para el olvido. Uh-huh. Y la semana pasada, aunque logró un podio...
0: Fuertes quiere decir que esa moto está potente volando para este fin de semana. Y esos podrían ser, obviamente, los que frenen un poco lo que podría lograr David Alonso. Pero igual yo a David Alonso, siempre entrenamiento de Mark, haciendo barras, estirando los brazos, usando la sisa. ¿No? Manga sisa.
1: La sisa.
0: La esqueleto. ¿Cómo se llama?
2: Santa Marca.
0: ¿Cómo tiene una moto este tipo?
1: Y no pilotando, ganando.
2: Y ganando, ¿sabe? Además, sí.
0: Y entonces el médico de él, que después habla, lo entrevistaron por esa foto, dice, es que él no está al 100%. Hernández 12, Aldeguer 13 y 14, Joan Mir, los que pasan a la segunda tanda de clasificación para el gran premio de este fin de semana.
2: La etapa comenzó con una fuga. Ahí Santi no se mete, Santi se mete en la segunda fuga del día. Muy atento, disputó el segundo premio de montaña. La fuga le llegó a tomar más o menos 7 minutos y medio. Entonces se dividió en dos, como normalmente pasa. Uh-huh. Pasó de Roglic con el mismo tiempo de Carapaz, de Oscar Only y de Gal. Es decir que los tiempos en la general, por lo menos para los favoritos, siguen siendo los mismos.
0: Okay.
2: Siguen siendo totalmente igual, entonces no pasó nada. Y pues lastimosamente le quitó ese triunfo soñado a Santi el día de hoy. No tuvo las piernas para en esos últimos metros poder rematar y el que sí llegó, pero pues al final ya estaba muy cansado. Era un premio de montaña muy difícil. Además, durante todo el premio, que eran casi 18 kilómetros, estuvo practicando. Sí,
0: así es.
2: Y pues eso fue lo que hizo, le hizo y pues pasó esto que pasó hoy. Uh-huh. Mañana va a tener otra oportunidad y ojalá mañana sí se le dé, esperemos
0: pero,
2: que sí, de hoy, de todos los días que ha venido haciéndolo. Entonces... Pero bueno, no importa. Santi llegó a 14 segundos, Tomás Globak fue tercero a 23 segundos.
3: Lo decías, costaba mucho coger la escapada, era la etapa 19, ha sido una vuelta de mucho desgaste. ¿Qué se siente cuando lo preparas tanto, cuando lo haces tan bien, porque tácticamente el ataque era en un buen momento?
4: Con 21 oportunidades, no. Cada día vamos gastando una, quedan dos y... Y bueno, ¿por qué no?
2: Fers no se equivocó poniéndolo o subiéndolo, ascendiéndolo al equipo World Tour. Uh-huh. Hoy fue indispensable para Richard Carapaz, para que Richard Knopper, creo que ahí tenemos una esperanza bien grande, qué Juanca, bueno. para sí. nuestro ciclismo.
0: Qué bueno, estaremos pendientes de Juanfe entonces. Bueno, Tati, etapa de mañana.
2: Que vemos ahí, esas cositas moraditas, uh-huh. son de primera categoría, los tres. Y
0: tres de primera, imagínense.
2: Sí, señor.
1: No, pero, en carro.
2: Pero 187 kilómetros no. casi es bastante larga. Después de todo lo que han pasado, bueno, por algo es la etapa reina, es la más difícil y es claramente donde se va a definir. Y pues obviamente la disputa de la etapa al final, que creo que sí podrías llegar a ser para embaladores o para puncheurs, con esos ciclistas explosivos, porque pues va a ser el final de la Vuelta a España, que termina este domingo en Granada, España.
0: Bueno, estaremos pendientes y toda la información, todo lo que pase obviamente el próximo lunes. Finalmente, Remco ganó en...
2: X. Sergio Higuita y Brandon Rivera fueron los únicos colombianos que participaron en esta competencia. Higuita terminó a 3:18 y Brandon terminó...
0: Mucho la NFL, sabe mucho de NFL. Y hoy viene a hablar con nosotros un ratico de lo que ha sido estos primeros juegos de la semana y lo que puede ser este fin de semana también bastante...
5: San Francisco 49ers, y sí, estamos listos para hablar de lo que nos separa la primera semana del fútbol americano profesional.
0: De acuerdo, Miguel, pues bienvenido entonces a esta casa que es All Sports también de AS Colombia.
5: Es la aclimatación a Melbourne. Los 49ers estuvieron más de una semana trabajando en tierras australianas y los Rams llegaron prácticamente de un día para otro. Creo que excepción en el segundo cuarto, pero después se vio al Brock Purdy que la afición de San Francisco quiere ver, con buenos pases y una muy buena comunicación con Divo Samuel, que fue para...
1: Podía ganar, pero lo que yo sí no esperaba es que los San Francisco 49ers ganaran por 20 puntos, que no dejaran que Matthew Stafford hiciera un solo touchdown, que además acabara con una intercepción, y que por el lado y en defensa también lo que fue Fred Warner, a mí me parece impresionante ese linebacker. Cuando está sano, cuando está bien con el equipo, es un linebacker impresionante.
0: Final de conferencia.
1: No creo. Ni.
0: Si este equipo se mantiene saludable, ya han llegado a un Super Bowl. ¿Cómo así? ¿Sí? No.
1: ¿Lo perdieron?
0: No. Sí, pero han llegado. No.
5: Miguel. Seahawks a los mismos Rams. Y de entrada ya tienen el encuentro con Rams para definir la división. Ya tienen, digamos, la ventaja. Y ahora les...
1: Si no estoy mal, salieron ayer también de los 49ers.
0: Sí.
1: Creo. Sí, salieron dos lesionados más, entonces.
0: Pero fueron, vamos, bueno, toquecito. Oye, hablando de lesionados, actualización de lo que pasó en Patriotas y Seahawks.
5: Steelers no van a contar con A.J. Brown, pero me parece que tienen buenos receptores. Romeo Doubs no lo hizo tan bien, pero habrá que darle el beneficio de la duda junto con Matt Collins y con Hunter Henry.
0: Y la otra lesión preocupante, muy preocupante para Seahawks, Sam Darnold.
1: Pero por el momento solo es una semana.
0: Por ahora.
1: Por ahora, sí.
0: Por ahora.
5: Lo puede sobrevellar bien Drew Lock para la siguiente semana.
0: De acuerdo. Bueno, algunos de los juegos importantes para este próximo domingo de la hora.
5: De recibir el juego en el Energy Stadium de Houston, pero va a ser interesante porque también la temporada pasada se enfrentaron y Houston, sorpresivamente, con la defensa, la gran defensa que tienen.
0: Yo quiero ver a...
1: Baker Mayfield.
0: A Baker Mayfield, renovado. Que acaba de renovar también. Dios mío, tengo esos lapsos. El protegido, el nuevo, que no sí. lo toquen tanto. Uh-huh. ¿Verdad? Este es de meterse en el barro y entonces, que no me están protegiendo, pues entonces me cojo el balón y salgo como corredor. Y Baker Mayfield. Bueno, a las 3:25 de la tarde, hora Colombia, 2:25 de la tarde, hora México. El partido para mí, más
5: de. Los partidos del norte de la Nacional son buenísimos, son muy cerrados, a veces de muchos puntos o a veces de bajas, pero sí también tengo muchas expectativas nacional, que también tenemos a Chicago y a Detroit, que también es una de las divisiones más competitivas en toda la NFL. Pero sí me quedo sin duda con el Vikings Packers.
1: Yo creo que hasta ahora es donde necesitamos.
0: 20 de la noche, hora Colombia, 6:20 de la tarde, hora México. Partido que a mí me causa mucha curiosidad, muchas cosas. O sea, okay. ¿Cómo ves ese previo de ese partido, Miguel?
5: De entrada, yo creo que Cowboys parte como favorito por el hecho de que en la temporada pasada y Malik Nabers también viene saliendo de una lesión de ligamento cruzado. Yo creo que no lo arriesgarán al receptor de los Giants, pero tienen el regreso de Odell Beckham.
0: Entonces, es el equipo más grande del planeta Tierra, sí, de deportes.
1: Sí, en cuanto a Villegas.
0: Acuérdese cuántos que... ¿no?
2: Sí, ah, bueno. Dijo.
1: Exactamente.
0: Acuérdese el partido. Sí.
1: Pero, igual aún así los Giants...
0: colegas y compañeros de nuestra redacción en México, en AS México. Bueno, pues nos vamos. Estaremos pendientes de la pelea también de UFC. Le contamos todo el próximo lunes. Soy Juan Camilo Ortiz, Juan y...

0: Para el gran premio de este fin de semana.
1: La etapa comenzó con una fuga. Ahí Santi no se mete. Santi se mete en la segunda fuga del día. Muy atento, disputó el segundo premio de montaña. La fuga le llegó a tomar más o menos 7 minutos y medio. Entonces se dividió en dos, como normalmente pasa. Uh-huh. Pasó de Roglic con el mismo tiempo de Carapaz, de Oscar Only y de Gal. Es decir, que los tiempos en la general, por lo menos para los favoritos, siguen siendo los mismos.
0: Okay.
1: Siguen siendo totalmente igual, entonces no pasó nada. Y pues lastimosamente le quitó ese triunfo soñado a Santi el día de hoy. No tuvo las piernas para en esos últimos metros poder rematar y el que sí llegó, pero pues al final ya estaba muy cansado. Era un premio de montaña muy difícil. Además, durante todo el premio, que eran casi 18 kilómetros, estuvo practicando. Sí,
0: así es.
1: Y pues eso fue lo que hizo, le hizo. Y pues pasó esto que pasó hoy. Uh-huh. Mañana va a tener otra oportunidad y ojalá mañana sí se le dé. Esperemos que se le dé de hoy, de todos los días que ha venido haciéndolo. Entonces, pero bueno, no importa. Santi llegó a 14 segundos, Tomás Glovak fue tercero a 23 segundos.
2: Lo decías, costaba mucho coger la escapada, era la etapa 19, ha sido una vuelta de mucho desgaste. ¿Qué se siente cuando lo preparas tanto, cuando lo haces tan bien? Porque tácticamente el ataque era en un buen momento.
3: Con 21 oportunidades, no. Cada día vamos gastando una, quedan dos. Y bueno, ¿por qué no?
1: Fers no se equivocó poniéndolo.

0: subiéndolo, ascendiéndolo al equipo World Tour. Uh-huh. Hoy fue indispensable para Richard Carapaz, para que Richard Knopper, creo que ahí tenemos una esperanza bien grande, qué Juanca, bueno. para sí. nuestro ciclismo.
1: Qué bueno, estaremos pendientes de Juanfe entonces. Bueno, Tati, etapa de mañana.
0: Que vemos ahí, esas cositas moraditas, uh-huh. son de primera categoría, los tres.
1: Y tres de primera, imagínense.
0: Sí, señor.
2: No, pero en carro.
0: Pero 187 kilómetros no. casi es bastante larga. Después de todo lo que han pasado, bueno, por algo es la etapa reina, es la más difícil y es claramente donde se va a definir. Y pues obviamente la disputa de la etapa al final, que creo que sí podrías llegar a ser para embaladores o para puncheurs, con esos ciclistas explosivos, porque pues va a ser el final de la Vuelta a España, que termina este domingo en Granada, España.
1: Bueno, estaremos pendientes y toda la información, todo lo que pase obviamente el próximo lunes. Finalmente, Remco ganó en
0: X. Sergio Higuita y Brandon Rivera fueron los únicos colombianos que participaron en esta competencia. Higuita terminó a 3:18 y Brandon terminó...
1: Mucho la NFL, sabe mucho de NFL. Y hoy viene a hablar con nosotros un ratico de lo que ha sido estos primeros juegos de la semana y lo que puede ser este fin de semana también bastante...
3: San Francisco 49ers, y sí, estamos listos para hablar de lo que nos separa la primera semana del fútbol americano profesional.
1: De acuerdo, Miguel, pues bienvenido entonces a esta casa que es All Sports también de AS Colombia.
3: Es la aclimatación a Melbourne. Los 49ers estuvieron más de una semana trabajando en tierras australianas, y los Rams llegaron prácticamente de un día para otro. Creo que excepción en el segundo cuarto, pero después se vio al Brock Purdy que la afición de San Francisco quiere ver, con buenos pases y una muy buena comunicación con Divo Samuel, que fue para...
2: Podía ganar, pero lo que yo sí no esperaba es que los San Francisco 49ers ganaran por 20 puntos, que no dejaran que Matthew Stafford hiciera un solo touchdown, que además acabara con una intercepción, y que por el lado y en defensa también lo que fue Fred Warner, a mí me parece impresionante ese linebacker. Cuando está sano, cuando está bien con el equipo, es un linebacker impresionante.
1: Final de conferencia.
2: No creo.
1: Si este equipo se mantiene saludable, ¿ya han llegado a un Super Bowl? ¿Cómo así? No.
2: ¿Lo perdieron?
1: No. Sí, pero han llegado. No.
2: Perdieron.
1: Miguel.
3: Seahawks a los mismos Rams. Y de entrada ya tienen el encuentro con Rams para definir la división. Ya tienen... digamos la ventaja, y ahora les...
2: Si no estoy mal, salieron ayer también de los 49ers.
1: Sí.
2: Creo. Sí. Que salieron dos lesionados más, entonces.
1: Pero fueron un toquecito. Oye, hablando de lesionados, actualización de lo que pasó en Patriotas y Seahawks.
3: Steelers no van a contar con A.J. Brown, pero me parece que tienen buenos receptores. Romeo Doubs no lo hizo tan bien, pero habrá que darle el beneficio de la duda junto con Matt Collins y con Hunter Henry.
1: Y la otra lesión, preocupante, muy preocupante para Seahawks, Sam Darnold.
2: Pero por el momento solo es una semana.
1: Por ahora.
2: Por ahora, sí.
1: Por ahora.
3: Lo puede sobrevellar bien Drew Lock para la siguiente semana.
1: De acuerdo. Bueno, algunos de los juegos importantes para este próximo domingo de la hora.
3: De recibir el juego en el Energy Stadium de Houston, pero va a ser interesante porque también la temporada pasada se enfrentaron y Houston, sorpresivamente con la defensa, la gran defensa que tienen.
1: Yo quiero ver a...
2: Baker Mayfield
1: renovado. Que acaba de renovar también. Dios mío, tengo esos lapsos, el protegido, el nuevo, que no sí. lo toquen tanto, uh-huh. Este es de meterse en el barro y entonces que no me están protegiendo, pues entonces me cojo el balón y salgo como corredor y Baker Mayfield. Bueno, a las 3:25 de la tarde hora Colombia, 2:25 de la tarde hora México, el partido para mí más
3: los partidos del norte de la Nacional son a veces de muchos puntos o a veces de bajas, pero sí también tengo muchas expectativas nacional, que también tenemos a Chicago y a Detroit, que también es una de las divisiones más competitivas en toda la NFL. Pero sí me quedo sin duda con el Vikings Packers.
2: Yo creo que hasta ahora es donde necesitamos.
1: 20 de la noche, hora Colombia, 6:20 de la tarde, hora México. Partido que a mí me causa mucha curiosidad, muchas cosas. O sea, okay. ¿Cómo ves ese previo de ese partido, Vigue?
3: De entrada, yo creo que Cowboys parte como favorito por el hecho de que en la temporada pasada y Malik Neighbors también viene saliendo de una lesión de ligamento cruzado. Yo creo que no lo arriesgarán al receptor de los Giants, pero tienen el regreso de Odell Beckham.
1: Entonces, es el equipo más grande del planeta Tierra sí. de deportes.
2: Sí, en cuanto a Villera.
1: Acuérdese cuánto
0: sí,
1: es que...
0: ¿no? Sí,
1: ah, bueno.
0: Dijo.
2: Exactamente.
1: Acuérdese el partido. Sí.
2: Pero, igual aún así los Giants...
1: Los colegas y compañeros de nuestra redacción en México, en AS México. Bueno, pues nos vamos. Estaremos pendientes de la pelea también de UFC. Le contamos todo el próximo lunes. Soy Juan Camilo Ortiz, Juan y...

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0: Ay, hombre, ¿se acuerdan de los dinosaurios? ¿Cómo les va? Bienvenidos. Oigan, gracias, gracias.
1: Uy, ese es un buen tema de Charlie.
0: ¿Cuál?
1: Los dinosaurios.
0: ¿A los dinosaurios? Póngamela ahí de fondo, padre. Porque, claro, se habla mucho de la Liga Colombiana y que la Liga Colombiana ahora está llena de dinosaurs.
2: Oh.
0: ¿Será? ¿Será tan así? No. Pero ¿por qué la gente dice esas cosas?
1: Aquí la gente castiga todo.
0: ¿Castiga el talento?
1: Castiga que hagan buenas cosas, que hagan malas cosas. No sé.
0: Pero lo...

0: A ver, pero hay que diferenciar cosas, ¿qué? Creo yo. Una cosa es que James venga al fútbol colombiano, que pues venía de estar competitivamente antes, ¿no?
1: Sí.
0: Y otra cosa es que Jackson Martínez vuelva al fútbol colombiano.
1: De acuerdo.
0: Después de 6 años. Sin, bueno, tocar la pelota, sí, pero no competitivamente. Y hoy la noticia es que Jackson Martínez regresa al Deportivo Independiente de Medellín con 39 años. Después de 6 sin jugar.
2: Se retiró en el 2020, ¿no?
0: Sí, señor.
2: Uy, no.
1: Es que es mucho tiempo.
2: Y qué tema.
0: Perfecto para estas horas.
1: Apenas.
0: Bueno, bienvenidos a estos banqueados. Hoy con invitados musicales, sí, pero antes tenemos que hablar del fuchibol.
1: Obvio.
0: Del fuchibol colombiano que sigue dando noticias con los regresos. Los grandes regresos.
1: Como el de Jackson.
0: Sí. Como el de Jackson. Bueno, sí es tan gran regreso. Pregúntale a la gente en YouTube, ¿qué opinan del regreso de Jackson Martínez al fútbol colombiano? Al fútbol profesional en general, ¿eh? Porque ese es un regreso importante, porque Jackson fue un monstruo, o sea, en su época.
2: Ay, ¿vieron lo que dijo James? Perdón que me adelanté. ¿Vieron lo que dijo James sobre lo del Junior?
0: Uy, vamos a hablar de ese tema, feo.
1: Está,
0: feo momento.
1: Más adelante vamos con eso.
0: Feo momento, ¿no?
2: Me emocioné.
0: Un poco feo, ¿o no?
2: Sí.
0: Pues que es necesario, pues. Vamos a escucharlo, pero es que hay muchas cositas. Por ejemplo.
1: ¿Vamos a escuchar ya? O...
0: No, más adelante.
1: Vayan conectándose.
0: Vayan conectándose a nuestro YouTube de Radioactiva y de AS, dejando su like, porque hoy regresa el fútbol profesional colombiano, padre. Hoy,
1: opa,
0: vuelve. Padre. Hoy vuelve el fútbol colombiano. Hoy, por ejemplo, estoy triste, mi equipo alemán, el Union Berlin, perdió con el Schalke.
2: No.
0: 0-4, no. 3-1.
2: ¿Cómo se dice estar triste, ¿sí?, en alemán?
0: Ich bin blau.
1: ¿Cómo?
0: Ich bin blank.
2: Was sind Sie?
1: Ich bin blank.
0: Soy triste, estoy quebrado. Ich bin kaputt.
1: La tuya, porque, por si acaso.
0: No, kaputt. Kaputt es destruido.
1: Oh. Y ellos saben bastante de kaputt.
0: Claro.
1: Además.
0: Ich bin destroyed. Bueno, eso es lo que pasó hoy en el fútbol internacional, que además tiene la victoria del Sevilla 1-0 contra Valencia en el fútbol español. Tendremos clásico de Paraná, Curitiba contra el Atlético Paranaense, y a las 6 de la tarde el mejor partido de la jornada.
2: Santa Fe.
0: No. Jaguares Fortaleza. Es el partido que a mí me eriza.
1: Obvio.
0: Es un partido en Montería a las 6:15.
1: ¿Apenas?
0: Uf. ¿Uno que hace más Montería a las 6:15?
1: No, va al partido y se vuelve a Bogotá.
0: No, oye, tampoco. Montería es chévere.
2: Sí, Montería es chévere.
0: Uno va a ver el partido, después va ahí.
2: Y monta.
1: Y baja el partido.
0: Y baja el partido.
1: Sí,
0: y baja el partido. Se manda ahí sus buenos licores. Pero bueno, eso es uno de los partidos. Y el otro partido es Santa Fe Deportes Tolima. Santa Fe Deportes Tolima. Con el regreso a la titular de Andrés Mosquera Marmolejo. Vuelve Mosquera Marmolejo.
2: Y
0: uno presume, ¿no? Uno podría presumir que si vuelve Mosquera Marmolejo es porque en la Copa Sudamericana, a Weimar,
2: No me parece justo. No me parece justo.
0: O sea, a ver, esta es la pregunta. ¿No te parece justo que Marmolejo juegue la Sudamericana?
2: No,
0: si
2: me
0: está bien.
2: No me parece justo.
0: ¿Por qué?
2: Porque Weimar está en un buen nivel, porque lo que hizo contra River yo creo que le da titularidad. Y no sé si sentarlo puede hacer un mal mensaje para el equipo, porque creo que está haciendo una estabilidad importante en el equipo.
0: Caramba, ¿será que el equipo en Santa Fe está medio quebrado? No, con lo de Gilmar, no.
2: No.
0: No seas mala leche, Juanse, por favor.
2: No, pero... Alemán, si usted en banqueados la está rompiendo,
0: sí.
2: Usted es viral, usted es la figura.
0: Sí.
2: Y llega Juanito,
0: hablando de gente que tiene virus.
2: Y llega Juanito Aparicio y le dice, ¿sabe qué? Alemán, no, ya se recuperó el Champions, entonces ya no haga más.
1: No, pero es que
2: el
1: Champions es
2: el
1: Champions.
0: Marmolejo, claro.
2: Yo sé que Marmolejo es muy bueno, pero Weimar está en un nivel importante.
0: ¿En un nivel importante?
2: Yo lo dejaría para la Copa Suramericana y dejaría a Marmolejo en la Liga.
0: Bueno, esa es
2: una
0: pregunta. Es una pregunta. Ha llegado nuestra invitada con ustedes, Claudia López. Ha llegado a Banqueas. Claudia, ¿cómo estás?
1: ¡Grande, Claudia!
3: ¡Sí! Hola, muchachos. ¿Cómo están?
4: ¿Qué más, hermano?
0: ¿Qué?
4: Salma, ¿qué ha pasado? Me encanta ese programa.
0: Oiga, hermano, la verdad... ¡Qué heavy, hermano!
4: Yo los veo y me dan ganas de como de volver a ser alcalde y prohibir estos programas.
0: ¿Qué opinas de la arepa del pollo?
4: De la arepa del... A mí me gustan todas sus presentaciones.
2: Dame la media arepa. Dame la arepa entera.
0: Bueno, estábamos hablando, Champs.
4: Sí.
0: Que puede ser hoy titular Andrés Mosquera Marmolejo en Santa Fe y que eso podría hacer pensar que en la Sudamericana va a tapar él. Porque si ya se recuperó.
4: Y si es que sí es difícil. O uno que ha estado ahí siempre o uno que está en un buen momento.
0: Ajá, ¿no? ¿Tú querías?
4: No, el que ha estado siempre.
0: ¿El que ha estado siempre? O sea, Marmolejo.
1: Sí.
0: Juan se dice que Weimar. Juanito Aparicio.
1: Marmolejo.
0: Sí. Ya ganó.
2: No, pero eso es un trabajo... Voy a intentar convencer a alguno.
0: A
2: eso
0: ver,
2: es un trabajo,
0: intenta convencer a Chico.
2: Eso es un trabajo psicológico.
4: O psicológico.
2: Sea, Santa Fe tiene un arquero que en la Copa Suramericana ha demostrado tener el nivel. Que contra River fue la figura, hizo el gol con el que se clasificó.
4: Pucha.
2: Que luego en Bogotá contra Vasco da Gama sacó una que era gol. Que la prensa y que los hinchas dicen, uy, este man está en un gran momento.
0: Entonces,
2: no sé si yo lo siento y está bien, ¿no? Él va a entender que Mosquera Marmolejo es el titular y es el arquero con más experiencia, pero no sé si psicológicamente sea un golpe anímico al equipo, como este man desmotive un poquito la plantilla, porque igual eso es una familia.
4: Sí, es que eso se juega con pinzas, ¿no? Porque un movimiento de esos con las piernas, con las piernas. Y
0: con las tres,
4: con mucha estrategia, no, porque
2: seguro.
4: Oye.
0: Oye.
4: Uy, Weimar, sí.
1: No, pero, uy, no.
4: Porque un mal movimiento ahí puede generar eso. Puede generar que en el equipo digan, ah, no, pues si van a estar los de siempre y no los que vienen ahí trabajándole con ganas.
2: Exacto, exacto.
0: Bueno, eso es una postura. Yo creo que debería tapar el que mejor esté. Si está al 100% Marmolejo contra Vasco en Brasil, tiene que tapar Marmolejo.
1: Pero yo creo que también ese partido de hoy con Tolima definirá eso, ¿no?
0: Sí, vamos a ver cómo está de timing.
1: ¿Cómo llegará?
0: Nos quiere Marmolejo. Vamos a ver hoy contra Tolima, partido fundamental, porque Santa Fe tiene que ganar.
4: Sí,
0: si no, me complica bastante. Está complicado es... No es por nada, pero Millitos.
2: No, Millitos.
0: Millitos ayer se complicó, pues empató con el Cali, amigo.
4: Ah, pero es que eso es copa.
0: No, ¿qué copa? Ayer empataron y lo pudieron perder.
4: Ay, no puede ser.
2: No puede ser. Es que a nosotros me voy a quitar. No entienden que nosotros necesitamos despeinarnos con Cuadrado.
0: A propósito, Cuadrado todavía no ha llegado a Bogotá, está en Medallo.
2: Opa. Entran a un bar. Juan Guillermo Cuadrado, Juan Fernando Quintero, James Rodríguez, Maluma.
0: ¿Y quién más? ¿Y el Chicho Arango?
2: John Jader Durán.
0: No, John Jader Durán está en Portugal. Bueno, quién quita, ¿no? Pero enviamos a uno de nuestros talentos más pesados.
2: Uy.
0: A la Campín.
1: Sí.
4: Ok.
0: A los más pesados, con mucho peso.
4: Ok. ¿Tiene contrato ese? Ok,
1: no importa,
4: que la ARL no se entere.
2: Es prestación.
0: Es como préstamo sin opción de compra.
4: Ok.
0: Sí. Digamos que lo tomamos de redes.
4: Listo.
0: Sí, salúdalo.
4: Con su apoyo.
0: Salúdalo.
4: ¿Cómo se llama?
0: ¿Tú sabes? Sí, claro.
4: Nuestro querido Macizo, al aire, en Banqueados. Esto que trae para nosotros, adelante, suculento.
0: ¡Epa! Oye.
5: Cuadrado no ha llegado. Pero
0: póngase
5: a trabajar más bien.
0: ¿Es el
6: bueno, amigos, sean bienvenidos a Exorcismos. Millonarios 1, Deportivo Cali 1.
7: ¿Cuál es el partido de hoy?
8: No, hermano, un poquito mejor.
9: Falta mucho este equipo. Lastimosamente no estuvimos finos para que nos entrara el balón y pues esperemos que la próxima serie nos pueda dar.
0: Ah, tan tierno.
10: A la próxima será.
0: Ay,
10: gracias.
11: ¿Cómo era llegar al Cuadrado?
9: Muy bien, aunque el pelado Samuel Martín hoy levantó muchísimo y pues esperemos que pues con Cuadrado se le dé otra jerarquía a este equipo porque pues tiene con qué.
12: Pues un poquito mejor, según Millonarios mejor, pero la verdad es que no tenemos defensa. La defensa muy mal. Chaverra por partes, por pedazos, por minutos, y toca definir, toca meterla, pero la defensa muy mal, toca corregir atrás.
11: ¿Cómo era llegar al Cuadrado?
12: No, espectacular, estamos con mi hijo muy contentos porque pues es una figura y de pronto nos puede dar una mano de lateral derecho, que ahí podría jugar. No tanto de extremo, no lo veo tanto de extremo, lo veo más de lateral, podría dar una mano ahí. Mal. Los primeros 10 minutos nos salvamos por lo menos de 2 o 3 goles. Medio mejoró. Los cambios salieron, aunque no queremos. No.
13: Chao, Ruiz, chao, Ruiz.
14: Que se vaya para Rusia otra vez.
4: ¡No!
10: ¡Sí! ¡Que te largue!
12: Exacto. McAllister con lo cuchito hizo más que Ruiz. Pero realmente no tenemos nada. Y atrás da pena.
11: Pero el gran Cuadrado, ¿le gusta?
12: Sí me gusta, sobre todo porque, aunque Martín el primer tiempo estuvo muy mal. Creo que ahí en esa banda vamos a recuperar algo con Cuadrado. Pero él solo
7: No llegan fácil, pero atacamos más. Se juega mucho mejor que con Bustos, pero falta definir.
13: El equipo de fútbol, no sé qué le pasa, yo lo veo jugando mal.
14: ¿Es eso, llega el cuadrado?
7: Sí, claro, ¿a quién no? Sí, más por lo que hoy vi de Chaverra, Chaverra o de cualquier otro interior, o así lo pongan de wing, sí, claro, mucho mejor.
14: ¿Cómo le parece el partido el día de hoy?
15: Malo, muy malo. De verdad, el equipo, pues, no hay espera para Gamero, no hay espera.
0: ¡Oye!
15: Cogió el equipo cuarto y ahora a esperar a ver el resultado, a ver de qué posición quedamos, pero malo, partido malo.
14: ¿Cómo se hizo? ¿Pero ahora qué fue...?
16: No, la gente está muy amargada tirándole al profe Gamero. Nada, así no. Yo como que mejor me voy para galerías. Nos vemos en un próximo Exorcismos. Chao, chao.
0: Bueno, ¿cómo les parece este personaje?
4: Hay un buen par de factos. Primero, la gente está molesta con Gamero.
0: Sí.
4: Y también ahí dijeron, pues es que agarró el equipo cuarto y vea, vamos echando es para atrás. Eso preocupa en ese
0: preocupado?
4: Sentido. Sí, claro, si el equipo venía con, bueno, con sus, digamos que sin sabores.
0: Sí, sin sabores.
4: Sus sin sabores en la liga, pero estaba bien, estaba cuarto por lo menos en algún momento. Pero si llega Gamero y empieza el equipo a echar para atrás, en lugar de sumar, pues se complica todo.
0: Se complica todo, no, uy. Pero bueno, Millonarios empató 1-1 con el Deportivo Cali. Y la noticia del día, mi querido Champs y Juanse y Juanito Aparicio.
4: Sí, señor, ¿cuál es la noticia?
0: Es la presentación de James, ¿la vieron?
2: Y sí.
0: Y tiene un dardo. Esto es un dardo...
2: Uy, qué peluqueado tan feo.
0: Uy, el primero que... A ver, sí, yo tengo una pregunta. ¿Ustedes creen que
4: James agarró el ejército, ¿no?
0: Pero, ¿o será que se puso implante?
4: ¿Implante? No, ¿por qué?
0: No sé, porque ese es el puro peluqueado del implante.
4: ¡Ay, no! Diga.
0: Sí. Miren a todos los que se ponen implantes de los jugadores y todos empiezan así. Pues no creo, pero lo dejo ahí. O solo es un peluqueado feo.
4: Es que sí, pueden ser muchas cosas. Eso o que pagó un pejotazo de pronto.
0: Ah, de pronto.
4: Puede ser.
0: Sí, Santa Fe. A ver, si Millonarios queda campeón, champion, ¿te harías ese corte?
4: No.
0: ¿Ni por Millos campeón?
4: No.
2: Deberíamos apostar quién va a ser el campeón y meterle alguito así picante, digo yo.
4: Sí, podríamos.
2: Oiga, aquí aparece Vargas.
0: Sí, Vargas, ya, ¿no? Vargas habló como una hora. Lo dejaron hablar como 20 minutos, ya no canse. Que ya no habla nadie. Bueno, seguimos. Entonces, si Santa Fe queda campeón de la Sudamericana, yo lo hago.
1: Te peluqueas así.
0: El corte James.
4: Sí, el corte James.
0: El corte James.
2: Sí, Santa Fe.
4: Queda campeón de la Sudamericana.
0: Me hago el corte James.
2: Sí, listo, Santa Fe queda campeón de la Sudamericana.
0: ¿Qué hace?
2: Me pinto el pelo.
0: ¿De qué color? Nosotros elegimos el color.
2: Sí, va.
0: Rosado. Ver, rosado. Rosado fluorescente.
2: Listo. Pero todo el pelo no, o al menos unas mechas.
0: No, pues la cabeza, sí. Del otro pelo sí usted verá lo que hace.
2: No sé, ver exótico rosado.
0: Sí, no sé. Pues si hay gente que se hace blanqueamientos dentales.
2: Me hago unas mechas rosadas, ahí está.
0: No, todo el pelo.
2: Bueno, listo.
0: Si todo el pelo, campo, si Santa Fe queda campeón. ¿Y Juanito qué haría?
1: Si la Liga de Quito gana la Libertadores.
0: Pero están más eliminados ya.
1: Falta la vuelta en Quito. Ay, ya. No, y Santa Fe.
0: Bueno, a ver, entonces. Listo. Si la Liga Deportiva Universitaria de Quito llega a la final de la Libertadores.
1: Hágale, llega a la final. Me calveo.
0: Me calveo, ojo.
1: Me calveo.
0: A Champions algo también.
4: Que, sí, ya ustedes sí, me comprometieron.
2: Uy, acá dicen que mejor que Alemán se quite el bigote.
0: Sí, venga, este también.
2: ¿Este se lo ha quitado?
0: No.
2: Pero es una buena apuesta.
0: Bueno, puede ser, pero yo prefiero hacerme el corte James.
2: Listo.
0: El corte James.
4: Yo me hago... Ay, ¿yo qué me hago?
1: Tal vez
4: sí.
0: No.
4: Y la calvia, el pelo. Es que no.
0: No, azul.
4: Bueno.
0: ¿Sí? ¿Te pintas el pelo de azul?
4: Me hago la cresta azul.
0: La cresta azul. Epa, bien. O sea, están las apuestas, ya quedaron grabadas.
4: Guarden esto.
0: Acuérdense de la fecha. Bueno, no es tan difícil. Porque cumple Rafa Cifuentes hoy.
2: Exactamente.
0: Sí, señor. Hoy cumple Rafiki, entonces sí, por eso nos vamos a acordar. Sí,
2: ojalá gane Santa Fe.
0: Sí, ojalá gane.
4: Y Millonarios. Ahí.
0: ¿Y qué tal? Millonarios campeón de Liga y Santa Fe campeón de Sudamericana. Y acá
2: no,
0: todos
2: llegamos
0: con...
2: aquí. Se vuelve esto la peluquería de Norberto.
0: básicamente. Bueno, James Rodríguez habló y tiró este dardo, que vamos a analizar.
4: Dardo. Okay.
0: Analicemos.
4: A ver.
17: ¿Por qué antes no a Junior y ahora sí a Nacional?
18: Eso de Junior no, yo creo que ya es pasado, ¿no? Ahora estoy acá, estoy aquí feliz. Creo que este club y esta camiseta es la que más pesa aquí en Colombia. Así que dicho esto, pues ya está.
0: ¡Epa!
18: Eso de Junior no, yo creo que ya es pasado, ¿no?
0: Es pasado, estoy acá. Pasado pisado,
2: Pero igual muy cansones.
0: ¿Con qué preguntarle lo de Junior?
2: Sí.
0: Bueno, igual tira un facto, que decir que la camiseta de Nacional es la más pesada es
2: lo
0: verdad.
2: Lo es,
0: verdad.
2: Sí, lo es.
0: Pero no pues también, pero tampoco dijo nada grave, ¿no?
2: No.
0: ¿Por qué quieren atizar?
1: Pasado, no dijo nada más.
0: Sí, no dijo nada, aunque en Barranquilla están diciendo que la carita estuvo fea. Pero... yo, la verdad, creo que están haciendo más bulla de lo que es.
2: Y cuando Teófilo ha salido a decir cosas, pues también.
0: Pues también. Entonces, sí, yo creo normal. Que están pegándole... ya no han empezado a jugar y ya le están dando zapato.
2: Pero desde ayer.
0: Desde ayer. O sea, no han tocado el campo
2: desde
0: y ya
2: ayer,
0: están...
2: Juanito, que James no sé qué, que Cuadrado es
0: sí,
2: mejor.
0: Cargo.
19: Sí.
0: Hazte cargo de lo que sí. Sí. Bueno, eso es lo que pasó en la presentación de James Rodríguez.
1: Hay otro video también.
0: ¿Hay otro video? Sí. Bueno, a ver.
18: Visto por ahí en redes... No soy mucho de ver redes, pero me han mostrado el cariño de todos. Y bueno, este club, pues, todos saben lo que es. Es algo grande, es algo único, es el club. Para mí, yo le decía al Presi que lo que se veía de fuera era como el Real Madrid niño. Digámoslo así, es un club grande. Y bueno, esta camiseta tiene peso, pesa mucho. Y a mí me gusta también sentir eso. Ya he jugado en clubes grandes. Sé lo que es estar en clubes grandes. Tienes que rendir hasta en un entrenamiento. Así que estoy listo para todo lo que viene.
0: Oye,
1: ¿qué opinas, Juanse?
0: ¿Qué opinas?
1: Yo escuché...
2: O sea, Nacional es el Real Madrid en Colombia. Eso dio a entender.
0: Dijo mini Real Madrid.
2: Mini Real Madrid.
0: Pero a ver.
2: ¿Quién es Zidane?
0: Lucas.
4: Mostrame a Marcelo.
0: Ah, agachate y conocelo. No, mentira.
2: No, pues yo entiendo que Nacional es el más grande, pero...
0: Pero, a ver, ¿pero dijo algo loco o no?
4: Sí, dijo algo loco.
0: ¿Sí? Yo creo que no. O sea, de Colombia el más ganador es...
4: Eso es cierto.
0: Y el que más copas internacionales ha ganado es Nacional.
4: En Colombia. Es que si uno compara un Real Madrid, uno dice Real Madrid se ha ganado cuántas Champions.
1: Es que Real Madrid es el equipo más grande del mundo.
0: Pero yo creo que se estaba refiriendo al fútbol colombiano.
4: Di un pequeño Real Madrid de pronto, si es, yo qué sé, un Boca, pues, que se ha ganado un montón de Libertadores.
0: Nacional no es el mini Real Madrid.
4: No es.
0: Pero en el contexto colombiano,
4: pincho,
0: para mí es.
4: No
0: es.
4: Pincho. A mí pincho. Sí, alemán. No lo defienda.
0: Oiga,
4: no lo defienda.
0: Señor, no me tire ese micrófono. No me tire esos elementos fálicos.
2: No, es que comparar al Real Madrid con Nacional, yo creo que es más... voy a irme político, es populismo.
0: Oye.
2: Yo quiero que los hinchas me amen y entonces, no, Nacional lo puedo comparar al Real Madrid. No, yo no creo que se pueda comparar esos dos clubes.
0: ¿Y qué diría el hincha del Real Madrid? Joder, ¿qué habéis dicho?
2: Ponme un flamenco para que yo pueda opinar sobre esto.
0: Profe Gamero, ¿cómo está?
2: Millonarios de Real Madrid de Colombia.
0: ¿Por qué habla como si fuera un boquineto? Bueno, eso pasó, compañeros, en el fútbol hoy.
4: Está bueno. ¿Usted no tiene amigos en España?
0: Sí,
4: alma?
0: Claro, tío.
4: Decirle a un amigo suyo, salir con ese video y decirle, oiga, vea, esto dijo James Rodríguez por allá. ¿Usted conoce al equipo?
0: ¿A Nacional?
4: Sí.
0: Ah, bueno, pero yo hice eso en el Mundial y los periodistas españoles solo conocían a Santa Fe, justamente. ¿Se acuerdan?
1: Yo creo que eso estaba ahí.
2: Pero es normal, o sea, a mí no me sorprende.
0: Hasta salió en 6 AM ese video.
2: A mí no me sorprende, ¿ves?
0: ¿Ustedes creen que yo sería capaz de engañar a Julio?
2: Sí. ¿Salió en 6 AM?
0: Ese video salió en 6 AM.
1: No. ¿Se dio cuenta que le embarró?
0: No. ¿Ustedes creen que yo sería capaz de engañar a Julio?
2: No.
4: Yo creo que Julio le pidió eso.
2: Julio es hincha de Santa Fe.
0: Sí. No sabía.
2: Oye, está bien.
0: Ah, caramba.
2: Pero ¿por qué les duele?
0: O sea, las tres voces más fuertes de la mañana de Caracol son hinchas de Santa Fe, no me cuentes.
4: Ay, Julio.
0: Pacho.
4: No, Pacho, no lo metas ahí.
0: Y el profesor Salomón. Oigan, tenemos intermedio. ¿Qué pasó en el gallo hoy?
4: A ver, ¿qué hay de intermedio?
1: Tenemos intermedio, sí, de acuerdo. ¿Sí?
4: A ver.
1: En el gallo. A ver. Muchos clips votan. Por ahí escuché uno de Lucho.
0: Ah, sí.
1: Que me dio bastante risa.
0: ¿Por qué?
1: Que dice que es gallina robada porque se lo comen a escondidas.
4: ¡No! ¿Cómo?
0: ¿Cómo?
1: Con el bueno.
0: Ese es el intermedio. Ya tenemos un invitado espectacular de Man, que es una banda espectacular.
4: Ah, bueno, sí, señor. Sí. Y viene un momento también por
0: sí,
4: ahí.
0: Sí, señor. Pero Lucho primero.
4: Listo. Vamos con el intermedio.

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1: Bienvenido. Un placer estar nuevamente en nuestra casa. Aquí nació nuestro proyecto musical hace muchísimos años. Yo creo que ustedes estaban apenas nadando por ahí como células cuando en Radioactiva, precisamente a raíz de un concurso musical que organizó la emisora, nuestra banda tuvo la oportunidad de grabar su primer sencillo y de tener su música publicada en la cadena radial nacional de Radioactiva. Y así nació de alguna manera nuestro proyecto, por lo menos para el público masivo. Nacimos en Festival de Música Intercolegial a nivel nacional que se llamaba Rockactivos.
2: Así salió el primer sencillo, por un lado estaban las dos canciones que grabamos nosotros como premio y por el otro lado la que ganó en ese concurso de categoría solista, Ana María Arciniegas.
1: Exactamente. Y eso salió de esta casa, por eso nos da tantísimo gusto estar hoy visitándolos nuevamente.
3: A Lucho le están diciendo por estos días gallina robada. Y se lo están comiendo a escondidas, papá. No, el placer es todo mío, Champion. De verdad, que escucharte me recuerda que algún día me voy a morir.
1: ¿Por qué?
3: Y ese día seríamos tan felices todos nosotros de no escucharte, querido.
4: ¿Por qué?
3: Siempre que yo vengo, se va este pelado a Lucho.
1: ¿Lucho?
3: Ese pobre señor que ustedes reciclaron.
1: Sí, no, le diga sí. No.
4: Compostamos también.
3: Sí, porque
1: es un segundazo bueno.
3: A Lucho le están diciendo por estos días gallina robada.
5: Gallina robada.
6: ¿Por qué? ¿Gallina robada?
3: Se lo están comiendo a escondidas, papá. Tengo uno para Paulita. Paulita, me dijeron que es una chica que le gusta mucho la bebida alcohólica.
4: ¡Ay, no!
3: Y el chupi, le decimos nosotros acá.
1: Sí, eso dicen, eso dicen.
3: A Paulita le dicen carrito de reciclador.
4: ¿Por qué?
3: Ve una botella y para.
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1: Sí,
11: qué buenos momentos, ahí, ¿no? lo mejor del gallo.
1: Buenos personajes por ahí. Hoy estuvo Polilla esta mañana.
11: Sí, ¿qué dijo? Le contó el chiste.
1: Uf, muy bueno.
11: Contó el chiste el otro día.
6: Uy, no, él tiene unos chistes muy...
1: Sí.
11: Cuando vino acá, metió un chiste muy pesado. Cuando vino acá.
1: Son vainas que uno no espera y... No.
6: Suelta Dios mío, uno que pueda contar, Champi. No, pues igual el man lo contó esta mañana, los votó.
1: Sí, él los contó. Como nostálgicos.
11: Sí.
1: Porque obviamente él tuvo una vida muy, muy grande. Bueno, tiene una vida porque la gordita Fabiola siempre está ahí como presente.
11: Ok.
1: Sí. Y nos contó esta mañana un momento en el que pues él le pasó lo de la gordita.
11: Sí.
1: Y empiezan a llamarlo como de un foro de funerarias.
11: ¿Cómo?
1: Que para que él fuera allá a contar su historia.
11: Ok.
1: Alrededor de la gordita, entonces como que lo llamaron, le dijeron, oye, no, para que vengas, vamos a hablar de este tema por el que tú estás pasando, el duelo y demás.
11: Sí.
1: Y él dijo, no, pero pues, o sea, yo estoy en eso, o sea, es muy difícil para mí hablar de eso en este momento. Y ellos, no, pero es que sería chévere, la gente te copia, la gente te cree, la gente sabe cómo es tu caso.
6: ¿Para vender
1: y él,
6: servicio fúnebre o qué?
1: Entonces él dijo, pues yo, pues, o sea, todo es un negocio, es que sí, la muerte es un negocio, él dijo.
6: Sí, sí.
1: Claro, pues claro, entonces lo buscaron, le dijeron, no, pues para que vengas, nos cuentes tu historia. Él, no, pero es que yo, pues, o sea, apenas estoy pasando por esto. Polilla, ven, no, es que no se puede. Polilla, hay 10 millones. Bueno, ¿cuándo es?
6: Sí, chao.
1: Y pasaban esas cosas. 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Si quieren revivir esa entrevista, la encuentran en nuestro canal de YouTube. Pero hablando de conectarse, de vernos, de seguirnos,
11: lo que le gusta a Juanse, que lo conecten.
1: Que se conecten todos.
6: Sí, pues sí. Una con uno que otro, pétalo.
1: Hoy, pues, que es viernes, hoy,
7: que escriban. Ah.
11: Hoy es viernes de Conectar.
1: Hoy es viernes de Conectar y hoy es viernes de invitado en Banqueados. Además, un invitado que lo he visto muy feliz y eso me alegra porque llega a Rock al Parque. Convocado a Rock al Parque. Va por primera vez y está con nosotros. ¡Julián de la Luz, hermano, señores!
12: Grande, Juli. Manda, qué chimba. Gracias la oportunidad de estar acá en estos micrófonos, compartir con ustedes este espacio y poder mostrar todo lo que venimos haciendo.
1: Qué chimba. Gracias por acompañarnos aquí en Banqueados. Y tenían que pasar porque es que vamos para Rock al Parque.
11: Vamos para Rock al
12: Parque. Ya era justo. 23 años haciendo rock. Oh, era justo.
11: Yes. Uy, okay. ¿Cómo así? Estaban tardando, ¿no? Idear.
12: ¿Hay qué?
11: Sí, no, oigan, en serio.
7: No se quede callado.
12: Denuncie. No, vea que ha sido un proceso largo, bonito, al cual nos ha permitido que este año haya sido el año correcto. Dese cuenta que el año pasado nos presentamos, no pasamos, pero eran los 29 años. Menos mal pasamos este porque eran los 30 años. No, 30 no se cumplen siempre.
1: Para esos 30 años, precisamente de Rock al Parque, ¿les han hecho una exigencia especial? Como que, uy, ey, esto lo vamos a pedir porque es que son los 30 años de Rock al Parque, o ya con lo que lleva la banda y conocen de ustedes.
12: No, creo que ya es como libre albedrío, lo que tú hagas, el show es libre, pero nosotros en algún momento sí tuvimos pensado hacer algo como por reconocimiento a los 30 años, un elogio, un homenaje. Pero no, acá estamos libres de hacer lo que quieras, lucecitas, humitos, si quieres invitados, bailarines, eres libre de hacer lo que quieras en este
7: bueno,
12: show.
7: Bueno, bien.
1: ¿Cómo fue ese proceso? ¿Cómo fue ese proceso de presentarse? ¿Qué les pidieron hacer? ¿Las exigencias allá en, no sé, la prueba cuando se presentaron?
12: Bueno, ponle cuidado que algo importante en esta vuelta es saber hacia dónde vas y qué es lo que quieres.
1: Ok.
12: Realmente si te vas a presentar a Rock al Parque, tienes que tener claro para dónde va tu banda, qué quieres hacer, cómo lo vas a manejar, desarrollar todo el proceso. Existe inicialmente un proceso de papeleo en el cual pues tienes que empezar a llenar formularios, empezar a completar información de los integrantes, el equipo, las canciones que vas a tocar, pero de resto, ya pasando esa primera etapa, ese primer proceso, pasas a las audiciones, que creo que tienes que darla toda como si estuvieras en un show ya real en Rock al Parque.
1: Ok.
12: Nos funcionó un montón lo del año pasado, llegar y dar la vuelta y decir, oiga, fallamos, esto sí pasó, acá vamos a mejorar, vamos a realizar, y ya para esta oportunidad nos fue mejor, quedamos de sextos de 380 y algo de bandas.
1: Claro.
12: Sí, claro, ya.
1: Clasificación,
12: fue un buen proceso y quedamos súper contentos. No, va, imagínate esta vuelta, weón.
1: Claro, claro, ya montados ahí. ¿Les dijeron en las presentaciones, en las postulaciones anteriores, cuando no pasaron, les decían en qué fallaban?
12: Sí, ahí tú pasas un correo, solicitas en qué fallas, te dicen como aquí se te fue la voz, acá no te escuchamos, acá te moviste mal, aquí no, esto. Son ese tipo de retroalimentaciones que uno tiene que tener en cuenta y es lo que ayuda para que la próxima vez sea mejor.
11: O sea, la curaduría es implacable.
12: Entonces. Sí, no, ahí ayuda un montón y los jurados creo que también ayudan un montón porque son justos, cada persona tiene como su campo, tiene su conocimiento y te van empalmando en la vuelta.
7: ¿Esta podría ser la presentación más importante para la banda?
12: Una de las importantes.
7: Una.
12: Una, porque gracias a Dios hemos pisado buenas tarimas, hemos tenido un buen recorrido, hemos sido opening de varias bandas internacionales.
1: ¿Cómo cuál?
12: La primera banda a la que siempre voy a recordar va a ser Les Tan Jake.
1: Okay,
12: también abrimos a MXPX, abrimos a Diataris. Le hemos abierto a Allison. Hace poquito le abrimos a Allison. Le hemos abierto dos veces.
1: Bueno.
12: En el 2024 tocamos en el Movistar, en el Glory Days. Tocamos con Simple Plan.
11: Ay, sí, señor, yo estuve ahí. Yo estuve ahí.
12: Sí, Glory Days, entonces ha sido una de las grandes tarimas, pero en cuanto a festivales creo que sí, Rock al Parque siento que no es como el límite, sino creo que es uno de los pasos importantes que todas las bandas tienen que dar.
7: Es una insignia.
1: Hay que tener esa medalla.
12: Sí, así como dices, medallita de honor y continúe su carrera.
11: Oye, lo máximo, ¿no? Pero Glory Days fue, a mí Glory Days me pareció impresionante todo eso.
12: Sí. Nadie se lo esperaba, yo creo que nadie se esperaba esa respuesta.
11: No, Glory Days estaba, pero hasta el moño.
1: Sí.
11: Y yo también estaba hasta el moño.
7: ¿Quién dijo moño?
11: No, oye.
7: Pa'l pelo, ¿no?
11: Compartan, no.
7: Para peinarme.
11: Sí, claro, usted que tiene pelo. Pero No, pero eso de Glory Days, me imagino que también mucha gente, porque mucha gente fue a ver a Simple Plan en sí, algunos claro. casos, uh-huh. pero después mucha gente más llegó a la banda.
12: Sí, total. De hecho, eso nos permitió tener, abrir puertas un montón. Nos enteramos que hubo mucha gente que también compró la boleta por nosotros y yo, oiga, pero el cartel este que espera de nosotros, ¿cómo vamos a abrir? Pero es bonito que la gente empiece a tener ese respaldo, ese, pero...

0: no, pan, o sea, matar ahí como 5 gatos en un solo concierto. Suma, claro. suma.
1: Eso es, eso ya hace como un buen nombre, obviamente, de la banda. Son medallas que se van colgando. ¿Cuál es la próxima medalla por la que van?
0: Uy, ponle cuidado que algo bonito que nos pasa a nosotros es que pasar a Rock al Parque no es como el festival y uh-huh. pasamos y ya,
2: sí.
0: sino que para nosotros es la luz verde para el 2027 de cosas inmarcesibles para la banda, el proceso, lo que venimos haciendo. Porque existe el comentario como cuando tocamos en el Movistar, uh-huh. que la gente decía, bueno, ¿y después del Movistar qué? Y uno,
1: sí,
0: oiga, ¿qué sí. hago? Va a pasar lo mismo ahorita como en Rock al Parque. Bueno, llegaron a uno de los festivales más grandes y reconocidos de Latinoamérica. ¿Qué sigue después para Luther de Rock al Parque? Algo bonito que nos va a pasar, nos vamos de gira.
2: ¡Epa!
1: ¡Ah, eso! ¡Chiva!
0: Eso. Vamos a sumar kilómetros, vamos a irnos un mes internacional y llegamos wow. a girar nacional otro mes.
2: ¡Oye,
0: entonces, wow. creo que son cosas que hay que sumar, hay cosas bonitas por hacer. Y lo que yo te decía, desde que una banda sepa para dónde va y qué es lo que quiere, pana, o sea, planes los que quieras.
2: ¿Y por dónde es la gira internacional?
0: Uy,
2: ¿se puede contar,
0: no
2: güey?
0: Me digas, güey.
2: Ah, bueno.
1: Ay,
2: no, pero ya lo dijo, Juanse, hay que venir desayunado al programa.
3: Aquí están diciendo Dr. Baite.
0: Oiga, sí. Oiga, no. O sea, póngale cualquier.
3: Sí,
0: le va a votar.
3: No soy yo, no, no soy no, yo. No.
0: Te la voy a votar.
1: No, uy, ¿cómo así que primero la familia.
3: No, pero los oyentes no respetan.
0: Oiga, no coman banano.
1: Doctor Baiter, ¿qué tal eso?
0: No, bacano, yo le gruto, no, yo me lo
3: ¿vas a piar quién fue?
0: De una, mándalo, mándale, lo boleteamos.
3: No, responda, espere que se me perdió aquí.
0: Boleteémoslo.
3: Se llama.
1: A ver, ¿quién en YouTube?
3: Pero Raufa, Raufa Administrativo. Dice que es número uno en comentarios de banqueados.
1: Sí, está en la juega. Se le vale por ser número uno.
3: Ahí se está riendo, no dice nada más. Dice, sí, gracias por decirle.
2: Porque son así, los oyentes de banqueados son terribles. Dejen tranquilo a James.
1: Dice, ay, no vengan a hacerle más montajes. Dice que Don Limpio.
0: Oiga, vea que hubo uno, les va a votar. Hubo una época donde me jodían con J. Mario.
1: No.
0: Sí, porque no, mis gafas eran como ovaladitas. Uy, pana, qué joda con J. Mario. Ay, también no. Con el calvo de Brazer. Para todos los calvos hay gustos.
3: Y no es por la calva.
0: ¿Cuántos metros tiene tu calva?
2: ¿Pero qué es Brazer?
3: ¿Cuál cabeza? Ese,
1: La película.
2: El asadero, Dios.
0: Doctor Malito.
3: La de la rubia y los siete negros.
1: Doctor Malito.
2: Uy, ojo. Es que dejen tranquilo a la mosca.
0: No. Porque me quiero comer tu boca.
1: No, dejen de preguntar por los Minions. ¿De dónde los dejó, de verdad? Como es la gente. Aparecieron todos en el chat.
0: Aproveche.
1: Vamos a conectarse.
0: Aproveche porque no va a haber un banqueados igual.
2: No, nunca.
1: Volviendo con lo de la Luther Band, es muy bonito, sin duda, alcanzar ya estos logros.
0: Sí.
1: Y todo ese camino después de 23 años fue que
0: 23
1: dijiste
0: años.
1: Ya dándole.
0: Sí.
1: De hecho,
0: algo bonito, perdón, ahí mi champi.
1: Sí.
0: Es que en octubre cumplimos los 23 años de Luther. Lo celebramos en un festivalazo.
2: ¿Ya les dijeron qué día?
0: Sí, nos toca el lunes 12 bien. De octubre en el escenario Plaza y nos toca a las 3 de la tarde.
2: En Plaza, sí. Bravo. O sea,
0: dijimos,
2: Big
0: para ser la primera vez que nos haya tocado en Plaza, oiga, bien. medallita.
3: Eso es chiva.
0: El lunes 12 de octubre. Allá, eso. Por favor, prográmense. A las 3 de la tarde.
1: A las 2, digamos que a las 2 que la gente llega tarde. 2 de la tarde.
3: 2 de la tarde. Si no llegan borrachos, no entran.
0: Nos emborrachamos.
2: Eso. No, señor Freya, ya no se puede consumir licor.
0: Pero ¿en qué zona?
1: Vea,
0: acá. Una escarapela que no era.
1: Aquí aparece también en el chat Freddy Roa.
0: Oiga, sí, me suena.
1: Okay, Freddy, mándese muchos años, me debe una plata.

0: ¿Y qué chimba que ahora estés donde estés? No, mentira, lo de la plata lo inventé yo.
1: ¿Quién más?
0: Pero dice que chimba que ahora esté ahí.
2: Oiga, Fredo, Juli, un saludote. Sí. De hecho, en la entrada hubo alguien también.
0: ¿Sí?
2: Sí.
0: ¿Se conocían trabajando dónde?
2: Call center. Call center.
3: Ay, sí. Ah, sí. Ya,
2: póngale cuidado que para hacer un montón de cosas con Luther y con la música, yo tenía que tener una fuente y tener un recurso para poder inyectarle a esto.
3: Claro.
2: De hecho, un saludo también especial a mi jefe de prensa, Juli.
3: Eso. ¡Juli, bravo!
2: ¡Juli! Le estaba contando a Juli que mis trabajos duraban de 6 meses a 1 año porque yo necesitaba era la liquidación para volver a grabar, weón. Entonces mi cabeza era no ser el jefe de alguien en una empresa, sino, pana, necesito trabajar, renunciar, liquidación y hágale.
3: Claro. Okay.
2: Entonces era un video.
3: ¿Hace cuánto ya usted dejó y se dedicó solo a la música?
2: Eso pasó en el 2019.
3: Sí,
2: hubo una ocasión donde pasó una situación en el trabajo que le controlaban a uno hasta para ir al baño y yo dije como, oiga, ¿qué es esto?
0: Sí, no.
2: O sea, como que todo el mundo tiene que enterar de cosas que tengo 5 minutos y si me pasó, entonces me suspenden.
3: No se las acaban ni pa' mear.
2: Exacto, literal. Entonces yo dije como, bueno, si me tengo que levantar temprano a madrugarle y ganarle billete a otro man, pues... Pana, lo peor que me puede pasar es que del piso no paso y una hoja de vida la tengo que volver a pasar. Pero ¿y si me va bien?
3: Y vea dónde vamos.
2: Y para los que no creían, otro saludo.
3: Numeral no hate.
2: No hate, pero sí, la logramos, banda.
0: Eso, bien. Esta es la muestra de muchas bandas que sin duda viven un mismo proceso también y tienen ese rock al parque como sueño y tienen esas giras como sueño. Lo hemos visto con bandas aquí invitadas también que han pasado. Nuestros amigos de Poison de Preacher, que también estuvieron por acá.
2: Bandota.
0: Presentarse en Rock al Parque y hacer gira y todo eso. Es muy bonito ver que cada una de estas bandas va logrando ese escalar.
2: Sí, va subiendo su nivel, va haciendo sus cosas y creo que cada banda lleva su proceso. Y lo bonito es no solo decirlo y prometérselo o proyectarlo, sino, pana, hágalo.
4: Pero sí es muy difícil hacer, o sea, rock sobre todo en Colombia.
2: Sí, ponle cuidado que... Yo tengo una empresa donde hago eventos y mucha gente me pregunta que por qué hago rock y yo le digo, como vea, si yo quisiera hacer plata, no trabajaría con rock.
4: Ok, ¿qué? ¿Sí? ¿Hay otros ritmos que a lo
2: sí,
4: mejor?
2: Sí, no, o sea, seamos claros, la música popular, tú le das un motivo a alguien y no solo te jarta, sino te paga la boleta que sea.
4: ¿Sí me entiendes?
2: Yo creo que el que hace rock y trabaja con rock es de verdad puro y demasiado amor a esta vaina.
3: Sí, claro. Yo preguntaba lo de Rock al Parque, es decir, era la presentación más importante porque de hecho las bandas que han venido acá hablan de Rock al Parque como una gran medalla y como una insignia. Por eso lo preguntaba.
2: No, pero lo es, créeme que lo es, que, o sea, llegar a un festival de esta magnitud, o sea, no todo el mundo lo hace. Okay. Sí, o sea, tienes que tener un proceso. Hay bandas que obviamente como los Poison, como Pez Errante, Before Volume, Zairacusa, y creo que hay un montón de bandas nacionales que tienen un talento increíble y que también desde adentro tienen una organización estructurada y eso obviamente permite que afuera se refleje, en una tarima se refleje. Si tú tienes una banda desordenada, afuera se va a notar.
4: No pasas del filtro.
2: Sí, no pasas de ahí, tienes toda la razón, o sea, eso se va a notar. Entonces creo que cuando vienes haciendo las cosas bien y vienes haciendo el proceso, pana, claro, como mantequilla.
4: ¿Cómo le gusta más?
2: ¡Ay! ¿Pero cómo conoces?
3: Anoche le fue bien. Anoche le fue bien. Sí, vea.
2: Besito para mí.
3: Lo está diciendo en público.
0: Querido Juli, ¿usted hincha de algún equipo?
2: Oiga, no.
4: ¿No?
3: ¿No le gusta el fútbol?
2: Me gustó una época, pero el mismo fútbol se encargó de quitarme ese
3: gusto. ¿Por qué? Cuente.
2: Porque, vea, yo cuando era de esos de la época del fútbol, sí, me gustaba a Millos, ¿para qué? Voy a admitirlo. Okay. Pero ver tanta situación que la gente se pelea por una camiseta, que se pelean por una cantidad de cosas que no tiene sentido, en vez de apoyarse entre ellos mismos porque es la misma pasión. Ajá. Y deberían disfrutarlo, o sea, entre menos es más, como que entre
3: no,
2: menos.
3: No, pero tomó una buena decisión.
2: Gracias, sí, lo sé.
3: Sí,
2: ¿para qué? ¿Qué la música?
0: No, pero siempre viene.
2: No.
0: Ey, ya hemos cambiado,
2: resultado con deberías volver.
0: Deberías volver, podrías volver en cualquier momento.
2: Bueno,
0: sí,
4: volvió Jackson Martínez a los 38 años, después de 6 años sin jugar. Imagínense. Ahora no van a volver ustedes. No, sí, hay que volver a la pasión.
2: Bueno, voy a intentar.
4: Sí, en una.
3: Sí, en dos. o sea,

0: Dos.
1: Dios. Dos de las tres.
0: Dos de las tres.
2: Claro, porque si no queda como cuando se acaba el amor. No mire eso, ¿ah?
1: ¿Qué tal ese pase gol ahí?
3: Barras.
2: Mira cómo no hace unos pases ahí.
4: Pero es algo que puede ser inevitable.
2: Uy, pero cuando se acaba el amor, es mejor dañar. Es mejor cambiarlo antes de repararlo.
4: Está bien, Ricarena.
2: Uy, qué tema ese.
4: Sí, ¿no? clasicazo.
1: Todo esto es un guiño a la nueva canción de la banda, ¿no?
4: Oiga, sí. De hecho,
1: cuando
4: venimos.
1: Se acaba el amor.
4: Venimos lanzando el EP completo, que es el homónimo. Uh-huh. Y cuando se acaba el amor, es el último sencillo de ese EP que lanzamos.
1: Eso.
4: Es como. El chao y continuamos.
1: Y,
2: uy, eso es duro,
1: ¿esa
2: ¿eh?
1: ¿Esa canción fue pensada en alguien o...?
3: Se achantó.
4: Sí, no, SP completo tiene nombre propio.
2: Uy. ¡Epa!
4: Tiene girasoles propios.
2: Uy.
4: Pero creo que fue el resultado de algo muy bonito y si no hubiera sucedido eso... creo que no hubiéramos tenido un resultado tan espectacular como un disco. Así que sigas enamorando porque vienen discos.
2: Sí, claro.
4: Vienen discos.
2: Si no, sino borracheras, guayados.
1: ¿Cuál es la principal motivación de componer canciones para la Luther Band, para Julio?
4: Bueno, creo que es la experiencia y la vivencia que compartimos todos. Digamos, no sé, hablemos lo que hablamos ahorita, el fútbol. Cuando hay una canción de fútbol, muchas personas lo comparten. De pronto en Luther existe mucho el despecho. Decimos que es el Joan Ayala, del
3: ¿por
4: Neo?
3: ¿Qué será? Okay. Les debe gustar poquito andar enamorados.
2: ¡Repítelo!
4: Flor en flor.
2: ¡Repítelo!
4: Todavía aguanto como tres tusas más en mi vida.
3: Este mes.
4: 2026. Con tres tusas más. pero creo que en esto último lo bonito que nos ha unido.
3: ¿De qué? Alemán Sentuso también.
4: Oh,
3: lo acabo de decir. Ya me retiré. Ya me retiré.
4: Tienes
3: de
4: ojitos de mi misión.
2: Ya me retiré de cualquier índole.
4: Ay,
1: de todas las canchas. Como,
4: mi cuerpo no está hecho de metal. Uf,
2: hecho de madera. Uf, qué tema.
4: La canción del reciclador.
2: Da sed.
4: El reciclador.
2: Da sed. Esa canción da una sed berraca.
4: Uy, brava.
1: Sí, de la peligrosa.
4: Brava, sí.
2: De la que uno termina en la UPJ.
1: Boludo. Pero yo te veré volver como Jackson.
3: Sí. No, Jackson. Yo no veré volver.
1: Ahí vuelve. Ahí vuelve.
2: Yo he decidido ser un lobo solitario.
4: No le creo, no le creo.
2: Uy, ese es un buen nombre de canción. Lobo solitario.
1: Lobo solitario.
4: Lobo solitario.
2: Uy, me gusta, ¿eh?
4: Bien.
2: Mirar al horizonte.
4: Vamos a tenerla en cuenta para meterte en las regalías.
2: Muy bien. Yo les cuento historias. Mirar.
4: ¡Qué rico!
2: Sentarse en la sala un viernes.
1: Les doy material, sí.
2: A ver cómo anoches.
4: Ay, no,
1: profundo. La inspiración.
3: Profundo, le gusta alemán.
1: La inspiración alemán. Oye.
2: Pero bueno, pero la pregunta es, cuando se daña el amor, ya no, o sea, hay un momento en la vida que dice, no, esto ya no va por ningún lado, bro.
4: Sí, no, creo que todos lo sentimos como no hay nada que hacer, por más que rememos, por más que lo intentemos de mil maneras, todo nos lleva a un lugar donde nos dice no es, ahí no es. Entonces, creo que no, o sea, llega el momento donde el ¿cómo se llama esta vaina? La decepción.
2: Sí,
4: creo que
2: desilusión.
4: Cuando llega la decepción es el que te aterriza todo. Okay. El que te dice como pana, o sea, ni siquiera es tristeza, es decepción de saber todo lo que ha pasado. Entonces, sí. Para mí personalmente, el homónimo, el EP que acabamos de lanzar, fue como, oiga, ya, estoy bien, estoy tranquilo, me desahogué, saqué todo. Creo que es de las experiencias más bonitas sin tener que llegar a violencia o llegar a algunas cosas, sino sacar algo con la música, que es algo al que llegamos todos. Y lo bonito es que todos nos identificamos. ¿Quién no ha tenido
2: uno
4: una
2: tusa? Uno crece desde el dolor.
4: ¡Ay! ¿Cómo maduras?
2: Claro. ¿Cuál es su película favorita de tusa? Yo tengo la mía, Clarice.
3: ¿Cuál es? ¿Cuál?
1: De tusa.
2: De tusa. Brava, ¿eh?
4: ¿Pero tiene que ser triste o puede ser también...?

0: Cuenta
1: de Notebook,
2: diario de Noah Jones, de Noah, de
0: algo así de Noah.
3: No, no me la he visto. No, esa sí no me la he visto.
0: Pero es un ma, o sea, es una pareja y a la esposa del man se le borra la memoria.
1: Uy,
0: y,
1: no.
0: el man se jura con, o sea, leerle el diario que la vieja escribió todos los días para que la vieja se acuerde de él.
3: Uy,
1: no.
3: Pues es parecida a la de Adam Sandler de...
0: Sí. Ah, sí, la de...
1: No, pero eso se puede ser usado a favor, si uno llega rascado y tal, el otro día no se acuerda.
0: No se acuerda.
1: ¿Cómo estás? Ah, no, bien.
3: ¿Ustedes tienen película para la tusa?
4: Para la tusa.
1: Sí. Uy, Spider-Man 3 también, ojo.
3: Pero pues Alemán tiene 500 días.
1: ¿Y Spider-Man 3?
3: No, yo por ejemplo, no tengo para la tusa. Yo tuve una película que va a la fija cuando...
1: ¿Cuándo qué?
3: Es golpe bajo, ¿no? Cuando pasa cualquier cosa que es ver golpe bajo.
0: Uy, esa es buena,
4: para levantarse.
3: Sutowski.
1: Creo que se zurró. Pero.
3: Hombre, yo no tengo para la tusa, pero.
0: Las películas de Adam Sandler, levanta lo que sea.
3: Sí.
1: Tengo una película para cuando estoy triste, Taxi Driver, ¿no? Oh, viejo. Sí, no.
3: Pues qué hago.
4: Pero si hay una de Adam Sandler que se acerca un poquito a la tusa y es esa de Click.
3: Uy, yo creo que es la mejor de
4: buena,
3: él. Es la mejor película.
4: Él se salta como esos momentos que parecen normales en pareja, que hay cenar o hacer mismo, se da cuenta de que eso le termina haciendo falta. Y cuando él quiere volver con ella, ya le dice...
3: Uy, no, esa película no. Es brava. Y yo creo que es la mejor de Adam Sandler.
0: Se le vuelve automático el tiempo, que se le salta solito.
4: Sí.
3: Sí, ve, por eso más ajena los pétalos. Ah.
0: Bríndele amor.
1: Oiga, no, pero... Duro. Cuando el amor se acaba, es tremendo.
0: Sí. Ah,
1: tremendo.
4: Ahora que Luther se está preparando para Rock al Parque, ¿cómo van esos preparativos? ¿Qué es lo que más les está poniendo ahí como nerviosos?
0: Bueno, ponle cuidado que algo que nos ha pasado y como que nos tiene en mente es como los visuales, que el show de iluminación, que bueno, si nos toca de día, ¿qué vamos a hacer? ¿Cómo vamos a actuar? Entonces, la idea es que desde las 3 de la tarde en adelante, bueno, desde que se monta la primera banda, claramente.
4: Sí.
0: Exista una energía en la tarima que entre las mismas bandas nos encarguemos de entregarle de verdad un show al público. Que no importa si estamos de día, si estamos de noche, pana, dela toda porque ese momento es la oportunidad y la gente lo merece.
4: Sí.
1: ¿Ya
4: hay
1: outfit seleccionado?
0: ¿Un qué? ¿Un outfit?
1: Sí.
0: Oiga, vea que yo soy de los que amo las bermudas y los esqueletos.
3: ¡Qué chimba!
0: Yo tengo una frustración de no haber nacido en la playita.
3: Sí.
1: Entonces se va a ir de bermuda y esqueleto.
0: Posiblemente, pero no.
1: Musculosa.
0: Yo creo que esquelético, un esquelético bien bacano con un sponsor que tenemos por ahí.
1: Ah, oh.
4: Entonces, lo vi el de los cuadritos.
0: Algo por ahí.
3: ¿Cuál será?
1: No sé, que tiene pinta como cuando uno coge una van para irse a algún lado.
3: Claro. Que viene van.
1: Exacto. Esos de van.
0: Por ahí van y vienen.
1: Claro. No, pero lo máximo. ¿Sabes?
0: Oiga, si hemos trabajado.
1: ¿Contando los días? O sea, ¿ya están contando los días?
0: Uy,
1: ¿o no
0: quiero pensar en eso. Yo solo quiero. Ahorita estamos como enfocados en el trabajo, en lo que toca hacer, y no como nos quedan tantos días. Si nos ponemos a contar, no. Peor, se vuelve peor la ansiedad, los nervios.
4: La emoción, todo.
0: Y lo peor es sobrepensar.
1: Sí,
0: tú estás en la casa y ni siquiera ha pasado y ya estás como, no, y si me pasa y llego y hago. Oh, y si No, man, o sea, disfrute el proceso. Es inevitable no sobrepensar.
4: Sí.
0: Pero disfrute que ese es el proceso.
4: Sí, total.
0: De hecho, a veces dicen que disfrutar no es llegar a la meta, sino es disfrutar el proceso que
1: el
0: cuando
1: camino,
0: usted llega.
1: El éxito no está en la meta, sino en el camino.
0: Uy, ¿eso cuánto usted llevó?
3: Todavía sigue.
1: No.
0: Comentario de dos.
1: Estoy retirado de todas las canchas.
3: Ojo, Alemán.
1: De todas.
3: Así, carteleado.
1: De todas las canchas.
4: Así como el festival Rock al Parque es una medalla, ¿existe algún otro festival en Colombia por el que ya hayan pasado y dijeran, listo, check este, o que lo tengan como objetivo en la mira, un altavoz?
0: Sí, de hecho para allá iba, creo que en Colombia hay una cantidad de festivales increíbles, hermosos,
4: claro,
0: como el Fibra, el Altavoz, existe el Manizales, el Grita Rock, existe el Pereira, ¿cuál es el de Pereira? Bueno, Pereira también tiene su festival, Pasto también. Pasto tiene el de Blanco
3: Pasto
0: Cineros, y tiene el Underground.
3: Pasto es muy rockero, sí. Esa ciudad es demasiado rockera.
0: ¿Sabes también? Ah, bueno, Manizales, ¿sabes también? Porque también pasamos por el Urbana Rock en Barranquilla, cuando estuvimos de gira por la
3: costa. ¿Qué tal?
0: Oiga, nos fue bien como banda, pero es de las experiencias donde les cuento que le tocamos a nadie.

0: Sí, creo que no está mal.
1: Okay, okay.
0: No, no, solo no. Estaba como el ingeniero y los organizadores.
2: Está bien.
0: Pero...
1: Sí.
0: Pero siento que no es una mala experiencia. De hecho, también en algún momento a todo el mundo le toca el tocarle a nadie. Uh-huh. Pero tu profesionalismo está en tarima. La das toda porque que no haya gente.
3: Allá uno o allá mil.
0: Sí, o sea, siempre tiene que ser el mismo show, la misma energía y darla toda. Pero ojitos, sí, a todos los festivales nacionales. Tenemos ojitos también para México, que tenemos en el Vive Latino.
1: ¿Qué? Entonces uy, ¿cómo así?
0: Pero, o sea, no es nada seguro, ¿no?
1: Pero esas son otras
0: cosas. Estamos hablando. Son cosas días. Donde se pueden hablar, donde se pueden hacer cosas.
1: Manifesting,
0: y, crucecitas. Y creo que si llegamos a Rock al Parque, hay un montón de cosas que no son imposibles. Sí,
2: sí, no, claro. Es el más grande de Colombia, o sea.
1: Total, de Latinoamérica.
0: Era lo que yo te decía ahorita.
1: Rock al Parque es el más grande de Latinoamérica.
0: Sí, Latinoamérica, el más importante.
1: Sí.
0: Y creo que llegando haciendo las cosas bien, no existe un imposible en una banda. Solamente sea juicioso, trabaje juicioso, que las cosas sí se dan.
1: Eso.
2: ¿Qué banda de Rock al Parque quieren ver? O sea, del día que ustedes están.
3: Ya modo fans.
0: Oiga, póngale modo cuidado fan. Que a mi modo fan, Tokyo Ska Paradise, bandototota.
2: ¿Sí? ¿Sí?
0: Obviamente, División Minúscula, que claro, es como la banda donde compaginamos total. También un Gondwana. ¿A quién más tengo por ahí en el radar? No, creo que iría también a visitar a los panas nacionales, pero internacional, como que esas tres son las que más me llaman la atención.
1: Okay.
0: Sí, no, tremendo. Son un show increíble en vivo, o sea, Tokyo Ska Paradise.
2: Y los shows de Rock al Parque cada año son más impresionantes.
0: Sí, o sea, total.
2: Lo que está pasando,
0: yo no sé cuántos gatos son en esa bandota, pero la primera vez que los escuché que vinieron acá, pana, todos escuchaba clarito, los manes de energía, y yo decía, oiga, estos japoneses, qué huevo.
1: Qué chimba.
2: Lo máximo, hay que ir todos los días.
0: Sí, no, ahí disfrute que hay
2: música. Sábado, domingo y lunes hay que ir.
0: Sí, disfrute.
2: El domingo yo me despierto para ver a Made In un rato y después, bueno.
0: Ah, bueno, unos minuticos.
1: ¿Va y viene? Sí, un ratico.
2: Voy, está al lado.
1: Sí, está al lado.
0: No hay nada que un pickup no solucione.
2: Sí, claro. Si no, pregúntenle al champion que tiene ese pelo lleno de casco.
0: Bueno.
2: Y sin forro.
0: Sí, eso.
3: Sí, me ha tocado.
1: Pero así es que es bueno, ¿no? No, pues en la moto, ¿no?
0: A capela. Casquito a capela.
3: Bueno, vea, tremendo lo que se viene con la Luther, ahora desde los camerinos, pasándose por Rock al Parque y luego montándose en una tarima después de, me imagino que muchos Rock al Parque que fueron como fans, a ver a muchas bandas, como asistentes, a ver allá. ¿Cuál banda recuerda usted, como para ir cerrando, que fue a ver a Rock al Parque y ahora usted va a estar montado en una tarima para que vayan a verlo?
0: Oiga, yo recuerdo mucho a Sum 41,
3: a Teón,
0: a Molotov, a Combat Kid, a Madball. ¿A quién más tengo por ahí? No, yo creo que me lo he disfrutado un montón. También conocí bastantes bandas.
3: Sí.
0: He visto de todo. Créeme que ha sido como una experiencia bonita donde de pasar a recorrer todos los stands, a pasar a ver las tarimas desde la otra perspectiva, a poder entrar desde la parte de atrás. Créeme que es algo totalmente diferente, una experiencia que se la recomiendo a todo el mundo.
3: Sueñísimo cumplido por la Luther Band, que hoy vino a acompañarnos en Banqueados Así Radioactiva. Eso.
2: Grande la mosca.
3: Un saludo. Un saludo a toda la banda, por favor. Y los veremos allá. Nos vemos en Rock al Parque 2026, 30 años.
0: Oiga, muchachos, de verdad, muchas, muchas gracias por este espacio, por abrirnos los micrófonos y poder hablar de la carrera, lo que venimos haciendo, lo que se nos viene. Saludos a toda la banda, a Camilo, a Fercho, a Chapu, que en este momento está en el Warped, Alejo, banda, el equipo que tenemos también, el staff, creo que no sonamos solos, sin todas las personas que están detrás. Oiga, sí, nos pueden seguir en todas las redes, en todas las plataformas, nos encuentran como @ Luther Band, doble T, no es TH como Luther, el negrito, sino Luther doble T y Band de banda.
3: Listo, ahí está la Luther Band. Esa Rock al Parque.
0: ¡Gózalo!
2: Oiga, presente su canción y la vamos a escuchar.
0: Bueno, de las nuevas. ¿Qué?
2: Sí,
0: póngale que hay una canción que me encanta.
2: Pero tenemos la del amor.
0: ¿La del amor? Bueno, entonces vamos a presentarla al amor. Todas hablan de amor. Bueno, muchachos, desde acá, Julián, Luther, los esperamos en Rock al Parque 12 de octubre.
3: Eso.
0: Y acá en Banqueados los dejamos con Cuando se acaba el amor.
2: ¡Sí!
3: ¡El chorro!
0: ¡Rómpete!

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Canción del 2000, ahí estábamos hablando de ella. La canción se llama Estoy Hablando de Ella, de Fabián Gallardo. Algo suave, algo melódico para iniciar un programa más, unas pistas más en español que espero que los acompañen a ustedes en esta emisión del sábado 12 de septiembre. Yo soy Cristian Rojas, los llevo en este viaje musical, así que ustedes acomódense y disfruten de este inicio de día, de este inicio de sábado. Para esta hora vamos a tener música por ahí de Maná, nos iremos hasta México para escuchar La Hechicera del 97. Antes pasaremos por Chile y Los Bunkers, que también nos visitarán en este inicio del día de hoy, con la canción Ven Aquí del 2007. E iniciamos en territorio vecino con La Vecina. Los Amigos Invisibles hacen presencia en Pistas de Haz Deporte, canción del 2000, año en el que España ganaba la Eurocopa de Fútbol disputada en Bélgica y Países Bajos.

Ilia Culiacán de Valderramas, el señor Dante Spinetta, hijo del Flaco Spinetta, que nos dejaron esta gran canción Jennifer del Estéreo del 97, año en el que Michael Jordan y los Chicago Bulls ganaron su quinto campeonato de la NBA. Soy Cristian Rojas, los llevo en este viaje musical y espero que lo sigan disfrutando con las pistas en español que tengo para ustedes en este día. Apenas estamos iniciando el sábado, así que no se vaya a desconectar. Recuerden que también estamos en la señal de Bogotá de 690 AM. En Medellín nos pueden seguir a través de 99.4 FM, en Cali nos escuchan a través de 104.0 FM y en Bucaramanga están conectados a través del 1270 AM. También si usted quiere ingresar o estar pendiente de todas las noticias del deporte de su interés, puede ingresar a colombia.as.com. Y bien, seguimos con la música, con lo que nos compete. Para esta ronda nos quedaremos en territorio nacional, iremos a escuchar a Super Litio, o Hacer se llama esto. Antes nos iremos hasta España a escuchar a Jarabe de Palo, que también es otra de las bandas que nos visita en el Festival Cordillera, con la canción Depende. E iniciamos con este lanzamiento de Don Teto, se llama Madrid. Qué gran canción, perfecta para este sábado 12 de septiembre en Pistas de As Deportes.

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0: Nos siguen pegando abajo, de Charly García, uno de los grandes del rock en español. Canción del 83, año en el que España fue sede del Campeonato Mundial de Atletismo. ¿Y ustedes qué estaban haciendo en el 83? Tal vez muchos aún no estábamos ni siquiera en proyectos. Bien, y ahora para dar continuidad a la música, a las pistas en español, nos quedaremos en territorio argentino con Dread Marai y Tú Sin Mí, una canción del 2010. Intenta Amar, una canción de su MTV Unplugged, bien interesante, es alguna melodía para bajar los decibeles un poco y que la puedan disfrutar completa. E iniciamos con esta banda desde España que me gusta mucho, los Café Quijano, La Lola del 99, año en el que Manchester United ganaba su Champions League en una histórica final contra Bayern Múnich. Esto es Pistas de As Deportes.
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Estábamos escuchando algo de reggae con los Cafres y Bastará del 2007. Argentina fue subcampeona de la Copa América y Brasil ganaba el torneo. Ustedes y yo nos volvemos a escuchar dentro de 8 días en Pistas de AS Deportes. No se desconecten porque tenemos una programación excelente para todos ustedes durante el recorrido de este día. Soy Cristian Rojas, fue un gusto haberlos saludado. Recuerden que también me pueden dejar sus saludos, sus mensajes en C Gabo Rojas. Esa es mi cuenta de Instagram para que me dejen sus mensajes, sus peticiones musicales, ¿por qué no? Y por ahora me despido con Llueve sobre mojado de Fito Páez y Joaquín Sabina. Chao, chao.

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2: Señoras y señores, bienvenidos a una nueva edición de nuestro video podcast aquí en Diario AS Colombia, el show de Juan Pablo Montoya en Montoyas. Juan, ya nos encontramos aquí en Madrid para lo que va a ser un fin de semana que genera muchas expectativas. Claramente, el nuevo circuito que llega a la Fórmula 1, ya usted nos adelantó que le parece, puede ser el mejor del calendario. Así que, bueno, hablaremos mucho más ya de lo que hemos visto hasta ahora en lo que va este fin de semana de Madrid. Pero Juan, lo saludo y tenemos que hablar de Monza porque creo que hay bastante drama, bastante tela para cortar.
3: Valentina, un primer saludo a ti, a toda la gente. Sí, Monza fue súper interesante, fue una carrera increíble, súper entretenida. La carrera, yo creo que chistoso porque la gente hace unos meses veían las carreras y como los pilotos decían, ah, que es artificial, que es de mentiras, que no sé qué, no les gustaba, pero ya que están entrando a entender cómo funcionan los carros y la tecnología, lo están disfrutando. Y yo creo que fue una carrera súper, súper chévere.
2: Sí, yo creo que al final, ¿sabe qué pasa, Juan? Que al final la gente puede seguir estando en contra del reglamento, como a muchos que puede que no les termine de convencer, pero usted lo dijo, la gente no va a dejar de ver Fórmula 1, ¿no? Uno sigue viendo, uno acompaña y a pesar de que uno sabe que, bueno, que sí, que gran parte de los adelantamientos se producen por este tema de la gestión de energía, pues igual uno encuentra una manera de disfrutar las carreras y Monza, a mi parecer, a pesar del JoJo Racing y todo, fue una carrera bastante entretenida.
3: Yo creo que fue súper buena y era súper entretenido ver cómo todos los equipos tienen diferentes estrategias de descargar la energía, de usar la energía. También de, por ejemplo, las primeras vueltas de la carrera, mucha gente tenía mucha energía en la primera parte de la vuelta, otra gente fue más cautelosa, lo usó al final de la vuelta, entonces se podía ver quién se quedó sin energía, quién tenía energía, qué programas usaron, ¿sí me entiendes? Entonces, ya viéndolo de afuera, es súper interesante cómo se desarrolla toda la carrera.
2: Bueno, tenemos que hablar, por supuesto, de la remontada de Kimi Antonelli, pero como quiero que la gente empiece el episodio con drama y con opiniones polémicas, pues empecemos hablando de Ferrari, que tiene dos asteriscos en lo que fue la carrera de Ferrari, ¿no? Bueno, de hecho diría que tres. El primero es la largada entre Hamilton y Leclerc.
3: Okay.
2: Usted, esa maniobra, ese pequeño, bueno, en realidad no se tocan, pero digamos que Leclerc cierra a Hamilton, por decirlo así, que también se mandó.
3: Sí.
2: ¿Usted cree que estuvo errado de parte de alguno del movimiento o
3: no,
2: cosas que pasan?
3: A ver, Hamilton fue agresivo, pero fue justo. Y Leclerc fue agresivo, pero fue justo. Y cuando voltearon, me pareció que cuando hicieron la derecha fue súper justo. Los dos pilotos se dieron espacio y todo. Y para la izquierda, ahí fue donde un poquito de desastre porque Leclerc se ve claramente en el vértice abrir las manos, pausar toda la pista y pone Hamilton en el pasto. Y ahí es donde uno cuestiona qué está bien hecho y qué está mal hecho. Fue muy chistoso porque yo haciendo televisión yo dije, muy mal hecho, pero es algo que yo hubiera hecho también.
2: ¿Usted habría hecho un Leclerc?
3: Sí, yo en mi época 100%, pero dicho, no lo hubiera pensado dos veces. El problema es que hoy en día la parte del equipo es mucho más importante, la parte está muy mal visto lo que hizo él.
2: Claro.
3: Entonces, es chistoso porque yo lo critico hoy en día, pero es algo que yo hubiera hecho también. Entonces, es complicado. Pero para lo que se busca y lo que están buscando, muy mal hecho. Y más porque Hamilton fue súper justo con él. Él se aprovechó de la decencia de Hamilton. Porque Hamilton hubiera podido haber tirado por dentro y abrir las manos y sacarlo de la pista. Porque él tiene todo el derecho, porque él es el carro haciendo sobrepaso. Entonces él podría llegar al vértice, abrir las manos y forzar a Leclerc a perder el segundo vértice. Y él voltea muy cerrado, le da el espacio a Leclerc y él está esperando que Leclerc se porte igual y Leclerc abrió las manos y algo que me pareció, pues, no feo, pero el comentario de Leclerc de lo que yo entendí fue, yo lo corrí a él como hubiera corrido a cualquier persona. Y uno no corre al compañero de equipo como a cualquier persona hoy en día. Hoy en día al compañero hay que tratarlo con mucho más respeto y ya, si tú miras lo que pasó, por ejemplo, en Sandburg, que le dieron la orden de entrar a pits y él ignoró, hace esto, y se dio un golpe duro. Se veía que estaban desesperados por un súper buen resultado y Charles estaba atacando full y quería, yo creo que ellos pensaban que iban a estar muy competitivos en la carrera y él quería que fuera él el que iba a ser competitivo.
2: Claro, ahí yo le quiero preguntar por eso, porque bueno, lo que vimos en Sandburg, digamos que ya se han visto algunas actitudes de Leclerc que uno lo puede interpretar como una manera de decir, es que acá Hamilton no va primero. No sé cómo lo vio usted, o cree que es más él cediendo ante la presión y cometiendo esos pequeños errores o teniendo esas actitudes que tal vez no estábamos acostumbrados a ver a Leclerc así.
3: Sí, el problema real acá viene a ser que es un problema que tienen que manejar a nivel administrativo personalmente. Esto, hablando entre los pilotos y hablando al nivel ahí, no necesitan meterse arriba en Ferrari que les digan, aquí esto es las normas, esto es lo como corremos y esto es lo que vamos a hacer. Y tienen que tomar una decisión clara de lo que van a hacer y ver qué pasa. Entonces, para mí, eso es lo más complicado, es que si no lo paran, cada vez va a ser peor.
2: ¿Cómo se está viendo?
3: Sí, pero está empezando a ponerse maluco. Porque ya, si tú eres Hamilton y tienes a Charles afuera, la próxima vez tú vas a abrir las manos y lo vas a borrar. Pues, donde no sería Hamilton.
2: De hecho, hubo varios rumores este fin de semana, bueno, después del fin de semana, de que claramente a las directrices de Ferrari no les gustó para nada lo que vieron en Monza, e incluso hubo algunos medios difundiendo que de pronto Fred Vasseur no tendría tan claro su continuidad en el equipo. ¿Usted cree que se le salió de las manos a Fred? ¿Esta situación es parte responsabilidad de él?
3: Es parte responsabilidad de él, pero yo creo que ahí tiene que meterse más arriba de Fred. Fred es una persona importante en esta conversación, pero si Ferrari lo quiere parar, la gente, Charles y Lewis tienen que entender de dónde viene el mensaje, y el mensaje tiene que venir de más arriba. Y es una cosa que alguna de las dos, ¿trabajamos bien o vamos a escoger un piloto? Que yo creo que sería lo más fácil. Si uno mira la historia de Ferrari, lo mejor que han dado era cuando se portaban como de trabajo hoy Red Bull.
2: Que era la época de Schumacher y Barrichello, por ejemplo.
3: Exactamente.
2: Bueno, usted, si usted fuera uno de esas partes de arriba, uno de esos directores de Ferrari de cargos importantes, ¿usted sacaría a Fred?
3: No, yo creo que Fred no es de sacar a Fred. Yo creo que Fred ha hecho un buen trabajo. Lo que sí yo haría es probaría de aquí a final de año dándole prioridad a uno de los dos pilotos. yo sí diría, mire, vamos a probar de aquí a final de año a priorizar esto, a ver cómo funciona, a manejar para entender que esto son las normas, esto sí es como vamos a operar, y a final de año lo vamos a hacerle una revisión, lo vamos a hacer un review y decidir si seguimos así o cómo seguimos.
2: ¿Y usted le daría la prioridad a Hamilton o a Leclerc?
3: A Hamilton, yo creo que Hamilton ha estado en esas posiciones, la entiende, y sería una buena lección para Charles para aprender, porque, a ver, a Charles le va a llegar el momento de ser él el número uno, y es importante que aprender a manejarlo.
2: Pero Charles, a ver, es que en teoría nunca ha sido número uno, pero sí ha sido número uno.
3: Exactamente, y entonces esto es el problema real, que él siempre, digamos que, sino, sin ser oficial, muchas veces mucha gente lo vio como número uno, pero ya con Hamilton no. Del lado del garaje de Charles, por eso es lo que está pasando, porque lo están sacando de su zona de confort.
2: Pues bueno, vamos a ver qué sucede. Usted, el incidente de Leclerc, analizándolo también como piloto, Juan, se pasó y ya está.
3: Sí, hay unas, ¿cómo se dice eso? Unas rejillas en el piso para cuando llueve, para sacar agua, y puso la llanta trasera ahí, y antes esa rejilla tiene menos grip, acelerado sobre la rejilla, apoyó. Sí, se escogió unos gritos. Apoyó en la rejilla, se le va al carro, él corrige, cuando corrige la llanta se sale, pasa la rejilla, vuelve a agarrar, para la cola, y entonces la dirección está para allá y el carro coge para donde está la dirección.
2: Un choque bastante fuerte, que de hecho estamos esperando a ver qué dice Ferrari. Algunas personas rumoraron que de pronto Charles no estaría para correr. Seguramente cuando salga este episodio ya tendremos alguna confirmación. Yo creo que no debería.
3: No, lo que yo había oído era más que tenían que cambiar motor y eso.
2: Sí, eso era una posibilidad. Ahí las
3: cuentas están 50 y 50.
2: Un poco, sí, está un poco split, dividido, digamos. ¿Qué va a pasar? ¿Qué no? Seguramente lo resolverá Leclerc y Ferrari en la conferencia de prensa que tendremos más adelante el jueves. Pero bueno, esta es la situación hasta estos momentos de lo que puede pasar en Ferrari. Pero tenemos otra arista en este Gran Premio de Italia, y es por supuesto lo que sucedió con Kimi Antonelli, que ganó. Mire que fuimos a comer, les voy a confesar, fuimos a comer con Juan Pablo el viernes, estábamos con Fabio, Díaz, varios. Y Fabio, no, pero se imagina usted esa historia, Kimi Antonelli ganando desde la posición 19. Juan Pablo, no va a pasar, no va a pasar.
3: Yo no lo veo. Donde no hubiera ido la bandera roja no llega. Es que, a ver, se le alinearon todas las estrellas.
2: Sí,
3: hizo
2: verdad.
3: Un súper trabajo y no quitarle nada de mérito. Hizo un súper trabajo, manejó súper bien y el ritmo de carrera increíble. Pero se ganó, solo con eso se ganó como 5 o 6 segundos.
2: Sí, claro.
3: Y de tráfico y de todo. Porque volvió, si tú miras, largó y subió a 12, hubo la bandera roja, y cuando salió de la segunda largada ya iba octavo.
2: Claro, que tuvo dos largadas para ganar posiciones.
3: Exacto, entonces cuando terminó la siguiente vez ya estaba octavo, y entonces ya la historia es muy diferente. Y el ritmo de carrera de él fue muy bueno y pasó al tráfico muy fácil.
2: Ese tema de pasar el tráfico muy fácil, mire que había muchos debates en redes sociales. Yo estoy de acuerdo con usted, me parece que tiene gran mérito de Kimi, pero incluso algunas personas decían, no hay tanto mérito de Kimi porque es que el motor Mercedes está sacando mucha ventaja aquí en esta pista y eso hace que Kimi también pase tan
3: pero
2: fácil.
3: Pero si estaba pasando carros con motor Mercedes.
2: Claro, pero también todo lo que tiene Mercedes.
3: Están hablando de motor Mercedes. Que porque es que el motor Mercedes es muy rápido y el motor Mercedes estaba pasando a otros motores Mercedes.
2: Bueno, motor Mercedes, que ya hablaremos de la pole de Gasly.
3: O sea, exactamente, Gasly iba más rápido en la recta que los Mercedes, el McLaren iba más o menos igual que ellos en la recta y los pasaba. O sea, no hay que decir, no le puede quitar nada de mérito. Que lo hace ver muy fácil es diferente. Que él llega y pasa con una facilidad increíble, sí, pero no es tan fácil como se ve.
2: De hecho, a Toto Wolff le preguntaban después de la carrera que él dónde creía que había estado verdaderamente el lugar donde Kimi había hecho diferencia, y dijo la facilidad que tiene para pasar en el tráfico, para sí, adelantar.
3: Sí, porque parte de la estrategia de él de haber entrado a pits tenía que pasar el tráfico, y lo fácil y lo rápido que pasó el tráfico, facilita la

0: carrera mucho. Y mira que ahí mismo, contra una persona como Max, que es muy bueno, marcó diferencia y sacó a Max. Abrió el gap grande a Max, pues sobre el tráfico.
1: ¿Qué representa para usted, Juan, antes de ir a pasar al otro lado del garaje de Mercedes a George Russell? ¿Qué representa para Kimi una victoria de este tipo? Porque me gustaba mucho la analogía que hacía Toto de que hace 2 años en Monza había sido tal vez el peor momento de la carrera de Kimi cuando tuvo ese accidente en la práctica 1, que muchas personas dudaron de él, de si ya estaba listo para pasar a Fórmula 1. Le terminan dando la confianza y ahora, 2 años después en la misma pista, termina siendo lo que creo que eso no es discutible, lo que es hasta ahora su mejor carrera en la Fórmula 1 y tal vez el momento más especial de su carrera. Kimi Antonelli, semejante remontada desde el P19 y ganar en su carrera de casa. ¿Cómo uno como piloto, un momento así, cómo lo asimila y cómo puede marcar la temporada de Kimi y la carrera de él?
0: No, a ver, él es que él es chiquito, él no piensa mucho, él ejecuta, hace todo lo que tiene que hacer y tiene la confianza en este momento. Él está cómodo en el carro y todo le está saliendo. Es que cuando no tiene, como dicen, le tiene la suerte del campeón. ¿Sí me entiendes? Si tú miras la largada, él se la tomó con calma y él, por habérselo tomado con calma, terminó en una posición mejor que el resto de gente alrededor de él y terminó pasando más gente que si hubiera sido agresivo porque terminó no usando energía. Entonces largó y vio que no había por dónde pasar, levantó y guardó la energía. La segunda recta hizo lo mismo. Y entonces cuando salió la recta desde atrás, ya la mayoría de gente había usado toda la energía y entonces pasó, mejor dicho, terminó con más energía de la cuenta y terminó pasando gente que no tenía calculado pasar. Entonces es muy chévere porque por ser tranquilo y manejar las cosas con calma, le están terminando funcionando mejor.
1: Que no sé cómo lo ve usted, Juan, pero tal vez ahí hay una diferencia en cierto lado del garaje de George Russell que para él representa todo lo contrario esta carrera. A ver, nadie va a decir que fue una mala carrera de parte de George, pero que el compañero le gane largando desde el P19.
0: Sí, a mí,
1: ¿Cómo tomárselo?
0: a ver, es complicadísimo. Personalmente, pienso que la parada de pits le ayudó a Kimi y yo creo que era más rápido parar. Hoy me encontré a alguien de Mercedes y decían que era exactamente lo mismo parar y no parar. Y yo creo que no era lo mismo. Lo que sí me pareció y lo viendo la carrera es que a Kimi le pedían andar más rápido y Kimi encontraba más tiempo y George no encontraba. Que le decían a George, necesitamos más nada. Y ya cuando vio a Kimi más cerca, encontró el tiempo. Y empezó a andar mucho más rápido, 4 o 5 décimas más rápido por vuelta, pero ya lo hizo muy tarde. Donde él hubiera empujado más después de que Kimi parara y Kimi no hubiera recuperado tan rápido porque George iba más rápido, forza a Kimi a no llegar. ¿Sí me entiendes? Porque si ya es la última vuelta, de pronto Ferrari le dicen, oiga, es la última, Mercedes dice, es la última vuelta, no hagamos nada. Pero llegó faltando 3 o 4 vueltas, entonces está ahí.
1: De hecho, Kimi casi que se le va, porque la salida que tiene de la pista Kimi tratando de adelantar a George,
0: Sí.
1: decía alguien, cuando Kimi está en presión, aún se ve que comete esos
0: Sí,
1: pequeños errores.
0: no en pequeño, que la sacó barata es diferente. Que la sacó barata es diferente, pero es las ganas de ganar. Es que lo que tiene él de ganar es impresionante y como le están saliendo las cosas, no me preocupa. George está sobrepensando las cosas y sobreanalizando las cosas y tratando de entender por qué. Y si tú miras en la carrera, a George le dijeron, oiga, puede usar más llanta, no está usando tanta llanta. Y después George dice, no, es que se abrió la llanta y no funciona. ¿Ok? Y la siguiente vuelta empieza a andar más rápido. Es que es complicado porque George está sobrecalculando todo. Y a Kimi lo está dejando fluir y le está. Y además que George lo está haciendo de la manera correcta, pero lo está sobreanalizando. Y Kimi no está analizando tanto, pero le está saliendo todo.
1: Yo creo que ahí por otro lado está el tema de la estrategia que fue cuestionable para muchos, de si George también tuvo que haber parado en el virtual. Ahí hay que explicar algo, ¿no? Que por supuesto, digamos que Kimi y por ejemplo Verstappen tenían una estrategia diferente, ellos en la bandera roja habían puesto los medios, así que sí o sí iban a tener que parar otra vez. George en la roja puso los duros y en teoría por la información que había, el duro podía terminar la carrera poniéndolo en esa vuelta. ¿Se equivocaron en Mercedes al no parar también a George en ese virtual safety car que pararon
0: Verstappen? Personalmente, yo creo que sí, pero en base a la simulación de ellos era lo mismo quedarse afuera y entrar, y no querían sacrificar a Antonelli, porque si el único carro que era más o menos competitivo contra los Mercedes era el Red Bull, y yo creo que no querían dejar que Max saliera adelante. Entonces, protegían a Kimi de Max, y George estaba en una estrategia igual de rápida.
1: El tema es que, claro, George al final ya con gomas mucho más desgastadas que las de Kimi, era muy difícil.
0: Yo no creo, personalmente, yo creo que haber parado era más rápido. Y nunca hubo, yo creo que a George nunca le dieron la opción, sino ellos vieron la estrategia y en base a la simulación era esto y ya. Yo creo que donde George hubiera sido más agresivo con las llantas, de pronto hubiera terminado, le hubiera dado para ganar. Porque si miras el pace de él, mejoró y mejoró y mejoró. A ver, él venía haciendo 25-1, 25-2, 25-3. Y le dijeron que andara más rápido. Él dijo que lo dejaran tranquilo, que él está haciendo todo lo que puedo. Y después, como cuatro vueltas después, seguía haciendo el mismo tiempo y dijo, se están abriendo las llantas. O sea, que es para peor. Y le dijeron que Kimi está llegando y que lo va a alcanzar. Y empieza a hacer 24-7. Entonces, esas cinco vueltas donde hubiera hecho 24-7, es medio segundo por vuelta más rápido. Por cinco son 2.5 segundos. O sea, si tú pones a Kimi donde venía 2.5 segundos más atrás, son otras dos o tres vueltas que Kimi no hubiera llegado, que era la última vuelta de la carrera. Entonces, si George hubiera sido más agresivo, yo no sé si George pensó, ok, me va a alcanzar, mejor cuido las llantas para tener llantas para pelear, y de pronto la opción que debería haber hecho es, yo prefiero reventar las llantas y mantener el gap para que no llegue. Así, ¿sí me entiendes? El problema es que cuando tú estás manejando tienes que tomar esa decisión. Tú tienes que tomar, manejo las llantas o esto. Y por eso te digo, yo creo que George estaba cuidando tanto las llantas, preocupado de tenerlas al final de la carrera, y había menos degradación de lo que ellos pensaban.
1: Juan, aparte de lo que usted comenta de Mercedes, pues otro de los elementos del fin de semana fue esa pole sorpresiva de Pierre Gasly.
0: Dios mío. Yo creo
1: que nadie se esperaba una pole de un Alpine en Monza.
0: Ni ellos
1: se lo esperaban. Y mire que Pierre dijo algo muy interesante, y es, en realidad yo nunca había estado en la posición de pelear por una pole en mi carrera, ni siquiera en los 6 meses en los que estuvo en Red Bull. Esta es la primera posición que tiene, la primera posibilidad que tiene para pelear esa pole. La consigue en el mismo lugar donde hizo su primera victoria, y después de que pasara todo el drama de que le volvieron a quitar el podio de Mónaco. Así que, a ver, también tenemos que hablarte de eso, pero usted, Juan, ¿cómo recibió esa pole de Pierre Gasly? ¿Y cómo cree, qué hizo Alpine para poder encontrar ese tiempo? Porque claramente en carrera no tenían el ritmo de los Mercedes.
0: No, a ver, lo que tiene...
1: una vuelta, sorprendieron.
0: Sí, no sé, a ver, sorprendieron, sí, porque nadie se lo esperaba. Pero si tú miras la velocidad de recta de ellos, ellos eran 6, 7 kilómetros más rápidos que los Mercedes y como 10 kilómetros más rápidos que los Red Bull y que los McLaren. O sea, la velocidad recta de los Alpine era groserísimo alto. Y para una vuelta es muy bueno. Acuérdense, uno tiene que correr y clasificar con el mismo setup, con el mismo carro, con los mismos settings, todo lo alerón es todo igual. Entonces, ellos van mucho más rápido en una vuelta porque tienen menos carga aerodinámica, entonces van más rápido en la recta, y como tienes llantas nuevas, pues tapa mucho de los problemas. El problema es que cuando arrancas la carrera, el carro es mucho más complicado de manejar, porque sí, tú vas más rápido que la otra gente en la recta, pero en las curvas te pasan por encima y te sacan y te ponen en posición incómoda. Cuando sigues a tráfico, como tienes menos cargas que la otra gente, sufres más que ellos, recalientas más las llantas. Es un ciclo, pero de lo que pues hablaron es que es un carro mucho más eficiente y se daba el paquete para andar muy bien ahí. Teóricamente, yendo a Baku, debe ser una buena pista para ellos también. Acá les debe costar, pero en Baku no me sorprenda que estén por ahí quinto, sexto, otra vez un Alpine.
1: Sí, porque de hecho Franco también tuvo una buena clasificación. Bueno, ya lastimosamente en carrera, cuando iba a P4, que le peleó a Max, en ese relanzamiento, yo bien franco peleando la Max, comete un error que lo hace caer varias posiciones y bueno, eso condiciona un poco la carrera, pero igual termina remontando y estando en los puntos, no muy lejos de Gasly.
0: No, hizo una super buena carrera. Él estaba triste por el trabajo que hizo y pues por el error, pero es bueno porque ahí van cogiendo fuerza, van cogiendo. Eso es lo bueno de estar en un equipo como Alpine, que cuando haces cosas buenas la gente no se las espera y te miran a ti como la diferencia en mal carro. ¿Sí me entiendes? Entonces eso es muy bueno para el futuro y
1: quita presión también.
0: Quita presión, exactamente.
1: Bueno, Alpine, ojo, porque lo que dice Juan Pablo, de pronto en Baku también puede ser un buen fin de semana para ellos. ¿Sabe qué me gustó mucho? Que usted, creo que se lo escuché el comentario, creo que lo filtró fue Dazón, pero me gustó mucho el comentario que usted hizo de que nadie estaba pendiente de Gasly en la clasificación con el tema del rebufo. Todos estaban pendientes de, uy, cómo le daño la vuelta o cómo no ayudó a tal persona, a tal piloto, a tal equipo. O bueno, los compañeros...
0: Sí, no, pero es que nadie... ellos no
1: nadie
0: los,
1: pensó en Gasly.
0: Nadie pensó en Gasly y salieron los... Habían arrancado los McLaren, después los Mercedes, después los Red Bull, después los McLaren, después de los Ferraris, ellos salieron detrás de los Ferraris y cogieron el gap y cada carro va abriendo un huequito más grande y eso ayuda como un berraco y nadie estaba pensando de dañar el gap de no sé qué. Ellos salieron, hicieron lo que tenían que hacer y pusieron la vuelta. Y lo que hizo muy bien Gasly es que en la última vuelta, en Monza, si uno se pasa un poquito, pierde todo, porque como son izquierda, derecha las chicanas, hay que frenar muy tarde, parar y todo, pero la siguiente curva es tan importante como la primera. Y mucha gente se elevó a eso. Entonces el timing de Gasly en las chicanas fue muy bien, entonces salían muy rápido las chicanas.
1: Bueno, la verdad yo creo que uno de los mejores momentos de la temporada hasta ahora fue muy emocionante ver algo diferente, ver un equipo.
0: No, todo el fin de semana, yo creo que el fin de semana en Monza en general es una de las mejores carreras que hemos visto este año.
1: Posiblemente mejor
0: y,
1: que
0: y yo creo que es muy bueno para Fórmula 1.
1: Sí, no, totalmente, en eso estamos totalmente de acuerdo, Juan. ¿Sabe que sí tenemos que hablar que tal vez no es muy positivo? Liam Lawson quedó debiendo en comparación de lo que vimos en Zandvoort, que estuvo muy cerca a Max Verstappen en clasificación y lo debatimos aquí. Ve, de pronto Lawson no es tan malo como mucha gente lo hizo hacer por su mal fin de sus malas.
0: Yo te hago una pregunta, ¿y tú sabes si tenían el mismo carro?
1: Y yo le hago una pregunta, ¿en Zandvoort tenían el mismo carro?
0: Más parecido, sí.
1: O sea, ¿usted cree que aquí Lawson y Verstappen, la diferencia entre los autos era muy grande y por eso
0: había
1: Lawson...
0: una cosa de lo que oí el pajarito por ahí?
1: Ah, ya empezó a hablar, ya empezó a soltarse Juan Pablo.
0: Yo no me voy a soltar, un pajarito por ahí, que había una cosa crucial que les ayudó mucho y que estaba solo en un carro.
1: Verstappen.
0: Sí, sí, estaba en el carro de Max y sabían que a Lawson lo iban a penalizar por poner motor nuevo y todo, sí. Ese era el plan. Entonces por eso lo usaron a él para ayudar a Max y todo. No era claro lo que iba a pasar el fin de semana.
1: Claro, lo que yo creo que nadie contaba era, muchos tuvieron la ayuda en la Q3, pero Max no tuvo la ayuda en la Q3 porque Lawson no se metió a la Q3.
0: Pero Max estaba metido en la fila.
1: No, sí, claro.
0: Max hizo lo mismo que hizo Gasly, se acomoda bien y arranca y hace la vuelta.
1: Aunque Max le daña, lo que decía George es que en cierta forma le daña la vuelta a Max porque adelante...
0: Está muy cerca.
1: Claro, porque Kimi estaba, creo que adelante, Kimi estaba adelante, detrás de Max y Max frena un poco a Kimi, entonces ya no queda bien la vuelta de calentamiento que tiene George y luego termina siendo un obstáculo para Kimi que termina perjudicando a George porque la idea era que Kimi, que iba a penalizar, pues le diera el rebufo a George.
0: Sí, pero Kimi no le dio mucho rebufo. En práctica le dio mucho, pues en el Q1 y eso le dio un muy buen rebufo. Ya para la Q3 no le dio, la ayuda fue mínima. Yo creo que Mercedes como equipo ahí erraron un poquito.
1: Tuvieron que haber sido más...
0: Sí, mira, si ustedes ven el rebufo que le dio Max a Liam y Liam a Max, obviamente a Liam se le dieron cuando Liam ya tenía llantas usadas. Es toda la vuelta y después saliendo a Ascari y eso sí es una ayuda grande.
1: Bueno, y le hago otra pregunta polémica. Piastri, que lastimosamente no pudo hacer el rebufo de la mejor forma a Lando Norris, ¿cómo vio usted esa situación de los McLaren en la clasificación?
0: Pues es que siendo el primer carro, los McLaren

0: Piastri yendo primero, la diferencia son 2 o 3 décimas, y a ese punto 2 o 3 décimas es mucho. Entonces uno con el aire libre tiene que recontramaximizar los frenos. Y si tú miras las prácticas, Piastri cometió varios errores y pues frenó. Piastri sabía que para poder hacer el tiempo tenía que frenar mucho más tarde, mucho más pasado. Y si era hacer una vuelta estúpidamente agresiva para poder andar más rápido, o cometer un error y quitarse. Y le cometió el error y se quitó.
1: ¿Qué fue lo que terminó pasando? Y bueno, ahí...
0: Pero tampoco es que es normal, es que ¿qué esperas?
1: Juan, aparte de todo lo que sucedió en clasificación, creo que elementos de carrera, bueno, ya analizamos lo que representa la victoria de Kimi, termina siendo en el podio Verstappen. Ya sabemos que no es un fin de semana positivo para Ferrari en su carrera de casa. ¿Usted cómo ve ya lo que se viene para Madrid? ¿Quién cree que puede ser fuerte en esta pista, una pista tan diferente a Monza, de lo que usted ha podido ver en persona? Por supuesto no es un circuito en el que tengamos referencias, pero por el perfil de la pista, ¿quién va a ir fuerte?
0: Por el perfil de la pista, yo diría que los McLaren van a andar fuerte, el Red Bull debe andar bien y el Ferrari debe volar. El Ferrari, si cualquier equipo puede andar muy rápido acá, es el Ferrari. Hay una parte de rectas muy largas que le va a costar al Ferrari, pero tiene mucho curva lenta media, que es como el prime Ferrari, y el McLaren con todo lo nuevo que han hecho están en esa ventana también. Entonces yo aquí no veo al creo que al Mercedes le costaría ganar acá, porque volvemos más a la tendencia que estábamos viendo en las últimas carreras. Monza, ¿te acuerdas? Se lo dije, Monza es más como Canadá, y yo creo que Mercedes va a dominar, y cuando vayamos abajo Mercedes va a dominar, pero acá les va a costar. Y yo creo que ya después, para alrededor de Singapur o Malasia por ahí, yo creo que ya es hora de que Mercedes traiga algo nuevo.
1: Hablando ahorita que comentábamos, por ejemplo, Liam Lawson, Yuki Tsunoda, que sigue en el Racing Bulls, Liam Lawson que continúa en el Red Bull porque a esa Hadjar, pues bueno, sigue,
0: se sabía que sí, pero es que a esta pista con callejero todo no valía la pena, y acá tiene 2 semanas más de recuperación que ya le da tiempo.
1: Ya debería estar. Usted, ¿cómo este fin de semana para Liam y para Yuki, ya siendo como esa última oportunidad para demostrar lo que tiene Liam, pues para aspirar a quedarse, por supuesto, y Yuki pescando tal vez alguna oportunidad, no sé, en un Haas o en algún otro equipo? Y sobre todo que este fin de semana decisivo llega en un circuito nuevo y donde pueden haber muchos errores.
0: Sí, yo creo que Liam personalmente se merece quedarse ahí en la silla, sabiendo que Max se queda, la estabilidad de red. En este momento, cambiar pilotos. Yuki ha hecho un buen trabajo y siempre ha hecho un buen trabajo. Yuki, esto le abre la oportunidad de pronto encontrar una silla en otro equipo, pero no es tan fácil.
1: Claro, pero usted, ¿cómo lo vería? Y tal vez soy un poco más concreta con mi pregunta. Si usted es Yuki o Liam, dice, ¿me la juego porque puedo ganar mucho? ¿O sería muy conservador en un fin de semana donde cualquier error puede cambiar totalmente el panorama para ellos el otro año?
0: Es que manejarlo como cualquier otro fin de semana, hay que hacer el trabajo de uno y ya. Eso no, ni muy poquito ni mucho, porque muy poquito trae errores y mucho trae errores. Hay que ejecutar, manejar dentro de lo que uno sabe y ya, ejecutar al 100% y hacer un buen trabajo con el equipo y poner una vuelta de clasificación.
1: El tema de los errores en este circuito, que de hecho vimos a James Bowles esta semana diciendo que es un circuito que mata carros por todas las posibilidades que hay de que se cometan errores.
0: Pues en base a eso, Mónaco mata carros, Baku mata carros, Singapur mata carros, Vegas mata carros.
1: ¿Usted no diría que este es el circuito más, no peligroso, pero...
0: el circuito más bien hecho y de que necesitas técnicamente ser súper bueno, el timing súper afino, súper todo? Sí.
1: Sí.
0: Sí, eso sí.
1: Ahora, banderas rojas. Pronóstico.
0: Pronóstico, a ver, para F1 no es tan grave. Para F1 van a haber banderas rojas, pero no es tan grave porque tienen 3 sesiones. Para F2, F3 puede haber algo, pero F3 tuvo 2 días de test, entonces hay chance de que tengan un fin de semana tranquilo. Por el otro lado, F2 va a ser bien complicado porque nadie ha dado una vuelta y tienen que aprenderse el circuito y darán 5 o 6 vueltas antes de clasificar. Entonces el chance de que haya una bandera roja o un error, cualquier cosa, es mucho más alto. Entonces es súper importante.

0: de dar vueltas y coger ritmo.
1: A propósito de F2, Juan, hablemos de lo que fue Monza para pues Sebastián Montoya, Prema, que lastimosamente no pudo tener un buen fin de semana en casa, o al menos no.
0: A ver, el fin de semana teníamos la velocidad, lastimosamente, y se nos atravesó solo en clasificación. Y nos costó más o menos 4 décimas en la última vuelta. Y esas 4 décimas nos ponía, creo que, cuarto en clasificación. Sí. O sea, teníamos la velocidad para clasificar cuarto sin ningún problema. Aparte, porque tuvimos problemas en práctica con el motor. Había se había dañado y se había soltado un sensor del exhausto, de la mezcla de gasolina, el lambda. Entonces el motor entra en un modo de seguridad y no anda nada. Pero para clasificación ya lo cuadraron y pues no dimos vuelta en práctica por el problema fuera de eso y banderas rojas y todo. Entonces salió, hicimos 3 vueltas del primer set, que era la idea, coger ritmo, y ya después sí apretar con el segundo set. Y lastimadamente el segundo set y fue la mejor vuelta y todo, pero mirando los datos y todo nos costó mucho.
1: Al final, digamos que ya nos queda, falta ver qué pasa con Abu Dhabi y con Qatar. ¿Usted qué diría que ha sido el mayor aprendizaje hasta ahora en este año de Fórmula 2?
0: Yo creo que aprender a manejar las situaciones complicadas es lo más importante, manejar situaciones adversas, ponerse en situaciones incómodas. Eso a largo término le va a ayudar mucho. No es ideal, no es chévere disfrutarlo ni nada, pero es necesario a veces. Lo madura uno como piloto vivir esas experiencias. Yo creo que el plan real a seguir, primero dicen que Baku van a haber 2 carreras, como F3 acá, 2 carreras principales. Igual tienes una práctica nomás, y en vez de 2 clasificaciones de 30, creo que darían 2 de 20, un sprint race nomás, y en vez de una principal, 2 principales. O sea, realmente hacen una carrera más, hacen 30 vueltas más.
1: O sea, si hay final de Fórmula 1 en Imola, en caso de que no se dispute Abu Dhabi y Qatar, pues Fórmula 2 no iría a Imola.
0: Yo no creo. A mí no me... Yo creo que Fórmula 2 se está preparando para que el final fuera en Baku personalmente, pero también vi ahorita un post de Abu Dhabi anunciando los cantantes de los artistas que tienen para su última carrera.
1: O sea, ellos están montados.
0: Ellos están montados, entonces... Fórmula 1 tiene que tomar una decisión, no sé si es esta semana o la semana pasada.
1: Ellos
0: o algo.
1: Habían dicho que para mediados de septiembre, así que en teoría esta semana.
0: Exactamente, entonces sabremos más que deciden. Lo lógico es que fueran a Abu Dhabi. Yo sé que a Qatar, de lo que yo entiendo, a Qatar no irían. Pero no sé. No sé, porque eso es una parte, creo que, de seguros y cosas. Es bien complicado el tema.
1: Juan, esta pregunta aplica tanto para Fórmula 2 como para Fórmula 1, y de hecho la hablábamos con Checo en el circuito, y decía, puede ser un fin de semana, al ser un circuito nuevo, al ser una pista que, lo que hemos dicho, hay posibilidades, varias zonas, digamos, en las que puede haber muchos accidentes, una oportunidad para esos equipos que no siempre están peleando por buenas posiciones, y de pronto se les da que los de adelante chocan, cometen errores.
0: Sí. Banderas amarillas, safety cars cuando no deberían salir.
1: ¿Oportunidad para Cadillac, por ejemplo, en F1, Prema, en F2?
0: No, oportunidades, exactamente, oportunidades de alguien diferente pueda ganar, alguien diferente pueda sumar puntos. Estas sesiones son súper complicadas porque puede ser que tengas una vuelta de clasificación. ¿Y si me entiendes? Entonces es súper complicado, la pista es súper técnica, súper difícil, entonces no va a ser nada fácil.
1: Si usted tuviera que hacer un ranking, porque lo decían también los pilotos, es un circuito más de piloto, como dijo usted ahorita, sí. Juan, si tuviera que hacer un ranking de esos circuitos de piloto en la Fórmula 1, ¿diría que Mattering está en el top 3?
0: Fácil.
1: ¿Si no es el que más circuito de piloto del calendario?
0: Sí, porque es que tiene unas combinaciones y unas cosas increíbles, súper técnicas, súper complicadas, es callejero, cerrado, no como son muchos de los callejeros hoy en día, que es el vértice y tienes al abierto para que puedan ver más adelante. No, es callejero, la verdad es tan bien hecho, es impresionante.
1: ¿Qué dijo Sebas de Madrid? Porque
0: no, le gustó mucho, dijo que es súper complicado, súper técnico, Yo creo que lo que va a marcar mucha diferencia en las categorías F2 y F3 es la gente que tenga buen carro, va a marcar mucha diferencia, porque cuando tú no estás cómodo, si tú estás cómodo conociendo la pista y el carro está portándose bien, te da mucho más confianza de coger ritmo que si el carro está mal. Entonces esperamos que si el equipo pone el carro en una buena ventana, puede ayudar mucho.
1: Juan, volviendo un poco a F1, porque también tenemos que hablar de, por ejemplo, Checo Pérez, piloto latinoamericano, el que se le da muy bien los circuitos callejeros. Siempre ha sido Checo comúnmente conocido como, bueno, uno de los mejores pilotos en este tipo de pistas. ¿Usted ve a Cadillac y a Checo particularmente con una oportunidad de al menos pasar a la Q2, que es algo que se espera
0: llegue? No sé, yo no creo que lleguen a Q2 acá, porque clasificación es muy difícil. Pero sí puede ser un circuito que pueden sobrevivir la carrera y terminar sumando puntos. Pues eso es la ventaja de tener pilotos como Checo y Valtteri, que son pilotos con mucha experiencia, que han hecho muchas carreras, que siempre terminan las carreras, que no cometen tantos errores, y eso se les puede dar muy bien.
1: De los pilotos de casa, de Fernando Alonso y Carlos Sainz, ¿cómo va el fin de semana de Aston Martin y de Williams, que en el papel debería ser un fin de semana complejo por el tema de las curvas largas que se le complica un poco a Williams?
0: A ver, a mí, yo creo que Aston puede tener un buen fin de semana. Yo creo que Aston puede llegar a sumar puntos acá otra vez por el tipo de circuito y el carro. Yo creo que puede estar más... Obviamente hay una parte rápida, recta, que les va a costar mucho y perder mucho tiempo, más que todo el primer sector. Pero el sector de la mitad les puede ir muy, muy bien. El Williams, yo creo que ellos están tan enfocados en lo que viene para Baku, Que yo creo que todos están, por favor, que esto se acabe rápido para llegar a Baku. Tienen un paint scheme muy chévere Williams acá, un retro con los colores verdes de Williams de antes, súper cool.
1: Sí, vi el livery, que de hecho hay varias activaciones en todo Madrid. Bueno, Williams tiene su livery especial, estuve también en la tienda de Adidas, que sacó una colección muy chévere de Madrid.
0: Sí, yo fui a la tienda de Adidas porque estaba buscando unas cosas y...
1: Juan Pablo siempre está buscando cosas en Adidas.
0: Yo siempre estoy buscando cosas en Adidas. Y la mitad de la tienda estaba guardada por lo de Fórmula 1.
1: Sí, claro, porque había un evento justamente con Bortoletti y con Hülkenberg. Oiga, ¿sabe que les hicieron una pregunta chévere? Ahora se la voy a hacer a usted también, porque llevaron a dos jugadores del Real Madrid, okay, a Rodrigo y a Militao. Y bueno, le preguntaban a los jugadores del Real Madrid, oiga, usted si fuera piloto por un día, ¿qué es lo que más le gustaría? Ellos decían, no, la adrenalina, ir rápido. Y le hicieron la misma pregunta a Bortoletti y a Hülkenberg de qué les gustaría a ellos de ser jugadores de fútbol por un día. Y por ejemplo, Bortoletti decía, no, la sensación de estar en el estadio. Que eso. Nico hablaba de, por ejemplo, el tema de sentirse más en equipo, porque claro, por un lado no hablamos de equipos, pero sí, no es como que hayan, usted esté pilotando con alguien más, ¿no? Entonces Nico hablaba de eso. ¿Usted qué sería lo que más le gustaría de ser un jugador de fútbol, de tener un día como futbolista?
0: Yo con mis habilidades de futbolista, lo más posible que tuviera sería llegar a ser aguatero.
1: Bueno, pero si tuviera esa posibilidad en un mundo perfecto en el que Juan Pablo fuera un James, un Falcao, un...
0: No, es que no la veo.
1: No, pero la sensación del estadio, no hay nada que usted...
0: La misma sensación la tiene uno en la grilla antes de largar, eso es lo mismo. ¿Sí me entiendes? Está la sensación, está la presión, está todo. Al revés, es más duro, yo creo, que la presión en Fórmula 1, porque estás tú solo contra el resto de gente, no tienes apoyo, no tienes nada, eres tú contra 22 otras personas. En fútbol es 11 y 11.
1: Sí.
0: ¿Cierto? 10 o 11.
1: Sí, 11 y 11.
0: Así sea. Ya,
1: para que Juan Pablo, bueno, pero siempre apoya la selección.
0: No, me apoya la selección, pero a mí no, es que a mí el fútbol, yo y el fútbol no vamos.
1: No vamos de la mano.
0: No.
1: Bueno, Juan, ¿cuál sería su pronóstico para este fin de semana? Además de muchas, pues usted me pregunta mi pronóstico, al menos unas 3 banderas rojas en clasificación, creo que puede llegar a ver.
0: Pronóstico, yo digo Piastri, hace la pole.
1: Vea.
0: Piastri, Leclerc, Norris, Antonelli, Hamilton o Hamilton, Antonelli. Yo creo que el...
1: ¿Se ha seguido top 5?
0: Sí, yo diría que los Mercedes acá están de terceros a quintos. Yo diría que la pole está entre McLaren y el Red Bull. De pronto nos sorprende, porque el Red Bull en curvas así no va mal también. Pero si fuera a apostar, no les apostaría.
1: ¿Y por qué dice Piastri y no Lando?
0: Porque la pista tiene, de lo que dicen, de pavimentos, el grip más alto de todas.

0: Entonces quiere decir que el carro va a ser predecible y más fácil de manejar qué pistas sueltas, y eso va a favor de Oscar.
1: Bueno,
0: le rayé la cabeza.
1: Sí, ya.
0: No me cambie, no lo cambie, diga.
1: Sí, me rayó la cabeza, tenaz. Pero diga. Me parece interesante. ¿Pero qué quiere que diga?
0: El top 3.
1: No, yo me la juego con Lando.
0: Ok.
1: Sí, victoria de Lando, que aparte pondría mejor el campeonato porque está más cerca. Victoria de Lando, segundo Verstappen, también siendo un circuito muy de piloto, creo que a Max le puede ir muy bien, y voy a meter tercero a Hamilton. Yo creo que puede haber mucha mezcla, también por justamente que puede haber muchos accidentes, y eso creo que puede ayudar a que haya...
0: Sí, yo estaba hablando más de clasificación, pero sí.
1: Una grilla más mezclada, ¿no cree?
0: Sí, sí, totalmente.
1: Y tal vez equipos que se la jueguen más con estrategia y terminen sacrificando un piloto. ¿O cómo ve usted la estrategia de Matt Rick?
0: Yo creo que está tan complicada.
1: ¿No?
0: No.
1: Bueno, vamos a ver qué pasa en Madrid. Esperemos que también sea buen fin de semana de Fórmula 2. Yo sí espero que haya sorpresas positivas para Prema.
0: Sí, sí. La verdad, por lo menos tratar de empezar a cerrar el año de una buena manera.
1: Sí. Pues bueno, Juan, estaremos pendientes. Hay mucha gente que nos sigue, que está aquí en Madrid. Así que disfruten el fin de semana, y por supuesto que también recibimos sus comentarios de cómo les pareció el circuito, cómo vieron el Gran Premio de España, y lo revisaremos la próxima semana en ese pequeño descanso que vamos a tener, y que podremos resolver también a muchas más preguntas de ustedes. Así que, Juan, lo dejo. Creo que no nos quedó tema pendiente de Fórmula 1, hablamos. Así que bueno, nos vemos la próxima semana aquí en Montoyas.
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4: Hola amigos, Azules Díaz. Una semana más tranquila para Millonarios con un poquito de mejoría en el fútbol de Alberto Gamero, que todavía no logra los 3 puntos, pero poco a poco va mejorando. Además, un fichaje sorpresa, Juan Guillermo Cuadrado. Qué alegría, qué felicidad tener un jugador de esa experiencia para Millonarios. Y hoy también con un nuevo fichaje, Juan Camilo Riaño. Juan Camilo, ¿cómo vio a Millonarios ante el Deportivo Cali?
5: Daniel, ¿cómo está? Un saludo para usted, obviamente para todos los que nos ven, los que nos escuchan, para mis compañeros. Me sumo primero a su alegría por el fichaje de Juan Guillermo Cuadrado. Creo que nos llena de ilusión a los hinchas de Millonarios. Y con respecto a su pregunta, yo vi un Millonarios partido en dos. Un primer tiempo bastante flojo el equipo de Alberto Gamero, pero una mejoría notoria en la segunda mitad. Ya seguramente lo discutiremos.
4: Ya lo vamos a discutir. Y ahora estamos con Juan Sebastián Ariza. Mucho se habló de Millonarios, del fútbol, de cuando estaba Fabián Bustos, pero con Gamero se ve una mejoría. ¿Usted lo ve así, Juan Sebastián? ¿Ve una mejoría en este nuevo Millonarios con Alberto Gamero?
6: Bueno, primero que todo, está intentando hacer un cuadrado, pero te salió mejor a ti. Juan Guillermo Cuadrado Díaz, Azules Díaz para todos los compañeros, para todos los que nos ven. Millonarios contra el Cali jugó mejor, hay mejora, el equipo Gamero se ve a poco, pero siguen habiendo falencias en defensa, siguen habiendo muchos baches, siguen habiendo niveles individuales bajos, que ahorita los hablaremos, Mateo García, además. Y esas son las grandes noticias del día, Millonarios Cali y Juan Guillermo Cuadrado, que es uno de los mejores fichajes del fútbol colombiano.
4: Y para Cristiana Mezquita.
7: Bueno, Azules Díaz y David Macalister Silva Díaz, para todos aquellos que lo critican tanto. Millonarios, ayer fue uno con Macalister en cancha y otro completamente diferente con el capitán en cancha, me alegra mucho. Para los que siguen llorando a Bustos, también ahí está. No le daba ni un minuto en este semestre. Y llegó y en un partido hizo más que muchos de los que llegaron con renombre a Millonarios y toda la vaina y tal. Me parece muy, muy valorable el hecho de que Macalister haya vuelto y lo haya hecho de esa manera, cambiándole la cara al equipo a sus casi 40 años. Muy feliz y, por supuesto, pues lo de Cuadrado, una apuesta, pero una apuesta de esas que invitan a ilusionarse y también una apuesta al fútbol colombiano. Yo creo que la llegada de Juan Guillermo Cuadrado al FPC le da mucho valor y más visibilidad a nivel mundial.
4: Bueno, pero Macalister estaba lesionado, ¿no?
7: Sí, pero no. Pero los primeros partidos del semestre los dejaba en la banca.
6: Borrado.
7: Salvo el último de Bustos, que ese sí fue que se lesionó el día anterior, pero el resto estaba absolutamente borrado. Eso sí, no es verdad. Que estaba lesionado. Entonces ahí está el señor Bustos. Para los que siguen llorando a Bustos, pues, ahí está.
4: Bueno, señor Juan Camilo, Macalister volvió a jugar, pero jugó como de 8, ahí con Ureña. ¿Cómo vio al capitán?
5: Bueno, me sumo a la Mezquita. Sin duda el jugador más importante, Millonarios, contra el Cali. Y me parece que también es algo clave Gamero, que muestra la postura, una postura ofensiva, lo dice usted. Macalister jugó al lado de Ureña, en una posición no en la línea de volantes ofensivos, sino en un poco más retrasado, y desde ahí para Millonarios. Creo que demostró que sigue siendo un jugador clave para este equipo, al que muchas veces le falta ideas, al que muchas veces le falta fluidez, y viendo la plantilla que hay hoy en día y la nómina que tiene Millonarios y el nivel actual de los jugadores, McAllister es el único jugador que le puede cambiar la cara a Millonarios de esa manera. Esperemos que Cuadrado también se sume a esta línea, pero de lo que hemos visto, McAllister allá el día contra Cali cambió el partido, y me sumo a la mezquita, es un jugador clave para Millonarios y todavía lo sigue demostrando.
4: Además que McAllister es un hombre de amores y odios, pero para Juan Sebastián Ariza.
6: Tiene para que ser. ¿Es de amores?
4: Sí, para mí es de amores.
7: ¿Y para usted odios, por lo que veo?
5: No, para, es que para mí es de amores. ¿Para mí es de fútbol de Ariza?
6: No. A mí McAllister Silva me gustó mucho como ingreso, de hecho lo estaba pidiendo. No me gusta tanto esa posición, o sea, es que físicamente McAllister ya se ha quedado en muchas cosas.

0: que esa posición no le conviene tanto. Evidentemente mejoró a Millonarios, porque igual a Mezquita no lo dijo, pero Mateo García estaba haciendo un primer tiempo terrible.
1: Ah, es que estaba esperando
0: para tirarle a Mateo García.
1: Para decir eso.
0: Sí.
2: Esa es la siguiente pregunta.
0: Entonces, claro, o sea, si meten a McAllister Silva y comienza a hacer el hilo conductor del equipo con Mateo García, que está desaparecido, pues obviamente se ve mucho mejor McAllister Silva. Pero no sé si es la posición ideal. No lo veo tanto.
1: Pero es que nadie está diciendo que va a jugar de 8 de todos los partidos.
3: No, pero
1: no, pues es que eso es revulsivo. Es que, a ver, tiene casi 40 años.
0: ¿Pero revulsivo de McAllister Silva?
1: Claro, pues sí. Es que ya es el nuevo rol que él tiene en el equipo. Es un hombre de casi 40 años. Él entiende que no está para 90 minutos. Pues cierra los partidos y como en esa posición, en partidos en los que se necesita. Si es un partido que Millonarios va ganando, pues claro, puede entrar por Ruiz, puede entrar por Chaverra, por las bandas. Pero si es un partido en el que se necesita y actuando de local, esa es la posición perfecta y Gamero lo hacía en su primera etapa.
0: ¿Y este McAllister haciendo el rol de Ruiz, lo ven?
3: Lo que dice Mezquita, depende del rival, depende del partido, claro, y del momento del partido.
2: Ayer
3: McAllister, claro que tenía que entrar a jugar al lado Ureña. Millonarios necesitaba recuperar, necesitaba los puntos, los necesitaba ganar. En otro partido, que Millonarios vaya 2-0 arriba, 1-0 arriba, pues puede entrar por Ruiz y se mantiene un volante más en la mitad de cancha como Mateo.
2: Además, era el único que veía esos espacios. Pero hablemos de Mateo García, Cristiana Mezquita.
0: Comience usted.
2: Comience su editorial.
1: Voy a decir algo con mucho respeto. Es el primer volante central que yo veo que no hace un pase hacia adelante. O sea, es increíble. Es increíble. Bueno, tampoco voy a decir que nunca, pero es increíble. El 80% de los pases que hace Mateo García o son al lado o es hacia atrás. Otra cosa, ayer Millonarios, no sé si se vieron, con Gamero, Mateo está quedando mucho más de volante central y le está dando más salida a Ureña, cosa que no hacía Bustos. Entonces, digamos que Mateo está teniendo ese rol de sacar al equipo. Sin contar, al menos unas 4 o 5 veces vi que los centrales tenían el balón y Mateo se acercaba, después se alejaba y decía que la pasaran a las bandas. Cuando el volante central es el que tiene que meterse entre los centrales, pedir el balón y a partir de ahí. En ningún momento yo vi a Mateo García pidiendo el balón. En los primeros minutos sí, que fue cuando Cali jugó mucho mejor y Millonarios trató de reaccionar. Ahí trató de pedir el balón, pero ya cuando pasó el tiempo, cuando pasaron los minutos, Mateo dejó de pedir el balón, tanto así que le tocó a Ureña bajar, recibir, y muchos momentos se veían los dos pegados en la mitad y no había quien hacerle el pase. ¿Por qué? Porque uno estaba pegado al otro y no había amplitud. Los laterales, el Cali los había cubierto muy bien, pero no había nadie quien filtrara. ¿Qué pasó? Gamero se dio cuenta de eso, metió a McAllister y si usted se fija, a partir de la entrada de McAllister, Millonarios empezó a salir con balón dominado, empezó a tener salida clara, abrió las bandas, se encontró con los delanteros, también ayudado porque Estupiñán retrocedía, pero es que lo de Mateo es impresionante. Yo creía que era el tema Bustos, pero lo de Mateo García, por lo menos hasta ahora con Gamero, sigue siendo muy, muy, muy malo por un hombre que pagaron $1,000,000, que venía siendo la figura del Once Caldas, revelación de la Liga Colombiana, y no se encuentra. El Mateo que nos prometieron, se vieron las primeras 2-3 fechas que llegó cuando hizo gol, y ya, se perdió, o sea... Tanto así que hay gente pidiendo a Steven Vega, que está absolutamente borrado. Eso ya es un nivel exagerado
2: a Juan Carlos Pereira.
1: Del tema Mateo García.
2: Bueno, ahí hay otro hombre de amores y odios que se llama Danovis Bangueo. Para Juan Camilo Riaño, ayer jugó muy bien Danovis, pero Sebastián Valencia es otro que está teniendo un mal momento. ¿Usted a quién elige? Si fuera Gamero, ¿elige a Valencia o a Danovis Bangueo?
3: A ver, Daniel, yo creo que el fútbol es actualidad pura. Y aquí podemos cuestionar a Danovis porque claramente, si miramos su último año en Millonarios, no es el mejor. Pero mirando el nivel actual de Valencia, creo que se suma a lo de Mateo García, un jugador del cual se ha esperado un montón, que arrancó bien y que hoy en día, pues no quiero decir nada despectivo para el jugador, pero su nivel claramente es muy bajo. Y si enfrente tienes a Danovis, que es uno de los favoritos de Gamero, porque creo que eso no está en discusión, pues hoy en día debe primar quién está mejor. Y si vemos el partido con Cali, ¿quién jugó mejor? Danovis. Por lo menos en la idea de Millonarios, por lo menos en la idea de Gamero, hasta el día de hoy el que mejor ha jugado es Danovis. Y Valencia, si comparamos uno y otro, a mí me parece mejor jugador Valencia. Y más importante Valencia. Y más funcional Valencia. Pero el nivel actual de Valencia es realmente muy flojo y deja mucho que desear. Es el mismo caso de Mateo García. Demostró los primeros partidos y se fue quedando y no reapareció. Y ahí está Danovis, que es uno de los preferidos de Gamero, que cuenta con el respaldo del técnico, y si sigue cumpliendo como cumplió con Deportivo Cali, pues el puesto va a ser de él.
2: Ayer Danovis entró en el segundo tiempo y todo el estadio
1: lo chifló,
2: le recriminó a Gamero que no debía entrar Banguero, pero no sé si eso lo motivó. Y usted, Juan Sebastián, ¿qué opina de ese nivel de Banguero? ¿Banguero o Valencia?
0: No, Banguero, hoy en día Banguero. con lo que decía Rian, yo siento que el nivel de Sebastián Valencia se mantuvo un poquito más que el de Mateo García, el buen nivel. Pero es que Sebastián Valencia este semestre ha estado
4: claro, pero
0: muy bajo.
4: Como viene Valencia.
0: Sí, claro. No, y por eso Danovis Banguero tiene que ser titular. La cosa es que siento que Sebastián Valencia es un jugador un poquito más recuperable, digamos, con Gamero que lo puede volver a recuperar. Pero no, ahorita tiene que ser Danovis Banguero, sin duda alguna.
2: Y para Cristian Amezquita, ¿Danovis o Valencia?
1: No, yo le daría más partidos a Valencia por el estilo de juego que tiene Gamero, que es ir hacia adelante. O sea, Banguero en esa ida y vuelta me parece que no es tan fiable. En defensa sí es mucho más fiable que Sebastián, que es, digamos, que ese factor que él no ha tenido desde que llegó a Millonarios.
0: No defiende.
1: Y no defiende, sí, no le da. Y Banguero tiene, a pesar de que tiene sus errores groseros en desconcentración, pues es muy firme y contra el Cali lo mostró muchísimo. Pero igual yo sí mantendría a Valencia más que todo por el tema ofensivo. Y es que el semestre pasado fue el mejor, para mí fue el mejor jugador que tuvo Millonarios. Y yo creo que es un tema más de confianza. Yo creo que lo golpeó mucho el tema del partido con Pereira, que el gol fue culpa de él. Yo creo que es darle minutos, darle rodaje. Y si no está, hacer lo que hizo Gamero, listo, lo cambias, entrada a Novis y listo, se soluciona el tema. Sí, que más un cambio, pero todos sabemos lo que puede dar Sebastián Valencia. Fue el máximo asistente la temporada pasada, así que yo le daría un poquito más de tiempo de espera.
2: Es que yo siento que Valencia ha sido muy importante, es muy importante en los centros, en ajá, abrir sí. La cancha, pero siento que este semestre la gran mayoría de centros han sido demasiado malos, así como decía el gran Guillermo Barros Esqueloto. Prohibido tirar.
0: Ya empezamos.
1: ¿Centros de qué?
2: ¿Centros de qué? M.
1: ¿Centros de qué?
2: De mierda.
1: Ah, bueno, muchas gracias.
2: Bueno, censura. ¡Sí! Ahora hablemos de... hablemos de los delanteros. Leo Castro y Rodrigo Contreras ayer tuvieron muchas opciones de gol, pero no encuentran esa eficacia en el último cuarto de cancha. ¿Qué cree que les falta a esos delanteros, Juan Camilo, que para volver a celebrar? Bueno, Leo Castro ha marcado hace poco, pero Tucu no ha marcado.
3: Bueno, yo creo que este es un caso como el que decía Amezquita de Valencia. Yo creo que también hay que darle minutos, hay que darle rodaje. Si miramos los últimos partidos, pues a los delanteros de Millonarios no es que los surtieran de balón todo el tiempo, todos los partidos. Contra Cali tuvieron opciones, no concretaron, pero yo sí prefiero que tengan opciones a que pasen totalmente desapercibidos. Y creo que es cuestión de encontrar funcionamiento para que ellos vuelvan a tener esa eficacia de cara al arco que se conseguirá con los partidos, que conseguirá con las opciones. Y es una cuestión también de confianza, porque Castro viene de marcar, sí, como usted lo mencionaba, pero también venía en un nivel muy bajo. Y Contreras se ha mantenido un poco más regular que Leo Castro, pero necesitan también del apoyo de sus compañeros. Y si Millonarios era un equipo que no generaba absolutamente juego, que no generaba opciones de gol claras, pues era mucho más difícil para ellos encontrar esa regularidad y esa confianza que se transmitiera en goles para Millonarios. Ahora, ojalá el equipo comience a mejorar, ojalá muestre esa mejoría que vimos en el segundo tiempo contra Deportivo Cali, y así los delanteros tengan opciones. Si tienen opciones, naturalmente los goles van a llegar, porque son dos grandes goleadores, son dos grandes delanteros, y lo que necesitan es eso, opciones de gol. Ellos seguramente con el tiempo van a volver a una racha goleadora y esperemos que así sea.
2: Y para Juan Sebastián Ariza, ¿qué le falta al Tucu y a Leo para que vuelvan a esa racha goleadora?
0: ¿Están bien? No veo mucho el debate,
2: sí,
0: la verdad.
2: ¿No le ve mucho el debate?
0: No, para mí ayer estuvieron bien, obviamente.
1: Bueno,
0: para
1: acá, ¿no? Si no hay debate, sí, vámonos.
0: Sí, bueno,
1: se
0: acabó
1: el programa. Listo, se acabó el programa.
0: O sea, no me parece que justamente en la delantera la que haya que debatir ahorita mucho, porque jugaron un partido juntos, el Tucu viene de lesión, hay que esperarlos.
2: Pero ayer fallaron muchas opciones de gol.
0: Sí, pero por eso le digo, el Tucu viene de lesión, Leo Castro antes de Pereira, del partido en Cali, venía muy mal, o sea, viene en un nivel muy bajo, entonces hasta ahora marcó un primer gol, viene en alza, hace cuánto no jugaban juntos, hay que esperarlos. Tenemos a Andrés Estupiñán ahí de revulsivo.
3: Esperemos a todo el equipo.
0: No, esperemos esa
1: línea.
0: Entonces,
1: tenemos 18.
3: Esperemos a
0: dos de nuestros mejores. O sea, hay que esperar.
2: Pero entonces, ¿qué? ¿Los deja los dos?
0: Claro.
2: ¿O solo con un delantero?
0: Es que a ustedes no les gustó el partido ayer con dos delanteros.
1: No.
0: ¿O no les gustó?
1: Con dos delanteros no. Con esos dos delanteros no.
0: ¿Y con qué otro delantero juegas?
1: Para mí, Estupiñán tiene que ser titular.
0: ¿Con?
1: Con Leo Castro.
0: Y
1: Contreras erró dos mano a mano. Eso normalmente Leo no lo erra.
3: Pero sí, por fallar un mano a mano vas a mandar
1: dos,
3: un jugador.
1: Uno o dos. Y eso Leo normalmente no lo erra. Y además, que no he terminado, además se lo vio muy pesado. O sea, Contreras está muy, muy, muy pesado. No estoy diciendo que gordo, pero se ve lento. O sea, obvio, y es porque viene una lesión, tiene que recuperar ritmo. pero se lo vio muy pesado. O sea, controlaba el balón y cuando se iba a girar era una media hora para dar la vuelta. Me gustó que ya se está asociando más, como que está dejando de lado ser tan individualista, que se le criticaba mucho pues por ese tema, pero es que está muy pesado físicamente, me parece que no está al 100%, mientras que André Estupiñán, los minutos que entra y cuando fue titular, para mí lo hizo muy bien, tanto así que lleva ya 2 goles, ayer tuvo una clarísima que erró, pero me parece que es... se puede complementar mucho con Leo Castro porque son 2 delanteros que se mueven, que bajan a recibir, uno se puede tirar por la banda, el otro también, el otro se cierra, o sea, me parece que son muy móviles y eso en el estilo de Gamero es muy importante.
0: Yo no quiero sonar como técnico, pero es que igual las opciones hay que generarlas. O sea, sí, no se meten, no se meten y no sirve nada, pero saliendo Rodrigo Contreras del área, yendo unos metros atrás, ¿cuántas opciones nos generaron? Saliendo Leo Castro, haciendo los releos, se generaron varias.
1: Pero también erró muchas, claro.
0: Por eso,
1: o sea, no me refiero a acciones de gol, sino erró también muchos pases en salidas.
0: Pero si hablamos de eficacia de pase, ahí el señalado es Leo Castro y no es de ayer, ya desde hace mucho tiempo.
1: Pero fíjese que en el partido contra el Cali me parece que Leo no entró tanto en el juego
0: colectivo. Pero erró muchos pases.
1: O sea, sí, pero no entró tanto en el juego colectivo. O sea, recibía era de 3/4 de cancha para adelante, que es donde él se siente bien. Uh-huh. Y donde, desafortunadamente, lo que antes hacía de venir a pivotear, pues ya no lo hace. Y pues no sé si es que Gamero se dio cuenta o qué pasó, pero casi no participó en el juego colectivo de Millonarios, cosa que sí hizo el Tucu. Pero lo que le digo es que me parece que es muy lento. O sea, en la toma de decisiones y al perfilarse y girarse, se demora mucho. Y eso me da la impresión a mí de que físicamente no está al 100%. Entonces yo por eso digo, si prefiero tener un hombre que sí está al 100%, como lo es Estupiñán, un hombre que te asegura goles como el Leo Castro, y cuando Contreras esté al 100, ahí sí mirar si se juega con los 3, con 2, con 1, si se tira uno a la banda, el otro no. Pero por ahora, para mí, Estupiñán tiene que ser el compañero de Leo.
2: No sé qué viene a Juan Sebastián, que está furioso con Cristiano Messi.
0: No estoy furioso. Simplemente que, obviamente, estamos en un nuevo proceso con 2 jugadores que ya jugaron antes, pero pues bajo la dirección técnica de Fabián Bustos. Se tienen que conocer, se tienen que acoplar bajo este esquema de Alberto Gamero, que no les pide lo mismo que les pedía Fabián Bustos, estamos claros en eso. Entonces pues hay que darle rodaje, o sea, si tenemos 2 nueves que pueden jugar juntos, son muy buenos, son de nuestros mejores jugadores, pues hay que darlos jugar juntos y que tengan rodaje.
2: Bueno, eso sí, bueno, a mí me parece también que deberíamos jugar con los dos. También banco mucho a Rodrigo Contreras, seguramente no ha encontrado su mejor nivel físico después de la lesión. Pero esta semana, cambiando de tema, esta semana...
0: Radicalmente. Sí, cambiando, se acabó.
2: Esta semana hubo otra muy buena noticia y fue la inclusión de Mayer Candelo al cuerpo técnico de Millonarios. Para Juan Camilo Riaño, ¿qué le aportará el ídolo azul?
3: Pues yo espero que le aporte a los volantes ideas. Yo creo que el principal problema de Millonarios es la fluidez de juego, es las ideas en ataque y quién mejor que Mayer para guiar a los jugadores a tener eso. Necesitamos que Ruiz tenga ideas, que Chaverra, por más de que juegue pegado a la banda, tenga ideas, que Estupiñán cuando se tira atrás tenga ideas, y yo creo que Mayer Candelo puede guiar un poco esa idea ofensiva de Millonarios. No digo que Gamero no lo pueda hacer, pero si tienes a Mayer ahí, pues puedes apoyarte en lo que fue él como jugador y en lo que seguramente sabe de fútbol ofensivo y de fútbol de ataque. Yo creo que eso va a ser lo más importante para Millonarios. Millonarios hoy, para mí, uno de los grandes problemas de Millonarios es la generación de juego, es la fluidez de juego entre volantes y delanteros, y que mejor que alguien que conectaba muy bien cuando era jugador, que guíe a los actuales volantes del equipo a hacer eso. Espero eso de Mayer Candelo mucho más, obviamente, pero si me pregunta qué es lo más importante, yo creo que eso, ¿no? La experiencia, tener a alguien que fue campeón, que fue capitán ahí en Millonarios, bueno, eso también va a jugar un papel clave en Millonarios y va a ser un factor a favor para guiar a los jugadores.
2: Bueno, y hoy en este programa tenemos un invitado muy especial, un señor, un jugadorazo que también compartió con Mayer Candelo. Hola, José Luis, ¿cómo estás?
4: Hola, buenas tardes, ¿cómo están?
2: Todo bien, José Luis Sancredi, jugadorazo. ¿Cómo ha sido esto? ¿Cómo ha sido su etapa? ¿O qué es lo que más recuerda de esa etapa en Millonarios, de compartir con Mayer Candelo? Usted fue campeón de Copa, campeón de Liga.
4: No, bueno, una etapa más que positiva, ¿no? No solo individual, sino creo que grupal. También con los momentos que venía viviendo la institución, el equipo, de que se le hacía esquivo tanto tiempo títulos, poder haberlo logrado, quedar en la historia de un club tan grande como es Millonarios, creo que sin dudas que fue una etapa más que positiva. no solo para mí, vuelvo a repetir, sino que todo para todos los que integramos esos 2-3 años que estuvimos juntos.
1: José Luis, cordial saludo. ¿Usted qué cree que le puede impregnar a Mayer Candelo como asistente técnico a este equipo de Millonarios con el regreso de Alberto Gamero? ¿Cuál es ese plus que le puede dar Mayer a los jugadores?
4: Bueno, yo creo que muchas cosas, ¿no? No solo dentro de la cancha, sino también fuera. Lógicamente es una persona con una carrera espectacular, con un rendimiento dentro de la institución innegable, con un cariño con la gente, con una identificación con el club. Entonces, siempre es importante tener ese tipo de personas dentro del club, gente que ayudó a la historia del club a que fuera más grande. Obviamente, después de su aspecto de entrenador, todo lo que él vivió, la posición en la que él jugó, generar es más difícil que destruirlo, por decirlo de alguna manera. Entonces, siempre tener gente que jugó en ese tipo de posiciones, que te puede enseñar, más allá de la carrera que tengan los jugadores, dónde pueden estar los espacios, de qué manera aprovecharlo, de qué manera utilizar la gente cuando sos local, un montón de cosas, pero creo que es muy positiva la llegada de Mayer, que desde ese punto de vista le puede aportar muchísimo, ¿no?
3: José Luis, también un cordial saludo para usted. Lo sigo llevando un poco por el presente Millonarios. Hace poco se oficializó la llegada de Juan Guillermo Cuadrado y quería preguntarle cómo ve precisamente que se sume un jugador de esta categoría al equipo y qué cree que le va a aportar.
4: Creo que opinar yo de Juan Guillermo Cuadrado sería es un jugador de clase A, con mundiales, champion, títulos internacionales, como cuando llegó Falcao, la vuelta de Juan Fernando Quintero, no sé, Teófilo, todo ese tipo de jugadores que rozaron un nivel de elite por muchísimos años. Creo que le dan no solo prestigio a la liga, prestigio al club, sino que son para los compañeros. Seguramente tenga chicos ahí que lo veían por la tele, que lo veían como su ídolo y hoy compartan con él. Creo que, salvando un poco la distancia de lo que hablé de Mayer, es un poco lo mismo, ¿no? No solo lo que te puede representar dentro de la cancha, sino también en el día a día, en mostrar el profesionalismo a los jugadores, en que lo imiten para tener una carrera capaz que no igual, pero similar desde el aspecto de lo que uno debe hacer como profesional. Creo que es todo positivo, no solo para el club, para la liga, para todo, la llegada de Juan Guillermo, ¿no?
0: José Luis, ¿cómo está? José Luis, al igual que Mayer Candelo, Alberto Gamero y varias personas que están en la plantilla actual de Millonarios, usted sabe lo que es ser campeón con esta camiseta, sabe lo que es festejar con esta camiseta. ¿Qué le diría a una plantilla que hace 3 años pues no tiene un título, que ha atravesado malos momentos, sin cuadrangulares? ¿Qué decirles? ¿Qué decirles para que tengan ese empuje para ir por el título?
4: Es difícil, es muy difícil porque desde el punto en el que está uno, a veces las opiniones de uno se pueden ver o leer de dos maneras, ¿no? Y entonces es difícil opinar o dar consejos o decir, no, tienen que ir por acá o por allá, porque nosotros también nos tocó quedar eliminados, nos tocó perder en semifinales, nos tocó un montón de cosas. Creo que siempre es importante aplicarse a lo que le pide el entrenador, o sea, estar en una cohesión importante, sobre todo dentro de la cancha, ¿no? Porque sabemos que en un grupo de mucha gente quizás no todos tienen las mismas costumbres, no todos se llevan, entre comillas, como amigos, pero sí es importante que dentro de la cancha estén todos unidos. Creo que el trabajo, el confiar en las condiciones de uno, en también ir siempre usando todo lo que le costó a uno para llegar hasta ahí y que siempre tiene cosas por mejorar día a día, partido a partido, entrenamiento a entrenamiento. Yo creo que es un equipo que te hace sentir realmente el peso, entre comillas, de ser un equipo grande, pero que también su gente es muy agradecida si te toca quedar en la historia como nos tocó a nosotros, ¿no?
2: José Luis, yo le quería preguntar, hace mucho tiempo ningún extranjero se destaca en el equipo. Quería preguntarle eso, ¿Es difícil destacarse como extranjero en un equipo como Millonarios?
4: Es difícil destacarse como extranjero en cualquier parte del mundo, o sea, en cualquier liga. Nosotros acá en Uruguay somos una liga que no hay un fútbol tan vistoso, por decirlo de alguna manera.

0: Quizás a veces las canchas no están en las condiciones que tendrían que estar. Y han venido grandísimos jugadores con mucho nombre y les ha costado y no han podido. Y uno dice, pero jugaron en Europa y aquí quizás no pudieron destacar. Es difícil, al extranjero siempre se lo evalúa o se lo mira de otra manera, como debe ser, porque se supone que te tiene que venir a dar un salto de calidad. Pero el fútbol tiene sus momentos, tiene sus lugares, quizás el mismo rendimiento que uno tiene en un equipo le da para ser destacado y en otro equipo pasa a ser uno más o quizás le toca alternar. Entonces es muy difícil, vuelvo a repetir, Millonarios es un equipo grande para bien y para mal. O sea, si te va bien, lo que dije recién, y siempre lo reitero, yo me vine hace 13 años del país y sin embargo sigo teniendo contacto con gente, me llaman para entrevistas, a veces me invitan a comentar algún partido. Y todo porque los resultados se dieron y quizás el rendimiento de uno fue bueno, ni siquiera espectacular ni nada de otro mundo. Entonces, es muy difícil ser extranjero en cualquier liga. Lógicamente, los jugadores clase A llegan, se adaptan y marcan la diferencia en muchas ligas. Eso está claro. Pero son jugadores distintos. Caso Juan Guillermo. Yo sé que no va a ser extranjero. Pero ya en un control de pelota uno ya se da cuenta que es un tipo que va a marcar una diferencia.
1: José Luis, me quedé con algo que usted dijo en la pregunta anterior y es que sí, el título está muy bien, pero todo ese proceso para llegar a una final, pues también hay que valorarlo mucho. Y al entrenador Alberto Gamero se le critica de parte de la hinchada mucho ese tema y es que en 5 años ganó un título de liga. No le cuentan muchas veces el título de Copa Colombia, la Superliga, las otras dos finales que disputó, una de Liga, otra de Copa. ¿Usted qué lectura le da a eso? Como el inmediatismo y la necesidad de salir campeón, sea como sea, y no valorar muchas veces el proceso en Millonarios.
0: Y bueno, creo que no está alejado de lo que es el mundo de hoy, la inmediatez, el ver videos de 15 segundos, el creo que no está muy alejado de eso. Nosotros tuvimos al maestro Tabárez y para nosotros fue un proceso exitosísimo y ganamos un título que fue la Copa América de 2011. Pero ¿qué sentó el maestro Tabárez? Bases, jugadores formados, una estructura de trabajo, todas las divisiones de Uruguay eran competitivas, final del mundo sub-20, semifinal en sub-17. Entonces, lógicamente que todos compiten para ser campeón, pero creo que hay que evaluar muchísimas otras cosas. Es difícil en esta parte del mundo, en Sudamérica, mantener un proceso. Hay mucha necesidad de títulos porque también hay un negocio detrás. Entonces, es difícil, pero creo que los que tienen que realmente a la hora de sentarse y decidir si es por este camino o por otro, es la gente que maneja los clubes. Valorar o hacer un análisis, bueno, perdiste con X equipo y le ganaste a X equipo, entonces está, no servís, vamos por otro. Porque también el otro que llega va a tener jugadores que quizás no los pidió él y jugaba otra cosa totalmente distinta. Entonces, hay varios escalones para evaluar un proceso. Pero sin duda que para mí, hablo a la distancia, vuelvo a repetir, y acá nos llega todo lo que pasa fin de semana tras fin de semana. Creo que el proceso de Gamero en Millonarios fue exitoso. Compitió, llegó a muchas finales, ganó títulos, le tocó perder otras, pero siempre estuvo en 5 años involucrado en las definiciones.
2: José Luis, actualmente, no sé, dígale a los hinchas de Millonarios, actualmente en qué se está dedicando, cómo va el mundo del fútbol, seguramente usted sigue muy ligado a ese mundo.
0: Sí, yo soy entrenador Alejandro, entrenador, perdón, asistente del cuerpo técnico de Alejandro Capucho en Cerro, acá en Primera División. Estuve de entrenador de formativas hasta ahora, hace unos 4 meses, cuando asumió el entrenador, que yo lo había tenido como profe en el curso de entrenador por allá por 2020 y bueno, me llamó para ser su asistente, así que está, llevo ahora unos 4 meses en el Club Atlético Cerro como asistente técnico de él.
1: José Luis, me pareció curioso. Usted está, nos cuenta que está en un cuerpo técnico. Ignacio Iturralde, que fue compañero suyo en Millonarios, uruguayo, también ahora es entrenador, se parece mucho a

0: Jürgen Klopp. Los futbolistas uruguayos han tenido mucho éxito en Millonarios. Está Burgues, que es ídolo absoluto, está Viconis, está usted, está Iturralde. ¿Cuál cree que es ese vínculo que puede tener el sur del continente con Millonarios que encuentran un lugar donde pueden hacer las cosas bien?
1: Sí, sin ser nada especial, por decirlo de alguna manera, o algo que diga, bueno, solo lo tenemos nosotros, creo que el jugador uruguayo también trata de acostumbrarse o acomodarse a lugares donde se pueda sentir muy cómodo, ¿no? Lo que te decía anteriormente, la liga acá de nosotros es una liga que necesita seguir creciendo, que necesita un montón de cosas. Entonces, cuando uno llega a un equipo tan grande como Millonarios, ¿dónde? Tiene un montón de cosas que quizás en el fútbol uruguayo no la tenemos. ¿Dónde? Jugás en un estadio donde 40.000 personas están ahí alentándote. ¿Dónde? Tienes una repercusión de que si haces un gol o tenés una buena actuación, ya podés tener, no sé, una propuesta de un montón de cosas. Creo que uno entrega quizás un poquito más como para decir, bueno, yo acá me quiero quedar. Lógicamente, después viene el tema de los resultados, lo que hablamos recién, ¿no? Hay veces que, salvo creo que Pirucho, como le decimos nosotros decimos Pirucho a Burgues, que creo que ganó solo una Merconorte,
0: Sí,
1: nuestro.
0: sí, sí, sí.
1: Bueno, de resto nombraste jugadores que fuimos campeones de la liga. Nicolás en un clásico contra Santa Fe. E Ignacio y yo en un título de 24 años. Entonces ahí muestra un poco lo que veníamos hablando. O sea, uno también, al ser parte de un grupo que consigue un objetivo tan importante, aunque haya participado en mayor o menor medida, queda un poco en ese agradecimiento de la gente. Yo lo analizo por ese lado, digo. Pero bueno, es mi forma de verlo.
2: José Luis, usted habla muy, muy bien de Millonarios, pero quisiera preguntarle, ¿qué es lo que más recuerda del mundo Millos?
1: Yo tengo muchísimos recuerdos, la verdad. O sea, del mundo millonario, de Bogotá, de Colombia, o sea, de toda esa etapa mía en el país, también en las otras ciudades donde estuve, tengo muchísimos recuerdos. O sea, desde, no sé, partidos, lugares donde íbamos a comer, recuerdos con mi familia, bueno, el nacimiento de mi hijo chico, que es bogotano. O sea, creo que yo me traje muchísimas cosas positivas. El club, hablando estrictamente de lo deportivo, es un club enorme. La realidad es que la gente de acá quizás no lo conoce. Yo cuando fui para Colombia no lo conocía, lo había escuchado nombrar alguna vez. Pero nada más, después que uno está en esa estructura se da cuenta que es un club enorme de verdad. Como te decía hace un rato, para bien y para mal. Y te hace sentir realmente. O sea, un jugador de élite. O sea, te entregan todo, la gente te brinda un cariño impresionante. Es algo que realmente te da placer estar ahí.
0: Y justamente José Luis, sobre ese tema de los recuerdos que tienen Millonarios, hay un tema, una situación bastante particular y es que, pues en su paso también por el Azul, se recuerda mucho aquella lesión que sufrió en el Estadio El Campín, que tuvo a Andrés Felipe Cadavid como otro de los involucrados y curiosamente él después llega al equipo y sale campeón y todo el tema que ya se conoce. Uno, no recuerdo bien si usted alcanzó a compartir camerino con él, no, la verdad no lo recuerdo. Y dos, ¿ustedes tuvieron algún tipo de contacto después o ya el tema quedó ahí solamente?
1: No, no, yo vestuario no compartí con él.
0: Ah, ok.
1: Yo me fui antes que él llegara.
0: Sí, fue en 2013, ¿no?
1: Claro,
0: Sí,
1: yo
0: sí,
1: me
0: sí.
1: fui ahí en ese momento, me fui, porque bueno, Hernán bueno, no quería contar conmigo. Él decía que no iba a contar conmigo. Entonces, bueno, yo me fui a Patriotas, y él llegó ahí. No compartimos nosotros vestuario. Y contacto, yo lo he contado mil veces. O sea, tuve algún contacto con él cuando estaba en la clínica todavía. Después, cuando me dieron el alta y me fui a mi casa. Pero después llega un momento en que ya no. O sea, yo las disculpas ya se las había aceptado. Para mí era un tema terminado. Y no éramos amigos. O sea,
0: Sí,
1: entonces,
0: claro.
1: No, no, no era decir, bueno, venía a mi casa.

0: y tomamos unos mates y te cuento cómo. No era un tema con el que yo tuviera más cosas para hablar, por decirlo de alguna manera. Yo le acepté su disculpa, le dije lo que pensaba en ese momento, y nada más, y quedó por ese. Para mí es un tema, pero recontra saldado, la verdad, la realidad, porque digo, yo seguí con mi carrera, él siguió con la de él y listo. O sea, no. De mi parte nunca hubo ni habrá ningún rencor, así que está todo más que bien.
1: Bueno, José Luis, muchas gracias por acompañarnos hoy en Azules Días. Y no sé, un mensaje a la hinchada de Millonarios, que lo recuerda todavía.
0: Bueno, primero que todo el agradecimiento, ¿no? Como te decía recién, en la retina y en los recuerdos de los hinchas, pasa cuando es el cumpleaños de uno, cuando jugaba y todavía quizás me tocaba tener una buena actuación, algún gol, algún partido internacional y la gente estaba ahí pendiente, escribiendo, saludando, felicitando, mismo esto, de que se acuerden de uno como para charlar un rato y hablar de esas épocas o de actualidades del club, eso para mí es impagable, la realidad, sentir ese cariño y que uno quizás en cierta medida, sea poco, sea mucho, haya contribuido a que gente quizás con determinada edad nunca había visto campeón a Millonarios y lo vio con nosotros. Gente que recién era chica y hoy me escribe con 30 años y me dice, mi primer título fue con usted. Y bueno, eso creo que es el agradecimiento que uno tiene para expresarle al club y bueno, decirle que la verdad sigan con ese amor que tienen, que es único, que es algo que lo hace único, valga la redundancia, al club dentro de Colombia y que bueno, que hace que el jugador se sienta muy cómodo y que generalmente los jugadores que pasan por Millonarios siempre se van con un cariño especial.
1: Gracias, José Luis. Chao.
0: Bueno, un abrazo.
1: Mucha
0: Chao, que estén bien.
1: suerte.
0: Chao, igualmente.
1: Bueno, ahora Juan Sebastián Ariza.
2: Está todo mal
1: Uy.
2: entre Cavi y José Luis, ¿cierto? Todos pensamos lo mismo. Está todo mal entre ellos.
1: Yo le iba a preguntar a
3: No,
1: usted
3: son
1: porque usted
3: cosas que
1: tiene.
3: quedan ahí.
1: Sí, eso es
2: Cosas
1: fútbol.
2: del
1: Esto
2: fútbol.
1: es fútbol.
3: Sí, es
1: Yo
3: lo
1: le iba
3: lindo del fútbol, diría Kiki Wolf.
1: A preguntar porque usted tiene una foto muy romántica de 2012, cuando era un niño. ¿Qué recuerdos tiene de José Luis Tancredi?
2: No, pues lo que él decía, creo que todos los que estamos acá fue el primer título de liga que vimos, el primer título de copa que vimos, fue una romper una sequía de mucho tiempo. Todos los jugadores se recuerdan con mucho cariño y Tancredi en lo especial también era muy querido.
1: Bueno, ahora sí, al tema que nos gusta. Juan Guillermo Cuadrado. ¿En qué nivel o en qué porcentaje de ilusión está para Juan Camilo Riallo?
4: No, Daniel, la ilusión es 100%. La ilusión es 100%, yo creo que sacando a Falcao, que para mí es el más grande y que para mí además de lo deportivo tenía pues un nivel en cuanto a lo económico, en cuanto a lo mediático, incluso en cuanto a lo emocional, insuperable para mí es la mejor contratación que yo he visto en Millonarios, o por lo menos de la que recuerdo es la más importante, así que el nivel de ilusión es 100%. Yo creo que Millonarios hace mucho tiempo, y si bien Cuadrado no viene con regularidad, si bien la temporada pasada tuvo pocos minutos en el Pisa, sí creo que es el jugador más importante que ha fichado Millonarios, reitero, sacando a Falcao, que para mí es el mejor, en los últimos años, y de lo que yo recuerdo es la contratación que más me ilusiona, futbolísticamente hablando.
1: Y para Juan Sebastián Ariza, la llegada de Cuadrado, qué porcentaje de ilusión.
2: Bueno.
3: No, pero.
1: Es que
2: Me frenó tres
1: estaba que
2: veces.
1: se hablaba.
2: Bueno, Juan Camilo dice que en la historia de Millonarios.
4: No, no, no. Le dije los que yo vi, de los que
2: Bueno,
4: yo
2: es de las
4: recuerdo.
2: mejores
3: Los que vimos,
2: contrataciones que ha
3: claro.
2: visto Juan Camilo. Hablando
3: Pero
2: del
3: si es lo que él
2: presente.
3: opina, déjelo.
2: Hablando del
3: ¿Cuál es el
2: presente.
3: problema?
2: No, no, no. Lo estoy citando.
3: Ah,
2: Ya que
3: bueno.
2: estamos citando mucho en este programa. Hablando del presente y hablando de la Liga Betplay 2026-2, no hay un mejor. Bueno, de pronto, Juanfer. De resto no hay una mejor contratación. Yo sé que algunos están pensando James en este momento, pero no hay una mejor contratación que Juan Guillermo Cuadrado. ¿Por qué? Porque viene a Italia, sí, no venía con muchos minutos, pero por lesión, los partidos que jugó, los jugó muy bien y fue capitán. 12 años en Italia. Y si comparamos con otras contrataciones, en este caso la de James Rodríguez, por ejemplo, son contextos completamente diferentes del último club en el que estaban. Y por eso digo, para mí Juan Fernando Quintero es la única contratación que de este mercado le puede pelear, porque Juan Guillermo Cuadrado es un excelente jugador, que aparte, polivalente, te puede suplir a Yomer Guerrero, que ahorita es una

0: posición que Millonarios necesita, te puede suplir un
1: No, no.
0: extremo, incluso puede jugar en de medio campo. Entonces es un gran jugador que Millonarios necesitaba y es una excelente contratación.
2: Para Cristiana Mezquita, nivel de ilusión de la llegada de Juan Guillermo.
3: A mí, yo lo comparo, así como decía Juan Camilo, obviamente Falcao está arriba, pero yo lo comparo mucho como cuando llegó Freddy Guarín a Millonarios.
2: Sí.
3: Ya sabemos lo que pasó después, pues su estado físico y demás, pero por el nombre, por la categoría de la persona que llega, yo creo que es el top 2 de los que yo he visto en la historia, no sé, pero es el top 2 y de esta gestión lo mismo. Yo justamente estaba viendo los números de Cuadrado. En la temporada pasada jugó 21 partidos, hizo un gol, que me parecen lo que decía Ariza del tema de las lesiones que tuvo y todo este tema. A mí sí me gustaría ver qué es lo que va a hacer Gamero con él, porque yo la verdad no lo veo como lateral en Millonarios. Puede que, obviamente, por el contexto que hay y Jomier, pues seguramente pueda aplicar esa posición, pero a mí sí me parece que sería desperdiciar a un jugador de esa calidad, de ese nivel, de ese regate, de ese desborde, desperdiciarlo como lateral, entendiendo que en Colombia no es tan vistosa esa posición. Más allá de que Gamero como que sí les da un impulso más, me parece que ponerlo de lateral sería desgastarlo en el ida y vuelta, en materia defensiva también, sin contar que Sebastián Valencia tampoco es que sea muy bueno en marca. Entonces creo que Millonarios quedaría muy desprotegido. A mí sí me gustaría verlo, por ejemplo, lo hizo en Selección Colombia como volante central, en una línea de
2: Volante
3: tres.
2: interior.
3: Me parecería muy interesante. O normal, sin ponerse a inventar, como extremo. Teniendo en cuenta que a Gamero le gustan mucho los extremos. En toda su etapa en Millonarios siempre tenía un extremo de manejo, que casi siempre fue Ruiz, y el otro era desborde puro, era pura velocidad, que fue Cachito Gómez, Cortés, Emerson Rivaldo, y me parece que Cuadrado cumple perfectamente con ese rol. El tema es que le tocaría sacar un delantero, ya sea lo que hablábamos ahorita, Leo, Contreras, Estupiñán. Pero me parece como un problema muy bonito que tiene Gamero para solucionar y sacarle el mayor provecho a uno de los mejores jugadores que ha dado pues este país.
0: Hace unos programas hablábamos de que de agentes libres, lo más rescatable era Juan
2: Era
0: Guillermo
2: Juan Guillermo
0: Cuadrado y James
2: Cuadrado, sí.
0: Rodríguez. Hablábamos de la posición de lateral derecho. Alguien de acá que acaba de decir que no quiere poner a Juan Guillermo Cuadrado de lateral, estaba pidiendo un lateral derecho ante la lesión de Jhomir Guerrero. Traen a Juan Guillermo Cuadrado, que era lo mejor del mercado, y no lo vas a poner de lateral.
1: Pero como vas a desperdiciar
2: Pero
1: a
2: es que,
1: un
2: sí.
0: No es desperdiciarlo, es un
1: Millonarios.
0: jugador muy
2: Sí,
0: polivalente.
2: pero
1: Un
2: es
1: jugador
2: que
1: de esa jerarquía,
3: es
1: de
3: como
1: esas
3: comprar un
1: características.
3: Ferrari y vivir en Chía,
2: Y
3: ¿no?
2: además
3: Pues lo
2: que
3: saca solo a 3 cuadras y ya,
2: y Juan
3: no.
2: Guillermo solo ya tiene 38
3: Ya,
2: años.
3: exacto.
1: Pero un jugador
0: Para
1: de
0: el
1: esa
0: reino del
1: jerarquía lo
0: fútbol
1: tienes que
0: colombiano te
1: aprovechar de
0: puede
1: un medio campo
0: jugar.
1: hacia adelante.
0: Claro. Te
3: No,
0: puede
3: sí,
0: jugar
3: además
0: de
3: yo
0: la
3: decía,
0: cadera.
3: traiga a Luis Manuel Orejuela, jugadores que
0: Sí.
3: sean laterales de ese
0: No.
3: tipo, pero
0: ¿Cuánto tiempo ha
3: a
0: jugado Juan
3: Cuadrado,
0: Guillermo
3: ¿cómo lo vas a
0: Cuadrado?
3: poner de lateral
2: Sí.
3: contra, no sé, contra Jaguares, ahorita contra
1: Salvo
3: Cúcuta,
1: algún
3: ya en el.
1: momento puntual de un partido que
3: Claro.
1: Millonarios necesite ir a atacar y atacar y atacar, ahí te lo acepto, pero
3: Como hace
1: Cuadrado es un jugador
3: con Mackalister
1: con
3: poniéndolo de
1: exacto.
3: volante central.
1: Pero Cuadrado es un jugador para aprovechar
3: Claro,
1: la mitad
3: tienes
1: de
3: que
1: cancha
3: ponerlo
1: hacia
3: extremo.
1: adelante.
0: Cuadrado
1: Pero
0: con Chaverra en esa banda no lo veo mal.
3: si Chaverra lo pones de lateral, no lo veo mal. Muy bien. Estoy de acuerdo,
2: Pero vea
3: muy de
2: que
3: acuerdo.
2: Alberto Gamero ayer en rueda de prensa dijo que él le gustaría ponerlo de extremo con perfil
3: Claro.
2: cambiado por su
3: Ah,
2: media
3: cambiado.
2: distancia.
1: No, y
3: Porque vio el
1: si.
3: partido de
2: Porque vio
3: leyendas.
2: el partido de leyendas.
3: Ah,
0: el mismo.
2: Sí, vio un tremendo
1: Pero no,
2: golazo.
1: si vemos su temporada en Pisa, él empieza también jugando muchas veces por izquierda. Después se
2: Claro.
1: lesiona y vuelve normal por derecha, pero apenas empieza en Pisa, muchas veces juega por izquierda. Y ya en sus últimos años en Juventus, antes de irse al
2: También lo
1: Inter y al
2: hizo así.
1: Atalanta, inicia un año jugando por izquierda. Después va perdiendo continuidad y todo, vuelve a la banda derecha. Pero no me parece mala idea. Igual yo creo, hablando de la posición de Cuadrado, coincido con la Mezquita. A mí me gustaría verlo en la mitad de la cancha, en una línea de tres volantes como
3: Sería muy
1: interior. Creo
3: interesante.
1: que Millonarios hoy no tiene ese volante número 8, como se le conoce, de área a área, que llega, que marca goles, pero que también defiende. Y creo que Cuadrado es fundamental y sería fundamental en esa posición. A mí me gustaría verlo ahí. Si no, lo normal, de volante por derecha, de extremo o por izquierda, pero no de
3: Y
1: lateral.
3: súmele, estoy de acuerdo con Reaño, que la etapa en Juventus, o sea, como que lo impulsó, porque jugar con el mejor jugador de la historia, con Cristiano Ronaldo,
1: No, pero
3: pues
2: Bueno,
3: como
2: terminamos el
3: que
2: programa.
3: me parece que le da un plus y le da esa jerarquía al equipo, o sea, esa mentalidad del
0: No,
3: mejor,
0: este
3: del más
0: muchacho me está
3: grande de
0: debatiendo y
3: todos,
0: acaba de salir con
3: pues
0: eso. No,
3: me
0: uno está
3: parece
0: acostumbrado a que
3: muy
0: mezquita diga
3: correcto lo que
0: cosas que
3: dice el
0: no son,
3: señor
0: pero
3: Juan Camilo Reaño.
0: tampoco, Cristian. Bueno, yo quiero volver a meterme en el tema de Juan Guillermo Cuadrado y decir que primero jugó de todo. En Italia jugó de todo. Sí, jugó en la selección también, incluso. De lateral, de volante,
3: de extremo. Volante lo puso Queiroz, creo.
2: De Queiroz lo puso. Queiroz,
0: claro,
2: lo puso
0: Queiroz, jugó de todo en la selección, jugó de todo en Italia. Y quiero hacer énfasis en los 12 años que jugó en Italia.

0: porque fichamos un jugador que viene de jugar en la Serie A con regularidad en muchos equipos, pero es muy
1: Y
0: importante
1: es
0: para el
1: el
0: medio local.
1: futbolista con más temporadas en Europa, colombiano,
0: Claro,
1: 18.
0: 18.
1: Ningún otro tiene ese.
0: Por eso
1: Sí.
0: destacaba la importancia para el
1: Sí.
0: mercado local y para el fútbol colombiano, que de pronto no se le está dando tanto. Siento que se estaba desviando un poquito la atención por el tema de Selección Colombia, de que hace mucho Juan Guillermo Cuadrado no está en Selección Colombia y demás, a la importancia real que tiene fichar a un jugador que viene de jugar en Italia y de la calidad de Juan Guillermo Cuadrado, que vuelvo a decir, es de los mejores fichajes de este semestre.
1: Pero incluso si usted se acuerda, antes del Mundial, cuando se debatía quién debía ser o no llamado, incluso muchas
2: Muchas,
1: personas
2: sí.
1: ponían a Juan Guillermo Cuadrado.
0: Claro.
1: Más allá de que no había hecho parte del proceso y pues el rodaje que terminó teniendo en el Pisa, incluso llegó a sonar. Y eso no es de
2: Pero es que
1: gratis.
2: si somos sinceros, si somos realistas, Cuadrado quedó fuera de la selección desde el proceso Lorenzo, más por una cuestión
1: De edad.
2: de edad y de, en teoría, ciclo cumplido. Pero si miramos el nivel futbolístico de Cuadrado y lo comparamos con otros jugadores que fueron al Mundial,
1: ¿Cómo quién?
2: por
1: ¿Cómo quién?
2: ejemplo, Campas, por ejemplo, Gómez, yo creo que.
1: ¿Cómo quién?
0: No,
1: Yo creo que estaba
0: dígame otro
1: pensando en
0: nombre,
1: otro.
0: dígame otro
1: No,
0: nombre,
1: pero
0: dígame
1: pensé
0: otro
1: que estaba
0: nombre.
1: pensando en otras
2: Ojo
1: personas.
2: con Cachito Gómez,
0: No, no,
2: que
0: no, no,
2: no
0: no
2: tuvo ni un
0: no estoy diciendo
2: minuto.
0: que no tuvieran mérito en el Mundial, claro que tenían mérito, pero Cuadrado podía competir. Una cuestión de edad, una cuestión de ciclo cumplido, lo sacó de la selección desde el ciclo
1: Yo creo que
2: Lorenzo.
1: usted quiere decir otro
0: Yo
1: nombre.
0: creo que no quiso decir
1: ¿No?
0: un nombre de un jugador
1: Sí,
0: que lo
1: que acaba
0: está,
1: de firmar un
0: claro,
1: equipo de Antioquia
2: no, de ninguna manera.
1: y que tiene un 1 y un 0 en la camiseta. ¿Y
2: No,
1: qué
2: que le
1: se refería a
2: está.
1: ese
2: No,
1: jugador?
2: si hay un defensor de James aquí soy yo.
0: No, no, no. Y
2: No.
0: para seguir con ese tema, que lo estaba buscando un equipo de la B italiana cuando Juan Guillermo Cuadrado jugaba en la A italiana, ¿no? Solo quiero decir eso.
2: No, pero
1: Pero.
2: no iba a mencionar ese
1: No.
2: nombre.
0: No,
2: Sí,
0: yo
2: si hay un
0: tampoco.
2: defensor de James Rodríguez, aquí soy
0: Pero
2: yo.
0: todo lo pensamos era por algo, ¿no?
2: Pues sí, lo pensé,
0: Creería yo.
2: pero ya no.
1: Yo
2: Si hay un
1: también lo
2: defensor de James,
1: pensé.
2: soy yo.
1: Pero igual fíjese que el tema Cuadrado es muy, muy interesante porque James llega con ese lastre de haber jugado, o sea, sí jugó un mundial, y eso no se lo va a quitar nadie, su tercer mundial, pero no tuvo el rendimiento que se esperaba, incluso muchos decían que por qué lo llamaron. En cambio, Cuadrado siempre mantuvo esa regularidad y salvo estos meses que duró de para, porque pues no
2: Lesionado.
1: tenía equipo, quedó libre, siempre se ha mantenido jugando y nunca ha habido como un, y es que Cuadrado no juega, y es que vea, lleva, un, no sé, 2 meses sin jugar,
0: Es muy
1: no es que cambio
0: regular,
1: de equipo,
0: muy
1: no, no,
0: regular
1: no,
0: para
1: es
0: todo el
1: muy
0: tiempo.
1: regular y eso es un plus impresionante, incluso también en el tema físico, porque yo escuchaba esta mañana un promedio que decía que James creo que había jugaba como al mes 100 minutos, que es un partido y medio. Cuadrado nunca se acercaba a esa estadística porque fin de semana tras fin de semana jugaba, jugaba, incluso en el Pisa, si no jugaba, entraba de revulsivo. Entonces me parece que en el tema físico Cuadrado puede aportar mucho a esta nómina. En un país como el de nosotros que se juega cada 3 días.
3: Exacto, en un país, o sea, en el fútbol colombiano, Juan Guillermo Cuadrado sin duda va a marcar la superioridad. Yo quería preguntarles ya para ir finalizando, llegaron, bueno, son contrataciones históricas, Di Stéfano, Pedernera, Falcao, Funes y ahora Cuadrado. ¿En qué top de contrataciones ponen a Juan Guillermo Cuadrado en Millonarios?
2: No, Daniel, yo le puedo hablar de lo que yo vi. De lo que yo vi y creo que coincido con la mezquita. Para mí es top 2 después de Falcao.
3: Ok.
2: Para mí Falcao está en otro nivel, más allá de que no haya llegado en su mejor momento físico y futbolístico, pero para mí Falcao está en otro nivel. Pero sin duda el número 2 es Juan Guillermo.
3: Sí, sin duda Cuadrado está en el top 5 de las mejores contrataciones. ¿O no, Juan Sebastián?
0: Creo que no tiene mucho sentido hablar de Stefano Pedernera, porque obviamente para la época debió ser una locura.
3: Sí, pero hay que señalar nuestra
0: Época.
3: historia.
0: No, claro. Y es muy importante saber que Millonarios ha fichado jugadores históricos a lo largo, pues, de su historia, valga la redundancia. Pero hablando del presente y de lo que hemos visto, siento que Radamel Falcao García está acá un escalón. El resto de contratación de los demás equipos, exjugadores que traen ahorita como grandes refuerzos. Y
2: ¿Cómo
0: está.
2: quiénes? Diga nombres. ¿Cómo
0: Y
2: quiénes? Así
0: está.
2: diga nombres,
1: ¿Cómo
2: Juan
1: quiénes?
2: Sebastián. No,
1: ¿Exjugadores
2: no,
1: que
2: pues
1: juegan?
2: nombre, diga
0: Mira, mira, te lo
2: nombres.
0: pongo
2: Diga
0: así.
2: nombres,
0: Aquí está
2: clipeo.
0: Radamel
2: Porque.
0: Falcao García. Aquí, 1, 2, 3, 4, 5. James David Rodríguez. Y aquí en este hay varios. Hay varios, hay varios, hay varios.
1: Pero usted
0: Cuadrado te
1: dijo
0: lo pongo acá.
1: exjugadores que se las dan de jugadores. ¿Cómo quiénes?
0: Sí, ya te dije el nombre. Si no es Falcao ni es
1: Ahora
0: Cuadrado,
1: estás
0: ¿cuál es
1: diciendo
0: el otro?
1: exjugador a James Rodríguez. Ah, bueno. No, no, era para que lo dijeras, es que no lo
2: No,
1: dice y le
2: pero
1: da miedo.
2: con el respeto que sí se merece, creo que hay que cerrar el programa ya. Bueno,
3: Y para Cristian Amezquita, ¿en qué top está?

0: para mí, sin Adolfo Pedernera no hay ese boom que hubo en los años, finalizando los 40, pensando los 50, ni siquiera en Millonarios, en Colombia, porque fue un boom que venían de Perú, de Paraguay, de Argentina, de Uruguay, y todo eso lo empezó Adolfo Pedernera, y él fue el que terminó a la postre convenciendo a Alfredo Di Stéfano de venir, un joven Alfredo Di Stéfano. Incluso Adolfo Pedernera en ese momento era uno de los mejores jugadores del mundo, si no el mejor. Lo que hizo, dejando de lado ese tema, me parece que Falcao primero y sí, Cuadrado segundo, ahí pegadito Guarín. Es que lo de Guarín era la primera sí. gran estrella que yo veía en Millonarios, el primer jugador de Selección Colombia respetable que yo decía, se puso
1: respetable.
0: El respeto.
2: Yo también me ilusioné mucho con
0: Guarín. Pues capitán del Inter de Milán, no, histórico, no. campeón del Porto.
1: O sea, ¿no has visto más jugadores respetables de Selección
0: en Millonarios?
2: En Millonarios no.
0: ¿Cuándo?
2: No, es que vimos, no había, es que vivimos no había. La época del arroz con huevos.
0: Sí, es que Millonarios nunca tuvo una figura de ese nivel. Ya sabemos qué fue lo que pasó después, pero antes de eso, cuando se anunció, yo creo que era sobraba una panacea, sí, era sí, mejor dicho.
3: Para muchos de nosotros era la gran contratación.
1: Fue la gran ilusión.
0: Exacto, entonces yo, por el tema de ilusión, yo pondría segundo Cuadrado y ahí pegadito a Guarín.
2: Yo tengo la camiseta de Guarín.
1: Qué bueno.
0: Sí, ah, bueno.
3: ¿Eso qué quiere decir? ¿Que usted pone primero a Guarín?
2: No. Sí. Primero, ¿que a Falcao? No, primero Radamel Falcao. Nada lo ilusionó más a uno que Radamel Falcao. Segundo Cuadrado. No, bueno, voy a decir, sí, segundo Guarín. La verdad, sí me ilusionó mucho. Y tercero Cuadrado. Perdón, si los desilusionó.
1: No, está bien. Es respetable.
2: Bueno, y ahora se viene Cúcuta Deportivo este domingo. Vamos a salir con la misma nómina. ¿Qué a cambios harían? Juan Sebastián, uy, mucho silencio.
1: Todos pensando. No, pues es que si Alberto Gamero ni siquiera cambió un solo jugador de la nómina de convocados de su primer partido al segundo, pues no veo por qué uno diría, uy, va a haber una gran novedad, ¿no? Yo creo que va a mantener lo mismo, porque también siento que para darle la derecha al profe, está aceitando una nómina que no era de él, unos jugadores que pues tienen que saber su idea y tienen que acoplarse a su idea, entonces yo siento que va a repetir la misma nómina, no veo grandes cambios para enfrentar a Cúcuta.
2: Ahora la otra gran pregunta, ¿vas a ir?
1: Sí, voy a ir a Cúcuta.
0: Pero va a ir primero Juan Betar.
1: No, Juan David Betar, que está en Miami, Millonarios creo que no juega en Miami, ¿o sí?
0: No, él se paga el charter, no pasa nada. Yo sí creo que va a hacer cambios, Molo. Yo sí creo que lo de Danovis fue tan bueno que Gamero pues va a tirar de corazón y va a poner a Danovis de titular y a Valencia lo va a mandar al banco. Más entendiendo que juega de visitante y pues que el clima de Cúcuta, digamos que todo ese tema meteorológico, pues le puede afectar al equipo y pues Danovis es un man que tiene físico, que tiene porte y pues le puede ayudar. Y de resto yo creo que sí, de resto va a ser la misma nómina, esperando que Leonay, por favor, recupérate rápido para que entres. Leonay, porfa.
3: Sí, yo coincido con la mezquita. Yo creo que el único cambio va a ser Danovis. Si uno se deja guiar por el partido de Cali, los cambios serían Danovis y McAllister. Pero volvemos al debate inicial. Permíteme, termino. Volvemos al debate inicial y yo creo que McAllister, para empezar un partido en Cúcuta, no está para jugar ahí en la mitad de la cancha. No.
1: Para empezar un partido.
3: No, depende del partido.
0: En Bogotá sí puede jugar tranquilo.
2: En Bogotá sí.
3: Sí.
1: Maca hay que llevarlo con tiempo. Es que, o sea, ya vimos 20 minutos, 30 minutos de Maca buenos.
0: Claro. Porque, no sea, buenos, excelentes.
1: Fueron 30 minutos brillantes,
0: brillantes, excelentes.
1: Hasta que le dio el
0: físico. Le cambió la cara a todo un equipo, sí, que obvio. Se arrastraba.
1: No, obviamente. Y sin McAllister ayer pareciera que Millonarios no tenía ideas, ni con Ruiz, ni con Mateo.
0: Eso no es bueno, eso es excelente.
1: Sí, no, de acuerdo. Pero bueno, por 30 minutos buenos de McAllister, uno no lo puede pedir de titular sabiendo su cuestión física y su cuestión de edad. O sea, hay que llevarlo también de poco.
2: Bueno, amigos, ojalá que siga la mejoría de Alberto Miguel Gamero de Millonarios, de ese Millonarios que empieza a ajustar piezas, tuercas, y que Juan Guillermo Cuadrado pronto esté para romperla. Yo creo que estaría contra Chico. Gracias, sí. Cuadrado, por venir.
0: Chao.
1: Chao.

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0: Hey, hola, bienvenidos a esto que es Latidos en AS Colombia y Caracol Radio. Soy Juan Camilo Ortiz y hoy venimos a palpitar, a sentir nuevamente la pasión, pero hoy la pasión de la hinchada Cardenal. Y hoy, como siempre, con Manuela Cárdenas. ¿Qué pasa, Manu?
1: Juanca, muchísimas gracias. Otra vez contenta de recibir a esta hinchada que seguramente tiene motivos para estar feliz, que seguramente también nos va a estar hablando de varias cosas que han estado pasando con el equipo, muy interesantes. Yo estoy muy emocionada y estoy curiosa, tengo mucha curiosidad de un par de preguntas que tengo ahí guardadas para la hinchada del León.
0: Exacto. Hoy el invitado especial es Santa Fe, Independiente Cardenal Capitalino, con su hinchada, que hoy vamos a tratar de descubrir qué están sintiendo por estos días con su equipo. ¿Están contentos? ¿Están estresados? ¿Están preocupados? ¿Cómo están? Queremos saber. Y para eso también tenemos un periodista insider.
1: Pero por supuesto.
0: El encargado de contarnos en las mañanas, en el Morning Call, aquí en AS y en diferentes espacios de Caracol Radio también, qué está pasando con Santa Fe, es Juan Lozano. Juan, buenas tardes, ¿cómo está?
2: Hola, Juanca, ¿cómo están a todos los amigos de Latidos de Independiente Santa Fe? Gracias por la invitación, estar acá para llevarles toda la información del conjunto Cardenal, la actualidad, momento bello, ¿no? A nivel internacional, algo que no vivíamos hace años. Y bueno, chévere, chévere pasar este rato con ustedes.
0: Bueno, Juanito, de una vez, la primera pregunta que le tengo. ¿Usted cree que Santa Fe tiene con qué ir a revertir ese resultado? Porque para mí no fue positivo, un empate en Bogotá no debía pasar con Vasco da Gama, y es revertir, porque tienen que ir a buscarlo allá en casa de Vasco da Gama. ¿Cree que tiene con qué hacerlo?
2: Sí, Juanca, sí, total. Santa Fe tiene con qué hacerlo. Más allá de lo que ya vimos que hizo contra River en Argentina y eso, Santa Fe, si bien, a ver, tiene una racha buena de varios partidos, si bien han sido la mayoría empates. Pero...

0: pues no pierde el equipo. Eso es importante y llega con la idea, la mentalidad, las ganas de hacer y seguir haciendo historia, lo que dicen los jugadores, el mismo Pablo Repeto, de continuar con esa senda y pues quién no quiere jugar unas semifinales de Copa Sudamericana. Los jugadores están muy enfocados en eso y yo creo que sí, hay con qué.
1: Alejandro, también sin anestesia y de una vez, porque creo que este, por supuesto, es el tema principal que tiene a la hinchada Cardenal tan emocionada o con tantas opiniones, y es el tema de la Sudamericana. ¿Usted le ve futuro a pasar esas semis en Río?
2: Pues yo siento que va a ser un partido bastante complejo. Es una visita a Brasil. Santa Fe jamás ha ganado en Brasil. Sin embargo, creo que Vasco tiene un partido complejo este fin de semana contra Gremio, que precisamente contra el que está peleando el descenso. Dieron mucho descanso a jugadores que suelen ser habitualmente titulares. Y dependiendo del resultado que consiga Vasco este fin de semana, podría volver a jugar con una nómina alterna contra Santa Fe en Sudamericana. Siento que le están dando prioridad a la Liga de Brasil. Santa Fe tiene con qué hacerlo, tiene con qué clasificar en esta llave. Sin embargo, también tienen que tener un planteamiento similar al de River, defenderse, tratar de buscar de pronto una contra. Sin embargo, yo creo que Santa Fe tiene con qué poder clasificar de esta llave.
3: ¿Tiene la misma fe, Nicolás, o no? ¿Cree que tiene con qué Santa Fe ir a revertir allá ese resultado y ganarlo?
4: Juan, Manu, antes, gracias por la invitación. Yo creo que, bueno, Santa Fe sí tiene con qué ir a ganarlo, siempre y cuando los parámetros dentro de la interna del club se mantengan en orden y se estabilice con todas las cosas que han ocurrido esta semana, que creo que es así. Creo que y sé que el equipo está unido, sé que el equipo no se ha dejado llevar por las cosas que han ocurrido, sobre todo afuera en esos temas mediáticos. Y sí, hablando de fútbol, estoy seguro que Independiente Santa Fe tiene con qué, obviamente tiene que. Suena obvio, pero es algo que se debe trabajar durante esta semana, durante estos días, porque se ha notado que Santa Fe genera las jugadas, que tiene las posibilidades, pero el balón no entra y ha sido lo que le ha pasado factura a Independiente Santa Fe. Aunque me da la tranquilidad que ya ganamos una Sudamericana en su momento a punta de empate, sí, pero la ganamos. Entonces, pues vamos a ver qué pasa.
1: Andrés también tiene esa misma fe que tienen sus compañeros de que van a clasificar y se van a llevar esa victoria.
5: Yo creo que hay que tener mente fría con este tipo de partidos y más con el rival. Si bien la historia de Santa Fe marca que sus grandes victorias han sido sufridas, para mí Independiente Santa Fe tiene con qué. Principalmente porque es un equipo que de visitante juega bien, que no se esconde frente a los rivales. Si bien el partido contra River nos apedrearon la casa, siento que Santa Fe sabe sufrir ese tipo de situaciones en el campo. Y además de eso, siento que el rival, si bien es brasileño y no hay que desmeritarlo, viene muy debilitado por todo lo que está pasando, porque lleva descenso, por todos los temas que han venido ocurriendo en Vasco. Entonces yo creo que Santa Fe tiene cómo. No podría asegurarle si ya está clasificado, si va a pasar, no, pero tiene con qué pasar a unas semifinales de Sudamericana. Y yo creo que la mayor motivación del equipo Cardenal va a ser como tal que la final se juega acá en Colombia. Entonces, para los jugadores, tener esa localía, entre muchas comillas, pues va a ser importante.
3: Claro, bueno, Ricardo, usted, porque a ver, el tema de River fue complicadísimo. Obviamente, haber ganado esa llave fue un hecho histórico para Santa Fe, pero no fue fácil para nada. Para algunos fue suerte, para otros es mística. ¿Cree que esa mística va a entrar en juego acá y va a seguir acompañando a Santa Fe y van a darle la vuelta?
6: Yo creo que Santa Fe es un equipo que está muy identificado con ciertos valores que se ven materializados en su juego. Creo que la garra, el corazón se queda no solamente en un lindo discurso para unir a la hinchada y al plantel, sino que son cosas que realmente se materializan dentro de la cancha. Yo creo que hay un grupo bastante unido, pese a cosas que han sucedido en esta semana y que todos están jalando hacia el mismo lugar. Creo que Santa Fe no tiene un equipo titular, ni suplente, ni mixto, sino una organización muy clara de jugadores que van hacia el resultado. Y yo creo que esa mística más bien se traduce a un objetivo en común que tienen todos, demasiado permeado en el club. Y yo creo que sí, yo creo que Santa Fe está en una mejor situación en la que está Vasco y yo tengo toda la fe.
1: Bueno, comenzamos a hablar un poquito ya del tema de los jugadores y voy a ir también directo a uno de los puntos que yo creo que tiene más tranquilo, y no sé si tranquilo, sino feliz y contento a la hinchada, que es el tema del arquero. Weimar hizo una actuación muy buena en los últimos partidos. Creo que la hinchada, me corregirán si me equivoco, pero está feliz con lo que se hizo, a pesar del miedo que tenían de pronto de dejar a Mosquera Marmolejo como... Pucha, nos tocó porque se nos salió de las manos, pero posible.

0: Probablemente esté disponible para ese siguiente partido. Juan, ¿usted cómo lo ve? ¿Cuál de los dos debería ser el titular ante Vasco da Gama?
1: Manu, yo estoy de acuerdo con lo que dices. El hincha está muy tranquilo con tener los dos porteros. Afortunadamente, Marmolejo ya está disponible. Yo me quedo con Weimar Asprilla simplemente por seguir es que lleva varios partidos continuos, tanto en Liga como en la Copa Internacional. Aparte, que esta temporada, contando lo que fue el primer semestre, la Copa Libertadores y demás, 15 partidos de Weimar Asprilla, en los que simplemente le hicieron, pues sí, 12 goles, 5 vallas invictas y demás. Hay que mantenerlo. Esto también, y pues de los muchachos que también hablaban de la Copa Sudamericana de 2015, me recuerda mucho también a esa Copa en la que Santa Fe tenía dos grandes porteros, como lo eran Leandro Castellanos, quien empezó atajando en la Copa Sudamericana y después la terminó haciendo Rufai Zapata. Obviamente, midiendo las distancias, Weimar Asprilla me parece que tiene toda la seguridad para continuar, no sé si en los dos torneos, pero por lo menos sí en la Copa Sudamericana.
2: Ok, bueno, Mosquera Marmolejo en algún momento se dijo es arquero de Selección Colombia, ¿no? ¿Usted qué haría, Ricardo? Si está Mosquera Marmolejo bien, deja de todas maneras a Asprilla, que también les dio la clasificación con River. Está bien difícil la disyuntiva. ¿Por cuál lado se va usted?
3: Esa es la única duda que yo tengo. Hay una pequeña diferencia con la Sudamericana 2015, que es que Castellanos entra y sale, entra Rufai y sale Castellanos por decisión técnica. En este caso es porque Marmolejo no está disponible, llega una lesión, llega sin ritmo. Yo, con el cariño que le tengo a Weimar y la confianza, creo que Marmolejo es mucho mejor arquero que él, creo que da muchas más garantías, pero eso no necesariamente se traslada al próximo partido contra Vasco, ya que no hemos visto a Marmolejo después de la lesión. Yo si tuviese que ser, repito, mañana mismo yo elegiría a Weimar. Igual hay que tener en cuenta que Marmolejo es uno de los pesos pesados del camerino y es una decisión que yo creo que se tiene que tomar en grupo. Quién sabe de pronto si el mismo Marmolejo sea el que diga, muchacho, usted es el que lo está haciendo bien, usted es el que se ganó este puesto y sea usted el que lleve las riendas de esta clasificación. Pero yo, si la decisión se basara en mí, yo me quedo con Weimar.
0: Nicolás, ¿también le pone su voto de confianza a Weimar o para usted es importante que esté Marmolejo en ese partido?
4: Yo creo en los líderes también de Camerino. Yo creo en los líderes también que hacen parte de la interna del equipo. Y Marmolejo hace parte de ese grupo de líderes. Aún así, el espaldarazo a la hora de jugar, yo se lo doy a Weimar por un tema de continuidad, porque el partido es un partido muy importante y es esa continuidad que ha tenido Weimar lo ha hecho tomar confianza y ha hecho las cosas bien. Poner a un arquero que apenas está regresando me parece que es algo riesgoso, algo que le puede costar. Pongámoslo en liga si quieren, pero por ahora en este partido Sudamericana que siga Weimar.
2: ¿Y Andrés qué? ¿Con quién se va?
5: Antes de eso, yo sí quiero acotar que ellos dos tienen una relación de maestro-pupilo. Recordemos que Weimar Asprilla y Andrés Mosquera Marmolejo tienen ya historia en el Deportivo Independiente Medellín, lo cuenta él en las entrevistas, pero además de eso, el fichaje de Weimar Asprilla se da principalmente porque es aprobado por Rufai Zapata, un histórico del club, y por Andrés Mosquera Marmolejo, que ya lo conocía. A mí se me hacen que son dos arqueros con características bastante similares, pero sí pesa un poquito la actualidad. Asimismo pesa también lo que decían mis compañeros del tema de liderazgo que tiene Andrés Mosquera Marmolejo. Entonces, para mí, le doy el voto de confianza a Andrés Mosquera Marmolejo porque no es la primera vez que entra después de una lesión. Ya lo ha hecho varias veces. Entonces, sin quitarle el mérito que tiene Weimar Asprilla, yo me voy por lo más fijo que es Andrés Mosquera Marmolejo.
0: Alejandro también se va con ese mismo voto de confianza con Marmolejo o aquí apoya a sus compañeros de mi derecha que le dan el voto de continuidad a Weimar.
6: Pues yo siento que el tema Weimar es un tema que también es difícil de tratar en esas instancias, porque Marmolejo ha demostrado ser un arquero de categoría, ser un arquero que en los partidos importantes aparece. Sin embargo, también yo creo que mi voto es para Weimar porque Marmolejo viene de una lesión, viene sin continuidad y eso de alguna manera puede llegar a afectar el resultado que se pueda buscar en Brasil. Yo creo que Weimar viene con continuidad, viene con confianza, ha estado tapando bien en Liga, ha hecho buenas atajadas también en Copa Sudamericana, fue crucial para la clasificación precisamente contra River, no solamente por el penal que mete, sino también en la ida, la atajada que realiza como al minuto 20 más o menos, que al ángulo. A lo largo de la serie, a lo largo de la liga, en los minutos que le ha dado el técnico tras la lesión de Marmolejo, Weimar ha demostrado muy buenas maneras y yo creo que, al menos por el momento, de pronto mi voto es para Weimar Asprilla.
4: Y es que Weimar es un activo del club. Si bien el 50% del pase de Weimar también pertenece al Deportivo.

0: Independiente Medellín es un arquero mucho más vendible, que es mucho más fácil que salga al fútbol internacional. Y sabiendo que tenemos el respaldo atrás de Marmolejo, que cuando vuelva a tener actividad no va a quedar un vacío ahí, yo aprovecharía estos partidos todavía para darle vitrina a Weimar, para que se vea internacionalmente y a lo mejor en enero o en diciembre entra algún ingreso con una posible venta.
1: Para
0: ¿No?
1: mí no. No, no, no, Weimar, así como le decía Nicolás, es un activo del club, pero igualmente, yo siento que pesa más. Obviamente el jugador querrá ir, querrá explorar internacionalmente, pero por mí que Weimar se quede. No es fácil conseguir un arquero de esas características, ni mucho menos de esa edad, porque Weimar está entre los 25, 28 años y la carrera de los arqueros dura hasta los 40, 39 años. Si bien obviamente la indicación o bueno, la intención del jugador, yo creo que es mejorar siempre. Para mí, pues, lo mantengo si quiere toda la carrera en Santa Fe. Es un arquero con muy buenas características.
0: Eso
1: Bueno.
0: es el pensamiento del hincha, sería lo ideal. Sería ideal que si
1: Obvio,
0: nunca,
1: claro.
0: que Daniel Torres siempre se hubiera quedado en Santa Fe, que Jerry Mina siempre se hubiera quedado en Santa Fe, que Borja siempre se hubiera quedado en Santa Fe, pero también tenemos que empezar que esto es una empresa y una economía y tiene que haber un flujo de caja también pensando en el proyecto 2027. Y si ya tenemos un respaldo que es el de Marmolejo, ¿por qué no al suplente que es muy bueno y que por circunstancias deportivas tuvo vitrina? Si llega una oferta, pues ¿por qué no?
2: Bueno,
1: Bueno.
2: vamos a ver. Ahí está la discusión. Creo que de todas maneras se decantan porque sea titular Asprilla. Andrés, yo no sé, igual la plata sí hace falta.
1: Claro.
2: Pero
3: Y
2: está bien. A
3: harta.
2: ver, esto se llama, a ver, Nico, esto se llama latidos, ¿no? Acá estamos pensando como hinchas, no tanto como periodistas. Sé
1: Sí,
2: que
1: a mí
2: muchos de
1: la
2: ustedes son.
1: invitación me la hicieron como
2: Exacto, yo sé que
1: hincha.
2: ustedes muchos son comunicadores también y son periodistas. Olvídense de eso, son aquí hinchas y estamos viviendo y palpitando el corazón cardenal. Bueno. Creo que, profe, repito, ya nos escuchó, siempre nos escuchan todos los entrenadores, es increíble. Ya le solucionaron a quién debe estar en el arco, es el señor Asprilla. Eso se lo dice la hinchada cardenal. Juanito, ya que me refiero al señor Pablo Repeto, ¿a usted le gusta cómo juega Santa Fe?
4: Uy, Juanca, es una pregunta complicada porque creo que Santa Fe es de los equipos en Colombia y más que lo podemos ver también a nivel internacional, que es de partidos. Hay un día en el que yo digo, Santa Fe me encanta cómo juega, está haciendo bien las cosas, no solo depende de un jugador, sino que se ve que hay un grupo, pero hay otros partidos en los que sí genera como esa duda de dónde está todo el trabajo que se ha venido haciendo. Yo me voy a parar en la línea de hay partidos que sí y hay partidos que no, pero pues creo que me inclinaría más hacia el sí por lo que ha sido, repito, desde que llegó a Santa Fe. Si bien ahí le ponen, digamos, de alguna manera, por decirlo de una manera, la facilidad de llegar a competir de una Superliga, hay que ganarla. Y la ganó. Le habían puesto el objetivo de continuar en torneo internacional, si bien no es Libertadores, continuó por Americana. Entró a los 8 el semestre pasado. Hoy por hoy, pues, si bien la liga aún está arrancando, a Santa Fe le faltan partidos, no creo que vaya hasta ahora tan malo para que el hincha se preocupe. Y pues, para concluir y eso, mientras Santa Fe gane jugando mal, jugando bien, haciendo 1.000 pases o haciendo solo 100 pases, para mí eso es suficiente para Pablo Repeto.
3: Suficiente. No sé si esa sea una palabra como que se escucha mucho en los latidos, porque siento que la hinchada siempre se vuelve muy exigente. No sé si es porque ya están en esta instancia de Sudamericana, que pueden empezar a decir como, bueno, este nivel de juego, desde que no perdamos y sigamos vigentes, es suficiente. Ricardo está de acuerdo con eso. ¿A usted le gusta cómo juega su equipo? ¿Ve y se sienta a ver los partidos con gusto? ¿O siente esa angustia como constante de que hay algo que hace falta?
5: Yo sufro mucho, yo afortunadamente tengo la posibilidad de ir al estadio, sufro mucho a Repeto en los segundos tiempos. No estoy de acuerdo en cómo él hace los cambios y en el momento que hace los cambios. Creo que el tipo en los primeros 20 partidos que tuvo como Santa Fe estuvo ridículamente criticado por poner a unos jugadores y no abrirse a intentar más cosas. Creo que lo corrigió, mejoró el juego del equipo, mejoraron los resultados, me empezó a gustar bastante Repeto, me gusta cómo plantea las series y los idas y vueltas, pero siento que Repeto tiene un problema con los cambios y yo me desespero. La verdad es que en el estadio me desespero. No entiendo, por ejemplo, el último partido, cómo mete a Jason Angulo al 70 y a Nahuel al 88. Son cosas que yo no entiendo. Yo podré tener mis maneras de ver el fútbol, pero hay cosas que así llegué aquí, Repeto, y me lo explique, yo no lo voy a entender.
3: Por
5: Entonces,
3: favor.
5: unas sí, unas no. Digamos que yo le doy el beneficio de la duda. El tipo tiene al único equipo colombiano en torneo internacional compitiendo. Vamos a ver cómo le va la serie. pero creo que hay mucho por mejorar.
2: Bueno, Alejo, ¿se siente cómodo? ¿También se desespera con Repeto? ¿O le gusta cómo juega Santa Fe? ¿Cómo está usted en ese?

0: ese aspecto.
1: Pues es que yo siento que Independiente Santa Fe no es un equipo que se caracterice siempre por un juego vistoso. Santa Fe siempre ha mantenido un juego muy práctico, muy pragmático. Santa Fe no es de posesión, de pases, de jugadas, de regates. Santa Fe siempre tiene un juego más práctico y eso siento que lo ha demostrado, repito, eso me viva tranquilo con la manera con la que juega el equipo. Pero creo que el juego que ha utilizado el profesor Pablo Repeto nos ha llevado hasta esta instancia porque precisamente ese juego práctico que él le ha impreso al equipo ha llevado a Santa Fe a unos cuartos de final de Copa Sudamericana, a ser campeones de Superliga, a estar clasificados dentro de los ocho y este semestre pues también con posibilidades. Comparto también la opinión de Ricardo, Independiente Santa Fe y Repeto tiene esa mala maña de hacer los cambios tarde, de hacer los cambios a destiempo, mete a Nahuel al 88 y Nahuel los minutos que juega demostró que el equipo se fue encima de Vasco, tuvo más oportunidades de peligro. Es lo único, aparte de un par de cosas de juego que yo mejoraría, el tema cambios, que no se case tanto con jugadores, que fue algo que se le fue muy criticado durante el primer semestre, pero aunque no iba cómodo con el estilo de juego de Pablo Repeto, siento que hay que darle también un voto a Pablo Repeto porque la ha llevado a Santa Fe a una instancia a la que no llegaba hace muchos años.
2: Nicolás, ¿se siente cómodo con ese juego? En una escala del 1 al 10, ¿qué tan satisfecho se siente con cómo juega su equipo cuando se sienta en el televisor o cuando va al estadio y lo ve jugar?
3: En una escala del 1 a 10 satisfecho, yo creo que un 3, pero eso me gusta.
2: Pero eso está muy
3: No,
2: mal, ¿cómo así?
3: pero eso es lo que me gusta, porque es que Santa Fe nos ha acostumbrado, yo creo que acá los cuatro estamos de acuerdo, que cuando menos pinta para campeón es cuando se aparece la Ave María. Cuando Santa Fe menos juega bien es cuando terminamos saliendo campeones, no sé cómo. Cuando el equipo está peor en términos del plantel o cuando hay conflictos. Hace poco vi un video, no me acuerdo dónde salió, en TikTok o en Instagram, era un man diciendo cómo Santa Fe es experto en demostrar cómo hacer cosas que no te deberían dejar salir campeón y aún así lo terminan haciendo. Caso de 2025, que peleó Harold Santiago con Gilmar, que hubo tres técnicos y aún así Santa Fe lo terminaba logrando. Entonces digamos que por eso es que Santa Fe sorprende. Y aparte, repito, tiene algo y es que es uruguayo. Y los técnicos charrúas son los que, gracias a Dios, en el último, por lo menos en el siglo XXI, Santa Fe ha estado muy ligado a, digamos que a esa mentalidad de juego. Nos pasó en su momento con Peluso, nos pasó con Pérez, que al fin y al cabo perdimos la final contra Millonarios, pero ese 2017 Santa Fe jugaba muy bien, nos pasó recientemente con Peirano. Entonces yo creo que le tengo fe en que las cosas pueden mejorar. Entre menos me gustan, ahí es cuando pasan cosas.
4: Ok. Andrés, ¿cómo la ve?
5: Usted me pregunta a mí, Juanca, a mí no me gusta, porque como lo decía Ricardo, uno paga una boleta para ir a ver al equipo y verlo jugar bien. Y siento que a veces hay algunos momentos donde el hincha se desespera. Sí, claro, o sea, yo no pago una boleta para empatar o perder. Y siempre quiero que mi equipo gane y ahí entran las formas. Y siento que Santa Fe cumple con los resultados, pero no con las formas de juego. Ya lo venían diciendo los antecedentes que tenía. El primer semestre de 2024 con Peirano, Santa Fe, para mí era una tromba, porque las 10 fechas de local, hinchada y equipo se juntaron para que el Campín fuera su defensa, por así decirlo, su lugar seguro. Entonces siento que Pablo, repito, siento que le falta eso. Y además los cambios, hay jugadores que aún creo que no tienen como tal ese ADN Santa Fe, que son displicentes, que les cuesta muchas veces, y siento que podríamos ir mejorando el nivel si las contrataciones van subiendo de nivel. Un lateral izquierdo para hacer el recambio de Mafla, un lateral derecho por si Mateo Puerta se lesiona, cosas así. Si usted me pregunta a mí, Pablo Repeto cumple, porque ha logrado los objetivos, porque está en cuartos de final de Sudamericana, porque en este momento tiene a Santa Fe dentro de los ocho, y porque en Copa Colombia sigue vivo, así no haya jugado muchos partidos, pero está vivo y tiene la ida ganada frente a Unión Magdalena. Entonces, cumple, pero no me gustan las formas del técnico uruguayo.
2: Bueno, acá hay un tema y es que nos gustan los resultados y vemos resultados porque están
4: Sí, ahí
2: muy
4: están.
2: bien posicionados, ahí están, o sea, las cifras no mienten, pero no nos gusta el juego, es lo que acá es lo que entiendo, ¿sí? En ese orden de ideas, aún sin conocer lo que pase con la Sudamericana, aún sin conocer si entran o no a los ocho de la liga, que pues es muy probable, para usted, Juan, ¿debería seguir, repito, en el curso de Santa Fe? ¿Debería continuar como el director y darle ese voto de confianza sin saber aún los resultados?

0: resultados, como usted hoy, ¿dónde lo deja?
1: Bueno, yo dejo a Pablo Repetto entendiendo primero que tiene contrato hasta final de año. Obviamente, pensemos que las cosas salen bien y demás. No sé hasta dónde pueda llegar en Sudamericana, en Liga, cómo le vaya. Obviamente, cumpliendo con todos esos parámetros. No sé qué la. Si queda eliminado de Copa Sudamericana, o más bien qué es lo que debe hacer para continuar con el equipo y demás, pero creo que las cosas son muy claras. Pablo Repetto tiene y llegó a Santa Fe para salir campeón, no solo de una Superliga, sino de la Liga. La luchó el semestre pasado, este semestre, independientemente de lo que pase, hasta dónde avance, los jugadores que tiene, los fichajes y demás, tiene que luchar la Liga y ganar la Liga, Pablo Repetto, en este momento. Ahora, también tiene que ponerse ciertos parámetros para los inicios de cada temporada, por ejemplo, los fichajes. Santa Fe, creo que el otro año no podría volver a iniciar una temporada con los fichajes que se hicieron esta temporada, que fueron solo dos, y hoy solo puede jugar uno porque Valanta está lesionado. Creo que va a ser de parte y parte, por mí, que Pablo Repetto continúe cumpliendo esos parámetros. Ahora, si se va a quedar y no va a pedir buenos jugadores, no le van a traer esos jugadores, el equipo va a jugar, como lo están hablando los muchachos, van a jugar de pronto no tan suficiente para el hincha. No va a ganar, entonces sí tendría que dar un paso al costado. Pero por el momento, con lo que he visto y demás, para mí que continúe.
2: Ok. ¿Andrés, le gustaría ver otro director técnico en Santa Fe?
3: No, no, la verdad es que no. Más allá, anteriormente lo dije de las formas, siento que Pablo Repetto ha ido construyendo un proceso. Si bien Kylian Toscano está a préstamo, siento que el entrenador ha entendido cómo juega el jugador y ha ido subiendo el nivel, ha potenciado jugadores. Si bien es cierto que se ha equivocado en algunas decisiones, siento que Pablo Repetto al final de cuentas cumple. Hombre, ya no nos podemos poner a llorar sobre la leche derramada, pero si Roa mete el penalti en Barranquilla, ¿qué hubiera sido? Santa Fe hubiera pasado a la final contra Nacional, la gana. Entonces, siento que el proceso hay que llevarlo. Ahora bien, lo decía Juan, también depende mucho de cómo se va a sentar la dirigencia y el técnico a mirar qué fichajes pueden entrar, porque no puede ser que otra vez inicie con dos fichajes, sabiendo las falencias que presenta estratégicamente. Entonces, siento que es por parte y parte. Si él cree que puede continuar, si él cree que puede seguir y le van a traer los jugadores que él pide, pues hombre, adelante, siga porque yo lo voy a decir así, no le tenía mucha fe a Franco Fagundes y míralo dónde está hoy. No le tenía mucha fe a Nahuel Bustos que venía de una para y míralo dónde está hoy. Son fichajes en los que ha acertado, como ha tenido sus fallos, pero creo que ha ido formando un proceso y ha ido construyendo un equipo el cual, si le dejan los objetivos claros y él los cumple, pues que siga. Lo que queremos como hinchas de Santa Fe es que siga ganando títulos, que siga enriqueciendo esa gran historia que tiene el cuadro cardenal.
0: Pocos son los hinchas que llegan aquí y respetan ese tema de los procesos. Yo creo que siempre hablamos de lo mismo porque a la final muy pocos son los que se aguantan de pronto una mala racha y a la final si ustedes o sea, deciden y dicen como yo quiero que Repetto se quede y que continúe el proceso es porque de una u otra forma ven resultados. Nicolás está de acuerdo con que Repetto debe continuar ese proceso de Santa Fe y debe seguir no sé cuántos años más.
4: Sí, Manu, yo creo que en esta sí estamos de acuerdo. Y yo creo que, repito, sí debe seguir. Hay algo cierto y es que Andrés hablaba de esa semifinal contra Junior. Para mí, Santa Fe fue el segundo mejor equipo de Colombia en el primer semestre, por encima de Tolima. Estuvimos a un penal de clasificar, perdón, por encima de Nacional, que fue el subcampeón. Estuvimos a un penal de clasificar a la final. Y aún así, Santa Fe, si nos damos cuenta en el grupo de Libertadores, ese fue el club, fue el grupo de la muerte, como se decía. Hoy en día, los tres equipos que clasificaron siguen con vida. Platense, Corinthians y Santa Fe siguen con vida. Y pues bueno, Peñarol, que quedó eliminado en ese momento en los torneos internacionales. Eso demuestra que, repito, pues lo hizo bien. En Liga llegó hasta semifinales. Como decíamos, seguimos vivos en todos los torneos. Y ahorita yo le tengo mucha fe al proyecto 2027, entendiendo el ingreso que le ha tenido Santa Fe este semestre, con todos los premios de Conmebol por avanzar de fase de grupos de Libertadores, por avanzar en octavos, por avanzar en el repechaje sudamericana, por avanzar ahorita a cuartos. Esperaría que Santa Fe, hablando de esos fichajes, tenga la forma, por ejemplo, mínimo de comprar a Franco Fagundes, o por lo menos hacer una oferta que realmente sea una oferta digna de poder competir con los otros equipos del continente. Entonces yo creería que Repetto sí debe continuar, le creo, le compro la del proceso y esperar a ver cómo inicia el 2027. Además que Repetto llega y sale campeón. Bien o mal, si un torneo de dos partidos, pues salió campeón.
2: Sí,
0: eso es de

0: ¿Verdad? Oiga, Ricardo, ¿a usted no le gustaría quitarse la incomodidad en el estadio y tener otro entrenador para que no se incomode tanto o se queda con este
1: ¿Alguna vez ha
0: proceso?
1: estado cómodo con uno? Uy, me acuerdo que Peirano al inicio, sí, pero yo me mantengo por mi línea, por mis creencias futbolísticas. Yo creo que Santa Fe tiene una identidad muy clara de un juego y unas formas de hacer las cosas. Yo jamás crecí queriendo que mi equipo juegue al buen fútbol o de alguna manera. Yo necesito que mi equipo gane los partidos y gane títulos. Me gusta celebrar títulos. Si, repito, logra consagrar títulos ahorita, pues se gana el derecho a seguir en Santa Fe. Creo que Santa Fe es un equipo muy grande en Colombia como para no ganar cosas. Entonces, si repito gana, así yo esté estresado, yo no me voy a quejar. Que me siga estresando. Entonces, sí le pido que exija refuerzos. Y listo, que si él va a hacer sus cambios al 70 de Jason Angulo y al 88 de Nahuel, pero me va a dar la Copa, la Liga o la Sudamericana, yo no tengo ningún problema.
2: Se sigue incomodando, no
1: Sí,
2: pasa nada.
1: yo sufro en el estadio solo.
2: ¿Y Alejandro también deja a Repeto y respeta ese proceso o dice, yo prefiero que llegue otra persona?
3: Yo creo que yo respetaría el proceso de Pablo Repeto. Colombia es un país en donde usualmente se saca técnico cada semestre, saca técnico cada 2 semestres. No se suelen respetar esos procesos. El único proceso que recuerdo yo de un técnico que duró bastantes años fue el de Millonarios con Alberto Gamero, que recientemente volvió. Pero Santa Fe no viene siendo nada más el proceso de Pablo Repeto. Santa Fe viene ya con un esquema claro desde Baba, desde Peirano. Venimos ya un par de años clasificando todos los semestres a los 8. Entonces, Santa Fe viene, aunque no demostrando buenas maneras en el juego porque no es un juego vistoso, viene haciendo las cosas bien, viene teniendo un proceso. Yo creo que, Pablo Repeto también ha tenido complicaciones. El tema Kevin Balanta, un fichaje que trae un central que refuerza al equipo, que en los primeros partidos que juega demuestra ser un central de categoría y se lesiona de los ligamentos contra el América. Dura 5 partidos. Repeto, ¿cómo puede evitar estas cosas? Pero sí, yo siento que respetaría el proceso de Pablo Repeto, aunque no me gusten, como lo dije hace un rato, las maneras en las que juega. Siento que Santa Fe jamás se ha caracterizado por tener un juego vistoso, un juego que enamore al espectador. Pero a mí también me ilusiona mucho el proceso 2027, si sigue Repeto, porque el ingreso económico que mencionaba va a ser bastante grande. La clasificación a la Copa Libertadores, después los playoffs de Sudamericana, la llave contra River. Entonces Santa Fe tiene que armar un buen plantel para 2027 y ganar todo lo que se le venga.
0: Bueno, listo. Entonces, repito, sigue. Bien, bien, profe, sigue.
2: Todavía tiene tiempo.
0: Juan, ya que tocaron el tema, porque veo que se están enfocando en el tema de refuerzos, esta semana, y ya ustedes, creo que fue Nico el que nos dijo que unas declaraciones del presidente que pudieron empezar a generar un poco de ruido dentro de la hinchada, y fue la comparación que hizo el presidente Méndez, Juan, con Millonarios, ¿no? Que la asistencia es espectacular en Millonarios, que en Santa Fe no lo es, y que por eso está dificilísimo poder retener jugadores como Fagundes, como Bustos, como Toscano, que mientras que la hinchada no vaya al estadio, pues va a ser muy difícil para Santa Fe retener jugadores. Y esto la hinchada lo tomó mal. La verdad, vi muchos molestos. ¿Usted cómo vio esas palabras que dio el presidente Juan?
4: Juanca, a ver, viviendo el momento que está pasando Santa Fe con la Liga, con la Copa Sudamericana, las palabras más del presidente Eduardo Méndez llegan en el peor momento posible porque hoy no toca llamar al hincha a criticarlo, a exigirle que vaya, obligarlo que vaya al estadio, que si bien el hincha creo que entiende que tiene que ir al estadio, pues ya depende de cada uno. Hoy lo que tenía que hacer, lo que tiene que hacer el presidente es mantener al equipo unido, y el equipo no son solo los jugadores, no solo la directiva. Lo más importante que tiene un equipo de fútbol, no solo Santa Fe, sino todos del mundo, es su hinchada, porque al final, ¿quién le va a comprar esa boleta por la que hoy Eduardo Méndez le pide al hincha que vaya? ¿Quién le va a comprar la camiseta? Y demás. Ahora, si nos enfocamos en el tema de lo de Franco Fagundes, primero es un negocio muy complicado porque él está en Santa Fe a préstamo sin opción de compra. Si bien se puede esperar a que saque esa opción de compra, pedir un préstamo un poco más largo y que quede esa cláusula de va a opción de compra ahora, o que se acabe eso y ya se negocia libremente con el jugador. Bueno, eso ya depende de los negocios que quiera hacer Eduardo Méndez. Pero exigirle al hincha que compre la boleta para que se quede Franco Fagundes, siento que el hincha ya no le cree, porque ya ha pasado varias veces y si no estoy mal fue este año, que le había dicho al hincha, si llegamos a yo no sé cuántos abonados, o si sube la cifra de abonados, Brian Ceballos va a ser nuevo jugador de Santa Fe, e iba a ser la compra más costosa en la historia del conjunto cardenal, y al final se llegó a esa cifra y no llegó el jugador. Entonces, uno Méndez también debería empezar a entender un poco al hincha, porque cada temporada hay una declaración desafortunada y esa relación se está desgastando mucho, y por el bien del equipo no se puede romper.
2: Aquí ya se empieza a poner un poquito polémica y tensa la situación, porque creo que las opiniones están muy divididas respecto a este tema. Y voy a empezar haciéndole la pregunta a Andrés, porque hace un par de preguntas decía como yo voy al estadio es para ver a mi equipo ganar. Creo que la mayoría de hinchas cuando van al estadio, pues por supuesto que quieren ver que su equipo salga campeón, pero de una u otra manera el hincha va a desalentar. Va a ir a ver un partido del que desconoce por completo el resultado, y creo que ir o no ir al estadio, comprar o no comprar un abono, pues no creo que deba depender de si el equipo va muy bien, si de pronto este partido lo gana. Creo que a la final pues la hinchada va a alentar un equipo del que es hincha, del que se enamora, del que está enamorado, del que tiene esa pasión. Entonces, no sé ustedes, por lo menos Andrés, ¿cómo toma esas declaraciones de Méndez haciendo esa comparación con el rival de patio?
5: Yo creo que son muy desafortunadas, y aquí tiene que ver el equipo de comunicaciones también, porque el presidente del club no puede salir, siendo la figura máxima, siendo la cabeza de Independiente Santa Fe, no puede salir a tirarle a su cliente final. Yo siento que las maneras que hay que hacer es arropar al hincha. No digo que regalarles las cosas, porque creo que no se tiene que regalar nada, pero sí darle incentivos al hincha. Más allá de eso, yo sí quiero dar es como tal cifras, y es que en 2024-1 Santa Fe, si bien pierde ese campeonato, fue el equipo que más llevó hinchas al estadio, por encima de Millonarios, por encima de Nacional, por encima del Medellín, por encima de cualquier equipo. Y los abonos eran bastante accesibles. Es que cuando uno arropa al hincha, yo creo que el hincha responde. En general, a la tribuna que yo voy o que iba, esa Oriental General. En ese momento el abono estaba en 260 mil pesos más el servicio de la tiquetera. En este momento está en 500 mil. Entonces son 240 mil pesos de aumento, que si bien, hombre, uno puede entender que el arriendo del estadio, que la logística, que una cosa, que la otra, puede ser entendible. Lo que no entiendo es cuáles son los beneficios del abonado que paga 500 mil pesos y para un partido tan importante como fue contra Vasco, la diferencia sea de 20 mil pesos. O sea, ¿cuál es en general el beneficio que tiene el hincha de Independiente Santa Fe, que se abona todas las temporadas y que sigue haciendo ese voto de fe, de porque, hombre, seámonos sinceros, el hincha más resiliente de Colombia es el de Independiente Santa Fe, el que más ha aguantado cosas es el de Independiente Santa Fe. Puede estar ahí con el Deportivo Independiente Medellín, pero el hincha más sufrido es la de Santa Fe, la que aguantó 37 años, la que el equipo se le quebró tres veces y las tres veces lo sacaron. Entonces, con todo ese conjunto de cosas, Eduardo Méndez lo que tiene que hacer es, hombre, la embarré, es cierto, esas declaraciones fueron desafortunadas, porque no tengo que comparar a mi hinchada con la de otro equipo, sea cual sea, sea Inter de Bogotá, sea Millonarios, sea Fortaleza, sea Bogotá, sea el que sea. Las hinchadas yo creo que son únicas. Entonces, lo que se tiene que hacer es arropar al hinchaderamente funcionen. No sé, un 2x1, el de los niños. Por ejemplo, a mí me pareció un muy buen hecho de parte de la estrategia de mercadeo de que se regalara una gorra por la Copa Libertadores. O sea, usted se abona y recibe una lata de una cerveza con un diseño de campeón y una gorra. No es lo más caro, no es, mejor dicho, aquí un carro que le regale a la hinchada, no. Pero esos detallitos son los que impulsan a la hinchada en decir, hey, voy a sacar, en este semestre voy a sacar la plata de una vez y quiero ir a acompañar al equipo. Y más allá de que si pierde, gana o empate, el hincha de Independiente Santa Fe siempre ha estado. Y lo decía anteriormente, tres crisis financieras, el equipo en 2019 que casi no gana partidos, y el hincha así, aún así estaba. Entonces, siento que por ese lado hay que arropar esa hincha.
0: ¿Usted cómo se sintió con esas palabras, Nico? ¿Está de acuerdo con porque también puede estar de acuerdo con lo que dijo Eduardo Méndez, ¿no?
6: Yo creo que aquí lo importante es en este momento es el llamado a la unión. No puede ser que hace dos semanas estábamos celebrando la clasificación en el Monumental, no puede ser que hace una semana estábamos celebrando el Clásico y que de un momento a otro estos temas mediáticos de declaraciones o de redes sociales pongan a los hinchas unos con opiniones divididas. Yo creo que acá lo importante es seguir. ¿Y por qué? Porque esto puede terminar afectando al equipo, porque este tipo de situaciones.

0: Son las que lo pueden terminar quebrando en cuanto a falta de apoyo, en cuanto a inasistencia en el estadio. El martes nos jugamos una clasificación a una semifinal continental y yo creo que eso es lo que debe ser lo más importante. Ahora, una breve acotación de lo que mencionaba Juan sobre el tema de Brian Ceballos. Es importante también recordarle a la gente que el acuerdo en su momento con Brian Ceballos ya estaba cerrado, pero New England no lo termina vendiendo a Independiente Santa Fe, porque Santa Fe tenía en este momento la deuda y para ellos no era garantía de que Santa Fe cumpliera con los pagos para la compra de Brian Ceballos. Pero el acuerdo ya estaba, obviamente es una deuda que Santa Fe ha ajustado a la ley colombiana, la está manejando a la perfección y pues bueno, se pagará hasta el 2030, no hay necesidad de pagarla ya. Entonces solamente quería acotar eso.
1: Ricardo, ¿también sintió esa incomodidad cuando escuchó las declaraciones de Méndez o de pronto dice, tiene un poquito de razón?
2: Yo estoy muy ofendido como hincha, estoy muy en contra de las declaraciones del presidente y cómo ha manejado en sí la mayoría de situaciones con el equipo. Yo siento que es una falta de respeto, me sentí ofendido. Yo soy muy crítico, siempre he sido muy crítico de la dirigencia de Méndez, pero esta vez se pasó una línea, yo creo que ya del descaro. Yo con Eduardo Méndez he sido 13 años abonado a Independiente Santa Fe, independientemente de la situación, lo que tú comentabas, que el hincha viene a alentar, tienes toda la razón. En 2019, 6 meses sin ganar un partido, ahí estuve con mi papá. Yo amo este equipo, esté bien, esté mal, no voy por eso, pero hay un punto donde ya siento que se me está faltando el respeto como hincha. Y este semestre decidí, antes de estas declaraciones, no abonarme. 13 años seguidos abonándome, solo me paró la pandemia, pero siento que en Santa Fe se actúa con negligencia. Y que sentía que estaba patrocinando cosas que le hacen mal al club. Independiente Santa Fe, hincha de Santa Fe, tuvo más promedio que el equipo pentacampeón, 3 veces finalista de la Libertadores, que es América de Cali. Actualmente tenemos el mismo promedio de América de Cali, siendo una hinchada más pequeña que la América de Cali y ellos teniendo 50% más barato el abono. Hoy salieron las boletas de Nacional, el equipo más grande del país, el que más invierte, la mejor nómina. James recién anunciado, 45 mil pesos lateral sur, la popular. Con una popular de Santa Fe te compras 3 populares para ir a ver a James. Eso no tiene sentido. A mí esas son las cosas que a mí me las tienen que explicar. Medellín, un equipo que en 2024 uno, Santa Fe, el equipo que más gente lleva al estadio. Medellín, como el tercero, el cuarto, un abono de Santa Fe te compra. Una boleta de Santa Fe, la del clásico, te compra el abono entero del Medellín. Con una boleta de Santa Fe te compras 10 del Medellín. Entonces, ¿y por qué Medellín sí puede fichar a Juanfer? Porque Santa Fe es el anterior semestre. Va al mercado de fichajes, vamos a jugar torneo internacional, hace 0 pesos de inversión. Porque llegó Kevin Balanta a préstamo sin cargo. O sea, Santa Fe gastó 0 pesos en fichajes este semestre. Entonces uno dice, Eduardo, ponte de acuerdo porque además hace un mes saliste a decir que Santa Fe era la mejor hincha del país. Entonces, para algunas cosas te sirve y para otras cosas vas a criticar al hincha. Y aún así, digamos que no es cierto, está muy lejos de ser cierto, pero digamos que el tipo tiene razón. Digamos que sí es un tema de la hinchada y que hay que responsabilizarnos. ¿Qué le sirve a él salir a hablar mal a la hinchada? Si el panadero no vende el pan, ¿por qué sale al barrio a quejarse con los vecinos de que no vende el pan y los antagoniza? Pues, brother, mejora tu producto, haz un equipo que tenga unas redes sociales decentes, con un precio decente, acorde a lo que ofreces, con la inversión que ofreces, y mejora el producto final, mejora el precio y llama a la gente. ¿De qué le sirve a Eduardo Méndez echarle la pelota al hincha? Si yo no fuese un hincha de Santa Fe y estuviera viendo equipo y veo que el presidente de Santa Fe se la pasa antagonizando y pasando la responsabilidad de todo lo malo del club al hincha, ¿por qué me voy a volver hincha de Santa Fe? ¿A que me traten mal? Yo la verdad creo que son unas no solamente desafortunadas declaraciones, sino que mentirosas, ya que Santa Fe es una hinchada que se la pasa yendo. Me sorprende que un equipo como Santa Fe pueda meter 18 mil personas con esos precios de boletería, y la verdad, yo sí estoy muy molesto.
3: Sí,
1: sí
3: me doy
1: se
3: cuenta,
1: nota,
3: Ricardo.
1: no, o sea,
3: ¿Alejandro está igual o está más sosegado? ¿O le hace el más uno a Ricardo?
4: No, yo comparto completamente con Ricardo. Las declaraciones de Eduardo Méndez fueron completamente desubicadas. Atacó al hincha cuando precisamente lo que mencionaba Andrés es que hace un par de años él tuvo el antecedente, le dio una mano al hincha, tuvo unos buenos precios en cuanto a bonos, se hizo un buen mercado de fichajes para el 2024 uno. El hincha acompañó, se vio una unión entre hinchada, dirigencia y equipo. ¿Por qué no seguir por ese camino? ¿Por qué tener que estar rompiendo constantemente la relación con el hincha? Ese semestre fue un semestre que creo que todos los hinchas de Santa Fe compartimos, y es que se veía una unión completa en el equipo, todos se empujaban hacia el mismo lado, todos miraban hacia el mismo objetivo, que pues lamentablemente no se dio por la final contra Atlético Bucaramanga. pero creo que Eduardo Méndez fue completamente desubicado. ¿Cómo pasas de cobrar una boleta de lateral sur por 154 mil pesos por Copa Sudamericana contra Vasco da Gama? Es la boleta más costosa para una popular en el país. Y pues entiende obviamente el tema de que se necesiten recaudar dinero y se necesite recuperar la plata que se pierde después de la sanción que recibe Santa Fe por los hechos ocurridos ante América, pero no debería ser así. Santa Fe tiene una hinchada que puede acompañar, pero que el presidente no logra esa conexión entre equipo, dirigencia, hinchada, y eso aleja precisamente al hincha del estadio. Y haber señalado directamente al hincha, haber hecho esas declaraciones cuando precisamente hace un par de semanas decía que Santa Fe era la mejor hinchada del país, ¿de qué manera te estás contradiciendo? ¿Y por qué tienes que sí o sí atacar al hincha cuando la inversión en los últimos años ha sido bastante mínima, cuando llevas sin traer buenos fichajes un par de años, cuando el hincha, precisamente Ole Bryan Ceballos, que pues no se termina dando por el tema de New England, pero precisamente se le hace la promesa al hincha de que tiene que ir al estadio, de que se abone, de que vaya, el hincha consigue ese objetivo, no se trae a Bryan Ceballos por diferentes maneras, pero pues se podía invertir ese dinero en otras cosas. También el tema de la deuda, viene diciendo que estamos endeudados hace ya muchos años, y la deuda, en vez de disminuir, pareciera que aumentara. Incluso así Santa Fe gane partidos, gane campeonatos, reciba dinero, le lleguen ingresos, Santa Fe no invierte, Santa Fe no demuestra como ese ímpetu de ir a un mercado de fichajes como un equipo grande, conseguir buenos jugadores para un plantel competitivo. Entonces, aunque Santa Fe ha quedado campeones en los últimos años, siento que Santa Fe ha sido campeón a pesar de Eduardo Méndez.
5: ¿Nada más? A ver, estas últimas dos semanas el hincha de Santa Fe ha pagado 400 mil pesos para 4 partidos, y esto solamente es para la tribuna oriental. Contra Vasco, contra Millonarios, contra América y contra River, el hincha de Santa Fe pagó aproximadamente 400 mil pesos. Entonces, la economía colombiana no será la mejor, pero el hincha de a pie no puede estar pagando cuanto precio se le ocurra a Eduardo Méndez todos los días. Por más pasión que haya, también hay que mirar el bolsillo, y eso tampoco lo está mirando el equipo de mercadeo junto al presidente de Santa Fe.
1: Bueno, ya que mencionan tanto el tema del bolsillo y de esos ingresos y de esos fichajes que no se dieron, de esa inversión de 0 pesos, yo creo que es importante que hablemos. Voy a hacer una pregunta para ver si de pronto en esto le dan un poquito el beneficio de la duda a Méndez, o también pues le siguen dando un poquito de palo. Y es que yo sí quiero saber si Méndez ha sido o no el villano de una historia mal contada, porque bien o mal ha disminuido una deuda que tenía el club de 45 mil millones de pesos, ya solo le quedan 3 mil, que corresponden a la deuda de Dylan Borrero. Con todo esto, Juan, ¿usted cree que Méndez igual ha hecho una gestión importante respecto al tema económico?
3: Han ganado títulos también.
1: Sí, o sea, la gestión, digamos, la gestión y los resultados de una u otra forma están, ¿sí? Pero pues digamos que esas declaraciones encendieron un poquito esa llama que traía el hincha no tan encendida.
6: Sí, digamos, en el caso de Eduardo Méndez podemos decir que puede ir de menos a más. Él llega en 2019 cuando el equipo estaba hasta acá de deudas y era una deuda bastante grande. De hecho, tiene que quitar varios contratos de jugadores, contratos incluso de la sede deportiva y demás. Pero yo creo que mucha parte o gran parte de los hinchas pueden estar de acuerdo en que, listo, económicamente está bien, que haya mejorado y demás, y deportivamente en el último tiempo lo ha hecho bien, con la Liga de 2025, con la Superliga, lo que veníamos hablando de la Copa Sudamericana este año y demás, pero es que deportivamente a Santa Fe a veces sí le faltaba algo. Y por ejemplo, el peor año deportivo de Eduardo Méndez para mí con Santa Fe fue 2023. Un 2023 en el que empezó esa maña de anunciar jugadores que después no llegan, de firmar contratos con jugadores que si tenían oportunidad de irse afuera, que jugaran un partido en Santa Fe y se fueran. Trajo a uno de los técnicos que, si bien en su momento ayudó, después ya no era una persona que fuera bienvenida en el club, que era Harold Rivera, y aún con ese malestar lo trae al equipo. Entonces, hay decisiones de Eduardo

0: durísimo con el hincha, pero que de alguna forma le han salido las cosas. Entonces, hoy por hoy le han salido deportivamente, pero a mí me preocupa lo que viene para Santa Fe si no se invierte bien lo que ha ganado este año.
1: Ok. Bueno, bueno, ahora sí, Nicolás, extiéndase con su visión de administración de empresas, porque efectivamente es que es una deuda que tenía de 45 mil millones de pesos, tenía Santa Fe. Cuando yo empecé a trabajar en medios, era estudiante de comunicación de la Javeriana, estaba en cuarto semestre y desde esa época empecé a trabajar con Rafa Cifuentes en Santa Fe TV, el programa de televisión que teníamos en Canal 13, dedicado a Santa Fe. Y yo era el niño ¿no? inquieto que Rafa, ay vaya, y no me ganaba nada, empezando por ahí. Y me daban como para la gasolina para llevar mi carro hasta Tenjo y estar en la sede. La sede de esa época a la sede de hoy, que han pasado desde el 2008 al 2026, ¿son cuántos años? Bueno, son como 18 años que han pasado. Desde que yo iba a hacer eso en esa sede de Tenjo, eso era un peladero. Hoy en día esa sede es otra cosa. Uno sí ha vi Yo he visto la evolución, y no soy hincha de Santa Fe, soy hincha de Millonarios, pero yo he visto la evolución de Santa Fe en la parte de una empresa seria. Y eso lo he visto yo en estos años. Entiendo que el mal genio puede estar más con las declaraciones y la manera de ser de Méndez, que de pronto no es la persona más carismática, no es Mickey Mouse ni el Pato Donald, pero yo sí veo que ha habido una gestión importante, Nicolás. ¿Usted cómo lo ve? ¿Usted también cree que él es el villano de esta historia?
2: Yo tampoco no lo calificaría así, pero sí estoy más o menos de acuerdo por esa línea. Santa Fe, Eduardo Méndez recibe Santa Fe en 2019 después de una administración paupérrima de Juan Andrés Carreño, que fue un 2018 terrible, donde ahí fue donde la deuda creció de forma abismal. Después, cuando Santa Fe le entregan a Carreño un Santa Fe estable después de la gestión de Pastrana. Y Santa Fe en el 2019 era terrible. Recuerden, en el 2019 estuvimos cerca hasta en posiciones de descenso. Aún así, al año siguiente, sí, la perdemos, pero mete final contra el América de Cali. Después 2022, un año regular, 2023 estamos de acuerdo que ha sido el peor año, hasta peor que el 2019, 2024 volvemos a meter final, 2025 salimos campeones, 2026 Superliga, 2026 volvemos a estar en unas fases finales de torneos internacionales. Y hay que decirlo, con una deuda de 45 mil millones de pesos. Mucha gente en Colombia, y esto lo hablamos esta semana con Richie, piensa en deuda y eso es lo terrible, eso es lo peor del mundo, eso es lo peor que le puede pasar a alguien. Y claro, si usted no tiene con qué pagarla y está en quiebra, bien. Pero si usted la sabe administrar, como la ha administrado Santa Fe, y dentro de una buena gestión, dentro de sus conocimientos de derecho que tiene Eduardo Méndez, que al fin y al cabo es abogado, logró acogerse a una ley que le da permiso de pagar una deuda hasta 2030, ¿usted qué hace? Imaginemos que usted tiene una deuda de 10 millones de pesos. Y Caracol le dice, oiga, se ganó un bono, le da 10 millones de pesos. ¿Usted paga esa deuda? ¿O usted coge esos 10 millones de PDT, compra la primera cuota de su apartamento, los invierte en el negocio de paletas del barrio para que le genere una rentabilidad y va pagando poco a poco la deuda? Eso sí, tiene que pagarla mes a mes juicioso. O paga esos 10, su deuda, queda sin liquidez, pero también se queda sin inversión, se queda sin ingresos y queda así. Entonces, hoy lo hablábamos con Richie, yo le decía, Santa Fe en este momento, hacía vuelo de pájaro por los premios Conmebol este año, ha recibido 17 mil millones de pesos. ¿Qué es preferible? ¿Pagar la deuda ya y dejar de recibir los 3 mil o 5 mil millones de pesos que queden, que son 3 mil o 5 mil millones de pesos menos para el proyecto 2027? ¿O tener todo ese ingreso, esa liquidez para el proyecto del siguiente año para invertir? Eso sí, yo lo estoy defendiendo en este momento con condición que invierta, con condición de que por lo menos, como lo dije ahorita, haya una oferta digna para intentar comprar a Fagundes, con condición de que por lo menos intente en el 2027 que nos dé la esperanza de que vuelva un ídolo de Santa Fe, qué sé yo, Camilo Vargas o el que sea, o sea, un refuerzo que sea wow, o que nos sorprenda, así como en el 2023 nos sorprendió con Rodallega, que esa es otra. Nadie esperaba que Santa Fe hiciera la gestión que hizo con Rodallega y
1: eso fue de los primeros
2: y fue de los primeros equipos que empezó a traer jugadores de afuera y que nadie esperaba, así como
1: porque
2: ayer.
1: De esos que llegaron de afuera, Nico, Rodallega para mí ha sido el mejor en el regreso al país.
2: Con todo respeto, y quedó la comparación, así como Eduardo Méndez compara a la hinchada Santa Fe con la de Millonarios, comparemos a Rodallega con Falcao.
1: Sí, y lo digo, yo soy hincha de Millonarios, sí, y para mí lo que ha hecho Rodallega, yo amo a Falcao y lo amaré toda mi vida, pero no se compara lo que ha hecho Rodallega con Santa Fe que lo que hizo Falcao con
2: Millonarios. De acuerdo, entonces lo que yo digo es respecto a la

0: Famosa deuda está bien, se está manejando hasta 2030. Si quiere pagar, está al último centavo. Si la quiere pagar con monedas, pues que la pague con monedas hasta el 2030. Eso sí, que la pague. Pero que la plata que le ingrese, la liquidez que le ingrese, le invierta, por lo menos la veamos. Ah, sí, es que trajo a este jugador. Ah, sí, es que compró a Fagundes. Ah, es que por sorpresa, no sé, vino cualquier jugador que nadie esperaba a Santa Fe para el 2027. Ah, sí, no, es que Santa Fe tal cosa. Yo diría, listo,
1: Claro.
0: bien.
1: Bueno, se nos acaba el tiempo, muchachos. Ya sé más o menos cómo piensan los demás, pero igual, hay que darle tiempo a esto. Yo creo que en la general lo que siento y lo percibo de la hinchada mano es que están con el proceso, están en este bus y siguen empujando,
2: Sí, están
1: ¿no?
2: muy firmes, la verdad. O sea,
1: Bueno.
2: siento que ese expreso rojo
1: Sigue.
2: está muy vigente. Lo siento de una u otra forma, tranquilos, confiados con sus inconformidades, pero muy bien.
1: Bueno, en 8 días nos encontramos de vuelta con otro Latidos. Será otra hinchada la que esté en esta mesa. Soy Juan Camilo Ortiz, Manuela Cárdenas, con nuestra hinchada Cardenal y con Juanito Lozano los acompañamos. En esta horita quedan ustedes con As Colombia y Caracol Radio. Chao, chao.

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1: Yo soy Carlos Alemán y esto es Música con Alemán a través de As Colombia, acompañándolos todos los sábados desde las 12 del mediodía hasta la 1 de la tarde. Hoy con una edición especial, porque hoy en la ciudad de Bogotá vamos a tener algo tremendo. Hoy se presenta el Festival Cordillera en nuestra ciudad, en Bogotá, para la gente que está en Cali, Medellín y Bucaramanga, que seguramente también pueden estar aquí en la ciudad de Bogotá. Vamos a calentar el festival. Hombre, este es Sean Paul y esta canción que se llama I'm Still In Love With You. Esto es Música con Alemán a través de As Colombia.

Andrés Calamaro y Loco, uno de los hombres que va a estar hoy en el Festival Cordillera. Y hoy en Música con Alemán, pues vamos a llevarle usted a esos sonidos para que vaya preparándose para lo que va a ser una, seguramente una noche larga para muchos. Andrés Calamaro estará hoy en el Festival Cordillera y estamos aquí en Música con Alemán haciendo un pequeño, una pequeña búsqueda para que usted esté ya en el ambiente que va a ser el día de hoy y el día de mañana en la ciudad de Bogotá, en el Parque Simón Bolívar. Continuamos. Llegan directamente desde Puerto Rico. Ellos son los Cultura Profética y La Complicidad. Esto es Música con Alemán a través de As Colombia.

directamente desde Puerto Rico, ahí están los Cultura Profética y La Complicidad, una de las bandas que usted podrá ver en el Festival Cordillera. Hoy, un día muy importante, sobre todo porque tendremos grandes bandas como esta. Ellos son los mexicanos de Fobia, una de las bandas fundamentales para hablar del rock mexicano y del New Wave. Ellos son Fobia y esta canción se llama El Diablo. Esto es música con Alemán a través de As Colombia.

Los mexicanos de Fobia con el Diablo acompañándonos hoy, como todos los sábados, en Música con Alemán a través de As Colombia. Un saludo muy especial a la gente que se conecta a través de nuestras plataformas digitales. En TuneIn nos buscan como As Colombia, pero también si usted está en la ciudad de Bogotá, lo esperamos en los 690 AM. También en nuestras frecuencias de FM de la ciudad de Medellín. Un saludo muy especial a todos los países que están conectados con nosotros a esta hora. Y también, por supuesto, a la gente en la ciudad de Cali. Uno de los que me emociona más para ver. Lo hemos visto muchas veces, pero no hay nada como ver a este hombre en vivo. Señoras y señores, continuamos nuestro recorrido. Directamente desde Argentina llega él. Con su sombra, sí. Este es Miguel Mateus. Y mi sombra en la pared.

Ahí estaban los Caifanes con Aquí No Es Así, una de las bandas headliners del Festival Cordillera, que va a estar en nuestra ciudad, en la ciudad de Bogotá, este fin de semana, con todos los grandes artistas de la música latina. Momento de seguir con los sonidos a esta hora en Música con Alemán, hoy sábado, y en esta oportunidad les voy a presentar a un artista que estará también en el festival y hace una muy buena dupla con C. Tangana, el madrileño, y esta canción de su álbum reconocido, Párteme la Cara, llega a esta hora en As Colombia. Mejor

Vicente García a esta hora en Música con Alemán a través de As Colombia. Qué gran canción esta, ¿eh? Dulcito de Coco estará también en vivo en el Festival Cordillera. Hoy hablando de este gran festival que llega a la ciudad de Bogotá. Hoy arranca el Festival Cordillera y estamos llevándoles a ustedes las mejores canciones que tienen que ver con...

este festival. Ahora nos vamos para Argentina, ¿les parece? Porque en Argentina vamos a encontrarnos con una banda fundamental del rock de los 80s, del rock de los 90s. De su celebrado álbum Locura, publicado en el 85, llega esta canción, Luna de Miel. Un clásico que mezcla rock, pop y una enorme identidad sonora. Vamos con Virus, esto es Música con Alemán a través de As Colombia.

Y nos fuimos a Buenos Aires con Tambiónica, una de las bandas más populares del pop rock argentino, de su álbum Destinología. Escuchábamos Ciudad Mágica, una canción que convirtió la noche porteña en un himno. Escuchábamos entonces a Tambiónica aquí en Música con Alemán, acompañándolo hoy sábado, saludándolo usted en donde se encuentre, en Bogotá, en Cali, Medellín y en cualquier lugar del mundo a través de TuneIn Radio y directamente desde Venezuela. Ya para ir cerrando esta hora de música, llegan los Amigos Invisibles y una de sus más lindas canciones, mezclando el bossa nova con el pop que ellos hacen directamente desde Venezuela, llega Los Amigos Invisibles y esto es... Es la verdad, esta es la verdad. Eso es Música con Alemán a través de AS Colombia.

ahí estaban los amigos invisibles acompañándonos a esta hora de Haz Colombia con mucha más música y siempre llevándoles a ustedes lo mejor que tenga que ver con el deporte a través de nuestras frecuencias. Hoy con el Bar Caracol, que ya llega a continuación y que les va a contar a ustedes todo lo que tiene que ver con esta jornada del fútbol profesional colombiano, con esta jornada del fútbol de nuestro país. Pero hoy haciéndole, no un homenaje, no, pero sí poniéndoles a ustedes en calor con lo que tiene que ver con el Festival Cordillera, que ya viene, que ya arranca y que tendrá algo muy especial, y es uno de los homenajes que se le va a hacer a Pau Donés, el cantante de Jarabe de Palo, que pues ya no nos acompaña en esta dimensión, y que tendrá un homenaje con lo que resta de la banda. Ellos son los Jarabe de Palo. Esto fue Música con Alemán a través de Haz Colombia, y nos vamos a despedir con una de sus canciones más importantes del álbum Depende. Aquí llega El Lado Oscuro. Esto fue Música con Alemán a través de Haz Colombia. Nos vemos el próximo sábado, como siempre. Muchas gracias, chao.

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0: Este bar de día sábado, 12 de septiembre, Liga de Dinosaurios o la Liga sin Juventud. Uno de los tantos temas que vamos a tocar el día de hoy, después de la confirmación de James Rodríguez de 35 años a Nacional, de Juan Guillermo Cuadrado a Millonarios de 37 años, Chachachá Martínez que regresa después de 6 años de el retiro, después de cerrarse el mercado de fichajes en esta semana para jugadores sin contrato ayer a las 6 de la tarde. Por supuesto, vamos a estar hablando de la 10ª jornada de la Liga Colombiana de Fútbol, que ya ha tenido 2 resultados. Uno de ellos, Camilo Pinto, con el que iba segundo, va segundo en la tabla, e Independiente Santa Fe.
1: Así es, Sebastián, en un partido vibrante, con opciones, con arqueros, con protagonistas, pero con un Deportes Tolima que no pudo ante la suplencia de Independiente Santa Fe. Tolima con errores muy infantiles en la pérdida de la pelota. Al final, Sebastián Oliveros en rueda de prensa estuvo un tanto caliente cuando le preguntaron por la idea de su equipo, pero bueno, la campaña de Tolima es buena. Sin embargo, es segundo todavía por ahora, falta del resto de partidos. Sin embargo, la expresión futbolística y los errores defensivos le siguen doliendo al Pijao.
0: Luis Alondoño juega Medellín hoy en Tunja sin su flamante incorporación Juan Fernando Quintero.
2: Así es, sin Juan Fernando Quintero por descanso y también sin Fran Faura por lesión. He estado preguntando si recayó en la lesión que tuvo a principio de semestre, pero sin estos dos jugadores enfrentará el Deportivo Independiente Medellín al Boyacá Chico.
0: Y Junior sin Muriel, ¿no? Giovanni Cárdenas.
3: Cómo no, Juan Sebastián, sin Muriel, y también agrégale que no va a poder contar por lesión Joel Canchimbo, tampoco está Kevin Pérez. Es decir, 3 bajas fundamental para el esquema de Sebastián Viera. Hoy el reemplazante de Muriel será Guillermo Paiva. Es decir, los goles que no va a tener con Muriel los espera conseguir con Paiva para salir adelante. Primer triunfo en Valledupar esta noche frente a Alianza de Valledupar.
0: Y no abandonamos la Liga Femenina, José Alberto, porque estamos prácticamente definiendo semifinalistas.
4: Hola, Juan Sebastián, un atento saludo para usted, para todos los oyentes. Sí, señor, tenemos hoy una temperatura en Cali de 32 grados Celsius y una mínima de 21 podría presentarse. Hay una alta posibilidad más tarde, mucho más tarde, en horas de la noche, de tormentas en la ciudad de Cali. Sí, hoy se definen 2 cupos que están pendientes para las semifinales de la Liga Femenina 2026. Inter Palmira tiene una muy buena opción, con el empate le es suficiente ante Atlético visitante en Bogotá, en Medellín, mientras que Santa Fe visita Orso Marzo. Orso Marzo ha sido el más débil del grupo A. Santa Fe es segundo en este momento con 8 puntos, pero América está ahí al acecho, y América tiene visita al estadio del Deportivo Cali para jugar otro clásico. Solo un punto separan a Santa Fe del América, de modo que vamos a esperar de estos 4 equipos cuáles son los que se quedan con un cupo en el cuadrangular A y otro en el cuadrangular B.
0: Fernando Calle, tenemos virtual campeón de la montaña en la Vuelta a España.
5: Sufriendo demasiado, ¿qué tal? Buenas tardes. Esta vuelta aquí está un poquito fresquita, y 25 grados Celsius en la ciudad de Medellín, y un poquito suave. Sí, se sufrió demasiado hoy, aunque lo inquietó Wout Van Aert, que era el escolta del colombiano Santiago Buitrago en la montaña, alcanzó a sumar 12 puntos. Había 53 puntos en juego. Santiago no ganó uno, pero con lo que hizo ayer fue suficiente. Y volvemos otra vez a ganar la camiseta de Pepas. Estas son azules, rojas la del Tour. Después de 22 años, este es el 5º colombiano que se consagra como mejor escalador en la ronda ibérica. Recordemos, en 2 oportunidades, Luis Herrera. Después lo hizo el antioqueño Oscar de J. Vargas, el cundinamarqués, este es del Rosal, Martín Farfán. Y lo más reciente fueron los 2 títulos de Félix Cárdenas, 2003-2024. Y hoy Santiago Buitrago, que le pegó 2 veces en el palo la victoria de etapa, es el mejor escalador de la ronda ibérica. Y mañana también vuelve otra vez
0: pero
5: España.
0: Deje algo, que tenemos 5 horas, don Fernando, tranquilo. Era solo el titular, no que nos contara toda la etapa. Mauricio, campeones mundiales en tiro con arco.
6: Sí, se buscan a esta hora, mi estimado Juan Sebastián, los títulos mundiales en tiro con arco, aunque ya hay una noticia en la rama masculina. Lamentablemente, el antioqueño Pablo González hace 5 minutos nada más acaba de perder en la partida por la medalla de bronce ante Rodrigo González.

0: 149 a 147, apretadito, pero se le escapa al colombiano la posibilidad de la medalla de bronce en la finalísima de la Copa Mundo de Tiro con Arco. Ahora, la expectativa grande de Colombia gira en torno a la riseraldense Sara López, que después de las 3:05 de la tarde comenzará su camino al título con el partido por los cuartos de final ante Katarina Rapp, la alemana. Hay que decir que Sara López tiene 9 títulos mundiales, es decir, es la mejor del mundo en su especialidad, el arco compuesto, y hoy podríamos decir que podría llegar a su 10º título mundial Sara López. Lo estaremos contando en el transcurso de la tarde, si hay buenas noticias o no por el tiro con arco para el deporte colombiano.
1: Perfecto, estaremos pendientes. Ya he dejado de última a mi copartner Andrés Díaz, porque tiene uno que pidió pista para lo que mencionábamos abriendo el programa.
2: No más de 30 segundos.
1: Por favor. No, aquí ya no.
3: Yo soy un dictador también. No, mentira. Saludo para toda la gente, saludo para Varguitas.
1: ¿Cuál es el jugador que pidió pista a sus...?
3: Si la liga es de dinosaurios, como usted dice, yo me declaro fan de Jurassic Park.
1: Voy en ese parque.
3: No, a ver.
2: Yo también.
3: Yo no creo que haya que llamarlos de esa manera. ¿Que tenemos un problema? Sí, tenemos un problema. Por eso siguen marcando tanta diferencia. Pero es Wilder Medina, el jugador que se ofreció para volver a Independiente Santa Fe o a Deportes Tolima, por ahora.
4: Yo le contesté que fuera a Santa Fe de una vez.
3: Sí, por ahora nada oficial, evidentemente, simplemente el ofrecimiento de Wilder en sus redes sociales. Él está jugando, él, como se conoce normalmente, ¿no?, piratea, de alguna manera.
1: Sí, sí, porque le pagan por su partidito y tiene sus redes y comenta el partido.
3: No es nada malo, él simplemente juega sus partidos, gana platica con eso. Y sigue marcando diferencia en esos torneos. Que si le da para regresar al fútbol, no sé. ¿Quiénes somos para decirle que no? Creo que tampoco.
2: Hablando de eso...
1: La última es...
4: Pero le digo una cosa, yo sí le contesté y le escribí. Porque dijo Tolima o Santa Fe.
1: Claro, donde le fue bien. En los dos, donde le fue bien.
4: Pero con lo que se le tapó acá...
1: ¿Por qué usted no lo llevaría al Tolima?
4: ¿Por qué? Se lo estoy diciendo y le voy a explicar. Tiene fútbol todavía. Sí. De pronto hasta le da en algún equipo. Pero con lo que se le tapó acá, con lo que se le pagó a la Conmebol, con lo que se le ayudó, y cuando se retiró dijo que el equipo de su corazón y el único que le agradecía que lo había sacado del fango era Independiente Santa Fe, pues que se vaya para Santa Fe.
5: Uy, qué bien, un titular a 4 voces, muy bien.
1: Muchas gracias, don Fernando, muy amable.
3: Lo que pasa es que el titular fue tan bueno que dio tema.
1: Es que este es el primer tema que vamos a estar desarrollando en el bar. Por eso le dije a mi copartner, lo dejamos de últimos, porque vamos a iniciar hablando de los veteranos en la Liga Colombiana.
2: Me acordé de alguien que hace unos meses, no más de 2 meses, tuve la oportunidad de conversar con él, Rafael Roballo.
3: Sí, RR.
2: Y él dice que él todavía no se ha retirado.
3: ¿El Rebocho no se ha retirado?
2: No.
3: ¿A veces sí lo recibe, Camilo?
2: Él dice que todavía quiere jugar y
4: fue
2: que...
4: Fue vital en el título del 2018 de Tolima.
5: Y Falcao tampoco se ha retirado.
2: No, y Falcao, recuerden que él está jugando una copa que se juega acá en Bogotá, la Trinche. Copa La Trinche. Y él dice que él compite y que sabe que el nivel no es el mismo de una liga profesional, pero que él todavía no se veía retirado. Y ese, hace mucho no juega.
1: Ese es un no sé si sea un problema o no, claro, pero nuestros jugadores no se están retirando. ¿A qué me refiero? Y pues ahora con Jackson, pues, aunque Jackson se retiró, pues es la pregunta. O sea, Jackson no juega profesionalmente hace seis años.
3: Oiga, Rafa tiene 42 años.
1: Claro, pero ninguno sale y dice, muchas gracias, muy amables. Después he colgado las botas.
2: Esa conversación que yo tuve con él fue hace unos 2-3 meses. O sea, ahora, qué decisión. Claro.
0: La luchada del Pereira se ilusiona porque calienta el flaco Sierra en Buenos Aires para volver al Pereira.
4: Rafa Castillo.
1: Si no se ha retirado, Mauricio, pues puede dejar abierta esa.
0: No, lleva por ahí 40 años.
1: Fernando, no se ha retirado. Giovanni Moreno nunca ha sacado nada que diga.
5: Nunca ha dicho nada.
1: No, tampoco.
5: Incluso,
1: hasta allá.
5: ¿Sabe de a dónde lo tentaron? Del Medellín.
2: Sí, pero por el tema de las
3: hinchas. ¿Flaco?
2: ¿Giovanni? 37.
1: No, Giovanni es modelo 86, si no me falla la memoria, así que tiene 40 años. Sí. Antes de seguir, don Omar Sánchez, usted es de Santa Fe.
6: Sí, señor.
1: ¿Lleva a Wilder? ¿Contrataría a Wilder Medina? ¿Regresaría a Wilder Medina?
6: Antes que nada, buenas tardes para usted, para los compañeros y para los oyentes. ¿Wilder Medina? Sí. No.
1: Listo, entonces.
6: Gracias, pero
3: ¿a quién
6: no
3: va a sentar?
1: Y Ana, nuestra productora, también dice que no, que es hincha de Santa Fe. O sea.
3: Pero es que ¿a quién van a sentar?
1: En Tolima Pinto dice que no. Y acá dos de Santa Fe dicen que no, entonces
5: es que no,
1: ¿dónde
5: es
1: lo dejamos en Melgar?
5: Para sentar a alguien. lo llevaría.
1: Lo dejamos en Melgar.
5: Chacho Martínez no va a sentar a nadie.
4: En la trinche.
5: Tiene que ganar el puesto.
1: Sí, no, no, yo creo que...
4: Pero esa alegría...
1: Además es... Es que mire Vargas, que acá el nivel de los que están volviendo, Díaz y Pinto, vuelve James, jugador top de nuestro fútbol colombiano en la historia. Vuelve Juan Guillermo Cuadrado, el que más partidos tiene en Liga Italiana. Vuelve Rodallega, que es el goleador en Turquía y en Brasil y en muchos lados marcó goles. Vuelve Vaca, nuestro goleador histórico en España. Vuelve Adrián Ramos, nuestro goleador histórico en Alemania. Vuelve Falcao, que sabemos que es Falcao. Es que tampoco traemos a los malos, ¿no? A Edwin Congo, lo repatriamos,
2: sí,
1: ¿no?
2: Sí, por eso yo creo que es guardar las dimensiones de quiénes son los que están volviendo, en sí, qué ligas estuvieron.
0: Los primeros que deben guardar esas dimensiones son los Wilder Medina y compañía.
2: Claro, sí, por eso.
4: Que ubicarse. Pero mira, hay una frase que dice que la... Que, ¿cómo es? Que la comodidad no te nuble la empatía. Aquí que la alegría no nos nuble la realidad. Es muy bueno y es muy provechoso. Y qué maravilla tener a James y volver a ver a Jackson. Y Juan Fernando ya lo está demostrando. Y lo vivimos con Falcao y Cuadrado ahora. Nos lleva a plantear qué está pasando con la realidad y con el futuro, con las promesas del fútbol colombiano. Porque, insisto, es muy bueno. Pero sobre ellos no va a pesar todo lo que va a ser el nivel del fútbol colombiano. O sea, James no va a estar para 90 minutos.
7: Hágala fácil, Pinto.
4: Lo mismo Cuadrado. Entonces, ¿qué está pasando con los que vienen de atrás?
7: Hágala fácil. ¿Cuántos años tiene Alfredo Morelos?
3: Ya tiene más de 30.
7: Sí.
3: O 30.
7: Sí.
5: 30, no, 30.
7: Bueno, 30.
5: Yo 30.
7: Bueno, más de 30, 30 y unos días. En Independiente Medellín, ¿cuántos años tiene Medina?
5: Medina
7: tendrá 30.
5: Tiene 32.
2: Ah. 32.
7: Mayor de 30, ¿no?
3: Sí.
7: El de América, bueno, en América está Tomás, que es de los pelados.
2: ¿Sí?
7: Millonarios, tiene al Tucu y a Leonardo Castro, los dos por arriba ya de 30. De la edad importante. Rodallega.
8: Tiene 45 años.
7: No, no, claro, pero en Santa Fe, Rodallega tiene 40.
4: Ah, esa el Pipa, ¿no?
7: Claro, tiene 40, sí. Santa Fe.
8: 46.
7: Claro, y le ¿qué quiero... equipo me falta? Los del Cali, ¿cuántos años tiene Dineno? ¿Cuántos años tiene Vaca? Ahí no, el joven
3: Vaca cumplió antier 40.
7: Por eso, en teoría, el joven es el Titi, que ya no es un niño.
1: A ti le va a confirmar los 28, 29. Dos de Santa Fe, que son Nahuel y Facundo.
5: El Titi tiene 21.
1: Y que en Nacional está haciendo, Chicho más de 30, Giovanni.
9: No, haciendo un barrido.
7: No, pero el Titi Rodríguez, Piolo, 27 años.
2: Sí, 27.
7: Sí, estoy hablando de delanteros.
8: Del otro, o sea, Titi.
7: El delantero más joven de los equipos grandes del fútbol colombiano es Tomás Ángel, que ya tampoco es un niño. Y
5: no,
7: le sigue
5: es John
7: Edwin
5: Montaño, que tiene 20 años.
7: No, pero de los titulares.
5: De los titulares es el goleador. 4 anotaciones.
7: ¿Más titular
5: John
7: que Medina?
5: Edwin Montaño. Súper, es que
7: bueno,
5: es extremo.
7: Se la valgo.
5: Extremo.
8: Tomás
5: es
8: tiene 23.
5: Es titular. Ha jugado todos los partidos. ¿Otro dato?
7: Bueno, no, metámoslo. Dos de todos los equipos grandes.
1: Dos de... Porque si metemos al 11, a Zairo Mauricio...
8: Yo hice esa pregunta.
2: Y Jeffrey Zapata.
7: Oye, en el Junior obviamente está Muriel, está Maiva.
0: Zairo tiene... va a cumplir 41 en 3 días.
9: Segundo.
1: Giovanni, por favor.
9: Mire, haciendo un barrido, evidentemente de acuerdo a la pregunta que usted hizo, haciendo un barrido entre los 20 clubes del fútbol colombiano, tenemos 95 jugadores de 30 años para arriba.
7: Buen dato,
9: yo creo que esto aparece ya más de un fútbol más lento, más avanzado, más viejo, con pocos relevos. Nacional
4: sí,
9: con
4: señor.
9: 9 jugadores, Millonarios sí, 9, Junior tiene 8, América 7, Independiente Medellín 6, Santa Fe 6, Once Caldas 6, Cali 4, Deportivo
8: Pasto
9: 4.
8: ¿Cuántos equipos está tomando
9: Bucaramanga 4?
8: De los 20.
9: Uh-huh. Sí, hay 95 jugadores. Yo no lo voy
8: 500,
9: a nombrar uno por uno porque se nos acaba todo el programa.
8: Pero
9: es una cifra demasiado alta, 95 jugadores por encima de 30 años. Es algo que no está bien para una liga como la nuestra.
2: A mí me parece normal.
1: Pero ese parece tan alto, la verdad.
9: Generacional.
4: A mí ese dato es bueno.
1: Le preguntamos a un hincha de Santa Fe que se está en Rosario, don Fernando. Sí. Don Héctor, ¿usted contrataba a Wilder Medina Santa Fe que regresara?
8: Yo lo veo en Ciudad de México.
10: No, Vargas, señores, ¿qué tal? Buenas tardes.
8: Hola, directores.
10: En Rosario, 3 de la tarde, 16 minutos, y además 12 grados centígrados, sensación de 8.
4: Maravilla.
10: El viento es impresionante.
0: Qué rico.
10: Y esto se congela hielo. Uno. No, lo de Wilder, no, es que no se justifica. O sea, usted compara los nombres de James y Cuadrado, para meter en esa misma bolsa a Wilder, no. O sea, creo que no. Y me parece que lo de James y Cuadrado, pues es muy importante para el fútbol colombiano, que estas grandes...

0: se estén retornando, que todavía con posibilidades de entregarle fútbol, pero los pupilos hicieron un trabajo que vamos a escuchar más adelante sobre la actividad de los dos en los últimos 3 años, okay. 5 años, cada temporada, porque yo no sé si vamos a ver el James del Al Rayyan, el del León. ¿Qué James creen que vamos a ver?
1: Yo me voy con el del
2: Mundial.
3: Yo el del León.
1: Yo me voy con el del León.
3: Yo también.
0: El de la Copa América, pues para ponerle un punto bueno.
1: No, y el de León no fue malo. Con León jugó 34 partidos en un año, que no me parece nada descabellado. Yo con James soy muy optimista, no solo por lo crack que es, sino porque es que esta liga también les va a permitir volar.
3: De acuerdo.
2: Está en su hábitat.
3: Yo tengo las expectativas demasiado altas con James Rodríguez, y yo siento que la liga colombiana lo va a hacer brillar realmente por cómo se juega acá, se acomoda mucho las características, y no solo eso, por el equipo que tiene, va a estar muy bien rodeado.
4: La respuesta es muy simple. Yo le voy a dar la espera, Lalo, para ver el James versión nacional. Ese.
5: No, claro.
4: Es que tantos, por lo menos uno confía, ¿no? Y esperamos que James muestre la versión nacional.
2: Uno tiene la expectativa alta, primero por el técnico que tiene, ¿no? Porque Lucas González es un técnico.
1: Pero
2: cuando estaba con Zidane y cuando estaba con Rafa Martínez, mire el tema. El técnico, y es crucial el tema del técnico, por el Rafa Benítez, por el manejo
0: de
2: cargas.
0: Pero Lucas lo va a mimar, ¿o no?
3: Claro.
2: Pero es que me están diciendo que las expectativas de James. Yo estoy hablando que no solo es Lucas, es el equipo que tiene, la ciudad. Él mencionó ayer el tema de sus hijos, que lo motivaba a ver el amor y el cariño que le tenían hacia Atlético Nacional. Edwin Cardona es amigo de él, Chicho Arango es amigo de él. Todo ese entorno yo creo que lo hacen brillar. Obviamente, con las condiciones futbolísticas y las físicas que pueden manejarle con las cargas a James Rodríguez.
1: Pues es que, a ver, yo no creo que esto al hincha Nacional
0: le
1: guste.
0: O sea, Camilo, para usted, Andrés... Para Camilo, James encontró su lugar en el mundo.
2: Yo creería que sí. Yo tengo la expectativa muy alta. Yo creería.
6: Además va a jugar, que lo más importante.
4: Yo también.
1: Pero vea, es que va a llegar a un sitio. Yo estoy de acuerdo con Camilo. El paso de James en el Minnesota le sobraba completamente. Pero va a llegar a un lugar donde lo van a consentir, y aunque no le guste al hincha de Nacional, hay que aceptarlo. Hoy James va a estar por encima de Atlético Nacional. Hoy no es Atlético Nacional. Hoy es James en Nacional.
2: Uy, esa es brava.
1: Sí, pero es verdad. Es que eso pasa.
4: Ay, Andrés, es que lo que dice usted, ya por ejemplo, ya la tendencia va a ser el 11 de Dairo, ¿sí? El Junior de Muriel.
1: Exacto, ahora es el James de Nacional.
4: Ojo,
1: el Nacional de James.
4: El Nacional de James, el Millonario de Cuadrado.
1: Sí, por supuesto.
4: Y ahí nos vamos, esa es la tendencia.
7: Si decimos que el Nottingham Forest de Daniel Muñoz, pues ahora como ya, no vamos a decir
1: ya pasó,
7: el Nacional de James.
1: Ya pasó con el Tigre.
0: ¿Serio?
1: El Tigre estaba por encima de
7: el
1: todo.
7: El Barcelona de Jerry Mina en su momento.
1: No, Murillo.
4: Era el Millonario de Falcao.
1: Ahora.
4: Total.
1: Para los que digan, no, que es que, así como saludo a usted, Vargas, que no estoy de acuerdo. Los dinosaurios. Bueno, vea quién fue la figura en el Millonarios Cali. El de 39 años.
7: Sí, no, es que es una cruel realidad.
3: Sí.
7: O una muy buena realidad. Y
0: no,
7: todos
0: ¿quién
7: vuelven
0: le dio
7: y están
0: el título a Santa Fe, la última estrella?
7: Uno de 39.
3: Total, y Muriel el semestre pasado le dio también la...
7: ¿Muriel cuántos tiene, Gio? ¿34?
4: Uy, la de la patasola aquí.
5: 34.
7: Por eso.
2: Es que ayer Hugo Rodallega hacía la cuenta, le preguntaron en la zona mixta, y decía, dijo, venga, mire lo de Ospina con Nacional, claro. Mire lo de Dairo con el Once Caldas, Teófilo fue campeón con el Deportivo Cali, con el Junior, Muriel hizo lo mismo. Dijo, no me voy a nombrar, pero todos sabemos lo que ha hecho Hugo Rodallega. O sea, los veteranos han marcado una diferencia también en la liga.
7: Eso también motiva a volver, Héctor. Si le va bien a ellos, ¿por qué a mí no?
0: ¿Ustedes creen que aporta? Y el comparativo con Cuadrado, porque el tema fue simultáneo para Millonarios, ¿qué? Porque un poco más vigente, de un equipo menor en Italia,
3: sí,
0: pero
3: no,
0: más
3: no, quizás, pero sin no, alto ritmo, no, lleva más brillo, tiempo sin jugar porque no jugó
0: mucha
3: el
0: mayor
3: mundial.
0: Continuidad que James.
3: Sí,
8: vino con el mismo brillo de un James Atlético Nacional, pero si es... el regreso de un histórico de nuestro
0: porque no
8: fútbol
0: tiene
8: que tiene vigencia.
3: Claro,
8: en el
3: pero
8: fútbol.
3: Es que Cuadrado
8: pero
3: no juega
8: aún así
3: desde
8: le da
3: mayo.
8: Para marcar diferencia a Juan Guillermo Cuadrado, pero, le puede dar para marcar diferencia a Millonarios en el fútbol colombiano. No llega con el mismo brillo de lo que es James, porque es que lo de James es una cosa extraordinaria lo que ha hecho en su carrera deportiva, pero también es directamente proporcional lo de James a Nacional como lo de Cuadrado a Millonarios.
3: Sí, pero Cuadrado, si vamos a hablar de vigencia, Cuadrado no juega desde mayo y James en ese sentido le tiene una ventaja por los amistosos que jugó con la selección Colombia, por el Mundial. Entonces,
0: no, pero ¿cuántos minutos jugó en los amistosos?
3: No, pero jugó.
0: Es que no sé si pueden pasar los pupilos, el pupilo o los pupilos que hayan preparado el tema y que nos cuenten y con base en los numeritos también vamos analizando el tema de los dos.
8: Héctor, una cosita. Héctor,
0: el boom del cierre de las transferencias en Colombia.
8: Héctor y Andrés, mire, si estamos aplaudiendo que el Medellín vuelve a traer uno que lleva 6 años sin jugar y que es una apuesta y que le puede dar, no le vamos a bajar la caña al Cuadrado porque no juega hace 3 meses, pues tampoco.
3: Sino que se está comparando con la vigencia que tiene James.
1: Para mí,
0: o es que Luisa se nos está volviendo como Giovanni, como no llegó Cuadrado al medallo. Entonces,
3: no se le pegan los malos vicios.
0: Porque es lo natural, ¿no? Mauricio, Camilo.
1: Van a llegar a cero.
0: Que Cuadrado hubiera aterrizado en Medellín.
1: No quiten de la ecuación, pero me da pie para algo.
2: Mire, con todo el respeto y con todo el cariño que le tengo a algunos hinchas de Deportes Tolima, colocando ayer James, Pesetero, James falso, te ponía la camisa del Tolima. No había posibilidad de que James Rodríguez llegara a la ciudad de Ibagué. Lo dijo el propio César Camargo, no había la infraestructura, no había el dinero, no había cómo pagarle. Esto es fútbol profesional, por favor.
3: Los hinchas del Tolima a veces son como canzones, la verdad.
4: Dos o tres.
2: Ah,
4: todos son sentidos. En Medellín, cuando no llegó Quintero,
3: Y así están con Cuadrado también.
1: La cosa es tan brava, Piolo. La cosa es tan brava que el de Barranquilla no habla.
7: No, pero es que Giovanni ya habló.
2: Porque la rechona a las tres.
7: No.
8: Desde ayer está planchado Giovanni.
7: Claro, porque es que Giovanni ya vivió esto en el regreso de Vaca y en el regreso de Muriel.
5: Sí.
7: Va a vivir porque Lucho muy seguramente va a volver en su momento esa Junior.
5: Tiene razón Vargas, pero yo le voy a entregar este dato, mi querido Lalo y compañeros, para James.
2: Está cascado.
5: Desde el 2021 al Rayán. Fracasó en el Al Rayyan. Olympiacos.
0: Pero mire, fracasó, Giovanni.
7: Pero
4: ese es el inventario de siempre.
0: Giovanni.
4: Ya sabe.
0: Mire, están los pupilos. Está Andrés Castro.
7: Esteban.
0: ¿Qué números tiene Andrés?
1: No, Esteban.
0: Andrés y Ana Victorino.
1: Esteban.
0: Arranquen primero el que tenga los datos de James año por año y el consolidado.
6: Los convocados no llegaron.
9: Listo, señor. Entonces, le tengo James Rodríguez en la temporada.
0: Ah, no, está Murillo, hágale.
9: Sí, no se preocupe, Lalo. Temporada 2020-2021. El club fue obviamente el Everton. Lo trajeron al servicio de Carlo Ancelotti inicialmente. Jugó 26 partidos, marcó 6 goles y repartió 9 asistencias. Un total de 2.046 minutos. Luego, la temporada siguiente se marcha al Rayán. Recordemos que a el Everton llega Benítez, le comunica que no va a contar con él. Entonces, en el Al Rayán, 14 partidos, marca 5 goles y reparte 7 asistencias. Apenas juega 1.113 minutos. Además, es importante recordar que se perdió 6 meses sin jugar entre lesiones y decisiones técnicas. Luego pasamos a la temporada 2022-2023 en el Olympiacos. 24 partidos, 5 goles, 6 asistencias, 1.548 minutos. Temporada 2023-2024 fue al Sao Paulo de Brasil, donde jugó 22 partidos, marcó 22 goles y repartió 4 asistencias, 939 minutos. Se peleó con sus dos entrenadores, Luis Ubeldía y Dorival Junior. Luego de la temporada o de la Copa América tan exitosa que tuvo en tierras norteamericanas, sonó su regreso a Europa y se acabó dando al Rayo Vallecano en la temporada 2024-2025. Ahí disputó 7 partidos, no metió ningún gol y solamente una asistencia. La excusa es que el entrenador del equipo del Rayo Vallecano mencionó que no lo trajo él, que no lo pidió él, que fue un capricho del presidente del club. Finalmente, León de México en esa misma temporada. 17 partidos, 2 goles, 6 asistencias, 1.322 minutos. Y la temporada inmediatamente anterior, la 2025-2026, inició con León de México, jugó 17 partidos, 3 goles, 3 asistencias y 1.237 minutos. Eso fue hasta diciembre. En febrero se confirmó su llegada al Minnesota United de la MLS, con quien jugó apenas 8 partidos, repartió 2 asistencias, no marcó ningún gol y solamente jugó 205 minutos.
5: Es un muchacho que viene de fracaso en fracaso.
0: ¿Cómo queda el general, el consolidado, Esteban?
9: Entonces el consolidado lo saqué exactamente de su carrera. Tenemos la gráfica acá atrás. Señores, listo.
7: 34.000 minutos.
9: Entonces, 524 partidos jugados en toda su carrera, 127 goles, 163 asistencias.
0: No, pero no, Esteban, de los últimos 5 años, denos los datos de los últimos 5 años, de lo que hizo hace el consolidado.
9: De lo que hace el consolidado, ya se lo tengo exactamente.
5: Desde el Al Rayyan.
0: Listo, mientras que usted hace las sumas de los últimos 5 años generales, Ana Victorino con Juan Guillermo Cuadrado.
3: Sí, señor, comenzamos con la temporada de Juan Guillermo Cuadrado en Europa, que en las últimas 5 temporadas ha estado en Italia. Entonces comenzamos con la 2021, que estuvo con la Juventus y tuvo un total de 40 partidos, 2 goles, 19 asistencias y tuvo 3.083 minutos jugados. Luego en la 21-22 también jugó con la Juventus, tuvo un 45 partidos jugados, 5 goles, 7 asistencias y 3.307 minutos. La del 22-23 también volvió a jugar con la Juventus, estuvo todo este tiempo con la Juventus, tuvo un total de 47 partidos jugados, 2 goles y 4 asistencias, teniendo 3.291 minutos jugados. Luego en la temporada 23-24 pasó al Inter de Milán y jugó 12 partidos, 0 goles hizo esa temporada, 2 asistencias y 371 minutos jugó en el Inter. Luego pasó a la 24-25 con el Atalanta, donde jugó 32 partidos, 0 goles, 4 asistencias y jugó 1.172 minutos. Y en la última temporada, que estuvo en el 25-26 con el Piazza Sporting, en Pisa Sporting, perdón, donde jugó 21 partidos, hizo un gol, 0 asistencias y jugó 571 minutos. Teniendo el balance de estas últimas temporadas, porque hice 5 en vez de 6, porque la última temporada anterior no jugó, no estuvo en ningún club antes de venir acá a Millonarios. Entonces hizo 197 partidos, 10 goles, 795 minutos, con la Juventus teniendo pues obviamente los minutos mayores que hay en esta tanda.
0: O sea, ¿esos 197 partidos son en los últimos 5 años de Cuadrado?
3: Sí, señor, porque si lo hacemos de total, de todos los clubes que he tenido, ha estado...
0: No, 34.000. Eso es el dato. ¿Ya tiene Esteban los datos de James en los últimos 5 años?
7: Ahí está sacando ya las cuentas.
9: Así es, Lalo. Entonces, James Rodríguez, en los últimos 5 años, apenas 116 encuentros y... Ah, no, perdón, 135 encuentros y 8.615 minutos, un dato realmente menor para la cantidad de partidos que se ha perdido y los minutos disponibles que pudo haber podido jugar.
0: O sea que le saca casi 3.000 minutos Cuadrado a James en los
4: total,
0: últimos 5 años.
4: Es que es más vigente, claro. Pero venga, espere.
7: Si vamos al contexto. Pero para mí, para hablar de rendimiento cercano y de qué o de cuánto fútbol tienen en las piernas para llegar hoy al fútbol colombiano, para mí hay que mirar solamente este año. Porque al final y al cabo lo que jugó James hace 5 años ya no cuenta. Y lo que jugó Cuadrado hace 3 años ya no cuenta.
3: Eso habla de la palabra vigencia. Vigencia habla del pasado. Y si no estoy mal,
0: o sea que para usted llega al mejor nivel James que Cuadrado.
7: Es que tiene más minutos.
3: Más vigencia.
7: Claro, obviamente la selección Colombia le hace plus.
6: Les voy a decir por qué para mí llegan en el mismo nivel. Primero porque James sí sumó.
7: La diferencia no es mucho.
6: No, claro, porque es muy poco. Porque la diferencia son 5 partidos. Lo que pasa es que James no tenía equipo. Juan Guillermo Cuadrado
1: Cuadrado al menos entrenaba. Pero a mí la principal diferencia que me llega o que me lleva a equilibrar a James con Cuadrado es que uno es 3 años menor que otro.
3: Sí, de acuerdo.
7: También. Es un buen, ese es buen punto.
5: Pero el calificativo.
4: Pero el calificativo es más portentoso en la parte física.
0: Pero James ha tenido más lesiones del sólido que lo ha cascado siempre que
1: sí.
0: Cuadrado.
1: Sí, claro. Claro, sí, eso seguro, lo ha mermado mucho. Eso lo ha mermado mucho.
5: Pero el calificativo deportivo es: James ha venido de fracaso en fracaso. En el Minnesota fracasó. En el León fracasó. No. En el Rayo Vallecano fracasó. En el León fracasó.

0: León no.
1: ¿Sabe qué
2: es
1: lo que
2: me León no brilló
1: pero,
2: el León,
1: pero venga.
0: Ah, no, el equipo no, no le ayudó.
1: Pero Giovanni, ¿sabe qué me
2: sorprende? No,
1: pero venga, le digo, ¿sabe,
2: el equipo.
1: ¿Sabe qué es lo que me sorprende, Giovanni? Que todos esos argumentos, cuando iba a llegar a Junior, no existían.
2: Ah, el
1: Eso
2: equipo.
1: Es lo que más me sorprende.
2: Hermano, en el León fracasó.
0: No.
2: De la primera, del 25-26, la temporada metió apenas
3: en el León.
2: Dos asistencias en 14 partidos.
0: O sea, ustedes en Barranquilla.
2: Dos asistencias.
0: En Barranquilla ustedes
2: en
0: trajeron
2: la
0: un perdedor.
2: Del 20-25.
0: Muriel. ¿Hace cuánto no gana un título, Muriel?
2: El señor James viene de fracaso
0: por
2: en
0: eso,
2: fracaso, no lo
0: eso.
2: Niegues.
0: Pero entonces Muriel
2: no
0: también.
2: Lo niegues.
0: Muriel también.
2: Viene de fracasar en el Minnesota.
0: Pero diga que
2: viene
0: Muriel
2: de fracasar
0: también.
2: En la Liga Mexicana.
0: ¿Muriel no, también León. O qué hizo en Orlando City?
1: Le doy el resto de las ligas menos la de México.
0: ¿Qué ganó en el Atalanta?
4: No, puede tener razón en lo que dice Andrés Giovanni.
0: Si es por títulos,
4: pero,
0: todos.
4: Pero también miremos el nivel del fútbol colombiano en donde, y vuelvo a enumerarlos, Muriel, Teo. Hugo Rodallega han salido campeones, entonces de pronto el nivel del fútbol colombiano, porque a veces lo miramos que es que somos mucha cosa y nos creemos Doña Florinda, ¿le puede dar la mano en este caso a James Rodríguez también?
0: Les va a dar la
5: les
0: mano.
5: Va a dar, es que vean, la diferencia es muy poca, yo creo que en cuanto a ritmo de competencia llegan muy parecidos, o sea, llegan sin meses de jugar los dos jugadores.
4: Ahora,
5: eso, esa es la realidad. Ahora, pero las expectativas, pero a pesar de eso, las expectativas están muy altas por la calidad de los jugadores que
3: claro.
5: son.
3: Luisa, pero ahora, la parte física es más portentoso Cuadrado.
4: Pero en el comparativo en ese aspecto,
3: Cuadrado se pone rápido.
2: Primero más rápido.
3: Cuadrado se pone bien más rápido.
5: No, yo
4: pero me llama mucho la atención.
5: Más rápido.
4: ¿Sabe por qué? Por la posición. Pero por la posición de Cuadrado exige mucho más. Despliegue físico, ¿no?
1: ¿Y quién le garantiza a usted que Cuadrado no va a ser el 10 de Millonarios?
4: Sí, sí, no, puede, pero.
3: Ya no va a ser de ida y vuelta, Camilo, ¿cómo lo vas a poner de la
4: O lo puede colocar, sí, lo puede colocar como en algún momento con Queiroz.
5: Pero es que la necesidad en ese momento que tiene Millonarios es el lateral derecho.
1: Para mí tiene necesidad más de un conductor hoy. Porque al fin y al cabo ahí está Samuel Martín.
4: Ahí
5: sí, pero,
4: tiene una misión
5: pero Daniel
4: brava.
5: Ruiz lo hizo muy
0: o sea,
5: bien en el último partido.
0: Daniel Ruiz la posición. Sí.
1: Perdónenme, pero Daniel Ruiz fue el peor del partido anterior.
0: ¿Usted va a poner a conducir
5: a Juan
0: Guillermo?
5: Malo.
0: ¿Cómo? ¿Usted va a poner a conducir en Millonarios a Juan Guillermo?
1: Como interior, sí.
4: Como interior lo puso
1: me encanta
4: Queiroz
1: como
4: en un
1: interior.
4: Momento.
2: ¿Y no tiene la condición, Vargas?
4: Queiroz y Lorenzo lo pusieron ahí por momentos.
0: Sí, pues yo no le veo, o sea, talento tiene, no sé si tanto como para ser un millonario.
2: Eso es un laboratorio.
0: Pero al lado de Daniel
2: Cuadrado
0: sí lo hace mejor.
2: Con Cuadrado.
3: Pero usted
2: con Cuadrado
3: usted se ha visto el fútbol de hoy, Juan Sebastián.
2: Olvídate.
3: El fútbol hermano, se construye en cualquier zona del campo. El que salga
2: Cuadrado
3: bien,
2: Cuadrado es jugador a la banda. Los últimos 35 metros de carril, por ahí Gamero lo puede utilizar mejor.
1: No,
2: el 10 de Millonarios se llama McAllister Silva.
1: Suplente.
2: Lamentablemente
5: suplente,
2: McAllister
5: así,
2: está
5: no
2: agarrado. Sí, pero el viejo cuando entró, comillas, frente al equipo del Cali, movió todo eso.
0: Entre
2: para mí McAllister
0: entró
2: es
0: el viejo.
2: Mejor
1: pero venga, yo no sé por qué noto cierto tono de rabia en Giovanni.
0: ¿Un poco?
2: ¿En dónde?
0: ¿Cierto tono? No, todo.
2: ¿Pero en dónde?
3: No, el man está envenenado.
1: En sus argumentos, en sus
0: acciones,
1: estamos hablando. Hablando, pero
4: tiene no, si una tusa la hijo de madre, pero rabia
2: vamos
4: no.
2: A hablar
1: que lo noto fuerte.
0: Una James Tusa. Eso sí que le ha dado duro.
1: No, pero es que no tiene por qué regañar a la gente que lo está escuchando. Es que no tiene por qué regañar a la gente.
2: Cuadrado es el mejor jugador de Millonarios porque Cuadrado hay que utilizarlo a la banda.
3: Hermano Gido.
0: No, es que él suele utilizar los argumentos así. Dependiendo del paciente y del equipo.
2: Y el fútbol colombiano trata de
6: Giovanni,
2: ser un fútbol
6: no
2: más rápido
6: bien,
2: con
6: Giovanni.
2: Jugadores
6: y
2: lentos.
6: Y mal, viejo. Eso no te queda bien, Giovanni.
2: Yo hablo así, todo el tiempo he hablado así, en tono alto, porque en Barranquilla hablamos tono alto, que lo interpreten
5: están muy mimados
2: como
5: acá, Giovanni.
2: Es distinto. Listo, ya. Pero entonces mi amiga
6: mucho,
2: Liche Durán, que le mando un beso a Liche santandereana,
3: no
2: cuando alza
3: mirada.
2: El tono, entonces le dicen, es que Liche habla con rabia. No, este es un país de regiones. Nosotros hablamos en Barranquilla, en la costa así alto.
6: Bueno, sí, señor, ok, perfecto.
2: A hablar bajito, pues.
6: Listo, ya lo entendimos.
2: Bueno, entonces.
0: No, José, no sea
2: así de
0: mal.
2: Señores, toda la vida hablando así.
7: Escuchemos, vamos a escuchar unos comentarios. Que ha preparado la producción. Primero, don César Augusto Londoño, ¿y qué opina de la llegada de James y Cuadrado al fútbol colombiano? César.
8: Hola Héctor, abrazo grande. Pues sin duda que es un acontecimiento y uno de los hechos más importantes en la historia del fútbol colombiano. Si bien en la época del Dorado llegaron Pedernera, Di Stéfano, el Pipo Rossi, Julio Cosi, y posteriormente llegó Falcao García a Millonarios, después de que llegaron otras figuras del fútbol internacional a Colombia, que lleguen James Rodríguez y Juan Guillermo Cuadrado, que hacen parte de la trilogía más importante del fútbol colombiano en Europa, es un verdadero acontecimiento. Es la posibilidad de verlos, que llegan viejos, que llegan porque no los contratan en otra parte, porque no encontraron equipo. Sí, seguramente que es la verdad, porque es que si estuvieran en el esplendor de su carrera, no los podíamos ver ni en las curvas. Estarían el uno en el Real Madrid, el otro en la Juve, desarrollando el fútbol que siempre tuvieron. Además, hay un detalle que es totalmente disidente para saber lo que pueden aportar, lo que pueden significar y la manera como el público los puede recibir. Cuando juega Colombia en Barranquilla, el más aplaudido es James Rodríguez. Y por ahí, no muy cerquita, pero entre los mejores, Juan Guillermo Cuadrado, cuando jugaba en la selección. Y en el Campeonato del Mundo, donde los estadios se llenaron de colombianos, cuando se anunciaba la selección de Colombia, el de más ovación, el de más admiración, el de más sentir futbolístico era James Rodríguez. Es el jugador más importante en la historia del fútbol colombiano. Juan Guillermo Cuadrado, el que más temporadas jugó en el fútbol de Europa, 17. James, el de más títulos ganados, 25. Cuadrado, el jugador más polifuncional que hemos tenido en el fútbol internacional. Es una alegría, es un plus futbolístico, emocional, de cariño y económico, de mercadeo para la liga, y sin ninguna duda que van a causar sensación, momentos espectaculares en el fútbol nuestro. Ojalá puedan desarrollar nivel futbolístico, sería el ideal, es una incógnita. Con James teníamos toda la expectativa en el Campeonato del Mundo y no fue así, y Cuadrado no alcanzó a quedar en la lista de los 26. Pero sin duda que James y Cuadrado le dan otra dimensión a la Liga Colombiana.
7: Bueno, ¿qué opinan? Porque a mí me parece que lo que dice César de James, pues no sé, porque es que James sí figura y la selección lo aplaudían, pero es que todos íbamos con el mismo objetivo, derrotar una selección contraria. Aquí, el hincha de Millonarios, el hincha del América, del Junior, no, de Santa Fe, del Cali, no le van a, no van a apoyar a James.
9: No, no lo tragan, no lo tragan.
7: Lo mismo le pasó a Falcao. A Falcao le hicieron homenaje los directivos del Cali, José Alberto, y le entregaron una camiseta, una placa, lo que haya sido. Pero la afición, no.
10: No, para nada.
11: Es que desde que no...
10: Pues lo aplauden de un sector, ¿no? Porque siempre hay un... Es decir, la imagen de Falcao es una...
7: Pero Falcao de... nunca dividió el comparativo, de pronto ni pega.
10: La imagen de James es otra. Sí. Correcto, estamos de acuerdo en eso. Eso sí es sí, sí. Obvio.
4: Es que dividen inclusive jugadores como Luis Díaz, que están vigentes y que no están en Colombia, en competencia en territorio colombiano. Pero yo creo que desde que no se salga del tema del folclore, del chiflido, normal.
1: Es que
4: pero...
1: es eso, Pinto. Una cosa es marcarle el territorio visitante a un jugador. Otra cosa es hacer campañitas de desprestigio, pendejas.
4: Y en redes sociales.
1: Sí, sí, sí. Otra cosa es hacer campañas de desprestigio que no se merecen ni Falcao, ni James, ni Quintero, ni ningún
5: Cuadrado, pero lo que yo sí creo...
3: En un estadio, Luisa, tiene dos cosas aseguradas. O las palmas o la silbatina. Es normal.
0: Claro, pero ojo que esa silbatina no pase a la grosería, ¿no?
5: Claro, pero lo que
0: eso es lo que estamos hablando.
5: Pero lo que sí estoy segura es que todos los estadios se van a llenar para ir a ver a estos jugadores. Eso sí nos va a garantizar.
0: Sí, de acuerdo. Uno supone, y obviamente, si va...
7: Oiga, ¿nuestra
0: James...
7: liga vale más ahora con esto?
0: Pero por supuesto
4: claro, que sí. Los derechos de televisión ahora, los del G8...
0: Diría Vargas, sí, no... Porque los derechos ya están las propuestas sobre la mesa y eso no se puede cambiar.
1: Claro.
0: Lo que sí van a hacer los del G8, Millonarios, Nacional, para los dos
9: la
0: que
9: llegan. La repartición, el porcentaje.
0: Es decirle al señor de Alianza, para que se entere, al señor de Águilas, al señor del Chico, al señor... Nosotros traemos a estos jugadores y ustedes...
3: A los que votan y definen.
4: Tienen argumentos, Juan Sebastián, para pedirle una división.
0: Eso sí va a ser la llegada de James Cuadrado Jackson en el G8, en esa pelea de mejorar la repartición. pero ya la negociación de la plata ya no se puede, ya las propuestas de X, Y y Z están sobre la mesa sobre tanto,
7: sí, pero,
0: tanto y tanto.
7: Pero Vargas, ¿usted no cree que se iban a decantar por la que más billete ofrezca? Claro. Pero que en este momento eso entra a pesar aún más, pues porque la DIMAYOR, no. Como usted lo está diciendo, los clubes grandes, los que traen estas figuras, van a decir, bueno, yo estoy aportando,
0: claro,
7: todo el espectáculo, entonces necesito recibir más, o si vamos a seguir en la misma, o no sigamos en la misma modalidad de repartición, hay que optar por la de mayor billete porque es la que más nos va
0: a... Ya de entrada va a ser esa, Héctor, o sea, no van a ser genios y van a decir, no, vamos a escoger una de 50, pero tenemos una de 80, no, van a ir por la más alta. El tema es que ese proceso ya se cerró. Entonces, si la más alta hoy es de 70 millones, pues les tocó con 70, a pesar de que la llegada de este par pudieran sumar 15 millones más.
5: Pero los que tienen los derechos en este momento, con la llegada de eso, sí pueden darse la pela de igualarlo, de superarlo, así sea por un centavo más, por la plata que les va.
0: Pero es que, ojo, independiente de que haya llegado James y Cuadrado, los que tienen los actuales derechos ya tenían ese derecho.
5: Claro, pero si de pronto...
0: Además que pueden verlo mucho más atractivos y decían, no, yo voy a ofertar máximo hasta 70, pero ya con estos, si es 80, puedo llegar a estirar hasta allá.
3: Claro, yo también me hago la pregunta, ¿y estos hasta cuándo nos van a durar? ¿Dos temporadas, tres temporadas?
5: Es que esa es la pregunta.
0: Pues inicialmente un año. Juan Fernando muy posiblemente 6 meses, pero los otros un año.
5: No, Juan Fernando, pero si es por eso, James también.
3: Hasta junio, por eso,
5: o sea, es lo mismo.
0: Un año. James, Minnesota, James 6 también. Meses y sí, lo cumplió.
7: Todos un año.
5: Sí, pero también es una realidad muy similar, la de los dos. Pero yo creo.
7: Bueno, Luisa, escuchemos otro concepto de la llegada de estos dos grandes de la historia de nuestro fútbol y nuestra selección. Esteban Jaramillo. Esteban, buenas tardes.
11: Hola Lalo, qué placer estar contigo, qué placer estar con los oyentes de Caracol, aquí en el Bar del Fútbol. No sé si recuerdas una vieja canción para los salseros viejos, el muerto al hoyo y el vivo al baile. Y encaja ahora cuando aparecen esos viejos rockeros del fútbol, como James, Jackson, Juanfer y Cuadrado, dispuestos al regreso y a darle perfume a la Liga Colombiana. Recorren como Falcao el camino del retorno. No sé si es cartera o es sentimiento, quisiera que fuera sentimiento. Con las ganas intactas, con fuego en su interior, con fútbol en las piernas, de pronto sin la agilidad de antes. Los dirigentes se frotan las manos, hay números en sus cabezas, miran que se llenan las tribunas, se mueven las taquillas, y muchos de ellos con dos o tres toques, siempre magistrales porque fue su característica, van a ser mucho más que aquellos que hoy llenan la liga de monotonía, de tedio. Quiero afirmar sin pena que poco me importa cómo les van a pagar. Es asunto de los directivos, no es mi bolsillo. Quiero ver cómo los adaptan sus entrenadores, Perea en el Medellín con Quintero, Gamero con Cuadrado en Millonarios, Lucas con James en Atlético Nacional. Si son ellos para el equipo o el equipo para ellos. En mi caso no estoy detrás de la reprobación. Los voy a disfrutar. ¿Y saben por qué? Porque veo el pueblo que sigue a Nacional, a Medellín y a Millonarios feliz. Lalo, hermano, un abrazo. Gracias por la invitación.
7: No, por favor, Esteban, gracias a usted. Bueno, y después de este bombazo, don Giovanni, de estos par de bombazos, ¿el Junior qué? Porque el Junior es reactivo, ¿no?
12: Pues hoy el hoy, el aquí, el ahora de Sebastián Viera está enfocado en que hay que tratar de recuperar puntos sobre la marcha en un torneo que de verdad está muy maltrecho para Junior, pensando en meterse. En el tema de las figuras o en el tema de anuncios de jugadores grandes, nombres rimbombantes, pues eso va a quedar a partir de diciembre, enero, cuando la dirigencia entienda que tiene que reforzar al equipo para la Libertadores. Lo que no sabemos es si de aquí a diciembre, por ejemplo, Sebastián Viera, depende del desarrollo del campeonato, es el que va a dirigir al Junior en la Libertadores. Hay que esperar el desenlace porque él firmó hasta diciembre. Entonces, en conclusión, por ahora, el aquí, el ahora, el hoy de Viera y Junior es buscar tratar primero ganar la mayor cantidad de puntos para meterse dentro de los cuadrangulares, y ahí en adelante, pues Lalo, esperar a ver qué decimos. Esto lo recogí de la hinchada, así que a muchos les parezca un poquito de broma, así como dije lo de Arias. Ojo que la gente en la calle ya me está dando el termómetro de que algo puede pasar con la salida de Arias. Y para muchos, no, es que tiene colchón, ¿cómo lo van a tocar? ¿Qué dos títulos? Yo les dije, yo conozco el Planeta Junior. Y lo terminaron sacando. Voy a decirles cuál es el pulso de la hinchada después del anuncio de James. Ojo lo que me he enterado. Esto debe tomarse con pinzas.
5: Dios mío.
12: Cuando el Supermetro, entiéndase bien, cuando el Supermetro, que en un mes va a estar a disposición del Junior, porque esa es la meta, y después la Copa Sudamericana, si le va a tocar venir a Nacional en cuadrangulares en Barranquilla, que se prepare James, porque la silbatina mayor en la historia del mundo se la va a llevar James. No lo estoy diciendo yo. Ya,
0: y es diferente. Miren, yo
5: no, eso no es serio.
0: Lalo,
12: decir lo que yo recojo en el ambiente no es malo traerlo al micrófono.
0: Pero mire, yo no creo que sea el gran evento. No es el gran evento salir a decir que van a silbar a James en Barranquilla. Silbatina. Me parecería normal. Mauricio, yo no le veo nada de malo que lo silben porque lo van a silbar en otro lado.
10: Antes de un partido de Selección Colombia ya.
0: Bueno, lo mismo, pero un detalle.
1: Contra Bolivia.
0: Pero mire, mire, está más que comprobado que en Barranquilla la gente quedó con un ambiente de odio que yo no lo entiendo con James Rodríguez, pero creo que si en algún lugar y en algún escenario hay que tener responsabilidad en torno al ambiente que se está gestando para James en Barranquilla, es ante los micrófonos. Yo no creo que este sea un escenario para atizar un ambiente folclórico del hincha en torno de James y lo que dijo en su momento el señor
4: como
0: Char,
4: la noticia,
0: porque se refirió mal a James, pero no podemos atizar esto desde los micrófonos, por
3: pero
0: Dios,
3: tampoco es decir eso. Yo creo que tampoco queda muy duro, odio, Mauro, usted es que es un tipo de paz espiritual.
0: ¿Qué fue lo que dijo el señor Char? Que James era que un no sé qué de... Se refirió a palabras feas. Dijo que era flojo para trabajar. Lo acompañó de una vulgaridad. El señor Char, al que Giovanni defiende, acompañó la palabra flojo con una vulgaridad. Nosotros no podemos apuntar ese tipo de cosas. Lo que está diciendo Giovanni es irresponsable, porque es atizar esa violencia dialéctica que hay en Barranquilla para con James Rodríguez.
4: Hace 10 años,
12: venga, Mauro,
4: en un partido, perdóneme, hace 10 años, en un partido, me acuerdo que un Tolima Santa Fe, que un Tolima Millonario, ese árbitro acaba de robar al Tolima. Después me puse a pensar, yo soy el que estoy incidiendo desde el micrófono al que la gente es un ladrón, se equivocó, hice la reflexión y nunca lo volví a hacer al micrófono. La gran noticia, entonces, que metan el extra los del servicio informativo, como lo está vendiendo Giovanni, atención extra, van a chiflar a James Rodríguez. Hombre, pues son algo que se supone, que lo chiflen, pero ya darle, agrandar eso, venderlo como la gran noticia, es darle un granito ahí a la violencia.
10: Giovanni dijo lo mismo en la réplica de Colombia.
4: Y nada pasó.
10: Tranquilos.
0: Es que el partido eliminatorio, recuerde que no van los hinchas de Junior.
10: Ah, sí.
12: Los ídolos, claro.
5: Ni a los de Junior.
1: Lo curioso es que Giovanni se está pidiendo réplica a él mismo.
0: Bueno, Giovanni, ¿cómo se va a defender?
12: No, de lo que me dice Mauricio. Mauricio, mire, usted sabe el afecto que le tengo y el aprecio que tenemos todos.
0: Pero
12: si de algo yo aquí me cuido es de traer una información o una versión que venga a hacerle daño a cualquier deportista. Lo que pasa es que como siento, y ese ha sido mi periodismo en la calle, a mí me gusta hablar con la gente. Igual que usted, Mauricio. Y yo recojo el sentir del hincha. Entonces, yo entiendo.

0: ¿Qué va a pasar? No.
1: Además, porque Giovanni, le toca esperar primero si el Junior gana 9 partidos para entrar. Primer paso. Segundo paso, si los gana y le alcanza para clasificar. Tercer paso, que coincida con Nacional en el cuadrangular.
2: Más allá de
1: tres
2: eso,
1: pasos antes de la chingada.
3: Cuarto paso, que venga, si yo ninguna creo que de si esas sucede, el próximo año queden emparejados para jugar en Barranquilla.
4: No, total. Y sí les digo una cosa, ya más allá del chiste de lo que hacemos con Giovanni y demás, a la gente en Barranquilla también hay que ponerle freno de mano. Y yo sé que no todos los hinchas del Junior van a chiflar a James ni lo van a insultar. Hay que ponerle freno de mano a esas cosas.
1: Sí,
4: de
1: hubo
4: verdad
1: un desadaptado que antes del partido con Bolivia algo le dijo cuando a firmar unas camisetas.
4: Pero
1: y algo
4: bajarle,
1: le dijo con respecto a no haber podido llegar al Junior
4: pero
1: de Barranquilla.
4: Hay que desescalar. Esto no, el regreso de estos tipos no se puede convertir en un tema de violencia. No, el regreso de estos tipos es para alegrarnos. Pero espere, que es que usted ya habló mucho. El tema es tan simple y lo explicó James de manera tan simple que en su momento no quería venir al Junior. No es porque sea Junior, no quería y punto.
0: Y no
4: se
0: le
4: dio. Y después, como usted dijo, Giovanni, fracasó en el fútbol internacional porque no se le dieron. Sí,
5: ayer pegó muy duro eso que dijo de la camiseta. Ayer pegó.
4: ¿Y es
0: pero
4: mentira?
0: Es que ¿qué tiene? Pero
1: dijo
0: ahí
1: la verdad.
0: Es donde,
1: venga, dijo la verdad.
0: Yo pido la palabra,
1: pero
0: por favor.
1: La verdad.
5: No,
1: pido
5: no
1: la
5: es
1: palabra.
5: Todo la verdad.
4: No, ¿ah, no?
5: Es
4: no.
5: Toda
4: o sea que Junior es más grande que Nacional.
1: En Colombia,
4: Junior,
1: espere,
4: ¿cuántas Copas
1: Madrid
4: Libertadores tiene Junior? ¿Cuántos espere, títulos tiene Junior? Giovanni,
5: peso,
4: por Dios.
5: Escuche, el peso de una camiseta no se mide solamente por la cantidad de títulos que haya obtenido un equipo.
1: No,
5: Junior representa, espere hombre, Junior representa peso de una ciudad. Uy. Escuche, Junior representa, la camiseta de Junior representa el peso de una ciudad grande. Largo. Grande de un escenario de selección.
0: ¿Y
5: Colombia,
0: quién es? Venga, pero Giovanni, pero
5: donde
0: es que
5: ha traído
0: ¿dónde James dijo que la de
5: Garrincha,
0: Giovanni,
5: esto es fácil.
0: Giovanni, pero es
3: para
0: que
3: usted el equipo bueno, más no importante de Colombia no es Nacional.
5: Es que Nacional es el que más ganó título, es el de más prestigio a nivel internacional, pero el peso de la camiseta de Junior es igual al peso de la historia de Nacional, porque el peso de una camiseta se mide en la historia de un equipo. 102 años, 103 años.
1: Se lo reitero, Giovanni, usted entendió mal y en Barranquilla hay buenos
5: nivel.
1: ¿Cómo
5: eso
1: es la especialidad
5: no se dice.
1: De los,
5: eso es una soberbia, perrateo
1: otorrinolaringólogo, Giovanni.
0: Giovanni,
5: eso es
0: una que
5: perrateo contra el Junior.
0: James nunca dijo que la camiseta de Junior no
5: lo
0: pesaba.
5: Perrateó,
0: solamente
5: porque se la tiró
0: dijo
5: en contra de Junior.
0: No, señor, ahí ni siquiera están hablando de Junior.
1: Pesa más.
0: Es
1: pasado.
5: Es que le hicieron la pregunta.
0: Sí, pesa más.
5: ¿Por qué Junior no? Nacional pero sí. Y terminó diciendo porque está en un equipo que la camiseta nacional es la que más pesa en Colombia.
0: Y
5: si él quería referirse a Junior, que lo dijera. Pero yo le estoy diciendo
0: dijo mentiras.
5: Que es el que más es el que más ganó título en Colombia, pero el peso de la camiseta se mide a través
1: Giovanni,
5: de la historia de los
1: equipos y fuera de Colombia también
5: lo que es representativo de plaza.
4: El argumento de
1: Giovanni toca ponerle ejemplos del día a día.
4: Venga.
1: La nueva viuda de James Rodríguez.
4: El argumento de Giovanni es que la camiseta del Junior pesa tanto que no ha podido ganar títulos porque
5: la
4: pesa
5: nacional
4: mucho la camiseta.
1: Imagínese, no jodas, Giovanni. Yo le voy a decir una cosa. Soy hincha del deporte Tolima, el equipo que más le ha, daño, es que comillas, le ha hecho daño al Tolima es Nacional, y al que más disfruté cuando Tolima le ganó fue en el 2018 fue Nacional. ¿Por qué? Porque es el equipo más grande de este país, no solo en títulos, infraestructura,
5: dos Copas
1: Libertadores, y no es malo decirlo.
5: El peso de la camiseta se mide en la historia
1: que más
5: por los jugadores,
1: Giovanni,
5: por la plaza,
1: no
5: por el estadio.
1: Mire, eso
5: no,
1: es...
5: No,
1: eso.
5: Yo sí lo entendí.
1: No, señor,
5: y le
1: voy a decir
5: fea,
1: no, y le voy a decir por qué no lo entendió. Porque
5: el pasado ofendió.
1: Él dijo, es la que más pesa.
0: No,
5: el
0: que la
5: resto es la única contra el Junior.
1: Giovanni, usted es trabajador.
5: La pregunta que le
0: Giovanni,
5: hicieron.
0: Pero deje hablar,
1: usted,
0: pues.
1: Usted es el trabajador de la compañía, lo mismo que el presidente de esta compañía. ¿Quién tiene más responsabilidades? ¿Usted
5: mire,
1: o el presidente
5: no son
1: de la compañía?
5: Eso ejemplo,
1: ¿por qué?
5: No te lo respondo porque no es comparable.
1: Es lo mismo.
5: Este tema
1: porque
5: es un tema
1: más
5: del Junior y
1: es
5: Nacional.
1: El más. Los dos son trabajadores de la empresa. Cada uno tiene más responsabilidad.
5: No le gustó al niño Pequichón.
0: Venga, pero
5: no
0: es
5: le
0: que,
5: gustó al nene Pequichón. No le gustó
0: los de Junior
5: que le preguntaran
0: que
5: de Junior. No le gustó.
0: Giovanni, los hinchas de Junior o esos pocos, porque yo quiero creer que son pocos los hinchas que se toman la

0: cosas así.
1: El Once Caldas campeón de la entender, Libertadores, y la camiseta no pesa que igual que la de Junior. Entonces, tienen,
0: Johnny, ¿me va a dejar hablar? ¿Me va a dejar hablar? Por favor.
2: Eso, Luisa.
0: ¿Me va a dejar hablar?
2: Sí, pare, pare.
1: Adelante, querida.
2: Para el tren, Johnny.
1: Adelante, querida. Adelante,
0: los
1: querida.
0: Hinchas de Junior, o esos pocos hinchas de Junior que creen eso, o los que usted está representando, tienen que saber que el mundo no gira alrededor de Junior, no gira alrededor de Junior, y que la camiseta de Nacional es la que más pesa, es el equipo que más títulos tiene, más hinchas tiene, es el equipo que más reconocen,
3: más prestigio,
0: es el que más pesa, y no se lo pueden
1: no
0: tomar personal, no todos se lo tienen que tomar personal, no todos los
1: pesan igual,
0: Giovanni, no todos opinión, los jugadores tienen que ya, querer ir a jugar a Junior.
4: Estás pensando como barrista, Giovanni, qué triste.
2: Pido la palabra, Andrés, una cosa,
1: la camiseta de Once Caldas, campeón de la Libertadores. Junior no, nació campeón de la Libertadores, Giovanni, y la camiseta ya no pesa más que la de Junior.
2: Ya. Pido la palabra a Lalo. Nos quedó una claro, cosita.
5: Sí, nos quedó claro que para usted, Giovanni, la camiseta del Junior pesa igual que la de Nacional.
4: Exactamente.
5: Seguramente sí, la de América lo mismo, la de Millonarios lo mismo.
2: Yo pido un favor. No le hagamos, no, no le hagamos más mal a Giovanni explicándole. Eso se hace hacer de mal. No le hagamos más mal. Pido la protección de mi compañero. Giovanni, venden
1: no,
2: un jarabe
1: no
2: muy bueno para
1: nada,
2: eso.
1: Ni me protejan nada, yo no necesito que me protejas. Tú defiende lo tuyo, que yo defiendo lo mío acá. La camiseta de Junior pesa igual que la de Nacional. La historia, el estadio, la ciudad, no. Jugadores como no, Garrincha, como Babi,
4: pero Giovanni, una pregunta, Giovanni.
1: Olvídate,
4: si pesan, espere, si tienen el mismo peso, ¿no está James en todo su derecho de escoger a cuál silla, a cuál no? ¿Si pesan lo mismo?
1: No, él tiene derecho a ir a Nacional.
6: La ignorancia es atrevida.
4: Ah, bueno, entonces, perfecto. Entonces, ¿cuál pero es la cosa? ¿Cuál es la montadera con James Rodríguez?
1: Olvídate.
4: ¿Y entonces cuál es la montadera con James Rodríguez? ¿Cuál es la montadera con James Rodríguez?
1: Llegó al Real Madrid, a España llegó y no dijo, la camiseta que más pesa en España era el Real Madrid, porque sabía que
4: porque
1: se metía
4: ni siquiera,
1: en 11 balas
4: porque
1: contra
4: ni
1: la gente del Barcelona.
4: Porque ni siquiera está en discusión. Porque ni siquiera está en discusión.
6: Y lo mejor de todo es que
1: Real Madrid
6: apenas
1: pesa más
6: pesando.
1: Que el Barcelona.
0: Venga, venga, realmente. Por supuesto.
4: Revise la historia, que es tan fácil.
5: Vamos a ir con las noticias, señores.
4: Ah, no, revísela.
5: Ya. Vamos
1: la del Real
5: a ir con
1: Madrid
5: noticia.
1: Pesa más
5: Giovanni,
1: que el Barcelona.
5: Él no tiene que... No, mire, Giovanni. James no tiene por qué repetir el discurso el mismo a cada equipo al que llega. Él puede decir lo que quiera en cada equipo al que llega. Y usted no puede traer como argumento del peso de la camiseta del Junior la presencia de Garrincha un partido, Giovanni. Por favor, vamos no, a las noticias y seguimos en el banco.
7: Una frase. James dijo
6: las
7: que
6: noticias, las noticias.
7: Era como un Real Madrid chiquitico.
6: Vamos a...
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Perfecto, seguimos aquí en el Bar Caracol Radio, en Colombia, 2 de la tarde, 7 minutos, en Argentina, en Santa Fe, con frío intenso.

0: 4 de la tarde, 7 minutos. Oiga, ya seguimos con el tema de James Cuadrado y demás. Tenemos dos personas hinchas furibundos de cada equipo y qué representa la llegada de estos dos astros a sus clubes y a la Liga del Fútbol de Colombia. Pero don Vargas,
1: señor,
0: ¿cómo le fue hoy llegando a Caracol? Usted me contó que hace 8 días tuvo un tierrero para poder llegar a las instalaciones de nuestra cadena amada.
1: Sí, señor, entre semana no nos fue nada bien con algunas aplicaciones. Trancones, se metían por donde no debía, se
2: terco,
1: demoraba,
2: Vargas,
1: mucho.
2: Usted es muy terco.
1: El precio, sí, en eso tiene razón. 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
0: 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Señores, vamos a escuchar el concepto de un reconocido hincha de Atlético Nacional y la llegada de James Rodríguez a vestirse de verde. Don Pascual Gaviria, buenas tardes.
3: Lalo, buenas tardes. Bueno, la llegada de James Rodríguez, creo que nadie, así tenga muchas reservas con James después de lo que pasó en el Mundial, puede decir que no le alegra la llegada de James a su equipo. Sin duda hay ánimo en la ciudad, en los hinchas de Nacional, por ver a James Rodríguez con la 10 del equipo. ¿Qué puede aportar? Esa es la gran pregunta. Primero, en lo anímico, sin duda va a aportar. El equipo se va a sentir de otra manera, sus compañeros. Hay un incentivo, digamos, de tener a James en la mitad de la cancha. Y, por supuesto, la hinchada va a estar distinta. Hay un ambiente distinto, así que en lo anímico ya hay un aporte. Y en lo futbolístico, creo que James tiene un incentivo que no tenía hacía rato. Porque una cosa es jugar en el Minnesota, por allá archivado en el frío, y otra cosa es venir aquí, jugar en Colombia después de 20 años, sentir una camiseta que siempre está ahí como referente nacional, tener posibilidades de ir a una Libertadores y aportar. Así que James tiene un nuevo incentivo y eso lo hará distinto, creo. Y también es un fútbol en el que es más fácil ser competitivo, no estamos hablando del Mundial. Así que la presencia de James en Nacional tendrá un aire para el equipo, un aire para el jugador y para los hinchas, ya veremos.
0: Muy bien, Pascual. Oiga, ¿le costará a James, que jugó tan poco tiempo en Colombia, adaptarse a nuestra liga?
1: Ni cinco.
4: Pero futbolísticamente no, pero hay otros factores, las canchas, los camerinos.
1: Pero nuestra liga
0: pues es que
1: es lenta.
0: Lo digo en general.
4: Sí, son
0: en
4: cosas.
0: En los viajes, en los hoteles, en los compañeros, en los estadios, en todo.
1: No, pero usted cree que
0: en las canchas.
1: Venga, yo les digo una haya cosa. Un problema porque pues tocó en silla rima.
0: La crítica de Falcao, por ejemplo.
1: Tiene que salir a jugar.
2: Pero Vargas, yo les decía una cosa, se los dije en la milonga, creo que a Luisa y a Mauricio. Decía, Falcao vino y le tocó sentarse en una silla Rimax en el baño allá en Villavicencio. Y lo hizo Falcao. Pero ahora, uno dice, es que nunca lo han hecho. Claro que lo han hecho. En Argentina les tocó. Que hoy llegan con otro pedigrí, es otra
5: la
2: cosa.
5: B,
2: pero en Argentina
5: arrancando.
2: Les tocó. A mí no me digan que James en Banfield no se sentó en silla Rimax.
1: Su niñez y su juventud tampoco fueron fáciles.
6: Sí, pero ¿cuánto
1: como
6: hace que no se sienta ahí también?
1: Claro, pero eso no se olvida, Fernando.
2: Pero eso no te quita nada. No te
4: quita. Yo no estoy diciendo que James se vaya a ir por eso ni se vaya a aburrir. Simplemente que son cambios.
1: ¿Usted cree que eso puede generar que la adaptación sea difícil?
4: No difícil, pero
1: sí.
4: Pero
1: hoy
4: va a ser
1: toca estar aquí, mañana no sabemos, pues ahora, si toca silla rima, toca silla rima.
7: James sabe a dónde llega también, claro, cuando él decide volver a Nacional,
1: claro,
7: él sabe cómo es el tema.
4: Pero es que esas son de las razones por las cuales ellos también se demoran tanto para venir
2: pero
4: acá.
2: Pero ya están.
4: Es que esas de las razones también que...
2: James va a venir al Campín, problemas no va a tener. James va a jugar en el Atanasio, problemas no va a tener. James va a ir al estadio del Deportivo Cali, problemas no va a tener. James
1: al Supermetro.
2: James va a ir al Pascual, problemas no va a tener.
1: Ah, no, al Supermetro no va.
2: Y si va al Supermetro, problemas no va a tener. Creo que
5: son
2: hoy la mayoría
5: los que lo van a chiflar.
2: No, pero hoy la mayoría de los estadios creo que están en condiciones.
5: Sí, no, y yo creo que ellos deben saber también, obviamente, no son los camerinos de Europa, no son los espacios que tenía en Alemania. Yo
1: pues como las vías.
0: Criticó, ¿no? Recuerden muchas cosas de nuestra
1: vida. Con Mario Suárez en un podcast con Mario Suárez criticó todo lo que tenía que ver, pero eso es como en la calle, James viene regularmente a Colombia y pues ahora sabe que la vía hacia Medellín de Las Palmas pues no es la misma de Madrid hacia Getafe.
2: Pero que hay que valorar que en su momento Falcao lo criticó siendo protagonista del tema. O sea, Falcao criticó porque supo que era venir a sentarse en la silla Rimax en el baño, porque no había aire acondicionado. Entonces, seguramente hay cosas que hay que mejorar, por supuesto, pero mientras lo digan ellos desde la experiencia, la vivencia, va a ser diferente.
8: Se tiene que adaptar a ciertas cosas también, Andrés, porque yo he visto mucho jugador y los he escuchado que han venido de Europa. Dice, uno se tiene que adaptar al fútbol colombiano, hay que adaptarse.
2: Sobre todo la concentración, que no les gusta.
4: Sí, el tema es la concentración.
2: Es muy bravo, eso es bravísimo. Y aquí concentrar 2 días
0: bueno,
2: antes de un partido.
0: Andrés, mire, señores, veamos y escuchemos a James lo que dijo respecto a venir a nuestra liga, que no va a estar tranquilo, sino que
9: el
0: viene
9: 23
0: a ganar,
9: de Nacional.
1: James,
9: 23 de Nacional.
1: Esa es la noticia hasta ahora, Héctor.
2: Que todavía no está el video.
1: Va con la número 23.
4: ¿Número 23? La 23. Sí. Di Mayor no autorizó el tema de cambiar el número. Eso se veía venir porque Cataño también le quiso dar la 10 a Quintero. No pudo por reglamentación.
2: Es un número lindo y romántico para muchos en el deporte. Puede que no tanto para el fútbol. Leo, pero es el 23 de Michael Jordan.
1: Claro, pero también recuerde que con qué número debutó en Selección Colombia él.
2: Con el
1: 5. 2 más 3.
9: Sea con el 0, con el 100, que rinda y listo.
8: No sé si lo diría.
4: Pero eso va a ser marketing igual.
1: Claro.
8: No sé si lo diría de dientes para afuera, pero él dijo en la presentación: a mí que me pongan cualquier número.
1: Sí, porque le preguntaron ese tema y dijo: no importa cualquier número. Y bueno, si se decidió por el 23.
9: Igual se va a vender esa camiseta.
4: Sí, y eso la va a hacer diferente también.
0: Bueno, mientras que.
2: Me parece linda, sí.
0: Señores, mientras que escuchamos a James, vamos a oír a don Gabriel de las Casas. Gabo, ¿qué tal?
10: Gabriel Andrés.
0: Y la llegada de Cuadrado Millonarios, ¿cómo la recibe un hincha como usted?
11: Hola, ¿qué tal, Lalo? Amigos del bar, feliz día para todos. ¿Cómo estamos? Pues muy contento con la llegada de Cuadrado, pero muy contento además con esta explosión de talentos y de jugadores que hemos tenido con los anuncios de Cuadrado, con los anuncios de James y con los buenos anuncios al cierre de los fichajes del torneo del fútbol profesional colombiano. Bueno, viene Cuadrado a Millonarios. Tenemos grandes expectativas y tenemos un poco de ambición de parte de los hinchas del cuadro azul. ¿Por qué? Porque no hemos tenido títulos, no hemos tenido posiciones interesantes en los últimos años. Creo que va a haber una gran presión que no tuvo Falcao. Estábamos esperando verlo jugar y yo creo que un jugador como Cuadrado siempre va a ser querido por la afición. Ahora, sí va a haber presión porque queremos ver el nuevo equipo de Gamero después de que no tuvimos suerte con el técnico en el año anterior. ¿Cómo va a poner a Cuadrado? Y creo que esa es la gran pregunta que tenemos todos. ¿Cómo va a jugar Cuadrado? Ahora, Cuadrado es un gran asistidor. Sí, también tiene gol, pero la función principal de Cuadrado es asistir y es ahí en donde nos quedamos cortos en Millonarios. No nos sirven las asistencias si no somos capaces de definir, de meterla, y eso va a ser fundamental en el trabajo que tenga el cuadro azul. ¿Por dónde Cuadrado? Pues bueno, sabemos, pierna derecha, costado derecho, pero tiene que encajar. Ahora, hay que darnos tiempo todos, no mucho tiempo, tiene que ser en mediano que encontremos la mejor manera en la que el cuadro azul, en la que Millonarios puede trabajar con Cuadrado. Así que felices por Cuadrado, felices por nuevos movimientos en Millonarios, felices porque se vendan camisetas y se sigan llenando las tribunas, pero necesitamos un poco de presión sobre resultados y sobre si Cuadrado asiste, ¿quién la mete en Millonarios? Esa es la historia, señores, un abrazo.
1: Bueno,
0: ¿qué opina Andrés?
1: Oiga, pero me permita antes de la opinión de Andrés, hay gol del Real Madrid, hay gol en el Santiago Bernabéu de penal, pierna derecha, Kylian Mbappé marca el primero de la Casa Blanca en 14 minutos, le gana 1-0 al Rayo Vallecano.
2: Bueno, ¿qué opino con la buena noticia del Madrid?
0: ¿Cuántos goles lleva Mbappé en esta liga?
1: En esta liga Mbappé está llegando a 5 goles, tiene uno menos que Rafinha.
2: ¿En cuántas fechas?
1: En 4. En cinco.
2: Volando. Bueno, ¿qué opino? A ver, yo estoy muy de acuerdo con Gabriel. Creo que hay más presión para Cuadrado que la que había con Falcao en su momento. No solamente por el momento de Millonarios, porque obviamente tiene que regresar a los 8. Lleva 2 semestres sin hacerlo, con cambio de técnico, con Gamero, con Mayer, con todo. Por la nómina, por la inversión. sino porque realmente la única persona que el hincha de Millonarios le abre y le da gabela es al Tigre Falcao. Obviamente Falcao, Cuadrado es ídolo del país, lo que hizo con selección, lo que hizo en Europa, pero Falcao, digamos que tenía una gabelita más amplia por el corazón y la cercanía con el corazón del hincha. Cuadrado tiene que empezar a rendir desde el día uno, además porque Millonarios necesita sumar puntos.
0: ¿Lalo? Muy bien. Ah,
1: pues me dejó en suspenso.
2: No, pues es que el audio tiene que ir hasta Argentina, sí, imagínate.
9: Héctor Eduardo, carretera.
0: No, es que está aquí apuntando una cosita. ¿Cómo, José?
9: Como sucede en el ciclismo, la carretera habla. Aquí hablará la cancha cuando ellos jueguen.
8: Sí, y la cancha lo pone a cada quien en su sitio.
9: Sí, señor.
4: Ni talento, o sea,
9: yo realmente tengo o sin rechifla.
4: Sí, total, y son jugadores que saben jugar con presión, han jugado Champions, han jugado
1: mundiales,
4: o sea, el tema de la presión y la rechifla, o sea, yo no me imagino pues que James le estén temblando las piernas James, porque los hinchas de ellos no los estén silbando.
1: El otro
4: pues,
1: dos mundiales, la verdad. Varias Copas América, sí. Uno de ellos una final de Copa América, claro. Los dos finales de Champions.
4: Sí, yo creo que tienen todo servido para que brillen, todos, hasta el mismo Jackson Martínez.
0: Venga, vamos a escuchar, Luisa, escuchemos a James dos conceptos. Uno, sobre la llegada a la liga y que él viene a ganar. Ese es el primero. Y después lo vamos a oír hablando del tema Junior, para aclarar qué fue lo que dijo
1: Lalo, exactamente. Permítame, vamos a la cadena hacer gol
0: primero
1: del Real
0: la vuelta
1: Madrid.
0: A la liga. ¡Gol!
10: Que ha vuelto a liarle Jen en un error tremendo en la salida de pelota, recuperación del Real Madrid, se la presentan a carreras dentro del área, parte izquierda, yo creo que solo había una, pero había otro que estaba sobre la línea de gol, por tanto dos invalidan el fuera de juego, la posición correcta de Álvaro Carrera, remata de zurda, lo celebra mirando al cielo, el lateral izquierdo, hoy titular habitual suplente de Cucurella, la pelota de Leyen, la presión de Vinicius que vuelve a forzar el errar, la pone en la salida el portero, se la presenta Bernardo Silva a la pared con Kylian Mbappé y Carreras define bien de zurda, marcó el Real Madrid en tercera, prácticamente sin romper a sudar, ya lleva dos, Real Madrid 2, anotó Carrera, Rayo Vallecano 0.
1: El Rayo Vallecano no pudo cometer más errores en esta jugada y terminó Álvaro Carreras, el lateral izquierdo del Real Madrid, marcando el 2-0 en 18 minutos. En el Paseo de la Castellana gana el Madrid 2-0 al Rayo Vallecano.
0: No sé si estoy viendo ya en imagen nuestro invitado, si Lulú me confirma o alguien, si lo podemos saludar de una vez.
1: Omar. Ay, no, nosotros no lo vemos todavía.
9: Probando.
1: Usted de pronto sí lo ve por la aplicación que tiene, pero nosotros todavía no.
5: Sí, ahí está ya.
1: Ah, ya ahí aparece.
2: Ya lo vemos en la
0: perfecto,
2: imagen.
0: Perfecto, entonces escuchemos a James. En los dos conceptos que estábamos esperando de la llegada a la liga y después el Junior de Barranquilla.
12: Yo veo es que desde fuera y ya hablando más con ellos, creo que es una tribu, ¿no? Son una familia, eso es algo lindo también. Yo soy alguien que me gusta ser más cercano, ¿no? Y yo creo que cuando uno se siente así, pues es mucho más fácil jugar, ¿no? Cuando te sientes querido, si te pones a ver en los clubes que he estado, en los que he estado a un nivel top, han sido técnicos que me han querido, que han sabido llegar también. Entonces es mucho más fácil eso. Entonces, y más el proyecto, ¿no? Que tienen, es un club que tiene hambre. Yo tengo hambre también, mucha. Yo quiero siempre ganar y nada, eso fue lo que pactamos y ojalá que esto sea un sueño lindo. Mucha gente pensará que yo vengo aquí a estar tranquilo. Yo no vengo a estar tranquilo. Yo quiero ganar. Yo quiero jugar. Si estoy bien, quiero entrenarme siempre hasta el último minuto. Ahorita Lucas me dijo que el entreno iba a ser que me iba a sacar y yo le dije, ¿cómo estás? Él me dijo, ¿cómo estás? Y yo, yo quiero entrenar, yo no quiero salir, así siempre he sido. Y bueno, y así seré hasta cuando hasta cuando acabe el fútbol, ¿no? Así que nada, eso fue todo.
1: Y fue todo, Héctor, las palabras de...
0: Muy bien, ya vamos a escuchar a James y el tema del Junior, porque ya tenemos en línea a nuestro invitado. Muchas gracias de antemano a nuestro invitado por estar aquí en el Bar Caracol, el señor Andrés Michalousos, el gerente deportivo del club.
2: Se le fue el sonido oral. Se le fue el sonido oral.
1: Se le fue el audio a Héctor.
2: Estamos con Ariel Michalousos Vargas.
1: De una. El gerente deportivo de Millonarios, Ariel, ¿cómo le va? Bienvenido, feliz tarde, estamos en el Bar Caracol.
13: ¿Qué tal? Buenas tardes, ¿cómo están?
1: Bien, ¿usted cómo va la tarde de sábado?
13: Bien, bien, acá en unas horas voy a viajar a Cúcuta, que mañana tenemos un partido difícil allá.
1: Claro, y va sin, obviamente, Juan Guillermo Cuadrado, la noticia de las últimas horas en Millonarios. ¿Desde hace cuánto pusieron el ojo en la mira de Juan Guillermo Cuadrado, Ariel?
13: Sinceramente, para nosotros es un placer y un honor que Juan Guillermo tenga la posibilidad de estar en semejante club. El día viernes, en una charla muy profunda y de muchos temas que tuvimos con Alberto, el día que lo conocí personalmente, en esa charla hablando del futuro, de la cualidad de refuerzos que tendría que tener un club como Millonarios de cara al futuro, salió el tema y salió el nombre de él, y en ese momento la junta directiva, Gustavo, empezaron a encomendar las gestiones y bueno, ellos lo pudieron hacer en un tiempo importante, y gracias a Dios que sobre todas las cosas la junta directiva, un trabajo institucional pudo realizar de una manera exitosa.
2: Saludo, Ariel. En diferentes espacios y ruedas de prensa ustedes habían manifestado como club, como Millonarios, que había que jerarquizar la nómina, que había que traer jugadores importantes que marcaran diferencia en el fútbol colombiano. Y Cuadrado, ya teniendo en fichajes anteriores a Falcao, la inversión que se ha hecho para este semestre, va en ese camino. Qué buena nómina que ha armado Millonarios para este año.
13: Bueno, a ver, yo creo que sí, que Millonarios debe siempre incorporar jerarquía, pero también debemos incorporar jugadores que todo el mundo en Colombia se dé cuenta de la jerarquía que tienen, ¿no? O sea, que tengan mucho hambre de gloria y que su jerarquía se sienta presente en Colombia, porque yo creo que Rodrigo Contreras, Rodrigo Ureña, son jugadores de jerarquía, y quizá cuando llegaron aquí en Colombia, bueno, Rodrigo Ureña sí, pues ya había sido campeón. Pero me parece que Millonarios tiene que tener una política de fichajes de jugadores de jerarquía y jugadores con mucho potencial a futuro. Si vos analizás la nómina, sí, tenemos jugadores con mucha experiencia y mucha jerarquía. También tenemos jugadores que tienen buen presente y que han llegado al club justamente por tener buen presente. Y también tenemos jóvenes con potencial que van a ir de menos a más. Bueno, yo creo que en ese mix, no siempre jugadores porque sean de renombre van a ser útiles. Lo importante es que sean de renombre y que tengan un buen presente, ¿no? Y el jugador que sí creo que debe llegar al club tiene que tener la personalidad para jugar con esta camiseta tan pesada, ¿no?
1: Lalo.
0: Utiliza usted el término que está muy de moda en el fútbol colombiano, camiseta pesada, Ariel. ¿Qué tan difícil fue convencer a Cuadrado, o fue muy fácil de llegar y vestir la camiseta del azul de Colombia?
13: No, como te dije, fue una gestión 100% institucional. si bien el nombre surgió de, como tiene que ser, ¿no? Entre la dirección deportiva, el cuerpo técnico y la institución, fue justamente en este caso la institución.

0: institución la que llevó a cabo la gestión. Y bueno, yo creo que después la camiseta de Millonario es, no sé si hace falta convencer a muchos, ¿no? Porque la camiseta de Millonario ya de por sí llama mucho la atención.
1: Ariel, un saludo muy especial. Cuando usted se sentó a hablar con Gamero de la posibilidad de que llegara Cuadrado, ¿en qué posición inicialmente lo ubicaban? Teniendo en cuenta que lo hemos hablado en varios espacios, el tema de la lesión de Yomir Guerrero, de pronto como lateral, como extremo, como volante un poco más interior, ¿cómo lo ven ustedes?
0: No, bueno, para mí él puede jugar en varios sectores, ¿no? Tanto por el carril como de lateral, como de extremo, pero sí es verdad que el nombre surgió justamente porque días atrás había surgido esta lamentable lesión de Jomier. Y justamente el nombre surgió por eso también, ¿no? Así que bueno, creo que es una nómina importante, linda, la que tiene el equipo. Ahora queda que el club se pacifique también, que entendamos que esto es, bueno, a mí me empezó una etapa nueva, una etapa donde necesitamos unirnos, donde necesitamos ver cosas positivas también, porque realmente las cosas se quieren hacer bien. Después a veces no es fácil, ¿viste? Cambiar todo un día para otro a veces los resultados no se dan, aunque hiciste las cosas muy bien, y a veces viceversa, pero acá créanme que estamos intentando hacer las cosas bien.
2: Ariel, agradeciéndole nuevamente el tiempo y la amabilidad siempre en cada espacio, quería preguntarle, ya dejando de lado el tema Cuadrado, ¿cómo va la situación de Rodrigo Contreras? La gente le retransmite a uno la pregunta, ¿cómo va el tema de la renovación? Pues adquirir los derechos de Contreras, que ha sido sin duda uno de los mejores jugadores, si no el mejor de Millonarios en este 2026.
0: No, ya hay charlas entre el club y los representantes de Contreras para poder llegar a un punto, pero creo que hay buena predisposición de las dos partes.
3: Ariel, Mayer Candelo es un ídolo de la casa, un hombre con corazón pintado, como jugador pues fue referente. ¿Qué tipo de asistentes se han encontrado en esta nueva etapa de Mayer Candelo?
0: No, creo que no sé si juzgarlo como el tipo de asistente, pero sí es una persona entrañable y que incluso es muy referente al club, ¿no? Quiere mucho al club. Y eso es algo importante, ¿no? El sentido de pertenencia que se acerque a Millonarios. Yo recién decía que cuando se llegan a puntos de objetivos importantes, porque el club está unido. Bueno, me parece que es una persona justamente que ayuda a unir a todos, ¿no?
2: Ariel, otra de las cosas, porque yo estoy acá para retransmitir la pregunta que le hace a uno el hincha de Millonarios siempre que lo ve. ¿Alguna posibilidad? Porque usted ya lo había dicho antes en otro espacio que había un portón abierto. Luego él nos sorprendió diciendo que quería aportar en un futuro de la manera que fuera. ¿Hay alguna posibilidad, no, quizás ya no en este semestre, de que Falcao se retire en este club?
0: Y pasa que ya está el cupo de 25 jugadores inscritos. Ojalá que en enero él tenga todas las ganas. Bueno.
3: Le vuelvo a tocar tema Cuadrado. ¿Cuándo esperan exámenes médicos que pueda jugar contra Boyacá Chicó?
0: El lunes llega Juan Guillermo. Seguramente al llegar se van a iniciar los exámenes y bueno, lo antes posible que él pueda estar, mucho mejor. Hay que ver si no tiene alguna fecha de suspensión que a lo mejor viene acarreando de antes, pero bueno, cuanto antes él, porque aparte venía jugando, físicamente está impecable, así que cuanto antes se pueda, él seguramente va a estar ya compitiendo.
4: ¿Cómo califica Ariel este mercado de pases para Millonarios?
0: No me gusta calificar a mí,
4: ¿Llevaron
0: pues
4: lo
0: no me
4: que
0: gusta.
4: buscaban, lo que querían?
0: Eso es otra cosa. Yo no me gusta calificarlo porque a veces uno hace un mercado de pases con el diario del viernes y después se juzga con el diario del lunes. Y quizá con el diario del viernes está todo bien porque creo que han venido muy buenos jugadores. Ahora toca que esos jugadores justamente se ensamblen, que rindan y eso lleva tiempo. Lo que sí es cierto es que ya desde el semestre pasado se ha hecho un trabajo realmente mancomunado y los jugadores que han venido es porque hemos querido que vengan. No han llegado jugadores por casualidad o porque los ofrecen, porque no nos queda otra y tenemos que traer por traer. No, no. Sí han sido, te diría en su totalidad.
3: Uy, se nos cortó
5: Ariel.
3: Ariel.
5: Ariel se congeló.
3: Sí, se nos cortó Ariel.
5: Iba a
3: El
5: quedar
3: sonido y la imagen.
5: una. Bueno, no dice que trajeron lo que querían.
4: No, yo en este frío de Rosario y se nos congeló Ariel.
3: Y Lalo también.
1: Y Lalo también.
5: No, y Lalo también está robotizando, entonces no.
4: Crispín, ¿para cuándo está?
2: Bueno, Juan Guillermo Cuadrado.
3: Oh, las dos.
5: ¿Para cuándo estaría?
2: Tenemos una voz del profe Alberto Gamero. Ustedes dirán cuándo la podemos escuchar.
5: ¿Ya
2: Por lo que
5: está Ariel?
2: dice, por lo que dice,
3: Tenemos que volver, Ariel.
2: por lo que dice Ariel, por lo que dice el profe Alberto Gamero, exámenes médicos el lunes, el
5: Sí.
2: sábado, o sea, es decir, el viernes, perdón, a las 5 de la mañana llegó a Colombia Cuadrado, hizo conexión interna rumbo a Medellín. Está allá, pues, el tema familiares, solucionando algunas cosas. El lunes regresa a Bogotá muy temprano, presentará exámenes médicos y Gamero, y que ya lo vamos a escuchar, dice que si está el sábado le da al menos unos 5 minutos porque quiere darle ritmo, pero darle el ritmo precisamente jugando.
5: Estamos hablando de 5 entrenamientos, más o menos.
2: Más o
5: Sería
2: menos.
5: lunes a viernes.
2: Por poco 4, al menos 4.
3: Sí, al menos 4.
2: Al menos 4. Y lo que sí queda claro, por lo que le preguntaba Luisa, por lo que decía también Gamero, yo creo que lateral derecho no va a ser Cuadrado. Que además me parece que sería en este momento una de las posiciones que más desgaste físico necesita en el campo, ser lateral derecho. Además, también desperdiciar un poco las virtudes de Cuadrado en el juego ofensivo. Lateral derecho no va a ser.
3: Bueno, ya tenemos de regreso a Ariel Michalousos, director deportivo de Millonarios. Ariel, me quedaba pendiente también preguntar,
4: ¿Qué?
3: más allá,
4: Sí.
3: Lalo, del tema de los fichajes, ¿cuál es el próximo objetivo de Millonarios, Ariel? Porque se habla mucho también de mejorar la sede, de mejorar las condiciones del club como tal. ¿Cuál es el próximo objetivo desde la dirección deportiva del club?
0: No, te decía que creo que se ha hecho en estos dos mercados de una está, creo que un trabajo a conciencia, un trabajo profesional, que los jugadores que han venido han sido porque lo hemos buscado. Y para mí siempre en un club tan grande hay que mejorar. Y siempre cuando uno hace, a veces las cosas no salen como uno quiere. Entonces hay que corregir lo que está mal y seguir lo que está bien. Yo creo que vamos en un muy buen camino. Después los resultados a veces no es matemática esto. Los resultados a veces aparecen, a veces no. Pero sí, creo que antes de lo pensado, se logró tener una muy buena nómina. Eso creo que todos han coincidido. Bueno, los próximos objetivos creo que tienen que ser quizá traer menos cantidad de jugadores y jugadores que vengan y, como decía antes, ¿no? Que sean útiles a un modelo de club. Y mejorar siempre, digamos, nosotros. En este tiempo hemos mejorado muchísimo la logística del plantel, desde la coordinación de los horarios, desde los almuerzos prepartidos y antes de los viajes. Son todas cuestiones, son todos detalles que creo que hacen a la grandeza de un club. Y esos detalles se han mejorado. Hoy Millonarios está bastante organizado en esas cuestiones. O sea, que lo que falta es yo creo, ¿no?, que se ensamblen las piezas, que pase un tiempo prudencial, aunque es difícil en un club tan grande que ese tipo de tiempo. Pero yo creo que cuando el proceso marca un camino, nosotros lo estamos marcando. Han venido buenos jugadores, han salido tan objetivos principales, que salgan menos jugadores y que vengan menos. Y eso va a establecer una consecución de la plantilla, ¿no?
2: Ariel, la última de mi parte.
4: Ariel, en su.
2: Claro.
4: Sí, dale, Cristian.
2: No, la última de mi parte, simplemente, Ariel. Muy poco hemos podido hablar con Javier Burray, pero la gente hasta el semestre pasado extrañaba mucho a Álvaro Montero. Eso ha cambiado ahora con la llegada de Burray. ¿Qué ha podido de pronto percibir de él? Deportivamente sabemos que lo está haciendo de gran manera, pero ¿cómo se ha adaptado a la ciudad, al club? ¿Qué ha podido hablar con él al respecto?
0: No, Javier es un gran arquero, ha estado en equipos grandes, viene de un gran nivel en Argentina. A él apenas lo llamamos para venir a Millonarios, él hizo todo por venir, porque como te decía, Millonarios llama mucho la atención del jugador colombiano y también del jugador

0: extranjero. Y creo que has adaptado bien a es un ser muy profesional. Y creo que está muy cómodo en la ciudad también. Y creo que ha entrado bien en la gente, ¿no?
1: Tiene número, contraseña.
2: Ariel, desde su posición en un club tan grande como Millonarios, desde ser extranjero y tener un panorama del fútbol del continente, ¿cómo ve el salto de calidad que da nuestra liga con vinculaciones como esta que se dieron en las últimas horas de James Rodríguez a Nacional y Juan Guillermo Cuadrado a Millonarios?
0: Y yo creo que la liga colombiana es futbolísticamente de un muy buen nivel. Hay muy buenos jugadores más allá de estos renombres, ¿no? Yo creo que hay muy buen nivel, hay cuestiones técnicas, hay mucho talento. Hasta incluso, me atrevería a decirte, en lo que es técnica individual y talento, hasta incluso superior a lo que uno encuentra en Argentina. Quizá se debería mejorar más todavía, digamos, y que la prioridad sean los clubes del fútbol colombiano. Eso es algo que ustedes también tendrían que trabajar mucho desde el lugar que les toca, ¿no? Que los equipos sean prioridad a la hora de competir, por ejemplo, internacionalmente, que tengan descanso. Esta es una liga que por lo general a los equipos no le da descanso, debe ser la Liga de Sudamérica con más partidos en todo el continente. Entonces, hay lesiones, me parece que esas cuestiones, cada uno de un rol debe trabajar para mejorar, ¿no? Porque el talento que hay acá a veces no se vislumbra justamente por la falta de planificación. Eso es lo que veo.
2: Muy bien, Ariel, muchas gracias por estos minutos, por pasar aquí en el bar de Caracol Radio y muchos éxitos en lo que resta de esta temporada 2026 para el conjunto azul. Muy amable, felicidades.
0: Muchas gracias a ustedes, un saludo y bueno, lo mejor. Gracias.
2: Bueno, Ariel Michalousus, el gerente deportivo, el director deportivo de Millonarios. Oiga, qué gran reflexión la que deja al final, ¿ah? Lo que nos toca corregir, como le hemos dicho siempre, talento hay, pero infraestructura
3: que
2: no.
3: Ha parecido tener la frescura que le pide Mourinho en esa arrancada con toda la facilidad del mundo, autopista en el Santiago Bernabéu por el carril del 11, sin la oposición del lateral, ni tampoco de la defensa del Rayo Vallecano, que atrás está hecho un desastre en este partido. Vinicius que lo aprovecha, que acelera, que mete la quinta, que la sirve atrás, pero para la llegada como un carretón de Bellingham, que con clase y calidad de primera remata, imposible para Udé. Marcó el Real Madrid, se está gustando, le está gustando el Santiago Bernabéu, que el Real Madrid no tire de freno de mano. En el 35 de la primera parte, una apisonadora al Real Madrid por encima del Rayo Vallecano. Real Madrid 3, se la presenta Vinicius, la remata Bellingham, Rayo Vallecano 0.
4: Pues partido ya en 3-0 gana el Real Madrid, tercer gol en la temporada para Bellingham en la Liga. Está de paseo hoy el Real Madrid, el equipo de Mourinho ante el Rayo Vallecano. Ya tenemos 39 minutos en el Bernabéu.
5: Héctor Eduardo.
2: Bueno, José Alberto, usted iba a decir algo del tema de la última respuesta de Ariel.
5: Infraestructura y planificación. Planificación. ¿Sí? Hace rato venimos hablando del tema. La falta de garantías de los equipos que van internacionalmente, que pareciera que fuese un castigo, porque tienen que afrontar las dos temporadas, ahora con reducción de la nómina, etcétera, etcétera. Que le pongan cuidado a estas personas que creo que saben un poquito más que nosotros, incluso son planificadores de hace mucho rato, tienen experiencia en equipos, y como esos hombres que asisten, viene el cuarto, no, uy, el casi cuarto del Real Madrid. Entonces, en ese orden de ideas, ellos son asesores, ellos saben planificar, que los escuchen un poquito, pero aquí los dirigentes toman decisiones sin escuchar ni a los preparadores físicos, ni a los técnicos, ni mucho menos a un asesor deportivo.
4: Es complicado el tema, José Alberto, en eso tiene toda la razón, y pues por lo general los que mandan, ¿no? Toman las decisiones, deciden qué se va a hacer, qué no se va a hacer, cuál es el paso a seguir en cada una de las instituciones, porque al final pues es el dinero de ellos.
6: Claro, y para esta liga hubo la oportunidad de hacerlo un poco más corto con el tema de la para que hubo con el terremoto, la posibilidad de que se hiciera playoff y tampoco lo eligieron, o sea, que así es como lo quieren los equipos, porque al final ellos son los que votan y los que eligieron que fuera más largo, entonces es contradictorio.
7: Y además, más partidos no garantiza una mejor calidad del espectáculo.
6: Total.
4: Ellos, es la al mayoría contrario. De dirigentes consideran que entre más partidos haya...
7: No, claro, pero no, no deportivamente, porque piensan es en la tribuna, pero realmente pues se afecta al espectáculo.
4: Muchos prefieren votar en las asambleas por cuadrangulares que por playoff.
6: Por eso,
4: porque
6: eso me refiero.
4: Dicen que son tres partidos más de locales, así en el segundo puede que ya estén eliminados, pero aseguran el abono. Sí. Pero bueno, vamos a ver. ¿Qué sucede? ¿Qué más le quedó del tema a Michel Hustos Díaz?
7: Lo de la calidad. Yo estoy de acuerdo. A ver, obviamente es complicado pensar que nuestros equipos todavía están para pelear por algo internacional, ya sea Sudamericana o Copa Libertadores. Pero yo sí creo que si de alguna manera se pensara con esa ideología de jerarquizar las nóminas, de traer gente buena y no traer 20 para llenar los cupos, que es lo que muchos uh-huh. equipos terminan haciendo también por las dificultades, pues el fútbol colombiano crecería y seríamos más competitivos internacionalmente. ¿Cómo hacerlo? La llave la tienen los derechos de televisión, no hay de otra. Más plata para los equipos, que también haya que exigirles un tema de desarrollo de las categorías menores para que saquen jugadores. Eso es lo único que nos va a dar competitividad. Nosotros no podemos esperar a encontrarnos un pozo petrolero y que se lo titulen a cada equipo, porque eso no va a pasar.
4: ¿A usted qué le quedó de Michel Hustos Pinzón?
8: Bueno, varias cosas, ¿no? Él lo había dicho desde que llegó. Cada vez está más cerca de tener la nómina que al menos él pretende, él quiere. En este semestre creo que se hizo un esfuerzo importante. Entiende uno que el próximo semestre el esfuerzo será menor. Y pues acá la gente lo critica a uno. Seguramente en el chat nos están dando palo o me están dando palo. Pero no es menor... Es que él siempre lo ha dicho, la puerta está abierta para Falcao y claramente lo dijo. Si en enero tiene ganas de venir, pues...
7: Enero es la fecha.
6: Y tiene ganas de venir. Él se quiere retirar jugando y con la llegada de sus jugadores a la liga, yo creo que todavía motiva. Más que ha motivado.
9: Mauricio. Yo creo que la respuesta del director de prácticamente le tira la pelota a Falcao. Porque él no dijo, pues si él quiere venir hay que revisar, hay que mirar ciertas cosas. No, si él quiere venir, entonces como quien... Y Falcao seguramente va a querer venir por todo esto que se está gestando en el fútbol colombiano y porque él evidentemente, pues creo que ya lo has esbozado y lo dijo la otra vez, hacía referencia a eso, Cristian, que él dijo que él quería aportarle a Millonarios desde el escenario que fuera. Entonces yo creo que por lo que se le escuchó va a ser cuestión de meses... para que simplemente pensando en el primer semestre del próximo año estemos anunciando el regreso de Falcao a Millonarios.
4: O sea, la Liga 2027 con James, Jackson, Quintero,
9: la Liga de las Estrellas.
4: Baca, Falcao, Cuadrado, Rodallega, Dairo, Muriel.
6: Buenísima.
9: Teófilo, porque hay que meter a Teo
6: pero
9: también.
6: Pero Teo se retira.
9: Verdad. Sí, es cierto. Sí.
4: Pero esperar, pero venga, porque si
7: de pronto se anima,
4: puede
7: de pronto
4: que anima. Siga
7: ahora,
4: 6 meses más.
7: Me parece maravilloso que se den todos esos regresos y ojalá se sigan dando, que vuelva Dubán Zapata, que vuelvan todos los que están por fuera y que fueron importantes. Pero también hay que empezar a mirar hacia abajo, a los pelados. Porque no podemos tapar el resto del desarrollo del fútbol colombiano porque vengan estos nombres. Tiene que ser de la mano. Un grande, un histórico. De la mano de un pelado.
4: Claro, uno de 40, pero que al lado tenga uno de 20.
6: Pero yo creo que así están la mayoría de equipos. O sea, la mayoría de equipos tiene una buena...
10: Pero lo que dijo José, planificación. No todos tienen esa planificación.
11: Sí, por ejemplo, a la sombra de los grandes en Nacional, ¿quiénes están creciendo? Está creciendo Felipe Marín. Felipe Marín, que... 4 partidos de titular.
4: Rosa.
11: Ojo, en el puesto de... De Jorman Campuzano en el ataque, Juanjo Rosa, que ya hizo gol, Juan José Rosa. Está creciendo el pelado
4: Parra.
11: Xavier.
4: ¿Cuántos años Xavier tiene Parra?
11: Neider tiene 21 años.
4: Que es defensor
11: 21
4: central.
11: 21 años. También está creciendo al lado de Tecillo. Juanjo Rosa, como le decían los atacantes, y está el pelado Xavier Ríos, Matías Lozano, que están ahí. En Medellín también. Jan Mena, bueno, Loboa ya,
6: Montaño.
11: Loboa ya, yo creo que ya se consolidó. está Keiner Klinger, el pelado que ya tiene gol y todo, Keiner Klinger, el volante, Jan Mena, el lateral izquierdo, y me falta uno por ahí que no.
4: Giovanni, en Junior, los pelados, ¿cuáles son hoy? ¿Cuáles acompañan a los Teo, a los Muriel?
12: No, lo que pasa es que empezó el proceso con los sub-20. Por ejemplo, este año, desde enero, tú sabes que en el banco hay dos sub-20 que le dan la oportunidad a los técnicos de ubicar, y Junior ha aceptado acercar a esos muchachos. Daniel Socarrás, que mira, hoy es lateral derecho, está con la selección colombiana en Argentina para los Juegos de Odesur, está con César Torres, ya estuvo en Centroamericano, entonces empezaron con Daniel Socarrás, llevándolo ahí al banco, junto a Dylan Villarreal, que es un volante de marca, número 6, que ya ha tenido varios partiditos con Junior, varios minutos, bajo la ejida de Alfredo Arias, porque Alfredo Arias le dio la oportunidad a este par de muchachos, a Dylan y a Daniel Socarrás, de estar en el banco. También ha acercado Sebastián Viera a Smalbach, un central lateral derecho.
4: ¿A quién, perdón?
12: Y ahora... un muchacho se llama Smalbach, apellido Smalbach.
4: Ok.
12: Sin apellido, pero él es de acá, de Barranquilla, del Atlántico. Y es un volante y defensa. Pero José Muribe, por ejemplo, hoy está como un atacante central, 18 añitos. Son jugadores que lo han ido acercando, aprovechando esa norma de tener un par de jugadores de 20 años o menores de 20 años en el banco, ¿no? O sea, Junior aprovechó eso para ir ya sumando elementos jóvenes. Claro, los dos, sumando elementos jóvenes para que vayan madurando. Pero creo, por lo que se está haciendo, que ya estos pelados el año entrante van para el Barranquilla. Es decir, ya a competir en la B, a foguearse más en la B y a tener partidos en la B como corresponde, ¿no?
4: El hombre de los guantes en Rosario.
2: Qué frío tan canalla. No, en serio, estoy aterrado. 13 grados, sensación de 7. Celsius, dijo José Alberto, ¿no?
5: Así es, sí, señor.
4: Grados, no, Celsius. No,
5: hablando de los jóvenes, por ejemplo, del América de Cali, tienen un recorrido, pero que tienen que consolidarse, ¿no? El caso de Josen Escobar, que tiene 21 años, el caso de José Cavadía, 21 años, jugador mundialista, Jordi Camacho es un muchacho al que le dieron la oportunidad, le están dando minutos también poco a poco, tiene 20 años, Camilo Amú también tiene 20 años, Mateo Castillo, en medio de todo, que ya tiene cierto nombre, tiene 23 años también, ¿no? Bueno, vendieron a Kevin Angulo, muchacho de 17 años, y lo mandaron al exterior, y entonces uno ve que en América han dado algunas oportunidades, ¿no? El caso del Deportivo Cali, pues bueno, también ya vimos a Vallecilla, que no fue la mejor actuación, pues, como lo mandaron en el partido con Millonarios, pero es un muchacho de 17 años que va ahora al Campeonato Mundial, hay un arquero también ahí, que hace parte de esa selección, que a propósito hace muy pocos minutos convocaron a la selección sub-17 para ir a participar en un evento amistoso en Europa, en la UEFA. Ahí hay varios jugadores del América de Cali y del Cali también. Entonces, ahí van poco a poco. Naturalmente que los objetivos de conseguir título, por ejemplo, pues hace que el proceso sea un poco más lento. Pero, reitero, hay una buena camada allí. Tampoco se han olvidado los jóvenes.
4: Y de Millonarios, Pinzón.
2: Muy bien. ¿Don Crispín está por ahí?
4: Sí.
13: Presente.
2: Bueno, don Crispín, usted tenía un testimonio de Gamero, ¿no?
13: Sí, señor. Le respondo a usted y a Vargas la pregunta para no dejar de lado el tema de los jóvenes. El jugador que vienen acercando, al menos ha estado en las dos convocatorias de Gamero, es Jainer Romero. Es un volante de 18 años, ya lo habían convocado el semestre pasado, no ha debutado todavía, no ha tenido minutos, pero Gamero tiene algo y es que él pone a entrenar, a foguear el equipo titular con el equipo sub-20, entonces seguramente ahí vamos a empezar a ver nuevas caras. No sé si Samuel Martín quepa como un jugador joven, pero pues por la necesidad, si es un jugador de la cantera que está empezando a sumar Uparela. Minutos como lateral derecho. Y Uparela, toda la
7: Hablas
13: razón.
7: Muy bien de Uparela.
13: Defensor central, tocayo además, entonces esos son como los tres jugadores que se están ahí perfilando. El tema de Alberto Gamero, precisamente lo que decía Michal Ousos, este lunes es esperado en Bogotá y habló el profe Alberto Gamero de cuándo podría debutar el jugador que más temporadas ha estado en el fútbol élite de Europa con la camiseta de Millonarios.
14: Dependiendo cuándo venga, yo tengo entendido que llega mañana, pasa mañana, dependiendo cuándo venga, dependiendo que haga sus exámenes médicos. Y dependiendo de las sesiones de entrenamiento, pero ya de lo que he hablado con él es que va a estar con el grupo lo más pronto, así sea que juegue 5, 10, 15, 20 minutos, pero queremos darle ritmo estando en el campo.

0: A diferencia de James, que subió algunas fotos entrenando, que estaba a punto, no se sabe si de pronto Cuadrado también estaba haciendo entrenamiento
1: Eso se
0: diferenciado.
1: llama ritmo, pues, de físico, pero
0: Sí,
1: no de competencia que otra
0: claro,
1: cosa.
0: pero no sabemos cómo llegaba el tema físico.
2: Sí, ahora,
3: Pues está bien, creo que lo
2: sí.
3: vieron fino.
2: Sí, bueno, lo último que vimos y tomarlo como referencia puede ser irresponsable, pero pues lo último que vimos fue el partido en el Campín, el partido de la solidaridad, levantemos a Colombia. Y pues no es un punto de referencia, pero al menos hablando desde lo físico, uno lo vio
0: Pues
2: delgado.
0: por ese partido contra Sauna Jackson.
4: Pues es que,
2: Uno lo vio delgado,
4: pues
2: ahí sí,
4: Cuadrado nunca ha
2: exacto.
4: sido gordo, ¿no?
0: Pero
2: No, no, no,
4: no,
2: pero
4: no,
2: es que sí le
4: no.
2: sale panza.
3: Con textura delgada.
0: Sí, pero ese partido le abrió las puertas también a Jackson.
5: Sí,
2: Claro,
5: no es
2: por
5: Cardona ni
2: definición.
5: es Muriel, que son propensos a sacar barriga.
4: O Iván René.
5: También.
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4: 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Señores, bueno, vamos a ir tocando temas en la próxima hora porque ya viene Cristina Navarro pronto y no nos dan los minutos que tenemos para rematar temas. Andrés, Camilo, Santa Fe, Tolima, el 1-0 de anoche. Y el tema de Don Cristian se retiró, sigue en cabina.
3: Acaba de salir.
5: No,
3: Ah, no,
5: no, no,
3: no,
5: ahí
3: acaba
5: está,
3: de
5: ya
3: volver.
5: está,
4: Bueno,
3: Metió una
5: Pinzón va,
3: gambeta.
5: viene, va,
4: Ah,
5: viene,
4: bueno,
5: va,
4: Cristian,
5: viene una
4: es que
5: gambeta.
4: vamos a tener una declaración que entregó ayer el señor Rodolfo Arruabarrena, el Vasco, después de la victoria de Boca 3-1 sobre Central Córdoba, donde él dice que tenía permiso, por supuesto, Álvaro Montero para ir al país al sepelio de una de sus abuelitas, pero que tenía permiso hasta hoy en la mañana, pero que era colombiano y que de pronto había que esperarlo más. Eso nos deja mal
2: No.
4: parados, ¿no?
2: Y
4: Una
2: ahí
4: puya
2: vinieron
4: más.
2: risas, ¿no? Del auditorio.
5: Sí, claro.
2: Es una puya y no para Montero.
4: Claro.
5: No, en general.
2: Yo creo que
4: Pero
2: puede ser para
4: claro, ¿no?
2: alguien
4: Y
2: en
4: le tengo
2: particular.
4: noticias, es que le tengo información, don Crispín. Me encontré en el aeropuerto de Ezeiza con Álvaro
2: Qué
4: Montero. Ya
2: bien,
4: había
2: Álvaro.
4: llegado a
2: Qué
4: Buenos
2: bien,
4: Aires
6: Montero.
4: en el
2: Qué bien,
4: plazo que
2: Álvaro.
4: tenía.
2: Qué bueno, qué bueno. Además, qué bueno, la situación de Montero es que se salía de cualquier circunstancia. No es como algunos permisos especiales que piden los jugadores sobre la marcha. O sea, fue lastimosamente una situación familiar. Igual el hincha de Boca le reconoció a Álvaro Montero su compromiso para actuar horas después de haber conocido la muerte de su madre y no, de su abuela, perdón, y no en cualquier partido. En el partido de cuartos de final de Copa Sudamericana contra Vasco de Sao Paulo de Brasil, una de las series más complicadas, y Montero con dos intervenciones claves para que Boca se quedara con el juego de ida de la serie 1-0. Eso le va dando créditos a Montero después de lo que había sido ese 3-0 contra Riestra, que había sido casi que lo había marcado por completo con la gente de Boca. Ahí sigue levantando el Guajiro.
5: Yo sé que vamos a tocar el tema más adelante, Héctor, pero a mí me parece que sí quedamos mal parados.
0: Claro.
2: No, es que es una
7: Oh,
2: puya.
7: y no
4: O
7: va a
4: sea,
7: lugar el comentario. O
4: concepto
7: sea.
4: en el que nos tienen.
5: Sí, en que
7: Sí,
5: somos
7: no mal acostumbre
5: incumplidos
7: nuestra, no
0: no,
7: hemos ganado.
5: y que cada vez que pide un permiso un jugador colombiano de
0: Hace lo que
5: 24
0: quiere.
5: horas, regresa a las 36 o regresa a las 48.
8: Por lo menos
0: Es
8: del
0: que.
8: mundo Boca, ¿no? Porque
5: Ah,
8: también hay que decir
5: sí.
8: que es del mundo Boca.
7: Sí,
8: No
7: pero
8: por meterle
7: recuerde
8: el
7: lo que
2: pero
7: dijo,
2: en Argentina
7: recuerde
2: con
7: lo que dijo
2: varios.
7: Juan Fernando Quintero
2: Ajá.
7: con el técnico, cuando dijo que el permiso, que el presidente, que esto y que lo otro, vuelve a salir a la polémica ese tipo de temas.
2: Claro.
5: Sí, porque no es que sea el punto
4: Pero Mauricio,
5: geográficamente
4: si es
5: lejos,
4: con el
5: sí, llegue
4: mundo
5: tarde.
4: Boca, ¿a quién se refería Arruabarrena?
8: No, pues hay que mirar la lista de los colombianos de Boca.
2: Yo creo que es en general. Y yo lo siento más que le puede estar tirando una puya a Juan.
4: Yo también creo que es general.
7: No cabía ese comentario ahí.
0: Pero es que así nos duela, así es que nos perciben en el exterior, y no solamente en Argentina, en Europa. Lo que decimos que muchas veces no contratan jugadores colombianos, no por el talento, no porque no tengan las capacidades, sino por un tema mental de comportamiento y demás.
7: Por eso.

0: pero entonces eso se suma a lo que dijo el exárbitro, el que es hincha de River, que dijo que se me olvida.
1: Ah, pero ese entonces, sí es un bárbaro.
0: Por
1: Lunati.
0: Eso,
1: entonces,
0: pero, no, Lunati pero no, Lunati, no sé. Sí, yo no lo tomo porque
2: es un bárbaro. Entonces, Lunati, decimos, no.
0: Sí, Lunati. Los argentinos son agrandados. Ah, como buen argentino es agrandado, pero prensa no cabía ese comentario para mí.
1: Sí, también es
3: su... Al Vasco hay que recordarle que los futbolistas argentinos, cuando venían a Colombia a hacer la pretemporada, llegaban una semana después de haber iniciado la pretemporada en Colombia, porque también eran flojos y llegaban tarde. Aquí en Junior llegaban muchos argentinos, ya la semana había empezado la pretemporada y llegaban tarde. De la época del profe El Indio Solari, un poquito más atrás, te voy a recordar, de Comesaña, cuando recibió un tal Lucas Fantini, argentino, y así a Eugenio Colear, gente que llegaba una semana ya después de estar acá entrenando Junior, aduciendo que tenían problemas con los tiquetes, que se me había el viaje, tal y cual. Que ha mejorado eso, evidentemente, pero los argentinos también fallaban en llegar a las pretemporadas oportunamente a los equipos colombianos.
2: Eso no está bien, pero tampoco está bien generalizar.
3: Claro.
4: Haz fama.
2: Ni todos los colombianos, ni todos los argentinos. Bueno, llega Cristina Navarro con las noticias. Ya seguimos en el Bar Caracol.
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0: receta perfecta.
1: Uno. Seguimos en el VAR en Caracol Radio, 3 de la tarde, 6 minutos en Colombia, 5 de la tarde, 6 minutos de los 13 Juegos Suramericanos que serán inaugurados en minutos acá en Rosario. Bueno, hagamos un barrido de las ligas del deporte y el fútbol en vivo. Primero en España, Vargas.
2: Sí, señor, estamos en el Estadio Santiago Bernabéu. Va a comenzar la segunda parte, fecha número 5. Allí juega el Real Madrid ante el Rayo Vallecano y va ganando el equipo de José Mourinho 3-0. Un gol de Kylian Mbappé de penal, el otro es de Álvaro Carreras, el lateral izquierdo, y el tercero cerrando la primera mitad ha sido del inglés Jude Victor William Bellingham. Llega a 12 puntos, igualando la línea del líder, el FC Barcelona, que mañana estará jugando contra el Levante en el Ciudad de Valencia a partir de las 9:15 de la mañana. Ahí ya veo, va a ingresar Diomandé o Camavinga, por ahí están mostrando
3: titular.
2: Una, entonces era el 6, entonces solo era Camavinga el que iba a ingresar al Real Madrid para la segunda parte.
1: Muy bien, el fútbol en vivo en Brasil, Andrés.
3: En este momento, Lalo, tenemos 47 minutos de partido. Gremio le ganó 1-0 a Vasco da Gama, el partido más importante por el descenso en este momento en Brasil. 1-0, anotación de Matías Villasanti. En Vasco da Gama tenemos dos colombianos, está Carlos Andrés Gómez y también está Carlos Cuesta.

0: En la nómina titular no le sale media al Vasco da Gama, que a mitad de semana va a tener que enfrentar a Independiente Santa Fe. Y además, Atlético Mineiro ante Fluminense. 48 minutos de partido, en el Atlético Mineiro es titular el colombiano Kevin Castaño, en el Flu es suplente Kevin Serna.
1: Y a punto de comenzar fecha definitiva en la Liga Femenina, José Alberto.
2: 3:30 de la tarde, Héctor Eduardo y compañeros y oyentes, 3:30 de la tarde, Orso Marzo recibe a Independiente Santa Fe. Santa Fe en este momento es segundo de su grupo, estamos hablando del grupo B, donde ya está clasificado el Deportivo Cali. Santa Fe necesita ganar hoy y esperar que, bueno, con la victoria ya no tendría ningún inconveniente, porque es que América de Cali es tercero con 7 puntos, es decir, un punto de diferencia. Y hoy el América de Cali visita al Deportivo Cali. Cali tiene 4 bajas importantes porque están jugadoras en departamento médico. Vamos a ver, los clásicos este año han sido para el Deportivo Cali los dos, tanto en su estadio como de visita en el Estadio Olímpico Pascual Guerrero. De modo que Santa Fe y América buscan un cupo que queda pendiente del Grupo B para clasificar a las semifinales. Y después a las 7 de la noche tendremos Nacional frente a Inter Palmira. A Inter Palmira le sirve el empate, o la victoria, por supuesto. A Nacional solo le sirve la victoria. Y mientras tanto, a las 7 también, Inter Bogotá se mide a Millonarios. Millonarios ya está clasificado, se será en el partido en el Estadio de Techo.
1: Muy bien, y el fútbol femenino en la selección, José Alberto, Colombia sin jugar el último partido, ya está en la siguiente ronda.
2: Sí, sí señor, está clasificado ya el equipo colombiano porque clasifican los 4 mejores terceros y Colombia en este momento tiene 4 puntos y los terceros que ya clasificaron pues le da precisamente tiempo para que clasifique. Ya clasificó Estados Unidos, cierto, como mejor tercero del grupo D con 4 puntos, Canadá del grupo B con 4 puntos, Ecuador del grupo C con 3 puntos, está clasificando México hasta ahora del grupo A con 1 punto, pero resulta que Colombia es segundo y tiene 4 puntos. Si pierde mañana con Corea del Norte, sería uno de los mejores terceros con 4 puntos, es decir que ya de manera anticipada está clasificada a cuartos de final, a octavos de final, donde ya hay 2 equipos suramericanos, Héctor Eduardo. Argentina, que fue segundo del grupo A con 6 puntos y enfrentará a Corea del Sur, y Brasil, que fue primero del grupo B con 9 puntos y está esperando rival. O sea que ya es la tercera selección sudamericana clasificada a esta instancia en el Campeonato Mundial en Polonia.
1: Andrés Camilo, hablemos del juego y la victoria de Santa Fe en esta 10ª fecha de la Liga 1-0 sobre el Deportes Tolima, con un golazo de Nahuel Bustos que se sacude un poco, Andrés, de la falta de definición que lo venía acompañando en los últimos partidos, y ese toque entre esos 3 jugadores en la mitad de la cancha a toda velocidad y después el carrerón. Verdadero golazo y gran victoria del León Capitalino.
0: Y una victoria justa, además, Lalo, porque el gol de Nahuel Bustos selló lo que era una superioridad de Independiente Santa Fe, que llevó contra las cuerdas al Tolima, que le generó muchos problemas, un Tolima que no se defiende bien, que había tenido a Neto Volpi como la gran figura del partido, más allá de que se había equivocado en un par de ocasiones, pero Santa Fe, con la nómina tipo A y con la nómina alterna, juega la verdad cada vez mejor. Es un equipo intenso, un equipo agresivo, un equipo que orienta las presiones, que recupera la pelota en zonas de compromiso del rival, y le estaba faltando el gol a Nahuel Bustos, y bueno, se destapó, se despelucó un poco de esa mala suerte y pudo marcar un verdadero golazo que le da 3 puntos a Santa Fe y lo consolida dentro del grupo de los 8.
3: Este Tolima me hace acordar tanto del cuento de la cobija, que si se tapa la cabeza se destapa los pies, y si se destapa los pies pues queda
2: cobija
3: la cabeza
2: corta,
3: destapada,
2: ¿no?
3: Cobija corta, pero es que no se tapa bien ni lo uno ni lo otro. ¿Y a qué voy? Que Tolima tuvo por momento la pelota, tuvo la actitud, pero quieren a veces tocar de primera, hacerlo con intensidad, con velocidad mejor, y en ese momento de imprimirle velocidad, pues no le ponen precisión al pase. Así se generaron 7 malas entregas, y de esas 7 malas entregas, 4 terminaron con peligro para Independiente Santa Fe. Claro, estaban en fase ofensiva, y Sebastián Guzmán se equivocó en 2 oportunidades, Anderson Angulo, Yar Angulo en otra, también entregó mal Junior Hernández, y en el gol Luis El Niche Sánchez quiso tocar de primera, activó el ataque de Independiente Santa Fe, y todo derivó en la anotación de la figura del partido, para mí que fue Bustos. Tolima es un equipo que en el retroceso está dejando espacios, que la verdad está adoleciendo de un volante tapón en la mitad, un líder que quite realmente la pelota, porque Sebastián Guzmán y Omer Martínez tienen la posibilidad de quitar el balón, pero van al ataque y ahí hay un boquete, el equipo se nota partido. Y cuando tiene el balón en ataque, algo preocupante que veníamos identificando desde hace mucho rato y que coincidió el técnico Oliveros en la conferencia de prensa, tiene la pelota pero no sabe qué hacer con el balón. Al final figura también Volpi, intentó el conjunto Vinotinto y Oro, que no aprovechó por momentos la superioridad numérica en contragolpe cuando Santa Fe estaba jugado, y creo que después del gol se quedó sin reacción, jugó a la desesperada, ingresó ya Jorge Cabezas Hurtado, ingresó también el mexicano Aguayo, pero se quedó sin posibilidad.
4: ¿Quién es el número 5 de Tolima, Pinto?
3: Juan José Mera, que ayer también...
4: Mera, métale la patica a eso, que eso también es válido en el fútbol. Claro. Dejó pasar a Nahuel, sí señor,
3: año y medio, esperando terrible que mejore Mera.
4: Ese tema, oiga.
0: Y la otra, la acción de gol anulada a Independiente Santa Fe, bien anulada.
3: Sí, el de Nahuel, sí, no, pero hay que decirlo.
0: La acción de Nahuel, en la primera había falta, porque es una carga falta ilícita. De Anderson Angulo. Cuando los dos van al aire, hay una falta, porque lo desestabilizan al jugador de Angulo. Y después, cuando va a rematar Nahuel, le alcanzan a puntear la pelota y él termina rematando el cuello del pie del jugador del Deportes Tolima. Las dos eran falta, viene el árbitro.
3: Era Jan Angulo, pero hay una jugada en la primera etapa que a mí me quedó la duda, fue de Anderson Angulo. Con Alemán en la transmisión la hemos visto afuera, hay una cámara donde se nota que está en la raya y la raya hace parte del área. Yo creo que se equivocó Ortega, porque creo que lo llaman del VAR, él no la revisa, se pone la mano en el oído y dice jueguen. Para mí era...
0: Pero reanudaron desde afuera del área, de Camilo.
3: Sí, pero... Bueno, ahí sí no sé.
4: Sí,
3: pero
4: sí. Reanudaron afuera.
0: Reanudaron desde afuera del área, sí, en serio.
4: El tema es que ahí cobró fue falta también para el Tolima, ¿no?
3: Falta en ataque,
4: es que cobró fue falta en ataque.
0: Por eso.
4: Entonces, si lo vieron...
0: Pero yo creo que sí pudo haber sido
4: lo
0: revisado.
4: Lo que yo quería decir, yo estuve en el Campín y yo no
1: Vargas,
4: sé...
1: ¿no hay novedad en España?
4: Sí, señor, 3-1, el Rayo Vallecano.
3: Ese sí no los canta.
4: No, se lo va a hablar del Deportes Tolima porque ayer estuvimos
1: en el Campín. Hay que decirlo, Varguitas.
4: 3-1 descuenta el Rayo Vallecano, pero sigue ganando el Real
5: Además,
4: Madrid.
5: Además, el gol que le hicieron al Real Madrid es una vergüenza.
4: Sergio Camello, el goleador del equipo de Rayo Vallecano, es el que marca el descuento. 3-1 gana el Madrid en 52 minutos. No sé si quieran agregar algo del Rayo Vallecano. Continuamos con Santa Fe.
0: No, pero ¿qué más va a agregar si no vio el gol?
1: ¿Cómo le fue en el Campín, Vargas?
4: Bueno, no, lo que yo quería decir era que yo no sé este Tolima como es segundo. Uy, después de verle ese partido anoche en el Campín, yo no sé cómo ha llegado a 16
3: puntos.
4: Mira,
3: hay una frase muy común acá en la ciudad de Ibagué, que Tolima tiene más puntos que fútbol. Uy. Y que este Deportes Tolima se asemeja mucho a lo que estaba haciendo también Rescalvo, que era un equipo que no convencía desde lo futbolístico, pero que hizo los puntos necesarios para clasificar. La verdad que hay cosas que mejorar, el nivel de los jugadores no es el mejor. Yo le tenía esperanza a Nietzsche Sánchez después del partido que le vi en Villavicencio, pero los extremos de Tolima tampoco convencen. Kelvin Flores,
4: ayer nadie.
3: A mí me llama la atención que tienen ahí a 5 metros para entregar la pelota y la toma de decisiones es increíble. Adrián Parra, no entiendo cómo es titular, porque apenas ingresó Aguayo, apenas ingresó Cabezas Hurtado, el equipo tuvo un cambio completo. Por lo menos entregó bien la pelota y accedió. Pero la verdad, los niveles individuales del Deportes Tolima son increíbles. Muy seguramente se va a clasificar al grupo de los 8, pero que pelee, no sé.
0: Una buena noticia para Independiente Santa Fe, recuperó a Mosquera Marmolejo.
1: Sí, Andrés, ¿su podio?
0: El podio, Nahuel Bustos, que se sacudió de la mala racha. El segundo fue Neto Volpi, porque sacó de todo. Y en el tercer lugar voy a poner a Scarpetta.
3: Okay. Esos son los míos. No, lo de Volpi fue
1: ¿por
3: muy importante.
1: ¿Por maldad con Giovanni?
0: No, porque fue importante, porque Santa Fe se defendió bien.
3: Uy, Giovanni tiene tantas para cobrarle que todo el mundo le cobra.
4: Pero ¿sabe quién entró muy bien en el partido? Y yo
1: Camilo,
4: quiero
1: el suyo.
4: Ponerlo de tercero, Héctor, a Emerson Rivaldo Rodríguez.
0: Casi se lesiona.
4: Entró muy bien al partido.
3: Y a jugar
4: bien
3: en una posición y tanto improvisada.
4: Oiga,
3: ¿no?
4: Pinto, toca ponerle Mateo, por cercanía, Zipaquirá Puerta. No, pobre muchacho. No juega acá y por lesión. Y cuando está recuperado, entra y al primer minuto de lesión, ¿no?
3: Sí, en un
6: choque. Uy, así eran Águilas.
4: No.
6: Tremendo no. Lateral derecho, hermano. Piernitas de cristal.
5: Miren lo que quedó.
7: Lalo, hay que...
5: Porque le vemos pasó de ser
1: cara a Andrés
7: lo
1: y esperanza a Santa Fe en Río de Janeiro el martes.
0: Que si le veo cara, pues viendo al Vasco que lo estoy viendo en este momento contra Gremio, la verdad sí.
4: Sí, sí.
0: Santa Fe es un equipo maduro, es un equipo que tiene una muy buena nómina. Ayer jugó la alterna y parecía también la nómina titular.
4: Sí, sí.
0: No. Y Emerson Rivaldo ha llegado muy bien, ha llegado muy bien Nahuel Bustos, Fagundes está brillante. Creo que Santa Fe jugando de contra en esta semana en Copa
4: Sudamericana. Con decirle que se ve aceptable Angulo.
0: Juega bien. Espere que va el Cacho, rebata el Cacho, no pasó nada. Sí, Johnny.
7: Y quiero ponderar eso del tema de los refuerzos de Santa Fe. Los extranjeros que vengan a Colombia tienen que marcar diferencia. Santa Fe acertó con los extranjeros. Ese Fagundes ha marcado diferencia. Nahuel Bustos, que es intermitente, pero marca diferencia.
4: ¿El Turro?
7: Rivera, el Turro, ya sabemos. Acertó Santa Fe con las contrataciones. Yo creo que hacía rato un equipo colombiano tenía que acertar, porque es que esto es un albur. Muchas veces tú confías en un jugador, lo traes por bueno, pero no te rinde. Como al goleador de Millonarios, que lo trajeron de la Liga Peruana, a mí se me escapa el nombre, se lesionó.
4: Rodrigo.
7: Creo que tiene contrato.
1: ¿Contreras?
7: No.
0: Jordana.
7: Jordana. Sí. Jordana vino a hacer goles en el Perú, bastante. Pero lo trae Millonarios a Bogotá y no responde. Ahí también es un poquito de suerte del equipo, ¿eh? No, Paiva bien. Paiva es un jugador que,
0: Fue está campeón
7: en Junior y ya.
0: Y fue dos veces campeón.
7: Pero en el caso de Jordana, de Jordana se esperaba mucho más, Andrés, porque es que Millonarios pone sus cuotas y sus monedas en un goleador y trae goles.
0: Sí.
7: Pero cuando llega el jugador extranjero y no rinde acá, ya no es problema del club.
0: No es por
7: pero
0: hacerle...
7: A Santa Fe sí.
0: No es por hacerle chiste a Giovanni, ni mucho menos, pero de las poquitas buenas de Jordana, la Copa Colombia contra Junior, no más. No más.
7: Ah, sí, me acuerdo.
0: Nada más.
7: Sí, me acuerdo.
0: Y
7: sí,
0: se le
7: cerró
0: el arco.
3: No, pero no sea así, Andrés.
0: No, pero es en serio, es en serio.
7: Venía con esa, sí, es verdad. Él venía con esa cuota de goles en el Perú. Y uno dice, ¿qué pasó en Colombia?
4: No, mire.
7: Pero Santa Fe se acertó con los que trajo.
4: Y últimamente nosotros en la liga poco le pegamos a eso. Porque mire el ecuatoriano de América, por ejemplo. Reynoso con Cali.
7: Y Luis Ramos también, el peruano.
4: Pero ese no salió tan mal. El tema es que tenía que comprarlo y tocó devolverlo.
0: Ese jugaba bien.
4: Pero es que el ecuatoriano venía de ser el goleador de la liga de ese país.
0: Ahora, el de Fortaleza, Pulicastro, salió bueno. Los del Inter Bogotá, los dos buenos. Pues que son Boné, que ya lleva tiempo acá, y Sanguinetti. ¿Qué otro se me escapa de los internacionales buenos? Bueno, pues está Pons. Lo que pasa es que hace rato que no vemos a Bucaramanga, pero...
4: El tema es que a Santa Fe le salieron todos.
0: A mí Lovera todavía no me convence.
4: Bueno.
3: Sí, Lovera le falta un poquito.
4: Ayer estuvo bien, pensé que iba a jugar todo el partido, pero pues como se tuvieron seis cambios por lo de Puerta.
3: Y que en su momento, bueno, decíamos lo de Fagundes, obviamente es el mejor en este momento, pero creo que Bustos quiere repuntar. Ayer se le vio entrega, obviamente, gol, estuvo activo en recuperación de pelota y quiere como meterse en esa onda.
4: Pero bien.
1: ¿Andrés Santa Fe no pagaba segunda fecha de Puerta Cerrada?
0: Sí, pero
3: la levantaron. Lo había todo.
0: Sí, claro, lo había contado Eduardo Méndez en la semana. Lo tuvimos como invitado en el bar.
4: El día que se despachó.
0: Exactamente, el día que se despachó.
4: Y despachó a todo el mundo.
0: Y contó que iba precisamente a apelar esa sanción y que estaba esperando la respuesta y se la levantaron, efectivamente.
1: Vargas.
4: Y ya Héctor, Santa Fe ya le dijo Di Mayor que estaba todo bien con el tema de Jorman Hurtado. Así que ya Santa Fe quemó esa primer cartucho en Colombia, irá por el segundo porque le queda todavía una instancia en Colombia para después unirse a los del TAS.
1: Camilo, y el árbitro, aparte de la jugada que usted señalaba, ¿qué tal?
3: No, yo creo que Ortega anoche no tuvo mayores retos, estuvo bien en las tarjetas amarillas, esas dos jugadas, de acuerdo con Andrés, no fue falta en el remate del hombre de Santa Fe, pero en la primera me quedaron dudas. Si tiene que cambiar un poquito el estilo, lo veo a veces muy roldanesco, como agrandadito en el tema de las tarjetas, no le habla a los jugadores, displicente en la mirada.
4: Siempre ha sido así.
0: Ortega es una joya, Pinto.
3: Desde que Montero le levantó, demostró cariño, lo dejó listo.
0: Además,
1: el abrazo de Montero.
0: Sí, además es un árbitro que Montero lo marcó con eso.
3: Lo rayó.
0: Sí está agrandado. Yo veo un árbitro. Yo veo un árbitro medio agrandado en su desplazamiento. Y además, esta semana se resbaló. Iba corriendo y se resbaló solo.
3: ¿En qué partido le tocó?
0: Eso fue uno de los de Copa, si no estoy mal. Pero allá fue y planchó. No, pobre Ortega.
7: No, pero ha mejorado en los errores técnicos.
0: Le fue bien, sí.
7: Ya no comete tanto error técnico. Ya ha mejorado en eso. Creo que las lesiones le dan... O sea, él como dicen, la letra con sangre entra.
0: Ayer
7: y
0: sancionó,
7: le ha pegado duro a Ortega, ¿no?
0: Ayer cuando dio... O sea, en la acción de gol que se le anula a Santa Fe, Ayer sancionó y nadie se dio cuenta que. No sabíamos si era gol.
3: Sí, no sabíamos. No sabíamos.
4: ¿En el segundo se refiere usted?
0: Sí. En la acción de gol anulada.
4: Ah, en la de Emerson, sí señor. En la de Emerson, Rivaldo Rodríguez.
1: Ya que Andrés tocaba el tema de Álvaro Montero, pues escuchemos al profe Rodolfo el Vasco Arruabarrena y el tema que...

0: adelantábamos antes de las 3 de la tarde y lo que dijo del regreso del portero colombiano después de viajar al país por una calamidad familiar.
1: Álvaro tiene el vuelo de vuelta mañana sábado temprano. Es colombiano, siempre puede tardar un poquito más, pero bueno. Sí, viene, la verdad que tuvo desgraciadamente el fallecimiento de su abuela, y hoy he hablado y ya tenía el vuelo de vuelta, así que mañana ya estará con nosotros.
2: No sé.
3: Mal parado.
0: Y efectivamente, antes de las 6 de la mañana sí. Estaba en Ezeiza.
2: Sí, pero es una eso que dice Giovanni es cierto, es una broma pesada, sobre todo en un momento tan sensible como el fallecimiento de una persona tan importante para Álvaro Montero como era su abuela.
4: No se le fue la mano, sino que se le fue la lengua y metió la pata, así de sencillo.
2: Sí.
4: Vasco.
2: La jajaste.
0: Pero ¿ustedes creen que eso iba contra Montero o?
5: No. Yo no creo que sea posible.
2: Si yo fuera Montero, llego y le digo, venga, profe, mire, aquí estoy, puntualito, ¿no? Pero no cabía.
5: Pero es sencillo, mire, los que se rieron fueron los argentinos, los que estamos molestos somos nosotros los colombianos, porque somos colombianos. ¿Y qué podemos hacer si es la fama que nos ganamos en Argentina como
6: jugadores? Sí, seguramente si hubiera sido al revés, hubiera pasado lo mismo. Entonces, nosotros nos habíamos reído.
5: Nos molesta porque es que nos la ganamos tristemente, pero pues tampoco dijo algo que fuera
2: mentira. Sí, pero no había lugar en el momento, creo yo. Dijo algo cierto, pero no había lugar.
7: Esta pregunta es por... Pero yo no recuerdo que él compartió con Chicho, Córdoba, Bermúdez... Sí. Y yo no sé cuál de los tres era más profesional.
8: No, pero igual. Pero
7: hay una por alto nivel, por ejemplo. Si le tocó a él, en que siempre, no sé, Córdoba siempre pedía permiso y llegaba tarde.
2: Hay una anécdota de Córdoba que dice que llegó tarde a un entrenamiento y tuvo que mentir que el carro se le dañó.
8: Sí, pero de pronto, ahora no nos metamos mentira. Al colombiano le gusta, sea para lo que sea, para bien o para mal, estar con su familia, estar entre amigos. Y si puede tener 2 horas más y llegar tarde...
4: Y le encanta que lo deje el avión.
7: Juanfer siempre, cuando algo había de selección o eso, decían en River, no, Juanfer no llega porque es que pidió permiso porque un tema personal.
2: Uy.
7: Tranquilo, Pinto, tome aire, tranquilo.
2: Pero está jugando muy bien el Rayo en el segundo.
7: Sí, pero sigue perdiendo 3-1, tranquilo.
8: Por eso yo te decía ese tema de que hay jugadores también argentinos que en Colombia entregaban ese detalle de también. Que empezó la pretemporada, llegaban tarde.
2: En todas partes se cuece Navas, claro.
8: En todas partes, claro.
0: Sí. José Alberto, hay noticia de Flor Denis Ruiz.
6: Sí, señor. Resulta que Flor Denis Ruiz, a quien destacamos hace una semana por la tercera posición al final de la Liga de Diamante, volvió a Budapest, allí fue subcampeona mundial en el 2023 y ahora volvió a subirse al podio. La Pan Am Sport precisamente dice que bronce en la primera edición del Ultimate Championships, la cita que reúne únicamente a lo mejor del atletismo mundial, con una marca de 64.84, lanzadora de jabalina colombiana, vallecaucana, de pradera, de modo que buena noticia, va por muy buen camino de cara a los Olímpicos.
0: Mauricio, y ahí en minutos fútbol aquí en Argentina juega River.
5: Sí, señor, por comenzar en el Estadio Monumental, pero en el Monumental de Tucumán. Es el Estadio Monumental José Fierro, Atlético Tucumán de local ante River. Hay que decir que en River está en el banco de suplente, como ya es costumbre, Rafael Santos Borré. Algunos resultados, ya hablábamos de la victoria 3-1 de Boca en su compromiso ante Central Córdoba con Sebastián Villa como titular, y en Central Córdoba no fue de la partida el defensor Felipe Aguilar. Estudiantes venció 2-1 a Platense. Edwin Cetré, el colombiano, estuvo 80 minutos en la cancha y no jugó Miguel Monsalve, el volante de Estudiantes. Mientras que en Independiente Rivadavia, Aldosivi, que ganó Independiente Rivadavia 4-3, tuvo sus primeros minuticos en el fútbol argentino Luis Ángel Díaz, el ex Envigado, que de los colombianos en la Liga Argentina es el último que llegó, el más reciente, llegó hace aproximadamente un mes y tuvo un minutico con Independiente Rivadavia en la victoria de su equipo 4-3 ante Aldosivi. Por comenzar ya en Tucumán River Plate con Santos Borré como suplente.
0: Volviendo a la Liga Colombiana.

0: Colombiana Andrés Fortaleza, Diego Ari, parece que viene de más a menos, ¿no?
1: Sí, y además, digamos que le aplicó Jaguares la que le aplicó Fortaleza a Santa Fe. Iba ganando 2-0, cómodo, y en un abrir y cerrar de ojos, el partido empatado 2-2. El problema de Diego Arias es esa. Es un equipo que no tiene constancia. Es un equipo que uno no sabe contra quién va a mostrar una buena cara, como la mostró en el segundo tiempo contra Santa Fe, y cuándo va a mostrar una muy mala cara, como la mostró en el segundo tiempo contra Jaguares. Ayer el partido dura 5 minutos, 10 minutos más, y lo gana Jaguares.
2: Ah, pero es que hubo un penal infame.
3: Pero
2: también en ese partido.
3: Resultó entretenido, ¿viste?
1: El segundo
3: Esta
1: tiempo valió
3: clase de
1: bueno.
3: partidos.
2: Sí.
3: Es claro,
4: estuvo
3: mire,
4: para cualquiera de los dos al final.
3: No,
2: pero es
3: nosotros
2: que
3: creemos que esta clase
2: vieron
3: de
2: lo
3: partido
2: de
3: con
2: Cajares.
3: equipos.
1: Sí.
2: ¿Vio lo de Cajares, Giovanni? Cajares va, el
3: Sí,
2: zaguero central de Fortaleza va
1: de voleibol.
2: Sí, en un rechazo. Y eso, antes que
1: No,
2: buscar el cabezazo,
1: un
2: tiró la
1: descaro.
2: mano arriba, como si fuera. Pues a hacer un remate en el voleibol, no, Cajares, no,
3: Sí,
2: terrible, y le dio vida al
3: son
2: rival.
3: detalles.
1: Y
3: Yo lo que te iba a
1: Rentería no
3: decir es que
1: falla de
3: esta
1: penalti.
3: clase de esta clase de partidos uno creería en la televisión que no marca y uno se pone a ver, terminó electrizante, es decir, 5 minutos más y Jaguares gana. Pero más allá de eso,
0: Pero no
3: entiendo
0: marca.
3: que no, no marca, sí, no marca, no marca, pero es interesante, Piolo, o
0: Pueden
3: sea,
0: quedar
3: resultó
0: siete,
3: interesante.
0: siete.
3: Yo me entretuve. Porque vi a un Jaguares dolido, un Jaguares que, ¿cómo así? Vamos perdiendo en casa 2-0. Y es evidente, le tiró el camión encima después en el segundo tiempo con las variantes que hizo Uberbode, reaccionó. Pero este equipo de Diego Arias va a dar de qué hablar más adelante. Se necesita que está en construcción. Se necesita, perdón, se ve que está en construcción y necesita jugadores. Yo creo que Diego Arias tiene que reforzar este equipo. Tiene que reforzar, pero hay una
1: Sí.
3: idea marcada,
1: No,
3: una idea
1: está
3: marcada de
1: paliado,
3: buen trato al balón.
4: pero recuerde cómo
3: Sí,
4: es
3: juega bien.
4: Fortaleza. Fortaleza no se preocupa
1: Sí.
4: mucho
1: No, no, no,
4: en
1: no,
4: la
1: pero
4: contratación,
1: vea
4: sino
1: que
4: en buscar
1: Fortaleza,
4: nuevos
1: pero al contrario,
4: jugadores.
1: Vargas, vea que Fortaleza con Oliveros estaba creando algo bueno. Tenían a Nietzsche
3: Un sello de
1: Sánchez,
3: buen fútbol.
1: tenían a Sebastián Navarro ya consolidado, de
5: Venga,
1: regreso
5: ¿ustedes
1: al
5: saben qué les
1: club.
5: pasó
1: Claro,
5: a
1: claro.
5: Jonathan Marulanda? Que él tuvo como un tema de salud y no
1: Sí,
5: volvió a
1: no, no, no
5: aparecer.
1: volvió a aparecer.
4: No, no, yo no
5: No
4: sé.
5: sé.
4: Se viene el ídolo de Giovanni en Brasil.
2: Se inició en el fútbol femenino Cali frente
4: Enamorado.
2: al América de Cali y ya va a iniciarse Orso Marzo frente a Santa Fe.
1: José Inlove en el
3: Bien.
1: Brasileirao. Gremio 1, Vasco da Gama 0, 70 minutos. En Gremio están, en Vasco están los dos colombianos, Carlos Andrés el Cachito Gómez y Carlos Cuesta. Nada que puede el Vasco. Ataca, ataca y ataca, y el que aguante es Gremio.
0: Giovanni habla de que Jaguares con Boder con un tiempito. El otro año será, pues,
3: Sí.
0: porque ya este
1: Un
0: no.
1: tiempito en la B. Este ya no fue.
3: No, ellos necesitan salvar la categoría, Lalo. Pero mire, mire los resultados de Jaguares
4: Pasito.
3: últimamente. Iba ganando 2-0 en
4: Tiempito
3: casa
4: está
3: al
4: la
3: América y el
4: pensión.
3: América le empató 2-2. Iba en Barranquilla abajo en el marcador con Junior y termina 3-3. Y ayer iba perdiendo 2-0 y termina 2-2. Este equipo de Jaguares tiene una reacción. Este equipo hace goles. Lo que pasa es que tiene una defensa muy permeable. Y ahí sí, hermano, cuando te hacen goles, ¿cuántos goles necesitas marcar para ganar? Esa es la pregunta. ¿Cuántos vas a necesitar marcar para ganar? Que es la constante de este equipo en los últimos 3 partidos. Que hace goles, pero su defensa
4: Usted
3: es
4: hace
3: endeble. Y
4: tres
3: así es muy
4: goles
3: difícil.
4: a Junior en Barranquilla y empata.
3: Y no gana. Claro, y no
4: después
3: puede.
4: de hacerle
0: Y no
4: tres
0: gana,
4: goles.
0: sí.
1: Sí,
0: Terrible.
1: porque no.
3: Sí, es
0: Vamos
3: terrible.
0: a hacer un repaso de los goles colombianos en el exterior. Esteban Murillo, ¿cuáles se han marcado por los nuestros este fin de semana, Esteban?
6: Hombre, Lalo, no hemos tenido un fin de semana muy movido, que digamos, con los colombianos en el exterior, pero nos vamos primero a la fecha 8 de la Premier League de Rusia, donde el Lokomotiv se enfrentó al Zenit. Si bien el Zenit comenzó perdiendo el partido, al minuto 47 el defensor central colombiano y caleño, por decirlo así, Kevin Andrade marcó el empate transitorio y más adelante el Zenit terminó ganando los 3 puntos. También nos vamos a la fecha número 27 del Brasileirao, que es donde se enfrentaron Paranaense y Coritiba. Al minuto
7: Clásico.
6: 63, Kevin Viveros marcó el 3-1 transitorio. El partido finalmente, como ya habíamos dicho, terminó 3-3, pero con este gol, Kevin Viveros alcanza 18 goles en el actual Brasileirao para ser el goleador del campeonato, y sus tantos han sido clave para que el Paranaense marche tercero en la tabla de posiciones, únicamente detrás de Palmeiras y de Flamengo, el líder del campeonato.
0: Ya, gracias, Esteban. Oiga, Vargas, espere, oyendo el nombre de Kevin Viveros, ¿qué más ha podido averiguar de prelista?
4: Un gol, le tengo un gol en la B de España. Este poco lo conocemos.
1: ¿Con el Girona?
4: Con el Girona. Se llama Olmes Junior Zamorano Muñoz. Es nacido en España, ¿no? Sí, perdieron 2-1 ante el Castellón, pero ese gol, el gol de Girona lo marca un colombo español. Ha jugado con España sub-16, sub-17. Vamos a ver, pues, al momento de decidir qué pase, es defensor central.
0: O sea, ¿qué tiene el colombiano, Vargas? Nació en España, juega con España.
1: Sí, es pariente de Cristian Mosquera.
4: Que tiene pasaporte colombiano. ¿Le parece mamey, don Héctor?
1: No, pero pues es igual.
5: ¿Pero nació en Colombia o tiene papás colombianos?
4: No, los papás son colombianos. Los papás
5: pero
4: son
5: él
4: colombianos.
5: Nació en España.
4: Sí, sí, sí, sí.
5: Okay.
1: Es como Cristian Mosquera, es igual.
0: Pero pues.
5: O sea, que dice hostia.
0: Nació en España y juega para España.
5: Dice hostia y dice joder.
2: Y Matías Orozco jugó y está dejando unas
0: ganas. Y dice lo otro, Luisa.
4: Pero como no ha decidido con quién va a jugar todavía, caso Mosquera, que sí se dijo, él ya quiere España, vamos a ver qué pasa.
3: O sea, usted abriga la esperanza de que algún día diga, vengo a representar a
4: Colombia. Pues es que no sabemos qué tan bueno sea porque no me he dedicado 100% a ver un partido del Girona.
7: Acuérdense del pelado Quintero, que es familiar de Juan Sebastián Quintero, el defensor, que aquí lo entrevistamos, el pelado Quintero. Sí,
4: sí. El que está en el equipo de Torrense de Portugal.
7: En ese, y sí, él sí, dijo, sí. Yo quiero representar a Colombia. Sí. ¿Quién quita que este sea un caso similar que digas que pues yo quiero representar a Colombia?
4: No, don Héctor ya le quiere bajar la caña a Mauricio, ya le quiere quitar el pasaporte.
0: No, pero sinceramente, hago la ronda con todos. ¿Por qué un jugador que es español, ha jugado con las divisiones menores de España, querría venir a jugar con la Selección Colombia y no con los campeones del mundo?
2: Porque de pronto no tiene cupo allá.
8: Por no tiene el puestecito, entonces más seguro aquí.
5: Por descarte. Para
9: Y usted ha dado en la tecla, Lalo, porque muchas veces dicen, pero ¿por qué no los tienen en cuenta? ¿Cómo los dejan ir? Le han preguntado a muchos jugadores que se han ido si ellos quieren estar acá. ¿No?
4: Recuerde que el tema con Cristian Mosquera fue así. Total, él fue citado por Héctor Cárdenas a la sub-20.
9: ¿Cuándo fue el partido?
4: Fue citado y después de la citación... Dijo que no, que muchas gracias.
9: El partido con Valencia de la Selección Colombia, que estuvimos allá y buscamos a Mosquera.
4: Contra
9: y
4: Irak.
9: No salió. Cuando alguien me contestó del entorno, me dijo, no, mire, él no quiere... me dio a entender que no quería que lo ligara.
4: Claro, pero ojo, porque él también ha sido avispado, inteligente, en cada vez que le pregunta a la prensa española, él dice, no, sí, esperamos. O sea, nunca ha dicho...
9: Deja
4: no.
9: La puerta entreabierta.
4: Nunca ha dicho
9: por si
4: no,
9: algo.
4: A pesar de que ya, personalmente, y su familia ya ha dicho, yo quiero España sí o sí.
1: ¡Gol en Brasil! ¿Gol de quién? ¿Gol de...?
0: Vamos con invitado.
1: Vasco da Gama. Uno por uno.
0: Venga, Vargas, vamos con el invitado, pero usted nos enmochiló con el español recontra español y olé. Y no dijo si ha averiguado algún otro nombrecito de esos de los 52, joven.
4: Camilo Durán. A mí me dicen que Camilo Durán va a estar en la lista.
7: Bien.
4: No va a estar James. El 99% no va a estar James.
1: Normal.
4: A pesar de que juegue mañana o juegue el miércoles o el siguiente fin de semana.
1: Normal.
4: Estoy de acuerdo con usted. Que Camilo Vargas se mantiene entre los citados. Algunas de las novedades que se espera se entreguen entre jueves y viernes.
0: Muy bien, saludamos al profe Luis Fernando Suárez. Profe, gracias por estos minutos. Usted siempre es tan amable, hombre de esta casa. Y el bar Caracol. Profe, la llegada de James y Cuadrado, para usted, hombre del fútbol, ¿qué significa para nuestra liga?
10: Yo pienso que es una buena noticia. Dentro de lo que uno sabe y conoce de esos dos jugadores, son primero que son jugadores de muy profesionales, que han hecho una carrera con una muy buena, un buen recorrido y que creo que pues, lógicamente no han representado bien. Dentro de lo que uno en determinado momento ve es que viene a proponer acá, y yo creo que lo que deben proponer es lógicamente un trabajo serio, mucho profesionalismo, y después servir como, me parece, y lo más importante, que sean buenos ejemplos para esta gente joven que tiene Colombia y que son tan buenos. O sea que yo veo pues, muchas más cosas positivas dentro de lo que se habla, y ahí es donde pues normalmente uno sabe y se tiene que meter en eso, es bueno, la veteranía que viene aquí a terminar su carrera, Bueno, eso depende mucho de lo que ellos hagan y dentro de la competencia que tengan con los demás. La competitividad me parece que es lo más importante ahí. Si ellos rinden, pues lógicamente pues deben de tener la posibilidad de estar compitiendo con los demás. Me parece que es lo más importante.
0: ¿Usted cree, profe, que el aporte va a ser más dentro de la cancha, en la parte técnica, estratégica, o como esos referentes dentro y fuera de la cancha para ambos equipos?
10: A mí en los dos lados. Yo creo que es importante tener en cuenta, por ejemplo, el liderazgo, por ejemplo, de Cuadrado, que siempre se ha manejado en todas partes con una muy buena sensibilidad. Me parece que eso es importante también. Y después en lo de la cancha, yo me parece que uno no puede dejar de lado absolutamente nada. Yo recuerdo pues cuando, por ejemplo, regresó Juan Pablo Ángel, por ejemplo, al fútbol colombiano, hubo mucha gente que lo imitó, mucha gente que lo emuló por lo que hacía Juan Pablo cuando llegó a trabajar nuevamente aquí a Colombia. Eso, me parece que eso es una de las cosas más importantes. O sea que el liderazgo, el trabajo ese que no se ve, pero que es de los entrenamientos, debe servir mucho para la gente joven.
9: ¿Cómo manejar, profe, el tema de, obviamente, las capacidades están, pero la edad no es la misma? Y ante un fútbol que por momentos en el fútbol colombiano maneja intensidad, maneja potencia, ¿cómo manejarlo en los casos de James puntualmente y también de Juan Guillermo Cuadrado?
10: No hay que manejarlos, hay que exigirles igual. Yo no creo en ese sentido que porque ellos tengan una determinada edad hay que estar pensando en que ellos pueden hacer menos que los demás, ¿no? Absolutamente no, si no pueden responder. Y ahí es donde hablo de la competencia, de la competitividad, pues lógicamente no pueden estar. Eso creo que lo más importante es eso, pero creo que lo pueden hacer. Creo que tengan la sensación esa de que ellos, porque que tengan una determinada edad, no puedan responder a una exigencia física como la que el fútbol hoy se da. Bueno, ya tenemos 4 o 5 ejemplos en Colombia donde uno tiene que estar totalmente tranquilo respecto a eso. El caso de Hugo, por ejemplo, Hugo Rodallega. Hugo es, creo que no solamente es alguien que demuestra capacidad goleadora, sino que es alguien tan profesional que yo quisiera, si soy un centro delantero joven, imitarlo. Creo que eso es lo más importante. Y a Hugo, la exigencia para Hugo Rodallega es la misma que para cualquier chico de 18, 19 años.
8: Profe Luis Fernando Suárez, un abrazo. ¿Dónde ubicar? ¿Dónde poner a James como para que sea más útil en Atlético Nacional, sabiendo que tiene a Rengifo, tiene a Edwin Cardona, está jugando Nacional con un hombre de recuperación? ¿Cómo utilizarlo, profe?
10: Esa es una muy buena pregunta, Fernando, que al final creo que ahí está el problema mayor y de los buenos problemas para Lucas González. No sé si los podrá poner, no sé si junto a los tres. Es una situación bien complicada porque son jugadores que tienen más o menos la misma condición, ser 10, creativos y todas estas cuestiones. Yo creo que eso es una pregunta más para Lucas, pero que en determinado momento, y en ese sentido sí es claro, hay veces en que lógicamente es una competencia por ganarse el puesto. No sé hasta qué punto se puede jugar con 2-10. De pronto es posible hacerlo, así como antes se hablaba de jugar con 2-9 y todas estas situaciones. De pronto se podría hacer algo diferente en ese sentido. Lo que sí es que hay unas exigencias que el fútbol moderno te da, de regresar, de pasar líneas, de que el equipo sea siempre compacto. Bueno, y esa exigencia la tienen que dar ya teniendo uno, dos volantes de creación o uno solo. Creo que en ese sentido hay unas situaciones tácticas que siempre hay que saber responder a eso. Por eso hablamos siempre de la competitividad y sobre todo en la exigencia que hoy se da, sobre todo para esos ese 10 nuevo, porque es que al final nosotros no nos podemos quedar añorando y teniendo y viviendo de ese 10 anterior, que era solamente el pasador, que era solamente el que miraba cómo, bueno, sus pases eran después convertidos a gol por el buen pase de él. O sea que todo eso ha cambiado tanto que en determinado momento, cualquiera sea, James o el chico Rengifo, tienen que saberse adaptar a ello.
4: Luis Fernando Suárez, técnico, ¿colocaría los tres?
10: Mi gusto no, yo no. Pues yo en ese sentido me parece, y vuelvo y menciono, el 10 de hoy tiene que ser totalmente diferente al 10 que normalmente nosotros pensamos en Colombia que existe. Ese cambio de... bueno, el nombre sigue siendo el mismo, el 10 sigue siendo igual, pero la creatividad es de todo un montón de gente, y ese creativo tiene que también correr, ese creativo tiene que también regresar, ese creativo tiene que hacer un montón de cosas diferentes, tiene que estar en otra posición. O sea que jugar con 3-10 hoy en el fútbol moderno me parece una cuestión complicadísima hablarlo. Desde el 10 de antes se podría jugar, bueno, hoy el 10 es normalmente el que antes hablábamos del 5, ¿no? Porque desde ahí es donde como que empiezan todos los cambios. O sea que me parece que uno tiene que saber evolucionar, tiene que saber cambiar. Entonces, si Cardona, James, Rengifo, aparte de ser creativos, también tienen labor de regresar, también tienen otra situación donde ellos están siempre buscando que el equipo sea compacto, que tácticamente sea siempre sólido, pues lógicamente habrá que pensar en que esos jugadores pueden estar, pero no sé hasta qué punto eso se pueda dar.
7: Profe Luis Fernando Suárez, lo llevo a un escenario distinto al de Cuadrado y de James, el de Jackson Martínez. ¿Cómo gestionar por parte del técnico pues esa situación que es sui generis para nuestro fútbol y es volver a traer a la actividad a un futbolista que llevaba 6 años de inactividad profesional?
10: Y se va a hacer una tarea titánica de Amaranto, creo yo. Pues, lógicamente siempre, y ahí es donde uno siempre habla, como que reconocerá todas las cosas que hizo Jackson cuando estuvo jugando, que en realidad era un jugador demasiado profesional, pero que estuvo acompañado de muchas lesiones muy complicadas que lo llevaron de pronto a eso, a tomar esa decisión de retirarse. O sea que creo que ese sí es un tema más difícil todavía de abordar, porque bueno, el caso de Cuadrado al menos tenía alguna competencia o estaba entrenando en su equipo en Italia. James de pronto tenía una situación un poquitico diferente, porque lo que pasó con él, sobre todo después en Estados Unidos este año, pues lógicamente no ha sido fácil, no ha tenido competencia. Pero lo de Cuadrado, lo de Jackson Martínez, pues lógicamente es algo que en determinado momento, pues lógicamente se tendrá que valorar desde muchas aristas y desde muchas situaciones. O sea que ese me parece que es una situación en la cual que como que merece un buen estudio, porque hay que hacerle un montón de seguimientos y hay que mirar un montón de cosas. Va a ser una labor más complicada, sobre todo para Amaranto, en el caso de Jackson Martínez.
1: Profe, estamos en un momento para que vuelva la norma del sub-20, porque estamos felices con todos esos regresos, pero también hay que proteger a los que vienen de atrás.
10: Pero las cosas no se hacen por obligación, si las cosas se hacen es por capacidad y por convicción, me parece a mí. Yo viví muchas situaciones del sub-20 y yo lo que más procuraba hacer era que ese sub-20 que teníamos que llamar o que teníamos que buscar ponerlo por obligación, no fuera por obligación, sino que fuera por capacidad. Bueno, un caso de esos, por ejemplo, fue el caso, por ejemplo, de Calle, el caso de Anchico cuando yo estaba en el Tolima, por ejemplo, el mismo caso de Edwin, de Cardona, yo recuerdo que cuando estaba en Nacional en 2009, bueno, estaba en esa situación y en el equipo no habían jugadores como para decir, bueno, ¿cuáles son los sub-20? Bueno, el técnico de esa categoría me habló, me dijo, estamos entrenando por ahí en el Retiro, en Antioquia, con un grupo buenísimo. Bueno, yo fui a verlos entrenar Y a mí Edwin, cuando lo vi jugar, digo, este es por capacidad, este es por jugador, porque es un jugador de muy buena condición, aunque tenga 18 años, 17 años, no recuerdo en qué momento debutó. Pero creo que no es por obligación, es una situación más de trabajo. Y ahí es donde me parece que también, y todo esto, si estamos hablando de todos estos muchachos que vienen acá a terminar su carrera, que han hecho tan buena labor por fuera, lógicamente también nos tendríamos que preguntar, bueno, y lo que ponemos a hacer, y no es hacerlo por obligación, es hacer otras cosas diferentes. Y en ese, y creo que eso va para otro programa, eso va para otro tema, y un tema todavía mucho más álgido y mucho más preocupante para mí hacia futuro. No es porque lleguen los que en este momento están llegando, sino es estamos haciendo para que en determinado momento esos jugadores jóvenes de verdad tengan la suficiente fuerza como para responder a una exigencia como es un torneo colombiano o un torneo internacional.
0: Claro, profe, uno diría casi que en la vida nada por obligación es chévere, pero pasándonos de los pelados que buscan oportunidades en los clubes, ¿usted cree que estos partidos amistosos de la Selección Colombia son los llamados a citar nuevas caras, nuevos nombres al equipo y empezar a ver nuevos nombres y nuevas caras en diferentes posiciones de hombres que están rindiendo, sobre todo en el exterior, en el equipo colombiano?
10: Para mí sí. Yo creo que sería una muy buena oportunidad de empezar a ver cosas nuevas. Creo, y en ese sentido creo que Colombia no tiene hoy que estar tan preocupado por hacer una transición drástica en su selección. Lógicamente habrán, y tiene que haber, lógicamente, que algunas salidas de algunos jugadores que ya, pues, lógicamente, dieron lo que tenían que dar en la selección y tienen que darle el paso a otros jugadores nuevos. Bueno, pero estamos a 4 años del mundial, del próximo mundial, que para mí es lo más importante. Lógicamente hay que tener en cuenta todo esto, Copa América y todas las exigencias para uno como entrenador siempre son en que tiene que rendir al máximo en cualquier torneo internacional, pero lo más importante es el mundial. Bueno, se empieza hoy como una nueva cita, así como hablamos de los Juegos Olímpicos, una cita olímpica, bueno, una cita a un nuevo mundial, pues lógicamente tendría que ser pensando en de qué manera haya posibilidad de que esos recambios sean importantes. Y creo que eso es importante hacerlo. ¿Por qué razón? Para no caer en esa situación en las cuales en determinado momento pudo haber caído, por ejemplo, equipos o países como Chile o como Perú, o como mismo Costa Rica, que yo dirigí, en determinado momento se quedaron como en unos solo jugadores y ese cambio que en determinado momento no se tiene que ser tan drástico y tan dramático, se puede presentar de una manera tranquila, y este es el momento de hacerlo.
0: ¿James llega a la Copa América?
10: No sé si es necesario pensar en él, yo pienso que lo de James puede ser bueno para el momento de Nacional hoy, para el momento del fútbol, pero con todo respeto lo digo, no sé hasta qué punto en determinado momento es una situación buena para la selección. Es algo que se tendría que valorar respecto hacia un futuro que no es inmediato, sino el futuro más inmediato, que es por allá, que en determinado momento, que es un mundial. O sea que en determinado momento creo que eso se podría pensar que debería darse otras posibilidades y no necesariamente la de antes.
0: Profe Luis Fernando Suárez, como siempre muy amable con esta casa, un abrazo y gracias por estar y pasar en el Bar Caracol. Muy amable, felicidades.
10: Felicidades a ustedes, muchas gracias por la invitación.
0: El profe Luis Fernando Suárez. Oiga, Luisa, un pajarito me contó
5: que le contó?
0: Usted iba teniendo problemas para ir a Caracol hoy, pero que lo resolvió de la mejor manera.
5: No, ustedes saben que yo mantengo con 20 bolsos, lonchera, termo gigante.
1: Sí, sí, lo sé.

0: 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Nada supera viajar así. Muy bien, opiniones, señores, de lo que nos ha dicho el profe Luis Fernando Suárez, José Alberto. ¿Por qué el del Rayo no lo metió, Vargas?
1: ¡Hola, la killer Mbappé! Para terminar una contra fantástica, le costaba recular al Rayo Vallecano. Da igual quién esté en el banquillo, da igual casi quién esté en el campo, porque el Real Madrid está cómodo con Pradera por delante. Salió Camavinga como un potro. Ahí estuvo Camavinga en la mejora, le pone la pelota para Güler, que cada vez que toca pelota lo hace mejor que el anterior. Güler se la presenta a Kylian Mbappé, en esta ocasión sí, en el remate cruzado se le fue alejando del palo a Audero, el cancerbero del Rayo. Anotó Kylian Mbappé, el cuarto del Real Madrid, el primero de la segunda parte, para evitar ya cualquier tipo de problemas en el tramo final del partido. A la contra, galopó Camavinga, frotó la lámpara Güler, remató cruzado Kylian Mbappé para anotar, para certificar, para ratificar la victoria del Real Madrid. Real Madrid 4, el segundo de Olalá, Kylian Mbappé, Rayo Vallecano 1.
2: Un remate difícil.
3: Como lo había hecho Nahuel Bustos anoche en el Campín, así, así definió Kylian Mbappé hoy en el Bernabéu, duro cruzado. Y el cuarto, 6 goles en 5 fechas en la liga para el Pichichi de la temporada pasada. Está igualado con Rafinha. Real Madrid 4, Rayo Vallecano 1, minuto 92. 90 más.
4: Y
3: dos
4: en responderle. El fútbol argentino, permítame,
0: fútbol,
4: José Alberto.
0: En vivo en Inglaterra se mueve el marcador también, Camilo.
5: En Inglaterra, bueno, no, la tarde ya, sí señor, ya le cuento. En Inglaterra en este momento termina 2-0 ganando Arsenal a Sunderland, el último partido de la tarde, Guimarães y saca de pena máxima en el minuto 97, había empatado Brentford 2-2 con Bournemouth, y les recomiendo, para que se lo vean, el gol de el Nottingham, el segundo, un golazo de los mejores del fin de semana de Igor Jesús tras una habilitación de taco de Gibbs White.
0: El fútbol en vivo, Mauricio, en Argentina.
4: Sí, estábamos hablando de el fútbol argentino, que en 25 minutos tiene a River ganando 1-0 como visitante ante Atlético Tucumán. Tobías Andrada, al minuto 21, marcó el gol parcial que le está dando el tercer triunfo consecutivo a River desde la llegada de Leonardo Poncio al banquillo. Al minuto 13 se quedó Tucumán con un hombre menos, la expulsión de Franco Nicolás, de modo que está aguantando como puede Atlético Tucumán. Será cuestión de tiempo, seguramente, salvo alguna novedad que a veces aparece en el fútbol, que no gane River. Está asegurando por ahora su tercera victoria Leo Poncio como técnico del equipo de la banda cruzada.
0: El fútbol en vivo en la Liga Femenina, José Alberto.
2: En el estadio del Deportivo Cali, Cali 0, América 0, 26 minutos, está golpeada Natalia Giraldo, la portera del América de Cali, partido detenido. Vistazo, aquí está otra pantalla, Orso Marzo 0, Santa Fe 0, minuto 25. Ha habido más emoción en Orso Marzo Santa Fe que en el Clásico Vallecaucano. Con estos resultados sigue clasificando Santa Fe como segundo del grupo después del Deportivo Cali a la fase semifinal de la Copa de la Liga.
0: El fútbol en vivo en Brasil, Andrés.
6: Ha terminado el partido de Vasco da Gama ante Gremio. Como visitante, Vasco da Gama acaba de ganar 2-1. Le salió la apuesta al Vasco, que guardó su nómina ante Santa Fe en la ida en Bogotá en Copa Sudamericana, para ir a enfrentar ese clásico con todas sus armas, con los mejores hombres entre esos dos colombianos. Hablamos de Carlos Cuesta y de Carlos Andrés Gómez. Ganó entonces Vasco da Gama 2-1 y queda todavía puesto de descenso. Está en la casilla 17, 28 puntos. 12 goles
4: bajo el par.
6: Está 12 bajo par, está menos 12, sí señor. Menos 12 el Vasco da Gama, por eso pierde la posición con Mirasol, que tiene 28 puntos, pero menos 11, y con el Gremio, que tiene 28 puntos, pero menos 7. Está buenísima la Liga Brasileña, sí, en el descenso.
0: Muy bien, ya se viene también el partido de la Liga Colombiana entre el Inter Bogotá y Llaneros.
2: Héctor.
0: Ese juego, ¿cómo pinta, Andrés? Va a haber muchos cambios en el Inter. ¿Qué tiene el Inter que y un Llaneros que viene de más a menos, pero en capa caída?
6: Sí, Llaneros, pues Llaneros es un buen equipo, sinceramente.
3: 1-1.
6: Gracias, Barquitas. Vamos, mi Madrid.
3: Exactamente.
6: No, Llaneros es un gran equipo.
3: Real Madrid no hay nada, lo

0: Siento.
1: O sea que atiné con la camiseta
0: ¿O
1: hoy.
0: Cree que Internacional y Llaneros está
2: sí,
0: por encima
2: mire
0: del
2: la
0: Real
2: tabla,
0: Madrid?
2: Mijo, mire la tabla y verá siempre arriba un blaugrana.
0: No, en este momento no.
3: Pues porque no ha jugado.
0: Ah, el señor dijo que en cualquier momento. Tranquilo.
4: Bueno, Internacional Llaneros en el Estadio Metropolitano de Techo en Bogotá. Inter es un buen equipo, lo que pasa es que no ha podido sacar esos resultados importantes. Está en la mitad de la tabla, ha peleado mucho también en defensa y contra la mala suerte en esta temporada. Sin embargo, es una nómina importante, tiene a Sanguinetti, a Boné, tiene a Larry Vázquez, a Debar Victoria, a Joan Castro. Es una nómina de tipos que han olido profesionalismo y equipo
1: Fariñez.
4: Grande. A Wilker, por supuesto, lo que pasa es que no ha podido consolidar ese fútbol vertical que nos mostró la temporada pasada. Al frente un Llaneros que viene cayendo, es cierto, y que está cerca de salir del grupo de los ocho, pero ante este tipo de rivales Llaneros se ha portado muy bien. Lo que pasa es que Llaneros también se ha encontrado con un calendario en el que se cruzó a los más importantes y ahí fue donde le costó, pero creo que va a ser un buen partido porque los dos equipos están luchando, uno por acercarse al grupo de los ocho y el otro por mantenerse.
2: Muy bien, Andrés, llega Cristina Navarro con las noticias y después del boletín vuelve el VAR aquí en Caracol Radio.
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0: Muy bien, volvemos al Bar Caracol cuando son las 4 de la tarde, 7 minutos en Colombia. 6 de la tarde, 7 minutos en territorio argentino, donde ya en instantes se empezará la ceremonia inaugural en el Monumento Nacional a la Bandera aquí en Rosario de los 13 Juegos Suramericanos, donde Colombia espera estar en el podio. Ojalá mantener el segundo lugar que obtuvo en Asunción en el año 2022. Mauricio, llegó uno de los hombres a los que usted más barra le hace en Bogotá.
1: A ver.
0: A la mesa.
1: Me imagino que está don Jimmy Riaño.
0: Sí, señor.
2: Ah, usted que era Omar Sánchez.
3: Bien, claro. No, ¿quién le va a hacer barra a Omar?
0: Pero sí de...
2: Barra de salchichón.
0: No. Respeten a Sanchito. Bueno, señores, don Jimmy, buenas tardes.
4: Claro, compañeros, qué es gusto. Grande, que saludo Jimmy. Verlos. Hoy linda tarde que se hace en Bogotá, apenas para tardear y salir con los que uno quiere.
3: Y si uno no lo quiere nadie como
0: no
3: Sánchez,
0: eso,
3: ¿qué hace?
0: Jimmy.
4: Hay gente también. Hay, también hay planes para salir solo. Pues están las barras en los bares.
3: Yo con yo.
4: Sí. Hay gente que va sola a cine, por ejemplo.
5: Hoy hay festival acá, me.
3: Sí,
4: cordillera. Hoy tenemos festival Cordillera en el Parque Simón Bolívar.
0: Uy, no, oiga, venga, Jimmy. Una cosa. ¿Usted qué no haría solo, Camilo
2: Uy,
0: Pinto?
2: Qué buena pregunta. Ir a cine. Yo creo que si ir a cine, yo después de ir a cine... Voy y me tiro del puente, pero no, hay gente que le gusta.
1: Solo.
2: Hay gente que le gusta.
1: Un planzote.
2: No. Aunque una vez, tengo que decirlo, quería escaparme
0: ¿Usted
2: del
0: no
2: mundo.
0: ¿Usted qué no haría solo, Mauricio?
2: Y me fui para un motel solo. Sí, fue verdad.
1: Eso que acaba de decir Camilo.
0: No, mentiras, no le voy a preguntar qué hizo.
4: Comer arroz con pollo.
2: No, nada, pensar.
6: Meditar mientras...
0: Uy, Jimmy.
6: Mientras que al lado, quién sabe qué sonaba.
2: Sí, eso. Eso sí es verdad.
0: Mauricio, ¿usted qué no haría solo?
1: No, pues es que ya lo dijo, ya mencionó el sitio Camilo, ir a un sitio de los que mencionó Camilo solo, ¿para qué?
6: A los apartamentos sin cocina.
1: Después.
2: Las fábricas de muñecos.
1: Después.
0: Giovanni, ¿usted qué no haría solo?
7: No entrar a cine solo, Lalo, no me gusta. No, yo si voy tengo que ir acompañado con
0: José Alberto,
7: con la novia.
3: No, tiene uno que estar muy despachado para irse solo al cine. De
2: sí, de acuerdo, sí. De acuerdo.
5: Pero
2: sí,
5: hay
2: sí,
5: gente que le gusta.
7: No.
5: A mí no.
6: ¿A mí no qué?
0: Luisa, no ¿usted qué no haría sola?
5: Yo no, tampoco el plan de, ¿saben qué? El plan de cine ni tampoco un concierto sola.
2: Uy, sí, un concierto sí. Solo debe ser muy aburrido.
1: Concierto solo.
4: Uy, ambos no, los experimentados.
6: Depende del concierto.
2: ¿Quién te hizo tanto daño?
0: Karaoke no pega de concierto, Mauricio.
1: también en karaoke. Pero igual es que uno va karaoke solo y uno puede conseguir allá amigos o amigas.
2: Amigas, no creo que amigos.
6: Sí, no, amigos no.
4: Sí, no, amigos no.
6: Bueno, si le va bien, hágale.
1: Pues Piolín, depende para no la connotación solo, de Camilo de amigos.
8: No, primero... salir a una finca solo, horrible. Uy, sí. Y lo del concierto, uno mirando a ver como quién le hace caritas sí. Para uno poder bailar.
2: ¿Con quién
8: no,
2: aplaude?
8: Horrible.
2: O una discoteca solo.
0: Andrés.
2: Yo
0: no
2: me
6: imagino. Ya viene. Lo que hace bien solo es trabajar.
0: ¿Y usted, Vargas?
6: No, yo creo que lo del cine también ahí. Yo discrepo de los que hice en el concierto porque también es dependiendo concierto de. Si es un concierto de música tropical, vallenato... Salsa, merengue, usted solo, sí, pues... Pero no, si es heavy metal, pues usted solo ahí en el pogo armado.
2: Es ópera, de pronto.
5: Pero usted le gusta ese música.
6: No, por eso.
5: Por eso, pero de la música que a usted le gusta.
6: No, por eso yo no lo metí. Pero si a la gente le gusta ese tipo de música, pues si va solo, no tiene problema.
2: Pero me nace una pregunta, ya que todos somos futboleros. Ir a fútbol solo.
0: Tres cosas.
5: Sí, a fútbol sí.
0: Exacto. Póngale cuidado, Camilo. A mí hay tres cosas que yo no haría solo. Una, ir a cine solo, ir a fútbol solo o ir a un restaurante a comer solo.
2: No, esa sí yo la disfruto.
0: Ambas las me gusta todas comer esas, solo en esa mi última, casa, pero no esa en un última restaurante. Chévere.
5: Pero es que depende, o sea, si por decir es un almuerzo en la semana, sí, pues bien. Pero pues un sábado en la noche que yo me voy a arreglar... Me va a poner linda para ir a comer
2: una
5: sola.
2: Una cena yo con yo no aguanto.
5: O sea, depende de
0: la comida. Ah, no, ya vas buscando otra cosa, Luisa.
5: No, por eso, eso no lo haría yo. Pero, pues si por decir, estamos acá trabajando y quiero ir a almorzar acá al frente, pues no tengo problema ir sola. Cri, cri.
0: Muy bien. Jimmy, entonces, ¿qué nos trajo hoy?
4: Bueno, anteriormente hablamos de los delanteros y atacantes que deberían o que son potenciales opciones para hacer el recambio de la Selección Colombia. Esta vez lo hice con los defensas y los volantes. Cuatro defensores y cinco volantes que son vienen en un buen rendimiento, que se han sostenido en el tiempo y que son buenas opciones para traer al combinado nacional de lo que viene en los retos que vienen para el equipo nacional.
3: Gol de Santa Fe femenino. Arranque, gol de Jimmy, Santa arranque. Fe. Gol de Santa Fe femenino. Asistencia de Mariana Zamorano y de cabeza. Natalia Orozco envió la pelota al fondo de la red. Con esto Santa Fe ratifica su presencia en el grupo de los cuatro equipos que van a semifinales. América está empatando 0-0 con el Deportivo Cali, de modo que Santa Fe le saca ya ventaja. Sí, aló.
6: Sí, señor Fred. Tranquilo que se le oyó perfectamente, don José Alberto. Usted sabe.
3: Ah, el delay. El
6: sí,
3: delay.
6: Sí, sí. No, no hay problema. Jimmy, entonces, ¿en qué iba?
0: Bueno. Jimmy, que le dé con lo que tiene.
4: Sí, comencemos con Carlos Cuesta, defensor de 27 años que en la actualidad está en el Vasco da Gama. De lo que lleva del presente año, tiene 31 partidos, 2.578 minutos. Hoy tuvo 73 minutos en cancha. Llegó al equipo en septiembre del año anterior y tiene contrato hasta diciembre de este año con el equipo brasileño. Y comparte defensa, comparte las sagas centrales con Robert Renan, que es su compañero.

0: Okay.
1: Otro para tener en cuenta y que viene en buen rendimiento es Johan Romaña, que en la primera parte del año estuvo con San Lorenzo, el equipo de Argentina, 21 partidos, 1.830 minutos, y llegó a León en julio de ese año, en lo que lleva 10 partidos, 861 minutos, y hay un problema con Romaña, o un asterisco para tenerlo ahí, es que lleva dos expulsiones desde que fue titular.
0: Vale, ¿cuál más?
1: Continuamos con otro joven, Juan José Guevara, un defensa de 25 años que hizo proceso formativo en Millonarios y en Fortaleza. Llegó al Bastia de Francia en 2024 y después de la salida de Steven Barreiro fue adquirido al equipo mexicano. En el presente año tuvo 14 partidos y 1.174 minutos con el equipo francés, que está en tercera división. Y con el equipo mexicano, con el equipo de Esmeralda, tiene 10 partidos, 892 minutos y alterna su titularidad con Romaña y con su compañero Paul Bellón. Y por último, Julián Millán,
2: Julín.
1: que estuvo en Nacional de Uruguay, tuvo 5 partidos, 480 minutos, y en marzo llegó al Flamengo, donde lleva 10 partidos, 707 minutos. Con Luis Obeldía no tuvo tanta regularidad y en ese momento con el entrenador interino, con Marcao, tiene más continuidad. Entre julio y agosto tuvo una lesión muscular en el muslo izquierdo, ya se recuperó y ya viene con buen rendimiento y ya viene en ascenso este defensa.
3: Ese es por el que todos los de Santa Fe
2: Vargas,
3: están
2: ¿ustedes esos
3: llorando que no lo
2: nombres cuál les
3: compraron.
2: suena y cuál cree que podría
4: Sí.
2: estar?
4: De todos, yo creo que el más cercano es Romaña. Pero si le soy sincero, no creo que llamen a ninguno. En esta, ninguno.
2: O sea, en la lista de 52 no está ninguno.
5: De los
4: Ah,
5: defensores.
4: sí, por eso
2: Ok,
4: le digo
2: ya no.
4: Romaña. Romaña y Millán, yo creo que puede ser, aunque ese no,
5: Pero si Julián
4: no le han
5: Millán
4: dicho
5: tampoco
4: nada.
5: juega.
3: Es que yo creo que
4: Y por
3: ahí.
4: eso le digo que Romaña sí.
3: Yo
5: Hoy fue
3: creería que.
5: suplente.
3: Yo creo que el más cerca puede ser Romaña y que sería
4: Ah,
3: bueno que
4: bueno,
3: lo
4: ojo.
3: empiecen a acercar también, teniendo en cuenta lo que hemos hablado de que es una convocatoria larga, que son varios
5: Me
3: amistosos.
5: parece que está más cerca el mismo Carlos
4: Eso le iba a
5: Cuesta
4: decir, que es que
5: que el
4: Carlos
5: resto.
4: Cuesta ya ha hecho parte del
3: Sí.
4: proceso, ¿no? Él ya ha estado. Ese no sería nuevo. Entonces, más cercano puede ser él.
2: Bueno, Jimmy, los volantes.
1: Vamos con volantes. Uno joven, 21 años, John Solís, que juega en el Birmingham, tuvo actividad hoy contra el Derby County, victoria 2-1, tuvo 60 minutos, lleva 25 partidos, 1.797 minutos y 21 titularidades. Se ha convertido en un volante importante para el equipo británico.
4: Hoy
1: Tiene
4: volvió.
1: capacidad en en la defensa y también despliegue ofensivo.
4: Hoy volvió, jugó una hora
1: Sí, 60 minutos.
4: con el Birmingham después del supuesto tema médico que tenía según su entrenador.
1: Sí, el equipo pagó 8 millones de euros en su compra, según mencionó Mundo Deportivo. Otro, el antioqueño, Johan Rojas, tiene 23 años, 32 partidos, 1.793 minutos con el Vasco y 20 titularidades. Y el tercero que nombré la semana anterior, Pedro Bravo, 38 partidos, 2.782 minutos con el Midtjylland de Dinamarca. Este tiene 21 años, nacido en Cali y 31 titularidades con este equipo.
4: Ojo con los dos del extremo, o sea, John Solís y Pedro Bravo.
1: Que además en marzo Néstor Lorenzo dijo en una rueda de prensa que con Pedro Bravo ya se estaba adelantando el proceso de visado
4: Y los
1: para que pudieran
4: partidos son
1: jugar.
4: en Estados Unidos. Es que yo no sé por qué tienen que adelantar proceso de visado. Eso, los agentes deberían ser un poco más hábiles en eso.
3: De que todos
4: Manos,
3: tengan.
4: colabore al pelado, diga, mire, usted en cualquier momento puede tener un llamado a selección,
3: Pero de
4: tenga
3: pronto
4: la
3: es porque
4: visa.
3: necesitarán carta a la
4: No, pues
3: federación para.
4: así no importa. No.
5: ¿Qué pasó? No,
4: No,
5: pero es
4: tenga
5: que
4: por lo menos de
5: no,
3: no,
5: turismo.
3: pero
5: Es que
3: es
5: no
3: que no
5: puede.
4: Sí, yo sé,
5: Vargas.
4: pero ya es un papel que sirve.
3: No,
4: Puede
3: no, pero
4: facilitar.
3: eso no fácil. Igual
4: Puede
3: van a
4: facilitar
3: volver a
4: nada.
3: decir lo mismo.
4: Va a
3: Sí, sí.
4: facilitar las
3: No,
4: cosas.
5: Ah, no, es la
3: Vargas, pero
5: misma
3: si un
5: vaina.
3: ejemplo necesitas la visa de trabajo para poder ir, pues va, volvemos al mismo tema. Están haciendo
5: Y una
3: trámites de
5: cosa.
3: visa de trabajo. Es
5: Pero
3: lo
5: si la
3: mismo.
5: Disney y
4: ¿Qué ha
5: otra
4: ido con
5: cosa.
4: turismo a
5: No,
4: trabajar?
5: nada, pero eso es otra
3: Pero
5: cosa.
3: con
5: Pero
3: un
5: en esto
3: partido de
5: no.
3: fútbol,
4: Yo
3: no.
4: sé, pero eso sirve.
3: No
4: Porque,
3: sirve.
4: no digo
3: Porque.
4: que sirva la de turismo, que tengan su hoja de vida
3: Claro, pero
4: enmendada,
3: es
4: ¿no
3: que no
4: sirve?
3: sabemos si Pedro Bravo la tiene de
4: No, muy
3: turista. Por
4: seguramente. No, de trabajo, digo yo.
3: Por
4: No,
3: eso,
4: pero sirve.
3: pero
4: Yo digo que eso
3: no,
4: sirve.
3: no sirve,
5: Es
3: pero
5: muy diferente ir a Disney que a trabajar
3: a
5: a
3: lo que
5: jugar
3: yo digo
5: fútbol.

0: ahí no se le puede tirar a los agentes. O sea, ahí sí es tirarle por tirarles. ¿Por qué? Porque es que
1: ¿usted
0: si ellos...
1: ¿no cree que eso hace parte de, no del porque, trabajo de ellos?
0: No, porque es que no ellos tiene. No pueden... Claro, si ellos pueden... no tienen trabajo, no tienen cómo, claro, cómo gestionarles pueden, la visa para pueden, el trabajo. Tienen que esperar a que la federación les haga la invitación, claro, para poderla gestionar. No lo pueden hacer por parte de ellos.
1: Yo le cuento, la primera visa que yo tuve de trabajo de los Estados Unidos como periodista no era porque hubiera un evento. Pero simplemente usted... porque mi empresa se adelantó y dijo, claro, todos tienen que tenerla. Entonces aquí, usted jugador de...
2: Pero es el diferente, Vargas.
0: Pero es diferente.
1: Puede gestionarla por medio
2: pero
1: de...
2: Pero Vargas, es diferente porque la calidad de la visa no es lo mismo. La categoría de la visa... Usted
1: ¿qué
2: como
1: visa necesita? ¿Qué? La de trabajo.
2: Sí, pero la de...
3: Hay una de...
0: Pero no, claro, no,
2: pero
0: no,
2: es que
0: no
2: usted
0: la
2: entra
0: misma
2: con visa I, que es la visa de periodista. Eso no lo obliga a trabajar en ese país. El deportista no tiene una visa de deportista porque, ajá, la visa de deportista en sí es una visa de trabajo.
0: No es una visa, usted tiene visa de periodista, es de no es visa, claro, de deportista.
2: Es diferente.
1: Se las compro.
4: Pero mira, pero sí es importante que un atleta tenga su visa por lo menos de turismo.
0: Claro, es Unidos, que seguramente la
4: dentro
0: tiene.
4: Dentro de las reglamentaciones y todo, es decir, dentro de la vida cotidiana de un periodista, de una persona que es decir que tenga
1: no,
4: cierto
1: el deportista,
4: perfil,
1: sí, bien.
4: Un atleta sí debe tener una visa por lo menos de turista de los Estados Unidos. Eso sí es esencial.
2: Así se para ir a ver el partido.
0: No, es que
5: sí, ese es un documento
0: tiene,
5: que...
2: ¿Un pasaporte?
4: Sí, eso es como aprender a manejar,
5: Lalo. Un documento,
4: Lalo,
5: importante que claro, tener.
4: Claro. Bueno, terminaron los primeros
5: bueno,
4: tiempos en la Liga
5: Femenina. Rondita por el mundo. ¿Cómo terminó en España y cómo está la tabla de posiciones, Vargas?
1: En España, 12 puntos Real Madrid, 12 puntos el FC Barcelona, que juega mañana contra el Levante. Ya ganó el Madrid 4-1 al Rayo Vallecano. Rafinha y... Mbappé, co-goleadores con 6 anotaciones en 5 fechas.
2: Lalo, por andar peleando con Vargas, me perdí el gol. ¡Gol de Llaneros! 13 minutos. Llaneros gana 1-0 ante Internacional de Bogotá. Pues,
1: pero es mejor nuestra pelea.
2: Sí, pero es verdad. No, ay, pero el partido no está bueno. Además, Llaneros ya se está metiendo nuevamente. Gol de Larry Vázquez en contra de el jugador del Inter de Bogotá. Gol de Llaneros.
5: Camilo, ¿cómo terminó en Inglaterra? ¿Cómo se dieron los resultados de la fecha y tabla de posiciones?
6: Al final 2-0 ganó el Arsenal con goles de Guimaraes al 58, a los 7 de adición Bukayo Saka. Recordemos que erró pena máxima Enzo Leafy para el conjunto del Sunderland. Lo más importante de la jornada del día de hoy, el Liverpool empató 0-0 con Fulham. Nada que gana el equipo del Liverpool, ya son 3 empates en 4 jornadas. Chelsea empató 2-2 con el Hull City, que sigue sin perder el recién ascendido. Aston Villa cayó sobre la hora 2-1 ante el Nottingham Forest. Les hablaba del golazo de Igor Jesús en el minuto 88. Crystal Palace, que tuvo la participación del colombiano Jefferson Lerma a partir del minuto 84, le dieron 6 minutos, cayó 3-2 ante el Ipswich Town, mientras que el Bournemouth empató 2-2 ante el Brentford. Tottenham, que sigue sin siquiera marcar un gol en las 4 primeras fechas, empató 0-0 ante Everton.
5: Vamos a Radio Continental en Argentina y el partido a esta hora, el fútbol en vivo.
7: Parecieron cambiar los tiempos.
2: Sánchez.
5: No.
2: Espéreme, Mauricio, que hay gol. Empata el Internacional de Bogotá, minuto 15. Ya Sanguinetti celebrando ahí. No, es Duarte, el número 9, el que termina marcando el gol. Estaba mejor Internacional de Bogotá, a pesar del autogol de Larry Vázquez. Ya se emparejan las acciones en el Metropolitano de Techo. 16 minutos, 1-1.
6: Y en Argentina entonces ha terminado el primer tiempo en Tucumán. Tucumán pierde 0-1 ante River, que desde el minuto 21 con gol de Tobías Andrada se fue en ventaja en el partido, recordando que está eliminado, o mejor, que fue expulsado Franco Nicolás a los 13 minutos del partido. Con este resultado parcial, que River está sumando 3 puntos, 9 de manera consecutiva con el técnico Leonardo Poncio, está encumbrándose, o por lo menos está escalando una buena cantidad de posiciones. Va a la quinta posición con 13 puntos. Está a 4 de Argentinos Juniors, que es el líder con 17 del grupo B del fútbol argentino.
5: Y el fútbol en vivo, José Alberto, Liga Femenina.
4: Sí, señor, acaban de finalizar los primeros tiempos del grupo A B que se está jugando en el día de hoy. El Deportivo Cali y América empatan 0-0 y Santa Fe le está ganando a Orso Marzo 1-0. Está eliminando entonces este resultado al América de Cali y pasa Independiente Santa Fe. Cali tiene 12 puntos, Independiente Santa Fe llega a 11, América se queda con 8 y Orso Marzo con 1. De modo que...

0: Están clasificando Deportivo Cali e Independiente Santa Fe. A las 7, los otros dos partidos que definen el Grupo B.
1: Muy bien, José Alberto, ¿cuándo son esas semifinales? ¿Esto es de una? ¿Esto es rapidito? ¿Cuándo es el campeón de la Liga Femenina?
0: Sí, la Liga Femenina se debe, sí, debe empezar, porque es que, Héctor Eduardo, recuerde usted que en octubre ya hay, ¿cómo se llama? Copa Libertadores. Copa Libertadores Femenina. Entonces termina esta jornada y de una vez se clasifican ya la fase de semifinales, se juegan los partidos y de una vez se pasa a la final. Esto tiene que terminar ahora en septiembre.
1: Muy bien. Piolín, la vuelta a España. Se coronó campeón anticipado en la montaña el nuestro, Santiago Buitrago.
2: Sufriendo, pero manejando, sabiendo sufrir, este Santiago Buitrago hoy... Había 53 puntos en juego, tres puertos de montaña de primera categoría y el de fuera de categoría, que en España lo denominan la cima Alberto Fernández. Hoy no consiguió una sola unidad, lo amenazó Wout Van Aert, pero no le alcanzó. Y al final se queda con este gran premio de la montaña, como volver a nuestras raíces, ¿no? Cuando empezamos a ir a Europa, era ganar una etapa y coronarnos rey de la montaña. Pues volvimos a eso. Por lo menos este año no se nos dio la etapa, pero sí la camiseta azul que distingue al mejor escalador. La etapa hoy la ganó Mikel Landa. Esto es muy duro. 10 vueltas a España. Ganó 2 etapas. Ganó en 2015, es decir... Hacía 11 años no ganaba una etapa a Mikel Landa, que es un buen corredor, y hoy pues le ha sonreído la diosa de la fortuna en el alto del condado del Alguacil. Más no tuvo ningún problema en sostener el liderato, y es el líder, Roglic a 2.15, Félix Gala 2.44, esos son los tres cajones del podio. Se sostuvo como pudo... Harold Tejada, que hoy no la pasó bien, pero se sostuvo en el top 10, está a 14.40. Y con 78 puntos, Santiago Buitrago le vuelve a dar el título de la montaña a nuestro país. Mañana la carrera terminará en Granada.
1: Muy bien, y entonces, Piolín, después de el periódico del lunes, ¿tenía razón Unzué?
3: Ay, sí.
2: Sí. Sí, sí, no. Y es que por todo lo que se vio, ¿no? Aunque el equipo no fue una maravilla, porque hoy, por ejemplo, faltando 80 kilómetros, ataca Carapaz. Más mira a ver quién estaba con él. Llamó a lista, ninguno de sus compañeros estaba hoy, ¿no? Ayer también se quedó un poco solo, pero en las otras, lo que fue en Pandera, en el Alto de Aitana, el equipo fue clave. Pero hoy sí lo dejaron muy temprano solo.
1: Perfecto, Piolín. Ahora hablemos del fútbol. Fernando, Medellín y novedades para el partido de esta tarde.
2: Bueno, lo que habíamos anticipado desde ayer, que era lo de Juanfer Quintero, ya estaba planeado así la ausencia de él en este juego en Tunja frente al Chicó. Tampoco estará Fran Fabra, este sí preocupa un poquito porque resultó con un esguince de ligamento en la rodilla derecha, y el que sí reaparece es el extremo Juan José Córdoba, que se recuperó de una lesión. No tendrá problema en Medellín en poner a Chaus, a Sneijder Mena, a Varela, a Mantilla, al pelado Jan Mena. En la mitad de la cancha pues va con Didier Moreno, va Martegani a su lado, seguramente va a poner a Loboa. Y el mismo ataque que ha venido utilizando en las últimas jornadas, es decir, Jason Medina, Johnny González y John Edwin Montaño.
1: Muy bien, Giovanni, ¿y el Junior para esta noche?
4: Con una nómina, Lalo, que pues obviamente está quebrada por tres jugadores importantes en la parte ofensiva, que están lesionados. O sea, siempre que tú no cuentas con el nueve goleador, como el caso de Luis Fernando Muriel, vas a sentir ese peso ofensivo, que esa ausencia se va a sentir. tampoco estalló el Canchimbo y Kevin Pérez. Pero bueno, la formación hasta ahora, la que tenemos, la que estamos manejando, es Mauro Silveira, que es el arquero, va con los cuatro defensores, Edwin Herrera, lateral derecho, lateral izquierdo, Jason Suárez, la pareja de central, Germain Peña, con Dani Rivera. Juan David Ríos con Guillermo Celis o Jesús Rivas, uno de los dos. Cristian Barrios, Brian Castrillón, de enganche, Hanenson Sarmiento, y de 9-9, Guillermo Paiva. Francisco Fidrisenki al banco. No es muy dado Sebastián Viera a jugar con ese doble 9 cuando están Fidrisenki, en el caso de Fidrisenki ahora, con Paiva, porque pues él mira más el desempeño de ese 9 que mueve, que elabora más, que llega a espacio, y no tanto ese 9 fijo ante los centrales. Entonces es un tema de gusto. Paiva, pues ya por más tiempo en Junior, siendo campeón y demás, con conocimiento, pues Paiva va de 9. Quería anotar esto, Lalo, con referencia al fútbol colombiano y al gol que hizo Duarte del Inter. Este jugador viene del fútbol portugués. Él estuvo en el ABS Fútbol con un pasaje de 27 partidos, 3 goles. Pero llega, este es un paraguayo de 24 años, un tanque, 1.93, se mueve bien en el área. Ese Duarte de Inter. Entonces quería aprovechar este cortico avance del fútbol colombiano para señalar de que la Equidad tiene un muy buen delantero
0: internacional
4: con muy buenos movimientos. Perdón, sí, el Inter de Bogotá tiene muy buenos, muy buen delantero con ese 9, Andrés. Presta la atención mucho Duarte, que no tuvo mucha fortuna en el Aves de Portugal, de la Liga Portuguesa, recientemente, pero tiene una carrocería, va bien en el juego aéreo y es un jugador con una muy buena media distancia.
3: Qué grande, Duarte.
1: Nos escribe Andrés y todos, el fiscal Jorge Álvaro Peña, y nos dice que a los futbolistas desde la categoría sub-15 se les sugiere que tengan pasaporte, estudien idiomas y practicar el manejo de sistemas. Esto es una idea, o lo está implementando, el Piscis Carlos Restrepo y Jorge El Chamo Serna. Para hombres, excelente, y mujeres, ahora hay muchas participaciones internacionales en diferentes eventos. Así es, ¿no, José Alberto? O sea, claro, es ideal.
0: Que hace muchos años en algún foro nos dio por decir, por allá en un foro de educación de esos cuando uno estudiaba bachillerato, yo le decía en ese entonces una conclusión que hoy me siento tranquilo de haberlo dicho. Le dije que los analfabetas del futuro eran quienes no sabían inglés y no sabían manejar sistemas. Y de verdad, vamos para allá. Vamos para allá. Hoy todo, un teléfono que uno tiene en la mano es un computador. Muchas veces hay gente que no lo sabe manejar, no le saca todo el provecho a un
5: oye, y Piolo ya aprendió a manejar el teléfono, ¿no?
0: Y uno, y el hablar inglés a uno, sí, nos quedó.
2: No, no, era el sonido. No, porque ¿sabes qué, Andrés? Imagínate que a un aparato de esos nuevos y todo, y le metí un adaptador de esos blin blin, dejo de 3 pesos.
5: Ah, no.
2: Entonces eso me lo rechazó. Oh, no.
6: O sea, el Ferrari con diésel.
2: Exactamente. Entonces yo llegaba y grababa y, hermano, y el sonido. Yo tengo gripe y no me he dado cuenta.
0: A propósito de técnicos, usted preguntaba.
1: Muy bien, a esta hora. Sí.
0: Sí, preguntaba qué conclusiones me habían quedado, ¿cierto? De lo de la charla con el profe.
1: Suárez,
0: yo tuve 3 aquí anotadas, ¿no? La renovación de Colombia no va a ser drástica, la selección Colombia. Jackson Martínez, verdadero reto para Amaranto Perea. Y James no está en el futuro de la selección, futuro inmediato de la selección.
1: Sí. Vea, les decía que a esta hora se está disputando la final femenina del Abierto de Tenis de los Estados Unidos, el último Grand Slam de la temporada, el primer set para la kazaja Elena Rybakina, 6-4 sobre la número 1 del mundo, Arina Sabalenka, porque pase lo que pase en la final, Rybakina será número 1 del mundo. Esta kazaja pierde 3-4 el segundo set con Sabalenka, pero va al servicio, lo que quiere decir que lo puede poner 4-4 y seguir allí, no pensar en irse a un tercero. Y hoy hubo clasificaciones de la Fórmula 1, el Gran Premio de Madrid, que es novedoso en el circuito, Juan Esteban Cáceres.
3: Sí, señor Lalo, pole position número 19 para el actual campeón del mundo de la Fórmula 1, el inglés Lando Norris de la escudería McLaren, que hizo un tiempo de 1 minuto 31 segundos y 824 milésimas. Y ya quedó definida la parrilla para

0: para que mañana larguen los pilotos en el circuito, muy difícil circuito urbano de Madrid. Pole position Lando Norris, segundo Kimi Antonelli, tercero Max Verstappen, cuarto Lewis Hamilton, quinto el otro de Ferrari Charles Leclerc, sexto George Russell, séptimo Piastri, octavo Liam Lawson, noveno Franco Colapinto y de décimo Arvid Lindblad, que tuvo en una de las prácticas libres la primera bandera roja del fin de semana. Así quedó definido la parrilla para la ronda número 14 de la Fórmula 1, que se correrá a partir de las 8 de la mañana.
1: Muy bien, Juan Esteban. ¿Y qué pasó con Sara López? ¿Vendrá a estos Juegos Suramericanos, Mauricio? Pero la noticia, y es noticia para Colombia, es que no ganó.
2: Sí, es noticia, y es noticia si se quiere para el mundo del tiro con arco compuesto, porque era la gran favorita. Acaba de quedar eliminada en semifinales. Bueno, va a disputar el bronce, pero se esperaba que fuera finalista y peleara el oro, buscando su décimo título mundial en tiro con arco. Lo cierto del caso es que acaba de ser superada por Alexis Ruiz de Estados Unidos. Y algo particular, Héctor, mire, en un tiro, hizo un tiro de 7 muy extraño realmente, porque Sara es de 10 y si le va mal de 9, hizo uno de 7 y al siguiente tiro ni siquiera dio en el blanco, se pasó del límite de tiempo. La flecha ni siquiera dio en el blanco, finalmente le dan cero en ese tiro, dio mucha ventaja para Alexis Ruiz y termina siendo la estadounidense la ganadora del partido de semifinal y va a la final. Y un detalle, las cosas del deporte. En la semifinal Alexis Ruiz había perdido con Lisel Hadma, la Estonia, que debió haber sido la rival de Sara López por alguna razón que no conozco. Finalmente es Alexis Ruiz la que va al partido de la semifinal. La llaman cuando ya estaban empacando sus cosas, su barco, sus flechas, y es increíblemente la que elimina a la favorita Sara López, que va por el bronce y entonces se queda sin disputar la posibilidad de ser por décima ocasión campeona del mundo. Recordando, Héctor y oyentes, que más temprano Pablo Gómez, el antioqueño, había perdido también el partido por el bronce con Rodrigo González de territorio mexicano.
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1: 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Bueno, demos rondita, señores, de Cabify con la actualidad del deporte. ¿Cómo va el fútbol en Argentina? ¿Ya se reinició el partido, Mauricio?
2: Sí, acaba de comenzar el segundo tiempo. De hecho, ya tenemos 4 minutos en Tucumán.
4: A veces así es Montiel. Ahora estaba pensando en el posicionamiento de los laterales de River. A la vieja usanza, por momentos Montiel juega de 7 y el Hugo Acuña juega de 11.
2: Vendrá y lo sigue corner. Ganando River Plate 1-0 en condición de visitante con gol de Tobías Andrada al minuto 21. Recordando que es suplente, todavía no ingresa el colombiano Rafael Santos Borré.
1: Muy bien, y el fútbol de la Liga Femenina, José Alberto.
5: Minuto 49 ya en el estadio del Deportivo Cali, 0 para el Deportivo Cali, 0 para el América. Con este resultado, más la victoria de Independiente Santa Fe en Jumbo ante Orsomarzo 1-0, el equipo de América de Cali está quedando eliminado. Clasifican Deportivo Cali, que ya lo había hecho por anticipado, e Independiente Santa Fe ratificando su cupo.
1: El fútbol en vivo en la Liga Colombiana, Andrés.
6: Mejor momento imposible, 31 minutos, zapatazo del número 10 de Llaneros, de Ospina, Neider Ospina, y golazo para poner el 2-1 del equipo de la media Colombia de Llaneros ante el Internacional de Bogotá. Gana 2-1 entonces en el Estadio Metropolitano de Techo. ¡Qué golazo hace Puchero Wilker Fariñez, que ni siquiera la vio!
1: Muy bien. Oiga, Fernando, don Piolín. Tuvimos ¿Sí? evento de golf en territorio antioqueño.
7: Sí, señor, este es uno de los digamos, de los eventos más importantes del país de golf, que es el Nico Open. Se está haciendo la cuarta versión, está disputándose en canchas del oriente antioqueño, y uno de los principales artistas es indudablemente Nicolás Echavarría. Este Nicolás juega, recordemos, en el PGA Tour, está de número 50 en el mundo, y nos habla de los avances que ha tenido el golf en Colombia.
8: Gran labor de darle oportunidad a esas personas que no es fácil. Han creado muchos espacios en Bogotá. El Centro de Alto Rendimiento es una potencia en el país, donde tienen todo tipo de tecnología, que es algo impresionante de tener a la mano. Pero quizá un poquito de ayuda del Ministerio de Deporte y la empresa privada, creo que nos haría mucho bien para crear cosas nuevas para el golf público en Colombia, en el resto de la región, porque claramente Colombia con el golf tiene algo. Somos especiales, hemos ganado en el PGA Tour, hemos ganado en el LPGA, hemos ganado en muchos lugares, pero si tenemos más personas compitiendo, la probabilidad es más alta que hayan más referentes. Entonces, un poquito de ayuda nunca nos va a hacer mal.
7: Bueno, el evento irá hasta mañana, 120 jugadores, 23 países, hoyo a hoyo.
1: Muy bien, evento colombiano. Por aquí les cuento, en minutos es la ceremonia inaugural de los Juegos Suramericanos, edición número 13, a la que Colombia viene con 415 atletas, 210 son mujeres, 205 son hombres. En la edición anterior, que fue en Asunción del Paraguay, Colombia ocupó el segundo lugar, 79 medallas de oro, 78 de plata, 98 de bronce, para un total de 255. Brasil se llevó los juegos con 133 medallas de oro, vienen 15 países, los 10 del área suramericana, y por supuesto Aruba, Curazao, Guyana, Panamá y Surinam. Argentina es la tercera vez que es sede del evento, es el país que más veces ha ganado, 7 veces la delegación argentina se ha quedado con los juegos, mientras que Brasil lo ha hecho en 3 oportunidades, y Colombia en una, que fue allá en Medellín, en Piolín, en el año 2010. Ah, no, 2 veces ganó Colombia, y en Cochabamba en 2018 ganó también Colombia.
6: Héctor.
7: Sí, aquí fue donde estrenamos la remodelación del estadio, de todos los coliseos y las pistas de atletismo. Ese fue un gran acontecimiento deportivo para la ciudad.
6: Héctor, acaba de salvarse Independiente Santa Fe del empate en la Liga Femenina. Hubo mano dentro del área de la ceguero central, Andrea Pérez, mano que decretó bien el árbitro del partido, Angie Iglesias, frente a la pelota, y la tiró por arriba del travesaño. Y al mismo tiempo, Caterin Osorio, o mejor Marjorie Sánchez, la arquera del Deportivo Cali, le atajó una pelota impresionante de tiro de esquina a Catalina Duzme, que buscaba un gol más olímpico, de modo que está bien caliente la Liga Femenina.
1: Muy bien, y les contaba entonces, por Colombia hoy serán abanderados el campeón mundial 6 veces, Brian Carreño, quien tuvimos el fin de semana anterior en este espacio de patinaje artístico, y la múltiple campeona mundial de patinaje de velocidad, Gabriela Rueda. Colombia, ha dicho el presidente del comité, aspira a hacer podio, pero lo que yo creo es que debe aspirar a mantenerse en el segundo lugar y ojalá recortar la diferencia con el equipo de Brasil. Piolín, la gran sensación, la mayor novedad de Colombia en estos juegos es Mariana Pajón en la delegación nacional, pero no en el equipo de BMX, sí, sino en el equipo de la velocidad femenina, donde hará equipo, valga la redundancia, con Stephanie Cuadrado, y en este caso con Juliana Gaviria, no Piolín, porque ya la posibilidad de asistir a los Juegos Olímpicos en Los Ángeles sí va a ser, incluyendo a Marta Bayona.
7: Claro, que se está recuperando luego de esa sanción que está sufriendo, porque demasiado, le dio demasiado duro a Marta Bayona. Pero recuerde que Mariana Pajón ya en la velocidad por equipos ya fue medallista en los juegos que se realizaron en la costa, ¿no? Allí corrió con Juliana Gaviria, hoy se vuelve a encontrar, pero lo mejor es con Stephanie Cuadrado. Esta pelada
5: y en Cali también, Piolín.
7: Y en Cali también, exactamente. Y le da un gran impulso, maneja muy bien la cuerda. Yo creo que de las ciclistas que mejor maneja la cuerda en el velódromo es Stephanie Cuadrado. Y felicidades a Mariana, que regresa de nuevo a la competencia.
1: Yo no sé si hay un antecedente, seguramente lo hay, pero no creo que en esta especie, estas dos disciplinas, de llegar a ser medallista Mariana en Los Ángeles, medallista de MX y de pista, ¿no, Piolo?
7: Uy, sí, en dos géneros. Al fin y al cabo es ciclismo, ¿no? Pero son dos géneros. Sí, que usted muy bien lo remarcó, el BMX y la pista. Pero otro caso, yo no sé a dónde habrá que buscarlo.
5: Ella ganó, Mariana ganó en los Juegos, ¿Juegos qué? A ver, en Cali, Bolivarianos. Bolivarianos 2017 en Cali. ¿Cierto? Sí. Ganó, y ganó también en un nacional de pista que se cumplió en julio de este año. Aquí medalla también de oro, Juliana corriendo en pista.
9: Pero una pregunta para Piolo. Piolo, es que el terreno donde Mariana Pajón se destacó en el BMX es totalmente distinto a la pista que tú conoces, ¿no? O sea, hay uno, por en mi caso, que soy un aprendiz en el ciclismo porque te escucho y me gusta aprender, creería que ese cambio de pista a Mariana le puede venir mejor, porque BMX en ese terreno es más complejo.
7: Sí, sí, es muy complejo y todo, sobre todo por el manejo de los resaltos y la partida. El partidor es impresionante, es el primer vuelo.
1: Es donde que es ahí sabe, donde la quieren usar, Piolín.
7: Sí, exactamente. Pero mire que todos son, uno lleva al otro. Es la potencia de Mariana, el sostenimiento de Mariana y sobre todo el arranque. Mariana tiene una super potencia en arranque en BMX y esa potencia en arranque de BMX, la potencia de pierna que tienen en el BMX es la potencia de pierna que usted necesita para impulsar en una prueba de velocidad.
1: Sí, eso es, para eso es que la están preparando. Esa digamos que va a ser su misión, su función en la tripleta de la velocidad. Arrancar el y arranque. Tirar del carro, exactamente. Y el remate seguramente va a ser el de Stephanie Cuadrado.
7: Claro, así tal cual, ¿no? Es el impulso. El impulso depende mucho. ¿Cómo entrega usted el primer relevo a la entrada del peralte? Y eso gana mucho en esta clase de modalidad.
1: Mauricio, ¿cómo va la situación del Pereira? ¿Cómo está para el juego de mañana contra el Bucaramanga?
2: Bueno, las cosas realmente no han cambiado mucho en lo deportivo. Deportivo Pereira pues no tiene muchas modificaciones, advirtiendo que, por el contrario...
6: Mauro, gol del Inter, gol del Inter, 40 minutos, gol de Sanguinetti, gol de Fabricio Sanguinetti. 2-2 se pone el partido. Salió bueno, Internacional de Bogotá ante Llaneros en el Estadio Metropolitano de Techo. Goles extranjeros también, y ahora es Sanguinetti el que pone el 2-2.
10: Lo dijiste. Bien. Que iba a estar bueno.
2: Sí, le decía entonces que, por el contrario, siguen llegando demandas. La última demanda que ingresó y que reposa también en FIFA es la del delantero hondureño Rubilio Castillo. De modo que ya son 4 las amonestaciones en FIFA, lo que sigue impidiendo que el Deportivo Pereira pueda inscribir jugadores. Ahora un detalle, más en lo administrativo. Desde hace ya varios meses, desde el mes de enero, la Superintendencia de Sociedades pues está haciendo una vigilancia muy especial, recordando que el Pereira se sometió a la ley de reestructuración administrativa. Y hay varios pedidos después de una investigación de la Superintendencia de Sociedades. El Deportivo Pereira ha convocado esta semana para asamblea extraordinaria porque renunciaron el fiscal y el revisor fiscal. Parece que las cosas no pintan bien en esa parte administrativa y depende de los hallazgos que haya encontrado la Superintendencia de Sociedades, pues se podrían tomar decisiones en las próximas semanas en torno al futuro administrativo del Deportivo Pereira. Pero sigue siendo un panorama calamitoso en lo administrativo, en lo económico y por supuesto en lo deportivo.
6: Hubo otro gol colombiano, hablamos de Carbonero. Hace rato que no marcaba Carbonero, marcó con el Internacional de Porto Alegre. Gana 2-1 el Inter a Chapecoense con el gol del colombiano, partido en 85 minutos. Y en Argentina que le pasen una chaqueta seca al pobre Falcioni, Mauricio. Eso parece un pajarraquito mojado. Sí,
3: y un trapito para limpiar las gafas.
6: No, pobrecito.
2: Porque además es que está lloviendo desde que arrancó el partido, impresionantemente, pero pues no sé si Falcioni no le gusta o qué.
6: Pero pobrecito Falcioni. Sí. Ni ya no está
2: pasando. Con la edad y todo
10: el
2: cuento.
10: El señor debe tener las defensas bajas también.
2: Es pintoresco, ¿no? Es pintoresco lo de Falcioni cuando lo busca.
6: Pero de verdad parece un pájaro mojado.
2: Sí, sí.
6: Un loro.
1: Sí. Oiga, ¿y si en ese estadio está haciendo el frío que hace en Rosario?
6: 9 grados, Lalo.
1: Mauricio, hoy nevó en Córdoba.
2: ¡Ah, qué rico! Eso es.
11: Pero
2: para
11: a Lalo no le parece tan rico.
2: Pero en Córdoba, Héctor, ¿en serio? Uy.
1: Sí, en Córdoba.
2: Uy, bueno, entonces eso da cuenta del frío que está haciendo impresionante en Argentina.
6: Que sí, para los que están perdidos en Córdoba, en Argentina, no en Córdoba, aquí.
3: En Montería, sí.
6: Van a decir
3: el despistado que
6: tiene rescaldo. Acaba de nevar.
3: Los que pescan noticias para redes sociales, atención, nevó en Jaguares de Córdoba.
6: La de los pescados en Lorica dijo, no joda, estos cachacos brutos.
3: Cae nieve en Jaraguay.
9: En el año 2011, la Copa América se hizo ahí en Colombia, quedó en Santa Fe. No, Lalo, en Colombia se quedó concentrada en Santa Fe porque fue la sede en la Copa América 2011 y ahí en el estadio de Colón jugó un tremendo partido, Argentina-Colombia, dirigida por Bolillo Gómez Colombia, y ese partido quedó 0-0, ese día jugó Messi. Tuve la oportunidad de estar en esa Copa América en un medio independiente, pero te quiero decir que ese frío que sientes hoy se sintió allá por esta época, un frío bastante fuerte, pega durísimo, esa sensación térmica va bajando una cosa brava.
6: Esa era la selección de Gustavo Bolívar. Que era mejor, sí, claro, que Messi, que lo iba a anular.
3: Exacto. No, pero él lo dijo, fue en una eliminatoria.
10: No, eso fue con... esa selección no era, porque eso fue Leonel Álvarez con Bolívar. Esta era de La Roca Sánchez, que no dejó respirar a Messi ese día en el estadio de Colón.
3: Y que Dairo Moreno se comió una clarísima.
10: Exactamente. Esa selección.
9: Pero el frío era tremendo.
3: Y si hablamos de frío, la sensación mayor de frío, yo la sentí en esa Copa América, pero en un pueblo muy pintoresco y bonito que se llama San Juan. Y tocó, ya la transmisión era con Iván Mejía, Iván Mejía y con Tato, menos 3 grados en la tribuna, y llegué a un momento en que uno no podía, y entonces una barra de energía, me la comí al otro día, el barro inmenso acá en el cachete, pero sirvió.
1: No, es que vea, en este momento dice, 11 grados en Rosario, sensación térmica de 7, y para mañana aparece un solecito, pero dice... Mínima 5, máximo 3.
6: Ah, sí, no, el sol es de adorno.
3: Va a llegar con los cachetes, los cachetes rojos.
11: Cuando sale el sol, normalmente cuando está en invierno es que hace más frío.
6: Sí, no, eso es de adorno, eso no sirve para nada. Pero que ha llevado chaqueticas, don Héctor,
1: y bucitos. Me lo habían advertido,
3: Y humectante para los labios, sí, porque traje, eso le rompe los labios.
1: No pensé que fuera tanto, la verdad, no, se lo
9: pega,
1: digo.
9: Eso pega duro ya. Pega duro.
1: Impresionante. José Alberto, ¿el Cali qué? Medio levantó en Bogotá, pero mañana tiene examen casi que cada 3 días el profe Dudamel y su equipo.
6: Estuve jugando en camioneta. José. ¿José? José, lo tiene errado. Ahí estoy diciéndole que esperando que el profe Dudamel no tome esas decisiones que ha tomado en los últimos partidos de colocar a los jóvenes que todavía no tienen experiencia, a los que insisto, hay que ponerlos y no exponerlos, como lo ha hecho con el muchacho que recién llegó de Nacional y luego pues con Vallecilla. Entre otras cosas, Vallecilla fue convocado hoy por la selección a la selección sub-17.
2: Por eso lo
6: para
2: puso
6: ir a Europa. No, pero el muchacho ya tenía el cupo ganado.
2: Sí, pero usted sabe, José, que estos muchachos para mantenerse tienen que jugar. Es más, de hecho, le digo una cosa, pasó en Deportivo Pereira. Hay un jugador que no estaba para jugar, que es un pelado de 15 años, imagínese, el jugador
6: Luis
2: Moreno. Pero el mismo
6: Dudamel dijo, me pudo haber costado el partido, lo reconoció.
10: Y el puesto.
2: Sí. Y a este pelado
11: Luis Moreno, si hubiera brillado,
2: y lo ponía el entrenador Arturo Reyes, y lo ponía, ¿por qué? Porque estaba de por medio el tema de la Selección Colombia. Eso también pesa mucho, eso cuenta también.
10: Eso para lo que dice José Alberto, ese torneo que se va a tener en Suiza de la sub-17, y para responderle a don Héctor cuando me atacó por el tema del español... Quiero decirle que hay un muchacho que se llama Gorka Abascal Martínez, convocado del Real Madrid.
6: Vasco. Me hizo acordar a Gorka Elustondo.
10: Es de madre colombiana, padre español. Ha estado en las inferiores de selección española, pero había dicho que iba a estar con Colombia en este torneo y va a estar con el equipo del profesor Freddy Hurtado.

0: ganando el partido durante gran parte del
1: Es que
0: mismo
1: habló de la
0: y al terminar
1: sub-17.
0: empatado, pues le sirva de impulso para ir a jugar en una plaza también complicadísima y ante un buen rival como es el Once Caldas mañana. Vamos a ver cómo resulta ese ejercicio. Ojalá sea de sumatoria de puntos. Tiene seis aplazados. A ver si le echa mano a los seis para meterse en el grupo de los ocho. Dos puntos, dos partidos, seis puntos.
2: ¿Seis son qué? ¿Partidos o puntos?
0: No, dos seis puntos, son dos partidos. Dos partidos aplazados.
2: ¿Y el 11 para recibir a ese Cali, Mauricio?
3: El Once Caldas va a tener modificaciones con relación al último partido, el más reciente partido por liga, pero va a mantener el técnico Hernán Darío Herrera la nómina que a mitad de semana le ganó Alianza por la Copa Colombia. Es decir, va a salir Juan Felipe Castaño de la defensa, vuelve Jorge Cardona el manizaleño, sale Juan Pablo Patiño de la banda lateral izquierda, va a jugar Andrés Correa. Y vuelve Dairo Moreno al banco de suplentes y queda como un único o con un hombre único en punta, que es el jugador Jeffrey Zapata. Y otra de las principales novedades tiene que ver con el regreso de Juan Pablo Nieto. Juan Pablo Nieto, de los jugadores que llegaron esta temporada al Once Caldas, es el que menos ha jugado porque llegó, le costó ponerse a punto, se lesionó y va a estar por lo menos en el grupo de convocados para este partido y seguramente podría tener algunos minutos en el partido ante el Deportivo Cali. Pero básicamente serían tres las modificaciones del Once Caldas, advirtiendo que como sale Dairo Moreno, llega Jaime Alvarado para hacer la pareja en zona de recuperación de Andrés Colorado. Veníamos viendo en las últimas fechas a un Once Caldas muy descompensado en la mitad de la cancha. Paró otra vez un 2, un 4-2-3-1 el técnico Hernán Darío Herrera y la verdad es que con Colorado y Alvarado equilibró mucho más la mitad de la cancha, eso se notó en el partido de Copa Colombia y por eso entonces se anima al técnico a repetir el 11 que reitero le había ganado 1-0 Alianza a mitad de semana por la Copa.
2: Actualicemos el fútbol en vivo, lo que se está disputando a esta hora, Andrés, en Brasil.
4: En Brasil tenemos 25 minutos de partido. Palmeiras 0, Sao Paulo 0. Partidazo, el clásico. Se han dado zapato de lo lindo y casi todos los
5: Ya,
4: zapatazos
5: a
4: y
5: mi
4: los
5: pobre John
4: tijerazos.
5: Arias me le han cascado.
4: Son a John Arias, le han pegado tres viajados, tres tijerazos poderosos al colombiano, 0-0. Buen partido. Y el Internacional de Porto Alegre, en 90 minutos dieron 7 de adición, ya van 4. Con gol de Carbonero, Johan Carbonero le está ganando 2-1 a Chapecoense.
2: José Alberto, en la Liga Femenina, ¿y en qué terminó el tema de el comunicado que sacó Santa Fe de unas acusaciones de Orso Marzo, de las jugadoras del Orso Marzo?
0: No, en ese momento, minuto 68, Cali 0, América 0, partido detenido. Hay un reclamo de parte de la gente de América de Cali por una expulsión que le dan a una jugadora del equipo rojo. Bueno, hay señalamientos, ahí estas muchachas tienen que saberse comportar, o como le hablan al árbitro, casi que le sacan los ojos y demás. En fin, por doble amarilla. Está perdiendo América, perdón, América está 0-0 empatando y entonces con eso pierde la posibilidad de clasificar, está resultando eliminada. Y Santa Fe le sigue ganando 1-0, minuto 67 en el estadio de Jumbo, 0-1. Pierde el de casa, gana Santa Fe y se ratifica como clasificado a semifinales. De la otra situación, no sé en qué pararía Héctor Eduardo. Lo único que sí se supo es que la DIMAYOR, a través de su comisión disciplinaria, por lo que sucedió el otro día, por la invasión de campo en el partido ante el Bucaramanga, solo castigó la tribuna parte baja del estadio del Deportivo Cali y no podrá tener público allí. De resto, no hubo sanción para el estadio del
5: No,
0: Deportivo
5: pero lo
0: Cali
5: que le
0: en la
5: pregunta a
0: liga.
5: Lalo José es de los comunicados de Santa Fe y Orso Marzo en Liga Femenina.
0: Sobre
5: Que
2: las
5: Orso Marzo
2: apuestas,
5: dice que
2: acusaciones
5: algunas
2: de.
5: jugadoras recibieron para ser compradas, por llamarlo así,
0: No,
5: para el partido de hoy.
0: hoy también en redes sociales se manejó mucho que perdón, que Orso Marzo estaba incentivado aparentemente por el América de Cali, pero son unas especulaciones de redes sociales respecto a esa situación. Ya si lo hace un directivo, que ponga la denuncia, que lleve las pruebas y que castiguen a quien tenga que castigar, pero hasta ahora no se ha sabido nada.
5: Claro, y Santa Fe sale en el comunicado diciendo
2: No,
5: que
2: Santa Fe
5: pues.
2: lo que decía en el comunicado. Es que, Vargas, es que si hay algún tipo de
5: Pruebas.
2: fundamento que
0: Ah, claro.
2: acudan a las instancias
0: Claro.
2: legales, ¿no? Quienes
0: La ley.
2: recibieron esas
5: Claro, las
2: invitaciones,
5: jugadoras que
2: comillas.
5: recibieron de Orso Marzo esa invitación ilegal, pues que se acerquen a las autoridades correspondientes para denunciar a quienes le ofrecieron dinero para que perdieran el partido de hoy, porque es básicamente eso.
2: Exactamente,
5: Uy.
2: y se fue a tercer set y definitivo.

0: La final del tenis femenino en el US Open, el último Grand Slam de la temporada, el primer set para la kazaja Elena Rybakina, ganó 6-4 y el segundo lo ganó Arina Sabalenka, la bielorrusa, 7-5. Están jugando la 1 y 2 del mundo, definirán este título. Recordemos que Rybakina no ha ganado un Grand Slam esta temporada. Vuelve Cristina Navarro con las noticias y después seguimos en la última hora del Bar Caracol.
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0: 5 de la tarde, 7 minutos. Continuamos en el Bar Caracol. Esta última hora del sábado, ya 12 de septiembre. Estamos pendientes de que comience la segunda parte, fecha número 10 del fútbol colombiano, tercer partido de la jornada. Están igualando en el Estadio Metropolitano de Techo 2x2 Internacional de Bogotá contra el conjunto de Llaneros de Villavicencio. Ya ganó Santa Fe 1-0 al Tolima y ya empataron 2-2 Jaguares contra el conjunto de Fortaleza. Ya tenemos nómina del poderoso Fernando, 6:10 de la tarde en Tunja contra el Boyacá Chico.
1: Sí, señor. Va Salvador Ichazo, no va Eder Chaus al arco. Los cuatro del fondo, los que habíamos anticipado. Sneijder Mena sobre el costado derecho, la pareja de centrales. Kevin Mantilla, Joaquín Varela y el pelado Jan Mena va a marcar el sector zurdo. Tres hombres en la mitad de la cancha. Irá Jalan Loboa, Baldomero Perlaza y Agustín Martegani. John E.A. va también Keiner Klinker, va Jason Medina y el goleador John Edwin Montaño.
0: Perfecto, partido 6:10 de la tarde. A las 8:20, Valledupar contra el Junior de Barranquilla. Mañana 2 de la tarde, Pereira Bucaramanga. Atlético Nacional, Águilas Doradas a las 4:05. A las 6:10, Once Caldas Deportivo Cali. Y a las 8:15, Cúcuta Deportivo contra Millonarios. El lunes 14 de septiembre, América contra Deportivo Pasto. ¿Qué pasa en la Liga Femenina de Fútbol, José Alberto?
2: Hubo gol, atención que hubo gol del América de Cali en el estadio del Deportivo Cali. Cali 0, América 1. Una jugada por derecha donde participó Carolina Arias, la lateral derecha del América. La alcanza a rozar con la cabeza Catalina Usme y en el segundo sector, en el sector izquierdo, apareció María Paula Córdoba para poner el 1-0 a favor del América y crece la expectativa.

0: Porque está muy cerca la situación. Un gol de el equipo de Orso Marzo ante Independiente Santa Fe empataría el partido y entonces América sería el clasificado. De modo que estamos pendientes de eso. Minuto 79 en el estadio Raúl Miranda de Jumbo, donde pierde, repito, el equipo de Orso Marzo, gana Santa Fe. Y minuto ya 81 en el estadio del Deportivo Cali. A un gol está precisamente del empate de Jumbo para que América se meta en la final y elimine Santa Fe.
1: O sea, en este es Cali e Independiente Santa Fe en este momento.
0: Sí, señor, los clasificados exactamente.
1: Por a un semifinales, punto. ¿No?
0: Exactamente, van a semifinales por este grupo que es el grupo B, denominado pues el grupo más fuerte de los dos que se
1: montaron. ¿Cuándo se define el grupo A?
0: Ya, hoy mismo a las 7 de la noche son los otros partidos y la ventaja la tiene, entre comillas, la ventaja la tiene el equipo de Palmira, del Inter Palmira, que con un empate ante Atlético Nacional, pues en la ciudad de Medellín pasaría a la siguiente fase, o sea, semifinales.
1: Perfecto. Vamos
0: ya está clasificado ahí Millonarios, ¿no?
2: Sebastián.
1: Señor.
2: Más del fútbol colombiano y no aparece Jairo Mayorga pitando. Yo no sé
1: amigo
2: quién
1: de Pinto,
2: está en reemplazo
1: se refiere
2: de
1: usted.
2: Machado. Sí, yo no sé quién está en reemplazo de Machado, pero se están tomando decisiones que árbitro que le va mal, que se equivocan con errores gravísimos, como en el caso de la patada de Will Murillo a Brian Castrillón y que no lo expulsó. Por ese detalle se la cobraron de una Mayorga. Entonces yo no sé quién está reemplazando a Machado, que está tomando decisiones así drásticas.
1: Sebastián,
2: de una.
1: Sebastián, el que está en el bar, Mauricio me puede pronto ayudar porque es del eje
2: ¿seguro?
1: Cafetero.
2: Ramírez, no es Ramírez. No, apellido Ramírez.
1: No. Sebastián Vela, ¿puede ser? Ya le confirmo el apellido.
3: El problema sí, es que no pueden sacarlos
4: Vela,
3: a todos.
4: Vela
3: porque
4: es asistente, ¿cierto?
3: El problema es que asistente. No se pueden sacar todos porque entonces nos quedamos sin árbitro. O sea, es que tampoco es que haya mucho recambio.
5: ¿De qué partido, perdón?
1: No, del que maneja mientras tanto el arbitraje.
5: Sí, Sebastián. Ay, hombre.
4: Vela.
1: Restrepo, Sebastián Restrepo.
5: Del departamento de Caldas.
1: Pero sí, bueno, se están tomando medidas que también es importante cuando los árbitros fallan. Esta semana ha dejado cositas varias.
5: Hay gol en Argentina, Juan Sebastián.
1: ¿De quién?
5: Gol en Argentina, gol de Tucumán, Atlético Tucumán. En 36 minutos empata el partido, ya tenemos 38 de juego. Un tiro libre desde la derecha, una pasividad para variar de la defensa de River y de cabeza aparece Clever Ferreira, uno de los defensores centrales, 26 en su espalda y pone el 1-1 a menos de 10 minutos del final del partido, 1-1 empata entonces River como visitante ante Atlético Tucumán.
1: ¿Entró Borre?
5: No señor, hay tres variantes por ahora por parte de Leonardo Poncio y por ahora Rafael Santos Borré no aparece ni en las curvas.
1: Les voy a hacer una pregunta con respecto a este video que pasó esta semana en MLS. De Paul contra Robert Lewandowski.
6: Ah, baboso De Paul.
7: Empujón de parte de los dos. Lewandowski lo toca, Frey se tira. Y después sí, hay un empujón. Otro más a los empujones. De todas maneras, después de ese tumulto que se armó, donde venía De Paul.
8: De Paul, ahí está.
7: Y le dice que lo empuja.
8: Bueno, lo tiene, discúlpeme. Aquí lo tienen que amonestar a Fry, a Lewandowski y a De Paul, que no tenía Belén encendida.
7: Sí.
8: Listo.
7: Pero me parece que sí. Ah. Lavar las manos y no. Y no pasa nada.
8: A los tres lo tiene que molestar. Lo tiene por lo menos a Fry y
1: bueno,
8: a Lewandowski.
1: Es boca a boca entre De Paul y Robert Lewandowski. Si le bajamos, por favor, gracias. Y en la cual De Paul saca lo de siempre.
6: Pero venga, es que aquí
1: ¿cuántas
6: falta la
1: copas
6: parte dos?
1: Américas tengo y cuántas copas del mundo tengo
6: es
1: yo
6: que falta la
1: contra
6: parte
1: Lewandowski.
6: Dos. La parte 2 de ese video de ese mismo partido es De Paul contra el árbitro. Y De Paul, de manera muy arrogante y tonta, le muestra la estrella de la MLS al árbitro y le dice: ¿cuántas de estas tienes?
3: No.
6: Hágame el favor, lo tonto que hay que hacer.
1: Aparte de ese tema, es la siguiente imagen para ustedes que prefieren. A De Paul diciendo que tiene 12 Copas América, una finalísima, una Copa del Mundo, una MLS Champions, o 10 Bundesliga, 3 Ligas Españolas, una Champions, una Supercopa de Europa, una Mundial de Clubes, o mejor, una FIFA Club World Cup. 4 copas de Alemania, 6 supercopas de Alemania, una Copa del Rey, 3 supercopas de España, una Copa de Polonia, una supercopa de Polonia o una copa de ese país.
6: La cosa es tan fácil. 3
1: contra 5.
6: La cosa es tan fácil.
0: Y aparte de eso, lo crack que fue, no se dejó provocar para nada,
6: pero,
0: Lewandowski.
6: Pero José, la cosa es simple. En 30 años nos preguntamos, ¿quién es Lewandowski? Todos van a decir, el tremendo goleador, el tremendo killer. Total. ¿Quién es De Paul? El escolta de Messi.
4: Sí. Es un cara dura que quiere ganar de bravo.
5: Facho.
4: Y recuerde de Paul. Con esa palabra. Fútbol, sí, verdad, sí. Que el fútbol, Fachero. Recuerde... De Paul, que el fútbol se juega con los pies, no con las patas.
5: Y que ya llega un momento en que esta generación, claro, está Messi, que de pronto ha caído un tanto en eso, se despertó un poquito porque a veces era muy dormido, pero ya lo que es Paredes, lo que es Otamendi, lo que es De Paul, abraviar a todo mundo.
0: Atención,
5: y a mostrarle
0: que hay penal
5: estrellas.
0: Atención que hay penal a favor del equipo de Jumbo en el estadio Raúl Miranda. Atención que hay penal, foul precisamente sobre una de las atacantes del equipo de Jumbo dentro del área, reclama a la gente de Santa Fe, pero no hay nada que hacer. Y atención que ese empate, si en caso de que lo consiga el equipo de Jumbo, le da el tiquete al América de Cali y saca Independiente Santa Fe.
1: Perfecto, estamos pendientes, Vargas, de la Liga Femenina.
3: Lo que yo digo es que esos comportamientos de De Paul es lo que hace que arman los argentinos. Por eso es que se hablan que los argentinos son fastidiosos, agrandados. Esas son las representaciones.
6: ¿Alguien está con De Paul en esta mesa?
3: No, con el tema de títulos, yo no sé si se le pregunta a Lewandowski que si cambiaría la mitad de eso por una.
1: Muy seguramente le va a decir que sí.
3: Entonces,
6: vea que hay muchos. ¿Quién fue el que dijo? Creo que fue Casemiro. Bueno, lo más que Casemiro no ha ganado un mundial.
3: Por eso.
6: Pero que tiene, si cambiaría todas sus Champions por un mundial. No.
1: Ah, bueno. Bien. Porque los
6: Cuatón y Kroos le dijeron, ¿cambiaría todas sus Champions por otro mundial? Tampoco.
1: Los de Paul pesan.
3: Porque es que tiene una Copa del Mundo.
1: Pero no la ganó
6: pero
1: él solo.
6: Con usted.
1: No la ganó él solo. No, la
3: pues
1: ganó
3: es
1: con
3: Darcy.
4: Claro, no, pero él es campeón.
6: Pero
4: mundial.
6: Ahí está.
4: Sacando.
6: No, claro. Pero
1: lo que usted dice es verdad. Pero a mí me van a preguntar en el futuro por De Paul y voy a decir sí.
6: Pero es que, a ver, se la pongo de esta manera. Jerónimo Rulli también es campeón del mundo.
1: Sí, ¿no? Y Rescaldani es campeón de América con Nacional.
6: Exactamente. O sea, hasta, como dijeron en Argentina, hasta los suplentes son campeones del mundo.
3: Total.
6: El líder de esa selección no era De Paul.
3: Armani.
6: El líder de esa selección es Lionel Messi. Sí, era Lionel Messi.
3: Sí, pero
6: ni siquiera Messi habla de esa manera para que este venga y aparezca así.
3: Pero también hay que decirlo que ellos se van a seguir.
0: ¡Gol de Jumbo! ¡Gol de Jumbo! ¡Gol de Orso Marzo Jumbo! Aguilar desde el punto penal. Minuto 25 y celebra con una media luna al estilo de la mejor gimnasia. Gimnasta 1-1 Santa Fe y la victoria de América de Cali 1-0 sobre el Deportivo Cali pone en las semifinales al América de Cali y saca de la misma a Independiente Santa Fe.
1: ¿Qué
0: va
1: minuto?
0: Santa Fe, aquí peligrosa una llegada. No, sigue Santa Fe buscando. Uy, la sacaron de la raya de cabeza. Una defensora de Jumbo. Esto se puso bueno, espectacular. Otro remate de Santa Fe y vuelven a sacarla prácticamente de la raya de gol las jugadoras defensoras de Orso Marzo Jumbo.
1: ¿Qué minuto,
0: saca
1: José?
0: De esquina para Santa Fe. Esto está bueno.
1: ¿Qué minuto?
0: Estamos en minutos 88 en los 12 partidos.
6: Y hay gol en Brasil, gol de Palmeiras al minuto 46, en el primero de la segunda parte, asistencia de Gustavo Gómez, el paraguayo, y llegó después el jugador Murilo con el número 26 y empujó la pelota para el 1-0 a favor del Palmeiras sobre Sao Paulo.
1: Con un John Arias bastante activo. A De Paul también, Giovanni, lo vamos a recordar por esa jugada que le hizo Luis Díaz en el Monumental de Tacón, ¿no?
2: Totalmente. No, pero bueno, no, la verdad que... Mira, la arrogancia del jugador argentino, así sea figura o no, y aunque se moleste Andrés, que es seguidor de la selección argentina, esa arrogancia...
1: Mauricio. No, Andrés, no. El director habitual, don Héctor Chávez,
5: no
1: sí,
5: me molesta,
1: Pinto,
5: no me molesta para
2: argentino.
5: Nada.
6: Yo no soy...
1: O sea, ¿hay alguna novedad?
6: Oiga, ¿qué...?
5: Andrés tiene cara de argentino, pero...
6: No, cero.
2: Usted es argentino, Andrés.
6: No.
2: Cualquier medio uno dice algo,
6: me encanta...
2: el jugador argentino es arrogante.
6: No, que me encanta River, es diferente.
5: O sea, ¿usted quiso decir que Andrés es arrogante? No, pero...
6: Sí, yo creo que me está estirando a mí.
1: Sí, oiga, y para meterle, Andrés dijo que usted era argentino.
0: Penal a favor de Independiente Santa Fe. Penal a favor de Independiente Santa Fe. Minuto 89 de juego. El partido Jumbo 1 para Independiente Santa Fe. En el Cali está perdiendo el Cali 0-1 con América de Cali. Ese resultado le estaba dando...
9: ¡Ya lo tiró! ¡Gol! ¡Gol!

0: gol de River, de River, de River, de Thiago, de Thiago, de Almada, del fenómeno Thiago. Entró para rematar a los 46 minutos del segundo tiempo, pero antes hubo una jugada bárbara de Juan Cruz Mesa. Se fue
1: en el tiempo añadido, en el tiempo añadido, Thiago Almada saca el conejo de la galera y pone otra vez en ventaja a River Plate. 46 minutos de partido como visitante, celebran todos los jugadores del banco, Leonardo Poncio, 2-1 se va en ventaja a River Plate en el cierre del partido, tercera victoria consecutiva de Leonardo Poncio como técnico del equipo de la banda cruzada. Celebró Rafael Santos Borré, pero desde el banco.
2: Aprenda a Pinto.
3: Boca ganó ayer.
2: No, Fede Bulos, hincha de Boca, y vea cómo canta los goles de River, de lindo, pero de lindo, para que los cante.
4: Bueno, ¿qué pasó más bien en el penal de Independiente de Santa Fe, José Alberto?
2: Pero para que los cante cuando pueda.
5: Muy reclamada la situación. Esto, como se está, lo hacen a una sola cámara, muy difícil. Bueno, viene Cristina Mota, la que va a cobrar, Cristina Mota. Atención, va a cobrar Cristina, arco sur, se impulsa, tiró, gol. Gol de Independiente Santa Fe. Gol de Santa Fe. Santa Fe se mete otra vez a la semifinal y eliminan al América de Cali.
4: Minuto, José.
5: Minuto 92 ya de juego, 92 de juego, sí señor, para 93, 90 más 3.
4: ¿Y el clásico?
5: El clásico está 0-1 ganando el América de Cali, también sobre el minuto 90.
4: O sea, van a terminar a la par Cali e Independiente Santa Fe, metiéndose a semifinales de la Liga Colombiana.
6: Oye, Sebastián, a propósito...
2: ¿Ponen las millos?
4: Sí.
2: ¿Y qué más?
4: A las 7:30 se determina. Señor Giovanni.
6: A propósito de jugadores argentinos, ahora que estamos hablando de argentinos, a mí se me hacía extraño y dije, voy a averiguar en el nuevo equipo de David Machado...
4: En el Romina, sí, señor.
6: Si hay un argentino, claro, lo encontré.
4: Rodina.
6: Rodina Moscú. Uh-huh. Y encontré, fíjate tú, es que los argentinos están en todas partes del mundo. Sí. Brian Mancilla, jugador de 28 años, delantero.
4: Como nosotros, Giovanni, decía, nosotros también estamos en todas partes del mundo.
6: Dije, seguramente ahí estará en esa plantilla el Rodina, un argentino, porque se me hace extraño que no esté. Y sí lo encontré, el delantero Mancilla, además de un peruano que también, Johnny Reina, y de un brasileño apellido Becao. Pero el tema es que me llamó la atención. Oye, argentinos hay por todas partes del mundo. Y en el equipo de Ever Machado, en el Moscú Rodina, está uno que se llama Mancilla.
4: Ah, bueno, igual que nosotros, los colombianos también estamos en todas partes. Don Fernando. 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
4: 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Todos invitados, nosotros acá en Bogotá ya.
8: Yo listos, sí que lo veo.
3: Servicio social.
4: Sí. Con Cabify, ¿cuál es el servicio social, Pinto?
3: Me dice acá don JJ Trujillo que por favor, que si de pronto alguien tiene de casualidad la nómina del Boyacá Chico a media hora del partido, que
7: es no es un secreto de Estado, dígale que es un secreto de Estado.
3: Estoy en las mismas.
4: Están las mismas, Mauricio.
7: ¿Qué pasó? Yo llamé a los bomberos, gobernación.
4: Mientras que ustedes llaman a la fiscalía, a la Dijín, además, hay penal en Bogotá, Díaz.
5: Se lo narro, 59 minutos. Terminó mal, terminó en trifulca, terminó en golpes. El equipo, el partido entre Orso Marzo e Independiente Santa Fe, una falta para una roja que mostró el árbitro a una jugadora del equipo de Jumbo, y de una vez se transaron en empujones, ingresó el técnico.
2: Aguánteme que viene la pierna derecha de John Vázquez, salta ahí, Wilker Fariñez ataja en el Metropolitano de Techo, 2-2, Internacional de Bogotá, Llaneros.
4: Ganó Santa Fe, José.
5: Cinco minutos, todavía no ha terminado. Están en ese momento en esa trifulca. 5 minutos dieron en el estadio del Deportivo Cali. Ha transcurrido ya apenas... No, ya terminó esto, 95 más 4. No, ya te debe terminar el árbitro del partido. Si terminan en el estadio del Deportivo Cali, ya ha eliminado el América de Cali. Así sea que falten aquí no sé cuántos minutos. Uy, echaron a Garavito también en el equipo de Santa Fe. Bueno, claro, está terminando mal. Otra, hay como 3 expulsados en el equipo de... se terminó. Atención que terminó en el estadio del Deportivo Cali. Perdió el Deportivo Cali 1-0. No obstante a esa situación, no le alcanzó al América de Cali para sobrepasar a Independiente Santa Fe, que está ganando su partido y con eso se está ratificando. Cali, 11 puntos más 4 goles en la diferencia de gol. Santa Fe, 11 puntos y más 2. América, 10 puntos y más 3. Orso Marzo, solo un punto.
4: O sea, esto, Termino. José, nos deja claro que hay ya semifinal definida.
5: Sí, señor.
4: Santa Fe Millonarios, el clásico. Porque sería el todavía primero del grupo A contra el segundo, sí, del grupo B. Correcto. Porque ya Millonarios no tiene, no lo pueden alcanzar. Tiene 11 puntos.
5: Tienen por terminar el partido. Uy, se van a agarrar allí, se van a dar de puño. No, esto terminó muy feo. Qué lástima. No,
6: eso se agarran por las mechas.
5: Qué lástima. No, exactamente así. Hay mucho empujón, hay mucho golpe que se está lanzando, lastimosamente. Y el árbitro tiene que terminar el partido en el estadio Raúl Miranda de Jumbo. Bueno, lastimosamente se calentaron las chicas de Jumbo finalmente. Un equipo que ha venido en esos procesos. Es la cuarta vez que ingresa a esta instancia de cuadrangulares. Pero lastimosamente terminó mal esta situación. Bueno. Ya se terminaron los dos partidos.
4: Ya están los clasificados, José. Que están, es...
5: Falta esta noche, falta, sí, todavía uno, joven.
4: Sí, señor, sí, el grupo B.
5: Sí, del grupo... No, el grupo A.
4: Del grupo A, de Millonarios, Internacional de Palmira.
5: Millonarios está clasificando en este momento y el que tiene la chance es el Inter de Palmira, que está con la ventaja de con el empate, ¿cierto? Puede pasar, pero va a jugar en Medellín ante Nacional, ¿no? Que Nacional armado un muy buen equipo, más allá de que tenga Manuela González, su goleadora lesionada.
4: Bueno, Mauricio, en Boca, en, sí, River.
1: Terminó ya el partido en Tucumán. Finalmente ganó River Plate 2-1. Los goles de Tobías Andrada y Thiago Almada ya en el tiempo de reposición. El gol de Atlético Tucumán había sido convertido por el defensor Clever Ferreira. La novedad es que entró en el último minuto Rafael Santos Borré. Lleva 3 partidos el técnico Leonardo Poncio, 3 victorias, y ha jugado 2 minuticos Rafael Santos Borré. En el primer partido no estuvo convocado, y en los 2 siguientes, es decir, la fecha anterior y esta, jugó 1 minutico solamente por partido el delantero colombiano.
4: Bueno, ¿qué pasa en Brasil y en el estadio de techo, Andrés Díaz?
8: En Brasil, en 38 minutos, hay una roja del tamaño del estadio Maracaná, que esa fue la que le sacaron a Sao Paulo, pero sigue ganando entonces
4: Palmeiras
8: 1-0. Terminó la primera parte con la asistencia de Gustavo Gómez y gol de Murilo, y así se fue al término de la primera parte.
4: ¿Y en
8: el estadio de techo, en 63 minutos, Independiente y Dele, Internacional de Bogotá, empata 2-2 ante Llanero. Se acaba de comer pena máxima John Vázquez, atajadón del arquero venezolano Wilker Fariñez, como le decían aquí, Chocorramito.
4: Bueno, Hugo Rodallega, obviamente, hace parte de los jugadores experimentados que ha llegado a la Liga Colombiana, y habló después del partido de ayer en el Campín sobre la llegada de James Cuadrado y demás.
9: Una parte del periodismo va a decir que les gusta, otra que no. Uno van a decir que ya viene a retirarse y que no va a hacer nada, que viene a caminar. Eso es algo que vamos a quedarnos ahí debatiendo el uno al otro. Sin embargo, yo creo que eso le aporta mucho al fútbol colombiano, aunque muchos digan que no. Además, ya está demostrado. Hemos vuelto, la mayoría volvimos y hemos sido campeones. Entonces eso marca una diferencia.
4: Los campeones han sido Hugo Rodallega, Carlos Bacca,
10: Adrián Ramos.
4: Adrián Ramos.
5: 2020. Okay.
6: Muriel.
7: David Ospina.
4: Sí, pero bueno, es que Muriel todavía está muy activo, ¿no? Es que yo hablo ya de los mayorcitos, Porque Dairo no.
7: Ospina hay que apuntarlo.
4: David fue campeón, sí, señor.
10: Johnny Moreno entra ahí.
6: Mayorcito, sí.
5: En el América, por ejemplo, albergan la esperanza de que algún día regrese Duván Zapata, ¿no? Por ejemplo.
11: Pero está joven todavía Duván Zapata.
4: Sí, hay unos que obviamente es lo de Luis Díaz. Luis Díaz va a volver a Junior, eso sí, yo no tengo ninguna duda.
11: Perdón, yo estaba confundiendo a Duván Zapata con Vergara. No, Duván Zapata no está tan joven.
4: Y yo no sé a este paso, José, si eso se va
8: a dar. Pero a mí me encantaría volver a ver al Toro.
11: Uf, a mí también.
4: Zapata, sí, por favor.
5: Ojalá, para el otro. Él está atento del equipo, si el equipo tiene partido va al estadio, es un hombre muy amable, no se le olvida de sus raíces. Lo vimos crecer aquí en las inferiores del América de Cali y luego dar ese salto. Y sí, en el América hablan mucho de esa posibilidad de que algún día regrese y que tenga todavía fútbol para aportarle al equipo.
4: Ese por el lado del América, ¿cierto? Que regrese, sí, en algún momento. Por Pereira, yo sé que la situación es difícil, Mauricio, pero su corazón cree que el Cucho alguna vez volverá a vestirse con la camiseta. Mauricio ya está en tema para Fenómeno del Fútbol.
5: En el Cali, por ejemplo, se habla...

0: mucho de Harold, Harold Preciado, por ejemplo.
1: No, pero
0: ¿no?
1: él.
0: Pero Harold tuvo ese problema de que tuvo
1: de doping.
0: Del adverso, sí, en control. Pero pues ya creo que está por pagar, por terminar su sanción. Eran 2 años, ¿no?
1: Sí, ya ha pasado un buen tiempo. ¿Pinto en el Tolima alguno?
2: No, porque siempre se tuvo la esperanza del tema James. Fuimos muy, como muy con los pies sobre la tierra, que no se podía dar. Creo que en su momento, Sebastián Villa, en su momento. No estoy diciendo que todavía,
1: okay, pero
2: en su
1: sí,
2: momento,
1: pero válido, Sebastián. Me parece válido sí, ese sí. Nombre. Para Junior Giovanni, pues uno dice Luis no. Díaz, ¿no?
3: Pues sí, falta tiempo, Vargas.
1: Sí, mucho.
3: Falta bastante, ¿no? Falta mucho.
1: Bueno, pero no, sí, no mentiras, no, Giovanni. Falta mucho, no creo.
4: Pero sí, pero o sea, cuatro años, no, no cinco.
1: Mínimo no, yo creo que cinco. Que Lucho ya tiene 29, ¿no?
4: Pero no, o sea, muy joven.
1: No, claro, pero James está en 35, ¿no?
4: Sí, pero el presente de James no esperamos que sea el que va a tener Luis Díaz a los 35.
1: Esperemos que sea mucho mejor.
4: Porque es que James no viene porque tiene 35.
1: ¿Usted pone 7? Sí, con 36 estar sí, en claro.
3: Sí, con 36 viene. Sí, claro. Y, okay. Con 36 viene.
4: No,
3: acá.
4: Y o sea, acá
3: lo ha dicho también, ¿no?
4: Hay que también hacer la salvedad que James no viene porque tenga 35 años, viene porque no tiene más equipos.
1: Usted al Medellín
4: Germán Cano.
1: Usted sueña con que algún día
4: sí.
1: Y ese sí está, ese tiene que ser muy
4: ese
1: pronto.
4: Ese tiene que ser muy pronto, o sea, como casi que para el otro semestre.
1: En Millonarios Díaz. ¿Y a quién regresa?
5: No, ¿quién?
4: Arroballo. Bueno,
1: ya creo que lo importante ya pasó.
5: No, y ya regresó Mayer a la dirección técnica, ya que más quiere.
1: Y Falcao, obviamente.
5: Sí, no, Falcao.
4: Pero qué otro ídolo tiene.
5: Es que no.
1: Que no hay más. No, y de los que se han ido, pues usted decir, no, es que quiero a Oscar Cortés.
5: Es
1: pues
5: que,
1: tampoco hasta
5: es
1: allá.
5: Es que la época de arranques del 2000 de Millonarios fue dura. Eso no se puede ocultar. No había ídolos.
1: Y los que,
5: bueno, los que fueron ya se retiraron, claro.
1: En Santa Fe, Jimmy.
0: El tema de Harold Preciado, le aporto esto a Harold Preciado. Él regresó en el 2021, fue campeón, ¿no? En el torneo clausura 2021. Pero después de su problema, que son 3 años, la suspensión fue por 3 años, por el adverso en el control a estimulantes, se cumple ahora en febrero del próximo año. No sé si de pronto le abren la puerta otra vez.
6: Oiga, sí, Vargas, ¿a qué hora dieron a conocer que James jugaría con el 23?
4: Todavía no es oficial.
6: No es oficial, bueno, pero ya tienen la camiseta lista, mire. Ya en Medellín la están vendiendo. No.
1: Ah, lo que estaban esperando era hacer que saliera.
4: Claro, no, es que cuánto se demora para estampar eso, ¿no?
6: Pero
4: nada,
6: muy bravo, muy rápido.
5: Lo que le digo a la gente que le parece raro que porque el 23, bueno, porque fue la camiseta histórica de Michael Jordan en la NBA de LeBron James.
1: Y tiene la
5: que también juega con la 23.
6: Bueno, y sí, que no fue ser. En ningún momento que Cardona haya dicho que no la suelto ni nada, es un tema de mayor, porque ya también estaban metiéndose por ahí.
1: Bueno, gracias a la gente que está conectada en el canal de YouTube de Caracol Radio. Pedro Montes, Magda Gamba, Mercedes López, Jesús 813, no es que Omar de Jesús que lo tenemos acá, Javier Quintero, Luis Orlando Montoya también ha escrito, John Pablo Pacheco, Rodrigo Elías Sánchez, hayan estado interactuando a través del chat de Caracol por, Radio.
6: Por fin pusieron la nómina los del Chico.
1: Dela de una vez, Pinto, ya que está
6: ya
1: ahí.
6: Ya la, venga, la damos. Y acá el señor JJ Trujillo la tiene. Bueno, David Agudero, el arquero, con el número 1. Jefferson Mena, el 4. Jovier Alomía, con el número 5. Cristian Mosquera, con el 24. Juan Quiseno, el número 3. Más adelante, Sebastián Salazar, con el 8. Juan Camilo Díaz, número 6. Steven Sarria, con el 17. Jacobo Pimentel, el Delfín, con el número 21. Santiago Mera, con el 16. Y en punta, Felipe Cifuentes, con el número 7.
1: Bueno, ya vamos ronda rápida del fútbol internacional, porque también vamos al Arthur Ashe, que es la cancha principal del Abierto de los Estados Unidos de tenis en Nueva York. La final femenina la está ganando Rybakina, la kazaja, 5-2 en tercer set. O sea, ya va a sacar para campeonato la kazaja. Le gana a Sabalenka, que llegó como número 1 del mundo a este torneo, que perdió el primer set 6-4, ganó el segundo 5-7, pero está por perder en el tercero. Va 5-2 abajo, les estaremos contando. ¿Terminó River, Díaz?
5: Terminó River y con victoria sufrida, 2-1. Y bueno, con gol de Thiago Almada, importante para River, que sigue escalando en la tabla de posiciones del fútbol argentino. En los últimos minutos ingresó Rafael Santos Borré. De hecho, entró al 91 prácticamente. El partido se fue hasta los 95. Entonces, con eso tenemos a River en la casilla, pero ya que esto es grupo B. Ya River es quinto.

0: de la zona B del campeonato. Tiene 13 puntos en zona de clasificación con esta victoria 2-1 frente a Tucumán.
1: ¿Qué información tiene Luisa Fernanda al respecto? James mañana a las 2:45 lo presentan ante la hinchada.
2: Sí, señor.
1: ¿Lo presentan y va a estar convocado o no va a estar convocado?
2: No va a estar convocado para el partido.
1: Solo va a ser la presentación.
2: Solamente va a ser la presentación. Es más, ya salió la lista de convocados. Espere, yo rectifico esta información. Pero lo que sí sé es que no va a estar entre los...
1: O sea, a las 2:45 lo presentan, partido 4:05 de la tarde contra Águilas Doradas en el Atanasio. 44,000 personas. Todas de verde para recibir al 10 de la selección nacional, esperando lo que usted dice. ¿Sí salió?
2: No, todavía no salió la lista de convocados, pero la información que tengo es que no jugaría para ese compromiso, teniendo en cuenta que solo ajustaría dos entrenamientos con el equipo realmente.
1: Sí, estoy de acuerdo.
2: Son muy pocas sesiones de entrenamientos, también es arriesgarlo, teniendo en cuenta que es un jugador que es propenso a las lesiones para el próximo partido. Yo creería que puede...
1: ¿Tener algunos minutos ya en Bogotá?
2: Sí. Y es una plaza que puede ser linda, a no ser que quieran hacerlo en Medellín.
1: Si lo quieren hacer en Medellín, les toca aguantarse hasta el 24 de octubre cuando juegue contra Millonarios Díaz.
0: Sí, pero no, yo
1: pero
0: creo
1: es
0: que
1: mucho. Sí, yo creo que,
0: creo que va a ser el miércoles acá. Igual que Cuadrado, si están para 10 minutos, entrarán 10, si son 15.
2: Igual esto va a estar lleno de hinchas de Nacional.
0: Por supuesto.
1: Sí, no, no.
2: Entonces,
1: los de Inter serán 500
0: y...
1: días. Aunque ojo,
3: no, porque aquí mucha gente va a querer venir.
0: Y vea que están metiendo más de 1,000 personas por partido de los del Inter. Es bueno, que la hinchada se movió con ese tema de los abonos y de la camiseta. Y me dicen, hoy la decisión de James de selección, lo más posible es que no siga.
1: Ok.
0: Pero tampoco está cerrada la puerta.
1: Como la de Juanfer, yo me mantengo. Porque la de Juanfer yo no lo vi tan seguro en sus declaraciones.
0: Y sobre todo porque a pesar de que James tenga la idea de que ya se cumplió el ciclo, él quiere probar a ver cómo le va al Nacional.
1: Claro, y si está le va
0: bien,
1: a ir bien.
0: Y si está bien y se siente bien, inténtelo por última vez.
1: ¿Alguien cree que a James no le va a ir bien en Nacional? José, Giovanni.
4: No, hombre, yo deseo lo mejor para los que están llegando. Por eso yo digo que la cancha es la que va a hablar. Y yo por eso no me atrevo a vaticinar o a pronosticar que va a fracasar, que va a venir a caminar, que esto y lo otro. No, yo espero que las cosas se den. La cancha es la que va a hablar con ellos.
5: Tú le preguntaste, Sebastián, al profe Luis Fernando Suárez, que si él se atrevía a colocar los tres.
1: Sí, porque él lo comentó durante la entrevista, sí.
5: No, por eso. Entonces me llamó la atención esa respuesta que él dijo, que era muy difícil. Por eso te digo, es decir, tener 3-10 o 3 creativos en una nómina como la del Nacional hoy, para Lucas González es un crucigrama bravo, porque tienes que pensar en el equilibrio del equipo. Ahora, para potenciar a James, tienes que ayudarle a él en el equipo nacional a meterle un volante más de marca. Al lado de Campuzano tiene que jugar otro de marca. Y eso lo sabe Lucas.
1: Pero no respondió la pregunta, Giovanni. ¿Usted cree que le va a ir bien? ¿No le regular? ¿Mal? ¿Excelente?
5: O sea, yo tengo mis reservas por lo que es la parte deportiva de él desde el punto de vista físico.
1: O sea, ¿usted cree que le va a ir regular?
5: Si no está bien físicamente, sí, si no está bien físicamente va a ser difícil que le vaya superlativo como uno quiere. Pero si está medio para competir, pues le alcanzará para regular jugar.
2: Era lo mismo que se decía de Juanfer, que Juanfer no llegaba bien físicamente, cuánto llevaba sin jugar también, el Mundial no sumó tantos minutos como James. Y se ha visto que no necesita estar 10 puntos físicamente para acá marcar la diferencia. Es más, se ve bien físicamente, Juanfer.
1: Pinto.
2: Y marca la diferencia. Es que es talentoso. El que es talentoso es talentoso.
1: Pinto.
6: Señor. No, yo estoy totalmente seguro, insisto, y yo sé que muchos me dicen, pero es que el tema de Lucas lo lleva de la mano. Y tiene que ver mucho la preparación física, la dosificación, el jugar también en el nivel del fútbol colombiano, que con todo y que esto no les guste a muchos, no es tan exigente como en otras ligas, porque nuestro fútbol no es que sea de un gran nivel técnico, eso le puede también servir. Yo creo que le va a ir bien, la verdad que no le veo a James Rodríguez yendo mal. De pronto, por ahí en el tema físico y lo del Solio, en ese manejo de cargas tiene que ser muy riguroso Atlético Nacional. Pero yo creo que le va a ir bien.
1: ¿Le va a ir bien más regular, Jimmy, a James?
3: Yo creo que le va a ir bien. De alguna u otra manera, al recuperarse, va a tener buen ritmo. El fútbol colombiano brinda y permite a los jugadores de élite que puedan prevalecer y que puedan dar

0: dar ese salto de calidad y además notarse sobre los demás.
1: Díaz, ¿se atreve a dar un número entre goles y asistencias de James en este semestre?
2: ¿Sumadas? ¿Cuántos partidos le quedarían a Nacional por delante en el todos contra todos?
1: Lleva cinco,
2: o sea, le quedarían...
1: 14.
2: Ah, no,
1: 14 más uno de Copa.
0: Y 15. 6, al menos 6 de cuadrangulares. 20 partidos.
2: En 20 partidos James da 5 goles, 6 asistencias.
3: No, pero o sea, él 11. No juega 20 partidos, Andrés. Él no va a jugar los 20 partidos.
1: No, son por los eso, que le quedan a Nacional.
2: Por eso le puse un número bajito.
1: 11.
0: Y súmele uno de Copa contra Medellín.
2: Por eso, 11 participaciones.
1: O sea, Alberto.
2: Entre goles y asistencias.
1: Entre goles y asistencias, ¿cuánto hace James? No se le oye, José.
4: Hace unos 4 goles y unas 10 asistencias.
1: O sea, 14. Pinto.
5: 4-8. 4 goles, 8 asistencias.
1: 12.
6: Qué belleza.
1: Señorita Luisa.
6: Estoy ilusionada. 6 goles, 8 asistencias.
1: O sea, 6, 8. 14, Luisa.
2: Súmele otra cosa. James tiene una ventaja.
1: Giovanni. Espere, que es que quiero oír la de Giovanni. Claro. La de Giovanni va a ser poesía.
6: Media distancia.
3: No, lo que pasa es que yo me baso en las últimas temporadas donde las asistencias él no han sido mayores a 4.
6: Por eso, okay. Pero ¿cuánto?
1: ¿Cuántas asistencias y goles sumando?
3: En Minesota metió 2 asistencias nada más en 8
6: pero,
3: partidos.
6: Pero, Giovanni, ¿qué cuántas asistencias y cuántos goles?
1: Sin los antecedentes, Giovanni, ¿cuántas?
2: Pero venga, okay. Venga, Gio, okay. piense que Muriel venía de hacer 2 goles y resultó haciendo, ¿cuántos hizo?
3: 20,
2: por eso.
3: Sin los antecedentes, creo que puede meter 5 asistencias en Colombia, porque en Colombia le puede 5 asistencias y puede marcar 3 goles.
1: O sea, 8. Estamos.
2: No está mal. Lo que le iba a decir, Jimmy, sume
0: 5 goles, 5 asistencias.
1: 10.
2: Sume el tema de los tiros de esquina.
6: No,
2: cada vez que
6: distancia.
2: James cobra, eso es media pelota de gol.
1: Sí, yo me voy a ir como con 12. No voy a poner.
2: No 10, lo va a dividir.
1: 10 goles y 2 asistencias, no, lo va a dejar en 12.
2: ¿Y cuántas rojas?
6: Pero...
1: James es... James no.
2: Era un chiste.
0: Más bien, ¿y cuántas lesiones?
1: Más bien lo invito
2: qué poco,
1: a...
6: Pero pues, ¿qué chiste tan malo?
2: Hay que trabajar el humor.
1: Sí, no, está muy mal.
6: No, el que lo tiene que trabajar es usted.
1: Lo que sí estamos bien es de clientes.
2: A ver.
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1: ¿Quién se mueve, José Alberto, en la Liga Femenina?
8: Bueno, se mueve el Deportivo Cali y el Independiente Santa Fe, que clasificaron ya para la fase semifinal, lo mismo que el equipo de los Millonarios. Queda establecida ya la primera llave de semifinales, el clásico capitalino entre Millonarios e Independiente Santa Fe. Por su parte, el Deportivo Cali espera el resultado del partido de esta noche en Medellín. ¿Es Inter Palmira o es Atlético Nacional el rival en las semifinales?
1: ¿Quién se mueve, Andrés Díaz?
9: Palmeiras, y se mueve John Arias al ritmo de su equipo, que gana 2-0 en 50 minutos. Vitor Roque, el 9 que pasó por Barcelona, no le fue muy bien. Acá sí es goleador en el fútbol de Brasil, en nuestro continente. Era empujarla. 2-0 gana bien Palmeiras sobre Sao Paulo.
1: Otro que se mueve es David Machado, el lateral izquierdo de la selección colombiana de fútbol. Se ha ido al Rodina de Moscú, primera división del fútbol de Rusia. Había algo adelantado con Santos. Santos solo le ofrecía 1 año de contrato. Los rusos le pusieron 2 años de contrato ya a Machado, que tiene 32 años de edad. Así que, pues obviamente, eligió ir al fútbol de Rusia. Por lo menos va a la capital, que es un poco más pasable.
8: Y le tengo noticia positiva para el deporte asociado de Colombia.
1: Permítame, entonces ya cerramos Cabify y vamos con su noticia.
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1: Perfecto. José, ¿cuál es la noticia?
8: La noticia es que Colombia hoy, el equipo femenino de voleibol le ganó 3-0 hoy a Perú.
1: Sí, y se metió. Río.
8: Sí, y clasificó al campeonato mundial. Que se va a disputar. Colombia se une a Brasil y Argentina como las selecciones sudamericanas clasificadas a este evento. Felicitaciones, porque no es la primera vez, ¿no? De Colombia en la clasificación. Lo había hecho ya en el 2021 y en el 2025. De modo que excelente por el voleibol, que desde hace rato
1: es una selección, José, que viene muy bien
4: Desde últimamente, Antonio Rizzola, ¿no?
1: Exactamente, desde el profe Rizzola. Claro, porque se tuvo gran medallas de oro en el ciclo olímpico en varias oportunidades, superando a República Dominicana, a Puerto Rico, a Brasil.
4: Sí, señor.
1: Incluso en varios de esos torneos. Se venía de una Copa América en Perú, donde se consiguió el subcampeonato por detrás de Brasil. Van a los Juegos Centroamericanos y del Caribe consiguiendo medalla. Ahora consiguen el cupo mundial, así que felicidades a este grupo, que es una muy buena generación de voleibolistas que llevan a Colombia nuevamente a una Copa del Mundo. Bueno, a un Mundial, ¿no?
4: A un Mundial, sí.
1: Sí, porque digamos que como en el ciclismo que hay paradas de Copa Mundo y Mundiales, bueno, en este caso este es el mundial de mayores.
4: Oye, una pregunta.
1: Sí, señor.
4: A ver si usted tiene la respuesta, pues yo no la tengo. ¿Mosquera Marmolejo va a ser titular en Brasil?
1: La idea es que sí, por eso le dieron minutos anoche en el Campín, que fuera soltando, que fuera
4: teniendo nuevamente... El arquero figura de la semana en el once ideal de la Copa Sudamericana...
1: Es Weimar.
4: Es Weimar.
1: Sí, no, pero no, ya... Ya usted teniendo a Mosquera Marmolejo, lo hizo muy bien, y yo creo que a más de uno que dudaba de lo que podía hacer Weimar Asprilla en Copa Internacional, les cayó la boca, incluso con lo de River, pero yo voy con la experiencia de Mosquera Marmolejo.
6: Pero no es una decisión tan fácil, porque es que no es solo la experiencia, es lo que dice, es de soltar, es de ritmo de competencia, es de reflejos.
1: Por eso la anoche.
6: Claro, pero, o sea, un partido sí será suficiente.
1: Sí, yo me la juego con Mosquera Marmolejo en Río.
3: Es que el titular es Marmolejo, claro. Mira, yo creo que respeto le tuvo que haber dicho a Asprilla, Asprilla, perfecto, nos has colaborado y todo, pero es que aquí el dueño del puesto es Marmolejo. No por lo que viene diciendo ahora Marmolejo y la historia y la trayectoria de Marmolejo.
6: No, claro, pero es que estamos hablando de que es el arquero que fue figura, o sea, es el arquero de lo que va de la Sudamericana. O sea, no es un dato menor, no solo que le fue bien, es el mejor de todos.
1: Pero ¿cuánto ha tapado?
3: Al veterano.
4: No, una llave, una llave.
1: Exactamente, él ha tapado tres partidos.
6: Por eso, pero en tres partidos se ganó eso.
1: Sí, pero no.
4: Pero yo creo que sigue siendo mucho más arquero.
6: Sí. No, obvio. No. Ojo, yo no estoy diciendo que no.
1: Que el otro sea malo ni nada, ¿no? Yo lo entiendo perfectamente, solo que yo me la juego.
6: Solo que seguramente no va a ser una decisión tan sencilla.
4: Pero la tiene que aceptar, ¿no? Y creo que la va a aceptar.
1: Claro, él sabía que cuando volviera esto... Jimmy, ¿usted que es de Santa Fe pone a Mosquera Marmolejo o a Weimar?
0: Yo metería a Marmolejo, y también creo que Weimar va a tener minutos, porque Santa Fe tiene triple competencia. Tiene Copa, Liga y Copa Sudamericana. Claro,
1: sí,
0: entonces
1: seguramente contra Unión Magdalena lo va a tener.
0: Va a tener minutos y...
1: Pero sí, el martes pone a Mosquera Marmolejo.
0: Sí, lo pondría.
1: Mosquera Marmolejo. Oiga, la gente, pues en el chat de Caracol Radio a esta hora, 5 de la tarde, 47 minutos, Rafael Ramírez coloca 0 goles, 0 asistencias y el sóleo desgarrado.
4: No sean malos.
1: Diego Sánchez dice, James se lesionará. Pues no, esperemos que no.
4: No, hombre.
1: Rodrigo. No. Silvia Murillo también escribe. Magda dice que es hincha de América y le gusta que lleguen esta clase de jugadores al fútbol colombiano como James Rodríguez. Vamos a ver acá, mira, acá ya quedó anotado cada uno cuánto dio y hablamos en diciembre o cuando elimine la Nacional o cuando termine Nacional, a ver entre asistencias y goles quién le pega. Nada de preasistencias, ¿no, Díaz?
4: No, preasistencias no.
1: No, acá no ahora va a tener en cuenta las
6: estas son importantes, pero
4: también,
6: no.
4: Si el tipo manda un cambio de frente de 60 metros...
1: Sí, pero no.
6: Pero no es tampoco una asistencia.
4: No, claro, pero es que hay unos que evalúan el rendimiento por asistencia de gol, entonces es muy berraco.
1: Asistencia. Yo le compro hasta que cobra el tiro de esquina.
4: No, claro.
1: Porque esa ahí cuenta. Sí. Pero ya es que no, es que...
3: No, pero un tiro de esquina no es una asistencia.
4: Claro, o sea, que sí.
1: Pero hace cuenta.
4: Claro.
6: Claro, sí, si le llegaba toda la cabeza.
3: La cuentan como asistencia. No, pero es. Pero es que, Andrés...
4: Pero es que no es fácil encontrar un buen cobrador.
3: Pero si tú te analizas bien, cada vez que un ejecutante de tiro de esquina hace la ejecución, no se la va a poner específicamente a un compañero que está destapado, no, él la tira, la lanza. Ahí era el error.
4: Eso es lo que ocurre, pero Giovanni, eso ocurre en la mayoría de los casos en el fútbol colombiano, yo le podría decir que sí. Pero en especialistas como James Rodríguez le puedo decir que no. Porque James marca mucha diferencia cuando cobra, al igual que Juan Fernando Quintero. O sea, cada pelota que ponen estos tipos es trabajo de semana. No es que la puse allá donde yo quería y ya. No, yo creo que se trabaja mucho y obviamente hay mucho trabajo detrás. Claro.
1: Es que la pegada... Por eso les preguntaba el número, porque no sé quién era el que mencionaba que cada tiro de esquina, y es verdad, cada tiro libre de ellos dos puede ser un gol. Como cuando cobraba David Beckham, por ejemplo.
4: Exactamente.
1: Por cobraba algo, Beckham
4: o Toni Kroos.
11: Por algo incluyeron la jugada de saque de esquina, sí,
8: para revisión VAR, ¿no? Porque significa una oportunidad de gol.
4: No, claro.
8: Y sí, entonces, para mí sí contaría como
4: una. Y a la final de la Copa América, José, llegamos a punta de tiros de esquina.
1: Claro, el balón aéreo fue el.
8: Es que mire, es que Giovanni, la data tiene esta situación que, por ejemplo, un remate en el palo no

0: es contado como una opción de gol, y para mí es una opción de gol.
1: Claro.
2: Exactamente, por eso te digo, porque si tú...
3: Opción de gol sí, lo que no se cuenta es disparo al arco.
0: Ah, como remate al arco,
2: disparo,
0: por eso.
2: Entre porque los tres, no va a disparar al arco.
0: Sí, pegó en el, se pegó en el arco y no es remate al arco.
2: Está cerca de hacer gol, está cerca de hacer gol, claro, es una opción para gol.
3: Claro, pero es que la métrica mide disparo entre los tres palos.
0: No. Nah.
4: Sí, pero es que esa métrica...
3: Por eso hay que mirar...
0: De Papula.
3: No, por eso hay que mirar disparos.
0: Papula.
3: ¿Dónde?
2: Uy,
0: Papula. Buena.
3: Gol de Johan Garcés, sí, señor.
0: Díaz es su partido, ¿cómo hay que dónde?
1: Pues, Vargas.
3: Estoy viendo Palmeiras, hombre.
0: Golazo de Papula de cabeza.
3: Sí, es que levanté la cabeza y vi a Wendell y yo, ese no es Papula.
4: Vio a Roque Junior y a ¿cómo se llama el que hizo el gol de Palmeiras? Vitor Roque. Y lo confundió con Garcés.
3: Bueno, Papula Garcés, el delantero favorito de Steven Arce al minuto 86 en el Estadio Metropolitano de Techo en Bogotá, pone el 3-2, partidazo salió. Oiga,
4: salió
3: partidazo, pero hay que subirle la intensidad de la luz, por más de que estemos ahorrando luz en Bogotá. 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Buen centro de Johan Pino Caballero, cabeceó Papula, tiene la cabeza dura que le salió con harta potencia.
1: Qué buen gol.
2: Es el primer gol, ¿o me parece? Ese corte de Papula, Sebastián, yo no sé si ha visto a Balotelli, él.
3: Sí, claro. Claro.
2: Pinta de Balotelli, ¿eh?
3: Te parece, sí, parece. Sí, pero...
2: Pinta Balotelli.
4: Por acá yo me acuerdo de un Leiner Orejuela en Nacional, también lo tenía, sí.
3: Oiga, pero buen Tolosa, gol de Papula. También. Buen gol de Papula.
4: Tolosa, sí, tiene Tolotelli, ¿se acuerda de Tolotelli?
1: Sí, por supuesto. Sí,
2: me acuerdo, sí.
4: También.
3: Golazo.
0: Papula puede llegar, hay que tenerle paciencia.
4: ¿Qué minuto va ahí el marcador, Andrés?
3: 87 minutos, 3-2 gana Internacional de Bogotá ante Llaneros en el oscuro Metropolitano de Techo.
4: Que se está metiendo en el grupo de los 8, Internacional de Bogotá, octavo con 11 puntos.
1: ¿Cuántos
4: Llaneros
1: partidos?
4: Séptimo con 11, los dos con 9 partidos jugados.
1: O sea, tienen todos al día.
4: Exactamente, porque recordemos que la fecha 5 no se ha jugado. De Junior esta noche...
3: Millonarios ya jugó el de las 5. Que sí, fue el Deportivo Cali.
4: Exactamente.
3: Tiene 9 partidos porque adelantó el clásico, pero queda pendiente partido con Independiente Medellín.
4: Eso es correcto. Esta noche, ¿qué presentará Junior en Valledupar? Teniendo que ganar, Giovanni.
2: Claro. Sí. Claro, los puntos están, lo que tiene que empezar a recaudarlo. Silveira, Herrera, Peña, Rivera, Suárez en defensa. Ríos, Rivas, Cristian Barrios, Sarmiento, Brian Castrillón o, ese es el interrogante, o Caicedo y adelante Paiva. Sí, ese es el equipo. Vamos a ver cómo se comporta.
4: De la lesión de Muriel, ¿qué se sabe?
2: No, eso yo claro, estuve en el entrenamiento del jueves anterior y va bien. Yo creo que al próximo partido podría estar habilitado, que es contra Fortaleza. Afortunadamente no fue grave, no fue desgarro, no se rompió nada Muriel. Y es bueno, fue una contractura, es bueno que lo recuperen porque el equipo necesita de los goles de Muriel ahora. Es que hay momentos de momentos, o sea, Viera llega y no tiene una semana cuando su goleador se le lesiona. Entonces ahí también afecta eso. Pero bueno, hay plantilla, hay plantel y hay mucha fe.
4: ¿En las novedades de Millonarios que viajó a Cúcuta alguna especial o los mismos de siempre, Díaz?
3: No, lo mismo. Obviamente no está todavía Juan Guillermo Cuadrado, pero la base del equipo con McAllister, con Sergio Mosquera, con Steven Barreiro, con Valencia, con Ginás, con Burray, con los volantes.
1: ¿Arias cuánto
3: chileno,
1: le falta?
3: Arias todavía no está. No aparece.
4: Está largo eso.
3: Sí, ya va casi un mes.
4: Como el little problem de James en
3: no,
4: el.
3: No, acuérdese que el Millonario se mide por semanas vanguerianas desde aquella semana.
4: ¿Y cómo es? Explica, por favor, cómo son las semanas vanguerianas.
3: Cuando alguna vez, creo que estaba Gamero, de hecho, Danovis era titular y era el dueño del puesto por la banda izquierda.
5: Bacteriana.
3: Y tuvo una lesión muscular. Y entonces, ¿cuánto falta? Una semana. Bueno, pues la semana se convirtió como en mes y medio, casi 2 meses. Entonces, desde ahí se miden semanas valguerianas.
5: Ah. No.
1: Buen dato.
4: ¿Sirve?
1: Vamos aprendiendo.
4: A pedir vacaciones en semanas valguerianas.
5: Otra medida de tiempo.
2: Oye,
4: señor.
2: Me cuentan que el Avelino duraron 2-3 días manejando ese tema. Se incrementó la cantidad de seguidores en redes,
4: claro.
2: Se volvió famoso, se dio a conocer.
4: Y más nosotros. Usted,
2: el nombre.
4: Cuando, por ejemplo, el próximo Avelino que salga en Lucho Díaz, por ejemplo, que es el que sigue mediáticamente en Colombia, apenas empieza a sonar, usted vea el número de seguidores que tiene. Uh-huh. Y después cuando se confirme y llegue...

0: Uy, salvo Sao Paulo.
1: Internazionale de Milán.
0: Oiga, está preguntando Henry Ulises Pacheco. ¿Qué? En el chat de YouTube. ¿Cuándo juega Cuadrado? Se espera que sea el próximo sábado a las 2 de la tarde en el Campín contra Boyacá Chico. Contra Boyacá Chico.
1: Pues ojalá, ya nos generaron toda la expectativa, ya como dice José Alberto, a la cancha, que es donde los necesitamos.
2: Así
1: ver.
2: Así sea de a poco.
1: Que sí. Ya Gamero lo oíamos más temprano con Cristian Pinzón, dijo, si lo tengo que meter 10 minutos, 5 minutos, le hago, porque si claro. Es lo que hay, pero ir, que vaya soltando, regresen a un terreno de juego, eso también es importante, ¿no? Para ellos, su tema psicológico, si de pronto ver cómo se comporta cada una de esas hinchadas, ¿no, Díaz?
0: Sí, por supuesto.
1: Eso, ahora, eso pega.
0: Tienen que sumar minutos, porque además acá tienen que acostumbrarse al tema de la altitud. Más allá de que Medellín no es una ciudad de tan alta como Bogotá, pero igual pega. Entonces, a los dos les toca sumar.
1: Bueno, vamos a ver qué pasa.
3: El Millonario ya es hora que gane también, ¿ah? ¿Eh? Ya es hora que gane también.
1: Sí, pues sí, lleva tres. Mañana, no, mañana es otro, sí, que tiene la obligación de ganar, claro, en Bogotá.
0: Lleva tres sin ganar.
3: Sí, ya. Sí, sí.
1: Como Junior.
3: Pero por lo menos juega distinto, claro. Pero por lo menos Gamero ha mostrado un fútbol distinto con Millonarios. O sea, se le ve otra actitud a Millonarios,
1: ¿no? Sí, pero ojo que estuvo a punto de perder contra el Cali, ¿no, Giovanni?
0: Pero estuvo a punto de ganar también.
1: Pero en los primeros 20 minutos, quién sabe cómo hubiera reaccionado si hubiera hecho el Cali. El tema es que, como toca hablar de realidades, la realidad es que el segundo tiempo de Millonarios fue muy bueno.
3: Uy, es que se galece 6 atajadas en el partido. Un gato ahí, eso las sacó todas.
1: El Pulpo, galece. Por eso le dicen en Perú, sí, el Pulpo. Sí.
3: El Pulpo, no, es que ahí es donde está el detalle. Galese, para mí, Galese evitó la derrota.
2: No, y Burray también fue importantísimo.
0: Sí, sí, sí.
1: Bueno, fecha número 10 del fútbol colombiano. 2-2 Jaguares Fortaleza. 1-0 ganó Santa Fe a Deportes Tolima en el Campín. ¿Qué minuto tenemos en Techo, Díaz?
0: 93 más 2 que quedan. Llegaremos hasta el 95. Sostiene la pelota Inter tranquilo, la toca Fariñez, la tocan los centrales. Gana 3-2 el Inter de Bogotá ante Llaneros. Gol de Papula Garcés. Pasaron cosas que no pasaban hace rato, vea. Papula hizo gol, el Inter gana bien, Llaneros perdió.
1: A las 6:10 a través del fenómeno del fútbol de Caracol Radio, Boyacá Chico ante Independiente Medellín, Alianza Valledupar 8:20, Giovanni contra el Junior. Mañana a las 2 de la tarde, Pereira Bucaramanga, Nacional Águilas en el Atanasio a las 4:05, a las 6:10 Once Caldas Deportivo Cali, a las 8:15 Cúcuta Deportivo Millonarios y el lunes América de Cali. Esto lo diría algún hincha del Deportivo Cali, como acostumbraba a jugar el América de Cali los lunes a las 8 de la noche. Epa. Contra el Deportivo Pasto, ¿sí o no, José? Que así se la
4: pagan. Te recomiendo para mañana que Laura nos le comparta a los televidentes de YouTube un gol que le hace Francia en el Campeonato Mundial Femenino a Ghana.
1: ¿Sí?
4: Les describo. Dentro del área se van a cobrar saque de esquina. Hay 5 chicas de Francia que hacen una ruedita y hacen como una ronda infantil, ¿no?
1: Ah, sí. Y distraen a todo el mundo.
4: Y termina en gol.
1: Mañana le decimos a Laura que la tengan.
0: Contrario.
1: Para cerrar, este bar, Rybakina, es nueva campeona del Abierto de los Estados Unidos de tenis. Le ganó con parciales de 6-4, 5-7 y 6-2. Arina Sabalenka. Mañana la final masculina la tendremos obviamente en el bar.
5: Y le recomiendo 5, mañana.
1: Que señor, United rápido.
5: City, United City a las 10:30.
1: 10:30
5: de la mañana.
1: Listo, bueno. Perfecto. Chao. 5:58. Ya viene el himno nacional y el fenómeno del fútbol. Chico, Medellín. Chao.
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0: Hola, ¿qué tal? Muy buenas tardes. Bienvenidos al fenómeno del fútbol en la continuidad de la fecha número 10 de nuestra Liga Betplay, que ya tiene un resultado. Internacional de Bogotá le ganó 3-2 a Llaneros en el primer partido de esta jornada. El encuentro que hoy nos tiene nuestra liga y que le vamos a llevar a ustedes a través del fenómeno del fútbol de Caracol, enfrentará al Chico Fútbol Club y al Deportivo Independiente Medellín. Nos estarán acompañando Mauricio Gómez, Fernando Calle, la narración de JJ Trujillo, el fenomenal, y la voz comercial de Gómez Zafra. Don Mauricio, ¿qué tal? Muy buena tarde.
1: Abrazo grande, mi estimado Campo, a usted, a todos los oyentes del fenómeno del fútbol. Buen partido, claro, por delante un equipo que ha arrancado mejor la temporada como el Deportivo Independiente Medellín, pero al frente un Boyacá Chico que tiene como principal tarea la de salvar la categoría. Sin embargo, viene de mandarse un triunfo en condición de local impresionante ante el Once Caldas. Viene de ganarle 2-0 al equipo de Manizales. Solamente una novedad en el equipo que dirige John Jaime, la Flecha Gómez, la presencia del jugador Juan Quiseno como lateral izquierdo en lugar del expulsado Cristian Blanco en el partido anterior.
0: Gracias, Mauricio. Una cara distinta es la del Deportivo Independiente Medellín, un proyecto distinto, un objetivo distinto tiene el poderoso de la montaña, don Fernando Calle. Violín.
2: ¿Qué tal a todos los oyentes en el país y a los seguidores del fenómeno del fútbol? Un abrazo, Campo. Independiente Medellín incentivado, parte alta de la tabla, clasificado a los cuartos de final de la Copa, y se presenta aquí en Tunja con la ausencia de Juan Fernando Quintero, descanso pactado con el cuerpo técnico, y también la ausencia, este sí por lesión y preocupa, de Fran Fabra, el lateral izquierdo. Eso sí, cuenta con la reaparición de Juan José Córdoba.
0: ¿Se conoce cuál es el dictamen médico de Fabra, Violín?
2: Sí, claro. Tiene un esguince de ligamento rodilla derecha.
0: ¿Y se sabe el tiempo de recuperación o todavía es muy prematuro?
2: Dice, según evolución, según tratamiento.
0: Es decir, van a ir con calma. Mauricio, obligado a ganar el conjunto del Boyacá Chico, que viene de un muy buen resultado.
1: Sí, pues la verdad es que siempre un equipo que, como el Boyacá Chico, está comprometido en la tabla del descenso, pues está obligado a ganar. Lo que pasa es que al frente tiene un gran equipo como el poderoso de la montaña, pero de a poco, mire, salvo la novedad del expulsado de Blanco y la presencia de Juan Quiseno, es la misma nómina del partido anterior, es decir, apela a la Flecha Gómez a la continuidad, y dicen en Tunja, pues si se le ganó al Once Caldas, ¿por qué no dar un golpe de vuelta ganándole al poderoso de la montaña?
0: Piolín, revolucionó también un final de semana muy informativo el Deportivo Independiente Medellín con el anuncio de Jackson Martínez.
2: Sí, con un jugador que fue campeón con el poderoso de la montaña en 2009, además fue goleador, 18 anotaciones en un solo semestre, que lo dejó como récord Jackson Martínez. Ha regresado el hijo a casa y, como todo, hay que darle compás de espera y que tenga el beneficio de duda, y que sea él que saque de las dudas tanto la afición como al equipo.
0: Voy con Gómez Zafra y retorno con alineaciones de los equipos.
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0: Voy con el once inicial del Boyacá Chico, Mauricio.
1: Que tendrá en la portería con el número 1 a David Agudelo, 4 defensores, lateral derecho Cristian Mosquera, número 24, El lateral izquierdo, Juan Quiseno, con el número 3. Y la pareja de centrales, Jefferson Mena, el experimentado, número 4. Y Jonier Alomía, con el número 5. Un cabeza de área, volante, Juan Carlos Díaz, capitán de juego, además con el número 6. Y por delante de él, en un aparente 4-1-4-1, estarán Steven Sarria por derecha con el 17, Sebastián Salazar con el número 8, Jacobo Pimentel con el 27 y abierto por izquierda, Santiago Mera con el número 16. Y en el frente de ataque, Felipe Cifuentes con la camiseta número 7.
0: Los 11 del poderoso Piolín.
2: Salvador Ichazo al arco, los 4 del fondo, de derecha a izquierda, Sneijder Mena 26, pareja de centrales, Kevin Mantilla 4, Joaquín Varela 5, costado izquierdo para Jan Mena, número 13, mitad del campo, Jalan Loboa, número 16, Baldomero Perlaza, número 14, y Keiner Klinker, número 34, el pelado de 18 años, en punta, Agustín Martegani, 21, John Montaño, 20, y Jason Medina, 9. Hoy ha rebajado el promedio de edad en el Medellín, es de 25,6.
0: ¿Tenemos los suplentes del Boyacá Chicó, Mauricio?
1: Sí, señor, tenemos para la portería a Brandon Zapata, 12, un defensor, Daniel Polanco, 2, un atacante, Isaac Camargo, 9, el 10 para Jesús Cabrera, Sander Navarro con el 15, 19, Jerónimo Pimentel, tiene 17 años y va a hacer su debut, tiene camisa 19, el 20 para Sebastián Viveros, 22 Alejandro Maya y el número 30 Mateo Gómez.
0: Y los suplentes del poderoso Piolín.
2: Para la defensa tiene al arquero Eder Chaus, 25, a Jayen Palacios el lateral, número 30, Murillo 17, Scorcia 39, y atención a este, se llama Jair Murillo, 17 años, es de Tadó, primera presencia, Didier Moreno, Diego Moreno, Johnny González, Carlos Lucumí y Juan José Córdoba.
0: El central del partido será José Alexander Ortiz, que estará asistido por David Fuentes y Andrés Nieto. El VAR estará a cargo de Heider Castro y el AVAR de Sneijder Pontón. Le habla Colombia y le relatará Colombia y el mundo el fenomenal JJ Trujillo. JJ, ¿qué tal? Buena tarde.
6: Campo, el abrazo cordial para usted, de igual manera para Fernando y por supuesto para Mauricio. Lo más importante, nuestra innumerable audiencia. Esa, la audiencia de la primerísima cadena radial colombiana, con la que disfrutaremos de este compromiso que dirige el señor José Ortiz.

0: Tita, el Colegio de Árbitros de Norte de Santander, que espera los últimos instantes para que sean las 6:10 de la tarde. El árbitro del juego, silbato a la boca, en la Independencia de Tunja, en la bella capital del departamento de Boyacá, rodó la bola para Medellín ante Boyacá Chico. Señoras y señores, ha rodado el compromiso como siempre y de antemano. Gracias a Dios que nos permite llevarse usted a la emoción de la grandeza de nuestro fútbol a través de la primera transmisión de la radio en Colombia como la de Caracol. El toque para el equipo ajedrezado que viene en sentido sur-norte. La va movilizando de atrás para que venga Jefferson de la Palacio. Este la va tocando sobre el sector de Joniar. A Lovía para pedir la descarga hacia la mitad. Ese Díaz, el jugador del equipo del Chico. El toque para el guardameta David Santiago Agudelo Ospina. La viene moviendo desde la portería sur. Este lanza la pelota para buscar la portería norte donde conecta el Deportivo Independiente Medellín. Vino sacando la pelota para el golpe de cabeza viniendo Jonevin Montaño. Marca la gente del equipo del pueblo, se le va algo larga, no obstante logra salir el guardameta Agudelo para el equipo ajedrezado y tiene el control del balón en el arranque del compromiso para la gente del equipo de la localía. El centro que viene por oriental, allí la viene dominando desde la zona media para devolverla sobre Aromía. Conecta la bola en un arranque de juego que es más defensivo para el equipo local. El centro que viene para acabar que Jean Carlos Meri destroza, marca el del Medellín, la quitó Sebastián Enrique Salazar Bertán, el jugador bogotano, regresa para Lovía, que en casi dos minutos del primer tiempo es el que más toca la bola a campo en el equipo local.
1: Partido lento en el inicio, como casi siempre en este estadio de la Independencia, que tiene una intensidad lumínica bastante baja.
0: Sale transportando la pelota el equipo del Boyacá Chico. Otra vez Agudelo para moverla sobre su propio terreno, viniendo de atrás para lanzar la bola a Mauro en los primeros instantes, donde hasta el momento no se pasa a la mitad del terreno.
2: Especula un poco el Deportivo Independiente de Medellín ante un Chico que de arranque tiene un poco más la pelota, sobre todo en la mitad de la cancha.
0: Allí va soltando, marcó el Boyacá Chico que viene cruzando la frontera, se va mostrando Pimentel, la toca Díaz al centro del terreno, reparte para Steven Sarria, va a rematar de afuera, prueba de larga distancia, la bola de Sarria se va sobre la línea final, alcanza del camino a tocarla Salvador Hinchazo y el esférico a la línea final, paciente el Chico, centra para el tiro de esquina del equipo local.
1: Aceleró el Boyacá Chico y encontró espacios Piolín en la mitad de la cancha.
3: Ninguno de los volantes estaba en esa zona y era zona nadie tampoco prohibió, obstaculizó el tiro de media distancia.
0: Ojo al cobro, viene el equipo ajedrezado, posibilidad de gol para el elenco local. El equipo del Yonkai de la Flecha Gómez, el técnico antioqueño, le va a pegar Sarría para tirarla en el área, balón que llega en el primer palo, marca Medellín, la viene cegando Martegani, recupera otra vez el Boyacá Chico, lanza la bola sobre la izquierda para tocarla sobre la pierna izquierda. Este Quiseno la toca al medio levantando la Salazar, pelota en el área, atento va recuperando el jugador del Chico para disparar de pierna derecha, la bola que se amplió sobre la portería norte, prende motores el equipo boyacense, muchachos.
1: Boyacá Chico, dueño del terreno de juego, es el que se ha acercado primero a la portería contraria. Medellín todavía no tiene la pelota en su poder.
0: Sale tomando el balón el equipo del Medellín, descargan la bola, aparece desde el fondo Pimentel para meterla, la redonda que va en el área, Cifuente que se muestra y de nuevo sale Salvador Hinchazo en un arranque frenético que está teniendo el equipo boyacense.
2: Se posicionó el Boyacá Chico todo en el campo del Medellín, está presionando la salida y se está aventurando a sacar remates al borde del área.
0: Salió
3: tomando balón. No despierta el Medellín, Medellín se tiene que dar cuenta que el partido ya empezó.
0: Cometió falta a campo Jonevi Montaño en predio propio, es decir que Boyacá Chico se va a acercar con mucho peligro.
1: No encuentra la pelota el Deportivo Independiente Medellín, buen arranque de partido del Boyacá Chico teniendo pelota y control territorial del partido. El primer tiro libre del encuentro, también del local, Boyacá Chico.
0: Le va a pegar el balón, está Cristian Mosquera, el marcador derecho para el equipo del pueblo que se defiende. El Boyacá Chico es el que ataca, le va a pegar al balón Jacobo Pimentel que se viene acomodando en el área, esta vera. También está Cifuentes tomando posición, el centro que finalmente vino de parte de Juan Quiseno a la mano del cuidapalo del equipo antioqueño. 5 minutos, Boyacá Chico 0, Medellín tiene 0.
1: Tendrá que reaccionar rápido el conjunto del Deportivo Independiente Medellín si no quiere comenzar sufriendo en el inicio del partido.
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0: Con la campana, este partido viene llegando a los primeros 5 minutos del juego y es bastante duro, durísimo, Piolín, para el equipo de la visita.
3: Sí, que se tiene que asentar en el terreno de juego. Los volantes, sobre todo, Loboa, Baldomero y el mismo pelado Klinker, para no dejar progresar mucho en el juego al Chico.
0: Va regresando atrás, tocando el jugador Joaquín Varela Moreno, el charrúa, dominio de balón que viene de parte de Baldomero. Perlaza, la extiende por derecha, viene saliendo Mantilla. Hablamos del defensor del equipo antioqueño, tocó el balón el jugador del Boyacá Chicó y será lateral que corresponde al conjunto local, que se va sacudiendo como de a poquito de la presión boyacense.
1: Primera control de pelota largo del Deportivo Independiente Medellín, que inicia juego con sus defensores centrales.
0: Sale tomando la redonda el equipo azul y rojo hasta el fin, que es el Medellín, Mauro, 6 minutos.
2: Sí, expectativa en la función hoy de Martegani, el volante argentino del Medellín, un poco más suelto, más jugando a espaldas de Medina, ante un Boyacá Chico que por ahora es con un bloque medio el que controla el arranque del juego.
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0: Es el piano de los sueños en este arranque de partido. Son 6 minutos de mucha intensidad en el estadio La Independencia de Tunja, en la cuna de la libertad de nuestro país. El centro al medio, atención, que vino Cifuente para meterla sobre quién. Corre Quiseno, se mete la vía. Atención, que viene en el área para botarse sobre quién. Mira para levantarla y bandera arriba. Primero se detiene la opción ofensiva del equipo local.
1: Pero muestra otro camino el conjunto del Boyacá Chicó y es el juego un poco más directo, partiendo desde Díaz en la mitad de la cancha y buscando a su referente en punta.
2: Sorprende, ¿ah? Porque sorprende realmente que el equipo propositivo hoy, más allá de que sea local, sea el Boyacá Chico, está acostumbrado incluso en casa a darle la iniciativa al rival, cosa que no pasa en el partido de hoy.
0: Bueno, estamos sobre 7 minutos de la primera parte, 0-0, continúa el compromiso. Joaquín, que la viene soltando la banda para Kevin Andrés Mantilla Camargo. Luego otra vez con el jugador uruguayo para el Medellín. El temple que le permite a Jonedi Montaño Preciado salir sobre la izquierda. La va buscando de atrás, la va tomando Mosquera. Regresa para el guardameta Gudelo Ospina, el cancerbero del equipo ajedrezado, Piolo.
3: Pero está sufriendo mucho el Medellín. Desde muy temprano y le llegan fácil, ¿ah? Le están llegando fácil, tanto por el con el juego interno como el de los costados por parte del equipo tunjano.
0: Sale Jacobo, que la tiene Pimentel para filtrarla. Atención, que viene el Tiven Sarría para ganar la línea. Toque al medio. Viene la pierna del hombre del Boyacá Chicó. A lo profundo, Santiago Mena. Gol ajedrezado.

0: Boyacá, Boyacá Chico. Se veía venir 8 minutos de la etapa inicial y apareció el Borbollón, el descuido del área, y el equipo del profesor John Jaime La Flecha Gómez aprovecha. El ajedrezado movió sus fichas y encontró el jaque perfecto en el área antioqueña. Chico tiene 1, gol de Vera 0 tiene el clamor del pueblo.
1: Jugada de pizarrón con control de pelota de Sebastián Salazar, que profundiza entre los centrales del conjunto del Deportivo Independiente Medellín para aprovechar el movimiento de Sarria y cerrando de afuera hacia adentro la llegada de Santiago Mera. Dominaba el partido, jugaba en territorio del rival y ya se pone arriba el Boyacá Chicó.
2: Construcción de juego con velocidad. Viene el jugador Salazar. Apertura de cancha por derecha de Sarria y se fue interiorizando el extremo del sector contrario, el jugador Santiago Mera, y justo realmente 9 minutos se va en ventaja el que mejor hacía las cosas en el partido.
3: Ya lo decíamos, sufría demasiado y aquí le pasó ya. Jan Mena perdió la referencia, después el mano a mano con Sarria y los centrales que no cierra. Medellín muy temprano perdiendo.
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6: Hay amarilla, Mauro.
2: Sí, primer amonestado del partido para el central Alomía. Llegó a destiempo a disputar la pelota con Medina, toca al atacante del Medellín y el árbitro, muy atento, determina no solamente la sanción técnica, sino la sanción disciplinaria. Primer amonestado del partido, Alomía para el Boyacá Chicó.
1: Llegó tarde el número 5 del Boyacá Chicó. Intenta sacudirse el Deportivo Independiente Medellín. En el arranque de partido no había llegado sobre estas zonas ofensivas y ahora tiene un tiro libre a favor.
6: Cómo no, se lame los guayos y el jugador Juan Fernando Quintero Piolín. Lástima que no está en el terreno de juego.
3: Sí, ahí está. Ese es prácticamente el ángulo de tiro de Juanfer. Pero Martegani le pega bien.
6: Vamos a ver para el disparo. Mucha atención al cobro. Viene el argentino para disparar. Es oportunidad de gol. Entrada de pie de izquierda. Hablamos de Agustín. Alberto Martegani. Centro cerrado. La bola se estrelló en las posaderas de un jugador del Medellín. El rebote lo viene cazando el jugador Montaño, pero va por encima de la cabaña. Se pierde sobre el terreno sur. Sacará de portería el Boyacá Chicó, que gana 1-0.
1: Fue una reacción del Deportivo Independiente Medellín, Mauro, que en juego no aparece en el partido.
2: Sí, prácticamente solamente en esta acción, en la pelota quieta, en el tiro libre, intentó hacer daño, pero realmente el control del juego desde la posesión de la pelota y la ubicación en el campo es todo del Boyacá Chicó.
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6: ¿Cómo no es el fenómeno del fútbol de Caracol Radio? 12 minutos, primer tiempo. ¿Qué es lo que está pasando en este momento? Están devolviéndole la pelota al guardameta. ¿Qué le dicen al central del partido, señores, al señor José Ortiz?
1: Y algo ocurría, no había dado la autorización para que se reiniciara el juego. Muy charlado el partido a esta altura.
6: Va a sacar de portería. Llegamos a 12 minutos del primer tiempo. Cabaña sur del Estadio de la Independencia de Tunja. Moverá el balón el guardameta David Santiago Gudelo Espina. El antioqueño la mete templadita muy cerca de la zona de occidental, que es la parte alta de este estadio. El juego que viene cruzado, la domina Klinger para retroceder, la manda para Juanco. Este viene moviendo el balón de forma izquierda. Allí la toma para la marca el jugador del Boyacá Chicó. Es mucho más rápido para la salida Mosquera, que se viene apropiando del esférico. No se encuentra Fernando todavía el equipo del pueblo.
3: Yo no he visto la función de Martegani. Lo ponen atrás de Medina, va al costado derecho, pero ni por un lado ni por el otro, porque le están liberando toda esa banda sobre el costado derecho a Sneijder Mena, pero Sneijder todavía no se ha proyectado.
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6: Como te quiero, Colombia. Como te quiero, Dr. Simi. 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Y lo que se revisaba era una posible mano penal del jugador del Chico, ¿no?
2: Sí, pero la tenía pegada, evidentemente. En el tiro libre no había absolutamente nada. Por ahora el Chico le está enredando el partido al Medellín. Y lo que sorprende es que se lo está enredando con fútbol.
6: Viene para el cobro, atención que sale otra vez el equipo ajedrezado. Mueve el balón por derecha, viniendo el hijo del viento. Salida de Schneider, Mena Perea. El de Ujía chocó. Rebote para Jefferson de Napalacio. La viene dominando el zaguero central antioqueño. Toca para que aparezca Sebastián Salazar. Conecta por la raya media. Transporta el balón viniendo desde atrás. El pase sobre Mosquera. La va pidiendo Sarría. Steven Sarría para devolver la sobre el jugador. Que Sebastián Salazar conecta con Jefferson. Mena que se mueve. Tiene el control del balón. Abierto Jonier a Lomía para pedir la que ya tiene amarilla. Tocó por la zona occidental. De abajo la vino perdiendo. Se le va la lateral. Campo será lateral que corresponde al Medellín.
1: Ordenado pero poco agresivo. El Deportivo Independiente Medellín. Siempre hay un jugador que sobra en el Boyacá Chico para jugar.
6: Ya saca de costado Medellín. Tiene que mover la pelota precisamente viniendo el Chico. Giancarlo Meri destroza. El jugador de Río Sucio en el departamento del Chocó. La devuelven para que aparezca Juaco. Varela que intensifica el movimiento. Repite sobre su reducto donde viene marcándose el jugador Kevin Andrés Mantilla Camargo. Centro de Joaquín. Varela que la impulsa profundamente donde viene llegando Martegani. La quitó el del Chico. A ver si quitan esa cosita de allí. La tomó la gente del equipo del Medellín. Marcó Martegani. El balón que viene libre. Sigue Martegani precisamente por allí. Se estaba jugando, imagínese.
1: Sí, el de allá también tenía que estar sufriendo. El de allá también tenía que estar sufriendo con la tabla del descenso ubicada en ese sector. Fíjese que el conjunto del Deportivo Independiente Medellín intenta adelantar una línea de presión sobre el inicio de juego del Boyacá Chicó, pero todavía esta línea de presión no recupera la pelota.
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1: 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Corre el hijo del viento, sale en su disparado este Schneider. Mena lo cubre, sale al sector donde vino despejando el jugador Quiseno. Saca Schneider Mena, la devuelve a los pies de quién. El que toca la pelota, Calan Loboa, el hijo de Guachené. Ese es Calan Steven Loboa. Repite Camargo, la manda para Camareca desde el fondo viniendo. El jugador Juaco, Tabela sobre Baldomero, Perlaza, Perlaza. Allí salió el tulueño, la manda sobre Schneider, pegadito a la línea de Occidental. Sector superior de este estadio, en la cuna de la Independencia, la viene moviendo. Pide la pelota Jackson Medina, que va al suelo, lo viene marcando y es infracción para el jugador del Medellín, señores.
2: Ahí es donde trata Piolín y el Medellín de intentar cortar el juego. En la media cancha hasta allá ha ido y ha tratado de comenzar a manejar el inicio de juego del rival.
3: Para eso sube el bloque, para recuperar rápido la pelota. Medina tiene que venir muy atrás para sacar al Medellín. ¿Quién lo está sacando? El centro atacante se aleja del área, pero es el único que le da claridad en la salida al Medellín.
1: Bueno, va a salir jugando otra vez el equipo antioqueño. Pide el balón muy cerca de la zona de traslado y donde está la dirigencia del equipo ajedrezado. Es una posibilidad a balón parado, Mauricio, que tiene el equipo del profesor Luis Amaranto Perea.
4: Nada, de las dificultades del Medellín, que a su vez es virtud del Boyacá Chicó, son los duelos, sobre todo en la mitad de la cancha. La gran mayoría los ha ganado el equipo local, por eso el ajedrezado tiene el control del partido en la zona medular.
1: Ya se cobraba, no pasaba nada. Salió de atrás el guardameta Gudelo. Impulsa la bola para que venga sobre la cabaña norte, teniendo el balón hinchazo. Es Salvador, el arquero uruguayo. Despeja de pierna izquierda. La bola tomó demasiada altura, pero no cruzó la línea derecha. Está llegando Sebastián Salazar para recuperarla. La tocaba para Cristian Mosquera. Repite sobre Salazar. Toca en el medio. Allí vino Juan Carlos Díaz, el volante central del equipo del Chicó. Saliendo desde atrás se lo mía. El espigado defensor central del equipo ajedrezado. Allí va la escuadra Boyacá. A lo mía se complicaba, ya son 17 minutos, Fernando, de este 1-0 para el Boyacá Chicó.
3: Oye, es que el estadio está, decidieron a última hora cerrar puertas. Ni la prensa, porque mandó un comunicado del Medellín que la prensa no dejaron sino entrar fotógrafos.
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1: 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El toque para el ajedrezado. Se desmarca, lo empata Medellín. Llega el segundo del Boyacá Chicó. ¿Cómo termina el juego? 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La toma desde atrás. Ese Giancarlo. Pena que regresa. La deja en Varela. Guaco, que termina desviando la pelota. La toma el del Boyacá Chicó. Sale Lloredi Montaño. Se la sacan de camino. La tocó por el centro. Steven Sardia para tocarla sobre la zona de Salazar. Va a lanzar el centro. La bola que va de rebote. Toma el tributo en los pies de Sardia. Sigue moviendo. Tocó por la mitad buscando el boquete, la tocan mal y finalizan la bola sobre el sector oriental para el saque de manos del equipo del pueblo.
2: Pero es un error no forzado del Boyacá Chicó, que cuando quiere tocar, toca, y que cuando quiere jugar directo lo intenta también buscando a Felipe Cifuentes. Es un equipo que combina el inicio de juego con toque y el juego directo saliendo desde los centrales.
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1: 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Centro que viene arriba de Peco, el Medellín de nuevo. La recibe Calan, Steven Novoa Díaz, el de Guachené. La toca para Schneider, Mena, que la viene enviando. Se demarcaba el jugador Keiner, David Klinger, Vázquez, tocaron la bola afuera y repone otra vez de costado el equipo de la visita, que es el Medellín.
2: A veces es un poco aparatoso, pero qué atento ha estado en el partido el número 5, que además ya está amonestado. Johnny era lo mía, uno de los centrales del Chicó.
1: La toma Medellín, el juego es de el jugador Kevin Andrés Mantilla Camargo. El centro de Baldomero, Perlaza, Perlaza. La viene desviando sobre Giancarlo Mena y destroza. Yanca, que la devuelve. La toca sobre Joaquín Varela. Estaciona Kevin Andrés Mantilla. Repite para Varela. Invita el Medellín a que Boyacá Chicó Piolo salga de su terreno.
3: Ahora Boyacá Chicó sí tiene las acciones. Va el poderoso.
1: Viene Medellín. Buena bola para Klinger. Atención, se va a meter en el área Klinger. La frena, póngala atrás. Está Jason. Medina no apareció. La tocó para Montaño. Está regresando el Boyacá Chico. Se acomoda el conjunto local. John Ewing para participar. Regresa tan atrás. No supo aprovechar la salida rápida a campo. Violín y Mauricio, el equipo de Antioquia.
2: Un solo pase y la actitud de Klinger atacando el espacio le permitieron tener profundidad al Medellín.
3: Hay que sacar los laterales con más seguridad. Ahí subió Mena, le ayudó a Klinger. Le tocó un poquito el ángulo de tiro a Montaño, que no pudo finalizar. Pero vuelve el poderoso.
4: Empieza a construir y Medellín le falta finalización.
1: Viene Medallo, Sneijder, Mena, Medina, Medina para Medallo. Atención, viene en el área. Sneijder para el empate. Abajo la bola, la toca el arquero Nudo en la espina. Tiro de esquina para Medellín.
2: De la mano de Klinger y escogiendo el sector derecho como el sector más profundo, entre Mena, Klinger y el lateral de ese costado, están encontrando profundidad y un espacio para el ataque. Bien el portero del conjunto del Boyacá Chicó.
1: Bonita pared para el equipo del Medellín, entre Medina y el jugador Sneijder. Mena por poco termina en gol, lo evitó Agudelo. Para el disparo está Augusto Alberto Martegari, el argentino. Dispara desde oriental con sur, el centro en el área, la viene desviando a lo mía Piolo, que es demasiado grande.
3: Pero entra Medellín en el juego, entra Medellín a que se vea más el ataque, a que sea más funcional, sobre todo con la llegada de Sneijder Mena, que le está dando mucha vida por el costado derecho a las llegadas del poderoso.
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1: 22 minutos de la primera parte, ya son 22 minutos de mucha intensidad, Mauricio, en el estadio de la Independencia.
4: Sí, pero ha ganado metros ya con su bloque el Deportivo Independiente Medellín. Tiene que retroceder Boyacá Chicó también en ese bloque para no darle espacio. Ya mostró en Medellín que con espacio puede hacerle daño al equipo local.
1: Sí, señor, toma el balón del Boyacá Chicó, centro por el medio para pegarle vía afuera. Se viene botando Mena, ataca Pimentel, que la vino pidiendo, marcó el Medellín. Tengo una duda, Campo, Mauro y Piolo, ¿es Sarria o Sarria?
3: Sarria.
4: Es Sarria, Sarria.
1: Sarria, perfecto. O sea, estamos diciéndolo bien hasta el momento, ¿no? Sarria.
8: Señor Sarria.
1: Perfecto, señor. 23 minutos, primer tiempo. Hemos pasado la mitad del primer periodo. Para ustedes que llegan a la señal de Caracol Radio, en el AM, en el FM y las plataformas digitales, gracias por elegir la radio número uno de Colombia. La primera transmisión de la radio en Colombia. Jornada 10 del balompié profesional. El tributo que viene sobre el sector. De atrás, Mantilla, Camargo para Joaquín Varela. Abierto está, asomándose Valdomero, Perlaza, Perlaza. El toque es defensivo. Los hombres del Medellín que todavía no se acercan a pasar a mitad del campo. La devuelve Mero otra vez para que ensanche de atrás Juaco y se muestra por la mitad el jugador que va a salir, que es Sneijder Mena. Piolo por oriente.
0: Piolo, ¿no?
1: Bueno, el señor Piolo.
3: Oiga, ya.
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3: Esa era la condición para ver al Medellín, tener el balón, coger el balón, recuperar el balón, hacer transiciones, superar líneas de presión, y Medellín se le empieza a montar el partido.
1: 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Minuto 25, viene Medellín. Kevin Mantilla corre en el área, atención que aparece Jordi Montaño para ganar el rebote, la sacó Mosquera para el Boyacá Chicó. Atento venía saliendo el jugador del equipo ajedrezado, la viene pidiendo la mitad Valdomero, Perlaza se la suelta para Kevin Mantilla, cruza la raya ecuatorial, balón que va para Sneijder, allí va Mena saliendo el hijo del viento, la repite hacia la mitad del terreno. Conecta para Varela, presionó el de el Medellín. Sarria que viene para quitar la pelota, pero no puede. Marca el de Medallo, sigue Mena de vuelta, pero se abroquela bastante bien. Campo en el fondo, el Chicó.
2: ¿Qué hizo el Medellín para mejorar? Adelantó el bloque y comenzó a torpedear el inicio de juego del Boyacá Chicó. Y además mejoró y muchísimo con el pase.
1: Viene Medellín, se muestra Klinger en el área, llega Medina, marca el Chicó, Pimentel pierde el rumbo de la pelota, la va quitando en el centro, Martegari para ubicar un hombre sin marca, filtra el balón, está llegando Medina, la puede tocar a la izquierda, empuja el del Boyacá Chicó y habrá lateral ofensivo para el equipo del pueblo.
4: Juegan corto el Medellín. Juegan corto el Deportivo Independiente Medellín, no rifa la pelota, pero llega el momento en el que decide jugar un poco más en largo. Ahí está tratando de aprovechar de la velocidad de John Montaño ante una defensa muy lineal como la del Boyacá Chicó.
1: Va a ir jugando desde la zona lateral. El servicio de costado lo permite a los muchachos del Medellín, que la tiene. Devuelve atrás Varela, recuesta para que se asome Mantilla a su terreno, don Álvaro.
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1: Viene Medellín, centro de Medina. Pelota que caza Martegani para dispararse. Encontró la defensa del Chicó. La manda a la zona lateral. Saque de manos para Medallo, que se ve encima. Campo Elías Terán Junior.
2: Desde el 17 la pelota es del Deportivo Independiente Medellín. Después del gol, el conjunto del Boyacá Chicó no se acercó más al área del poderoso. Es el Medellín el que controla el partido a esta altura.
1: Varela sale para Mantilla. Camargo la viene peinando. Martegani viene saliendo en el fondo. El guardameta David Santiago Agudelo Espina. El golero del Boyacá Chicó, Mauro Piolo. 26 minutos, primer tiempo. 1-0 gana Chicó con el gol de Santiago Mera.
4: Y tiene mucha más dinámica en ataque el Medellín. Hay mucha movilidad por parte de los hombres de arriba. Montaño, el mismo Martegani, Medina y Klinger. Y están haciendo mover a la defensa del Boyacá Chicó de derecha a izquierda, intentando generar espacio.
3: Ya tiene un lateral más profundo por el lado derecho, Sneijder Mena. Qué bien se mueve Medina. Inteligente además para dejar el balón en el hombre mejor posicionado. Se la dejó a Martegani. Falló en el remate.
1: Loboa pelea, Loboa la quita, Loboa la mete. Medina que va para disparar de zurda. ¡Qué golazo del Medellín!

0: del poderoso Deportivo Independiente Medellín. Grita, grita, grita el pueblo clamoroso. El TIR, el poderoso de la montaña, se la deben toda a Haaland. Loboa, que la mete en el área, define Medina abajo de zurda, cruzado, golazo del equipo antioqueño. Medellín empata, el poderoso aparece cuando más lo necesitaba y pone a temblar el partido. Se empata de nuevo, el TIR tiene uno, el Chico tiene uno.
1: Tenía casi 10 minutos de tener el control de la pelota el Deportivo Independiente Medellín. Muy buena jugada, armada desde su territorio con participación del lateral, del interior, y qué inteligente es Medina. Él le marcó el pase con su mano al jugador del conjunto del Deportivo Independiente Medellín, atacó el espacio y remató de pierna zurda cruzada para empatar el partido.
2: Los momentos del fútbol, se merecía el empate Medellín, pero los momentos, Loboa anticipa y pasa, pero pasa bien. Y lo de Medina, gran definición para la igualdad del poderoso.
3: Saca ventaja el Medellín de la tímida marca de Salazar en la mitad de la cancha y el pase filtrado entre líneas de Loboa. Ya lo decíamos, ante una defensa lineal lenta del Boyacá Chicó, dio ventaja y se encuentra en la paridad.
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0: Bueno, 29 minutos del primer periodo, se empató el juego. La balanza equilibrada, Campo Elías en este momento.
1: Y cada equipo ha logrado sacar ventaja de sus dominios en el partido. Cuando empezó el partido, el que lo dominaba era Chicó y se fue en ventaja. A esta altura, maneja la pelota el Medellín y ya empató el partido.
0: Saldrá jugando el Boyacá Chicó en la zona occidental. El juego está 1-1. En 29 minutos, Mauricio, a volver a empezar el equipo de John Jaime Gómez, la flecha, que creo que renunció muy temprano, irá a seguir buscando el partido.
3: Y lo que pasa es que el Chicó tiene sus propias limitaciones. En ese sentido, tiene muchas más armas el Medellín, que saca ventaja en este tramo del juego de las posesiones largas. Le estaba costando al principio, pero ya es el amo y dueño de la pelota en el estadio de Tumba.
0: Llegamos a 30 minutos, mueve el balón de atrás, la salida que viene para Medina, intenta ser el socio de todos, que viene de atrás, y ya sabemos, Piolo, cómo son las cosas con Medellín. Todo es sufrido.
2: Sí, pero aquí no sufrió tanto. Sufrió al principio, sufrió un gol, luego se montó al partido y lo empató. Jota, lo que es el colágeno, ¿no?
0: Ah, no.
2: 20 añitos, Puente Mena, Loboa, Klinger, Montaño.
0: Que si usted supiera lo que uno hacía cuando tenía 20, imagínese, ¿ah? La tomó atrás. Fernando llega Baldovero.
3: ¿Cómo que si usted supiera, Fernando, sabe que hace una luz?
0: Ah, sí, verdad. No,
1: está no tiene... diciendo que se le olvidó.
0: Ya él lo olvidó.
3: Es que si usted supiera.
0: Es que uno con 20 años, hermano, no está empezando a vivir. Déjeme decirle. Uno que apenas va a cumplir 21, centro que va por Oriente, recupera. Voy acá, chicos. Que va a venir por la raya, hombre. Va a sacar de costado a Medellín, que no renuncia a atacar.
1: Y que ya no tiene recuperación de la pelota Boyacá Chicó. Es el Medellín el que tiene el dominio de partido, y Medellín, inteligente, evita zonas centrales del terreno y recuesta el partido por los costados.
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0: Don Álvaro Gómez, 31 minutos. El hijo de Ocaña, la voz película. Toque de balón de El Chicó. La devuelve Díaz, vino marcando Medellín. El rebote lo buscaba Medina, se le va algo largo. Sale Jefferson Neta a la media, tocando para que aparezca el jugador Mena. Díaz que la quita, recupera Montaño. Atención que se va rebotando John Evi. Escapa, se engancha al medio, va a ser peligroso. La mete para que venga. John en el área, la toca en el centro. Mena para disparar, no puede cazar el rebote el jugador Martegani. Se salvó Boyacá Chicó del segundo, muchachos.
1: Y esta vez fue por la izquierda con Montaño, pero por derecho o por izquierda, siempre encuentra profundidad el Deportivo Independiente Medellín. Se quedó sin marca Boyacá Chicó.
3: Qué importante es Montaño, Fernando, qué importante es Montaño en el arranque de esta temporada para el Medellín. Muy participativo siempre, con presencia ofensiva, y ya se lanzaron los laterales. En este caso es Neider Mena por banda derecha, por banda izquierda.
2: Se abre, deja el espacio, abre otro, y la proyección de John Mena. Le faltó un poquito de convencimiento en el remate.
0: 32 minutos de la primera mitad, muy cerca de llegar al legendario minuto 33 del primer tiempo, a 12 del final. Boyacá Chicó tiene uno, gol de Santiago Mera. El Medellín tiene uno, anotación de Jason Medina Escobar, el atacante antioqueño de 31 años, convierte su segundo gol en la temporada. La viene tocando Pimentel, se acerca por la raya pidiéndola a quien, Cifuentes, que va cerca del área. Este es Mera, el autor del único gol del equipo regresado. Pimentel que corre tras la pelota, pero no alcanza a llegarle, aunque afortunadamente logró meter el pase. Y Alomía se acomoda a la zona media para dejarla con Jefferson Mena.
1: Tiene zonas de terreno muy fuertes el Deportivo Independiente Medellín, por izquierda y por derecha. Por derecha con Mena, por izquierda con el jugador Loboa.
0: Pimentel.
1: Y con Montaño.
0: Sí, señor. Viene el pase de Mena, la vino perdiendo, recuperó Schneider. Mena para que aparezca tocándola. El jugador Klinger. Hablamos de Keiner, David. Klinger que regresa. El toque de Mantilla. La ubica Loboa. La viene metiendo Mantilla una vez más entre los centrales del equipo antioqueño. Juega Joaquín. Varela sobre Loboa. Se mueve en la mitad del terreno, trasteando el balón. La va buscando el jugador del Medellín. La robaba Montaño, pero la vino perdiendo. Ha salido hacia la mitad del campo Salazar para moverla. La toca para Díaz. Repite para Salazar. Abierto está Sarría para pedirle el balón. La toma el jugador Steven. Sarría para devolverla. Otra vez en terreno antioqueño. Regresa a su reducto. Se acomoda en el fondo. Viene Mena para participarla, Mauro.
3: Sí, intentado. Ya acá, chico. Teniendo un poco la pelota. Juega de un lado al otro. No es profundo. El Medellín un poco más tranquilo. Se estabilizó. Sabe que en cualquier momento, en un paso importante, el ataque en transición, puede conseguir el segundo de la noche.
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0: Ataca Chico, la bola que la viene despejando el defensor Giancarlo Mena. Inestro se la tocó por la lateral. Repone desde oriental muy cerca del banderín Fernando del tiro de esquina donde defiende Medellín.
2: A ver, pero Medellín no puede perder el impulso. No puede perder el impulso ni el sentido del partido. Está montado, hay que ir a buscar más.
0: Ataca Boyacá Chicó, la bola golpea la mano del jugador del Medellín. Tiene toda la razón. Golpeó en el jugador del Medellín, Joe Montaño. Mauro, es tiro libre peligroso para el equipo ajedrezado.
3: Y se ganó ahí un tiro libre que puede ser peligroso para el Boyacá Chicó. Mire que volvió a ganar unos metros en la cancha. Se alejó ya de su portería. Ha tenido un poco más la pelota en los últimos instantes del juego y él está otra vez complicando la salida al poderoso de su propio campo.
0: Sí, señor, viene para el disparo otra vez la gente del equipo de el Boyacá Chico. Juan Quiseno se va a parar.

0: delante del balón, apenas dos hombres, campo en el muro humano para el Medellín defendiéndose.
1: Y a un equipo que le cuesta tanto el último pase, estas acciones son importantísimas.
0: Le va a pegar el equipo ajedrezado. Chico quiere montarse otra vez en el partido. Está Quiseno. Disparo de zurda. Se estrella en un hombre del Medellín. Quedó groggy. La bola va al tiro de esquina, pero quedó noqueado el jugador del Medellín.
2: Loboa, el impacto le dio en toda la cabeza ese balón tras el cobro de Quiseno.
1: ¿Cuántos años tiene Loboa, Piolín?
2: Loboa tiene 20 años, es de Guachené.
0: Sí, señor, tiene a mi más suya. Campo le va a pegar Quiseno. Va a disparar el balón. 36 minutos, se defiende el Boyacá Chico que ataca. Medellín es el que se viene metiendo en su terreno para defenderse. La va a pedir. Sarri está también en el área. Mucha gente metida en el terreno de juego. Centro cerrado. Pegó en el travesaño. Por poco se va de autogol. Por poco se va de olímpico. Corrijo. ¿Qué pitó el árbitro? Falta sobre el arquero. ¿Salvador Ichazo?
1: Sí, sí, creo que sí. Pero mire la estrategia del Boyacá Chicó. Acumula muchos jugadores en el primer palo. Daría la impresión de que el cobro va a ir a ese sector. Pero estuvo muy atento Salvador Ichazo porque sorprende el cobro de la mitad hacia el segundo palo. Y allá tuvo que volar el arquero del Deportivo Independiente Medellín.
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0: Ha detenido el juego campo, muchachos.
2: Ojo que Alomía tiene amarilla, ¿no?
1: Muy aparatoso Alomía. Él extiende el brazo y termina con su mano impactando a Medina. Él está amonestado. Para mí la acción no es de amarilla, pero a veces es muy aparatoso Alomía, que de los centrales del Boyacá Chicó siempre es el que quiebra hacia adelante.
5: Sí, pero está condicionado Alomía y no puede dar ventaja, porque yo he visto por jugadas como estas, sí he visto en el fútbol colombiano amonestaciones. Yo estoy de acuerdo, quizás no da, pero muchas de las... Porque es que entonces no tiene la necesidad de abrir tanto el brazo. Claro, lo hace para proteger la línea de la pelota, pero muy al límite el central del Boyacá Chicó.
0: Bueno, vamos a ver. Ahora, por amarilla no lo pueden llamar, ¿no?
6: No, señor.
0: Entonces ya quedó como quedó. Le está diciendo esa Medina que se retire, Campo Elías.
1: Pero no le va a perdonar otra a lo mío, yo.
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0: Atacaba Sarria otra vez. Con uno menos Medellín, Fernando, en este momento sigue siendo atendido Medina.
2: Sí, señor, sigue siendo atendido Medina en la zona de traslado. A ver si Medellín remata. Necesita remate este primer tiempo.
0: Cabecea Alomía, Junior, Alomía para sacar el balón. Lo espera Baldomero Perlaza. Viene saliendo sobre el sector de oriental. La va recuperando Sarria. La quita el extremo derecho Steven Sarria para la gente del Boyacá Chicó, aunque el árbitro le marcó falta sobre el jugador del Medellín, Giancarlo Mena Inestrosa.
1: Y ha entrado el partido en una serie de cortes que no terminan beneficiando ni a Boyacá Chicó ni al Deportivo Independiente Medellín. Bajó un poquito en su intensidad del juego.
0: Va a controlar otra vez el balón el Medellín. Minuto 39, se acerca al final de la primera mitad. El Boyacá Chicó arrancó ganándolo con gol de Santiago Mera. 1-0. Y lo empató Medellín por intermedio de Jason Medina Escobar. Este es el jugador Joaquín Varela. Cambia de frente buscando la salida de quién. La venía tomando por derecha. Se botaba Santiago Mera, el autor del gol. Corre Schneider. Atención que viene Schneider. Mena, pelota en el área. Sale el guardameta. Gudel pide y se quedó con la pelota.
1: Pero nuevamente por el sector derecho. Es por derecha o por izquierda. Mena con espacio. Cuando no lo encuentra, él se lo fabrica. Estuvo bien Alomía que cortó lo que era un pase muy peligroso hacia el centro del área.
3: Falta. Yendo. Dale.
2: Pero ¿sabe quién viene a esa zona? Jason Medina. Jason Medina es el que viene a esa zona, arma la jugada y ya no le queda para llegar.
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0: ...40 minutos de la primera mitad en el estadio... ...la Independencia de Tunja, Boyacá Chico tiene uno... ...Deportivo Independiente Medellín tiene uno, Estepaldo... ...Perlaza el tulueño... ...conecta sobre Schneider... ...allí viene tocando de atrás la bola... ...viene cayendo el jugador Cifuentes, da falta... ...el árbitro del compromiso y va a haber amarilla... ...para el hijo de Ujía, Chocó...
1: ...va a ser sí, el primer amonestado, ¿no, el Piolín?
2: Sí señor, la primera en Medellín para Schneider Mena... ...Schneider, sano... ...esa es una zona de seguridad... ...tengo y paso... No gambeteo.
1: Pero ojo que el Boyacá Chico le están quedando este tipo de opciones como la manera más idónea para acercarse a la portería de Ichazo. Ya no tiene control Mauricio en la mitad, pero a punta de tiro libre se está acercando.
5: Sí, sí, sobre todo porque, a ver, apela casi que a veces al juego directo para llegar a la portería, porque le cuesta mucho en la construcción de juego. En esas condiciones es mucho más claro el Medellín. Pero en este tipo de acciones puede hacer daño recordando... que tiene un jugador que le pega muy bien a la pelota, Juan Quiseno. Ya cobró tiro libre y fue el hombre del tiro de esquina, donde por poco y le mete de gol olímpico la pelota a Salvador Ichazo.
0: Ojo el cobro, está paradito delante del esférico, como bien lo dice Mauricio, el pelado Quiseno, aunque también se acerca a Pimentel como haciéndole guiños, pero Quiseno le dice, no, pelado, eche para allá, como le pegó soy yo.
1: Uno para la derecha, otro para la zurda.
0: Aunque que no sea como cuando uno jugaba en el barrio, ¿no? Si usted era el gordito y tenía el balón, no lo dejaban, usted llevaba la pelota y chao. 42 minutos, ¿cómo es el hijo
5: del dueño? El gordito era el dueño del balón.
0: Claro, el gordito. O sea, yo era el gordito, yo era el dueño y me llevaba la pelota si no me dejaban jugar. Va Quiseno, viene Pimentel, pierna derecha Pimentel. No pasó nada con el disparo del número 21 del equipo del Boyacá Chico.
1: Bueno, se quedó en una mera expectativa esta opción para el conjunto de Boyacá Chicó, que como decíamos, le cuesta en el armado de juego, pero lleva la pelota con juego directo hasta estas zonas, donde con tiros libres se ha acercado un poco más.
0: 42 minutos de la primera mitad, amigos oyentes de Caracol, ustedes y nosotros juntos somos más compañía. En el AM, en el FM y las plataformas digitales, uno por uno el marcador, se extingue la primera mitad. Arrancó ganando Chico con gol de Mera, lo empató Medellín con el golazo de Jason Medina. 1-1, al final del primer episodio, tiene el control del balón, sale Medellín pegado a la raya de Occidental. La bola se pierde y por allí el asistente, el señor David Fuentes del César, marca el saque de costado que corresponde al equipo ajedrezado Mauricio Piolo.
5: Y ha sido un partido de alguna manera algo interesante, ¿no? No es aburrido, por el contrario, los dos lo han intentado. Les ha faltado profundidad a ambos equipos, pero le ha faltado sobre todo mucha constancia al Medellín desde el momento que intentó montarse en el juego.
2: Bueno, le llaman la atención ahí a Breiner Castillo. Viene el árbitro José Ortiz. Dicen calladitos y tranquilos.
0: Sí, señor, se va a jugar. Moverá otra vez el balón. El Deportivo Independiente Medellín puede ser las últimas jugadas del primer episodio. A ver cuánto agrega el central del partido. La pide Joaquín Varela. La media vuelta sobre Felipe Cifuentes. El uruguayo la viene tocando para el sector de Martegani. La va lanzando Schneider. Mena para Klinger. Corre John Montaño. Atención que lo viene esperando. Lo vía. Despejó la bola sobre la línea final. Dice que no. Que esa quede portería a favor del Chico. Le esperó muy bien Jonier Alomía.
1: Y Mena Piolo se ha convertido en el oxígeno del equipo por derecha en el Medellín.
2: Claro, ese es un lateral profundo con sentido de ataque. ¿El sentido de ataque qué es? Tirar el pase, no mandar el centro. Además se asocia con para entrar en el circuito de juego.
0: 44 minutos a uno del final, cabecea Varela. El despeje le permite al Medellín tomar el balón cerca de la mitad del campo. Agarra Mosquera, Johnny Montaño, lo manda al suelo. Y es falta de tiro libre para el equipo del profesor Luis Amaranto Perea. Corre Montaño en la mitad de esta vida, se mete en el área Montaño. Johnny Medellín que se frena, va a tocar hacia atrás quien viene para meter la pierna. Reclamaban una posible mano en el área. El despeje que viene a los pies del jugador Mena. Sale Giancarlo, Mena que la toca, repite sobre Callan. Globoa que le espera, la viene devolviendo. Mena que regresa sobre Callan. Loboa, el balón que va de Juanco Varela y finalmente la toma el arquero Salvador Ichazo.
1: Se quedaron esperando la sanción del árbitro. Ya vamos seguramente a mirar la posición del jugador del Boyacá Chicó que iba abajo. Volvió a tener la pelota el Deportivo Independiente Medellín.
0: Bueno, Salazar, levantó la bandera, Mauro.
5: Sí, levantó la bandera en esta jugada fuera de lugar. El de la acción era Salazar, que fue al piso

0: Ya, esto es harina de otro costal. Bueno, un minuto de adición. Ese neceser yo se lo dejo a usted porque a usted le gusta mucho todo ese tema carismático de la vida rosa. Se va acabando el primer tiempo. Un minuto de adición nada más. Se jugará hasta los 46. Sale Agudelo Espina. La toma el arquero del Chico. Sostiene el balón. Últimos 10 segundos para que termine la primera mitad. El toque sobre la izquierda, lo mía, que la viene enviando. ¿Qué pasó al árbitro? Le muestra amarilla a Martegani porque seguramente le estaba reclamando. ¿Quién sabe qué le dijo?
1: ¿Sabe que en la jugada de Salazar, la pelota pega en el brazo de Salazar? Pero como él no apoya el brazo, sino que hace el gesto como de no querer participar con sus brazos a pesar de que va abajo, creo que lo entienden los árbitros como un movimiento natural. Él no apoya el brazo, sino que lo intenta recoger y levanta una parte del brazo, pero sin la intención de juego. Es decir, lo asumen como un movimiento natural y por eso no lo señalan.
2: Sí, nunca quiso hacer la ampliación del cuerpo. Mire que él redujo, ¿no? Y siempre recogió sus brazos y no interrumpió nunca la trayectoria del balón. Segunda amarilla en el poderoso, esta vez para Agustín Martegani.
0: Sí, señor. El árbitro del juego, silbando la boca, sumando el eje central. Nos marca que el tiempo dice fin en la primera mitad, termina los primeros 45 minutos. El balón al vestuario. Y este amigo tomar aire, señores, termina el primer tiempo. 1-1, regresa en 15 minutos.
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1: Terminan los primeros 45 minutos de juego, el partido está empatado 1-1 con goles de Mera y del jugador Jason Medina, el empate por parte del Deportivo Independiente Medellín. Unos primeros 45 minutos donde Medellín comenzó dormido en el partido, no se encontraba, no había recuperación, el equipo no entraba en contacto con la pelota y el Boyacá Chicó entró más despierto, más activo, con mejor control de balón, mejor iniciando el juego y aprovechando esa falta de actitud del conjunto del Deportivo Independiente Medellín. Iniciando el juego desde sus defensores, encontraba en jugadores como Sebastián Salazar, como Juan Díaz, como Sarria, como Mera, la movilidad de Cifuentes, el apoyo de Quiseno, un equipo que comenzó a tocar la pelota o que comenzaba a tocar la pelota y que además de eso demostraba una clara intención ofensiva, incluso presionando al Medellín en su territorio y no dejándolo estar. A Medellín le costaba mucho entrar en contacto con la pelota y comenzar a tener el balón y comenzar a poder, teniendo la pelota, atacar al Boyacá Chicó. Se veía sorprendido el equipo de Amaranto Perea, se veía enchufado el equipo de la Flecha Gómez. Allí llegó la primera anotación del conjunto del Boyacá Chicó. Veníamos anunciando que por derecha Sarria era un jugador punzante, distrae por el centro Cifuentes y Mera de afuera hacia adentro, de la izquierda hacia el centro, termina llevándose la pelota por delante y marcando el primer gol. Era minuto 9 del primer tiempo. Luego en el avance de ese primer tiempo, ya se atempera un poco más el Deportivo Independiente Medellín. Boyacá Chicó da unos pasos hacia atrás y Medellín comienza a tener la pelota con algo de Baldomero Perlaza, con un gran trabajo, porque hay que destacarlo, con un gran trabajo de Jason Medina. Jason Medina es el 9 del equipo, pero no es el jugador más alejado del resto. Medina retrocede, se junta, juega de primera, causa distracción en los defensores centrales del Boyacá Chicó y cuenta con un gran apoyo, con Mena por derecha, con Montaño, con Sneijder Mena con derecha, con Montaño, con la aparición de Loboa. Klinger en ese momento de partido también estaba activo y llega el gol del empate. Una muy buena jugada por izquierda donde Jason Medina le marca con su mano y con su índice el lugar hacia donde va haciendo la diagonal, donde se va alejando del defensor y allá va el pase. Una gran definición luego cruzada, lejana del portero David Agudelo y así logra empatar el partido el Medellín. Y al Medellín le vino bien el gol, porque Medellín tomó control de la pelota, porque Medellín intentó acercarse más, porque apareció en el juego Medina, porque lo acompañó Montaño, porque Medellín fue más después del gol que el conjunto del Boyacá Chicó. Terminan estos primeros 45 minutos, Medellín dominando y Chicó acercándose solamente con pelota quieta. Juego directo, falta y pelota quieta. Pero en gestación de juego,